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0: Muy buenas tardes, Arratsaldeon comienza Es Posible en Herri Irratia Radio Popular. Comenzamos nueva semana y ya estamos en esa transición del verano al otoño, finalizando este mes de septiembre con tiempo estable, y así en principio vamos a seguir durante las próximas horas y también durante los próximos días, con una temperatura claramente por encima de los 20 e incluso de los 25 grados. Habrá que aprovecharlo al máximo, y lo podemos aprovechar escuchando, por ejemplo, este programa de radio, que tiene algo de actualidad, que tiene invitados e invitadas, y también colaboradores y colaboradoras que estarán con nosotros también esta tarde. Por darle el punto de actualidad, vamos a situarnos en una presentación esta mañana y después también nos vamos a fijar en la fecha, 21 de septiembre. Vamos por partes. Metabarri inicia su actividad como la primera planta del Estado que transforma íntegramente el residuo orgánico en biometano. La instalación, impulsada por una alianza público-privada formada por la Diputación Foral de Vizcaya, el Ente Vasco de la Energía, EVE, y Precero, realiza en un mismo espacio todo el proceso, desde el tratamiento del residuo orgánico hasta la obtención del biometano preparado para su inyección en la red de gas. Elisabete Echanove, diputada general de Vizcaya.
1: Metabarri es la primera planta del Estado diseñada integralmente para realizar en un mismo espacio todo el proceso, desde que recibe el residuo orgánico hasta que obtiene biometano preparado para incorporarse a la red de gas. Dicho de una manera muy sencilla, lo que depositamos en el contenedor marrón se va a convertir aquí en energía renovable. Hablamos de una infraestructura de 8.300 metros cuadrados que ha supuesto una inversión de 25 millones de euros y que permitirá dar respuesta al crecimiento de la recogida de materia orgánica que tenemos actualmente en Vizcaya. Esta planta permitirá transformar hasta 50.000 toneladas de materia orgánica al año y demuestra que la economía circular no es solo un objetivo, es una realidad que ya estamos poniendo en marcha.
0: Después les damos algún dato más. Y hoy, 21 de septiembre, Día Mundial del Alzheimer. Osakidecha investiga una herramienta de realidad aumentada para ayudar a las personas con Alzheimer a mantener su autonomía en tareas cotidianas. El proyecto Alzheim es una herramienta que utiliza gafas de realidad aumentada para guiar a las personas con Alzheimer en actividades cotidianas como preparar un desayuno o seguir la medicación. Iñaki Gabilondo, neurólogo.
2: Alzheim es un proyecto de BioVizcaya y Osakidecha, apoyado en sus primeras fases por el programa MedTech del Departamento de Salud del Gobierno Vasco. Su objetivo es utilizar la realidad aumentada para ayudar a las personas con Alzheimer a conservar su autonomía durante más tiempo. La idea es crear una herramienta que permita entrenar de forma sencilla y guiada actividades habituales como preparar el desayuno, seguir una pauta de medicación, vestirse o asearse. En la versión actual, la persona utiliza unas gafas a través de las cuales ve objetos virtuales integrados en el entorno real. La herramienta le ofrece indicaciones visuales y de voz, paso a paso, para completar cada actividad a su propio ritmo.

Les contamos que Álava y Vizcaya inician las obras para reforzar y estabilizar la base de la Cruz del Gorbea. Los trabajos tendrán una duración aproximada de un mes y van a requerir cierres puntuales de los accesos a la cima para garantizar la seguridad durante determinadas fases de la obra. Las diputaciones forales de Álava y Vizcaya han iniciado las obras de reparación y mejora de la cimentación de la Cruz del Gorbea, una actuación conjunta dirigida a reforzar y estabilizar la base de la estructura y también garantizar su adecuada conservación. Los trabajos se centran principalmente en la cimentación de la cruz y en la recuperación del terreno sobre el que se asienta. El paso continuado de personas y animales, unido a las condiciones climáticas de la cima, ha provocado con el paso del tiempo la erosión del entorno de la base, dejando al descubierto parte de la zona de apoyo de la cimentación. La actuación permitirá estabilizar este espacio, también proteger la base de la cruz frente al deterioro y la erosión, contribuyendo así a su conservación. Las obras tendrán una duración aproximada de un mes. Durante este periodo, la cruz y las zonas habilitadas para el acopio de materiales permanecerán cerradas perimetralmente, por lo que no será posible acercarse a estos espacios mientras se desarrollen los trabajos. No obstante, el acceso a la cima del Gorbea se mantendrá abierto con carácter general. Únicamente será necesario restringirlo de manera puntual durante determinadas fases de la obra que, por sus características, requieran extremar las medidas de seguridad. Las diputaciones forales de Álava y Vizcaya piden a las personas que se acerquen al Parque Natural de Gorbea que presten atención a la señalización instalada y sigan en todo momento las indicaciones del personal de guardería y del personal de ambas diputaciones desplegado en la zona. Durante el desarrollo habitual de las obras, las y los excursionistas podrán alcanzar la cima, aunque no podrán acceder al perímetro de la cruz ni a la zona de la Virgen. Tanto el buzón como la mesa de orientación permanecerán accesibles. Esta última, incluida también dentro de las actuaciones acordadas por ambas diputaciones, ya ha sido reparada. La cruz del Gorbea se encuentra en la divisoria de los territorios históricos de Álava y Vizcaya, dentro del Parque Natural y de la Zona Especial de Conservación Gorbea. Su ubicación y las competencias de ambas instituciones en la gestión y conservación de este espacio natural llevaron a las dos diputaciones a acordar una actuación conjunta para su conservación. El pasado mes de marzo, ambas instituciones acordaban un marco de colaboración para acometer la reparación y mejora de la cimentación de la cruz. La actuación contempla las obras de mejora de la base, la reparación de la mesa de orientación y el seguimiento y protección de los elementos arqueológicos existentes en el entorno. La inversión prevista para el conjunto de las actuaciones asciende a 167.742,78 euros, IVA incluido, y será sufragada al 50% por ambas administraciones forales. Se lo adelantábamos la semana pasada y ya es un hecho. El Seminario Diocesano de Bilbao celebraba este pasado viernes el acto de inauguración del nuevo curso formativo en un encuentro que tenía lugar en las propias instalaciones del seminario y que concluía con la celebración de la Eucaristía en el templo del convento de las Mónicas de Begoña. Este curso, la Diócesis de Bilbao, cuenta con 4 seminaristas en formación: David Ribillas y Gonzalo Uriarte, que se encuentran en la primera fase del proceso. La etapa discipular, Ilander Basauri y Fernín Martínez, ya en la segunda fase, la etapa configuradora. Además, completan su formación en Pamplona junto a otros 6 seminaristas de dicha diócesis. Igualmente, hay uno procedente de Jaca. Durante el acto, los 4 seminaristas tomaron la palabra para compartir con los presentes algunas reflexiones sobre su camino de formación. Coincidieron en subrayar el valor de su etapa en Pamplona, que describieron como una experiencia especialmente enriquecedora. Para los 4, este contacto con otras realidades diocesanas y la convivencia entre personas de procedencias diferentes constituye una de las claves de su crecimiento personal
y vocacional. Por lo tanto, esto ocurre durante esta etapa. El rector del seminario, Ignacio Fernández, fue el encargado de presentar las grandes líneas de servicio que marcarán el curso. En su intervención destacaba como principal novedad la incorporación del acompañamiento de los seminaristas en hospitales, en la residencia sacerdotal y en el centro penitenciario de Basauri. Se trata, decía, de una apuesta decidida para reforzar la dimensión de pastoral social en la formación. A lo largo de este curso, como en años anteriores, tendrán lugar las jornadas de puertas abiertas el primer viernes de cada mes y además habrá visitas pastorales trimestrales para conocer los territorios de la diócesis. Asimismo, se celebrará la corona de Adviento. Los seminaristas participarán en el WASEN de inicio de curso que tendrá lugar este próximo sábado 26 de septiembre en Durango. El obispo Joseba Segura quiso agradecer públicamente el compromiso de estos cuatro seminaristas con su proceso de formación. Además, subrayaba la importancia de saber acoger con calidez a quienes inician su camino en el seminario. Asimismo, resaltaba la importancia de acompañarlos con respeto si, llegado el momento, como ha ocurrido en algunos casos, optan por otro camino distinto.

Hasta este 30 de septiembre permanece abierto el plazo para inscribirse en la peregrinación diocesana a Lourdes, organizada un año más por la Hospitalidad Vizcaína Nuestra Señora de Lourdes. Pueden encontrar más información en hospitalidadvizcaína@gmail.com y ahí tendrán toda la información necesaria para entender esta peregrinación. Ya les adelantamos que la intención en este programa es de contar con la participación de miembros de esta hospitalidad para que nos cuenten la ficha técnica, cuándo salen, cuántos autobuses, quiénes van y qué modalidad o qué tipo de perfiles son los que se acercan hasta esta peregrinación, que lleva muchos años organizándose, trabajando junto a las personas enfermas, también mayores y necesitadas de acompañamiento. Promueven distintas actividades teniendo como centro y corazón esta peregrinación diocesana al santuario de la Virgen de Lourdes en el mes de octubre, concretamente del 16 al 18 de octubre.

0: Ana Sofi Tellechea, responsable de comunicación de Cáritas Vizcaya, también del Observatorio de la Realidad Social de Cáritas Vizcaya. Muy buenas tardes, arratsaldeón.
1: Hola, buenas tardes, arratsaldeón.
0: Comenzamos nueva temporada con el UAS en este próximo sábado 26 en Durango. ¿Cómo comienza el curso Cáritas Vizcaya?
1: Bueno, pues primero reuniéndonos en el UASE, ¿no? El curso ha comenzado ya en septiembre, pero el UASE es un momento pues de encuentro con otras líneas de la diócesis de Bilbao, con el conjunto de la diócesis de Bilbao, y bueno, pues este sábado arrancamos o celebramos que hemos arrancado, ¿no? Porque ya desde septiembre estamos con el motor a tope. Continuamos también con la elaboración del plan estratégico para los próximos 3 años, para marcar la ruta de Cáritas en este contexto que es complicado, que ya el FUESA nos hizo el diagnóstico de la realidad y ver un poco cuáles pueden ser los retos de Cáritas para estar y acompañar a esta sociedad en los, bueno, pues en las situaciones de injusticia social, exclusión, vulnerabilidad, bueno, lo que viene siendo nuestra misión. Y luego arrancando el día a día, ¿no? De los proyectos, de los centros, de los lugares de trabajo, de los lugares del encuentro del voluntariado, bueno, pues comenzando también a recordar a la ciudadanía vizcaína pues que aquí estamos y que necesitamos el apoyo de la ciudadanía para continuar con nuestra misión.
0: Y en este contexto desarrolláis desde Cáritas Vizcaya una nueva campaña.
1: Sí, en septiembre suele arrancar con uno de los domingos, hace dos, fue el Día Internacional del Legado Solidario. Entonces, solemos recordar o procuramos recordar, en esta ocasión desde luego así lo hacemos, recordar la figura de lo que es un testamento solidario, ¿no? Porque es una manera también de contribuir y de alargar la solidaridad incluso más allá de nuestra propia vida, ¿no? De nuestro paso por este mundo, ¿no? Es una figura que cada vez es más conocida en Vizcaya, sobre todo en Euskadi también, pero en Vizcaya especialmente. Solemos escuchar pues anuncios y spot pues de grandes entidades sociales haciendo campaña del testamento solidario, y Cáritas Vizcaya con humildad pero con cercanía, sabiendo que nosotras seguimos con nuestra misión aquí en Vizcaya, en concreto en lo cercano, pues también hacemos un llamamiento a que nos acordemos del trabajo que estamos desarrollando en Cáritas.
0: Vamos a abundar en esta campaña. ¿Qué es el testamento solidario?
1: Bueno, es un tipo de testamento. Bueno, en realidad es un enfoque del testamento, ¿no? El testamento al final es un documento donde nosotros recogemos nuestras voluntades sobre cómo se van a usar y cómo se van a repartir nuestros bienes cuando nosotras no estemos. El testamento solidario lo que incluye es un legado, o sea, una parte de lo que dejamos que es solidario, es decir, que cubriendo nuestros hijos e hijas están protegidos por la legislación y cubriendo otras personas a las que queremos legar, que podemos tomar la decisión de dejar una parte o todo, según nuestra situación personal, a una entidad social, ¿no? Que nuestro legado, nuestros bienes, sean solidarios. En ese sentido, es incluir en el testamento con la persona, con el notario, notaria, con el que vayamos a hacer nuestro testamento, pues incluir qué parte de nuestros bienes vamos a dejar a qué entidad social. Y en este caso, Cáritas Vizcaya, queremos recordar que nosotros somos entidad social que sigue haciendo acción social en lo cercano, ¿no? En Vizcaya.
0: Puede haber cierto desconocimiento sobre las posibilidades de hacer un legado de estas características.
1: Sí, y hacer testamento, como no nos gusta hablar de cuando no estemos en esta sociedad, además que estamos, vivimos de espaldas a las dos cuestiones, a la pobreza, a la vulnerabilidad y a las problemáticas sociales, nos gusta vivir un poco de espaldas y a la propia muerte, ¿no? Entonces, pues bueno, hablar del testamento y además del testamento solidario es poner encima de la mesa las dos cuestiones. Primera, que nuestra vida es finita, y segunda, que en nuestro alrededor hay gente que lo está pasando mal de una manera injusta, ¿no? Entonces, es una manera de dar coherencia. Hay personas que a lo largo de su vida son voluntarias, son donantes de Cáritas, son socias de Cáritas, han colaborado, o incluso empresas que de vez en cuando nos echan una mano a algo. A lo largo de la vida hay miles de personas en Vizcaya que tienen un estilo de vida solidario. Pues es una manera de continuar y de ser coherente con ese estilo de vida hasta las últimas voluntades. Y en las últimas voluntades decir, bueno, yo en vida he contribuido, pues bueno, con lo que yo he generado, con los bienes que yo he generado a lo largo de la vida, quiero dejar un legado para que poder seguir, cuando yo no esté, poder seguir y transmitir esperanza y oportunidades a otras personas que quizá no han tenido las mismas oportunidades que una ha tenido, ¿no? Eso puede ser como un estilo de vida. Hay gente que lo hace por fe. Igual a lo largo de su vida no ha tenido una experiencia de solidaridad, pero sí ha tenido una experiencia de fe, de estar dentro de la iglesia o de hacer un seguimiento más desde la trascendencia y con otros compromisos. Y decide que al final de su vida quiere también poner en valor esto de estar junto a quienes nadie quiere estar o estar cerca de quienes nada tienen, ¿no? Y bueno, desde ahí, pues Cáritas es otra opción. Igual hay gente que hasta ahora no se ha planteado nada y ojalá al escucharnos diga, bueno, pues igual yo no he hecho nada o la vida me lleva por otros derroteros, pero yo por si acaso quiero asegurarme que cuando yo no esté, pues parte de lo que yo he podido construir en esta vida sea en favor de las personas que más lo necesitan. Bueno, pues distintos motivos, todos muy legítimos, claro. Sí, sí.
0: ¿Qué proceso hay? ¿Qué dinámica hay? ¿Cómo se puede? Decías al comienzo, vas al notario y al notario lo que le comentas es en vida que una parte de tu testamento, de tu herencia, va a estos fines sociales.
1: Eso es. Nosotros a lo largo de estos días vamos a dejar en todas las notarías de Vizcaya folletos informativos sobre esta campaña que se llama Eman Bizia, convierte tu legado en esperanza, ¿no? Van a ser unos folletitos rojos que van a estar en todas las notarías de Vizcaya. En nuestra página web, si entras en caritasvi.org, en la primera página hay un cuadradito que pone testamento solidario, si clicas ahí está toda la información. Lo más importante para hacer un testamento, además de tomar la decisión de a qué entidad social y cuánto o qué vas a legar, es conocer bien la razón social o los datos jurídicos de la entidad. Es decir, no vale solo decir a Cruz Roja o a Cáritas Vizcaya, por ejemplo. Tienes que saber que en nuestro caso, Cáritas Vizcaya es una marca, que nuestro nombre legal es Cáritas Diocesana de Bilbao y que tenemos un NIF y una manera de reconocer para que eso en el testamento no quepa ninguna duda, cuando nosotros no estamos, no quepa ninguna duda de cuál ha sido nuestra voluntad. Entonces, no es tanto a fines sociales así, sino en concreto a esta entidad social. En el folletito están los datos, si llamando a Cáritas Vizcaya, ahí te informamos de cómo lo tienes que hacer, y también si escribes un email a colabora@caritasvi.org. Pero insisto, yo creo que lo más sencillo es entrar en nuestra página web y ahí está toda la información. Y que si en un par de semanas en las notarías de todo Vizcaya va a haber un folleto

0: O te permite adquirir viviendas para las familias, para nuestro proyecto de vivienda o en colaboración con Eguskilore, para que las familias puedan tener oportunidades, eso queda ahí años y años y años. O sea, pasa una familia, luego pasa otra, que dice que es un legado permanente. A veces es dinero que nos permite abrir nuevos proyectos, porque hay nuevas necesidades, porque la sociedad está cambiando y porque las administraciones públicas todavía no están en eso. Entonces, nos permite decir, bueno, ¿por qué no hacemos una acción significativa, ¿no? Empezamos con los jóvenes, en su día fue Oncha, en su día fue transformar los comedores de las personas sin hogar en acompañar también a las personas sin hogar. Ahora mismo estamos con juventud, estamos con familias monomarentales, con hijos e hijas que, bueno, pues están con un pie en la calle, viviendo en calle. O sea, tenemos, está el reto de la vivienda, el reto de hacer comunidad, de cómo hacemos comunidad. Tenemos muchísimos retos y estas entradas lo que nos permiten es hacer experiencias piloto, continuar manteniendo nuestra actividad en aquello que nadie hace, ¿no? En aquello que nadie hace.
1: Has mencionado como uno de los retos el de la vivienda. De hecho, en la memoria institucional 2025 que presentó Cáritas Vizcaya allá por el mes de junio, salían muchísimos datos que ya comentamos contigo, Ana Sofía, en su momento, pero la vivienda, principal factor de exclusión.
0: Porque la economía parece que dicen, ¿no? Las macroeconomías avanzan, el empleo ahí se mantiene, lo que pasa es que tenemos el salario mínimo interprofesional a lo largo del 2025 subió, lo que pasa es que sube más el precio de la vida y sobre todo la vivienda, entonces está siendo un atasco para toda la sociedad. No hace falta estar en exclusión para tener un problema con la vivienda, ¿no? Lo que pasa es que en nuestro caso, pues las personas que peor lo tienen, pues peor lo van a tener todavía, ¿no? Y las políticas sociales a veces van para la mayoría de la sociedad y no van para esos, o no se adaptan muy bien a esos colectivos, pues que tienen especiales dificultades, ¿no? Entonces, bueno, para eso estamos.
1: Volviendo al testamento solidario y a esta campaña.
0: Bueno, yo creo que es un llamamiento a que cada uno reflexione cómo ha sido su vida, qué decisiones ha tomado a lo largo de su vida y decidir si cuando él o ella no esté, algunos elementos que han sido claves y que han dado sentido a su vida, quiere que trasciendan. Y esos elementos que quieren que trasciendan a sí mismo o a sí misma, ponerlos por escrito, ¿no? Yo creo que la solidaridad es una manera de ser trascendente con uno, o sea, ir más allá de una misma en una sociedad cada vez más individualista. Es una manera de contracultura, de inconformismo. Yo no me conformo con este mundo de hoy, no me conformo que haya tantas personas pasándolo mal. Entonces yo a lo largo de mi vida, pero también dejo escrito lo que quiero y cómo quiero que se haga con lo mío cuando yo no esté, ¿no? Entonces solidaridad es sentido vital, porque te da un sentido más allá del tiempo físico que pasas aquí, por lo tanto yo creo que es una decisión trascendental que nos trasciende y yo creo que es un poquito también de inconformismo social, ¿no? De no dejarnos un poco ceder, ¿no? Teniendo en cuenta que nosotros tomamos la decisión, nosotras tomamos la decisión y que también están nuestros hijos, nuestras familias, que cada uno sabe si tiene familia, si no. Cada uno sabe lo que tiene alrededor, ¿no? Pero trascender de lo mío hacia los demás para cuando yo no esté, pues yo creo que es una cosa muy interesante.
1: Eman Bizia, convierte tu legado en esperanza. Campaña de Cáritas Vizcaya al comienzo de este curso pastoral 2026-2027. Ana Sofía Tellechea nos viene desde Cáritas, responsable de comunicación y también del Observatorio de la Realidad Social. Muchas gracias, mucha suerte con la campaña y hasta la próxima.
0: Vale, muchas gracias y a lo largo del curso seguro nos seguimos escuchando. Un abrazo.

Vamos a continuar con más informaciones. Y es que alumnas del Colegio del Carmen, finalistas en un congreso sobre ciencia y fe. Un grupo de alumnos del Colegio del Carmen, en el barrio de Indautxu, en Bilbao, ha quedado finalista en un concurso de ámbito nacional organizado por la Sociedad Científicos Católicos, una entidad que reúne a investigadores y profesionales de la ciencia que reflexionan sobre su relación con la fe religiosa. El pasado 19 de septiembre finalizaba en Madrid el quinto congreso de la Sociedad de Científicos Católicos de España. El Colegio del Carmen y la Unidad Pastoral Autonomía Indautxu están presentes de una manera muy activa, han estado allí. El proyecto ha sido posible gracias a la colaboración entre el Colegio del Carmen y la UPAI. A través de sus áreas de juventud y catequesis, la UPAI, la Unidad Pastoral Autonomía Indautxu, ha apoyado a los estudiantes en la preparación de su trabajo. El caso es que el equipo ha titulado su investigación Juega Dios a los dados, una variación de la frase originaria pronunciada por Albert Einstein, Dios no juega a los dados. Posteriormente, el físico Stephen Hawking respondió con la célebre frase, Dios no solo no juega a los dados, a veces los echa donde no pueden ser vistos. El jurado ha seleccionado su propuesta entre las finalistas del concurso. Esto ha permitido a Nadia Macho y Nerea Diez viajar hasta Madrid para defenderla en este congreso. Durante su intervención estuvieron acompañadas por la directora del centro, Inmaculada Lorda, y por David Urdaneta, sacerdote vinculado a la UPAI y referente de la comunidad latina. Además, Urdaneta es uno de los ponentes del congreso. El presbítero, David Urdaneta, sigue explorando los vínculos entre fe y ciencia. En ese sentido, el próximo 22 de octubre impartirá una conferencia dirigida a sacerdotes bajo el título Fe y algoritmos, oportunidades y riesgos de la IA para la vida sacerdotal. En ella analizará cómo la inteligencia artificial puede transformar para bien y para mal el ejercicio del sacerdocio.

0: Como comentábamos en el Euskadi Gaur de hoy, de la cara A y de la cara B. Si entendemos la cara A, la parte más agradable, pero con su enorme dificultad y complejidad de un acceso a la vivienda, y la cara B, que es la complejidad extrema de un acceso digno a la vivienda. Comenzamos diciéndoles que esta mañana el Lehendakari Manuel Pradales ha instado a los agentes financieros de Euskadi y Europa a sumarse al llamado Fondo Social Vasco de Vivienda, que movilizará 2.000 millones para construir en 8 años en torno a 10.000 viviendas de alquiler asequible para la juventud y las familias vascas, y que comenzará su andadura en 2027 con una primera fase que permitirá invertir 450 millones de euros y promover las primeras 2.100 viviendas en distintos municipios de la Comunidad Autónoma Vasca. Pradales ha presidido el acto en el que se ha presentado este fondo público-privado, una nueva herramienta financiera que marcará un antes y un después en el Palacio de Euskalduna de Bilbao. Ahí se ha inaugurado, ahí también han estado y han intervenido el consejero de Vivienda y Agenda Urbana, Denis Itxaso.
1: Con las herramientas de siempre no llegamos. Necesitamos dar un salto de escala, lo venimos diciendo desde el inicio de la legislatura, y ese salto no se da con un anuncio, se da con un sistema. Y eso es lo que este gobierno ha construido en estos 2 años de legislatura, eslabón a eslabón. Con suelo, una reserva estratégica para que lo público deje de ir a rebufo del ciclo inmobiliario. Tiempo, con los proyectos de actuación prioritaria que reducen hasta la mitad los plazos de los trámites urbanísticos, hoy convertidos en un viacrucis. Producción, con la industrialización de la construcción que impulsamos desde Eraiki Hub, junto con Tecnalia y el clúster de la construcción, que seguro hoy nos acompañan. Y el mercado, con las zonas tensionadas, de la mano de los ayuntamientos.
0: Y también el consejero de Hacienda y Finanzas, Noel Danjou. Pero la cara B de la vivienda es la dificultad de acceso a una vivienda digna, y el extremo o uno de los extremos son los desahucios. Como les contamos la semana pasada, y hoy es 21 de septiembre, una mujer de 66 años ha afrontado esta mañana el desahucio tras haber tenido que vivir en la calle. La denuncia viene desde el Sindicato Socialista de Vivienda, que esta mañana ha estado en ese desahucio en Otxarkoaga, en Bilbao. Un portavoz.
2: Bueno, es una mujer que, bueno, vivía en situación de calle hace 2 años, logró acceder a una vivienda vacía, la propiedad de Viviendas Municipales, y pues al final el Ayuntamiento y Viviendas Municipales han decidido desahuciarla, y hoy hemos llegado a esta situación. Pues hemos estado en contacto pues con la asistenta social, con el Ayuntamiento y Acción Social. Hemos intentado gestionar una alternativa que fuese aceptable para esta persona, pero al final no se ha llegado a un acuerdo y pues ha sido desahuciada. Bueno, ya tiene algo de soporte familiar y al final tendrá que buscar apoyo en sus hijos, en sus familiares, y esa es la única alternativa que le ha quedado.
0: Y enseguida les hablamos de Metabarri.

0: es que, como les comentábamos al comienzo del programa, Metabarri inicia su actividad como la primera planta del Estado que transforma íntegramente el residuo orgánico en biometano. La instalación, impulsada por una alianza público-privada formada por la Diputación Foral de Vizcaya, EBE y Prefero, realiza en un mismo espacio todo el proceso desde el tratamiento del residuo orgánico hasta la obtención del biometano preparado para su inyección en la red de gas. La Diputación Foral de Vizcaya, a través de la Sociedad Foral Garbiker, el Ente Vasco de la Energía, EBE, y Prefero, han inaugurado hoy Metabarri, esta nueva planta de biometanización ubicada en el ecoparque de Artigas, que permitirá transformar los residuos orgánicos recogidos selectivamente en gas renovable denominado biometano. La instalación es la primera del Estado, con una alianza público-privada y que realiza en un mismo espacio todo el proceso desde la recepción y tratamiento del residuo orgánico hasta la obtención del biometano preparado para ser inyectado en la red de transporte de gas natural. De este modo, los residuos depositados en el contenedor marrón podrán transformarse íntegramente en una fuente de energía renovable. La infraestructura iniciaba en junio su fase de pruebas y comenzará a finales de este mes a recibir los primeros residuos para iniciar progresivamente su actividad. Escuchamos a Elizabeth Echanove, diputada general de Vizcaya.
1: Metabarri es la primera planta del Estado diseñada integralmente para realizar en un mismo espacio todo el proceso desde que recibe el residuo orgánico hasta que obtiene biometano preparado para incorporarse a la red de gas. Dicho de una manera muy sencilla, lo que depositamos en el contenedor marrón se va a convertir aquí en energía renovable. Hablamos de una infraestructura de 8.300 metros cuadrados que ha supuesto una inversión de 25 millones de euros y que permitirá dar respuesta al crecimiento de la recogida de materia orgánica que tenemos actualmente en Vizcaya. Esta planta permitirá transformar hasta 50.000 toneladas de materia orgánica al año y demuestra que la economía circular no es solo un objetivo, es una realidad que ya estamos poniendo en marcha.
0: Escuchamos también a Mikel Amundarain, director general del Ente Vasco de la Energía, EBE.
2: Esta planta genera gas renovable, pero también energía eléctrica renovable para su uso. La planta de biometanización de Metabarri ha sido diseñada para tratar hasta 50.000 toneladas de materia orgánica, permitiendo alcanzar una producción de hasta 42 gigavatios hora año de biometano. La materia energética orgánica recogida a través del contenedor marrón será tratada íntegramente en esta planta para generar primero biogás y posteriormente biometano, un gas renovable plenamente intercambiable con el gas natural convencional, lo que nos permite aprovechar en las infraestructuras existentes de gas natural. El proyecto está totalmente alineado con el Plan de Industria Euskadi 2030 del Gobierno Vasco. Va a ser clave para impulsar el uso de nuevas soluciones energéticas en la industria, muy especialmente en aquellos sectores, como decía antes, de difícil electrificación. Cuando alcance su régimen de producción previsto, Metabarri podrá generar el equivalente al consumo energético de 12.700 viviendas y cubrir aproximadamente el 1,2% del consumo total del gas natural.
0: Y escuchamos a Borja Martín Zorita, director de Desarrollo de Negocio de Prefero.
3: Una instalación pionera, fruto de la colaboración público-privada, tan necesaria para avanzar en el desarrollo social, medioambiental y económico de los territorios. El principal objetivo de esta planta, como ya se ha dicho, es que todos aquellos residuos orgánicos producidos en los hogares vizcaínos y recogidos de manera separada por los ciudadanos reciban un adecuado tratamiento, reduciendo hasta 19 veces su contribución a la emisión de gases de efecto invernadero y, además, produciendo una energía de origen renovable. Por lo tanto, convertiremos residuos en biometano, un gas verde con propiedades idénticas al gas natural que utilizaremos en hogares, comercios e industrias que, a su vez, fueron los que generaron aquel residuo orgánico. En el mercado del biometano es cierto que la Unión Europea es líder mundial, pero la diferencia entre territorios es muy importante. En Europa existen más de 1.600 instalaciones de biometano frente a las 25 que ahora mismo hay en el territorio español. Esta instalación cuenta con el privilegio de ser la primera planta que gestionará únicamente residuos orgánicos separados selectivamente y generará biometano en una misma instalación gestionada por un mismo operador. Si tenemos en cuenta los cerca de 6 millones de toneladas de materia orgánica que todavía a día de hoy se están enterrando en vertederos a nivel estatal, desperdiciando todo su potencial energético, podemos hacernos una idea del gran paso que estamos dando aquí hoy.
0: Y enseguida también vamos a la fecha 21 de septiembre, Día Mundial del Alzheimer.

0: 21 de septiembre, Día Mundial del Alzheimer. Osaguidecha investiga una herramienta de realidad aumentada para ayudar a las personas con Alzheimer a mantener su autonomía en tareas cotidianas. El proyecto Alzain es una herramienta que utiliza gafas de realidad aumentada para guiar a las personas con Alzheimer en actividades cotidianas como preparar un desayuno o seguir la medicación. Tras validar la herramienta en personas sanas durante 2026, en 2027 está previsto iniciar el pilotaje de la herramienta en personas con Alzheimer atendidas en los hospitales de Cruces, Galdácao, Usánsolo y Urduliz. La investigación se enmarca en las líneas estratégicas del Pacto Vasco de Salud para reforzar la atención, la detección temprana y el apoyo a pacientes y familias afectadas por enfermedades neurodegenerativas. Iñaki Gabilondo, neurólogo.
1: Alzain es un proyecto de BioVizcaya y Osakidecha, apoyado en sus primeras fases por el programa MedTech del Departamento de Salud del Gobierno Vasco. Su objetivo es utilizar la realidad aumentada para ayudar a las personas con Alzheimer a conservar su autonomía durante más tiempo. La idea es crear una herramienta que permita entrenar de forma sencilla y guiada actividades habituales como preparar el desayuno, seguir una pauta de medicación, vestirse o asearse. En la versión actual, la persona utiliza unas gafas a través de las cuales ve objetos virtuales integrados en el entorno real. La herramienta le ofrece indicaciones visuales y de voz, paso a paso, para completar cada actividad a su propio ritmo. Hasta el momento hemos desarrollado los entornos destinados a preparar el desayuno y seguir una pauta de medicación, y estamos iniciando su evaluación en personas sanas. Esta primera fase nos permitirá comprobar que la herramienta funciona correctamente, que las instrucciones se entienden y que su utilización resulta sencilla y cómoda. En 2027 esperamos comenzar las pruebas con personas con Alzheimer y desarrollar los otros dos entornos centrados en vestirse y en el aseo personal. Más adelante, el objetivo será que las gafas puedan reconocer objetos reales de la vida cotidiana y guiar a la persona mientras los utiliza. Alzain se encuentra todavía en una fase inicial de desarrollo. Nuestro propósito es avanzar de manera progresiva y rigurosa hacia una herramienta segura, accesible y realmente útil para las personas con Alzheimer, sus familias y quienes les cuidan.

0: Y FECOOR organiza hoy lunes y mañana martes los dos primeros paseos por la ría destinados a personas con movilidad reducida. La Federación Coordinadora de Personas con Discapacidad Física IU Orgánica de Vizcaya, FECOOR, organiza hoy y mañana las dos primeras excursiones en catamarán por la ría de Bilbao, adaptadas para personas con movilidad reducida. Una iniciativa financiada por la Fundación La Caixa en el marco de la Semana Europea de la Movilidad y que logra resolver un obstáculo histórico de accesibilidad en el transporte de ocio fluvial de la villa. Escuchamos a Serafín Iglesias, presidente de FECOOR.
1: Este paseo en barco es un hito histórico para FECOOR y para las personas con movilidad reducida. Por primera vez vamos a disfrutar de un paseo por la ría en un catamarán accesible. Y con esta actividad queremos transmitir que la movilidad no solo debe ser sostenible, sino también inclusiva. Las calles, las plazas y el transporte deben poder ser utilizados, vividos y disfrutados por todas las personas. También por quienes necesitamos una silla de ruedas u otro producto de apoyo para desplazarnos.
0: Y precisamente el Ayuntamiento de Bilbao sigue fomentando en la Semana Europea de la Movilidad los desplazamientos sostenibles, saludables y accesibles con una programación festiva y deportiva dirigida a familias, empresas e instituciones. Se celebra del 16 de septiembre hasta mañana 22 de septiembre. Bajo el lema europeo Movilidad Universal, la campaña aspira a superar la cifra de 209 millones de viajes registrados en los medios de transporte público en 2025, casi 17 millones más que en 2024. Durante la semana pasada fuimos abundando en la información y también en las actividades que se iban desarrollando y muy especialmente también nos fijamos en las actividades del fin de semana. Pero todavía queda actividad hoy lunes 21 y mañana 22 de septiembre, último día. Nora Abete, concejala del área de movilidad del Ayuntamiento de Bilbao.
2: Y ya una vez pasado el fin de semana, el lunes conoceremos un proyecto de fin de curso de la Escuela de Ingeniería de Bilbao sobre aplicaciones para mejorar la movilidad sostenible de la ciudad. Y el último día, martes 22, cerraremos la SEM con dos charlas, una en la bolsa que será sobre la distribución de mercancías, retos y oportunidades, y después por la tarde en el Colegio de Médicos de Vizcaya tendremos la conferencia Salud y Movilidad, una estrecha relación.

0: El Ayuntamiento de Bilbao abre hoy lunes y hasta el 2 de octubre el plazo de votación de proyectos de la edición de los presupuestos participativos 2026. El consistorio ha recibido un total de 614 propuestas de la ciudadanía para mejorar la ciudad y sus barrios, y ahora son las y los bilbaínos quienes pueden elegir ¿qué iniciativas populares desean que se incluyan en los presupuestos municipales de 2027? Escuchamos a Eider Inunziaga, concejala de Euskera, Atención Ciudadana, Participación, Agenda 2030 e Internacional del Ayuntamiento de Bilbao.
1: El Ayuntamiento de Bilbao abre hoy hasta el 2 de octubre el plazo de votación de proyectos de la edición número 11 de los presupuestos participativos. El consistorio ha recibido un total de 614 propuestas de la ciudadanía para mejorar la ciudad y sus barrios. Y ahora son las y los bilbaínos quienes pueden elegir qué iniciativas populares desean que se incluyan en las cuentas municipales de 2027. Una vez analizadas, las áreas municipales han seleccionado 56 proyectos para su votación, entre los que se encuentran dos promovidos por el Consejo de Infancia y Adolescencia. Para realizar esta selección se han tenido en cuenta el interés general, la viabilidad técnica y económica, la estrategia municipal y las razones de oportunidad. Además, las propuestas similares o complementarias se han agrupado en un mismo proyecto, de manera que los 56 proyectos que se sacarán a votación recogen 93 propuestas ciudadanas. Pueden participar en la votación todas las personas empadronadas en Bilbao que tengan 16 años o más. El proceso se realiza a través de la página web municipal, mediante un formulario muy sencillo. Y para garantizar la participación correcta, el sistema comprobará automáticamente el documento identificativo y la fecha de nacimiento del padrón municipal. Una vez validado el acceso, cada persona podrá elegir libremente proyectos hasta alcanzar el importe máximo previsto en este proceso, que asciende a 2 millones de euros. El formulario estará igualmente disponible en las oficinas electrónicas Bilbao Click, que están ubicadas en los centros municipales, donde en caso necesario se contará con la asistencia de personal municipal. Anímate y participa.

Y una propuesta, y es que BBK Clima Aventura celebrará este sábado 26 de septiembre la jornada Bertoko Zaporeak eta Kirola, una propuesta para fomentar hábitos saludables en familia gracias a un programa que combinará gastronomía, deporte y autocuidado a través de talleres participativos, experiencias gastronómicas y encuentros con deportistas vascos. La entrada a la jornada será gratuita, aunque será necesario reservar previamente el ticket de acceso al parque para poder participar en las actividades y talleres programados, según nos informa la BBK en un comunicado. La iniciativa está diseñada para acercar a las familias experiencias relacionadas con la gastronomía, el autocuidado y el deporte desde una perspectiva participativa y educativa. A lo largo del día, el parque, ubicado en Busturia, reunirá talleres, actividades experienciales, propuestas gastronómicas y también encuentros con deportistas vascos de referencia, en un programa pensado para disfrutar, aprender y compartir en familia. La programación arrancará con un taller de arreglo de bicicletas, de la mano de Basati, en el que las personas participantes podrán aprender a mantener sus bicicletas en buen estado y realizar pequeñas reparaciones de la mano de especialistas, fomentando así la movilidad sostenible y la autonomía en el cuidado de este medio de transporte. Ciara Arrasate, experta en la creación y dinamización de experiencias participativas orientadas al bienestar y la conexión entre personas, guiará una propuesta basada en el movimiento, el juego y el aprendizaje compartido. En este caso, la actividad busca promover la participación activa, reforzar los lazos familiares y generar experiencias transformadoras que perduren en el tiempo. La gastronomía también tendrá un papel protagonista de la jornada con GastroTeams, una experiencia culinaria participativa en la que el público podrá descubrir y aprender diferentes recetas de nuestra gastronomía a través del juego y la colaboración, acompañados por profesionales del ámbito gastronómico como Sigor Iturrieta y Ekaitz Apraiz. Una jornada que concluirá con una charla protagonizada por un deportista de élite de Euskadi como Higinio Rivero, que compartirá experiencias y reflexiones sobre la importancia del esfuerzo, la disciplina, la resiliencia y el compromiso, valores fundamentales tanto en el deporte como en la vida cotidiana.

0: Mañana martes nos asomamos de nuevo en la radio a partir de las 4 de la tarde en Es Posible, aunque pueden seguir puntualmente informados en los boletines informativos horarios y también en el Euskadi Gaur de la 1 de la tarde. Y ahí es donde les presentamos las noticias, algunas de ellas también se las volvemos a repasar dándole una vuelta en este programa. Un espacio que contará mañana con más invitados. Hablaremos, ya les adelanto, de esa peregrinación a Lourdes en el mes de octubre, con fechas del 16 al 18 de octubre. Y todavía, como estamos en periodo de inscripción, si nos escuchan y alguien está interesado o estima oportuno apuntarse, pues el plazo sigue abierto todavía hasta finales de este mes de septiembre. Pero también tendremos la oportunidad de saludar a más invitados e invitadas en ese espacio de diálogos que abrimos el martes sobre las 4:30 de la tarde. Ahora quedamos con la programación de lunes en Herri Irratia Radio Popular, con esta temperatura de tiempo estable hoy y también durante esta semana. Una semana que pasa de la transición del verano a otoño. Vamos a despedir el verano así y lo vamos a también comenzar el otoño también de la misma manera, con tiempo agradable, algo que suele pasar por estas fechas en Euskadi. Con este ambientazo les damos las gracias y nos despedimos hasta mañana. Gracias por la atención prestada. Un saludo. Agur.
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0: Egunon, Vizcaya, pasa un minuto de las 6 de la mañana. Arrancamos la programación en Radio Popular. Lo hacemos en una jornada en la que, bueno, pues a nivel del Estado se va a seguir hablando de ese caso Begoña Gómez, porque ayer el juez Peinado abría un nuevo capítulo y confirmaba que envía a la esposa del presidente del gobierno a juicio por presuntos delitos de malversación y tráfico de influencias. Esto ha generado una cascada de reacciones que, bueno, pues además se une, ¿no? Ayer también conocíamos la citación para declarar como investigadas en este caso de las hijas de Zapatero en el conocido como caso Plus Ultra. El ambiente político que está enrarecido en el Estado, esto pues marca también muchas de las relaciones entre los partidos, mientras que en Euskadi ayer se hablaba mucho, una vez más, de vivienda, en este caso, bueno, pues con la propuesta que ha lanzado el gobierno vasco, una licitación pública que incorpore socios al Fondo Social por la Vivienda. Se quieren movilizar 2.000 millones y era el Lehendakari en primera persona quien llamaba a los agentes financieros a que se sumen a ese Fondo Social Vasco de Vivienda. Temas en definitiva que nos han estado acompañando en los últimos meses. Esto pues seguramente no les sorprenderá en un caso, ¿no? En el caso de sus, bueno, pues asuntos relacionados con la justicia, con la presunta corrupción, porque son procesos largos, y en el caso de la vivienda, porque el reto es bastante difícil de resolver y por tanto va a ser su presencia pues casi una constante. Es una cuestión que tiene que ver con nuestra era. Este Ortega, egunon.
1: Egunon, beñat.
0: ¿Qué tal la voz?
1: Pues un poquito bien, mejor, ¿no? Se me nota un poco mejor, pero me está empezando a picar un poco la garganta.
0: Ay, esto mal, ¿eh?
1: También pasa que a veces cuando salgo un poquito y trasnocho y demás, pues luego me acabo teniendo algún medio constipado o algo así.
0: Yo me estoy poniendo malo a cámara lenta.
1: Uf, pues si esto no puede ser,
0: es, porque a mí, vamos, mi experiencia, es que cuando heredera viene a casa con mocos, yo sé que se empieza un lento pero inexorable proceso para ponerse malo.
1: Claro.
0: O sea, no es que me pille de golpe de hoy me levanto y estoy malo. No, yo digo, me va a poner malo.
1: Poco a poco. A mí también me pasa. Luego a veces no caigo, ¿eh? Ya. Otras sí. Otras ya. Sí que acabo de caer. Pero claro, es que tú has empezado con el curso escolar, ¿no? Sí. Todos los virus que va a coger la criatura, ya sabes que luego los vas a coger tú.
0: Una cosa que he aprendido en mi corta experiencia en este ámbito es que cuando la criatura empieza a enumerar niños que no han ido a clase, cuidado, cuidado, porque se vienen curvas y a mí me está pasando eso. Pensaba que no iba a llegar el fin de semana, me alegro mucho no haberme puesto malo el domingo, pero me parece que mi voz no va a llegar a término esta semana, lo que hace especialmente más cruel, y desde aquí le vamos una queja, a que nos hayan programado a Adele justo antes de nosotros.
1: Sí.
0: Claro, es que
1: yo me he querido arrancar a cantar, pero he dicho, mejor no.
0: No es el momento.
1: No tienes la voz para eso. Que, por cierto, hablando del tema de llevar a los niños malos a la guardia y tal, que hay una gran polémica, ¿no? Porque es verdad que muchos padres pues claro, no pueden conciliar, no tienen con quién dejar a sus hijos e hijas, y cuando están un poquito enfermos, no digo mucho, pero bueno, quizá un constipado y demás, claro, pues les llevan, ¿no? Muchas veces con medicación, claro, eso hace que...
0: en la rueda.
1: Eso es.
0: Sí, sí.
1: Que se expanda el virus por el resto de compañeros y al final todos malos.
0: Sí, eso sí, yo soy como sea afortunadísimo en ese aspecto, pues porque en cualquier momento la podemos dejar con mi ama, pues no hemos tenido que recurrir a eso. Luego el problema suele ser separarlas, ¿no? Ella un poco hay que llevarlas a las dos al cole o algo así.
1: Yo tengo hijas de mis amigas que su persona favorita es su abuela.
0: Sí, sí, sí. Esto es un elemento...
1: Suele ser un poco doloroso para las madres.
0: ¿Verdad? Sí, sí, sí. Esto es un melón a abrir, pero claro, es que pues esta parte, ¿no?, de no ser figura autoritaria, yo creo que también ayuda bastante. Nosotros, nuestra persona favorita, pues es todo aquel que nos esté escuchando.
1: Pues sí.
0: Somos así.
1: Hasta ahora poco más podemos pedir.
0: Y que haya hecho amablemente la transición de la voz de Adele a nuestras cuerdas vocales, muy trabajadoras, de la clase obrera, pero pues, no, lejos de lo que ofrece Adele en rango vocal.
1: Bueno, habría que verla a Adele locutando, ¿eh?
0: Claro, eso es.
1: La radio, no sé yo. Bueno,
0: Good Morning.
1: Supongo Hearts, que lo hará bien, sí. Lo hará bien, sí, la muchacha.
0: Sí. Seguro que sí, la invitamos un día, a ver si se viene con nosotros. ¿Y qué te parece si miramos al tiempo? También, a ver si nos va a afectar la voz, si no.
1: Bueno, pues la verdad es que apenas va a haber cambios con respecto a ayer. Vamos a seguir bajo la influencia de las altas presiones, con tiempo muy estable, con algo de bruma, con ambiente fresco a primeras horas. Tenemos 14 grados hasta ahora en Bilbao y después ambiente soleado durante todo el día y, por supuesto, pues temperaturas que siguen siendo suaves, apenas van a variar con respecto a ayer. Hoy con máximas de 26 grados en Bilbao, 24 en Donostia, temperaturas más elevadas, pues como siempre, en la mitad sur, en Vitoria-Gasteiz con máximas de 28 y en Iruña con máximas hoy de 32.
0: O sea, ahí queda. Ayer personalmente me sorprendió el calor, ¿eh? Porque cuando parecía que había topado, siguió subiendo y mucho calor. Y estaba mirando un poco, luego lo hará Dorta Román más en profundidad, pero por ejemplo estaba mirando al jueves y el rango de temperaturas, esto es ya que molesta mucho, porque mira, para el jueves el rango que me da a mí es entre 12 y 31, ¿no?
1: Correcto, sí.
0: Esto que...
1: Vamos a superar la barrera de los 30, pero claro, de máxima, y es verdad que luego a la hora, o sea, cuando tú y yo pasamos más horas viviendo,
0: claro,
1: es cuando hace fresquito.
0: ¿Hace fresquito?
1: ¿Te gusta a ti? O sea que...
0: Sí, pero luego lo que pasa es que ya para cuando vamos saliendo...
1: Sí, es un cambio tremendo.
0: Sube mucho, es época de capas.
1: Sí.
0: No como las de Ramón García ni las de Superman, sino tipo cebolla. Vamos a mirar a las carreteras a esta hora de la mañana, que ya sabemos que, bueno, pues es una hora en la que no suele haber grandes incidencias, no hay excepciones a esta norma no escrita en el día de hoy y todo está bastante tranquilito, está bastante sencillo en carretera. Así que con eso nos quedamos y ya, pues con esto podemos mirar a las que son las principales noticias del día. Vamos a mirar a Euskadi y ya saben, bueno, pues que algunos de los temas nos acompañan, cuestiones que tienen que ver con esa movilización de pisos, ¿no?, para el mercado de la vivienda, con ese intento también, bueno, pues de dar un paso adelante en una materia que, ya lo decimos, es bastante complicada. Es una tarea titánica la que tienen, iba a decir, las instituciones, pero realmente es una tarea como sociedad que, bueno, desde aquí yo presento mi escepticismo sobre la capacidad que tengamos para resolverlo realmente. Pero como eso no es lo que importa, vamos ahora con las principales noticias de las últimas horas.

0: El gobierno vasco va a lanzar, como decíamos, en diciembre la licitación pública para incorporar socios privados al Fondo Social por la Vivienda. Un instrumento que nace con el objetivo de movilizar hasta 2.000 millones para la construcción de 10.000 nuevas viviendas protegidas en las dos próximas legislaturas, con el fin de dar un salto de escala en la producción de vivienda asequible para la juventud y las familias vascas. El Ejecutivo presentaba en el Palacio Euskalduna el Fondo Social por la Vivienda, impulsado por los departamentos de Vivienda y Agenda Urbana y Hacienda y Finanzas. Aspira, como decimos, a promover esas 10.000 viviendas asequibles en un plazo de 8 años, viviendas de alquiler adicionales a la promoción pública. El acto lo presidía el Lehendakari Manuel Pradales con los consejeros de Hacienda y Finanzas, Noel Danjú, y de Vivienda y Agenda Urbana, un Denis Itxaso, que hacía ese llamamiento a inversores privados, EPSVs y fundaciones bancarias a comprometerse con la principal causa del país. Euskadi, decía Denis Itxaso, les necesita.
1: Las herramientas de siempre no llegamos. Necesitamos dar un salto de escala, lo venimos diciendo desde el inicio de la legislatura, y ese salto no se da con un anuncio, se da con un sistema. Y eso es lo que este gobierno ha construido en estos dos años de legislatura, eslabón a eslabón. Consuelo, una reserva estratégica para que lo público deje de ir a rebufo del ciclo inmobiliario. Tiempo, con los proyectos de actuación prioritaria que reducen hasta la mitad los plazos de los trámites urbanísticos hoy convertidos en un viacrucis. Producción, con la industrialización de la construcción que impulsamos desde Eraiki Hub, junto con Tecnalia y el clúster de la construcción, que seguro hoy nos acompañan. Y el mercado, con las zonas tensionadas, de la mano de los ayuntamientos.
2: El Lehendakari Manuel Pradales, que como comentabas, Beñat, presidía este acto en el que se presentaba el Fondo Público-Privado de Vivienda, una nueva herramienta financiera que marcará un antes y un después, decía el Lehendakari. Manuel Pradales recordaba ayer que en la última década la vivienda se ha encarecido un 60% en Europa y en Euskadi. El año pasado los ciudadanos tuvieron que destinar casi el 35% de sus ingresos mensuales de media a gastos de vivienda y también de suministros como agua o luz. Es un problema profundo y preocupante en Euskadi, y advertía el Lehendakari que el problema no es solo de los jóvenes o de las personas en riesgo de exclusión, porque también afecta de lleno a las familias trabajadoras y a las clases medias. Por eso, Manuel Pradales pedía ayer también, al igual que el consejero de Vivienda, llamaba a los agentes financieros a sumarse a este Fondo Social Vasco de Vivienda.
3: Desde que soy Lehendakari he venido repitiendo un mensaje. Todas y todos debemos arrimar el hombro. Preguntarnos qué podemos hacer para ser parte de la solución. Euskadi durante estas décadas ha construido implicándonos, entendiendo que cuando hay un reto que nos afecta a todas y a todos, y el de la vivienda lo es, creo que estaremos todos de acuerdo con esto, todas y todos tenemos la obligación de aportar, porque formar parte de una comunidad exige precisamente eso, no preguntarnos únicamente qué podemos recibir de ella. También qué podemos hacer por ella. Y es el momento en el que estamos. ¿Qué podemos hacer en Euskadi a favor de la vivienda entre todas y todos? Vamos a contar con una nueva herramienta, con el potencial, además de marcar un antes y un después. Es una herramienta escalable, es una herramienta que nace con una serie de objetivos, con una ambición, pero que es escalable y que puede crecer. Y esa herramienta es este Fondo Social de Vivienda.
0: Pues la vivienda que ocupa buena parte también de la discusión y de las propuestas en la política vasca era el portavoz de Euskal Herria Bildu en el Parlamento Vasco, Pello Otxandiano, quien también hablaba de esta cuestión. Otxandiano lo que hacía era pedir ambición en las políticas públicas y que éstas estén a la altura de la emergencia habitacional en Euskadi. Lo hacía en respuesta a este anuncio del Fondo Social Vasco de Vivienda. En un comunicado, Otxandiano reiteraba que es posible promover la construcción de 30.000 nuevas viviendas públicas y movilizar otras 30.000 en Araba, Vizcaya y Guipúzcoa, pero que para ello hace falta ambición, tal y como planteaba la formación soberanista en su iniciativa, una posible 30K, que era, bueno, pues una de las propuestas que han hecho en las últimas semanas en materia de vivienda.
2: Y por parte de Euskal Herria Bildu, hablaba ayer Arnaldo Otegi, reiteraba su apuesta por alcanzar un programa de mínimos y gobiernos de amplio espectro que aúnen a todos los sectores que están en contra del bloque reaccionario. En este sentido, lamenta Otegi que pese a la actual coyuntura histórica hay quien está empeñado en buscar diferencias, y remarcaba que su formación y el PNV sí tienen proyectos absolutamente diferentes, pero también decía que los jeltzales tampoco lo comparten, tampoco comparten modelo político con el PSE y gobiernan juntos. Otegi insistía en que hay que tomarse con mucha seriedad el auge de la extrema derecha y el autoritarismo y poner en marcha antídotos frente a esta situación. Y hablaba en concreto en una entrevista en Radio Euskadi de ese ataque en Ceuta a la concejala del Partido Socialista y culpaba directamente a Vox, pero también al Partido Popular.
4: Y ahí está el PP y está Vox, pero está el PP también, ¿eh? Bueno, es la caza al vasco, ¿no? No es la primera vez que se produce. Se confundieron porque creyeron, yo creo, que era Fermín, ¿no? Por cierto, voy a ir a ver el documental de Fermín el jueves en el velódromo de Anoeta, y forma parte de la construcción de una cultura muy agresiva que genera odio, etcétera, y muy antivasca. Este verano también ha habido episodios, no sé, en un pueblo de Cantabria contra gente que lleva la selección, camisetas de la selección, ¿no? De Euskal Herria, y por lo tanto se está produciendo algo que debería llevarnos a una cierta reflexión, que es, está subiendo el tono y está subiendo la marea. Y por eso digo que frente a esto, hacer políticas de balance de gestión de un consejo de administración y de como si el gobierno fuera un consejo de administración en el que se da a los accionistas una serie de no, esto ya no vale. Es decir, es que el mundo ha cambiado. En el mundo tenemos grandes problemas, grandes retos, y en el país también.

0: Otegi, que hablaba también en el contexto de su cita con Sumar, Euskal Herria Bildu, que está llevando a cabo una serie de reuniones con formaciones de esa llamada izquierda confederal. Lo hablábamos aquí la pasada semana con su responsable de relaciones políticas, Borja Elejabarrieta, porque tenían ya la pasada semana esas reuniones con formaciones como Esquerra Republicana. Ayer le tocaba el momento a Movimiento Sumar. Coincidían Bildu y Sumar en la necesidad de reforzar la colaboración de las fuerzas de izquierda ante lo que entienden es el avance de la ola autoritaria. Además, hacerlo con el objetivo de defender y ampliar los derechos sociales y democráticos. En un comunicado conjunto, en el encuentro entre ambas formaciones, compartían análisis sobre la evolución del panorama político y social y expresaban la preocupación por el avance de tendencias autoritarias, tanto en el Estado español como en el ámbito internacional.
1: Y los populares vascos que participaban ayer en un acto político en Getxo junto a la portavoz adjunta del Partido Popular en el Congreso, Cayetana Álvarez de Toledo. El presidente de los populares vascos, Javier de Andrés, se reprochaba ayer al PNV su respaldo a las medidas impulsadas por Pedro Sánchez y por Irene Montero. Decía a toda la mentalidad esa de izquierdas que consiste en impedir que la gente actúe con libertad y que cada uno disponga de la propiedad como mejor le dé la gana. Pero mucho más incendiarias las declaraciones de Álvarez de Toledo, que ayer avisaba a los Otegi, a los Puigdemont y a los Mohamed, decía que pierdan toda esperanza de acabar con España.

Sánchez se ha rendido a Marruecos por motivos que no entiende ni siquiera Aitor Esteban. Ni siquiera Aitor Esteban. Y yo quiero decirlo desde Getxo, desde el País Vasco, con toda claridad, para empezar. Ceuta es España. Ceuta es Europa. Ceuta es España, tanto como Bilbao, como Madrid, como Sevilla, como Valencia o Barcelona. Y quiero decirles a los ceutíes también desde aquí, porque tiene un valor especial desde aquí, luego explicaré por qué, que no os vamos a dejar solos.

0: está llevando a cabo una importante obra, en este caso esa interconexión eléctrica con Francia. Llevamos tiempo hablando de la cuestión. Ese proyecto de interconexión eléctrica con Francia por el Golfo de Vizcaya, que ha alcanzado ya el 70% de ejecución y se prevé que esté operativo a finales de 2027 o principios del 28, con un presupuesto definitivo que se eleva a los 3.100 millones de euros. Era el secretario de Estado de Energía, Joan Groisar, el consejero delegado de Redeia, Roberto García Merino, y el consejero de Industria, Transición Energética y Sostenibilidad del Gobierno Vasco, Mikel Jauregui, junto a la delegada del Gobierno en el País Vasco, Marisol Garmendia, quienes visitaban la localidad vizcaína de Gatica para ver cómo evolucionan las obras de este proyecto, que va a permitir aumentar la capacidad de intercambio eléctrico entre los estados español y francés. Un aumento importante el que va a suponer el la consecución de esta obra, de este proceso, que se encuentra ya esas fechas y que además ayer tenía esa visita para periodistas, de las que gustan tanto, ¿no? De las de casco, de las de chaleco, de las de poder sacar fotos a políticos estilo Bob de Builder y tal, que esto siempre ha funcionado.
1: A mí me gustaban mucho esas, cuando me tocaba ir de reportera, porque veías también las relaciones entre ellos, ¿no? Más, distendidas, ¿no? Claro. Cómo se relacionaban.
0: Es un día de excursión para todos, ¿no?
1: Sí,
0: no solo para
1: sí, y para observar mucho. precisamente en el transcurso de esa visita a esas obras en Gatica, el consejero vasco de Industria, Mikel Jauregui, anunciaba que el gobierno vasco ha logrado el compromiso del Estado para aumentar las inversiones en la red eléctrica de transporte, para ampliar en 6.000 megavatios la potencia de la red eléctrica en Euskadi y llegar hasta los 18.000 megavatios para el año 2030. Este aumento supone incrementar un 50% la potencia actual, un compromiso que se incorporará a la planificación de la red de transporte Horizonte 2030 del Gobierno Central.
2: La interconexión con Gatica es muy importante, esto lo sabemos todos, las interconexiones entre Europa y la Península Ibérica tienen que ir a más, tienen que huir,

0: que nuestra industria tiene en Euskadi es la falta de enchufes, y hoy puedo decir que hemos llegado a un acuerdo donde este problema en los próximos 5 años irá a menos.
1: Ha hablado, por cierto, la consejera Begoña Pedrosa, la consejera de Educación del Gobierno Vasco, de uno de los temas candentes ahora mismo. Es el asunto de las pantallas, por ese proceso que se ha iniciado para tratar de ver cuáles son las razones de fondo de los malos resultados en ese informe PISA de los alumnos de la Comunidad Autónoma Vasca. La consejera de Educación afirmaba ayer que se va a realizar una reflexión integral sobre la manera en la que se utilizan las pantallas en los centros educativos, en el que pretenden implicar también a la sociedad, a las familias y a los centros tras esos malos resultados. Explicaba Pedrosa que durante la pandemia se consideró necesario utilizar dispositivos con pantalla, pero que otra cuestión es para qué se utilizan, si es necesario llevarlos a casa o no, o cómo se trabajan en el aula o fuera de ella, y sobre todo en nuestra vida. Así que apuntaba que la reflexión debe ser integral y en la que se debe implicar a toda la sociedad. Son las 6 y 24 minutos de la mañana, tenemos 14 grados en Bilbao. ¿Recordamos el pronóstico para aquellos que se estén incorporando ahora?
2: Claro que sí, aunque ya digo, hay muy pocos cambios con respecto a ayer. Seguiremos con tiempo estable, con algo de bruma y temperaturas frescas a primera hora de la mañana, pero después en las horas centrales del día volverán a subir los termómetros, tendremos cielos soleados y hoy llegaremos a máximas de 26 grados en Bilbao, 24 en Donostia, temperaturas más elevadas en el sur, con máximas de 28 en Vitoria-Gasteiz y de 32 en Iruña.
1: Miramos a las carreteras. A esta hora de la mañana no tenemos que lamentar ninguna incidencia en la red viaria de Vizcaya. Hacemos un alto en el camino y en nada, en un parpadeo, estamos de vuelta.
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6 y 26 de la mañana, tenemos 14 grados de temperatura en Bilbao. Vamos con el repaso a la actualidad en el conjunto del estado. Hoy no empezamos por Ceuta, sino por algunas de las novedades en el ámbito judicial, en esos casos de presunta corrupción que afectan al Partido Socialista y al Gobierno. Por un lado, hablamos del caso Plus Ultra. Ayer el juez de la Audiencia Nacional que investiga este caso, José Luis Calama, citaba a declarar como investigadas a las hijas del expresidente del Gobierno, José Luis Rodríguez Zapatero, Alba y Laura Rodríguez. Lo harán el próximo 30 de noviembre. El magistrado recordó en el auto de imputación que ambas hijas son administradoras solidarias de WhatsApp, vinculada indiciariamente, decía, al entramado investigado, lo que determina por sí mismo la procedencia de su citación en calidad de investigadas. Además, el juez Calama, que invitaba ayer al expresidente Zapatero a que aporte en el plazo de 3 días la documentación que tenga sobre sus joyas.

0: Asuntos que está marcando la actualidad. Se juntaban ayer, en este caso, pues dos cuestiones importantes. Por un lado, esa citación a las hijas de Zapatero, con todo el peso que eso tiene, porque ya desde muy pequeñas las convirtieron en una especie de personajes espantapájaros por parte de ciertos sectores de la derecha, desde aquella famosa imagen con los Obama, y luego, pues bueno, por el que ha sido su desarrollo profesional, que hizo, nunca mejor dicho, arquear alguna que otra ceja, y que ahora está en el centro también de esa investigación. Hablaba, como apuntábamos, en este caso la ministra de Ciencia, era Diana Morant, quien, bueno, pues expresaba la visión del gobierno. Hablaba en este caso Morant de la indefensión de Zapatero. En el caso de las joyas, una de las partes más mediáticas de todo este caso.
1: Pues aquí de nuevo la confianza en el presidente Zapatero. Fíjese, me viene a la cabeza que en la Comunidad Valenciana la familia Aznar está comprando edificios, comportándose como fondos buitres para sacar rédito y negocio del principal problema de los ciudadanos, que es la vivienda. Yo sigo pensando que el presidente Zapatero es el presidente de los grandes derechos de los que disfrutamos en la sociedad española, mientras que otros nos llevaron a guerras ilegales y siguen haciendo negocios de la desesperación y del dolor de la gente. Sin embargo, para los jueces eso no es objeto ni de estudio. El señor Zapatero ha dado las explicaciones públicas que le permite también su defensa como ciudadano. También creo que es importante señalar la indefensión que ha sufrido el presidente Zapatero en este juicio. Que hayamos visto todas las imágenes de esas joyas, o que hayamos todos visto y podido leer conversaciones de WhatsApp que nada tienen que ver con ningún tipo de investigación.

0: Y ayer también conocíamos que el juez Juan Carlos Peinado volvía a abrir juicio oral con jurado popular contra Begoña Gómez, la esposa del presidente del gobierno, por presuntos delitos de malversación y tráfico de influencias. También habría juicio contra su asesora Cristina Álvarez. Así lo acordaba el magistrado en un auto en el que mantiene su posición de enviar a juicio a ambas después de que la Audiencia Provincial de Madrid le corrigiese al archivar dos delitos y ordenar levantar las medidas cautelares que les impulsó. Peinado señala que ambas acusadas deberán responder como responsables civiles directas y solidarias en los términos interesados por la Universidad Complutense de Madrid, que demanda un perjuicio de 113.000 euros derivado del desarrollo del software vinculado a la cátedra que codirigía Begoña Gómez.
1: El ministro para la Transformación Digital y de la Función Pública, Óscar López, afirmaba que la instrucción del juez Juan Carlos Peinado contra Begoña Gómez es absolutamente inquisitorial y calificaba el caso como una vergüenza desde el minuto uno. Lo decía en una entrevista con Televisión Española, en la que tildaba el caso de cacería infumable en un momento de destrucción y acusaba al juez de ir mutando los motivos de la investigación y que le ha dado todo yo.
0: Bueno, ayer también pudimos ver al expresidente de la Generalitat Valenciana, Carlos Mazón, que declaraba ante la Comisión del Congreso que investiga la gestión de la DANA del año 2024, que dejó, como saben, 232 muertos. Decía ayer Mazón que el único poder que puede juzgar su responsabilidad penal ya se ha pronunciado y le ha exonerado de responsabilidad, por lo que ha evitado confrontarse con los diputados. Al inicio de la que ha sido su segunda comparecencia ante este órgano, Mazón ha resaltado que desde la primera vez que acudió al Congreso, en noviembre de 2025, han pasado muchas cosas. La más importante, a su juicio, ese auto del Tribunal Superior de Justicia en el que se descarta por completo su responsabilidad. Después ha llegado incluso a decir que ese pronunciamiento ha sido por sentencia firme, obviando que se trata de un auto.
1: Hay que mirar a Ceuta, una jornada más. Interior, que ha elevado a 105 los triajes diarios a adultos migrantes en Ceuta, cifra en 3.500 los que quedan en la calle. Eran datos en que aportaba el ministro del Interior, Fernando Grande Marlaska, que hacía balance de la situación y del volumen de migrantes que continúan todavía en las calles de Ceuta. Fernando Grande Marlaska, ministro del Interior.
2: Calculamos aproximadamente que entre 3.000 y 3.500 personas son las que se encuentran en Ceuta, por así decirlo, permitirme la expresión, en la calle, es decir, sin estar en los recursos de acogida que tenemos y que estamos trabajando ya en distintas otras posibilidades para la mayor brevedad posible poder establecer esos recursos complementarios que en ese sentido decía. También en nuestros recursos tenemos 500 menores, creo que también lo ha dicho, en los recursos puestos por el gobierno del Estado, 500 menores que estamos en disposición de que la CEF autónoma, como garante responsable de los menores, pues se haga cargo de los mismos. Mientras tanto, evidentemente, mientras no se haga cargo, estarán a nuestra disposición.
0: Pero el presidente ceutí, Juan Jesús Vivas, sigue insistiendo en que solo se va a recuperar la normalidad en la ciudad cuando sean devueltos todos los migrantes irregulares que entraron a finales del mes de julio, incluidos también los menores no acompañados.
3: Detrás de lo ocurrido están las autoridades marroquíes, ya sea por acción, ya sea por omisión. Ha quedado claro que respetar nuestras fronteras es una condición indispensable para poder mantener con Europa unas relaciones fructíferas de colaboración y cooperación por parte de cualquiera. Y ha quedado claro que tanto el gobierno de España como en lo que proceda el gobierno de Marruecos, cumpliendo con el Pacto Europeo de Migración y Asilo, tienen que intentar lograr cuanto antes, sin más dilación, que Ceuta vuelva a la normalidad a través de la única vía posible, y es el retorno, la devolución de todos los que entraron de manera ilegal en nuestra ciudad y aún permanecen en la misma. Esta es la única manera que Ceuta tiene de volver a la normalidad.
1: Por su parte, el líder del PP, Alberto Núñez Feijóo, afirmaba desde Ceuta que tanto el pacto de migración y asilo como el reglamento de retorno permite ese retorno de forma inmediata para los migrantes irregulares que entraron a finales de julio en la ciudad autónoma, y criticaba que el gobierno haya ignorado ese mecanismo que permite una gestión agilizada de los retornos si se instan a Bruselas. Esto era lo que decía Feijóo, pedía al presidente del gobierno que implemente esos mecanismos europeos.
4: Y yo quiero añadir algo. Vamos a hacer todo lo necesario para que Europa no se vaya. Y quiero concretar en qué se traduce esta afirmación. Primera propuesta. Ceuta y Melilla, insisto, son territorio europeo porque son territorio español. Todos los canales diplomáticos europeos deben activarse para defender la españolidad y la europeidad de estos territorios. Insisto, todos los canales diplomáticos de la Unión Europea. Segundo lugar, la legislación europea. Tanto el Pacto de Migración y Asilo como el Reglamento de Retorno permite el retorno de todos los que entraron irregularmente y permite hacerlo de forma inmediata.
0: Y al igual que Otegi, ayer también el portavoz adjunto de Sumar en el Congreso de los Diputados, Enrique Santiago, responsabilizaba al Partido Popular y a Vox de esas agresiones registradas en Ceuta, en concreto de la sufrida por la diputada ceutí Julia Ferreras y dos abogados, culpando también a estos partidos, a PP y Vox, del incremento de la crispación en la ciudad autónoma.
5: Vamos directamente al Partido Popular y a Vox de estas agresiones y de el incremento del nivel de crispación en Ceuta, porque están impidiendo una solución al problema. La solución lógica, normal, la única posible, es hacer que desaparezca esa tensión en Ceuta mediante el traslado a la península de todas las personas que se encuentran en Ceuta y que están sobrepasando la capacidad de acogida de la ciudad. Los niños y niñas sin acompañamiento familiar, los solicitantes de asilo, los inmigrantes en situación de vulnerabilidad no van a poder ser devueltos de inmediato a Marruecos por la...
1: Se habla mucho de inteligencia artificial, también lo hace Sánchez. El presidente del gobierno presentaba ayer el plan IA360 para el despliegue responsable, decía, de la inteligencia artificial. Y anunció además que convocará el próximo mes a los agentes sociales, patronales y sindicatos para avanzar en un gran acuerdo de país a este respecto. Esto es lo que contaba Sánchez sobre su nuevo plan con respecto a la inteligencia artificial.
6: Es evidente, y creo que no hace falta escuchar a aquellos que están dentro de estas empresas, es evidente que este desafío de la inteligencia artificial ya no es para dentro de 5 o 10 o 50 años, ¿no? Es de ahora mismo, de ya, y con lo que además da la sensación de que llegamos un poco tarde, ¿no? Cuando antes se ha dicho que tenemos que devolverlo a la escala humana, sobre todo para que podamos comprenderla, asimilarla y efectivamente poder utilizarla de la mejor manera posible, ¿no? Y ahí es donde engarzo con lo que hoy presentamos, con el plan IA360 para un despliegue responsable de la inteligencia artificial, un plan para que nuestro país aproveche las oportunidades que la inteligencia artificial ofrece a nuestra economía, pero no solamente a nuestra economía, pero que también pone el centro, en el centro, la seguridad ciudadana.
0: Y en página internacional, las principales cadenas de televisión de Estados Unidos, ABC, CBS, CNN, Fox News y NBC, han rechazado cubrir las actividades de la Casa Blanca en respuesta al veto anunciado la semana pasada por el presidente estadounidense Donald Trump, en concreto contra la CNN y también contra MS Now y el portal Político. Las cinco cadenas se turnan para filmar al presidente y proporcionar imágenes en directo al resto de televisiones y medios de comunicación, por lo que de ellas depende la cobertura que se realice de las actividades en la Casa Blanca. En un mail difundido por la CNN, el periodista de Fox News alega que la medida responde al veto del presidente Trump a esta cadena después de que su periodista haya tenido prohibido el acceso a las instalaciones de la presidencia, y asegura que no se creará ningún grupo de prensa sustituto, si bien su cobertura televisiva general continuará con normalidad, dicen.
1: 20 minutos para que sean las 7 de la mañana. Tenemos 14 grados en Bilbao, no tenemos problemas en las carreteras. Lo que vamos a hacer ahora es un alto en el camino y enseguida estamos de vuelta.
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0: 6:42 de la mañana. Vamos a contar otro tipo de noticias como esta que me he encontrado, que me encontraba ayer, que me ha encantado, quizá porque yo romantizo un poquito lo rural. Ajá. Pero fíjate, en un pueblito muy cerca de aquí, de la provincia de Burgos, se llama Zael. Bueno, pues resulta que su ayuntamiento ha puesto el bar del pueblo en alquiler por solo 60 euros.
1: ¿Amiga?
0: ¿Para qué? Para que, claro, avivar un poquito el pueblo, porque claro, quizá no es el más marchoso de todo el Valle de Arlanza, porque tiene 117 habitantes,
1: claro,
0: pero oye, que puedes tener un negocio con un alquiler de 60 euros al mes y lo mejor viene después, que incluye la vivienda.
1: Bueno,
0: o sea, es que me lo estoy pensando en serio.
1: Ojo, pero corre, porque pasó a ver.
0: Pues no te creas, yo no sé si hay mucha gente dispuesta a marcharse a un pueblito de 100 habitantes y regentar un bar que, hombre, pues tendrá que ser
1: duro,
0: sacrificado, que serán horas ahí. Hombre, porque claro, por ahí pasa todo el pueblo. Pues mira, ahí tienes que dar una idea de negocio.
1: Sí, sí.
0: Ahora, no sé yo si van a estar tan contentos con el precio.
1: Ya, es verdad.
0: Los habitantes de este pueblo, Zael, del Valle de Arlanza.
1: Estará ya todo como muy pautado, ¿no? Te dirán, oye, pues esto tienes que moverte en esos precios y demás.
0: Seguramente, ¿no? Sí, tanto, al ser una licitación municipal, claro, seguramente.
1: Pero qué bien, ¿eh? Oye.
0: Pero, ojo, es que a nada que hagas, es que no tienes pocos gastos.
1: Ya.
0: Vivienda te la proporcionan, 60 euros al mes de alquiler.
1: Nos buscamos, pues, una ocupación secundaria, ¿no? Y
0: teletrabajar, bueno, para los nómadas digitales, a lo mejor.
1: Sí.
0: Bueno, podrían complementarlo.
1: Que lo acaba cogiendo un californiano que anda por aquí, Cuidado, cuidado con ello, que están, ya están aquí.
0: Sí, ya están aquí,
1: Están aquí y...
0: Sí, sí, no y sabes, ya están subiendo los alquileres.
1: Claro, ahí están, en tu idealista más cercano. 6:43 de la mañana, pues si se animan, ya saben, buscan la información y oye, si lo hacen, nos cuentan y nos invitan un día a tomar un cafecito allí. Lo que vamos a hacer ahora es escuchar un poco de música, que siempre nos viene muy bien, y los martes saben que es turno de nuestro compañero Vizcaya Irratia, Goncha el Galán, de acercarnos a lo mejor, a las novedades, a todo lo interesante de la euskal música. Egunon, Goncha.
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0: Y sí, 49 minutos de la mañana, tenemos ahora mismo 14 grados en Bilbao. En las carreteras no tenemos que lamentar ninguna incidencia, el tráfico que es fluido en toda la red viaria de Vizcaya. Lo que vamos a hacer ahora es saludar por primera vez en esta mañana a uno de los pilares de nuestro programa, a quien, bueno, pues nos trae siempre muy interesantes entrevistas que tienen que ver muchas ocasiones con el mundo de la cultura. Así que para poner un poco de color y traernos cositas interesantes en este arranque de la mañana, saludamos ya a Iker Torrescusa. Egunon, Iker.
1: Egunon Esti, Egunon Beñat y muy buenos días a todos los oyentes. En este programa siempre tenemos un hueco reservado para la buena literatura y la novela que traemos hoy demuestra que a veces la historia real supera cualquier ficción que podamos imaginar. Nos vamos a trasladar al París de 1940 con los nazis tomando la ciudad y una red clandestina de espionaje en la que las protagonistas son mujeres que de cara a la galería llevaban vidas totalmente corrientes. Hablamos de servicios Interior, la nueva novela de una de las voces más conocidas también en nuestra literatura, porque hablamos de Katisa Aguirre. Katisa, egunon, bienvenida a Egunon Vizcaya.
2: Egunon, es que recasco.
1: Katisa, vienes de un exitazo tremendo, por ejemplo, con Las Madres, ¿no?, que hasta ha llegado al cine, pero el germen de esta nueva historia tiene miga. Cuentas que todo nació al leer en prensa sobre una exposición dedicada a estas mujeres espías, y tu primer instinto no fue pensar en un libro, sino en que esto merecía, como una superproducción de cine, una película de acción espectacular. No sé cómo fue ese proceso de convertir esa película que debería existir, esa película que pensabas tú, en las páginas de Servicio Interior.
2: Bueno, pues fue una aventura para mí también. Al final los elementos estaban ahí y habían ocurrido en la realidad, habían ocurrido incluso donde nosotros vivimos, ¿no? Están las espías, está la guerra, están los nazis, están las grandes tragedias y las tragedias más íntimas, y todo eso, bueno, pues sí, yo pensé que se merecía una película, pero después pensé que yo películas pues no hago, entonces me decidí a escribir una novela como si fuera una película.
1: Pero es una idea que luego se puede trasladar al cine, porque decíamos, ¿no?, ya has tenido esa experiencia previa, por ejemplo, con Las Madres, ¿no? ¿Qué tal fue precisamente esa experiencia de que adaptaran tu contenido, de que adaptaran tu literatura a la gran pantalla?
2: Bueno, pues siempre es un honor y una gran ilusión que un libro llegue a las manos de una directora que se inspire tanto como para querer hacer una película y dedicarle años de su vida a hacerla y además a llevarla a otro lugar diferente, ¿no? Porque no es una mera traslación de un libro a una película, sino que se convierte en una nueva obra, en una nueva visión. Y tú sabes que el germen está en, o de donde viene todo, estaba en ti, ¿no? Y esa magia es muy bonita.
1: En el centro de la diana pones a cuatro mujeres con nombres y apellidos, son Vitoria Echeverría, Itziar Mújica, Delia Laurova y Tere Verdes. Ellas fueron las precursoras de la Red Álava. Lo más fascinante es que ellas mismas no se veían como espías, se dedicaban a cuidar presos o llevar mensajes, cosas que el régimen veía como inofensivo o trabajo femenino. ¿Fue precisamente ese machismo de la época su mejor tapadera para construir una red de inteligencia tan potente?
2: Sí, yo creo que se valieron un poco de eso, ¿no? De que nadie las creyó capaces de hacer lo que hicieron. Dices el régimen, pero también el propio gobierno vasco, el Partido Nacionalista Vasco, que es quien dirige un poco y formó un poco esta red, tampoco esperaba que llegaran tan lejos como llegaron, ¿no? Fueron ellas mismas quienes fueron demostrando con los actos que podían hacer mucho más.
1: Hay un apunte tuyo muy interesante donde defines la novela como una historia de personas que al principio no sabían que eran espías. Subrayas que actuaban pues movidas por unas convicciones políticas y también convicciones éticas, ¿no?, muy profundas, pero sin buscar ningún tipo de reconocimiento, digamos, heroico. No sé cómo has trabajado literariamente esa tensión tan brutal que debían vivir entre aparentar una vida cotidiana y por otro lado, realmente estar jugándose el cuello en esa clandestinidad. Esa doble vida, no sé cómo se traslada luego a la novela.
2: Bueno, cuando se leen vidas de espías y trabajos de espía, muchas veces nos encontramos con esa grisura, ¿no? El trabajo de espía no es a veces como lo imaginamos o como lo hemos visto en las películas. Muchas veces es llevar un papel de un lugar a otro sin saber muy bien qué tiene ese papel, ¿no? Porque alguien te lo ha mandado, porque eres, digamos que un eslabón en la cadena. Entonces yo me imaginaba a estas mujeres confiando en la comunidad, además, confiando en la red, ¿no? Porque no es un trabajo individual. Eso es muy interesante también, que fuera un trabajo colectivo, que todas fueran a una, que consiguieran ir captando cada vez más y más gente. Y para construirlas literariamente, pues no sé, pensé mucho en mis abuelas, ¿no? Y en mis bisabuelas, que fueron más o menos coetáneas de las protagonistas. ¿Qué tipo de mujeres serían? Seguramente muy calladas, muy discretas, ¿no? Y al mismo tiempo con una gran inquietud íntima, personal, dentro de una catástrofe histórica como era la guerra y la posguerra.
1: Me parece también un acierto brutal la estructuración, ¿no? de esta novela. Tiene un pulso visual muy fuerte que gira también en torno a un misterio sin resolver. El gobierno vasco en el exilio tiene que huir precipitadamente de París y deja también atrás unos documentos que acaban condenando a la red. Y ahí dejas flotando la gran pregunta histórica, ¿no? ¿Fue un descuido imperdonable o hubo una traición? Sin hacernos muchos spoilers, no sé cómo te has manejado tú entre la documentación real y la ficción para poder mantener ese suspense.
2: Bueno, pues la documentación llega hasta donde llega, los historiadores han llegado hasta donde han llegado y siempre hay huecos, ¿no? Y siempre hay misterios y siempre hay preguntas que no se han resuelto. Y como esto es una novela, pues me permito introducir la ficción, imaginar, especular y hacer que eso que yo imagino pues entronque con lo que pasó en realidad.
1: Además de nuestras cuatro protagonistas a las que mencionábamos anteriormente, la novela también dibujas esa persecución implacable con figuras tan oscuras como Pedro Urraca, ese esbirro, ¿no? de Franco vigilando a los refugiados y obsesionado con el Lendakari Aguirre. Al final nos hablas de una época donde todo se derrumba y estas mujeres eligen resistir. Dices que son personas que parecen hechas de otra pasta, pero de las que apenas nos separan realmente tres generaciones, ¿no? ¿Qué lección de solidaridad crees que nos dan de cara a los tiempos que corren ahora?
2: Bueno, vivimos tiempos bastante desesperanzados, ¿no? Y parece que no vemos mucha luz, que todo se ve al garete, cambio climático, inteligencia artificial que nos va a matar. Bueno, esta gente realmente vivió un apocalipsis, vivió una hecatombe, y consiguieron salir adelante, ¿no? Consiguieron no hundirse del todo y a base de solidaridad y de unirse y de tener esperanza, también tener fe, creo que la religión jugó aquí un peso importante, pues las ayudó, ¿no? Entonces, claro, lo que podemos aprender nosotros que realmente vivimos mil veces mejor que ellas, pues es mucho, ¿no?
1: Después de que haya nacido precisamente Servicio Interior, ¿cómo se avecina el futuro de Catisa Aguirre en la literatura? ¿Vamos a ver alguna novela dentro de muy poco o vamos a tener que esperar unos añitos?
2: Yo creo que hay que esperar. Tampoco soy de las que está escribiendo todo el rato. Me gusta escribir y me gusta también haber escrito y pasar tiempo pensando tranquilamente en el siguiente proyecto. Así que ahora estoy en esa fase de pensar.
1: He visto que además habrá traducciones, ¿no? A otros idiomas, por ejemplo, de Servicio Interior al catalán. Cuando ves reflejado precisamente esa obra en otras lenguas, imagino que también es un síntoma de orgullo y también de ilusión, ¿no? De que más allá de Euskadi, pues se puedan leer tus obras y que lleguen a un público más amplio.
2: Sí, claro, eso para quienes escribimos en euskera pues es una gran alegría, ¿no? Y quienes nos decían que escribiendo en euskera no íbamos a conseguir llegar al público porque nadie lee en euskera, bueno, pues es mentira, la gente sí lee en euskera y además las obras se pueden traducir y pueden viajar y vemos que yo ya he tenido la experiencia con mis novelas anteriores que siguen resonando, quizá de maneras diferentes, en públicos diferentes.
1: Importante, como decíamos, que las lenguas sirvan precisamente para unir y no para enfrentarnos y la literatura unido a ellos pues hace precisamente que podamos disfrutar de un libro escrito en cualquier lengua traducido al nuestro y poder disfrutarlo como si lo hubiera escrito alguien cercano a nosotros. Pues valentía, fe y ese compromiso que pagaron muy caro pero que por fin rescata del olvido esta maravilla de libro, Servicio Interior. Recordamos a todos los oyentes que ya está disponible en las librerías desde este pasado 9 de septiembre, ¿no, Catisa?
2: Efectivamente, así que para quien quiera, ahí está.
1: Pues un thriller histórico imprescindible. Catisa Aguirre, es que ricasco por este ratito en la radio. Te deseamos muchísimos éxitos con esta novela y besar cada día Andy Bat. Agur.
2: Y es que soy lastrarte.
1: Agur.
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0: Pasa un minuto de las 7 de la mañana. Esto es Egunon Vizcaya. Continuamos ya con nuestra segunda hora, con muchos temas por delante, con muchas voces que escuchar, con algunos temas que recuperar, que son los que nos han venido acompañando no solo en la última hora, sino en las últimas semanas, pero pondremos al día muchos de esos temas que son ahora mismo los que conforman la actualidad. Antes que nada, mientras ahí fuera todavía es de noche, lo que vamos a hacer es repasar también el pronóstico del tiempo, que sabemos que esto a esta hora es importantísimo, es capital.
1: Bueno, pues hoy vamos a seguir con tiempo muy estable, con temperaturas suaves, casi, bueno, sí, veraniegas, aunque ya con un poquito de fresquito, sobre todo a primeras horas, hasta ahora de hecho tenemos 14 grados de temperatura, y de hecho pues vamos a comenzar la jornada con algo de nubosidad, con algunas brumas, pero después los cielos se van a ir despejando, dando paso a cielos soleados durante toda la jornada, y temperaturas, como decimos, suaves hoy, con máximas de 25 grados en Bilbao, 24 en Donosti, y temperaturas más elevadas en la mitad sur, con máximas de 28 en Vitoria-Gasteiz y de 30 en Iruña.
0: Tenemos que mirar también a la situación que tenemos ahora mismo en las carreteras. De momento el arranque había sido bastante tranquilo, el arranque de la jornada no nos presentaba ninguna incidencia y así continúa, ¿eh? Todo muy tranquilo, tráfico fluido. Estaremos pendiente de la evolución en los próximos minutos cuando se incorporen cada vez más vehículos, cada vez más personas a esos traslados tan propios de la mañana, de los días de labor. Hablando de labor, tenemos que ver qué hay en la agenda, ¿no? ¿Dónde podemos mandar hoy a los reporteros?
1: Pues mira, vamos a empezar en Bilbao a las 11:30. La Red Ciudadana Sare va a explicar los motivos de la gira denominada El Muga y Biltaria, por voz de Bego Acha y Joseba Azcárraga. Lo harán en la Plaza de la Riaga. Hoy también tenemos algunas citas importantes en Vitoria-Gasteiz, en Lendakaritza. Por un lado, el Lendakari Manuel Pradales y la consejera de Educación Begoña Pedrosa van a recibir a los representantes de Ikastolen Elkartea. Además, a la 1:30, comparecencia en comisión del consejero de Vivienda, Denis Itxaso, para informar sobre la concesión de las ayudas a la instalación de ascensores en viviendas. Lo hará en el Parlamento. Y después tenemos en Bilbao también una concentración a partir de las 9:30, una concentración de trabajadoras de residencias de mayores de Vizcaya. Se van a concentrar frente al Consejo de Relaciones Laborales. Y también citas que tienen que ver con el ámbito más local. En Bilbao, presentación de un plan de actuación para mantener y para reforzar el comercio de Bilbao mediante el fomento de la transmisión empresarial y hacer frente al inminente relevo generacional. Se va a presentar este plan en el edificio en Sánchez a las 10 de la mañana. A las 10 también se presenta el concurso audiovisual Beldur Barik para la prevención de la violencia machista entre la juventud, y con la presencia de la directora de Emakunde, Miren Elgarresta. Y en Bilbao también a las 10:30, Euskal Herria Bildu va a presentar una iniciativa para convertir en refugio climático el paseo del canal de Deusto, y lo hará ahí mismo en el propio paseo.
0: Estaba pensando que el Beldur Barik ya hace años que se celebra, tiene un recorrido importante. Me acuerdo que en la universidad hacíamos cositas para esto, o sea que ya...
1: Han pasado ya más de una década.
0: Ha pasado tiempo, sí, han pasado los años, pero bueno, pues desgraciadamente algunos retos siguen estando muy, pero que muy presentes. Veremos luego a dónde se dirigen nuestros reporteros, pero a buen seguro que tendremos contenido muy bueno a lo largo de la mañana, culminando, ¿no?, con ese ratito informativo que tenemos a partir de la 1:00 p.m. con Juanma Jubera en ese Euskadi en Gaur. No te voy a engañar, Esti, me he tomado un ibuprofeno de estos, pero era muy grande.
1: Uf,
0: entonces está ahí, como que yo lo voy notando. No,
1: yo tengo un problemón con las pastillas y las cápsulas grandes porque me cuesta muchísimo tragar, y es algo que he mejorado en los últimos tiempos, que he aprendido a tragar, pero aún así me cuesta una pasada.
0: Se supone que es efecto rápido. Claro, yo creo que en el momento en el que verdaderamente entre en mi sistema va a ser efecto rápido, pero creo que uno de efecto normal que hubiera entrado, hubiera bajado por mi garganta a la velocidad adecuada, al final el efecto llegaría a la misma hora,
1: O sea que lo tienes por ahí clavado.
0: Lo tengo aquí bajando poco a poco, modo ascensor.
1: Molesto.
0: Es muy incómodo, y entonces de repente voy notando ahí...
1: Eso es que no has bebido quizá demasiada agua.
0: Claro, no, me he puesto un vasito muy pequeñito, por esto de ir con las prisas, y entonces ahora nada, muy mal. Tendría que haberme tirado un balde entero. Digo por si le sorprende, o por si acaso en el último momento la pastillita acaba clavada contra el cristal.
1: No se te nota en la voz,
0: No,
1: vale, no, la verdad es que no.
0: Pues eso nos queda quedamos contentos, aunque no hayamos alcanzado el nivel de la voz de Adele con el que habíamos arrancado esta mañana. Son las 7:06, momento de repasar las principales noticias de las últimas horas. Vamos a arrancar en Euskadi.
1: Comenzamos con ese anuncio ayer por parte del Gobierno Vasco que va a lanzar en diciembre de este año la licitación pública para incorporar socios privados al Fondo Social para la Vivienda, un instrumento que nace con el objetivo de movilizar hasta 2.000 millones para la construcción de 19.000 nuevas viviendas protegidas en las dos próximas legislaturas, con el fin de dar un salto de escala en la producción de vivienda asequible para la juventud y para las familias vascas. Así lo anunciaba ayer el consejero de Vivienda, Denis Itxaso.
2: Con las herramientas de siempre no llegamos. Necesitamos dar un salto de escala, lo venimos diciendo desde el inicio de la legislatura, y ese salto no se da con un anuncio, se da con un sistema. Y eso es lo que este gobierno ha construido en estos dos años de legislatura, eslabón a eslabón. Con suelo, una reserva estratégica para que lo público deje de ir a rebufo del ciclo inmobiliario. Tiempo, con los proyectos de actuación prioritaria que reducen hasta la mitad los plazos de los trámites urbanísticos, hoy convertidos en un viacrucis. Producción, con la industrialización de la construcción que impulsamos desde Eraiki Hub, junto con Tecnalia y el clúster de la construcción, que seguro hoy nos acompañan. Y el mercado, con las zonas tensionadas, de la mano de los ayuntamientos.
0: Se ponía en primera persona, en primera línea, el lehendakari Imanol Pradales. Hacía, bueno, pues suya esta propuesta como una de las principales del gobierno para los próximos tiempos. Instaba Imanol Pradales a los agentes financieros de Euskadi y de Europa a que se sumen a ese Fondo Social Vasco de Vivienda. Pradales, que presidía, ya decíamos, ese acto en el que se presentaba este nuevo fondo, una nueva herramienta financiera, decía Pradales, y hacía hincapié en la responsabilidad de diseñar una nueva herramienta con todas las garantías para que sea eficaz. Y es que, además, decía, se necesita el impulso de los agentes financieros vascos y europeos. Imanol Pradales.
3: Desde que soy lehendakari he venido repitiendo un mensaje: todas y todos debemos arrimar el hombro, preguntarnos qué podemos hacer para ser parte de la solución. Euskadi durante estas décadas ha construido implicándonos, entendiendo que cuando hay un reto que nos afecta a todas y a todos, y el de la vivienda lo es, creo que estaremos todos de acuerdo con esto, todas y todos tenemos la obligación de aportar, porque formar parte de una comunidad exige precisamente eso, no preguntarnos únicamente qué podemos recibir de ella, también qué podemos hacer por ella. Y es el momento en el que estamos. ¿Qué podemos hacer en Euskadi a favor de la vivienda entre todas y todos? Vamos a contar con una nueva herramienta, con el potencial, además de marcar un antes y un después. Es una herramienta escalable, es una herramienta que nace con una serie de objetivos, con una ambición, pero que es escalable y que puede crecer. Y esa herramienta es este Fondo Social de Vivienda.
1: Bueno, pues después de que el Gobierno Vasco haya presentado ese Fondo Social Vasco de Vivienda, el líder de Euskal Herria Bildu en el Parlamento Vasco, Peio Otxandiano, ha pedido ambición en las políticas públicas y que estén a la altura de la emergencia habitacional en Euskadi. Otxandiano reitera que es posible promover no 10.000, sino construir 30.000 nuevas viviendas públicas y movilizar otras 30.000 en Araba, Vizcaya y Guipúzcoa. Pero para ello, decía ayer, hace falta ambición, tal y como planteó su formación en la iniciativa Posible 30K. Ya saben que Euskal Herria Bildu se basa en el modelo bienes, que tiene dos claves principales. Por un lado, la intervención directa del sector público en la promoción, en el desarrollo y en el mantenimiento del parque público, y por otro lado, la existencia de un tercer sector que opera con un ánimo de lucro limitado en el fomento de la vivienda asequible.
0: No era la única voz que escuchábamos ayer desde Euskal Herria Bildu. Hablaba también su secretario general, Arnaldo Otegi, que reiteraba su apuesta por alcanzar un programa de mínimos y gobiernos de amplio espectro que unen a todos los sectores que están en contra del bloque reaccionario. En este sentido, lamentaba que pese a la actual coyuntura histórica haya quien esté empeñado en buscar diferencias y remarcaba que su formación y el Partido Nacionalista Vasco tienen proyectos absolutamente diferentes, pero los jaizkibales tampoco lo comparten, comparten modelo político con PSE y gobiernan juntos. Lo decía en una entrevista con Radio Euskadi, donde también hablaba del avance de las fuerzas reaccionarias y también de lo que se está viviendo en Ceuta.
4: Y ahí está el PP y está Vox, pero está el PP también, ¿eh? Bueno, es la caza al vasco, ¿no? No es la primera vez que se produce. Se confundieron porque creyeron, yo creo, que era Fermín, ¿no? Por cierto, voy a ir a ver el documental de Fermín el jueves en el velódromo de Anoeta. Y forma parte de la construcción de una cultura muy agresiva que genera odio, etcétera, y muy antivasca. Este verano también ha habido episodios, no sé, en un pueblo de Cantabria contra gente que lleva la selección, camisetas de la selección, ¿no? De Euskal Herria. Y por lo tanto se está produciendo algo que debería llevarnos a una cierta reflexión, que es, está subiendo el tono y está subiendo la marea. Y por eso digo que frente a esto, hacer políticas de balance de gestión de un consejo de administración y de como si el gobierno fuera un consejo de administración en el que se da a los accionistas una serie de no, esto ya no vale. Es decir, es que el mundo ha cambiado. En el mundo tenemos grandes problemas, grandes retos y en el país también.
1: Bueno, Euskal Herria Bildu, que está manteniendo estas últimas semanas reuniones con distintas fuerzas soberanistas y de la izquierda confederal. Ayer se reunía con el Movimiento Sumar. Ambas formaciones coincidían en la necesidad de reforzar la colaboración de las fuerzas de izquierda ante el avance, dicen, de la ola autoritaria, con el objetivo de defender y de ampliar los derechos sociales y democráticos.
0: Elevado, como de costumbre, el tono del Partido Popular en Euskadi, hablaba su presidente Javier de Andrés, quien reprochaba al PNV su respaldo a las medidas impulsadas por el gobierno de Sánchez y a toda una mentalidad de izquierdas que decía consiste en impedir que la gente actúe con libertad y que cada uno disponga de la propiedad como le dé la gana. De Andrés participaba en un acto político en Guecho, junto a la portavoz adjunta del Partido Popular en el Congreso y miembro del Comité Ejecutivo Nacional, Cayetana Álvarez de Toledo. Una Álvarez de Toledo que mandaba un aviso, decía, a los Otegi, a los Puigdemont y a los Mohamed para que pierdan toda esperanza de acabar con España. Esto decía Álvarez de Toledo.
5: Sánchez se ha rendido a Marruecos por motivos que no entiende ni siquiera Aitor Esteban. Ni siquiera Aitor Esteban. Y yo quiero decirlo desde Guecho, desde el País Vasco, con toda claridad, para empezar. Ceuta es España. Ceuta es Europa. Ceuta es España, tanto como Bilbao, como Madrid, como Sevilla, como Valencia o Barcelona. Y quiero decirles a los ceutíes también desde aquí, porque tiene un valor especial desde aquí, luego explicaré por qué, que no os vamos a dejar solos.
1: Y el proyecto para la interconexión eléctrica con Francia por el Golfo de Vizcaya ha alcanzado ya el 70% de su ejecución y se prevé que esté operativo a finales del año 2027 o principios de 2028 con un presupuesto definitivo que se eleva a los 3.100 millones de euros. Ayer visita a las obras por parte del secretario de Estado de Energía, Joan Groisart, junto con el consejero delegado de Redeia, Roberto García, el consejero de Industria, Mikel Jauregui, y también la delegada del Gobierno en el País Vasco, Marisol Garmendia, visitaban ayer las obras en la localidad vizcaína de Gatica, unas obras que van a permitir incrementar la capacidad de intercambio eléctrico entre España y Francia de 2.800 a 5.000 megavatios.
0: En lo lo que a la educación se refiere, hablaba la consejera Begoña Pedrosa y afirmaba que van a realizar una reflexión integral sobre la manera en la que se utilizan las pantallas en los centros educativos. Una reflexión en la que quieren implicar a la sociedad, las familias y los centros educativos tras esos malos resultados reflejados en el informe PISA. Explicaba Pedrosa que, bueno, en un momento dado durante la pandemia se consideró necesario utilizar esos dispositivos con pantalla en las aulas, pero otra cuestión es para qué se utilizan, si es necesario llevárselos a casa o no, o cómo se trabajan en el aula y fuera de ella, y sobre todo en nuestra vida. Apuntaba a que esa reflexión debe de ser integral y que debe incorporar también al resto de la sociedad. Además, apuntaba que los centros necesitan sus propias evidencias y deben hacer llegar unas pautas claras. Eso es, decían, lo que van a hacer, porque hay algunas cosas que, entiende la consejera, se deben ordenar.
1: Y ayer desde el sindicato EL acusaban a las empresas de estar aprovechándose de la inflación para alcanzar máximos históricos en beneficios y, entre otras medidas para garantizar el poder adquisitivo, el sindicato planteaba ayer que no haya ni un convenio por debajo de los 1.600 euros. Por ello, el sindicato reclama incrementos salariales, intervención sobre los precios de la energía y los carburantes, impuestos sobre beneficios extraordinarios y medidas fiscales y sociales para proteger las rentas de las personas trabajadoras.
0: El sindicato ESAN se va a movilizar jueves y viernes ante las sedes de PNV, EH Bildu y PSE por un marco laboral propio para las policías locales, con mesa específica, elecciones sindicales y convenio propio tras 16 años, dicen, sin renovar el acuerdo regulador de sus condiciones laborales. Udal ITZ, en un comunicado, destacaban que la legislación vasca configura expresamente la policía de Euskadi como sistema integrado por la Ertzaintza y los cuerpos y servicios de policía local Udaltzaingoa. La Euskal Policía, dicen, tiene una legislación específica, formación y selección propias, mecanismos de coordinación y órganos específicos vinculados a la actividad profesional. Si esa singularidad existe en la ley, también debe existir cuando se negocian las condiciones laborales, indicaban desde el sindicato en un comunicado.
1: En transportes, el primer tren accesible de la línea C3 de cercanías de Bilbao va a comenzar a circular en pruebas hoy, este martes, para mejorar la accesibilidad en el servicio de cercanías vizcaínas. La unidad, una de las 11 que Renfe va a acercar a Euskadi para ofrecer mejores prestaciones a la ciudadanía, se sumará al servicio regular en las próximas semanas.
0: Siete y 18 minutos de la mañana, tenemos 14 grados en Bilbao. Lo que vamos a hacer ahora es una pequeña pausa, escuchamos unos consejos y enseguida volvemos para fijarnos también en la información del conjunto del Estado.
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0: 7:20 de la mañana, son 14 los grados que tenemos en Bilbao. Ahí afuera es de noche, no se podía, yo creo, que decir de otra manera. Pero eso sí, la carretera ya está en modo mañana, porque ya la gente ha empezado a desplazarse y, bueno, pues no es tan agradable como nos gustaría. No tenemos, es verdad, y esto lo celebramos, reportado ningún accidente. Y esto siempre es una buena noticia, pero hay puntos ya donde el tráfico es bastante denso. A saber, en la A8 en Baracaldo, sentido Bilbao, en la avanzada en Leioa, también sentido Bilbao, en el corredor del Chorier, sentido Erleches, donde tenemos también tráfico denso a esta hora de la mañana, y tráfico muy denso el que nos estamos encontrando en los últimos minutos en las inmediaciones de los túneles de Malmasín, en este caso sentido Donostia. Vamos a mirar a la información en el conjunto del estado, donde lo cierto es que los ojos se ponen en los tribunales. Porque ayer había dos noticias, bueno, pues de relativo alcance a este respecto. Por un lado, el juez ha citado a las hijas de Zapatero a declarar como investigadas el 30 de noviembre en el llamado caso Plus Ultra. Ha sido el juez Calame quien ha invitado al expresidente también a que aporte en el plazo de 3 días la documentación que tenga sobre sus joyas. La parte de las joyas de todo esto, que se ha convertido en una de las más mediáticas, es la que sirve, por ejemplo, para que en El Hormiguero hagan las imitaciones ya no solo en torno a la voz, sino de forma física, por poner un ejemplo, y es una de las que, bueno, pues ha generado más atención, aunque quizá no sea la que debiera ser más preocupante de fondo, por más que sea la más mediática. El juez que investiga el caso Plus Ultra, el juez José Luis Calama, llama, como decimos, a declarar como investigadas a las hijas del expresidente del gobierno, José Luis Rodríguez Zapatero. Alba y Laura Rodríguez tendrá que ser el próximo 30 de noviembre. Lo acordaba Calama en una providencia en la que cita a las hijas del expresidente. Recordemos que ambas fueron imputadas el pasado mes de junio en la causa que indaga, entre otros asuntos, en presuntas irregularidades con el rescate de 53 millones de euros concedido por el gobierno a la aerolínea Plus Ultra en tiempo de pandemia. En esa misma providencia, Calama cita a declarar como testigos el próximo 19 de noviembre a José Ángel Parti Arroyo, exdirector de Participadas de SEPI, y Félix Martín, exdirector financiero de Plus Ultra.
1: Defendiendo a Zapatero.

0: ciudadanos, que es la vivienda. Yo sigo pensando que el presidente Zapatero es el presidente de los grandes derechos de los que disfrutamos en la sociedad española, mientras que otros nos llevaron a guerras ilegales y siguen haciendo negocios de la desesperación y del dolor de la gente. Sin embargo, para los jueces eso no es objeto ni de estudio. El señor Zapatero ha dado las explicaciones públicas que le permite también su defensa como ciudadano. También creo que es importante señalar la indefensión que ha sufrido el presidente Zapatero en este juicio. Que hayamos visto todas las imágenes de esas joyas o que hayamos todos visto y podido leer conversaciones de WhatsApp que nada tienen que ver con ningún tipo de investigación.
1: La otra cuestión en materia de tribunales que marcaba muchísimo, pero muchísimo la actualidad ayer, tiene que ver con la esposa del presidente del gobierno, con Begoña Gómez, y con la decisión del juez Peinado de enviarla a juicio por presuntos delitos de malversación y tráfico de influencias. Manda averiguar su capacidad económica e insiste en que hubo un cambio radical en su trayectoria al llegar Sánchez a Moncloa. Peinado vuelve a abrir juicio oral con jurado contra Begoña Gómez y también contra su asesora Cristina Álvarez. Lo acordaba en un auto de 67 páginas en el que mantiene su posición de enviar a juicio a ambas después de que la Audiencia Provincial de Madrid le corrigiese al archivar dos delitos y ordenar levantar las medidas cautelares que impuso. Peinado señala que ambas acusadas deberán responder en su caso como responsables civiles directas y solidarias en los términos interesados por la Universidad Complutense de Madrid, que demanda un perjuicio de 113.509,32 € derivado del desarrollo del software vinculado a la cátedra que codirigió Gómez.
2: Bueno, pues valoraba ayer la instrucción del juez Juan Carlos Peinado contra Begoña Gómez, el ministro para la Transformación Digital y la Función Pública, Óscar López. Para Óscar López, la instrucción contra la esposa del presidente es absolutamente inquisitorial y la calificaba o calificaba el caso como una vergüenza desde el minuto uno. Ha sido una cacería infumable en un momento de destrucción. Es lo que aseveraba ayer en una entrevista en la noche de 24 horas en la que acusaba al juez de ir mutando además los motivos de la investigación. Decía que le ha dado todo igual.
1: Ayer en el Congreso, protagonista, muy protagonista, triste protagonista, el expresidente de la Generalitat Valenciana, Carlos Mazón, respondía, o evitaba responder, mejor dicho, a la comisión que investiga la gestión de la Dana de 2024, la que dejó 232 muertos. Mazón proclamaba que el único poder que puede juzgar su responsabilidad penal ya se ha pronunciado y que le ha exonerado de responsabilidad, por lo que evitaba confrontar con los diputados. Tenía, eso sí, bueno, pues duros intercambios, sobre todo con el portavoz de Esquerra, con Gabriel Rufián, que decía directamente a Rufián que lo que merecía Mazón era cárcel y no más atención.
2: Tenemos nuevos datos sobre Ceuta. El ministro del Interior, Fernando Grande Marlaska, elevaba ayer a 105 los triajes diarios que se están realizando a adultos migrantes en Ceuta y avanzaba que prevé alcanzar los 50 diarios en el caso de los menores. De los menores no acompañados, por cierto, hablaba también la ministra de Infancia y Juventud, Sira Rego. Decía ayer que esos menores se quieren quedar en España y se van a quedar.
3: ¿Usted cree que la mayoría de los menores que están ahora mismo en Ceuta van a poder ser reagrupados con sus familias en Marruecos?
4: No, yo creo que la mayoría se quieren quedar en España. Yo creo que la mayoría se quieren quedar en España.
3: ¿Y se van a quedar?
4: Y se van a quedar. Claro, porque hay una ley que les protege. Porque en nuestro país, y lo digo con mucho orgullo, en nuestro país no importa la nacionalidad y el origen de un niño, tienen protección universal. Todos los niños son iguales en nuestro país ante la ley y tenemos una norma garantista que les escucha, que les protege y sobre todo en los casos de niños que huyen de mucha violencia. Y os puedo asegurar que hay muchos niños de los que han llegado que huyen de situaciones de violencia, situaciones extremas. La obligación como sociedad es protegerlos, protegerlos. Yo no voy a renunciar, de verdad, lo digo. No voy a renunciar a que hagamos política, a que estemos haciendo lo que tenemos que hacer, ejerciendo nuestras responsabilidades, primero cumpliendo con la ley y el Estado de Derecho, pero luego también desde la empatía, porque me parece terrible la banalización del mal a la que estamos

0: asistiendo últimamente. Me parece terrible. Y frente a esto no solamente hace falta hablar de política, sino de una cosmovisión y de un sistema de valores, y reivindicar la humanidad, reivindicar la empatía, y no como un acto de buenismo, que es muy fácil hacer este tipo de, bueno, pues de caricaturas, ¿no? ¿No?
1: El presidente de Ceuta, Juan Jesús Vivas, atrapado en una dinámica bastante complicada por lo que tiene en Ceuta, por el cruce de intereses también de su partido, del Partido Popular y del gobierno central, liderado, ¿no?, por el Partido Socialista. Bueno, pues Vivas lo que pediera activar los mecanismos para volver a los menores migrantes, y reprocha, de hecho, a Rego su cambio de postura. Decía Vivas que cuenta en Ceuta con el respaldo del Partido Popular de España y del de Europa.
2: Ha quedado claro que detrás de lo ocurrido están las autoridades marroquíes, ya sea por acción, ya sea por omisión. Ha quedado claro que respetar nuestras fronteras es una condición indispensable para poder mantener con Europa unas relaciones fructíferas de colaboración y cooperación por parte de cualquiera. Y ha quedado claro que tanto el gobierno de España como en lo que proceda el gobierno de Marruecos, cumpliendo con el Pacto Europeo de Migración y Asilo, tienen que intentar lograr cuanto antes, sin más dilación, que Ceuta vuelva a la normalidad a través de la única vía posible, y es el retorno, la devolución de todos los que entraron de manera ilegal en nuestra ciudad y aún permanecen en la misma. Esta es la única manera que Ceuta tiene de volver a la normalidad.
3: En la misma línea se pronunciaba ayer Feijóo, recordaba que tanto el Pacto de Migración y Asilo como el Reglamento de Retorno permite el retorno de forma inmediata de los inmigrantes irregulares, y criticaba que el gobierno pues haya ignorado este mecanismo que permite una gestión agilizada de retornos si se instan a Bruselas. Además, reclamaba el refuerzo de Frontex con más funcionarios europeos en Ceuta.
4: Y yo quiero añadir algo. Vamos a hacer todo lo necesario para que Europa no se vaya. Y quiero concretar en qué se traduce esta afirmación. Primera propuesta. Ceuta y Melilla, insisto, son territorio europeo porque son territorio español. Todos los canales diplomáticos europeos deben activarse para defender la españolidad y la europeidad de estos territorios. Insisto. Todos los canales diplomáticos de la Unión Europea. Segundo lugar, la legislación europea. Tanto el Pacto de Migración y Asilo como el Reglamento de Retorno permite el retorno de todos los que entraron irregularmente y permite hacerlo de forma inmediata. Es incomprensible que se hayan ignorado los mecanismos de crisis que permiten una gestión agilizada de retornos si se instan a Bruselas. Y es incomprensible que tampoco se haya solicitado un refuerzo de funcionarios europeos. La presencia de Frontex no solo es una presencia de una agencia europea de fronteras y costas, es la explicitación de que las autoridades europeas están en la frontera europea defendiendo y protegiendo su frontera. En tercer lugar, esta frontera, insisto, como frontera europea necesita protección.
1: Mucho de inteligencia artificial también lo hace ahora el presidente del gobierno, Pedro Sánchez, que tiene un plan, va a buscar un acuerdo, vamos a ver en qué cristaliza, para regular el uso de la inteligencia artificial. Es el plan IA360, el objetivo es un despliegue responsable de la inteligencia artificial. Además, Sánchez anunciaba que el próximo mes va a convocar a patronal y sindicatos para avanzar en un gran acuerdo de país y un nuevo contrato social en torno a esta tecnología. Pedro Sánchez.
5: Es evidente, y creo que no hace falta escuchar a aquellos que están dentro de estas empresas, es evidente que este desafío de la inteligencia artificial ya no es para dentro de 5 o 10 o 50 años, ¿no? Es de ahora mismo, de ya, y con lo que además da la sensación de que llegamos un poco tarde, ¿no? Cuando antes se ha dicho que tenemos que devolverlo a la escala humana, sobre todo para que podamos comprenderla, asimilarla y efectivamente poder utilizarla de la mejor manera posible, ¿no? Y ahí es donde engarzo con lo que hoy presentamos, con el plan IA 360 para un despliegue responsable de la inteligencia artificial. Un plan para que nuestro país aproveche las oportunidades que la inteligencia artificial ofrece a nuestra economía, pero no solamente a nuestra economía, pero que también pone el centro, en el centro, la seguridad ciudadana.
3: Desde Gatica, en esa visita a las obras de la interconexión eléctrica con Francia por el Golfo de Vizcaya, el secretario de Estado de Energía, Joan Groysart, defendía ayer actuar de manera común en la Unión Europea en relación a un posible impuesto extraordinario a las petroleras para evitar, señalaba ayer, fragmentar el mercado interior, y porque reconoce que en España podría haber dificultades para contar con la mayoría parlamentaria suficiente para su aprobación.
6: Lo que estamos viendo es que es importante que haya respuestas a nivel europeo, que aquello que se haga sea coherente, sea común a nivel europeo, y como saben, hemos firmado ya varios escritos con otros socios, con otros Estados miembros, dirigido a la Comisión Europea para que analice y desarrolle instrumentos que puedan servir a nivel comunitario. Creemos que actuar a nivel nacional corre riesgos de fragmentar el mercado interior, que es lo contrario que queremos conseguir precisamente con proyectos como este, y también, no voy a evitarlo, requiere una mayoría parlamentaria en su caso, que también, como saben, tras los anteriores impuestos a los beneficios caídos del cielo, pues hubo una mayoría del Parlamento que no estaba dispuesta a impulsar ese tipo de instrumentos. Por eso creemos que la solución es europea, que la solución tiene que ser común, y ese es el ámbito en el que estamos trabajando.
1: Hablábamos antes de Pedro Sánchez, que mira la IA, mira también al exterior. Está en Nueva York, ha mantenido un encuentro con el secretario general de Naciones Unidas, Antonio Guterres, en el que han debatido acerca de las prioridades de la agenda multilateral ante un escenario internacional marcado por una creciente complejidad y por los actuales desafíos geopolíticos. La cita tenía lugar coincidiendo con el inicio del 81º periodo de sesiones de la Asamblea General de Naciones Unidas. Ambos dirigentes coinciden en la necesidad de fortalecer la cooperación entre países y de preservar los mecanismos internacionales de diálogo. Un Pedro Sánchez que también va a tener en este caso un acto, será mañana con el alcalde de Nueva York, con Zoran Mamdani, en el que van a defender un modelo económico que baje el coste de la vida de la gente y donde exhibirá sintonía en materia de redistribución de la riqueza y prosperidad compartida. Mamdani, por cierto, que ha estado con Donald Trump, manteniendo una cierta distancia, pero con esa manera de comunicarse con Trump que requiere, ¿no?, ser un poco de simpático con él, algo elogioso, para que te haga un poco de caso. En el caso de Mamdani, porque quiere que el gobierno federal, desde el gobierno de Donald Trump, colabore en este caso en la construcción de más vivienda en Nueva York, porque si aquí está complicado, pues no queremos ver, yo creo, estilos precios de idealist, ¿no?, de idealista de Nueva York.
3: Sí, en Nueva York es difícil hasta encontrar un hotelucho asequible.
1: ¿Un cuarto de escobas?
3: Sí,
1: nada.
3: Sí.
1: Imposible, sí. Váyanse a Toronto si lo están pensando, ir por esa zona. Recomendamos. 7:37, miramos al tráfico.
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1: Como decíamos antes, no se han reportado accidentes, pero sí que tenemos varios puntos con una densidad de tráfico importante. En la A8 en Baracaldo, sentido Bilbao, tenemos tráfico muy denso. Misma situación en la avanzada en Leioa, sentido Bilbao. Además, tráfico muy denso en las inmediaciones de los túneles de Malmasín, sentido Donostia, y tráfico denso, a secas en este caso, en el corredor del Chorierri, sentido Erleche. Pero no tenemos ahora mismo que lamentar ningún accidente. En unos 20 minutos hablaremos con la Ertzaintza para que nos cuenten la última hora también de las carreteras.
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0: 20 minutos para llegar a las 8 de la mañana. Yo ya sé que está un poquito feo hablar de la competencia, pero vamos a hacerlo.
1: Claro.
0: ¿Por qué? Porque Berto Romero me hace mucha gracia.
1: Es muy gracioso.
0: Le vamos a escuchar. Berto Romero, que el otro día en el programa que tiene con Andreu Buenafuente, Nadie Sabe Nada en la Cadena SER, pues hablaba cómo recientemente había estado por Donosti y se había llevado pues un baño de masas, había recibido el cariño de mucha gente, pero también había escuchado algún que otro comentario despectivo sobre su persona.
1: Qué
0: así
1: mal.
0: Lo contaba.
2: ¿Fluye el dinero?
3: Hombre, claro.
2: Una ciudad, un alto... Podría ser el sitio más alto de España. Claro.
3: Hablando de moda, hablando de vestir...
4: ¡Hostia, déjame acabar alguna cosa, hostia! ¡Coño!
3: Joder, es que está muy relacionado.
4: Que simplemente es que iba por la calle y la gente fue muy cariñosa conmigo y lo agradezco un montón. Sí. Mucha gente se acercó muy cariñosa, sí. muy a lo vasco también.
3: ¿En euskera te hablaban?
4: Dijeron, oye, nos gustas mucho, ¿eh?
3: Sí.
4: Oye, y una señora me dijo, oye, eres muy inteligente. Y le dije, no, señora, no se confunda. Es un efecto óptico, le dije. Pero entre tantas que hubo...
3: Claro.
4: Como ellos son de hablar un poco fuerte, y yo, se cree la gente que estoy sordo, pero no lo estoy.
3: No.
4: Y yo oigo que dicen, este es ese, ¿no?
3: Sí.
4: Es ese, ¿no? Ese es de la tele, ese. Ese es aquel.
3: Ese es este, te dirían.
4: Que este fin de semana ha habido una buenísima que uno me dijo, tú eres el actor de la película, ¿verdad? Que ese me ganó.
3: Qué género, qué
4: tú eres el actor de la película. Le dije, pues sí, qué coche.
3: Sí.
4: Y la mejor fue unos que pasaron y uno dijo, ese es el feo ese. Ese es el feo ese.
3: Porque tendría en la cabeza a los dos, la pareja, y dijo... Claro, y dijo, de la pareja...
4: Ya. El Calatrava feo, ¿no?
3: De la pareja de nadie, el feo es ese.
4: Sí.
0: Pues así somos Bertos, los vascos somos muy directos. Y efectivamente, a ver, Berto es muy gracioso, muy inteligente y todo lo que tú quieras, pero muy guapo no es.
1: No es.
0: Guapo
1: pero
0: no es.
1: Tiene personalidad, no,
0: no
1: es anodino.
0: Muchísima.
1: Entonces con ese rostro nada anodino.
0: Podría ser incluso atractivo, pero guapo
1: claro.
0: No.
1: Eso es, hay que, mira, está muy bien trazar esa diferencia. Y en el caso de Berto, pues bueno, le ha ido muy bien con su cara, así que enhorabuena, ¿no? Su cara le sonaba a esa persona, aunque solo pudiera definirlo de esa manera tan poco agradable. Oye, hay que ser más majo, hay que tener buenos ojos a la hora de mirar a la gente, claro que sí. 7:42, está ahora mismo lleno de guapura el estudio, así que vamos a acercarnos a las noticias de nuestro territorio.
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0: le voy a preguntar cuándo fue la última vez que le conmovió la belleza, pero es verdad que nos ilumina su luz cada día. Iker Torrescusa, ¿qué tal?
1: Madre mía, qué manera de presentarme aún en este momento.
0: Tenemos que ir, ¿no?
1: Sí, vamos a buscar la primera luz del día.
0: Claro, eso, comarcas iluminadas, ¿no? Comarcas como las del Señor de los Anillos, ¿no? Donde la oscuridad era lo que determinaba todo. Esta referencia está de oídas, porque yo no sé nada de los anillos, pero bueno.
1: Yo tampoco, así que no te puedo seguir el rollo. No. Vamos un día más a comenzar nuestro recorrido por nuestro territorio histórico y nos acercamos a Bilbao Handia y Txorierri para repasar algunas de las noticias que fueron protagonistas en radiopopular.com en la jornada de ayer. Empezamos por una que abarca toda la comarca del Txorierri. Hablamos de Gurot. Euskal Triviala vuelve a poner a prueba los conocimientos en euskera de quienes viven o estudian en Txorierri y tienen 16 años o más. El concurso se va a disputar entre el 9 de noviembre y el 13 de diciembre, aunque hasta entonces las personas participantes podrán practicar tantas veces como quieran a través de la página web. La propuesta combina preguntas sobre el entorno más cercano con otras de cultura y también el conocimiento general es protagonista. Entre los premios habrá dos estancias de fin de semana en Agroturismos de Euskadi, cada una para dos personas, incluyendo dos noches y desayuno. La inscripción puede realizarse ya a través de gurot.eus y la iniciativa también cuenta con aplicación móvil. Y de toda la comarca del Txorierri, ahora nos vamos a fijar en concreto en uno de los municipios, en Loiu, porque ha reunido este fin de semana más de 400 personas en la quinta carrera familiar solidaria. Familias de distintas generaciones completaban un circuito de 1,6 kilómetros con la posibilidad de realizar entre una y cinco vueltas, una recaudación de la prueba que se ha destinado a Cáritas Txorierri para apoyar a sus proyectos sociales, una cita que combinaba deporte, ambiente familiar y solidaridad. Además, Loiu, que estaba envuelto en un ambiente festivo a lo largo del fin de semana con ese mercado marinero, con esa feria marinera. Y de Loiu nos vamos directamente a la villa de Bilbao para hablar de que se va a sumar este viernes 25 de septiembre a la Noche de las Ideas con una mesa redonda sobre cómo adaptar las ciudades al cambio climático. La cita será a las 7 de la tarde en Bidebarrieta Kulturgunea con entrada libre hasta completar aforo y la retransmisión también podrá seguirse a través de streaming. Bajo el título Abrir Camino, Bilbao, laboratorio de la ciudad resiliente, van a participar la arquitecta y urbanista Arilla Masbonji, la investigadora del BC3 Marta Olazábal y el ingeniero y exdirector de Bilbao Ría 2000 Pablo Otaola. Un encuentro que abordará los cambios urbanos necesarios para mejorar, como bien decíamos anteriormente, la resiliencia de las ciudades ante el aumento de las temperaturas y va a contar con traducción simultánea. Os emplazo a que visitéis durante la mañana radiopopular.com para estar al tanto de las noticias más importantes en esa sección Vizcaya y sus comarcas y si no, pues nos volveremos a saludar mañana a las 8 menos 20 aquí en Egunon Vizcaya para seguir analizando la comarca protagonista de la jornada de hoy martes en radiopopular.com, que no es otra que Durangaldea.
0: Qué bonito y nada, luego vuelves a pasarte por aquí,
1: hombre,
0: ¿no?
1: Sí, hoy tenemos que hablar de cocina, de deportes. Hoy os voy a poner a prueba. O sea, los protagonistas vais a ser vosotros.
0: Ah, vale.
2: Con la cocina,
1: sí. Sí, con la cocina, sí, sí.
0: Me he acordado de este programa, ¿no? Que se llama Ponte a prueba, ¿no?
1: Ponte a prueba. Noches,
0: un poco fenómeno adolescente.
1: Pues, quiero. Como sois de pico fino, de paladar fino.
0: Bueno, no, depende.
2: Yo no. Sí, Beñat, sí.
1: El postureo gastronómico os gusta.
0: Sí, sí, Beñat, pero también me gusta un San Jacobo otro día. Depende.
1: Bueno,
0: del día.
1: Pues entonces Beñat, tú vas a ir un poquito mejor encaminado.
0: Pues venga, a ver qué tal se nos da. Hacemos una pausita y abrimos nuestro despacho de abogados.

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3: Continuamos en este Egunon Vizcaya y vamos a buscar respuesta, la respuesta más completa posible a todas esas dudas que nos surgen en torno a cuestiones jurídicas y que ya decimos siempre, lo mejor es acudir a los que verdaderamente saben y quitarse esos dolorosos quebraderos de cabeza. Nos acompañan siempre nuestros amigos de RASL Abogados. Hoy está con nosotros Sergio Ruiz. ¿Qué tal, Sergio?
4: Bueno, Meñat, ¿qué tal?
3: Pues bien, bien, bien, con ganas de aprender, ¿eh? Porque yo al final estoy a una temporada más de matricularme en Derecho.
4: Todos aprendemos.
3: Eso,
4: todos.
3: Es, aprendemos todos. Y...
4: todos. Yo también con las preguntas de los oyentes, ¿eh?
3: Pero yo la lección que siempre tengo es, mira, yo... tengo una idea, pero no te voy a decir porque no te quiero liar.
4: Sí.
3: Mejor pregúntale a uno que sabe. Yo hago de intermediario, dame la pregunta,
4: sí, sí,
3: y yo la llevo. Y es lo que hacemos aquí en Antena y también a veces, pues lógicamente, con cositas
4: pues,
3: fuera.
4: Para lo que necesiten los oyentes, aquí estoy.
3: Nos dice Aitor, somos sí. tres hermanos y uno de nosotros lleva años ocupándose de nuestros padres. Uh-huh. Y dice, cuando llegue la herencia, si sí puede recibir más que los demás por haberles cuidado.
4: Mala pregunta. A ver, dependerá si hablamos de herencia, lo relacionamos directamente con el testamento.
3: Claro.
4: Entonces habrá que estar a la voluntad del testador o testadora que estableció la forma en la cual quería que se adjudicaran los bienes. Entonces, si nos preguntamos que por cuidar a los padres tienes mayor derecho, la respuesta es que no. Salvo que se disponga de esa forma. Y es verdad que se dan situaciones muy injustas en relación con este tema. Porque, claro, al final de la vida de una persona, cuando se apertura el testamento y se descubre que todos los hijos tienen el mismo derecho, incluso no habiéndose hecho cargo de los padres en los últimos años, cuando más lo necesitaban, pues se genera una situación
3: claro.
4: ingrata, injusta, ¿no? Entonces, claro... imagínate, si este oyente se encuentra que en este testamento no está designado de una forma especial a través de un legado uh-huh. o a través de una disposición mayor, ¿vale?, que el resto, se va a encontrar una situación injusta. Por eso soy tan un gran defensor, ¿no?, de los pactos sucesorios, de la forma en la cual podemos disponer de nuestros bienes a favor de los nuestros cuando estamos bien. Y además con el conocimiento de todos. Fíjate si esta situación se puede evitar hablándolo en familia y dejando claro que si un hijo se ha hecho cargo de los cuidados de los padres en los últimos años, es normal que pueda recibir más. Y para ello está eso que siempre decimos, ¿no? Ese contrato que se firma entre los padres y los hijos, que llamamos el pacto sucesorio, y que nuestro derecho civil vasco nos permite con total amplitud poder establecer esas disposiciones que son totalmente diferentes a lo que nos podemos encontrar en una herencia, ¿no? Como la pregunta que nos hace el oyente. Por lo tanto, avancemos, conozcamos cuál es nuestro derecho civil vasco, conozcamos cuál es la figura del pacto sucesorio y veamos que hay muchas formas de evitar situaciones que se puedan dar, que puedan ser injustas en el futuro, como la que nos relata el oyente, ¿no?
3: Algunos oyentes que, claro, ya pues van conociendo, ¿no?, esa figura del pacto sucesorio,
4: sí.
3: Y entonces ya más que preguntar así como sobre qué es y demás, ya van a cosas más concretas, ¿no? Entonces nos pregunta Nerea
4: sí.
3: si se puede hacer un pacto sucesorio, pero solamente sobre una vivienda, y mantener el resto del patrimonio para más adelante.
4: Bueno, a ver, es que esto es muy importante entenderlo, ¿eh? Claro que se puede hacer sobre una vivienda. Por eso establecemos una diferencia muy clara, ¿vale? Podemos transmitir bienes de presente, Es decir, en este mismo momento, ¿vale? Yo te transmito, por ejemplo, estos cascos, estos auriculares, te los transmito ahora mismo y te los estoy transmitiendo de presente, ¿vale? O sea, que yo dejo pierdo la propiedad de ellos a favor tuyo, ¿vale? Pero también puedo disponer a futuro, de tal forma que puedo decir que estos auriculares serán tuyos el día de mañana. Y yo, mientras tanto, tengo la propiedad de los mismos. Uh-huh. Estas dos formas las podemos compaginar en un pacto sucesorio, de tal forma que, como nos comenta el oyente, podemos transmitir la vivienda de presente y en el resto de los bienes y derechos instituir, por ejemplo, herederos a quienes corresponda, ¿no? A quienes se quiera. Entonces, fíjate cómo aunamos estas dos formas de transmitir patrimonio y lo ordenamos todo para que el día de mañana no haya ninguna duda, porque como ya se ha dispuesto todo en vida de los padres, en principio, ¿no? Uh-huh. Que es la regla general, a favor de los hijos, ya no va a haber ninguna discusión en relación con esto. Uh-huh. Y esto es muy importante, porque da mucha seguridad jurídica a la persona que transmite patrimonio, porque, por ejemplo, yo puedo transmitirte estos auriculares, pero me puedo reservar el usufructo, que es lo que aconsejaría, por ejemplo, con la vivienda. Yo te transmito de presente la vivienda, por ejemplo, donde vivo, uh-huh, pero yo me voy a reservar el uso y disfrute de esa vivienda mientras viva y nadie lo puede perturbar, ¿vale? Eso es lo que llamamos transmisión de presente con reserva de usufructo. Entonces, combinando todo esto, podemos ordenar toda la totalidad del patrimonio, ya sea de presente o de futuro. Cumplimos con la normativa fiscal también, uh-huh, para esos beneficios que vamos a tener. Y de esa forma dejamos solucionado todo. No va a haber conflicto. Además, posibilitamos que los que reciben, los que son instituidos, no tengan que hacer ninguna escritura de herencia el día de mañana. Nos protegemos, como te estoy diciendo, por ejemplo, a través del usufructo o de cualquier otro tipo de cláusula. Y además, lo que hacemos es que dejamos todo para nuestra tranquilidad dispuesto y que nadie nos tenga que molestar, perturbar en el futuro, ¿no?
3: Que estaba pensando que es una forma de personalizar, ¿no? De generar tu propia arquitectura de una sucesión sin tener que estar en compartimentos estancos o en cosas predeterminadas como pues podrían ser, ¿no?
4: Eso es.
3: Es decir, personalizar. Cada elemento, poder gestionarlo de una manera propia y no teniendo que usar pues los marcos de los demás, porque cada familia, cada sucesión, cada persona es un mundo.
4: Sí, ¿no? Por decirlo de alguna forma, un traje a medida, ¿no? Al final es como algo que tú estableces en familia con las reglas que ya vienen preestablecidas, pero que tú decides cuáles aplicas y cuáles no, y sobre todo con el conocimiento de todos. Porque cuando todos están informados y saben lo que es un pacto sucesorio y conocen cómo podemos transmitir patrimonio en vida y además se establecen esos derechos, pero esas obligaciones también, claro, estamos hablando de que hay un acuerdo total y que no se va a volver a hablar de nada relacionado con los bienes de la persona a personas que han transmitido en pacto sucesorio.
3: Pues muy, muy importante, porque si no, claro, vamos al terreno de esto que se habla tanto de las obligaciones, ¿no? Por ejemplo, sí. Me preguntan, tengo dos hijos, pero prácticamente no tengo relación con uno de ellos desde hace años. Y claro, se pregunta si está obligada a dejarle parte de su herencia.
4: Bueno, si hablamos de herencia y hablamos también de pacto sucesorio, lo relacionamos directamente con lo que existe llamado legítima colectiva, ¿no? Uh-huh. Que es la parte que la ley obliga a disponer a favor de uno de los descendientes, ¿vale? Pero esto es lo importante y lo que tenemos que distinguir, porque antes no era así, ¿vale? Antes, salvando el derecho foral, donde, por ejemplo, en Bilbao, ¿no? Por ejemplo, aquí, estábamos hablando de que esa legítima era una legítima estricta y todos los hijos tenían que recibir una parte de la herencia sobre esa tercera parte que se establecía del total de la herencia, ¿no? Pero esto ha cambiado. Y ahora hablamos de legítima colectiva. Con dejar solo esa parte legal a uno de los hijos o descendientes en línea directa, hijo de hijo, hija de hijo, ¿vale? Claro, estamos hablando de que ya cumplimos con esa legítima colectiva y podemos apartar, muy importante esta palabra, apartar al resto. De tal forma que si tenemos dos hijos, podemos apartar a uno de ellos y no pasa absolutamente nada, porque el día de mañana no va a poder reclamar absolutamente nada. Esto me viene a colación un poco de la pregunta, no sé si ha sido la primera, que nos han hecho. Claro, cuando hablábamos de alguien que pueda recibir o no,
3: eso es recibir, ¿vale?, más por aquello,
4: por los cuidados. Cuidado, sí. Claro, tú imagínate un hijo, yo no ponía un poco ese ejemplo, un hijo que no ha querido saber nada de los padres en los últimos años, pues se merece que quede apartado.
3: Claro.
4: Y sería justo. Y este apartamiento lo podemos hacer tanto en un testamento, ¿vale?, que relacionamos con una herencia futura, o en un pacto sucesorio. De tal forma que ese hijo o hija no sería partícipe de ese pacto sucesorio, no firmaría y no tendría por qué tener conocimiento del mismo. O sea, imagínate qué importancia tiene esto. Y no tenemos que invocar ningún motivo ni ninguna causa por el cual ese hijo o hija queda apartado. Muy importante, ¿vale?
3: Pues importantísima esa distinción. Más dudas nos las pueden hacer llegar a través del WhatsApp, a través del email, y a partir de ahí nosotros las trasladamos a los amigos de RSL Abogados. Sergio Ruiz, eskerrik asko.
4: Zuri, agur.
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3: Siete y 59 minutos de la mañana. Tenemos ahora mismo 14 grados en Bilbao. El día se ha desperezado. Enseguida viene Dorta Román con el pronóstico del tiempo. Antes miramos a las carreteras. Acudimos al gabinete de prensa de la Ertzaintza. Egunon, ¿cuál es la situación de la red viaria de Vizcaya?
6: Egunon, bueno, pues en estos momentos tenemos que informar de un accidente que estaría originando problemas. Sería en la Vizcaya 30, en Baracaldo, justo antes del puente de Rontegui, dirección Erleches, donde dos turismos habrían tenido un accidente y estarían obstaculizando el carril izquierdo. En el resto de la red viaria, normalidad, exceptuando los puntos habituales del tráfico intenso propio de esta hora.
3: Eskerrik asko, Biararte.
6: Eskerrik asko, zuei, Biararte.
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Pasa un minuto de las 8 de la mañana, arranca esta tercera hora en Egunon Vizcaya con muchas cosas las que tenemos por delante. Ya se nos ha adelantado, ¿eh? Ya nos dejaba ahí ese cebo Iker Torrescusa diciendo que hablaremos, ¿verdad?, de gastronomía, que tenemos también, bueno, pues un poquito de repaso a los deportes antes de llegar a tiempo de entrevista hoy con la alcaldesa de Baracaldo, con Amaia del Campo como protagonista. Y eso sí, en unos minutitos ya sabemos que es muy importante el pronóstico del tiempo que nos va a traer, como cada mañana y acertadamente, Edorta Román. Para que no perdamos demasiado tiempo, lo que vamos a hacer es repasar las principales noticias de las últimas horas.

0: Arrancamos en Euskadi, donde ayer el gobierno vasco anunciaba que va a lanzar en diciembre la licitación pública para incorporar socios al Fondo Social por la Vivienda. Se busca movilizar hasta 2.000 millones de euros para la construcción de 10.000 nuevas viviendas protegidas en las dos próximas legislaturas. El objetivo, decía el consejero Denis Itxaso, es dar un salto de escala en la producción de vivienda asequible para la juventud y las familias vascas. Era el lehendakari quien en primera persona defendía esta nueva medida, llamaba a los agentes financieros a sumarse al Fondo Social, en que comenzará, decimos, en 2027, con una primera fase de inversión de 450 millones de euros para las primeras 2.100 viviendas asequibles hasta alcanzar las 10.000. Y Manuel Paradales.
1: Desde que soy lehendakari he venido repitiendo un mensaje. Todas y todos debemos arrimar el hombro. Preguntarnos qué podemos hacer para ser parte de la solución. Euskadi durante estas décadas ha construido implicándonos, entendiendo que cuando hay un reto que nos afecta a todas y a todos, y el de la vivienda lo es, creo que estaremos todos de acuerdo con esto, todas y todos tenemos la obligación de aportar. Porque formar parte de una comunidad exige precisamente eso, no preguntarnos únicamente qué podemos recibir de ella, también qué podemos hacer por ella. Y es el momento en el que estamos. ¿Qué podemos hacer en Euskadi a favor de la vivienda entre todas y todos? Vamos a contar con una nueva herramienta, con el potencial, además de marcar un antes y un después. Eso es una herramienta escalable.
0: Había respuesta a este programa por parte de Euskal Herria Bildu. Su portavoz en el Parlamento, Pello Chandiano, pedía ambición a las políticas públicas para que éstas estén a la altura de la emergencia habitacional en Euskadi. Ochandiano reiteraba que es posible promover la construcción de 30.000 viviendas públicas y movilizar otras 30.000 en Araba, Vizcaya y Guipúzcoa, pero que para eso hace falta ambición, como planteaba, decía, su formación en la iniciativa Posible 30K. En este sentido, hacía hincapié en su apuesta por el modelo bienes, con dos claves principales: la intervención directa del sector público en la promoción, desarrollo y mantenimiento del parque público, y la existencia de un tercer sector que opere con un ánimo de lucro limitado en el fomento de la vivienda asequible. Ayer, por cierto, Bildu, que se reunía con Sumar, coincidían ambas formaciones en reforzar la colaboración de las izquierdas en el avance de lo que dicen es la ola autoritaria. También nos fijamos en que el Partido Nacionalista Vasco va a dirigir un mensaje especial a las nuevas generaciones en la Alderdi Eguna, y miramos también a esa interconexión eléctrica. Ayer conocíamos nuevos datos de esa interconexión con Francia, que alcanza el 70% de la ejecución y que va además, bueno, pues con todas estas cuestiones, elevarse a un presupuesto definitivo de 3.100 millones. Por cierto, que en el acto que se hacía para explicar cómo avanzaba esta cuestión, explicaba el consejero de Industria, Mikel Jauregui, que Euskadi va a ampliar en 6.000 megavatios su potencia eléctrica. Es un 50% más que la actual.
2: La interconexión con Gatika es muy importante, esto lo sabemos todos. Las interconexiones entre Europa y la península ibérica tienen que ir a más, tienen que ir a más, y nosotros ahí queremos contribuir aquí, posicionando a Euskadi con esa interconexión. Ya teníamos la subestación de Hernani, que se convirtió muy famosa por el apagón que tuvimos. Eso nos permitió que en Euskadi pudiéramos salir de ese apagón cuanto antes. Y creemos que más interconexiones como la que estamos viviendo hoy tiene que ser el futuro europeo de la red, de crear un sistema eléctrico más común.
3: Y en el conjunto del Estado, nuevos varapalos judiciales para el entorno socialista. Ayer, el juez de la Audiencia Nacional, que investiga el caso Plus Ultra, José Luis Calama, citaba a declarar como investigadas a las hijas del expresidente Zapatero, Alba y Laura Rodríguez, el próximo 30 de noviembre. El magistrado recuerda que ambas hijas son administradoras solidarias de WhatsApp, vinculada indiciariamente al entramado investigado, lo que determina por sí mismo, señala el juez, la procedencia de su citación en calidad de investigadas. Además, Calama invita al expresidente a que aporte en el plazo de 3 días toda la documentación documentación que tenga sobre sus joyas. Esto por un lado, pero por otro lado, el juez de Juan Carlos Peinado volvió a abrir juicio oral ayer con jurado popular contra Begoña Gómez, la esposa del presidente del gobierno, por presuntos delitos de malversación y tráfico de influencias, así como contra su asesora, Cristina Álvarez. Peinado señala que ambas acusadas deberán responder como responsables civiles directas y solidarias en los términos interesados por la Universidad Complutense de Madrid, quienes demandan un perjuicio de 113.000 euros derivado del desarrollo del software vinculado a la cátedra que codirigía Begoña Gómez. Y sobre Ceuta, el ministro del Interior, Fernando Grande Marlaska, ayer elevaba a 105 los triajes diarios a adultos migrantes en Ceuta y avanzaba que se prevé alcanzar los 50 en el caso de los menores. Sobre los menores hablaba ayer también la ministra de Juventud e Infancia, Sida Rego, señalaba que esos menores no acompañados que entraron a finales del mes de julio a Ceuta se quieren quedar en España y se van a quedar.
4: Yo creo que la mayoría se quieren quedar en España. Porque hay una ley que les protege. Porque en nuestro país, y lo digo con mucho orgullo, en nuestro país no importa la nacionalidad y el origen de un niño, tienen protección universal. Todos los niños son iguales en nuestro país ante la ley. Y tenemos una norma garantista que les escucha, que les protege, y sobre todo en los casos de niños que huyen de mucha violencia. Y os puedo asegurar que hay muchos niños de los que han llegado que huyen de situaciones de violencia, situaciones extremas. La obligación como sociedad es protegerlos.
3: Y del otro lado, el presidente de Ceuta, Juan Jesús Vivas, que ayer volvió a insistir en que solo se va a recuperar la normalidad en la ciudad autónoma cuando sean devueltos todos los migrantes irregulares que entraron de forma masiva a finales del mes de julio, incluidos también los menores. A punto de llegar a las 8 y 9 de la mañana, vamos a conocer ahora el pronóstico del tiempo con Edorta Román.
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8: Egunon.
3: Bueno, hoy vamos a continuar, ¿no?, con ese tiempo estable.
8: Eso es, una jornada más. Hay que hablar de ambiente estable, ambiente anticiclónico. Es lo que va a marcar la jornada de hoy. Hay que decir que es la última del verano. A partir de mañana ya, hoy a la mañana, durante la noche, a las 2 de la madrugada, pasamos de verano a otoño. Por tanto, hoy, último día veraniego, y con una clara componente de esta estación atmosférica, de estabilidad y temperaturas veraniegas en la jornada de hoy martes. Comenzamos el día con ambiente suave, con mínimas en torno a 14-15 grados en la costa, un poquito más bajas en el interior, y vamos a ir viendo cómo conforme avance el día. Ocurrió algo similar a lo que ocurrió la jornada ayer. Van a predominar los claros en el cielo. El color azul va a ser el que predomine en nuestros cielos, en los cielos de Vizcaya. Y notaremos también cómo suben las temperaturas. Llegaremos a valores suaves, en torno a los 22-24 grados en la costa, debido a la suave brisa del Cantábrico. Ambiente más caluroso en el interior. Bilbao va a alcanzar máximas en torno a los 28 grados. Y valores muy cerquita de los 30 grados en el interior. Por tanto, ya vemos que hay un contraste importante, diferencia entre máximas elevadas en el interior de Vizcaya y más suaves en la costa. Este panorama que hemos pintado para la jornada de hoy, es decir, ambiente claramente veraniego, estable y con temperaturas calurosas en el interior de Vizcaya, va a seguir de aquí a los próximos días. Prácticamente pues toda la semana, y se puede decir que hasta el día 28 de septiembre vamos a hablar de ambiente estable, de grandes claros y temperaturas que van a estar en torno a los 24 grados en la costa y en torno a los 28 grados, 30 grados en el interior. Esto va a ocurrir mañana miércoles. El jueves va a ser el día probablemente más caluroso de la semana. Las máximas van a superar los 30 grados en la jornada del jueves. Y durante viernes, sábado y domingo, muy probablemente tendremos también ambiente estable, grandes claros y temperaturas veraniegas. Por tanto, final de verano y comienzo de otoño, marcados por el tiempo estable, los grandes claros y las temperaturas elevadas.
3: Muy bien, Edorta, es que ricasco, hasta mañana.
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0: Pasan 12 minutos de las 8 de la mañana, tenemos 14 grados en Bilbao, miramos a las carreteras ahora mismo con una incidencia activa. Como nos contaban desde la Ertzaintza, ha habido un accidente en la V30, casi en el puente de Rontegui, y esto hace que en ese punto en Baracaldo, sentido Erletxe, esté cortado el carril izquierdo y, bueno, pues que haya retenciones en esa zona, que se notan también en toda la zona de la 8 en Baracaldo sentido Bilbao, y bueno, pues una situación ahora mismo un poco complicada en ese punto. También tráfico denso en la avanzada en Leiva sentido Bilbao, en el corredor Chorier sentido Erletxe, y también, bueno, pues todavía con tráfico denso en las inmediaciones de los túneles de Madmasín sentido Donostia. Es lo que nos deja ahora mismo el tráfico, estaremos pendientes de la evolución.
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4: En la Vizcaya 637, en Erandio, se verá afectado el tráfico en el enlace de Cuculara sentido Bilbao por repintado de marcas viales desde hoy martes hasta el viernes 25 de septiembre entre las 10 de la noche y las 6 de la mañana. Además, en la Vizcaya 2713, entre Erletxe y Boroa, se cortará un carril por la construcción de la bicipista del Ibaizábal desde hoy martes hasta nuevo aviso entre las 10 de la noche y las 6 de la mañana. Y en la Vizcaya 711, en Alchaga, Erandio, se realizarán cortes de carril en la intersección con las calles Antonio Trueba y Ovieta por obras de urbanización desde hoy martes hasta el 9 de noviembre entre las 9 de la mañana y las 6 de la tarde. Más información en vizcaya.eus.
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0: Son las 8 y 17 minutos de la mañana, 14 grados en Bilbao, en las carreteras ya decíamos. Bueno, pues el punto ahora más complicado era en esa entrada al puente de Rontegui, sentido Leches, donde en este caso había un accidente y, bueno, pues estaban cortando el carril izquierdo. Esa situación ya se ha solventado, pero sigue habiendo tráfico bastante importante en la zona, que se arrastra también, bueno, pues a todas esas zonas de interconexión, y está mejorando, eso sí, en los últimos minutos. Volvemos a saludar a Iker Torrescusa, ahora para hablar de deporte. ¿Qué tal, Iker?
1: Hola de nuevo, pues vamos a centrar la mirada sobre todo en una comparecencia que estaba prevista para hoy martes a las 12:30, que no es otra la de Jon Uriarte y Mikel González, que querían pues hacer balance del inicio de la temporada 2026-2027 y finalmente ha sido aplazada. El Athletic ha explicado que el motivo es una infección ocular del presidente Jon Uriarte, y la comparecencia, como bien decíamos, iba a servir para hacer balance del inicio de la temporada 2026-2027 y analizar la situación deportiva de los dos primeros equipos del club. No tiene todavía nueva fecha ni hora. El Athletic ha informado de que va a comunicar el nuevo momento de la comparecencia en cuanto sea posible, pero bueno, nos ha dejado un poco fríos esta noticia, sobre todo porque queríamos, ¿no?, aprovechar este parón por lo menos para tener algo de información relativa al Athletic después de este arranque de temporada.
0: Sí, era seguramente el momento más adecuado, ¿no?, para bueno, poder dedicarle el tiempo necesario, también para que se pudiera de alguna manera centrar, ¿no?, todos los esfuerzos informativos en esas reflexiones que se hicieran, en esas explicaciones que había que dar, porque al final te garantizabas que no iba a quedar arrastrado, ¿no?, en un ciclo corto de, bueno, pues es que hay un partido y ya te come la actualidad. Pero bueno, al final estas cosas son imposibles de prever, y veremos, ¿no?, sobre todo por el bien del presidente, pues que se recupere pronto.
1: Eso es.
0: Y luego a partir de ahí, pues que se pueda hacer.
1: Le mandamos ese abrazo a Jon Uriarte para una pronta recuperación, y nos vamos a centrar en el plano deportivo, porque la buena noticia, la vuelta al trabajo de ayer en Lezama, la protagonizó Dani Vivian. El central completó su primera sesión con el grupo 10 semanas después de comenzar un tratamiento para superar la pubalgia que arrastraba desde la pasada temporada. Vivian aprovechará este parón para recuperar ritmo, y su objetivo es volver a entrar en los planes de Edin Terzic durante el mes de octubre. Hoy miércoles tendrá una nueva prueba en una sesión con partido en Lezama, y si las sensaciones son buenas, podría entrar en la convocatoria para esa final de la Euskal Herria Copa del 2 de octubre ante la Real Sociedad en Anoeta. En la enfermería sigue Gorka Guruceta, que no entró en la última convocatoria por molestias en la musculatura isquiosural. También se sigue de cerca la evolución de Peyo Canales, que ya tuvo minutos ante el Alavés tras su lesión en el solioide. Yuri Berchiche, sustituido en ese partido por unas molestias de las que todavía no hay parte médico oficial. Y del Athletic nos vamos a Bilbao Basket, porque Surne Bilbao ya prepara su primer partido liguero de la temporada. Los hombres de Jaume Ponsarnau reciben este sábado al Manresa a las 6 de la tarde en el Bilbao Arena, después de una pretemporada en la que han sumado 4 victorias y 2 derrotas, con la Euskal Copa como principal logro. El equipo llega con buenas sensaciones ofensivas, aunque todavía con algunos aspectos por ajustar antes de que empiece la competición oficial. Queda todavía mucho para el sábado, pero os recordamos que en Radio Popular R y Ratia seguiremos el estreno desde las 5:30 en Iruko Abisko.
0: Qué ganas,
1: muchas ganas de escuchar los ratatatatatas.
0: Eso es. Y a ver qué tal. Yo tengo muchas ganas de ver cómo le va la temporada a Nate Darling.
1: Veremos cómo le va a tu compatriota.
0: Es que además lo de My Darling, ¿no?, cada vez que anote va muy bien.
1: My Darling era
0: el de Cuéntame.
1: Cuéntame, claro.
0: Luego acaba mal, ¿no?
1: Sí.
0: Es que no me perdí mucho de Cuéntame.
1: Dije,
0: ya como sé más o menos a dónde ha llegado el Estado español, pues más o menos con eso completo la serie. Miro las noticias y sé cómo evoluciona.
1: En pelota, Joseba Azkurdia y Julen Martí han dado el primer paso hacia la final del torneo de San Mateo Serie A, tras imponerse este lunes a Darío Gómez y José Javier Zabaleta en un Nadarraga lleno. El partido fue muy exigente, con 528 pelotazos en 63 minutos, y terminó con 7 tantos de margen para la pareja navarra. Azkurdia Concordia fue el gran protagonista en ataque, con 11 tantos y un saque, mientras que Martija apenas cometió un error ante un Zabaleta que además sufrió un golpe en la muñeca izquierda. Darío, todavía recuperando ritmo tras su lesión de rodilla, no pudo ofrecer su mejor versión. Además, la derrota complica las opciones del campeón del manomanista y de Zabaleta, que mañana miércoles se jugarán buena parte de sus opciones de estar en la final frente a Lasso y Landa. Y en remo, aunque ya lo contábamos en la jornada de ayer, en la tarde pues sirvió para recibir ese homenaje, o brindar ese homenaje, mejor dicho, a Deusto Barragán Taldea, para homenajear al equipo tras lograr el ascenso de la Tomatera, la máxima categoría del remo. El alcalde Juan María Burto felicitó a la tripulación y al cuerpo técnico en un acto que se celebró en el Salón Árabe de la Casa Consistorial. Un ascenso que supone un nuevo impulso para el remo bilbaíno y encaja además en esa apuesta municipal para los deportes tradicionales. El ayuntamiento ya había respaldado al club este verano con la entrega de una nueva embarcación. Hay que recordar que Deusto Barragán Taldea es el único club de remo de Bilbao y cuenta actualmente con más de 200 personas entre categorías inferiores y equipos de competición.
0: Es tremendo lo que han conseguido, y eso hace que, bueno, la Liga Euskolabel pues tenga eso, efectivamente, ¿no? Va a ser Euskolabel la próxima temporada por aquello de que pues quedan fuera las embarcaciones
1: gallegas,
0: que habían sido pues un pilar, porque

0: Eso sí, después de tanto deporte, Iker, como que lo que pide el cuerpo es un poco de comida.
1: Claro,
0: ¿no?
1: Hay que rellenar el buche.
0: Pues nada, pausita y vamos a nuestra sección gastronómica.
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0: Qué bonito este inicio, con esta sintonía. Qué elegante, qué sofisticado. Como
1: la selección musical de Ana Urquizu siempre es maravillosa.
0: No, no, a tope con la sofisticación, que creo que es un poco el tema de fondo.
1: Sí,
0: ¿no?
1: Porque hoy no tenemos invitado al otro lado del teléfono, porque los invitados vais a ser vosotros, ya os lo he anticipado anteriormente. Vais a sudar un poco porque os traigo un concurso. Hoy jugamos al diccionario del postureo gastronómico.
0: Ah, mira,
1: o
0: qué
1: el
0: bien.
1: Diccionario del pico fino. Seguro que habéis ido a algún restaurante donde te dan una carta sin precios, con unos nombres que parece que estás leyendo algo pues en otro idioma que no conoces, platos que suenan a ingeniería aeroespacial pero que luego resultan ser algo de andar por casa. ¿Os ha pasado? ¿Que habéis ido a algún...?
2: No. Alguno, bueno. Pero muchos de ese tipo no frecuento, la verdad.
0: Yeah. Bueno, más pues... o menos veo los simbolitos del euro en Google que te vienen, ¿no? Entre 2 y 5 símbolos del euro y entonces ya calculo.
2: Sí, y yo me fijo en que no tenga carne, así que no sé yo cómo va a salir este experimento.
1: Os voy a leer el nombre de varias elaboraciones de restaurantes finos y tenéis que adivinar qué os van a poner de verdad en el plato. ¿Estáis preparados?
2: Sí. Sí.
1: Vamos con el primer término. Pedís una tarta de queso, pero el camarero recalca que va con un culí de frutos del bosque. ¿Qué os van a traer?
0: Esto es una reduccioncita, ¿no? Es una reducción de frutillas.
2: Sí, como un siropito así por encima,
1: vais
2: imagino.
1: Bien, un culín no es ni más ni menos que una mermelada, un sirope, fruta cocida con azúcar y triturada, pero si te ponen tarta con mermelada te cobran 4 euros, pero si te ponen culí te cobran 8. Seguimos. Pedís una carne asada y en la carta pone que viene sobre una cama de parmentier rústico. ¿Qué es esa guarnición?
0: Esto es purecito patata. En plan,
2: parmentier.
0: Sí, en plan a lo francés. Está...

0: O sea, es un puré de patata, pero no a lo rústico, sino...
1: Pero cama.
0: Finito.
1: Sí. Puede ser, sí.
2: Sí. Pues un parmentier es el puré de patatas de toda la vida.
1: Eso lo has mirado.
0: No, es que soy muy del puré de patata. Ah.
2: Se llama así por el francés que convenció a su país de que la patata no era venenosa, así que cama de parmentier rústico significa un pegote de puré de patata con mucha mantequilla.
0: Qué bueno.
2: Vamos a subir el nivel ahora al restaurante de Estrella Michelin.
0: A ver.
2: De aperitivo os traen una esferificación de oliva líquida. Uh-huh. ¿Qué os metéis en la boca?
0: Una bola de aceite.
1: ¿Una escenificación?
2: Esferificación de oliva líquida.
0: No, como un una bolita de... Un caramelito de aceite.
1: Sí, eso o algo es así. Como congelado. Liquidito de aceite congeladito.
2: Tiene que ver con la aceituna. Es zumo de aceituna metido dentro de una gelatina finísima que explota en la boca.
0: Ah, mira. Mm.
2: Lo inventó Ferran Adrián.
0: Que tiene serie, por cierto, pronto. Netflix, serie de ficción, ha conseguido pasar su exigente... Bueno, pues su exigente. Y que se quede contento con lo que sale. Uh-huh. Y se van a estrenar los dos primeros capítulos en festivales y luego pues va a ir a Netflix, es una propuesta de Netflix.
2: Pues la verdad es que suena espectacular si te dicen lo de esferificación de oliva líquida, pero es un zumo con textura de yema de huevo. Uh-huh. Y de plato principal os sirven un pescado blanco coronado con un aire de limón. ¿Por qué os están cobrando aquí? ¿Qué es ese aire de limón?
1: Aire de limón.
0: Es como mousse, una especie de
1: o
0: mousse.
1: O corteza.
0: ¿No? Yo creo que es una especie de mousse, diría.
2: Pues mira, literalmente os están cobrando por aire, porque es una espuma súper ligera que hacen batiendo agua, quedan unas burbujas tipo las que hace el Fairy en el fregadero, saben un poco a limón y a los 3 minutos se han desintegrado.
0: Ah, bueno, tampoco vas a tardar mucho más, son platitos pequeñitos.
2: Vamos a los postres. Os traen un yogur servido sobre una tierra de cacao. ¿Os echan arena de maceta en la comida o qué es lo que están echando?
1: Esto
2: se ha puesto, se ha puesto muy de moda en los últimos tiempos porque se está innovando mucho en el mundo de las tartas.
0: Dale.
1: Claro, como topping de cacao, ¿no?
0: Galleta ¿no? Machacada muy con bien, chocolate. Sí.
2: Pues cuando leáis tierra de cacao en una carta, el 90% de las veces son galletas Oreo o Lotus machacadas hasta hacerlas polvo. Suena a jardín botánico, pero no dejan de ser unas migas. Y ahora vamos al quirófano, a la manera de cocinar. Uh-huh. Esta se la ponen ahora a casi todas las carnes en muchos lugares de especialidad. Por ejemplo, costilla de cerdo cocinada a baja temperatura. No sé si os suena que, por ejemplo, han estado vigilando la carne con termómetros continuamente, o si sabéis realmente cómo se hace esto.
0: Yo esto no lo he escuchado mucho, pero nunca...
1: No. Hombre... Diría así, a bote pronto, a fuego lento, pero entiendo que no será eso.
2: El nombre técnico es sous-vide o algo así, en francés. Lo que hacen es meter la carne cruda en una bolsa de plástico zip, las que utilizamos para congelar, le sacan el aire y tiran la bolsa directamente a una cazuela con agua templada durante 10 o 12 horas. La carne queda súper tierna, pero la realidad es que estás comiendo algo cocido dentro de un plástico. Es decir, pierde algo de magia, pero por ejemplo la costilla hace que luego se desintegre.
0: Sacar el huesito, ¿no?
2: Y le sacas el huesito muy, muy fácil. Mm-hmm.
1: ¿Y ahora será seguro con un plástico?
2: Bueno, se utiliza en muchos restaurantes, se lleva mucho tiempo haciendo, aunque es cierto que se ha puesto de moda en esta última década, pues parece
0: como
2: que...
0: Son como bolsas especiales. Sí. Esto sí que he oído hablar del uso de plásticos también, pues cuando para dar forma...
2: Porque siempre hacemos mucho hincapié, ¿no?, en los microplásticos que quedan en los alimentos.
1: Y sobre todo con temperaturas tan elevadas.
0: Que hay algunos que están preparados, hay materiales que están preparados para hacer eso, pero que son como de uso profesional. O sea, que no puedes buscar algo que tú tienes en tu casa que se parece a simple vista y usarlo.
2: Ahora vamos a hacerlo al revés. Sois los dueños de un bar de Bilbao que quiere cobrar las cosas al doble de precio. ¿Cómo llamaríais en idioma postureo a unos huevos rotos con patatas y jamón? Para que suenen al restaurante caro. Tú tienes mucha imaginación.
0: Sí, pero la gasto bastante. Pues... no sé.
1: A mí me sale todo muy vasto. No. Me iba a decir revuelto, pero no.
0: No sé.
2: Yo como no
0: delicias
2: tenía...
0: de tubérculo.
2: Mira.
0: Con lágrimas porcinas.
2: Yo se lo he pedido a la IA, porque la imaginación no me funciona muy bien a estas horas. Y me ha dado de respuesta de construcción de gallina en 2 cocciones sobre láminas de tubérculo crujiente y virutas de bellota.
1: No, me niego a llamarle de construcción de gallina.
0: Pobre gallina, es más grave. Ya es malo.
1: Eso sí que suena más brusco que lo que tenía en mente.
2: Desde luego.
0: La ponedora.
2: Bueno, vamos a la última ronda. Vais a una hamburguesería de estas supermodernas y pedís un entrante que son unos tiers de pollo en tempura con emulsión de mostaza y miel. ¿Qué estáis cenando?
1: Nuggets.
0: Sí.
2: Así es, pues que tears significa lágrimas en inglés, y así que estáis comiendo unos nuggets o tiras de pollo rebozadas.
0: Más pequeñitos, ¿no? Un poquito.
2: En mayonesa con mostaza. Una emulsión es simplemente mezclar aceite con algo líquido, o sea, hacer, por ejemplo, una mayonesa. Pero si pones mayonesa a la carta, no es tan guay.
0: Empecé aquí haciendo promos del KFC.
2: Ah, sí, so good.
0: Sí, sí, las palomitas de pollo.
1: No he entrado nunca
0: y el Gimme Five.
1: KFC, jamás me he ido.
0: Experiencia religiosa.
2: Ahora hay otra que hace la competencia, ¿no? Popeyes.
0: Sí, sí, sí, solo lo he probado una vez y no aquí. Y no...
1: ¿Alguna marca más que vayamos a mencionar?
0: Pues las que quieran, ¿eh? Estamos aquí. Vamos a ver hasta una camiseta.
2: Bueno, habéis aprobado con nota el examen, sí. ¿Eh? Pensaba que ibais a probar más raspadetes y a partir de ahora cuando vayáis a comer por ahí, pues quiero que los oyentes no se dejen engañar por esos aires, por las esferificaciones y los parmenteres, porque la semana que viene volveremos a mancharnos las manos en paladar popular con otros temas diferentes, pero bueno, quería hacer esa introducción a la cocina tan sofisticada y bueno, habéis aprobado con muchísima nota.
1: Qué bien, Iker, muy divertido.
0: Tú sí que eres sofisticado.
2: Matrícula de honor, ¿eh?
0: Hasta mañana.
2: Agur,
3: agur. Y no olviden supervitaminarse y mineralizarse.
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0: 8:39 de la mañana, tenemos 14 grados en Bilbao y vamos a mirar también, ¿eh? Ahora las carreteras, está mejorando la situación. Ya decíamos que habíamos tenido, bueno, un accidente en Baracaldo, en la zona del la entrada al puente de Rontegui, sentido Erleche, que eso pues había generado en ese punto que se cortase un carril. A partir de ahí es un nudo de comunicaciones importantes y ha arrastrado un poquito el tráfico en esa zona, pero está mejorando. Arrastramos, eso sí, densidad de tráfico considerable en la A8 en Baracaldo, sentido Bilbao, y como es habitual también a esta hora de la mañana, en la avanzada en Leioa, sentido Bilbao. Pero por lo demás, ahora mismo no hay incidencias activas, cuestión que celebramos, y está siendo una mañana relativamente tranquila. Precisamente hasta Baracaldo nos vamos a ir hoy, o nos hemos traído, mejor dicho, Baracaldo hasta nuestros estudios en el centro de Bilbao, porque teníamos ganas ya en este arranque de temporada de ponernos al día con la alcaldesa de Baracaldo, Amaia del Campo. Egunon.
1: Egunon.
0: Hay que hacer estas citas porque es verdad que en Baracaldo la actualidad es constante, hay pues mucho dinamismo, y entonces, claro, no podemos, digamos, como en algunas series, perdernos ningún episodio, ¿no? Porque si no, seguimos la trama, y aquí las renovaciones son constantes.
1: Así es, y yo creo que eso es además muy bonito, ¿no? Ver cómo en la ciudad pasan cosas constantemente, y es verdad que este mes de septiembre venía cargadito, ¿eh?
0: De todas formas, siempre, ¿no? Tenemos esa tendencia muy presentista y muy de mirar también al futuro, pero hay que poner en valor el pasado. Y este fin de semana, bueno, vaya mercado medieval con una efeméride chulísima. Yo la verdad que no estaba al tanto pues de esa primera mención a Baracaldo que habéis conmemorado esta semana.
1: Pues ha sido muy bonito, ha sido un fin de semana de mucha emoción. Y mira, esta es una aventura que nos animó, en la que nos animó a embarcarnos el grupo La Juntasuna de Baracaldo, que trabaja mucho el folclore y la historia de la ciudad. Y bueno, pues hemos llegado, tirando del hilo, a la primera referencia escrita del nombre de Baracaldo, pero además de una manera muy especial. Hablan de Lope Blasco Baracaldonensis, uh-huh. Es decir, el de Baracaldo. Y ese es el matiz. Cómo el ser de Baracaldo es lo que identifica a una persona, ese sentimiento de pertenencia, y alguien que se define como baracaldés, orgulloso de uh-huh. serlo, ¿no? Y esa es la historia que se escribió hace 975 años, está en un manuscrito en el monasterio de San Millán de la Cogolla, que yo tuve la suerte de poder tocar, me dejaron tocarlo, lo hice con muchísimo cuidado, pero es como tocar la historia de tu claro. pueblo, tenerla en la mano, muy emocionante, ¿no? Y esa emoción es la que queríamos compartir con todos los vecinos y vecinas, como hemos hecho este fin de semana con esa recreación del Baracaldo medieval, porque a veces parece que se tiende a creer que la historia de Baracaldo es claro. la historia reciente, la de la industrialización, que es verdad que fue una historia importantísima en nuestra ciudad y que ha marcado, yo diría, que incluso nuestro carácter. Pero la historia de Baracaldo viene de muy atrás, como hemos visto, desde la Edad Media, y este fin de semana, bueno, hubo una recreación, vino López Blascoz con su señora, nos contó la historia, tuvimos tío vivos, duelos con espadas, tuvimos tiro con arco, bueno, fue un fin de semana muy familiar, muy bonito, y yo creo que es importante recordar de dónde vienes, reconocer todo lo que has cambiado y ver cómo tantos años después, casi 1000 años después, seguimos sintiendo ese orgullo de ser de Baracaldo.
0: Pues qué bonito, ¿eh? Esa conexión que se genera y saber pues dónde estamos y que ocupamos un lugar que han ocupado otros antes y que tenemos que dejarlo también bien situado, ¿no? Para
1: no
0: los
1: está,
0: que
1: no
0: vienen
1: está mal
0: después.
1: Que hagamos esa reflexión.
0: Claro, es un espacio compartido, ¿eh? Y como todo lo compartido, pues hay que cuidarlo porque no es solo nuestro. Mirando, eso sí, ya a proyectos de futuro, pues también proyecto ambicioso con esa Casa de las Mujeres y con esas obras que arrancan.
1: Es un proyecto que para mí tiene también mucha emoción. Mira, la Casa de las Mujeres es un proyecto que empezamos, bueno, primero buscamos el espacio, lo tenemos gracias a la ayuda de la Diputación Foral de Vizcaya, le pedimos que nos cediera un local que tenía en la calle de la Bondad, la antigua hacienda de Baracaldo, y la verdad que nos lo puso muy fácil, enseguida dijo que sí, le encantó el proyecto y empezamos a trabajar. Desde entonces hemos trabajado de manera participativa con todas las mujeres y grupos de mujeres de Baracaldo, pensando, oye, ¿qué queremos que ocurra en la Casa de las Mujeres? Queremos que sea el espacio de referencia para las mujeres, qué tipo de cosas queremos que sucedan, para luego el diseño lo hemos preparado también en función de eso que queríamos que ocurriera en la Casa de las Mujeres. Así se ha hecho, es una inversión de 1 millón de euros, ha empezado ya la obra, tenemos un espacio multiuso pues para charlas, encuentros, tenemos también una zona de atención a las personas, a las mujeres que lo necesiten, hay despachos, hay un choco, hay también espacios de almacenaje pues para las entidades que lo utilicen. Bueno, responde un poco a todas esas demandas que las propias mujeres habíamos pedido, ¿no? Y además, en la Casa de las Mujeres mujeres va a tener nombre propio, el de Blanca Estrella Ruiz, una mujer que fue la presidenta de la Asociación Clara Campoamor, que vivió los últimos años de su vida en Baracaldo, una mujer que yo he tenido la suerte de trabajar a su lado como procuradora de la Asociación Clara Campoamor. Aprendí muchísimo de ella. Yo creo que todas las mujeres que la hemos conocido hemos aprendido mucho de Blanca, de su defensa de los derechos de las mujeres, siempre al lado de las mujeres que sufrían la violencia machista. Blanca participó en todo ese proceso participativo de las casas de las mujeres, y por eso nos parece importante que lleve su nombre, para que las siguientes generaciones sigan recordando esos valores que Blanca transmitió y que vivió de manera profunda durante toda su vida.
0: Pues sí, porque no hay nunca, digamos, una batalla que no se tenga que dejar de reivindicar, y es sencillo a veces relajarse, pensar que todo está conseguido, y bueno, pues en ese paso hay quienes tratan de aprovechar para tirar hacia atrás. Tenemos que hablar de uno de los grandes temas ahora mismo, bueno, pues

0: Veo muy atractivo, con muchos servicios, mucha gente quiere vivir en Baracaldo y entonces esto, pues como en otros lugares, ¿no? Genera esos problemas a la hora de dar respuesta y de tener, digamos, espacios habitacionales para todos. En este sentido, pues se está trabajando, ¿no? También en esas lonjas en que pues puedan ser también un espacio para la vivienda que puede ser una aportación interesante.
1: Pues es verdad que estamos viviendo un momento bonito como ciudad. De hecho, somos de los pocos municipios que crecemos en población, y Baracaldo ha crecido a 103.000 habitantes, pero hay que afrontar los problemas. Si queremos una ciudad en la que vivir, trabajar y disfrutar, que es lo que estamos trabajando, tenemos que afrontar los grandes retos. Uno, sin ninguna duda, es el de las viviendas. Yo creo que es el que más preocupa a las familias de Baracaldo y de todo el Estado. En Baracaldo lo que estamos haciendo es utilizar todas las herramientas que la ley pone a nuestra mano para de todas ellas intentar echar una mano. Seguramente no hay una varita mágica que de repente resuelva el problema de la vivienda, pero yo creo que trabajar con todas las herramientas legales a la vez, sí puede ayudar, y eso es lo que estamos intentando desde el Ayuntamiento de Baracaldo. Lo estamos haciendo, primero, construyendo nueva vivienda donde sea necesario, como estamos haciendo preparando para el barrio de Burcheña o de Luchana, pero no de cualquier manera. Estamos hablando de barrios con corazones verdes. En este momento tenemos proyectados, ejecutados 308.000 metros cuadrados de corazones verdes en nuestros barrios, algo impensable hace unas décadas, pero que determina el nuevo modelo de ciudad que estamos haciendo en esta segunda gran transformación social y urbana, y luego ver cómo ponemos en valor la vivienda ya construida, el espacio ya construido, y cómo podemos hacer que salga al mercado la vivienda. Con eso influimos en el mercado, si hay más oferta el precio baja, y vamos a ver cómo lo hacemos. En el caso que comentas de las lonjas, pues es una reflexión que estamos afrontando, que forma parte además del compromiso que tenemos cuando nos declaramos zona de mercado tensionado. Sabes que fuimos de las primeras ciudades en hacerlo para intentar, como digo, controlar ese precio de la vivienda, entre otras cosas. Y bueno, pues desde la reflexión de que tenemos lonjas que durante décadas permanecen cerradas porque el modelo de comercio ha cambiado y hay que dar una respuesta a esas lonjas, pero también siendo conscientes de que queremos seguir defendiendo el comercio de proximidad, que es una seña de identidad de nuestra ciudad y algo que nos parece imprescindible para ese Baracaldo en el que vivir, trabajar y disfrutar, pues hay que buscar ese equilibrio, ¿no? Defendiendo el Baracaldo, el comercio de Baracaldo, y a su vez dando una segunda vida a esas lonjas que llevan décadas cerradas. ¿Y eso cómo lo vamos a hacer? Pues de la única manera posible que entiendo yo hacer esa reflexión, que es de manera compartida con todos los vecinos y vecinas y con los sectores de Baracaldo, también por supuesto con el de comerciantes, y definir qué lonjas, qué zonas vamos a preservar para el comercio, qué otras zonas podemos pensar que hay que sacar, facilitar la conversión de lonja en vivienda, porque es verdad que mucha gente, por ejemplo, dice, bueno, pues para personas que tienen viviendas con problemas de accesibilidad, claro, pues una lonja puede ser una buena opción. Y eso es lo que queremos hacer. Yo creo que poner en valor el espacio ya construido y conseguir sacar esas viviendas al mercado es algo importante. Nosotros estamos haciendo un esfuerzo importante desde el ayuntamiento para ayudar a adaptar esas viviendas viejas del pasado que se hacían meñat con los criterios que se hacen en la época y que no responden a las necesidades de hoy. Por ejemplo, las ayudas a la rehabilitación que hacemos desde el ayuntamiento, pues intentan echar una manita. Si tú tienes una vivienda que es vieja, que no tiene resuelta la accesibilidad, hay que poner ascensor, que no tiene resuelta la eficiencia energética. Y claro, poner ventanas o las fachadas ventiladas supone un importante desembolso, o esas reformas que nos da la inspección técnica de edificios, que se hace por nuestra seguridad y hay que ponerla en valor, pero suele ser una
0: es importante derrama. Cuando llega a la carta, y es verdad que hay gente que no, pues de repente se encuentra al poco entrar a un piso con una, que se ha comprado un piso, una derrama y
1: te pega susto, porque
0: vaya, vaya sorpresa la vida del propietario.
1: Bueno, pues por eso esas ayudas que hacemos desde el ayuntamiento trata de ayudar un poco. De hecho, las hemos aumentado en un 25%, pues para intentar también ayudar a estas familias. Con esto intentamos que esas viviendas sean atractivas, se puedan salir. Yo no creo que hay que seguir consumiendo suelo de manera limitada. Sí hay que construir nuevas edificaciones donde sea necesario y, como digo, con el nuevo modelo, con nuestros corazones verdes y ese Baracaldo con naturaleza, un Baracaldo amable en el que vivir, trabajar y disfrutar. Y bueno, pues animar a la ciudadanía cuando lleguen esos encuentros a que participe y a que entre todos y todas decidamos cómo queremos que sea ese modelo de conversión de lonjas en vivienda.
0: Hablamos de la accesibilidad en la vivienda, también la accesibilidad urbana, ¿no? Que es una, bueno, pues de las grandes tareas también que ocupan a los municipios con el envejecimiento de la población y la necesidad, pues, de hacer los espacios para todos, en este sentido también con nuevas rampas, ¿no? en la felicidad. Que bueno, así van a ser importantes por aquello de que, claro, con un ambulatorio cerca, ahí ya es un punto de necesidad extra, ¿no?
1: Siempre priorizamos esos espacios, esas cuestas donde hay ambulatorios, y en concreto, en las rampas de la

0: Felicidad es una inversión de, por cierto, casi 2 millones de euros, importante para el barrio, pero importante para todo Baracaldo, porque ese ambulatorio es el ambulatorio de las especialidades.
1: Claro.
0: Por tanto, todo Baracaldo acabamos pasando por ese ambulatorio.
1: Es un factor de atracción.
0: Sí o sí, acabas pasando por el ambulatorio, aunque sea para una mera revisión y que nuestra salud vaya perfecta y cuidar nuestra salud. Pero es verdad que es una inversión importante. Y además, como hacemos siempre, aprovechamos a hacer una renovación integral de esa zona, pues con renovando el alumbrado, el saneamiento, esas cosas que no vemos porque quedan debajo, pero que afectan a la calidad de vida de nuestras casas.
1: Todo eso a lo que hay que destinar muchos recursos y que solo se nota cuando va mal, que cuando va bien no se nota. Y esto también, claro, es una paradoja de la gobernanza.
0: Por eso vale 1.900.000 esta inversión, pero merece la pena.
1: Claro.
0: Porque tapar lo que se ve, pero dejar que no funcione el, claro, todo lo demás, pues desde luego es importante. Y además, Beñat, cuando hablas con las personas que viven en las zonas donde se han ido haciendo todos esos accesos mecánicos que hemos ido haciendo estos años, hemos invertido más de 15 millones de euros en accesibilidad, en accesos mecánicos, desde que llegué a la alcaldía. ¿Cómo les cambia la vida a esas personas? ¿Cómo puede ser? A veces marca la diferencia de poder salir de tu casa y estar con tus vecinos y vecinas, o bajarte a tomar un café con un amigo, o puede quedarte encerrada en tu casa porque hay una rampa, una cuesta impresionante que te impide moverte por la ciudad. De modo que yo creo que son esas inversiones que valen la pena para hacer de verdad un Baracaldo para todos y todas.
1: Entre esos todos también los jóvenes que tienen una interesante propuesta de ocio saludable en Guicharri.
0: Pues es un proyecto, a mí me parece que de los más importantes, porque eso es invertir en el futuro de nuestra ciudad, porque esos chicos de 12 a 18 años son el futuro de Baracaldo. Por tanto, todo lo que hagamos para ellos será una buena inversión. Ese programa de Guicharri me parece que es un programa, desde luego, muy interesante de ocio saludable y educativo para los chicos y chicas. Y además, es importante porque son ellos y ellas los que deciden cada año qué actividades quieren. Yo no creo en un ayuntamiento paternalista, una administración paternalista que le dice al joven: mira, te voy a contar lo que pensé que vas a tener este año. Yo creo que al joven hay que escucharle, porque ellos saben perfectamente lo que quieren y lo que necesitan.
1: Es más fácil que luego te haga caso. También.
0: Hombre, es que es la única forma que tiene sentido trabajar, ¿no? Tú dime tú lo que necesitas y luego yo me pongo a trabajar en lo que tú me has pedido. No lo que a mí me parece una idea maravillosa, pero digo, a ti no te interesa lo más mínimo. Y es verdad que cuando ves qué cosas han elegido, hay un poco de todo. Hay actividades STEAM, hay de voluntariado para personas mayores, calistenia, costura, acrobacias, o sea, muy variado, muy de todo. Pero detrás de todo eso también ves valores, claro, porque que la propia gente joven quiere actividades que tienen que ver con el voluntariado, atención a las personas mayores, esos son los valores de nuestras personas jóvenes de Baracaldo, un motivo para sentirnos orgullosos y orgullosas. Hemos aumentado también la actividad de los topalecus, ahora se van a abrir los sábados a la tarde, nos lo han pedido ellos y ellas y sus familias también. Bueno, yo creo que es una forma de estar más cerca de ellos y ellas, y además nosotros tenemos educadores y educadoras en los institutos de Baracaldo durante todo el año a su lado. Es la forma de tejer red, de crear complicidades, generar confianza. Eso nos sirve para no solo para atender las peticiones que nos hagan, sino también para prevenir muchas cosas. Es verdad que estamos hablando de cosas que a mí me duelen profundamente, ¿no? Pensar en gente joven que tiene problemas de salud mental, de soledad no deseada, que no solo la tienen los mayores, también a veces los jóvenes. El mundo de las redes sociales está complicando mucho las relaciones también. Bueno, esos educadores y educadoras hacen un trabajo maravilloso de acompañamiento y de prevención, y también yo creo que eso hay que ponerlo en valor, que son personas en las que pueden confiar, y bueno, la experiencia así lo demuestra, y desde luego el programa de Guicharri, las familias que nos estén escuchando, que se animen a participar, porque la experiencia es muy positiva y vale la pena.
1: Estaba pensando en ese puente entre generaciones que se plantea ahí, pero claro, luego hay que irse a los puentes tan ¿no? Al puente, en este caso, en el regato, que bueno, pues también, ¿no? Se va a construir ahí un reemplazo.
0: Sí, teníamos un puente que ahora lo tenemos cerrado en el regato, que es un sitio que a nosotros nos parece maravilloso. En Baracaldo estamos súper orgullosos porque es un sitio que vale la pena para pasear y disfrutar de esa naturaleza en Baracaldo, pero el puente no reunía condiciones de seguridad, por eso lo tuvimos cerrado para evitar ningún tipo de accidente, y ahora vamos a hacer una inversión de 200.000 euros para renovar ese puente. Además, vamos a atender también a las demandas de los vecinos y vecinas de Recacho, que nos pedían que ese puente permitiera el paso de vehículos de emergencia. Insisto, solo de emergencia, no de vehículos habitualmente. ¿Por qué? Porque cuando tú vas con una carretera y entras en el pueblo del Regato, la carretera acaba ahí. Y claro, su preocupación es: oye, si hay un incidente de inundaciones, de cualquier cosa, esa carretera no está operativa, que tengamos una forma de tener un vehículo, los vehículos de emergencia puedan acudir. Y eso, este nuevo puente sí lo va a permitir, de modo que damos respuesta a una demanda que para los vecinos y vecinas el relato era importante.
1: Y luego en esta casa, cuando pasan unos minutos, acaba uno siempre hablando de fútbol, sí o sí, suena como una alarma interna. Y tenemos que mirar también a la reforma del campo del Retuerto, además con, bueno, pues un recordatorio muy, muy cariñoso.
0: Con nombre propio también. Pues mira, es una reforma, el otro día llegábamos a esa reinauguración, digamos, y los clubes estaban muy contentos. Es verdad que hemos hecho una inversión de 230.000 euros para renovar el parquet, el césped, luego hemos renovado también todo el cierre, arreglado un poco las gradas, y digo con nombre propio porque esas gradas van a tener el nombre de una persona muy especial para el Retuerto, para el club y para el barrio de Retuerto, que es Óscar Jacue. Óscar Jacue fue una persona muy, muy querida en el barrio, muy, muy querida en el club. Allí en ese campo compartió su gran pasión por el fútbol con todos los vecinos y vecinas. Es una persona que siempre participaba en las fiestas, participaba en todas las actividades y que sabía hacer barrio, sabía aglutinar a la gente. Y yo creo que ese espíritu de hacer barrio, de hacer familia, es lo que Óscar Jacue hizo muy bien, y esperamos que cuando la gente vea su nombre en el campo, pues recuerde esos valores, que al final son los valores que definen a un barrio y que definen nuestra ciudad.
1: Pues ahí quedan, ¿eh?, todos estos temas que hemos ido tocando y más, ¿eh?, que podríamos estar hablando, pero haremos, claro que sí, pues más adelante otro repaso a todo lo que sucede en Baracaldo, que estamos pendientes en el día a día, pero no está nunca de más que nos lo explique directamente su alcaldesa, Amaya del Campo. Va a ser un año, un curso en este caso seguramente muy intenso, pero seguiremos hablando. Es que ricasco.
0: Pues hasta cuando quieras. Es que ricasco.
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15: Egunon, son las 9 en punto de la mañana. Abrimos con noticias de ámbito internacional, más concretamente con la cumbre de la ONU, porque Naciones Unidas ha expresado su preocupación por el incremento de la actividad militar en Yemen y en los países de su entorno también, al tiempo que ha vuelto a condenar los ataques transfronterizos perpetrados por los rebeldes hutíes contra Arabia Saudí y ha advertido del impacto de esta escalada de tensión en la región. Dujarric, el portavoz del secretario general de la ONU, ha incidido además en las consecuencias que la intensificación de las operaciones militares está teniendo sobre la población civil. En este sentido, la ONU ha puesto especialmente el foco en las ofensivas lanzadas por los hutíes en ciertas provincias yemeníes, en el marco de una escalada que, según Naciones Unidas, no solo afecta a Yemen, sino también al conjunto de la región. Vamos ya con noticias estatales, porque el ministro de Asuntos Exteriores, Unión Europea y Cooperación, José Manuel Álvarez, ha anunciado que se reunirá presencialmente con su homólogo marroquí, Nasser Bourita, en el marco de la Semana de Alto Nivel de Naciones Unidas en Nueva York, para abordar la situación en Ceuta y el retorno de los miles de inmigrantes que continúan en la ciudad autónoma. El jefe de la diplomacia española ha asegurado que su homólogo marroquí le traslada que van a colaborar en todo momento para resolver la situación, algo que, según Álvarez, se constata desde el primer momento. Venimos a Euskadi, pero la actualidad también pasa por Ceuta, porque recordemos que el colectivo Negu Gorriak, Derecho a Techo, denunció ayer lunes que integrantes del grupo desplazado desde la capital navarra a Ceuta para colaborar con organizaciones que trabajan con personas migrantes han recibido amenazas de muerte y han hecho un llamamiento a que estos hechos no hagan que se detenga la solidaridad. En relación a estos hechos, Cayetana Álvarez de Toledo, la portavoz adjunta del PP en el Congreso, participó ayer en un acto político en Getxo y advirtió que los Otegi, los Puigdemont y los Mohamed pierdan toda esperanza de acabar con España, y ha instado a que Ceuta, País Vasco y Cataluña sean punta de lanza de esa reconstrucción nacional. Además, ha censurado al PNV que haya pasado de ser la llave de España y de cortar el bacalao en Madrid al ser la alfombra roja del líder de Euskal Herria Bildu, Arnaldo Otegi. Un Otegi que también se ha pronunciado sobre estos ataques al colectivo Negu Gorriak.
16: Y ahí está el PP y está Vox, pero está el PP también, ¿eh? Bueno, es la caza al vasco, ¿no? No es la primera vez que se produce. Se confundieron porque creyeron, yo creo, que era Fermín, ¿no? Por cierto, voy a ir a ver el documental de Fermín el jueves, en el velódromo de Anoeta. Y forma parte de la construcción de una cultura muy agresiva, que genera odio, etcétera, y muy antivasca. Este verano también ha habido episodios, no sé, en un pueblo de Cantabria, contra gente que lleva la selección, camisetas de la selección, ¿no? De Euskal Herria. Y por lo tanto se está produciendo algo que debería llevarnos a una cierta reflexión, que es, está subiendo el tono y está subiendo la marea. Y por eso digo que frente a esto, hacer políticas de balance de gestión de un consejo de administración y de como si el gobierno fuera un consejo de administración en el que se da a los accionistas una serie de cosas, no, esto ya no vale. Es decir, es que el mundo ha cambiado. En el mundo tenemos grandes problemas, grandes retos, y en el país también.
15: Vamos a continuar repasando la agenda informativa para hoy en Vizcaya. A las 11:30 en Bilbao, la Red Ciudadana Sare va a explicar los motivos de la gira denominada El Muga y Biltaria, por voz de Bego Acha y Joseba Azcarraga. Será en la Plaza de la Riaga. Algo antes, a las 9:30, habrá una concentración de las trabajadoras de las residencias de mayores de Vizcaya. Será frente al Consejo de Relaciones Laborales en Alameda Urquijo número 2. A las 10, también en Bilbao, habrá una presentación del concurso audiovisual Beldur Barik 2026 para la prevención de la violencia machista entre la juventud. Será en Urretxindorra y Castechea. A las 10:30, también en Bilbao, Euskal Herria Bildu presentará una iniciativa para convertir en refugio climático el paseo del Canal de Deusto. Será en el propio paseo a las 10:30. Vamos a hacer un adelanto sobre el tráfico, porque ha habido un accidente en la Vizcaya 3218. Ha habido una colisión de dos turismos en la carretera entre Ispaster y Lekeitio. Por ahora, que se sepa, hay dos personas heridas y el tráfico está desviado por la variante de Lekeitio, está desviado por la carretera vieja. Vamos ahora con la previsión meteorológica de Edorta Román.
17: Una jornada más, hay que hablar de ambiente estable, ambiente anticiclónico, es lo que va a marcar la jornada de hoy, que hay que decir que es la última del verano, y vamos a ir viendo cómo conforman hace el día, ocurrió algo similar a lo que ocurrió la jornada ayer, van a predominar los claros en el cielo, llegaremos a valores suaves en torno a los 22, 24 grados en la costa, ambiente más caluroso en el interior, Bilbao va a alcanzar máximas en torno a los 28 grados, prácticamente pues toda la semana, y se puede decir que hasta el día 28 de septiembre vamos a hablar de ambiente estable, de grandes claros y temperaturas que van a estar en torno a los 24 grados en la costa y en torno a los 28 grados, 30 grados en el interior. Esto va a ocurrir mañana miércoles. El jueves va a ser el día probablemente más caluroso de la semana. Las máximas van a superar los 30 grados en la jornada del jueves. Y durante viernes, sábado y domingo muy probablemente tendremos también ambiente estable, grandes claros y temperaturas veraniegas.
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15: La cuenta atrás para la cumbre de la ONU entra en su recta final y la agenda de encuentros programados por Donald Trump mantiene en vilo a los inversores por las múltiples consecuencias geopolíticas que podrían desencadenar desde el ámbito comercial hasta el energético. A diferencia de ayer, esta fase de espera incluye menores estímulos procedentes del mercado del petróleo. El barril vuelve a afianzarse por encima de la barrera psicológica de los $100. Las referencias menos alentadoras del petróleo devuelven mayor notoriedad a las tensiones inflacionistas. El resultado, un amago de rebote en los intereses de la deuda. La rentabilidad exigida al bono a 10 años de Estados Unidos vuelve a rozar el umbral del 5%. Ya en Europa, el interés del bond alemán supera el 3,45% y el bono español merodea el 4%. La bolsa española afronta una jornada sin grandes referencias, con la vista puesta en el petróleo y las novedades geopolíticas. Los inversores se limitan a consolidar el tirón alcista del 1,08% experimentado ayer. El IBEX se esfuerza en afianzar el nivel de los 19.700 puntos a la espera de las jornadas más cruciales de la semana.
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15: 15 grados en el centro de Bilbao. Les dejamos ahora con la tertulia de Beñat Gutiérrez. Vuelven los servicios informativos a las 10 en punto. Agur.
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0: Son las 9 y 10 minutos de la mañana. Continuamos en este Egunon Vizcaya. Tenemos 15 grados en el centro de Bilbao. Estamos ya en esos días que van a ser la tónica de la semana, ¿eh? De una ventana de cambio de temperaturas que es bastante importante y, vamos a decirlo todo, bastante incómoda, por aquello que según cuando salga uno de casa tiene que ir abrigadito y luego parece que le sobra todo. De hecho, si uno sale a eso de las 2 de la tarde o así, ve a mucha gente que no había reflexionado eso y que ha expuesto pues la primera capa de ropa que llevaba, que igual no era la más exponible, que se puede decir, que esto nos ha pasado a todos, ¿no? Esa camiseta que estaba en la frontera del pijama, pues ya acaba expuesta al mundo. Tiempo para la tertulia y con Isidro Vélez Garay, ¿qué tal?
1: Pues muy bien, Nebulón.
0: Esto pasa, ¿eh? Porque es que esto se ve mucho. Los días que de repente, claro, tarda en salir, luego la gente ya se expone.
1: Es que mañanas frías. Sí. Es el preludio de un día caliente.
0: La camiseta de naranjito la ve todo el mundo. Y hoy nos acompaña también Jesús Corso, que debuta en esta tertulia. ¿Qué tal, Jesús?
2: Euro Meñat, ¿qué tal?
0: Pues con ganas, ¿eh? Que te hemos escuchado en otras secciones en esta radio, en esta casa, pero bueno, en la tertulia, primer día, y ya irás apareciendo ahí cuando toque.
2: He vuelto. Que todo vuelve menos las sombreras, como solemos decir. Siempre uso este chiste.
0: Pero es verdad, ¿eh? Que todas las cosas que han ido volviendo, a las sombreras le han adelantado muchas cosas. Sí.
2: Menos mal, ¿eh?
0: Bueno, yo que son los que somos pequeñitos, como que nos vestiría un poco más, ¿no? Sí. Ahí un poco, o parecería que vamos a jugar a hockey. Tenemos muchos temas en tiempo de tertulia. Yo sí, Isidro, que quería recordar, ¿no? Lo que comentábamos ayer fuera de micro. Pues bueno, hubo también muchas instituciones y el propio Parlamento Vasco se sumaba a las conmemoraciones del Día Internacional del Alzheimer, y tú pues sí que nos compartías también un texto muy bonito sobre una cuestión que siempre genera muchas adhesiones, porque al final es un drama que es cotidiano para mucha gente, que es algo que ha vivido mucha gente de cerca.
1: Pues es un drama que afecta en estos momentos a cerca de 1.200.000 personas, ¿no?, en toda España. Es un drama que además afecta a sobre 5 millones de personas a su alrededor, que tiene un coste altísimo, porque a pesar de ser dentro de la dependencia el mayor gasto, ¿no?, 35.000 millones, implica también un desembolso muy importante por parte de las familias que se ven afectadas. Entonces, bueno, y es una tristeza, ¿no?, ver cómo se te va apagando la memoria, ¿no?, porque somos recuerdos. Y vivimos también mucho de nuestro presente, lo vivimos con el retrovisor de nuestros recuerdos, de las cosas buenas y bonitas, ¿no? Y bueno, pues ayer fue un día especial, ¿no? Ayer estuve en esa residencia mágica Gurena y en Itaúchu con mi madre, 40 abuelos, le llevé unas galletas, estuve ahí, acaricié a todos, que lo más importante es dar cariño.
0: Sí, ese contacto, ¿no? Sobre todo pues en esa situación, es verdad que digamos, el calor humano se nota mucho más, que es lo que queda, ¿no? El sentimiento inmediato.
1: El toque físico, ¿no? Con las personas, el abrazarlas, el acariciarlas, el hacerles sentir que, aunque no te conozcan, pues eres alguien suyo, ¿no? Formas parte de ello.
0: Sí, bueno, pues ayer se hicieron muchos llamamientos y se seguirán haciendo a lo largo de toda la semana, pues también para la búsqueda de fondos, para la investigación. Además, lo bueno, y esto creo que hay que decirlo siempre, que tiene la investigación, es que cuando tú estás investigando por un camino no sabes lo que vas a encontrar. Cuando se dona para investigar una enfermedad, hay muchas ocasiones en las que se logra afortunadamente esa cura, pero que también de forma lateral se acaban abriendo otras vías de investigación y se puede dar respuesta, ¿no?
1: Ha salido un nuevo fármaco que en los estadios primarios, ¿no?, cuando empiezas, pues parece ser que impide, ¿no?, ralentiza todo lo que es el avance de la enfermedad, y es lo que piden las asociaciones de Parkinson, ¿no?, que ese fármaco esté disponible ya y que lo pague el Estado, ¿no?, que lo paguen directamente las instituciones, sanidad.
0: Sí, no, y sería muy importante, y bueno, pues lo que decimos siempre, que esos pequeños gestos además son los que van cambiando vidas, ¿no? Cambian muchas vidas, en este caso con tantas personas afectadas. Bueno, pues era un recuerdo también que queríamos hacer, una realidad que conocemos, ¿no?, pues tristemente, y que también merece nuestra atención, porque lo que nos queda a partir de ahí es en buena medida la batalla política, que en este caso, en los últimos tiempos, pues va de la mano de lo judicial. De hecho, Ceuta No se preocupen que ahora no vamos a hablar de Ceuta, pero sí que es, porque está estancado y porque es verdad que tristemente van pasando las semanas y se avanza muy poco.
2: Por ahora todo sigue igual.
0: Claro, entonces poco podemos decir, porque es una pena, pero ha quedado ya la población más vulnerable, ¿no?, de aquella que participó en esa entrada masiva, pero la situación pasan los días y no nos permite aportar demasiado. Pero esto ha sido lo que ha roto un poco la dinámica de los últimos meses, pero si no, la política iba a golpe de autojudicial, a golpe de providencia y a golpe, pues en definitiva, de lo que determinaran los tribunales. Y ayer sí que tuvimos un día en el que todo estuvo muy centrado en ello, porque ayer el juez Peinado pues tomaba la decisión de enviar a juicio a Begoña Gómez por presuntos delitos de malversación y tráfico de influencias. Hace lo propio también contra la que fue su asesora, Cristina Álvarez, y será en este caso, además, como se ha apuntado, bueno, pues un jurado popular que en un caso tan mediático pues tiene también, ¿no?, sus repercusiones y las reflexiones que puede llevar de una manera de juzgar que yo, por otro lado, nunca he sido demasiado aficionado, salvo como consumidor de audiovisual relacionado con los crímenes. No sé, Jesús, la verdad que este caso también lleva acompañándonos muchísimo tiempo, que sí que se han ido dando pasos por lo que es la propia instrucción y el recorrido judicial, pero no sé, yo tengo la sensación que ya apenas se mueve ninguna opinión, que nada de lo que pase pues tiene ya importancia. Me refiero a la hora de mover las visiones de unos y otros.
2: Sí, hasta ahora hemos vivido lo que sería el juicio mediático, con acusaciones, presuntas pruebas y tal. Pero ahora es cuando empieza, por así decirlo, el partido. Ahora empieza el juicio y hasta que termine no sabremos hacia qué lado cae la sentencia, si favorable o en contra. Pero bueno, también me da la sensación de que estamos un poco... O sea, cada uno ya tiene su juicio hecho en su cabeza. Las tertulias, las personas y bueno... Pero claro, ahora es cuando empieza realmente lo... Habría que separar, ¿no?, lo mediático de lo jurídico. Pero creo que va a dar igual.
0: Sí.
2: No va a dar igual, pero sí que si sale inocente... Habrá gente que no va a acatar esa sentencia, gente, partidos políticos, medios de comunicación, y si sale favorable, o sea, sale inocente, pues lo mismo. O sea, perdón, culpable, sí, también sí. Lo mismo. O sea, sí, estamos en un punto como de, no sé si quemados o... No sé.
0: Pasa tanto tiempo entre que algo empieza a estar en los titulares y bueno, pues se luego sigue a juzgar, y eso que este particularmente está siendo un caso rápido, pero con la capacidad de atención que tenemos en esta era, claro, que para cuando llega ya la sentencia definitiva... Bueno,
2: y, es que... y en este caso se va a mezclar con campaña electoral, claro, si es que no estamos ya en una.
0: Sí, en una permanente, ¿no?
1: Y con otros juicios. Bueno, yo creo que es un caso que ha puesto ante los ojos a una justicia pues que... Para muchos es una injusticia y para otros es una justicia seria, ¿no? Yo tengo una malísima opinión de todo el proceso, de cómo se ha llevado y de este juez en concreto, ¿no? Creo también que el mandar esto a un jurado popular implica que ya está juzgado, porque todos tienen su posicionamiento, los de ese juicio, los que estarán a favor, porque los medios nos han abrasado.
2: Nadie va desde cero.
1: No, y cada
2: todos están contaminados por así.
1: La actuación de este juez es para contaminar y para romper todo. O sea, cada viaje que ha hecho el presidente Sánchez a algún lugar del mundo es el día que dicta la sentencia. Lo que tiene, hoy lo tenemos en Naciones Unidas hablando al presidente Sánchez, y este señor pues ha sacado la sentencia de esta, ¿no? Luego es un jurado popular que, como no venía claramente, y me está empujando un poco de que a la historia, ¿no? Y entonces, bueno, lo forman 9 personas y 2 suplentes, ¿no? De entre 36 que hay en cada autonomía, se han elegido ya 36 personas y demás.
2: Entonces,
1: ¿qué puede pasar?
2: No nos ha tocado.
1: No.
0: A mí me tocó una vez.
2: Menos mal.
0: Sí. Me tocó, digamos, uno de los pasos previos, es decir, el sorteo que se hace cada 2 años sobre el grueso de la población. Entonces, a ti te llega una carta y te dicen que has sido, digamos, preseleccionado. preseleccionado, parece que estamos hablando de Operación Triunfo, pero que cuando haya un juicio con jurado popular, tú vas a estar entre las personas sobre las que se va a sortear. Y a partir de ahí se hace la selección del jurado. Uh-huh. Pero sí, cada dos años se hace pues, el sorteo.
2: Que esto mucha gente es que no lo desconoce, ¿no?
0: Yo lo aprendí cuando me llegó la carta, claro, porque pensaba que iba a tener que ir a un juicio directamente y estaba preocupado. Y no, pues puede ser que pase ese tiempo y que tú pues no seas elegido. Fue mi caso. Yo en ese, pasó ese proceso dos años y no me llamaron para ningún juicio.
1: Y luego, bueno, no tienen tanta trascendencia. Al menos, claro. ¿Cuántos juicios populares ha habido que recordéis? O...
0: Sí.
2: Entonces, los casos mediáticos que había dicho, de delitos de sangre y alguno que se haya hecho mediático.
1: Pues entonces, de nueve miembros del jurado, si siete votan que es culpable Begoña, ya es culpable.
0: Claro.
1: Si cinco votan que no es culpable, ya se anula el juicio. Y si seis votan que es culpable y tres votan que no es culpable, automáticamente se busca otro juicio. Se entraría en un proceso de otro juicio. Eso es lo que dice la ley, ¿no?
0: Y que deja muchas dudas, ¿no?
1: Muchas.
0: Mira, lo hablábamos ayer, no en tiempo de tertulia, pero antes, y sacabas todo el tema de cómo el juicio se ha hecho en las tertulias, ¿no? Hay ahora mismo en las televisiones en España 43 horas diarias de tertulias y debates.
1: Es terrible, hay una cadena entera.
0: Claro, no puedes verlas, ¿no? Entonces, es tal el bombardeo que a mí me surgen varias dudas, por un lado. ¿Cómo alguien puede juzgar desde cero este caso? Yo creo que esa persona no existe. O, ¿qué perfil puedes encontrar que efectivamente no esté contaminado por esto? Y si tendría sentido alguien que está casi metido bajo una piedra...
2: Toda persona sabe cómo se llama la mujer del presidente.
1: Claro, no, y este... En la calle está esto. ¿Qué jurado vas a buscar, imparcial o como queráis llamarlo, ¿no? Ya cada uno tenemos ya nuestra predisposición sobre este tema y nuestro dictamen, ¿no?
0: Es francamente difícil. Me dicen que tenemos que hacer un alto en el camino, así que unos consejitos que siempre son muy interesantes y enseguida volvemos con más tertulia aquí en Egunon Vizcaya.
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2: 9 y 25 minutos de la mañana, son 16 los grados que tenemos en Bilbao. Iba a mirar a las carreteras también, por ver cómo evoluciona todo. Y está muy bonito porque casi está solventado. Apenas un poquito de tráfico en la avanzada, en Leioa, en este caso en ambos sentidos, pero el resto con bastante, bueno, pues tranquilidad. Dicen aquí, hablando, ¿no?, de esta asunto, nos dicen por qué al compañero de la señora Begoña, que hizo lo mismo que ella, por qué no está encausado. También otro que nos dice que lo más sorprendente del PSOE es que no hace más que dejarse de los jueces y cualquier persona normal de la calle estaría en prisión provisional con los cargos que le imputan a Begoña, Zapatero, incluso a Cerdán. Dice que vaya jetas. Otro dice que si se sabe si van a celebrar elecciones a corto plazo, porque veo que están saliendo propuestas de construcción de viviendas, etcétera, que repasando la hemeroteca son las mismas, dice, que hace 4 años. Bueno, pues tirando de ironía en este año, ¿no?, que enfilamos ya, o este curso político enfilando a municipales y forales. También nos dice, si se olvida, que la Fiscalía no va a acusar a nadie al no ver pruebas de un posible delito. Esto está más dirigido y nos deja los puntos suspensivos. De un caso que además ayer pues ocupaba todos los titulares, llegaban las reacciones de los partidos políticos y que quedaba también mezclado, porque era el mismo día que conocíamos que, bueno, pues en el juicio o en el caso Plus Ultra, pues iba a citar a declarar también a las hijas de Zapatero, ¿no? Al final, Isidro, se monta aquí una magma de muchos casos entremezclados. Uh-huh. y es que parece que acaba sirviendo más como entretenimiento que como una reflexión de fondo sobre los problemas, pues en este caso del Estado.
3: Hay problemas graves, ¿no? La corrupción es un gran problema y la tienen pues todos los partidos, diría yo. Yo no pondría la mano en el fuego pues por nadie, por ningún partido en estos momentos, ¿no? Y es un problema que hay que resolver, y lo tienen que resolver la ciudadanía exigiendo y los partidos haciendo una profunda reflexión sobre ese tema que tanto nos afecta a todos. Pero claro, habría que hacer reflexiones también sobre muchas cosas, ¿no? Sobre muchas cosas que se institucionalizaron en un momento determinado al nacer la democracia, pues un montón de gente que pasó y se convirtieron en parlamentarios porque ya habían tirado meses o años de su vida en la cárcel, y para que tuvieran una solución sus pensiones se puso una pensión, superpensión para los parlamentarios, que al final se ha quedado para todos, ¿no? Para esa gente que había dedicado su vida a la defensa de las libertades, ¿no? Y habría que hacer una reflexión también sobre todo lo que estamos construyendo, ¿no? Desde Europa, el coste que tiene toda esa magma de funcionarios, miles, con unos sueldos, en muchos casos astronómicos, etcétera, en un mundo en austeridad. Y la reflexión sería, uno, la corrupción, y dos, las superestructuras que se han montado alrededor de todo.
2: Parece que alejan mucho, ¿no?, a la gente. Claro, incluso tienden a predisponer, digamos, sí, negativamente cuando salen este tipo de,
4: sí,
2: noticias.
4: Sí, lo que hemos comentado, en la era que más horas se le dedica a la política, casualmente es cuando la gente está más alejada, a su vez, de los temas políticos, ¿no? A pesar de que digan que estamos totalmente politizados, bueno, yo creo que la mayoría de gente tiene una percepción negativa de la política, y pues como si fuera una cosa externa, cuando es algo que de la que formamos parte, directa e indirectamente.
2: Es además pues una visión un poco, en algunas ocasiones cuando uno ve los debates, pues un poco futbolero, ¿no? En el sentido de que no sé si le pides a una inteligencia artificial, tanto que se habla en estos días, pues que te traslade el chiringuito. Se sigue llamando el chiringuito, ¿no? Es eso, sí. Ya no es de jugones, creo. Creo es que no sé cómo ha cambiado el tema con la mudanza de Josep. Pero si le pides que te... No, trasládame esto a una tertulia política. Es que el resultado que te saldría sería clavado, ¿no?, a lo que se ve muchas veces con gente que ya sabes lo que van a opinar, porque defienden una postura muy determinada para todos y cada uno de los casos, independientemente, sí, de sus peculiaridades, y donde no te lleva sorpresa. Rara vez, ¿no?, te tira un tertuliano un desmarque que dices, anda, pues en este tema se ha salido por la... No, eso no pasa.
3: No pasa porque somos una sociedad, bueno, los que van aquí, que están domesticados, ¿no? Y cada uno

0: representa en muchos casos a lo que representa, ¿no? Sí. Pero bueno, tenemos un panorama complicado, ¿no? Sí. Y como país, como Euskadi, también lo tenemos, claro, complicado, ¿no? Con temas graves y difíciles soluciones. Todos los lugares del mundo que conozco quieren traer talento, tecnologías, etcétera. Eso todos. ¿Cómo compites tú contra eso, no? Siendo un país de 2,5 millones de habitantes o 2,700, ¿qué tienes en tu mano para hacerlo? ¿Qué no tienes? Porque tenemos, según los datos, es el lugar, un 40% de las huelgas de España se producen en Euskadi, unos sueldos altos que en muchos casos habrá que mejorar, por supuesto, ¿no? Pero que la media que sale sueldo sale como un país rico, ¿no? Industrializado. Sí. Tenemos una fuerte un fuerte asentismo también. Independientemente, con diferentes significados. Un significado tiene la patronal, otro tiene los sindicatos, pero ese dato es cierto, no es que no exista, existe. En unos casos será justificado al 80%, en otros no será justificado, etcétera, ¿no? Y competimos con todos, porque las zonas que antes era el sur nuestro sur, Málaga, etcétera, se están posicionando como ciudades tractoras de muchas cosas. Lo que antes hacíamos nosotros ya no lo hacemos, ¿no? Con lo cual, bueno, pues tenemos un panorama, a mí me parece, que preocupante, y de hacer las cosas muy bien, ¿eh?
1: Pues en esa línea, también movilizar a las empresas y esa idea de volver, se manifestaba ayer el gobierno vasco. Hablamos de vivienda, vamos a hablar mucho de vivienda, yo creo, por lo menos este año, y seguramente hasta las generales vamos a hablar mucho de vivienda. Va a ser como uno de los temas recurrentes. ¿Qué se ha presentado en este caso? Bueno, pues una licitación que se va a buscar para movilizar 2.000 millones. Se quieren construir en este caso en 8 años en torno a 10.000 viviendas de alquiler asequible para juventud y familias. Y se quiere empezar en 2027 con una primera fase que permitiría invertir 450 millones de euros. Es una propuesta que el gobierno pues ha querido darle la máxima prioridad. Ayer en la presentación, de hecho, aparte de los consejeros responsables, de Noel Danjou y de Denis Itxaso, veíamos también en primera persona al lehendakari, a Imanol Pradales. Pero es verdad, Jesús, y esta es una realidad que conocemos, que la solución al problema de la vivienda, bueno, pues tiene que ser muy a largo plazo y es muy complicada, ¿no? Yo creo que a veces tenemos la tendencia de decir, bueno, esto no soluciona de un día para otro. Bueno, es que vamos a ver si, aunque sea de muchos días para otros, se consigue mejorar la situación.
2: Claro, está por ver si esa partida, primeramente, hasta dónde llega, en cuánto se materializa. Y bueno, eso, la idea de las 10.000, pues hombre, responde desde luego a una demanda que hay por parte de la sociedad y a una respuesta a la poca oferta que hay actualmente en cuanto a la vivienda. O sea, el gobierno vasco pues ya ha movido ficha al respecto, que luego podemos debatir o no si es tarde, si vamos a contrarreloj, como parece que siempre se van estos temas, pero bueno, es que es un problema que bueno, que aunque siempre ha existido de una manera u otra, ahora sí que está agravado y bueno, pues hay que intentar paliarlo.
1: Han cambiado también los perfiles de vivienda que necesitamos, más gente pues no vive sola, ¿no? Con lo cual eso genera ya
2: el mismo modelo de familia, el modelo del demandante pues ha cambiado también. Somos más gente que hace 15 años, por ejemplo.
1: En ciertos sentidos hacen falta más casas por persona, en el sentido de...
2: Y luego hay algunas, por ejemplo, Bilbao, pues no puede crecer, claro, a lo ancho, por así decirlo. Entonces hay que construir y tirar hacia arriba todo lo que se pueda.
1: Sí, es un panorama muy, muy difícil.
0: Es un panorama complicado, ¿no? El problema de la vivienda no lo tiene Euskadi, no lo tiene España, lo tiene toda Europa.
1: Sí, es un problema global.
0: Las elecciones alemanas, por ejemplo, casi todo, bueno, el partido que ha ganado en Berlín, un partido progresista, bueno, comunista, ¿sí? Comunista, un partido comunista, ha ganado en Berlín las elecciones y su leitmotiv, su lema era la vivienda, ¿no? ¿Qué sucede? Pues que hay una parte muy importante de la juventud desenganchada de todo, que necesitan viviendas, etcétera, ¿no? Y aquí tenemos que hacer eso, pero claro, la medida no es solamente invertir en hacer nuevas viviendas, es no vender bloques enteros de viviendas para hacer apartahoteles o sí, apartamentos turísticos, para hacer hoteles, esos espacios tienen que ser pisos, pisos para gente. Tendremos que abrir las bajeras de todo Bilbao, que esas tiendas que están vacías, adecuarlas, la hostia.
1: Hablábamos hace un rato con la alcaldesa de Baracaldo, con Amaya del Campo, y bueno, pues nos presentaba también un programa que están realizando, sin evidentemente cargar contra el comercio local, pero aquellos espacios que llevan mucho tiempo cerrados, que aquí también los tenemos.
2: Es una célula de habitabilidad,
0: habitarla
2: mucho,
0: de muchos sitios, ¿no? Habitarlas y ponerlas bien. Habrá que buscar también un algo que sirva para estimular a esa gente que tiene pisos sin ocupar y demás, y no los quiere alquilar por miedo a que luego se convierta uno en ocupa, etcétera. Habrá que habilitar algún tipo de leyes o de ayudas que permitan que haya más mercado de viviendas.
2: Como comentabas, Beñat, ¿no? Perdón. Sí, que eso, la legislación va cambiando cada poco tiempo. O sea, estamos viendo más cambios los últimos 5 años que lo que ha habido hasta ahora.
1: Sí, esto es verdad, ¿eh? Lo hemos, cuando hacemos, sobre todo con Pablo de Luis Enríquez, ese consultorio con los amigos de RSL Abogados, pues hablamos muchas veces de los cambios, ¿no? Y casi el año pasado tuvimos tramos que 2 meses teníamos que estar constantemente diciendo, bueno, esto que dijimos ahora ha cambiado y ha habido un tramo con aquellos decretos que primero se aprobaron, luego decayeron, con lo cual en un margen de 2 semanas había las dos partes, ¿no? En este caso un contrato de alquiler, que podían tener duda de qué era, cuál era la normativa que se iba a aplicar en función de cuándo vencía un contrato.
0: Es un tema complicado de organizar y de legislar, pero ahí tenemos gente muy preparada como para poder hacerlo. Y se ha convertido en la máxima preocupación de los jóvenes y de mucha gente. Y es un tema que hay que abordar, ya prioritario, ¿no?
2: Y lo que haya que... lo bueno que haya que se mantenga, no que cambie el gobierno y ahora le den una vuelta, pues como suele ocurrir en educación o así, que tenemos a casi una ley orgánica por legislatura, ¿no? Y no puede ser, o sea, tiene que haber como unas bases muy sólidas para que, bueno, pues haya una garantía y que no sea una preocupación, porque en el momento que hay una garantía y el problema está más o menos encauzado, desaparece el problema.
1: Claro, además, pues que no siempre luego es fácil también, se plantean formas alternativas, el tema de las afueras, por ejemplo, cuán lejos te tienes que ir, por ejemplo, de un centro, no urbano, pero digo un centro donde se concentra la mayoría de puestos de trabajo, ¿no? ¿Cuán lejos te tienes que ir para que sea asequible? ¿Qué gastos suman por el camino? Ha habido polémica al respecto con Albert Rivera la pasada semana, que hablaba de Madrid.
2: Ha vuelto también.
1: Sí, en un podcast, eso es.
0: Lo oí. Joder, que es un listo, ¿no? Lo que dijo, ¿no? Claro. Pues aquí, cerquita de aquí, a una hora, pues tienes ahí pisos baratos en el campo, que puedes ir ahí a vivir y haces tu trabajo.
1: Y trabajas tres o 4 días desde casa. Ya eso tiene un perfil
0: muy específico y muy reducido, además.
1: Que a lo mejor como plan de vida está muy bien, ¿eh? Parecía atractiva la idea.
2: Era espectacular.
0: Seguro que sí. Ha sido muy bien, ¿no? Pero bueno.
1: Y hace poco creo que era José Elías, el empresario, que decía también que es que la gente quiere vivir en el centro, que a muy pocos minutos tienes casoplones, ¿no? Y entonces le hacían, por 26.000 euros, decía. Le hacía a alguien, pues, un repaso y dice, mira, estos son, ¿no?, en la principal plataforma de compra-venta de pisos a nivel online, que es la que usa todo el mundo.
0: Sí.
1: Estos son los pisos que hay en España que cumplan esos requisitos, ¿no? Se le acaba 2 o 3 y luego le sacaba alguno y dice, mira, esto está a 10 minutos de Oviedo, creo que le decía. Claro, era una casa, era una casa porque quedaban paredes. Para entrar a vivir, no, era para entrar a morir, como se dice en ocasiones. Nos va a acompañar esto bastante, ¿no? Y
0: esto nos va a acompañar, ¿no? Pero también algo irá cambiando. Claro, una parte muy importante del parque de viviendas está en manos de personas mayores. O sea, ¿no? Que cederá la vivienda o se la dejarán a sus hijos, que alguno de los hijos ya tendrá vivienda si no la tenía o no, bueno, pues no sé, y igual eso conduce a más líos, pero yo creo que no, que hay un parque de viviendas importantísimo ocupadas por gente cada vez más mayor y cada vez más dependiente, ¿no?
1: Sí, es que eso de hecho también ha sido un motivo de mucha mucho análisis, ¿no? De qué va a pasar también, ¿no? Como si, bueno, eso puede suponer, pues eso, cuando suceda, digamos, la gran herencia, ¿no? Que se ha hablado en algunos países, que de repente generaciones que han estado, digamos, sin entrada al mercado de la vivienda se van a encontrar con que se incrementa su patrimonio, pues de la noche a la mañana, por la mera cuestión vital, por el mero hecho biológico. Pero sí que parece, Jesús, nosotros que eso, compartimos generación, que es como el tema y que la gente encuentra mucho confort también en compartir esas historias de para no dormir, ¿no? De cuando se lanzan al mercado inmobiliario.
2: Sí, y luego, mira, quería también comentar que justo a raíz de este tema va hilado también lo que habéis dicho del que comentaba lo del trabajo, ¿no? De que a una hora y tal. Pues, por ejemplo, el teletrabajo, que parecía que iba a ser una solución y que la pandemia, todo el mundo, a partir de ahí ya, se acababa la presencialidad y todo el mundo iba a teletrabajar, eso ha decaído. O sea, ahora ya la mayoría, yo por los casos cercanos que conozco, pues te dejan un día o dos, pero el resto de días acudes a la oficina, que podía ser una pequeña solución, pues como decía el, ¿no?, Albert Rivera.
1: Claro, es que, bueno, ese sería otro tema largo, pero al final esta idea de que todo iba a cambiar, 2026 es 2018 con algún trauma más que arrastramos, claro, de aquellos meses, pero que es el funcionamiento, pues se han implementado quizá para reuniones, sí, las herramientas, igual se hacen menos viajes de trabajo, puede ser, ese tipo de cosas, pero el grueso de la vida...
2: El techo lo sigues necesitando, pues, igualmente.
1: Total, claro. Entonces,
2: como bien comentaba Isidro, ¿no?, que para esos locales que no se conviertan todos en estos turísticos. Hemos visto como, por ejemplo, se legisló para que, por ejemplo, pues aquí en las primeras plantas,
1: claro,
2: solo se pudieran hacer las viviendas turísticas, los VT, que bueno, es una pequeña solución, porque si no, pues veríamos edificios.
0: Los fondos de inversión compran edificios enteros, céntricos y demás.
1: Claro. Sí, porque es la manera de trampear esa parte de que solo se pueda una planta si todo el edificio está dedicado a ellos y que se puede, ¿no? Entonces eso, bueno, pues presenta dificultades que quizás no son ahora mismo, ¿no?, el principal elemento tractor del problema de New Sky, pero que van a más, con lo cual, pues o se suman al problema o al menos no ayudan a que se reste importancia a esa situación. Vamos a hacer el segundo alto en el camino en esta tertulia, luego repasamos mensajes y vamos con otros temas, porque también, bueno, pues ayer estuvo Mazón en el Congreso, en esa comisión, y la verdad que nos dejó imágenes humanamente difícilmente explicables, pero luego vamos con ello.
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1: 15 minutos para que sean las 10 de la mañana, para que terminemos este tiempo de tertulia. Nos dicen por aquí sobre estas cuestiones. Primero sobre el caso Begoña. Dice que Begoña era la contable de la red de saunas que regentaba su padre, donde acudían menores como reclamo. Dice la mujer del César y de un perfil más bajo debiera de haber tenido con ese currículum. También nos dicen, ya que habéis tocado el tema, cuando los partidos de izquierda nos indican para justificar su incapacidad, que si llega a la derecha extrema se van a cargar el Estado de las autonomías, no se lo creen ni ellos, porque es el gran negocio nacional para todos, con millones de funcionarios políticos y asesores manejando miles de millones de euros. También otro que nos dice que Die Linke no es comunista, es de izquierda, más exigente que nuestro PSOE, por cierto, nos dice.
0: Ayer habló en la SER el presidente de ese partido, que es español, y dijo que era el Partido Comunista, que era comunista y procedía del Partido Comunista Español.
1: O sea, poscomunistas también, que es un término que me gusta mucho.
0: Por aclarar el porqué de comunista, que él lo dijo ayer. Salió de
1: también nos dicen, ¿se sabe algo de los presuntos delitos de Montoro, del novio de Ayuso? Están extrañamente parados esos asuntos, ¿no? Y un emoticono de pues pensar. Y también pues nos dice que le gustaría conectar los impuestos que pagamos para mantener a los jubilados, que son los que tienen los pisos en alquiler, a unos precios exorbitados, que es lo que está creando bastante resentimiento también, dice aquí un oyente. Bueno, pues el tema de la vivienda que da, yo creo que al final todo lo que es cotidiano, todo lo que es del día a día, pues genera también muchas opiniones, y sobre todo porque te coloca en posiciones muy diferentes en función de lo material, ¿no? Es decir, si tienes algo en alquiler, si alquilas algo, si tienes un piso en propiedad, si no lo tienes, eso pues al final también condiciona mucho, ¿no? Desde qué posición ves esa situación. Quería yo, eso sí, antes de terminar la tertulia, que hablásemos de Mazón, del expresidente de la Generalitat, que tiene, la verdad, una buena búsqueda en Google, porque si pones Mazón, te manda a comprar. Te dice, no, usted quiso decir...
0: Amazon.
1: Amazon, ¿no? Tenían los Cabo Coricura...
2: Webseo.
1: Sí, tenían los Cabo Coricura una canción muy divertida sobre Amazon. Pero el caso es que comparecía ayer en el Congreso, el tono fue muy duro, Rufián llegó a decirle que no merecía ni un minuto de atención, que lo que merecía era cárcel. La verdad es que antes de entrar a las responsabilidades, humanamente, la escena era terrible.
0: Pero este hombre es un inmoral total. Como ha ido demostrando a lo largo de toda esta historia, ¿no? Hasta su final, ¿no? Pero tan inmoral como que le dan otro puesto y otro sueldo también, aparte del que tiene. Tan inmoral como que sigue manteniendo lo inmantenible, ¿no? Como que él no es responsable de nada, etcétera, que estuvo al frente de todo. Y bueno, pues la justicia no lo ha castigado, ¿no?
1: Sí, porque...
0: Él lo ha declarado y ha salido libre.
1: Que era lo que se agarraba él ayer,
0: claro, para aclarar.
1: En un intercambio, como decimos, era incluso difícil de ver. Creo que sí. En términos humanos esa posición.
2: También esa comisión parlamentaria ya ha quedado un poco... Sí. Queda esa imagen siempre, ¿no? De Rufián contra el...
1: Sí.
2: La persona a la que se le...
1: Rufián con un telonero, ¿no?
2: Sí.
1: O alguien... Rufián con...
2: Que ya lleva...
1: Peloteando con el que le toque.
2: Que hasta entonces yo creo que muy poca gente había incluso visto la imagen de una comisión parlamentaria y me atrevería a decir que ni siquiera sabían que igual que existían como tal, ¿no? O que se procedía así.
1: Sí, pues la SAM, como otros espacios, Rufián nos ha mediatizado, ¿no? En ese sentido es un tipo muy, muy inteligente, un tipo
2: que... Lo recordamos con Rodrigo Rato y con... Sí. Bueno.
1: De hecho, se han acordado mucho de él esta semana a cuenta del papel de José Mourinho, pues siendo que era un poco... Rufián había sido el pionero, ¿no? Con su impresora en el Congreso. Pero sí que es alguien muy capaz, ¿no? De coger esos momentos de lo que otrora hubiera sido política aburrida. Luego podríamos debatir si a lo mejor nos iría mejor, valga la redundancia, si la política sigue siendo aburrida. Pero coger esos momentos y generar clips muy poderosos. Ayer fue muy poderoso decirle a alguien directamente que tiene que ir a la cárcel, pues poco más se puede ir.
0: Llamarlo,
1: ¿no?
0: Asesino, como ha llamado el Parlamento varias veces delante de todos, ¿no? En ese Parlamento, ¿no? Bueno, yo creo que es un hombre valiente, el Rufián, pero y que este es un cara dura. Una moral o un inmoral y un cara dura. Y una persona, pues, el mal ejemplo de los políticos. Y que está en una zona además que han surgido como esta persona un montón de personas similares a él. Unas han acabado en la cárcel, otras no, pero similares a él, que se siguen viendo juicios. Entonces, bueno, pues es el mal de estos políticos, ¿no? De algunos de ellos. Es terrible. Yo me imagino, joder, ¿qué pasaría aquí si hubiéramos tenido un Lehendakari que hubiera obrado como la familia Puyol? ¿Qué hubiera pasado? Yo creo que hubiera sido un cisma, ¿no? Que sería imperdonable. Otra cosa es que aquí haya también sus cosas, sus historias, pero no han tenido la trascendencia de ninguna de las cosas que estamos viendo y viviendo continuamente, ¿no?
1: Es que simplemente ponerse en una persona que ejerce su responsabilidad puede tener una responsabilidad, aunque sea subsidiaria, ¿no? En la muerte de tantísimas personas y sobre todo, pues, cómo actuó, ¿no? Durante ese tiempo. Claro, parece un activo tóxico para su formación, pero como decía Isidro, pues quizá también es ese ejemplo, ¿no? Que todos aquellos que quieren cargar contra la política pueden esgrimir. Es que hay tipos como Mazón.
2: Claro, o sea, se le exige una responsabilidad política, no penal, porque la comisión no está para eso, para eso están los tribunales, pero bueno, la responsabilidad también política queda un poco... Si le preguntan a él, pues ninguna.
0: Oye, y la responsabilidad del partido que lo apoya.
2: Y el que la ha puesto, y el que la apoya,
0: y el que
2: claro.
0: Que la sigue apoyando por lo que sea.
2: Claro, no sale él solo ahí. Si no estás respaldado, si no tienes un apoyo por detrás, nadie se atreve a ir tan ahí a pecho descubierto así, ¿no? Yo creo que evidentemente hay un, pues eso, está el aparato detrás. Y él se ve escudado.
1: Él ha sentido seguramente esa protección. Bueno, pues un Mazón que ya en los últimos capítulos, ¿no? De esta cuestión de la Dana, es cierto que, por ejemplo, mira, pues hace unos días nos acordábamos mucho, ¿no? Cuando se suspende el partido del Athletic precisamente por las condiciones meteorológicas en Valencia, pues todo el mundo se acordaba, e incluso a nosotros sí que nos comentaban los compañeros, ¿no? Que en cierta manera pesaba en el ambiente, ¿no? Que todo el mundo era consciente de,
0: sí, sí,
1: bueno, las graves consecuencias que puede tener y que, por tanto, pues eso también fue un acelerador para que ahora, desgraciadamente después de muchos muertos, pero que ahora por lo menos pues se tomen esas decisiones. Sí que ha generado igual una conciencia general, ¿no? Del peligro que existe, sí, y de que hay que atender esas alarmas y que se tienen que dar,
0: sí,
1: cuanto
0: no,
1: antes.
0: Fíjate, en la Comunidad de Madrid con... Yo creo que sí, estaba Ayuso seguramente. Con la nevada famosa, yo creo, sí, que enviaron un mensaje y ni Dios le hizo ni puñetero caso. Era el primer mensaje que se mandaba desde esa comunidad, creo. Y cayó la gran nevada,
1: sí,
0: gente tirada, y habían mandado un mensaje, creo, ¿eh? Creo recordar que se había mandado un mensaje, pero era la primera vez. Con lo cual, eso, ahora ya estamos todos preparados, que si recibes un mensaje, pero hace unos años o hace dos años, la gente yo creo que no estaba preparada.
2: Y la primera vez que... Eso es lo que se decía, que con todos los medios que hay hoy, pues cómo ha podido ocurrir, ¿no?
1: Esa tendencia a pensar, bueno, no será para tanto, ¿no? Qué exagerados, que también se ve. Al final vivimos en un ecosistema en el que hay muchas alertas de calor, hay
0: sí,
1: muchas...
0: Sí, sí,
1: entonces igual pierden un poco de... Claro. Como que estamos un poco vacunados, ¿no? Valga un término también.
2: De hecho, habrá gente que incluso sienta desconfianza, ¿no? Te llevan una alarma, un mensaje de esto es un virus, esto
1: claro,
2: es...
0: Y el político que le toca mandar eso también se lo tiene que pensar.
1: Pues le van a acusar de que ha sido un exagerado.
0: Hombre, un exagerado y que ha metido una alerta social de mucho cuidado, con lo cual todo es muy complicado.
1: Yo recuerdo la primera vez que recibí uno por el estilo, estaba fuera y además era asustado más porque era de que había un tiroteo activo y que bueno, que había que evitar cierta zona, luego quedó en nada, pero... Porque te pegas el susto, te empiezas a mandar el teléfono, ¿no? Ya, ves ahí una alerta. Entonces, esto...
2: Mejor oír la alerta que los disparos.
1: No se diga nada al respecto.
2: Asusta,
1: ¿no?
2: Menos.
1: Pues sí. Pero es verdad, claro. Hemos empezado hablando pues de esos casos de corrupción o presunta corrupción. Claro, terminamos con esto. Pueden parecer que son temas desconectados, pero es que si la gente no confía en los políticos, si piensa que sus intenciones no son puras, pues no les cree, ¿no? Cuando dicen, no, tenéis que quedaros en casa porque X o Y.
0: Claro. Y acaban creyendo a populistas, ¿sabes? Que mienten, que les van a robar la pensión, la sanidad, el empleo, todo lo que puedan, se lo van a cargar y se lo van a llevar por delante.
2: Le creen a Rubén Gispert, que sale ahí arrodillado.
1: Manchándose de barro, aunque yo siempre recuerdo, ¿no? Que tuvo alguna, pues incluso peor antes, donde... A ver, todos cometemos errores, pero es verdad que si estás un buen rato opinando de algo y al final de ese fragmento se da cuenta todo el mundo que pues no sabes de qué estás hablando, que estabas completamente equivocado en cuanto a los hechos. En este caso, Gisbert tenía un famoso clip hablando de cómo se componía el Congreso de los Diputados, diciendo que era un desastre, que no era democrático, y en un momento se da cuenta que no sabe cómo, a quién votan, ni quién votan, ni cuáles son las circunscripciones, ni nada por el estilo, ¿no? Bueno, pues esas cosas yo creo que invitan también a tener un poquito de humildad. Pues esos eran los temas que hemos ido tocando. Por cierto, hemos estado hablando antes fuera de micro un poquito de Donald Trump, hablando de cuestiones, ¿no? Que nos vacunan ya en cuanto nos dejan anestesiados, porque parece que no podemos asumir un escándalo más antes de que llegue el siguiente, ¿no? Tienes, de hecho, para elegir como tres tramas diferentes de qué ha hecho Trump ayer. Que estuvo con el alcalde de Nueva York, por cierto, con el que va a estar mañana Pedro Sánchez. Eso va a ser un evento. Ya. Va a haber muchas fotos y líderes mundiales y demás, pero en el caso de Trump, pues ayer estaba con Zoran Mandani y nos llamaba la atención, ¿no? Y lo comentamos un poco así a medio de chanza, el tema de este arco del triunfo que vuelve cada cierto tiempo, le dicen que no y sale con una justificación nueva, ¿no? Ahora que sí es por razones militares también. Poco serio, ¿no? Que tal y como está el mundo esté pensando en montar un arco del triunfo.
0: Bueno, poco serio es que este hombre tiene algo de seriedad. Cabe decir.
1: Es un personaje, pues eso, que bebe más de los realities y de las tertulias.
0: Pues sí, del programa que tenía ahí en la televisión. Y estar despedido, ¿no? El final ese de echarte a la calle. Es
2: donde tenía que haber seguido, al igual que Mazen, haber continuado su carrera artística visiva.
1: Era mejor, hay que reconocer, Trump como personaje de entretenimiento que Mazón como cantante.
2: Sí.
1: Desde, bueno, el respeto y esto. Pero es cierto que Donald Trump todavía, incluso con el paso del tiempo, se explica, ¿verdad, Jesús? Parte de su éxito porque sigue siendo muy entretenido. Sigue siendo alguien que entiende a las mil maravillas cómo jugar con la atención de los demás.
2: Sí, está puesto al día y no, ha sabido moverse, ¿no? En esa línea entre el espectáculo y su personalidad.
1: Es tremendamente instintivo. Sí. De todo lo que se puede decir de él.
2: Hemos perdido un gran productor.
1: Sí, sí, televisión. Vamos. Hubiera hecho unos programas tipo Noche de Fiesta espectaculares. Sí. Hubiera sido un poco el
2: José Luis Moreno, ¿no? Hay
1: una habrá un universo paralelo, ¿no? En el que Donald Trump es productor pues de óperas en vez de zarzuelas como José Luis Moreno, y José Luis Moreno es presidente del gobierno. Bueno, pues hemos tenido este tiempo de tertulia hoy con Jesús Corsos, que ricasco por haberte pasado hoy.
2: Gracias.
1: Y con Isidro Elez Garay, que es ya de nuestros tertulianos habituales, de los clásicos. Es que ricasco. Nosotros volveremos mañana. Bueno, vamos a ir ahora a desayunar, pero eso es fuera de micro. Volveremos, será a las 6 de la mañana, con todas las noticias, con este Egunon Bizkaia y con nuestras secciones habituales. Se quedan ahora con nuestros servicios informativos que llegan de la mano de Juanma Jubera. Agur.
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20: En la Vizcaya 637 en Erandio se verá afectado el tráfico en el enlace de Cuculara sentido Bilbao por repintado de marcas viales desde hoy martes hasta el viernes 25 de septiembre entre las 10 de la noche y las 6 de la mañana. Además, en la Vizcaya 2713 entre Erlech y Boroa se cortará un carril por la construcción de la bicipista del Ibaizábal desde hoy martes hasta nuevo aviso entre las 10 de la noche y las 6 de la mañana. Y en la Vizcaya 711 en Alchaga, Erandio, se realizarán cortes de carril en la intersección con las calles Antonio Trueba y Ovieta por obras de urbanización desde hoy martes hasta el 9 de noviembre entre las 9 de la mañana y las 6 de la tarde. Más información en vizcaya.eu.
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22: Son las 10 de la mañana, comenzamos en carretera. El departamento de prensa de la Ertzaintza nos comunica una incidencia, un accidente de hace pocos minutos. Lo situamos en la V3218 a la altura de Ispaster, bueno, ya llegando a Lekeitio. La carretera está totalmente cortada por la colisión de dos vehículos y se da paso alternativo por la carretera vieja. La última información indica que podría haber alguna persona herida en este accidente en el que hay implicados dos vehículos. Hoy seguimos hablando de esa referencia informativa del día de ayer. El Lendakari y Imanol Pradales instaba a los agentes financieros de Euskadi y Europa a sumarse al llamado Fondo Social Vasco de Vivienda, que moviliza 2.000 millones para construir en 8 años en torno a 10.000 viviendas de alquiler asequible para la juventud y las familias vascas, y que comenzará su andadura en primavera de 2027 con una primera fase que permitirá invertir 450 millones de euros y promover las primeras 2.100 viviendas en distintos municipios de Euskadi. Vamos a escuchar a Pradales en su intervención.
23: Desde que soy Lendakari he venido repitiendo un mensaje: todas y todos debemos arrimar el hombro, preguntarnos qué podemos hacer para ser parte de la solución. Euskadi durante estas décadas ha construido implicándonos, entendiendo que cuando hay un reto que nos afecta a todas y a todos, y el de la vivienda lo es, creo que estaremos todos de acuerdo con esto, todas y todos tenemos la obligación de aportar, porque formar parte de una comunidad exige precisamente eso, no preguntarnos únicamente qué podemos recibir de ella, también qué podemos hacer por ella. Y es el momento en el que estamos. ¿Qué podemos hacer en Euskadi a favor de la vivienda entre todas y todos? Vamos a contar con una nueva herramienta, con el potencial, además de marcar un antes y un después. Es una herramienta escalable, es una herramienta que nace con una serie de objetivos, con una ambición, pero que es escalable y que puede crecer. Y esa herramienta es este Fondo Social de Vivienda.
22: Y también les contamos que hemos compartido esta mañana una conversación en Egunon Bizkaia con Amaia del Campo, alcaldesa de Barakaldo, que ha celebrado este pasado fin de semana un mercado medieval en San Vicente muy peculiar, singular, en el marco de las actividades organizadas con motivo del 975 aniversario de la primera mención escrita en la localidad con el término Barakaldonensis, recogido en un documento de 1051.
24: Y bueno, pues hemos llegado tirando del hilo a la primera referencia escrita del nombre de Barakaldo, pero además de una manera muy especial. Hablan de Lope Blascoz Barakaldonensis, uh-huh. Es decir, el de Barakaldo. Y ese es el matiz. Cómo el ser de Barakaldo es lo que identifica a una persona, ese sentimiento de pertenencia, y alguien que se define como barakaldés, orgulloso de uh-huh. serlo, ¿no? Y esa es la historia que se escribió hace 975 años, está en un manuscrito en el monasterio de San Millán de la Cogolla, que yo tuve la suerte de poder tocar ese me dejaron tocarlo, lo hice con muchísimo cuidado, pero es como tocar la historia de tu pueblo, tenerla en la mano, es muy emocionante, ¿no? Y esa emoción es la que queríamos compartir con todos los vecinos y vecinas, como hemos hecho este fin de semana con esa recreación del Baracaldo medieval, porque a veces parece que se tiende a creer que la historia de Baracaldo es la historia reciente, la de la industrialización, que es verdad que fue una historia importantísima en nuestra ciudad y que ha marcado, yo diría, que incluso nuestro carácter. Pero la historia de Baracaldo viene de muy atrás, como hemos visto, desde la Edad Media.
22: Y las pernoctaciones hoteleras en Euskadi se elevan un 5% en agosto. El IBEX 35 abre con un alza del 0,2%, roza los 19.800 puntos, con el petróleo subiendo a $102. Terminamos el resumen informativo como comenzábamos. Atención, en este punto kilométrico la carretera está totalmente cortada. El AVI 3218 Ispaster, ya llegando a Lekeitio, por una colisión en la que están implicados dos vehículos. Al parecer hay alguna persona herida, nos lo ha contado el departamento de prensa de la Ertzaintza, y se da paso, o mejor ir por la carretera vieja, ¿eh? Precaución en este punto kilométrico y paciencia también. En el resto se circula con tráfico fluido. Nada más, son las 10:05 de la mañana. A las 11 volvemos a contarles más noticias en el RI Ratia Radio Popular, la última hora en radiopopular.com. Tenemos una temperatura de 18 grados en Bilbao, tiempo muy estable, y Cristina Maestro, que se asoma ya enseguida en su Egunon Magazine. Agur.

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0: tal? Saludos y egunón a todas las personas, animales y cosas. Vamos a saludar, saludemos a seres vivos y los que podrían haber sido y no lo son. Se quedaron en una lavadora o, yo qué sé, en un secador de pelo o en un martillo pilón. Oye, podría haber sido otro su destino, el germen, la esencia de algo que existe, aunque no tenga lo que conocemos como vida, que quién sabe en el futuro. Precisamente, igual la vida está ahí, en ese martillo pilón, más que en nosotros. O es el martillo pilón el que nos va a quitar la vida en 2030. Bueno, quién lo sabe. La verdad que está todo muy loco. Yo, auguraba que habría algún punto de locura en el futuro, en los próximos años, pero tanta como tenemos ahora, tanta ración, la verdad es que me está sorprendiendo mucho y supongo que a vosotros también. Bueno, pues id atentos por la vida, porque luego nos perdemos las cosas hasta las materiales, porque mira, estaba leyendo un informe de, pues posible, es una empresa de seguridad o algo así, pero apunta a las cosas que pierde la gente y dice que casi 3 de cada 10 personas han sufrido alguna vez el robo o pérdida de un objeto de valor. ¿Qué es un objeto de valor también? En realidad, poco me parece, pocas personas y pocos objetos de valor. No tenemos muchos objetos de valor, todos tenemos alguno. No quieren decir, o no debe querer decir esto, no debería representar a cosas de mucho dinero. Hay cuestiones y objetos de valor que lo tienen, bueno, vale, que hay que ponerse un poco sentimental, si no seríamos como un martillo pilón. No cuestan mucho dinero, pero para nosotros representan algo muy importante. Yo creo que nos duele más cuando perdemos algo así que cuando perdemos algo de mucho valor monetario. Nos preocupamos más cuando perdemos algo caro, pero nos entristecemos mucho cuando perdemos algo que de verdad tiene valor para nosotros. Así que id con un poquito cuidado con vuestras cosas. La vida no puede ser como un aeropuerto cuando desde la megafonía te dicen tenga usted cuidado de sus pertenencias. Eso deberíamos saberlo incluso en el propio aeropuerto, pero se ve que no y por eso nos lo reiteran. Bueno, pues os lo digo yo, desde la radio. En este día en el que vamos a comenzar nuestro trayecto desde aquí, desde el 100.4, desde el 900 Onda Media y radiopopular.com, entre otros puntos de enganche, también con Edorta Román, y después pues tenemos un invitado estupendo que es el escritor Manuel Vilas y es un placer tenerle, así que pues vamos con este desfile de cosas guapas en este Unón Magazine.
1: Una jornada más, hay que hablar de ambiente estable, ambiente anticiclónico, es lo que va a marcar la jornada de hoy. Que hay que decir que es la última del verano, y vamos a ir viendo cómo conforme avanza el día, ocurrió algo similar a lo que ocurrió la jornada ayer, van a predominar los claros en el cielo, llegaremos a valores suaves en torno a los 22-24 grados en la costa, ambiente más caluroso en el interior, Bilbao va a alcanzar máximas en torno a los 28 grados, prácticamente pues toda la semana, y se puede decir que hasta el día 28 de septiembre vamos a hablar de ambiente estable, de grandes claros y temperaturas que van a estar en torno a los 24 grados en la costa, y en torno a los 28 grados, 30 grados en el interior. Esto va a ocurrir mañana miércoles. El jueves va a ser el día probablemente más caluroso de la semana. Las máximas van a superar los 30 grados en la jornada del jueves. Y durante viernes, sábado y domingo, muy probablemente tendremos también ambiente estable, grandes claros y temperaturas veraniegas.
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0: Bueno, pues os anunciaba que con nosotros iba a estar Manuel Vilas y era cuestión de un par de minutos y aquí le tengo conmigo sentado. Y estábamos hablando un poquito fuera de antena, diréis, de literatura. Bueno, no y sí, todo puede serlo en definitiva, pero ahora mismo estábamos hablando del entorno que tenemos aquí, de las ventanas y de la decoración. Así que, bueno, pues interesante siempre para la charla y para leer a Manuel Vilas, que en estos días está presentando Zeta, que no es un libro nuevo, que tampoco es un libro reeditado igual. Creo que le he escuchado a él decir, pero bueno, contiene lo que habían los dos libros, dos de los libros con sus primeros relatos. O sea que nos vamos a ir muy atrás en su carrera literaria, pero esto significa muchas cosas. Así que, pues teniéndolo aquí, ¿yo qué voy a decir? Manuel, cuéntanoslo tú.
1: Hola, buenos días. ¿Qué tal? Buenos días.
0: Bienvenido.
1: Bueno, pues sí, no ibas muy bien lo que estabas diciendo. Zeta es una recuperación, en realidad, de un libro que estaba perdido. Fue editado en el 2002 por una editorial independiente, pero se quedó allí, no tuvo, bueno, pues una editorial independiente muy pequeñita, no tuvo recorrido literario y había quedado siempre ahí en una zona como desaparecido, sería la palabra. Un libro desaparecido.
0: Era un
1: libro desaparecido de mi biografía, es mi primer libro de relatos. Y yo lo escribí a finales del siglo XX, está en pesetas. Por ejemplo, en pesetas. Es un libro en pesetas.
0: Es un libro en pesetas. Y ese es un cambio. Cuando vas a buscar recuerdos y de repente ves la referencia a pesetas, y uy, no creí que era tan hace mucho tiempo, ¿no?
1: Sí, sin embargo, fíjate, el hecho de que, es un libro que ya anuncia cosas muy características de mi narrativa. Por ejemplo, el dinero. El dinero, que está muy presente luego en mi obra posterior, ya en euros, pero aquí está en pesetas. Y el dinero, claro, me acuerdo que al principio de mi carrera me decían, ¿por qué? ¿Por qué sale tanto dinero? ¿Por qué salen los precios de las cosas en tus libros? ¿Por qué? ¿Y por qué sale el precio de las cosas en tu vida?
0: Exactamente.
1: Es lo mismo. Si salen precios de las cosas en mis libros, porque en las vidas que vivimos están llenas de precios. Uh-huh. Y la mayor precisión a la hora de describir cualquier cosa es decir lo que cuesta. Uh-huh. Es lo primero que... Tú estás con un amigo y te dice, me acabo de comprar un abrigo. Uh-huh. ¿Qué le preguntas? ¿Cuánto te ha costado? Si te dice 20 euros, ya, lo ha comprado en Primark. Eso ya lo sabes.
0: Ya vas pillando, haciendo el retrato, ¿eh? De todo.
1: Entonces, claro, todo eso es a la literatura. Le interesa todo eso que a veces en la vida social o en la vida que llevamos, pues no prestamos, pero nos parece que es secundario. No lo es, absoluto.
0: No lo es. Sí, sí.
1: Nada es secundario en esta vida. Uh-huh. Ahora estábamos hablando de decoración.
0: Eso es.
1: Pues en Zeta aparecen un montón de... O sea, yo escribí este libro, yo vivía en Zaragoza y en el 93 me compré mi primer piso porque era funcionario, me había sacado una oposición y me fui a la periferia, claro, a vivir a la periferia, ¿no? Y me di cuenta de la fealdad que hay en las periferias, ¿no? Y ese es un tema de Zeta. No solo ya la dificultad de acceso a la vivienda, sino viviendas feas. Uh-huh. O sea, casas feas, o sea, lo que se ha llamado ya en sociología la España fea.
0: Eso es.
1: Que, claro.
0: Esas fachadas que tienen todo un catálogo a veces de cerramientos, de balcones, ¿no?
1: Bueno, o sea, España tiene el segundo patrimonio histórico artístico del mundo después de Italia. Pero tiene los cascos históricos de las ciudades. Y en un país que es la segunda potencia estética del mundo, ¿cómo es posible que a partir de los 60, de los años 60 del siglo pasado, hubiera una degeneración urbanística convirtiendo las periferias en una fealdad atronadora y devastadora? Pero es que esa fealdad luego tiene consecuencias en el alma de la gente.
0: Total.
1: Si tú vives en un piso feo, tu vida es fea. Esta ecuación tan simple, hay mucha gente que no la hace.
0: Sí.
1: No, pero tiene paredes, claro, y tiene techo, claro, y me he comprado electrodomésticos y tiene aire acondicionado, vale, pero es feo.
0: Es feo, ese hule,
1: claro,
0: por Dios.
1: Es feo.
0: Que veo caras ahí.
1: Entonces, es decir, y no es cuestión de dinero, es cuestión de imaginación y de entusiasmo, que es lo que no hay en España. No hay entusiasmo ni imaginación. No es dinero.
0: Sí.
1: Es algo que es del alma. Es decir, un arquitecto que tiene que hacer una urbanización, por el mismo dinero, puedes hacer un arquito, puedes hacer un adorno, puedes hacer, yo qué sé, la fachada, algo que cuando entre el señor o la señora diga, mira, un adorno. Uh-huh. O sea, pues eso. Sí.
0: Y nos vamos, Manuel, ahora un poco hacia un rollo también de mucha prisa en el que el detalle, la finura, el pequeño remate final, como dices, ya nadie lo tiene.
1: Una vida sin belleza.
0: Por el precio, ¿eh?
1: Sí, además, no, pero es que una vida sin belleza, una vida sin detalles, sin adornos, pues es una vida de supervivencia.
0: ¿Cómo que de acuerdo estoy yo con este chico?
1: Claro.
0: Manuel.
1: O sea, entonces, ¿para de qué nos sirve el crecimiento económico? ¿De qué nos sirve que vayamos progresando si no podemos dedicarlo a nuestro desarrollo personal, a nuestra construcción de algo bello en nuestras vidas? Uh-huh. Es imposible construir algo bello en nuestras vidas en una periferia urbana. Es imposible, es absolutamente imposible. Entonces yo me rebelo. Y Z, uh-huh, este libro, claro, cuando Juan Casamayor me propuso la reedición, lo volví a leer y dije, bueno, pues si aquí hay... Primero me reí mucho, porque el libro es humorístico.
0: ¿Qué te pareció tu propio libro?
1: Bueno, me puse a reír, me reía como un loco. Digo, pero ¿cómo podía ser un tío tan divertido hace...
0: La verdad 20, es que...
1: Porque está lleno de barbaridades divertidísimas, ¿no?
0: Sí,
1: o sea,
0: tienes
1: son cosas,
0: razón.
1: Yo me muero de risa. Yo es que me muero de risa leyendo ese libro. Y luego estaba el tema de la vivienda, estaba el tema del trabajo y estaba el tema del calor. Uh-huh. Y estaba el tema de la soledad no elegida. Claro, yo esos temas... Ahora tienen nombre. Uh-huh. O sea, ahora el calor, que está presente en todos los relatos.
0: ¿Verdad?
1: Pero ahora se llama cambio climático. Yo ahí, a finales de los 90, no tenía nombre. Uh-huh. Yo notaba que había un calor raro.
0: Sí, sí.
1: Y este calor no es normal. Yo vivía en una periferia de Zaragoza, en agosto, un día de agosto, a las 3 de la tarde, hacía un sol, un calorón imposible de sobrevivir ahí. Vi la extensión, la difusión, que todo el mundo se compraba aires acondicionados. Empezaba la industria del aire acondicionado, los Cartier y los no sé qué, yo los veía, digo, anda, mira, otro aire acondicionado aquí,
0: otro.
1: Y eso en el siglo XXI, bueno, pues ahora ya, si tú quieres tener un verano sin que te dé un síncope, pues te tienes que poner un aire acondicionado en tu casa.
0: Sí, sí, sí.
1: Esa extensión total de esta industria, ¿no? Y ese, que había muchos temas, resumiendo, había muchos temas en el libro de... escrito a finales de los años 90, que ahora son actualísimos, ¿no?
0: Sí, sí, desde luego. Además, parece que vas como con ganas de contarlo todo, porque las frases son muy cortas, la velocidad en la escritura parece que iba...
1: que descarga mucho en el estilo.
0: Muy descargante.
1: Es un libro de estilo, o sea, es un libro que tiene mucho estilo literario. Es otra de las cosas que me gustó al releerlo, que las historias, que son muchas, son cuentos con historias muy, muy ya... alcanzando una fantasía muy extrema.
0: Sí, sí.
1: Y claro, cuando tú le planteas al lector una fantasía muy extrema, tiene que haber un estilo muy fuerte que la arrope, ¿no?
0: Uh-huh.
1: Entonces hay cosas, bueno, casi no sé, el lector lo verá, pero por ejemplo hay la soledad no elegida, que yo no sabía, claro, y al final de los 90 no existía la soledad no elegida.
0: O sea, éramos muchos,
1: sí.
0: Es que éramos mucha gente.
1: Pues yo lo que veía era que la gente estaba sola. Empezaban a estar solos, ¿no?
0: Uh-huh.
1: Y entonces, bueno, pues yo ahí, por ejemplo, hay un personaje que habla con una nevera, o sea, llega a su casa y no hay nadie en su casa. Uh-huh. Entonces solo tiene vivo, eléctricamente vivo, la nevera, y se pone a hablar con la nevera, o habla con su coche, o hablan con el perro. Es decir, hay soledades extremas en ese libro que ahora sabemos que tienen el nombre sociológico de soledades no elegidas.
0: Uh-huh.
1: Pero bueno, yo ya lo veía.
0: ¿Y no veías en aquel entonces que igual sí terminas hablando con tu nevera ahora mismo? Porque ya con el internet de las cosas...
1: Pues sí, llegará un momento que habrá una aplicación que le dirás a la nevera, mira, que está haciendo mucho calor, pónmelo a 3 grados. O la cerveza, pónmela a 1 grado, por ejemplo.
0: Y te dirá, ¿tú crees, Manuel? ¿No te va a sentar un poco mal a la garganta?
1: Sí, le recuerdo que su garganta, no sé qué, te recuerdo, Manuel, que tu garganta ha sido no sé qué, no sé cuántos. ¿No te conviene beber una cerveza con un
0: gesto?
1: Seguro.
0: Entonces, pues habrá que comprar una pistola y
1: entonces le dirás, pues mira, es que hoy me encuentro mejor y además ya me he tomado el ibuprofeno.
0: Eso,
1: o sea que...
0: es. Claro. Te lo iba a recordar la tostadora. Nos ahorramos el trabajo. Está muy bien. Bueno, la verdad es que son...
1: No, pero por ejemplo, el protagonismo, ahí en el Z, los electrodomésticos tienen protagonismo vital.
0: Sí.
1: Claro, yo ya me daba cuenta también a finales de los 90... Claro, porque yo me tuve que comprar una nevera, me tuve que comprar un lavavajillas y vi los precios.
0: Sí.
1: Y vi las distintas categorías de los electrodomésticos. Probablemente de electrodomésticos yo soy experto. ¿Pero por qué? ¿Por qué un escritor tiene que ser experto en electrodomésticos? Porque para un escritor nada que tenga que ver con la vida le es ajeno. Entonces yo me intereso por todo. Entonces yo voy a una tienda de electrodomésticos y empiezo a preguntar los precios y por qué este vale más que otro y me lo explican. Y claro, y de repente te das cuenta que hay dos marcas alemanas que valen una fortuna. Claro, si luego tú vas a casa de alguien y entras en la cocina y le ves los electrodomésticos, automáticamente sabes cuánto gana al mes.
0: Claro. Sí, no, son conexiones neuronales que se activan mucho en un escritor que al fin algo de

0: una calle de ciudad, una tienda, se convierte en algo, se va mudando en algo amenazante, en algo hostil, en algo a veces ya casi de carácter sobrenatural.
1: Sí, sí. Vamos a transformarte ese Z, Zaragoza.
0: Sí, ¿no? ¿No? Claro, yo transformé Zaragoza en una... Yo vivía en Zaragoza y no me gustaba que pensaba que había que darle al retrato de la ciudad en literatura, darle un vuelo, una uh-huh. posmodernidad, levantarla un poco del realismo, sacarla del realismo y convertirla en otra cosa, en una Gotham City o algo así, ¿no?
1: Eso es, sí.
0: Y eso es lo que hago en Z.
1: Sí, sí. Claro, es verdad que por aquellos años las capitales que no eran un Madrid, Barcelona, más cosmopolitas, ¿no? Uh-huh. Barcelona también por el puerto, que llega tanto uh-huh. mucho a la moral, Madrid por ser lo central y la capital en todo el estado, pero el resto de capitales pugnábamos un poco por los lixiviados de todo eso, ¿no? Porque claro. nos llegara algo, ¿no?
0: Claro. Hombre, efectivamente, sigue siendo igual, ¿eh? Evidentemente, no sí. tanto como entonces, porque el desarrollo de las ciudades españolas es extraordinario, ¿no? Zaragoza ha cambiado, todas las ciudades han cambiado. Ha habido un baño de modernidad tremendo, ¿no? Pero aún así, solo hay dos ciudades en España internacionales y reconocidas, Madrid y Barcelona. Y más Madrid que Barcelona en estos momentos.
1: Sí, sí.
0: ¿Y por qué? Pues no lo sé, pero es así. Entonces, claro, yo soy escritor y yo soy aragonés, nacido en la provincia de Huesca, en Barbastro. Yo no me puedo ir a mi pueblo a vivir. No me puedo ir a mi pueblo a vivir. Porque el trabajo de un escritor pasa necesariamente por estar en una capital, o en Madrid o en Barcelona.
1: Sí. Por las conexiones sociales.
0: Porque ese tipo de trabajo no lo puedes hacer.
1: Puedes irte un poco, pero volver.
0: Puedes irte un mes si quieres, pero bueno, y en verano, porque tienes muchas cosas. Y la cultura internacional acaba en esas dos ciudades. Y también hay que favorecer imágenes de la ciudad, de una ciudad como Zaragoza, que es decir, de favorecer una imagen atractiva como de cualquier otra ciudad, uh-huh. una imagen más tocada desde la fantasía, desde la ilusión, para hacerla interesante, ¿no?
1: Sí, sí, sí, sí. No sé, a veces se van un poco los picos de inspiración y se van a lugares ya, pues igual muy comunes, muy transitados por la literatura. Bueno, pues cosa que tampoco vamos a criticar, porque hay gente que le gusta también leer casi siempre lo mismo, ¿no? Y bueno, pues puede estar bien escrito y seguir adelante. Pero a veces se pierden un poquito en pos de eso, miradas a otros lugares muy interesantes, de modo que alguien la rescata, como puede ser tú en la literatura, y dice, ¡ay, mira lo que ha escrito! Bueno, es que mira de lo que ha escrito.
0: Claro, a ver, y darles un vuelo también universal, ¿no? Es decir, hacer que en las ciudades como Zaragoza pasen cosas que sean atractivas para cualquier mirada, ¿no?
1: Sí, sí.
0: Y eso yo también lo llevaba. Sí, salir del costumbrismo, decir que qué bonito es mi pueblo. Eso es el costumbrismo, qué bonito es mi pueblo, qué bonitas son las calles de mi pueblo, y fíjate este oficio, y fíjate este otro, y no sé, que eso está muy bien, pero sí. ya se ha hecho. Y darle otra, una mano de pintura distinta, uh-huh. más chillante, ¿no?
1: Bueno, te veo, la verdad, con muy buena defensa, que además no debe costarte, porque está muy bien estos relatos, y este Z, que contiene también los de magia, ¿no?
0: Luego publiqué en el 2004 una continuación en donde salían trabajadores de Z, uh-huh. y aquí lo he incluido como gentes de Z, y son trabajadores, son electricistas, fontaneros, gasolineros y notarios, ¿no? Me fascinaban los notarios.
1: Me fascinan los notarios. Fíjate, uno de las, si hacemos ranking de igual personas supuestamente aburridas o
0: no, el notario, o sea, yo me quedo alucinado con los notarios, porque claro, yo cuando me compré mi primer piso, me acuerdo de la ceremonia que había allí y que sigue habiendo, uh-huh. que es que está el vendedor, el comprador, el banco por la hipoteca, y estamos todos a la espera de la gran presencia.
1: Eso sí.
0: Y de repente entra don Ricardo, don Ernesto, don Manuel.
1: Con un D en el apellido.
0: Lleva un don delante.
1: Un don y un D después.
0: Sí, exacto. Don Ignacio de no sé qué. Don sí. Ignacio de Alcántara y Sánchez del
1: Medina.
0: Padrón. Sí, Sánchez Medina. Y aparece. Y entonces aparecía el notario. Claro, y el notario tenía que dar fe. Mm-hmm. O sea, decir que eso era verdad, sí. que lo que se estaba haciendo allí era sagrado, que era la transmisión de la propiedad. Mm. Entonces, eso no es cualquier cosa. Eso es una ceremonia antigua que en un momento en donde todo es líquido, la presencia del notario, en donde dice, no, esto no.

0: No es líquido. Uh-huh. Este señor es propietario de esto y se lo vende a usted por este precio. Páguele y usted se queda con su piso.
1: Sí, sí.
0: Y de esto, y esto no se mueve. Esto sí, sí. No es opinable. Esto no es, aquí no hay opinión. Es esto así. Es un acto crucial. Sí. Y por eso la fascinación por los notarios.
1: Uh-huh. Que para lo crucial que es todo eso, a veces yo les encuentro que tienen una lectura muy desganada. Entiendo que
0: totalmente,
1: ya lo he leído muchas veces.
0: Totalmente,
1: pero, oye,
0: no, pero hay buenos notarios. Pero hay muy buenos notarios. Yo me he encontrado con muy buenos notarios uh-huh. en donde dicen, esto le está diciendo a usted esto, esto y esto. ¿Lo ha comprendido?
1: Eso está muy bien.
0: ¿Lo ha comprendido usted? Sí, lo he comprendido. Ah, seguro que lo ha comprendido. Es muy importante el notario.
1: Sí.
0: Porque en esta sociedad en la que vivimos... Claro, yo tengo una lectura filosófica de la presencia del notario. Uh-huh. Decir que algo es inopinable, esto es fantástico.
1: Exacto, ahí queda eso, podía
0: claro,
1: añadir, ¿eh?
0: Claro, decir, entonces, porque todo es opinable y está claro. Muy bien, porque vivimos en una democracia y todo es opinable, pero claro, la transmisión de la propiedad no puede ser opinable.
1: Ya, sí, ahí está, porque hasta incluso con las decisiones judiciales porque, que oyes pero, a los políticos, bueno, yo respeto, pero una caca lo voy
0: sí,
1: a
0: no, pero claro, decir, si la transmisión de la propiedad es opinable, si la transmisión de la propiedad fuera opinable, esta civilización se iba al garete.
1: Oh.
0: Claro, claro, tal como claro. La hemos pensado.
1: Sí, sí.
0: Por eso, en Z, aparece el notario investido. Claro, yo eso lo trabajo literalmente y el notario aparece convertido en una especie de aparición divina, ¿no?
1: Sí.
0: Porque yo le saco ironía, claro.
1: Claro, claro. O sea, ¿y tú te has divertido leyéndolo? ¿Recuerdas
0: muchísimo.
1: Si escribiéndolo también lo pasaste bien?
0: No me
1: o igual, a veces, claro, en la apretura del tiempo y de...
0: Es que no me acuerdo, porque claro, está escrito esto hace más de 25
1: tendrías
0: años.
1: Tendrías 30 y pico o así,
0: sí,
1: ¿no?
0: Sí, 30 y tantos
1: claro.
0: Tenía.
1: Sí,
0: y
1: sí.
0: Lo fui pariendo poco a poco y no me acuerdo yo cómo era el Manuel Vilas de finales de los años 90, pero imagino que sí, que se reiría también, ¿no?
1: Yo creo que sí, porque cuando salen esas ideas de la cabeza a uno mismo, porque no sabes muy bien de dónde ha salido esto en ocasiones.
0: Lo que sí que puede que yo fuese consciente es de que estaba pisando un terreno desconocido, ¿no?
1: Uh-huh.
0: Que era el de la crítica social, pero desde la mordacidad y la ironía, ¿no?
1: Sí.
0: Esto yo creo que sí que era consciente de que me estaba yendo a un sitio muy raro.
1: Sí, pero son muy buenos vehículos, creo yo, para la crítica social. A veces entran más por un buen atajo que otras peroratas.
0: A mí me parece que la literatura tiene que tener eso. Tiene que representar este mundo y hacerlo con sentido crítico, ¿no?
1: Uh-huh. Bueno, pues estás esta tarde a las 6:30, a ver si he captado bien, en la librería Cámara, uh-huh. con Pedro Ugarte también.
0: Exacto.
1: Un gran cuentista, uh-huh. que lo es Pedro.
0: Pues esta tarde ahí estaremos.
1: Bueno, pues pasadlo muy bien en Bilbao y nosotros pues lo haremos lo propio con Z, con este libro y todos los relatos, que la verdad algunos son de descacharre, está muy bien. ¿Cómo te sientes ahora? Porque me parece que es vago el relato que dice, quiero ser joven pareciendo viejo, quiero ser viejo pareciendo joven, lo quiero todo.
0: Sí, hay una exaltación también de la libertad y de las ganas de vivir, ¿no? Un poco alocada en ese libro. Pero sí, hay mucho, hay mucha ternura también. Hay ternura hacia también hay ternura hacia los fracasados,
1: uh-huh.
0: que eso es constante, hacia el fracaso, lo que se considera el fracaso. Hay mucha ternura hacia esas zonas de la marginalidad uh-huh. o de la enfermedad. Porque, por ejemplo, en Z hay mucho enfermo mental, por ejemplo, gente que padece trastornos por su sensibilidad, ¿no? Y por su, en fin, por su manera de ver el mundo.
1: Bueno, pues está bien, porque el fracaso tiene una facilidad para encontrar la dirección nuestra y llamarnos a la puerta
0: sí, pero
1: un
0: es
1: día
0: que,
1: cualquiera.
0: Pero eso tiene... Hay un fracaso, hay una como insatisfacción psicológica que procede de ver un mundo como el que vivimos, ¿no?
1: Ya.
0: Entonces es normal que lo que la vida política del mundo, lo que estamos viviendo en este 2026, lo que pasa en el mundo, te deprima. Mm. Si no te deprime lo que estás viendo es que eres un psicópata. Esa es otra, ¿no?
1: Sí,
0: claro. Sí, no, yo estoy muy bien, a mí no me pasa nada, yo estoy feliz y tal. Pero igual tienes delante un psicópata.
1: Ya.
0: Porque están pasando cosas que son, en fin.
1: Sí, hace un ratito decía yo que imaginaba que iba a haber locura
0: si
1: en los tiempos
0: empatía,
1: futuros. Pero
0: si tienes empatía con lo que estás viviendo,
1: dolerte.
0: Si tú sales a la calle y ves cosas, y ves la tele, y ves cosas, y ves el odio salvaje que hay en las redes sociales, el linchamiento, la tal, y dices, uff, esto te repercute a ti.
1: Sí,
0: y acabas deprimido o angustiado o con ansiedad. Porque si no acabas así es que eres un psicópata.
1: Algo pasa, ¿eh? Hay claro, una planicie ahí claro, en la emoción que no es normal. Manuel Vilas, muchísimas gracias. De la A a la Z, que tú las manejas todas las letras absolutamente bien, eres un gran malabarista, pues te lo agradecemos.
0: Pues muchísimas gracias.
1: Hasta la próxima. Sí.

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0: Imaginad que mañana vais a coger el coche, como cada día, y os encontráis con un mensaje de la DGT que os dice: un momento, para poder arrancar tiene que volver a hacer el examen teórico de conducir. ¿Qué pensaríais? ¿Aprobaríais? Seguramente, pues mal creéis que sí, ¿no? Pues, muchos años igual ya al volante. Pero los datos acaban de darnos un baño de realidad absoluto. Según el último y revelador informe de la Fundación Línea Directa, un informe que se llama Suspensos con Carné, ¿aprobarías hoy el examen de conducir? Ni más ni menos que 9 de cada 10 conductores en todo el estado suspenderíamos, voy a decir, hoy mismo, esta prueba teórica. Hablamos ahora del teórico. Bueno, pues, ¿qué ocurre? Nos acomodamos, que nos olvidamos de las normas y, para colmo, todo esto se mueve. Las carreteras cambian. Solo en el último año se han actualizado o se han creado 130 nuevas señales de tráfico que la gran mayoría, pues, al final desconocemos. ¿Nos hemos convertido en conductores más peligrosos por la pura ignorancia vial? Pues vamos a analizar esta radiografía y para esto saludamos hoy al responsable de Seguridad Vial de la Fundación Línea Directa, que es Ricardo Carrasco, que nos está escuchando ya. Bienvenido, Ricardo.
1: Hola, ¿qué tal? Buenos días.
0: Buenos días. Esto es como lo de 9 de cada 10 dentistas que nos recomienda el chicle sin azúcar. Vaya tasas, ¿no? No sé si esperabais que fuera tan contundente esto.
1: Esperábamos un resultado malo, pero... Y te soy sincero, no lo esperábamos tan contundente. Sí, no, el 92% de los conductores que realizaron el examen, si los calásemos al censo de conductores, serían 26 millones, suspenderían el ejercicio, que es un ejercicio que hemos planteado pues muy fidedigno al real, con las temáticas, el tiempo y el número de preguntas, oficial, por decirlo de alguna manera.
0: Y ese examen lo han estado haciendo, pues, como cuántas personas, una muestra, ¿no?, para representar.
1: Es una muestra muy amplia, sí, una muestra muy amplia, son 1.700 conductores, es un universo pues muy amplio, es suficiente para tener un margen de confianza superior al 95%, es decir, es muy, muy, muy parecido a lo que sería en realidad, ¿no? Y nos hemos encontrado con eso, con que han suspendido 9 de cada 10, y además no por poco. 17% de los que hicieron el examen tuvieron más de 10 errores en la prueba, ¿no? Lo cual, pues bueno, pues es revelador, ¿no? Necesitamos ponernos las pilas un poco también con esto.
0: Ahí está. Bueno, ¿qué ocurre? Es que se nos olvidan las normas con el tiempo, el tráfico ha cambiado demasiado, es una mezcla de las dos posiblemente, ¿no?
1: Bueno, tú lo has dicho, primero se nos olvidan, ¿no?

0: pasa el tiempo, que si no lo actualizamos, pues se nos olvida, ¿no? Luego hay otra cuestión, y es que la movilidad en nuestras ciudades han cambiado muchísimo. Han aparecido nuevos usuarios de la vía. Las calles ya no son como antes, tienen carriles bicis, un poco por albergar esa nueva novedad, que tienen la movilidad en nuestro país, ¿no? Y luego, pues no, pues como consecuencia de ello, pues las normas cambian. Tú lo has dicho, el último año, pues más de 130 señales han sido actualizadas o creadas, y además entra en juego este dato con otro, y es que más del 80% del censo de automovilistas se sacaron el carnet hace más de una década, con lo cual evidentemente pues es como un caldo de cultivo perfecto pues para que pasen estas cosas.
1: Ya, claro, el asunto que parece que hemos convertido esto porque como el 77% de los encuestados, que también es un porcentaje elevado, dice que jamás ha recibido formación vial desde que aprobó el carné. Hemos convertido el permiso de conducir en una especie de título vitalicio que no caduca nunca y que no caduca en nuestra mente, ¿no? Sobre todo pensamos, pase lo que pase.
0: Sí, el 77% de los conductores en España reconocen que nunca han tenido una formación vial después de sacarse el carné. Y ojo que la comunidad autónoma vasca es todavía mayor, es del 84%. Con lo cual, pues evidentemente, bueno, pues claro, las normas cambian, se nos olvida y pasa lo que pasa. Les hemos preguntado también si creen que es necesario, y el 84% nos dice que sí, creen que es absolutamente necesario reciclarse, pero con un matiz. El 39% dice que es solamente para aquellos conductores que tengan más de cierta edad. O sea, siempre somos tendentes a ver, bueno, pues el problema en los demás, por decirlo de alguna manera, ¿no?
1: Uh-huh. Claro, no sé, visto esto, ¿debería existir algún tipo de mecanismo de alguna forma obligatorio de actualización teórica? Pues cada vez que igual renovamos el carné de conducir, en lugar de pasar solo ese psicotécnico, para que no quede al libre albedrío o la voluntad de cada uno.
0: Creo que sería una medida muy popular, para ser sinceros, ¿no? Por tener que volver a examinarnos con todo lo que tenemos. Por tanto, sería mucho mejor que, igual que hacemos el esfuerzo de reciclarnos en otras facetas de nuestra vida, la profesional o con tecnologías que nos gustan o cualquier cuestión similar, pues deberíamos también hacer un esfuerzo para enterarnos de que nuevas señales, nuevas normas se han aprobado. Y bueno, y estar un poco al día, ¿no?, en este tema, que es muy importante porque nuestra seguridad, nuestra vida y la de nuestra familia depende de ello.
1: Uh-huh. No sé si va a ocurrir, no lo sé, estoy pensando y no sé si va a ocurrir, pero es verdad que sería muy conveniente. El estudio dice también, señala algunas cosas interesantes, que los mayores errores están en las preguntas que van sobre motos o ciclomotores y en la señalización. Parece que también nos cuesta empatizar o al menos interesarnos para entender las normas de los vehículos de dos ruedas, que claro, como tú dices, ahora hay más variedad cada vez que conviven con nosotros. La mayoría pues son más frágiles que los vehículos de cuatro ruedas, no tienen carrocerías y claro, el peligro es mayor para quienes conducen.
0: Así es, cada año en el conjunto de España mueren bastante más de 400 personas motoristas, ¿no? Por lo tanto, a esto se le suma los vehículos de movilidad personal, que son unos 20, más los peatones, es decir, en conjunto los usuarios vulnerables, ya suponen más de la mitad de los fallecidos en carretera. Es muy importante conocer las normas, las peculiaridades de este tipo de vehículos y de este tipo de usuarios, porque están especialmente expuestos a un accidente grave, porque como bien has dicho, pues carecen de hadas, carecen de carrocería, carecen de elementos de seguridad que sí tienes cuando vas en un coche.
1: Uh-huh. Estábamos hablando, has mencionado lo de la edad y que tampoco hay mucha diferencia. Mayores de 55 años superan el 94% de los suspensos, pero entre 18 y 30 años están rozando el 90%. No sé qué podríamos decir, la falta de actualización de los jóvenes es equiparable a la falta de atención o experiencia de los más jóvenes. O sea, que no estén los mayores actualizados se puede equiparar a la falta de atención o de experiencia de los jóvenes.
0: Bueno, es normal que cuando más tiempo pasa desde que te examinas, pues menos recuerdas. Hay una diferencia de unos 6 puntos, tampoco es una cosa determinante. La conclusión es que todos estamos francamente mal. Y tampoco hay una gran diferencia entre géneros. Las mujeres suspenden algo más, pero tampoco es significativo. Me parece que son 3 puntos más. Uh-huh. Por lo tanto, bueno, no, la reflexión tiene que ser colectiva. Lo que sí es verdad es que la experiencia, aunque tengamos peores resultados en el teórico, sí parece ser una actividad.

0: importante a la hora de conducir. Los conductores que tienen más de 10 años de carnet son, como he dicho antes, el 82% del censo de automovilistas y solo suponen alrededor del 60% de los accidentes. Por lo tanto, los que tienen menos experiencia sí tienen una frecuencia bastante o sensiblemente más alta. Es decir, que bueno, que todo es según lo mides, ¿no?
1: Eso es. Hay también otra cuestión que maneja el estudio, que toca un tema que es el carnet a los 17 años. Bueno, parece que la mitad de los conductores se opone, ¿no?, a que se pueda acceder, aunque sea una conducción acompañada. Pues, ¿por qué el recelo? Una medida que en otros países europeos sí que se da, ¿no?, en algunos.
0: Sí. Esta es una medida que lleva muchos años funcionando en países, por ejemplo, como Alemania, sí, o en Estados Unidos también, que lo tienen incluso antes, dependiendo del estado, ¿no? Yo no lo miraría como un adelanto de la edad del carnet, sino como un año más de formación. Es decir, no es que los chicos y las chicas de 17 años puedan coger el coche e irse por ahí de fiesta, que es lo que supongo que algunos tienen en la cabeza, sino que es un carnet especial que solo pueden utilizar con una persona a su lado que cumpla una serie de requisitos. Tiene que tener 24 años, tiene que tener, o sea, no haberle retirado, sido retirado el carnet nunca, es decir, una serie de requisitos. Y yo creo que si un chico o una chica de 17 años va conduciendo con su padre o con un familiar a su lado, explicándole y dotándole de esa visión general que nace de la experiencia, yo creo que puede ser positivo para el chico y por lo tanto para todos.
1: Uh-huh. No sé si existe alguna relación en cuanto a los accidentes. Ya hemos hablado pues de los mayores en cuanto a la edad y a los jóvenes, pero ¿hay alguna relación directa entre este desconocimiento teórico y el tipo de accidentes o las multas igual más comunes que vemos cada día, o igual es objeto de otro estudio? Vamos.
0: Yo creo que es objeto de otro estudio. En la accidentalidad participan muchas variables. El conocimiento de las normas es solamente uno, pero también está tu actitud, tu estado psicofísico, el vehículo que lleves, la meteorología. Es muy complejo todo, ¿no? Y por lo tanto creo que en esto tendríamos que verlo, ¿no? Los jóvenes siguen siendo el colectivo que más accidentalidad, que más frecuencia accidental tienen, con diferencia. Lo que sucede es que también son los que más han progresado. En el año 1989 es el peor año en la historia de la seguridad vial en España, desde que hay registros. Murieron 9.400 personas y los jóvenes fueron un grupo muy importante. Hemos bajado muchísimos puntos de fallecimiento juvenil, que era la primera causa de muerte en aquel momento entre los jóvenes. Y yo creo que los jóvenes, pues bueno, cada vez son más responsables, cada vez cumplen más las normas, pero es el colectivo que tiene menos experiencia y por lo tanto está más expuesto también a este tipo de cuestiones. Por eso, tenemos que también incidir en que, aunque hemos mejorado mucho, todavía queda mucho camino por recorrer.
1: Es verdad. Igual es cierto que con los años de carnet se pierde un poquito de humildad al volante, pensando que hoy el hábito de conducir y a la experiencia pues sustituye también un poco al conocimiento real de las normas, o bueno, pues te avala, ¿no?, para poder ir sin problemas, pero igual hay que revisar eso, ¿no?
0: Sí, totalmente, sí. Yo creo que el exceso de confianza es el peor enemigo, no conduciendo, sino muchísimas facetas de la vida, ¿verdad?
1: Sí.
0: Nosotros que sacamos, tú lo sabes, 3-4 estudios al año sobre ese tipo de cuestiones, siempre vemos que el perfil, vamos analizando tipos de accidentes distintos por distintas causas, pues no sé, por exceso de velocidad, por distracciones, por ingesta de alcohol o de drogas, y el perfil siempre no es el del joven, el perfil casi siempre es el de un hombre de mediana edad, de 40-50 años. Entonces, probablemente esto nace del exceso de confianza. Es un conductor experimentado que quiere tener mucho dominio del vehículo, pero luego suele ser el perfil que más expuesto a tener este tipo de comportamientos en muchos tipos de accidentes, ¿vale? No en todos, pero en muchos tipos de accidentes.
1: Ajá. Bueno, pues es cierto que hacéis varios estudios al año respecto a todas estas interesantes cuestiones, vitales en muchas ocasiones, ya que pasamos pues mucho tiempo en carretera y a veces pues estos riesgos se sortean y en otras pues ocurre lo que pasa y hay siniestros y hay desgracias. ¿Cuál es el mensaje clave que, vistos estos datos, os gustaría lanzar desde la Fundación hoy?
0: Bueno, que el carnet de conducir no es el final de nuestra formación, es solo el principio, y que debemos ser especialmente prudentes, humildes y exigentes con nosotros mismos, porque bueno, cada año pierden la vida alrededor de 2.000 personas en toda España en la carretera, y es una cifra que no deberíamos asumir.
1: Bueno, pues nos lo ha contado Ricardo Carrasco, ampliando un poco las interpretaciones y lo que nos quieren decir estos datos estadísticos respecto a los suspensos, a esos 9 de cada 10 conductores en todo el estado que suspenderían hoy el carnet de conducir en su examen teórico. Así que Ricardo Carrasco, que es el responsable de seguridad vial de la Fundación Línea Directa, gracias por estos detalles.
0: Gracias a vosotros.

Bueno, pues aquí con esta voz que parece esté desperezándose, ¿eh? No son horas ya, que es mediodía. Bueno, son las 11 todavía y vienen las noticias justamente de esa hora con Juanma Jubera en este momento. Desde aquí os saludamos también a Ana Urquizu en la técnica. Ahora llegan Leire Argandoña y May Madrazo. Saludos de Cristina Maestro, que soy yo. Y entonces, pues os tengo que decir adiós para decir hola mañana, porque esto es como lo de fichar. Si no das a salir, luego no puedes volver a entrar. Así que, bueno, pues ahí nos encontramos donde ahora estáis, al calorcito, que son 21 grados de esta frecuencia de Radio Popular, Erri Ratia. Biararte, agur.

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1: Son las 11 de la mañana. Atención, porque la OCU advierte de que la factura regulada del gas subirá un 54% en octubre, con hasta 310 euros más al año. Es por lo menos la advertencia que deja hoy, esta mañana, la Organización de Consumidores y Usuarios, OCU. Supondría un sobrecoste anual de unos 310 euros para un hogar medio con calefacción. Además de esta advertencia, tenemos también una información importante de tráfico. Vamos a ella.
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1: Y es que, como les estamos contando, ha habido un accidente en la B3218 a la altura de Ispaster, ya acercándonos a Lequeitio. La carretera sigue cortada totalmente y, por tanto, se da paso por la carretera vieja. Lo último que sabemos es que hay dos vehículos implicados y que hay dos personas heridas trasladadas al hospital de Cruces. Es la última hora. En el resto se circula con tráfico fluido.
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1: Vamos a recordar otro momento de la conversación que hemos mantenido con Amaia del Campo, alcaldesa de Baracaldo, que, como les hemos ido apuntando recientemente, inicia las obras de la futura Casa de las Mujeres, un nuevo espacio municipal concebido como lugar de encuentro, participación, formación, atención y empoderamiento de las mujeres de la ciudad.
5: ¿Qué queremos que ocurra en la Casa de las Mujeres? ¿Queremos que sea el espacio de referencia para las mujeres? ¿Qué tipo de cosas queremos que sucedan? Para luego el diseño lo hemos preparado también en función de eso que queríamos que ocurriera en la Casa de las Mujeres. Así se ha hecho, es una inversión de 1 millón de euros, ha empezado ya la obra, tenemos un espacio multiuso pues para charlas, encuentros, tenemos también una zona de atención a las personas, a las mujeres que lo necesiten, hay despachos, hay un choco, hay también espacios de almacenaje pues para las entidades que lo utilicen. Bueno, responde un poco a todas esas demandas que las propias mujeres habíamos pedido, ¿no? Y además, la Casa de las Mujeres va a tener nombre propio, el de Blanca Estrella Ruiz, una mujer que fue la presidenta de la Asociación Clara Campoamor, que vivió los últimos años de su vida en Baracaldo, una mujer que yo he tenido la suerte de trabajar a su lado como procuradora de la Asociación Clara Campoamor. Aprendí muchísimo de ella. Yo creo que todas las mujeres que la hemos conocido hemos aprendido mucho de Blanca, de su defensa de los derechos de las mujeres, siempre al lado de las mujeres que sufrían la violencia machista. Blanca participó en todo ese proceso participativo de las Casas de las Mujeres y por eso nos parece importante que lleve su nombre, para que las siguientes generaciones sigan recordando esos valores que Blanca transmitió y que vivió de manera profunda durante toda su vida.
1: Y les contamos también que el Ayuntamiento de Bilbao presenta la convocatoria Bilbao Edita de 2026, destinada a editoriales y profesionales de la edición de libros del municipio. Se van a seleccionar 5 proyectos, divididos en 2 categorías: A, para 3 proyectos de 3.000 euros cada uno, y B, para 2 de 6.000 euros. Bueno, la propuesta o las propuestas se podrán presentar hasta el próximo 13 de noviembre y deberán editarse en 2027. Y un premio. Sí, la empresa Satlantis, pyme tecnológica especializada en el desarrollo de cámaras óptimas de alta resolución para satélites de observación de la Tierra, recibe el premio Pyme del año 2026 de Vizcaya, un galardón que conceden anualmente la Cámara de Comercio de España y también el Banco Santander. Terminamos con esa información de tráfico en Ispaster, dirección, bueno, prácticamente en Lequeitio. Una colisión de 2 vehículos tiene cortada la carretera y han sido trasladadas al hospital 2 personas heridas. Se da paso alternativo, bueno, por la carretera vieja de la zona. Por tanto, precaución en este punto kilométrico. En el resto se circula con absoluta normalidad. Estábamos situados en la B3218. Tenemos una temperatura de 22 grados en Bilbao, cielo descubierto, tiempo muy estable, y Leire Argandoña, que se asoma ya al Egunón Más. Y nosotros, con más noticias, se las contamos a partir de las 12 del mediodía, la última hora en radiopopular.com. Hasta entonces, agur.
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0: Egunon, buenos días. ¿Cómo va esta mañana de martes? 11 y 9 minutos, una temperatura ahora mismo de 22 grados. A aprovechar al máximo si no queréis pasar calor, algo que seguramente vuelva a ocurrir en esta jornada de martes, al igual que ya ocurría en el día de ayer. Bastante calor en las horas centrales del día, así que si vais a hacer algún recadito, pues de estos que implican un poco de fuerza motora, que viene muy bien para los músculos, pero también para los sudores, pues tenedlo en cuenta. A lo mejor las primeras horas del día pues son las mejores para llevar a cabo esos ejercicios y no terminar agotados y con la chaqueta en la mano, que esto es una visión de lo más habitual en estos momentos del año, cuando pues tenemos que decidir, ¿no?, a primera de la hora de la mañana algún look que nos vaya a servir para el frío mañanero y también para el calor que luego está por venir. Ahora Edorta Román nos contará exactamente por qué derroteros va a ir la temperatura en esta jornada, pero para que no se diga que siempre contamos malas noticias en los medios o que siempre nos fijamos en lo peor, pues me voy a adherir a una casi campaña, voy a decir, que ha puesto en marcha también el diario.es, en ese periódico digital, para intentar contar, pues bueno, una buena noticia, que no está nada mal. Unos médicos que acaban de crear una serie de, inventos para poder llevar a cabo trasplantes de órganos, pero de manera mucho más eficiente. Le llaman los órganos sin rechazo y os podéis imaginar pues a qué hace alusión este nombre. Es un equipo del Hospital de la Paz que está avanzando hacia lo que algunos ya denominan el santo grial de la medicina de trasplantes, y es conseguir que el sistema inmunitario de los pacientes que reciben un órgano donado pues lo identifique como propio. Dicen desde la Organización Nacional de Trasplantes que esta fórmula va a poder eliminar la inmunosupresión y cambiar radicalmente la vida de los pacientes. Esto para que digáis que también hoy habéis escuchado alguna buena noticia. Intentaremos rascar más a lo largo de la jornada y seguro que aparecen, no vamos a ser tan pesimistas. Para empezar, que hoy tenemos un estupendo día de otoño por delante, como nos ha contado Edorta Román.
1: Una jornada más, hay que hablar de ambiente estable, ambiente anticiclónico, es lo que va a marcar la jornada de hoy, que hay que decir que es la última del verano. Y vamos a ir viendo cómo conforme avance el día, ocurrió algo similar a lo que ocurrió la jornada ayer. Van a predominar los claros en el cielo. Llegaremos a valores suaves en torno a los 22, 24 grados en la costa. Ambiente más caluroso en el interior. Bilbao va a alcanzar máximas en torno a los 28 grados prácticamente pues toda la semana. Y se puede decir que hasta el día 28 de septiembre vamos a hablar de ambiente estable, de grandes claros y temperaturas que van a estar en torno a los 24 grados en la costa y en torno a los 28 grados, 30 grados en el interior. Esto va a ocurrir mañana miércoles. El jueves va a ser el día probablemente más caluroso de la semana. Las máximas van a superar los 30 grados en la jornada del jueves. Y durante viernes, sábado y domingo muy probablemente tendremos también ambiente estable, grandes claros y temperaturas veraniegas.
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0: Es verdad que cuando hablamos de ecosistemas enseguida se nos va la mente a las clases de naturaleza y nos acordamos de diferentes ecosistemas biológicos que hay en nuestro planeta, como la selva amazónica o el desierto del Sahara o la tundra con un clima extremadamente frío o suelo congelado. Pero es verdad que muchas veces pasamos por alto también el análisis de algo que nos rodea cada día, como son las ciudades, que también son ciertos ecosistemas urbanos, eso sí, donde vivimos, pues bueno, la mayoría de nosotros, según los datos demográficos. Son las ciudades un producto histórico y social que está en constante cambio y que se ha confeccionado colectivamente a lo largo de milenios. ¿Cómo se produjeron? ¿Cómo se crearon las primeras ciudades? ¿Cómo han ido evolucionando? ¿Qué es lo que suponen para nuestro día a día? Son lugares en los que se supone que tenemos que poder descansar en un banco, bajo la sombra de un árbol, pero también son lugares que muchas veces tomamos quienes nos manifestamos en las calles para reivindicar algo que consideramos justo. Las ciudades son los lugares donde vamos a trabajar, donde aparcamos el coche, donde queremos también poder caminar, donde vamos a la escuela. En fin, esos ecosistemas son también el fruto de la investigación de un libro al que queremos acercarnos esta mañana, firmado por el filósofo e investigador Francisco Colón González. Se llama La condición urbana y es el nuevo libro de la colección del CSIC. ¿Qué sabemos de? Pues en este caso vamos a saber un poquito más precisamente sobre ellas, sobre las ciudades. Francisco, hola, bienvenido, buenos días.
1: Hola, buenos días, ¿qué tal?
0: Hola, ¿cómo podemos definir lo que es una ciudad, lo que supone para el ser humano una ciudad?
1: Bueno, a lo mejor le sorprende a la audiencia, porque todos tenemos una especie de conocimiento intuitivo de qué es una ciudad, pero en las ciencias sociales y políticas no hay un consenso para definir qué sea una ciudad. Esto es un programa de las Naciones Unidas que se llama Habitat. Uh-huh. Habitat Naciones Unidas tiene ahí unos artículos, si lo buscan, de qué es una ciudad, se llama así, y llegan al consenso de que no hay un consenso, de que hay países que utilizan criterios demográficos, en fin, cuando hay un cierto número de población, o administrativos, por circunscripciones, o sencillamente por una tradición histórica. Entonces no hay una definición, digamos, consensuada. Sí que se ha intentado entonces hacer una aproximación, digamos, funcional. O sea, ¿cómo funciona la ciudad? ¿Qué es lo que funcionalmente viene a definir una ciudad, ¿no? Y lo primero sería, evidentemente, la densidad de población y el espacio. O sea, mucha gente, pues bastante gente reunida en un espacio relativamente limitado y que históricamente no podía subsistir por sí sola. Es decir, originalmente las ciudades eran espacios en los que no se cultivaba ni se criaba ganado, por así decirlo, con lo cual dependían totalmente de su entorno. Pero hay más. O sea, para que viva una cantidad de gente en un espacio limitado haciendo cosas diversas, pero complementarias. O sea, las ciudades, esta segunda característica sería la diversidad. La diversidad de actividades, la diversidad de composición social, la diversidad de intereses y todo esto solo es posible en la medida en que haya una serie de servicios públicos ofrecidos como bienes públicos para todo el mundo. Movilidad, saneamiento, seguridad, en fin, estos criterios elementales los podemos trasladar a lo largo de la historia y nos ayudan. Y hay un tercer elemento que a veces nos olvida, ¿no? Y que tú has mencionado en la introducción, que es el contar con espacios públicos, espacios que se comparten. O sea, un conjunto de edificios, un campamento, etcétera. Eso no son ciudades y nosotros lo podemos ver intuitivamente, ¿no? Pero la existencia de un tipo de vida pública donde la gente se relaciona más allá del ámbito familiar o laboral, eso es un tercer elemento que también caracteriza digamos, lo que pueda ser una ciudad, ¿no? Por eso cuando vemos los campamentos de Tinduf en el sur de Argelia, o incluso lo que eran los llamados campamentos de palestinos en los bordes por fuera de Israel, que con el tiempo se ha ido convirtiendo en ciudades, pero inicialmente eso no se reconoce como funcionalmente como una ciudad.
0: Claro, claro. Y eso hace también que muchas veces sintamos cierta inquietud, diría yo, o cierto malestar cuando estamos viendo que esos espacios van perdiendo, por ejemplo, sus sombras, sus árboles, sus bancos públicos, y lo vemos tomado un poco por el negocio privado, por las terrazas, la que se monta pues cada vez que cambia la normativa de terrazas, porque sentimos que se nos está arrebatando un poco, ¿no?, parte de ese espacio y de ese espíritu de las ciudades.
1: Pues sí, que los espacios públicos, como digo, es un criterio fundamental para entender qué es una ciudad o cómo funciona una ciudad, y esos espacios han cambiado sus funciones con el tiempo. Lo que estamos viendo en las últimas décadas, y sobre todo en países como el nuestro, ¿no?, que tiene tanto, vive tanto del turismo, uh-huh, es que cada vez hay mayor presión para ligar el disfrute del espacio público al consumo. Entonces, todo eso que me vas comentando, las terrazas, uh-huh, en fin, de utilizar los parques públicos para eventos uh-huh privados o por los que hay que pagar, etcétera, ¿sí?, cada vez te obligan más a que si no consumes, prácticamente no puedes hacer nada en la calle o estar en la calle, ¿no? Y sí, ten en cuenta que la nuestra es una sociedad que tiene esta expresión, ¿no?, de me voy a la calle, que en otras lenguas es un poco intraducible. Me voy a la calle no es un desplazamiento, sino que te vas a hacer algo, a ver a la gente, a dar un paseo, a tomarte un café. En fin, esto era una cosa muy de aquí, pero lo cierto es que hoy en día, si no te quedas en casa viendo series y te quieres ir a la calle, resulta que en la calle o consumes o también estás cada vez más... Consume de alguna manera, y de muchas maneras de consumir, pero estás cada vez más fuera. Fijaos que los llamados malls, los centros comerciales,
0: sí.
1: Claro, no son espacios de la gente pública, o sea, ahí se va a consumir. Hay un sociólogo muy famoso, Bauman, decía, claro, pero el consumo es un instrumento anónimo, perdón, es un ejercicio anónimo a través de un instrumento neutral, que es el dinero. Buenas, quiero esto, pago, me voy. Estás en un sitio donde hay mucha gente, que no es un espacio uh-huh compartido, pero tú no estás haciendo ningún tipo de vida social. Estás consumiendo, que es otro tipo de relación social.
0: También nos inquieta un poco cuando vemos cómo los centros comerciales se convierten casi en plazas públicas. No lo son, como bien has explicado, pero aquí, por ejemplo, en Bilbao, que llueve mucho, en invierno vemos como muchos padres y madres, a falta de esos espacios a refugio públicos, tienen que ir a los centros comerciales a pasar la tarde con los pequeños, que es algo que no nos gusta, pero que está lloviendo y dices, a ver dónde me meto, si no, faltan esos espacios públicos para todos y a refugio de la lluvia.
1: Bueno, sí, escaso, depende de la climatología, pero no solo. Bueno, yo creo que los vascos estáis acostumbrados, ¿no? Habéis dado palabras como chirimiri y tal, ¿no?
0: Sí.
1: Que hemos importado de otras lenguas. Pero bueno, hay otros elementos, por ejemplo, en América Latina, en las grandes ciudades, donde hay bastantes problemas de seguridad y no siempre hay demasiados espacios públicos seguros, los centros comerciales se han convertido en los espacios de interacción, de esparcimiento. Consume quien puede, consume quien le dejan entrar, porque hay sitios donde hay gran diferenciación social y racial, pues a veces determinados perfiles no les dejan pasar.
0: Es verdad.
1: Pero yo he visto en alguna gran ciudad, no diré el nombre, de América Latina, donde había hasta capilla, con lo cual pedía misa los domingos, iba dentro del centro comercial. Con lo cual toda la vida se hacía allí, entre otras razones, porque era un lugar supuestamente seguro.
0: Sí.
1: ¿Sabes? Poder caminar con toda la familia, aunque sea mirando, oyendo a misa, que era gratis, y estabas más o menos protegido porque, claro, por las calles era otra historia.
0: Totalmente. No sé cuánto hilas términos o dos problemas de los que hablamos mucho últimamente, la turistificación masiva de las ciudades y la crisis de la vivienda. Yo recuerdo de pequeña ir a grandes capitales o a Londres y preguntarme a mí misma, en el centro de Londres, decir, en estos pisos vivirá gente, no vive nadie, son negocios, están vacíos, los cascos viejos no tienen realmente gente que los habita, son como grandes centros comerciales al aire libre. Y es verdad que esto lo estamos empezando a ver también aquí en las capitales del estado. Vemos cómo los centros de las ciudades o los cascos viejos se llenan de franquicias, pierden incluso el pequeño comercio, pierden incluso los apartamentos que hay encima de esos comercios, se convierten en Airbnbs o directamente los compran marcas para hacer hoteles. Se está vaciando un poco los centros de las ciudades o los centros antiguos de las ciudades principalmente, y esto mucha gente lo hila con el problema de la vivienda, el problemón de la vivienda que estamos viviendo.
1: Sí, es uno de los elementos que contribuye, aunque no es el único, pero es uno de los elementos que más está contribuyendo a que desaparezca del mercado la vivienda de alquiler, que era un poco lo que se hacía hace 20 años, cuando se dio el estallido de la burbuja, se decía que había que promover. Yo no sé si tienes edad para recordar, pero entonces se decía que esta obsesión de los ciudadanos españoles por comprar vivienda, que en otros países la gente alquilaba, vivía tan tranquila y tal. Uh-huh. Bueno, 20 años después ha habido una transformación también por la capacidad adquisitiva de la gente de precio de la vivienda a no poder comprar, tener que alquilar, pero claro, tranquilidad ninguna. El fenómeno este de la turistificación y del vaciamiento de los cascos viejos de las ciudades es algo que está pasando cada vez en más sitios y en más ciudades del mundo, no solo de Europa. Y yo recuerdo Porto, que fue capital cultural de Europa hace que sigan 15, 20 años. El centro de Porto estaba prácticamente vacío, ahí no vivía nadie. E hicieron una gran reinversión. Y si vais hoy nuestros días por Oporto, el centro está desbordado de franquicias, turismo, etcétera. Creo que no sigue viviendo, sigue sin vivir nadie, sino apartamentos turísticos. Bueno, esto tiene en última instancia que ver, es parte de un proceso económico de fondo y de largo plazo, que se ha analizado mucho, y es que las ciudades y el espacio inmobiliario se han convertido en activos financieros. O sea, ya, históricamente el capitalismo se ha estudiado, en fin, en la historia urbana. El capitalismo se dice que nace en las ciudades medievales como lugares de consumo y de comercio, pero las ciudades no fueron. Luego las ciudades modernas, las ciudades industriales, pasaron a ser centros de producción, porque antes las ciudades tenían funciones políticas, administrativas, casi todo el mundo vivía en el campo, o sea, es ahora cuando hay más población urbana que en las ciudades. Pero en los últimos décadas, finalmente, la financiarización de las ciudades, el espacio urbano se ha convertido en un activo que genera

0: porque las ciudades no son solo espacios económicos, son espacios vividos y que cumplen muchas otras funciones, ¿no? Todos lo sabemos. Entonces, medirlo todo en términos de rentabilidad, de posibilidad de financiación, etcétera, es, claro, bueno, es un gran error, una gran dejadez.
1: Sí, sí.
0: Y lo acabamos pagando pues todos los de a pie, ¿no?
1: Claro que lo terminamos pagando, porque al final no podemos hacer uso de algo que es nuestro, ¿no? En forma de vivienda o en forma de uso público. Además, da la sensación de que esa mercantilización o esa utilización capitalista de las ciudades es algo que están preservando las instituciones por encima de lo que es el bienestar o incluso el derecho a utilizar el espacio público de la gente. Estoy pensando algo de lo que también hablas en este libro, como es el uso del espacio público para manifestarse, ¿no? Para expresarse la ciudadanía. Mencionas la primavera árabe, los chalecos amarillos en Francia, Black Lives Matter en Estados Unidos, muchísimas movilizaciones y siempre desde las instituciones parece que se nos lanza el mensaje de bueno, podéis hacer uso del espacio público pero sin molestar, pero sin afectar al tráfico, pero sin cerrar las tiendas, pero sin molestar a los que están comprando, pero sin molestar a los que quieren hacer otra cosa en la ciudad. Y dices, pero entonces, ¿qué me estás dejando a mí del espacio público mío para contar lo mío, ¿no?
0: Bueno, el espacio público también ha sido un espacio, o sea, el uso político de los espacios es algo que está en la historia de las ciudades. Las primeras, la referencia más antigua que tenemos en Occidente, que es el ágora en la polis ateniense, era un lugar de uso político, tenía otros usos, pero porque allí la gente se reunía para discutir, etcétera, etcétera. No era el único espacio político, pero era más importante. En las ciudades contemporáneas, en las grandes plazas, las calles principales, bueno, estos son espacios que se pueden llegar a politizar y ese espacio puede estar más o menos regulado o tolerado, o pueden ser espacios que se llaman agonísticos, es decir, espacios que se... por lo que se compite con la autoridad o la menor autorización de la autoridad pública. Eso lo hemos visto en nuestro país y en todas partes, con lo cual... Pero, bueno, quizá ahí lo más interesante es que cualquier espacio, en última instancia, puede llegar a convertirse en un espacio político. Por ejemplo, en Puerto Rico, que están, bueno, muy... después de la colonización americana, pues tienen un sistema urbano muy parecido al de los americanos, donde no había muchos espacios, aparte de la casco viejo, que está totalmente gentrificado y turistificado, pero no había muchos espacios, o sea, calles con tiendas donde caminas y tal, el modelo este europeo que va desapareciendo. Pero la gente que en unos momentos que hubo movimientos de protesta, se iban a los malls, a los centros comerciales, estos que hemos estado hablando antes, y allí
1: eso siempre lo hemos escuchado de los yanquis, ¿no? Sí. Que al final todo el ocio es irse en coche a un centro comercial.
0: Bueno, eso era antes. Los centros comerciales en Estados Unidos están en crisis porque la gente ya compra mayormente a través de internet y tal. Con lo cual, si no sales a la calle, si no tienes espacios donde caminar, consumes desde tu casa...
1: Qué desastre.
0: Pues al final acabas neurasténico. En fin, conoces a tus parejas y a tus amigos a través de online y tal, interactúas con ellos, en fin, y me dirás, nos acabamos pareciendo cada vez más a larvas, ¿no?
1: Ay.
0: Bueno, ahí hay un tipo de vida que estaba asociado a la Europa mediterránea, o al menos al del sur de Europa,
1: sí,
0: y quiere ver que es valioso, que es un elemento que tiene que ver con la sociabilidad y la habitabilidad de las ciudades, que muchas veces se olvida. No solo por los políticos que buscan siempre rentabilizar las inversiones, etcétera, tienen un punto de vista muy económico, pero también por los arquitectos. En fin, también tenemos que sufrir las malas decisiones arquitectónicas.
1: Total.
0: Cuando se hacen edificios pensando estrictamente en su forma. Bueno, ahí en Bilbao habéis tenido cierto éxito. Se habla del efecto Guggenheim, que por un lado restauró toda la que era esa zona de Euskalduna y tal. Pero ya sabéis que hoy en día esa arquitectura estrella y la creación de museos y tal en todas las ciudades se hace más que nada pensando a veces en la
1: generación
0: de un barrio y no importa tanto el contenido como el continente. En fin, eso está muy estudiado, está muy debatido. Pero no, insisto, claro, el problema final es que yo creo que la calidad de una ciudad... Hablamos de la calidad de vida de la gente.
1: Claro.
0: Tenemos que pensar en la calidad de las ciudades, que es la que condiciona la calidad de vida de la gente en las ciudades. ¿Y cómo medimos la calidad de las ciudades? Ya desde la época de Le Corbusier, a principios del siglo XX, la Carta de Atenas, hablaban de las cuatro funciones: trabajar, desplazarse, entretenerse, ya no recuerdo cuál era la cuarta, pero se olvidaron de mencionar claramente la habitabilidad.

0: habitabilidad es algo que se pone a prueba, la prueba del algodón, se pone a prueba por el uso de la gente.
1: Claro.
0: Espacios que no consiguen que la gente se utilice, las plazas duras estas, que bueno, quizá tengan sentido en Noruega, donde no hay mucho sol, pero tú ponte en julio a darte un paseíto por alguna de estas.
1: La puerta del sol, como lo han dejado. Sí.
0: Claro,
1: sí.
0: Cemento, sol, la Défense ahí en París, que también ya despega el sol fuerte en verano.
1: Sí.
0: Claro, es un espacio, yo creo, desde un punto de vista social y urbanísticamente fracasados, ¿no? Pues claro, tú designas de arriba hacia abajo un espacio urbano, un edificio, y no tienes en cuenta al final cómo va a responder la gente y cómo va a hacer uso de eso. Si planteas mal las rutas, verás que la gente hace, se diseñan jardines o separadores en las avenidas. Si están mal diseñados, la gente empieza a cruzar por el medio del césped o por el medio de las plantas.
1: Totalmente.
0: De la anarquía, se hablaba Bourdieu y tal de esto, ¿no?
1: Sí.
0: Bueno, pues al final es el uso de la gente la que determina el éxito, ¿no?, de unos espacios urbanos. Y eso, pues yo me temo que a veces no se enseña mucho en las escuelas de arquitectura o de urbanismo, que y se dan unos conocimientos muy tecnocráticos o estéticos o técnicos, y se deja de lado estos otros elementos. Porque la ciudad es un espacio multidimensional y multifuncional.
1: Claro,
0: y
1: claro.
0: No solo arquitectura y dinero.
1: Está claro, estoy pensando que realmente yo era una revolucionaria con todas las tardes que me he pasado de mi adolescencia comiendo pipas en un banco público con mis amigos, tan a gusto a la fresca, a la sombra, ¿eh? Casi que lo vemos
0: bueno,
1: ahora.
0: Bueno, quizá porque no tenías otra cosa mejor que hacer, ¿no?
1: También es verdad, mejor. Pero ahora mismo me parece revolucionario que no estuviéramos, oye, consumiendo, ¿no? Bueno, sí estábamos consumiendo, pero pipas, hombre, esto ha habido un salto ahí.
0: Hombre, una época en que la calle era de la gente y era
1: claro.
0: De los niños. Yo todavía soy de una generación que jugaba mal al fútbol en la calle y tal, porque no había muchos coches.
1: Sí.
0: Eso se perdió.
1: Sí. Hombre, ahora el prohibido jugar a la pelota está muy presente en muchas plazas.
0: Sí, pero quizá los niños ya no se acuerdan que es una pelota, aunque están con las tablets y los teléfonos, ¿no? No te creas que haya tantísimos sitios. Bueno, no sé, siempre se dijo, bueno, hay toda una corriente en el urbanismo y en la sociología de la vida cotidiana que identificó en el barrio, la idea que tenemos un poco ya perdida de lo que era un barrio, el ámbito de la vida y de la habitabilidad urbana, ¿no? Lo que pasa es que ese tipo de barrio un poco idealizado que tenemos en mente se está desapareciendo. No existía en algunas ciudades, bueno, muchas ciudades europeas, existía en algunas grandes ciudades norteamericanas. Como su libro de Jane Jacobs, esta periodista, que no sé si te suena, porque ahora la han reeditado en España, mucho, la muerte de las grandes ciudades, en fin, siempre se menciona. El otro día, de Manuel Delgado, que le preguntaban sobre estas cosas, también la recuperaba. Esta mujer, bueno, era periodista, pero tenía un sentido común tremendo, y ella se levantó contra todos los grandes planes de reordenación urbana y de demolición de lo que llamaban guetos en Nueva York y tal, diciendo que eran disfuncionales y tal, y ella se dedicó a demostrar que en esos barrios llamados guetos, en muchos de ellos, había una tremenda vida comunitaria, seguridad, porque los vecinos miraban a los niños jugando en la calle, sabían más o menos quién pasaba por allí y tal. Ese tipo de vida de barrio es lo que, bueno, y creo que en Estados Unidos casi no existe, y aquí está un poco en recesión, porque la suburbanización, o sea, la pérdida de los centros urbanos para el turismo y la creciente suburbanización, o sea, que la gente cada vez se tiene que vivir más lejos, y a un tipo de barrios o de urbanizaciones que muchas veces ya no tienen las características de un pueblo o de la vida urbana, pues eso genera unas transformaciones tremendas sociales y en la psicología, ¿no? En la formación de
1: De
0: la subjetividad de las personas, ¿no?
1: Desde luego que sí. Por eso todavía hay quien se reivindica como barrionalista, ¿no? Tirando un poco del...
0: Sí, bueno, y el derecho a la ciudad que hablan por ahí, que era una forma de un filósofo francés, marxista, ¿no? El de Febre, que habló del derecho a la ciudad y luego se pasea por todas partes. Pero él estaba hablando desde una perspectiva muy propia, pero del derecho a disfrutar de los bienes de la vida urbana.
1: Claro.
0: Y ella hablaba, bueno, que claro, que hay un valor de uso en la ciudad, que no solo valor de cambio, y ella se rebelaba contra, bueno, lo que había sido en los años 60 en Francia, la construcción de las banlieues estas, de estos barrios periféricos, bueno, que estaban hechos con la intención de crear vivienda social, pero se planificaron de una forma, en muchos casos con materiales y diseños soviéticos, ¿no?
1: Sí.
0: Que acabaron creando guetos. Y él ahí se oponía, decía, bueno, que la clase obrera francesa de la época también tenía derecho a disfrutar de los bienes de la vida urbana.
1: Está claro.
0: Y eso era el derecho a la ciudad, lo que él mantenía, ¿no?
1: Bueno,
0: que la ciudad es un ecosistema también social.
1: Desde luego que lo es. Bueno, pues hoy queríamos acercarnos un poquito a este libro, que es muy interesante y que toca muchos temas, que nos afectan en nuestro día a día, como podéis comprobar. Este libro que habla sobre ese futuro de la humanidad vinculado a la sostenibilidad de las ciudades. Así que, bueno, no las perdamos y no perdamos los espacios públicos, porque al final son, pues paradójicamente, nuestro refugio a la vez, aunque sean espacios abiertos. Francisco Colón González es filósofo, investigador y forma parte del CSIC dentro de estas obras de las que hablábamos, que sabemos de. Pues muchas gracias por atendernos unos minutitos esta mañana.
0: Gracias a vosotros.
1: Saludo.
0: Adiós.

0: 40 minutos pasan de las 11 de la mañana, una pausita y vamos con el deporte.
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0: 43 minutos pasan de las 11 de la mañana. Raúl Jiménez, Caixo, compañero.
1: Egunon, ¿qué tal?
0: Pues muy bien, muy bien.
1: ¿De parón?
0: De paroncillo, sí. Sí, sí. Bueno, serán ellos.
1: Nosotros, serán ellos. Serán los jugadores de la tele. Que... Nosotros estamos aquí, al pie del cañón. Ellos de parón y nosotros al pie del cañón.
0: Correcto.
1: Están entrenando en Lezama, aún así, porque no hay partidos. El Atleti no vuelve a jugar hasta el 10 de octubre a las 2 en Vallecas, estrenando el campo. Queda bastante frente al Rayo. Ayer conocíamos un nuevo horario, 25 de octubre a las 2 de la tarde, domingo, en San Mamés, frente al Getafe. Y ya la siguiente semana empezará la Copa del Rey para el Athletic, la del 28 de octubre.
0: A finales. Teníamos ya la cita también del partido pospuesto.
1: También.
0: Que será el 20...
1: El 21 de octubre. De octubre viene cargadito y además de partidos con la maleta, casi todos fuera de casa.
0: Ya tenemos.
1: De los siguientes 5 o 4 son fuera de casa.
0: Pues eso es menear.
1: Así que nada, os dejaré una foto en la redacción.
0: Es para que nos acordemos de
1: ti. Y me saludáis, eso. Está entrenando el equipo, lo hará mañana, pero luego ya se cogen 4 días libres, jueves, viernes, sábado y domingo, porque como falta mucho para volver a competir, pues Tarsis les ha dado un pequeño descanso, aunque tienen que trabajar, porque se ve que el equipo todavía no está a pleno rendimiento, ni mucho menos. Se vio con el empate del otro día frente al Deportivo Alavés, empató también contra el Elche, y bueno, hay cierta decepción en estos últimos encuentros, que tampoco hay que volverse locos, porque esto acaba de empezar y no está mal colocado el Athletic, tiene un partido menos, el del Levante. Es decir, no estamos mal, pero podíamos estar mejor.
0: Ya. ¿Les mandarán a casa a descansar con un papelito de dieta, por ejemplo, de lo que pueden, lo que no pueden comer?
1: Es que ya lo saben, es que no necesitan ni decírselo. Ya. Saben perfectamente qué pueden y no pueden hacer. Y luego es verdad que si se pasan, pues tendrá consecuencias. Luego lo del famoso, la báscula, hay muchos entrenadores que le dan mucha importancia a la báscula. Marcelino García Toral, el ex de Atleti, muy...
0: Y otros a los pliegues.
1: Los pliegues, los famosos pliegues, sí.
0: Esto lo...
1: No.
0: Mira,
1: son
0: nos ha dicho Ana Urquizu que no nos enrollemos y
1: estamos aquí enrollándonos. Bueno, luego hemos salido a la calle para preguntar a los aficionados cómo llegan a este parón, si están un poco chof por el empate del otro día, si siguen creyendo y confiando en Tarsis, en fin, que luego escuchamos a los oyentes. También tenemos que hablar de Deusto Arraun Taldea, que conseguía el ascenso a la Liga ACT.
0: Vaya que sí.
1: Y ayer, bueno, pues estuvieron en el ayuntamiento celebrándolo por todo lo alto, porque es un éxito histórico de una trainera bilbaína por fin en la élite. Así que, bueno, pues ahí estuvo el alcalde Juan María Burto, Aitor Mojas, el presidente, que ya le dejó caer al siguiente alcalde, sea quien sea. Que hombre, ahora que se ha llegado a la élite con este alcalde, que estaría feo que el siguiente no les apoyara
0: pues
1: tanto.
0: Pues estoy un poco de acuerdo con
1: le
0: esa
1: lanzó
0: petición.
1: Ahí un mensajito, luego lo escuchamos en el Oye Como Va, porque estuvo gracioso el presidente de Deusto. Sacaremos la gabarra y también tenemos tertulia de baloncesto, porque este sábado arranca la Liga CB y además el Bilbao Basket Manresa es el primer partido del nuevo curso, así que ahí estará Whiteman para contarlo.
0: Bueno, pues hay toda esa información bien desarrollada en el Oye Como Va. A partir de la 1:30, es que ricasco.
1: Agur.
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0: nadie se le escapa que en estos últimos tiempos hay cierta inquietud, vamos a decir, generalizada con respecto a lo que puede suponer la inteligencia artificial y su irrupción en nuestras vidas, no solamente en las formas de producción, que ya lo estamos viendo de un tiempo a esta parte, sino que va a suponer a nivel incluso vital para la población. Es verdad que escuchamos de vez en cuando algunas declaraciones, bueno, pues que nos asustan, que son catastrofistas y que incluso hablan de una IA que pueda llegar a ser capaz en un momento dado a no atender a órdenes humanas como ha hecho pues toda la tecnología desde la revolución industrial. ¿Tenemos razones para estar preocupados? ¿Esto puede llegar a ocurrir? El último en hablar ha sido nadie menos que Bill Gates, que ha dicho que no debería ser responsabilidad de las empresas que se dedican precisamente a la IA el autorregularse ni entender todo el impacto que va a tener en la sociedad. Esto, por lo tanto, igual debería recaer en las instituciones públicas. ¿Están esas instituciones preparadas? Bueno, vamos a intentar acercarnos a toda esta temática, este temazo que diréis seguramente algunos. Lo vamos a hacer con la empresa Checkpoint Software para España y Portugal. Mario García es su director general y nos atiende unos minutitos esta mañana. Hola, Mario, buenos días.
1: Hola, muy buenos días.
0: Bueno, ¿cuánto hay de verdad en eso de que las IAs de verdad en un futuro puedan pues volverse algo así como autónomas, en el sentido de, por ejemplo, pues quieran protegerse antes que obedecer una orden humana o no apagarse? ¿Está justificada la preocupación generalizada?
1: A día de hoy esto entra más dentro de la categoría de ciencia ficción y llevamos viendo este tipo de cosas desde los años 70, que va a venir una inteligencia artificial y hay películas buenísimas que hablan de este tema y que están fenomenal. Eso no significa que hoy sea una realidad, que el mundo cambie y que eso pudiera llegar a en el futuro. Pues quién sabe, yo no podría predecir eso. A día de hoy no estamos en ese punto, las inteligencias artificiales que existen no son autoconscientes como un ser humano, no saben que ellas existen por sí mismas como para defenderse o hacer lo que ellos quieran sin atender a razones. Por tanto, digamos que desde luego no estamos en ese punto ni de cerca ni va a pasar en un tiempo relativamente corto. Sin embargo, la tecnología evoluciona a una velocidad absolutamente increíble y estamos muy atentos a ver qué es lo que pasa.
0: Desde luego. Lo que sí que parece es que muchos coinciden, ¿no?, en que habrá que regular esta nueva tecnología, como se ha ido regulando las anteriores, y hay que hacerlo antes de que aparezcan los problemas, que sería lo deseable en cuanto a todas las regulaciones. ¿Está justificada esa preocupación por intentar acotarla, regularla, controlar la inteligencia artificial?
1: Sí, yo no te diría, obviamente hay que regularla, es como lo que decía Bill Gates, en parte, pues puede tener razón. Dice, no es responsabilidad del que construye una pistola que alguien mate con ella a otra persona, es la responsabilidad de la persona que mata con esa pistola y no del fabricante de armas. Eso no significa que haya o no debiera haber armas para todo el mundo y todo el mundo las utilizara, igual que pasó con la bomba atómica, no la debería tener todo el mundo, aunque sería responsabilidad no de la bomba en sí mismo, sino de quien las utiliza y las hace. Y lo mismo con la inteligencia artificial. Puede llegar a convertirse en un arma, puede ser un arma poderosa, es una tecnología muy poderosa y más que lo va a hacer en los siguientes años, pues debería tener una serie de normas de cómo se va a usar y de cómo se va a utilizar. Y eso recae en las instituciones, el poder regular para que se pueda utilizar de la forma correcta.
0: Claro, porque ese es el segundo de los miedos, ¿no? Por un lado está esa posibilidad de que pueda convertirse en algo autónomo, que tome sus propias decisiones, pero es que aunque no lo sea, es innegable que a nivel de ejecutar un ciberataque, por ejemplo, tiene un potencial altísimo, ¿no? No sé si estamos preparados para protegernos, no tanto de que tome sus propias decisiones, sino que sigan las decisiones o las órdenes de quien quiera hacer daño.
1: Claro, eso sí que ya está pasando.
0: Claro.
1: Que se esté atacando utilizando herramientas hechas con inteligencia artificial, por supuesto, y no es que haya empezado a pasar ayer, ha empezado ya a pasar hace tiempo y cada vez van a ser más y mejor los ataques. ¿Y estamos preparados? Pues como siempre, hay gente que sí está bastante bien preparada y hay gente que no está preparada en absoluto para poder defenderse de este tipo de ataques. ¿Es posible defenderse? Es posible defenderse. Y seguramente con la propia inteligencia artificial también. O sea, utilizando herramientas basadas en inteligencia artificial para poder defenderme de estos ataques que están hechos con inteligencia artificial. Esto ya está pasando. O sea, nosotros llevamos utilizando la inteligencia artificial mucho tiempo para tener mejores defensas.
0: Claro, porque estamos hablando de que podrían interferir o hackear, ¿no?, sistemas de aeropuertos, de centrales nucleares. Claro, estamos hablando de cosas que pueden ser peligrosas. ¿Vosotros abogáis porque el sector público tenga algo así como un botón de apagado de emergencia para la IA? ¿Cómo sería algo así?
1: Pues el tema pasa por gobernar qué es lo que estoy haciendo con IA. Si yo monto un sistema con IA, hay que entender que nosotros tenemos un botón de apagado de la IA que el propio sistema público tiene en producción, ¿de acuerdo? No de la IA en general. Nosotros no decimos que vayan a tirar, yo que sé, Anthropic o ChatGPT. No es eso, sino que si yo empiezo a utilizar la IA dentro de mis sistemas para automatizar, para hacer las cosas mejor, ser más eficiente, lo que debería tener es un sistema que supiera qué es lo que hace esa IA, y si veo que hay algún problema con esa IA porque la han atacado, porque la han infectado, porque puede estar pasando cualquier cosa, tenga los procedimientos para decir, mira, esto lo voy a parar inmediatamente. Para eso existen herramientas, y nosotros en Checkpoint las tenemos, que saben qué es lo que está haciendo la IA, sabe a dónde está accediendo a la IA, y en el momento que diga, esta IA no la quiero utilizar para esto, porque puede tener un problema, yo vaya, la pague y le limite las acciones. Y son sistemas que lo que proponemos nosotros en Checkpoint como separados de la IA. No es que la IA dentro tenga un sistema autorregulatorio, sino que yo controlo qué es lo que está haciendo la IA y la puedo parar, apagar en un momento determinado y decir, no, mira, esto se está haciendo mal, lo voy a desconectar. Igual que tú podrías apagar tu móvil o alguna otra cosa.
0: Sí, no, está claro. No puedo evitar, Mario, que se me vaya a la cabeza alguna escena de película de ciencia ficción en la cual tú dices, esto se me está yendo de las manos, le voy a dar al botón de apagado y te responda, no me apago. ¿De verdad no contemplas algo así?
1: Yo no lo contemplo en estos momentos bajo ningún concepto, ¿vale? Las películas, de lo que se ve en las películas y lo que hacen y en las series de televisión, no deja de ser ciencia ficción, ¿vale? Y todo el mundo propone escenarios futuristas. Yo qué sé, cuando yo era pequeño había una serie que se llamaba 1999 y la luna se había ido por el mundo y hacía cosas. Y bueno, perdona, estamos en el 2026. No es que eso no haya pasado, es que no va a pasar, ¿sabes? Entonces, todo el mundo puede imaginar este tipo de cosas. Lo que sí que es importante es, en cualquier caso, ser conscientes de que la IA es una herramienta muy poderosa y que mucha gente que la va a utilizar no sabe utilizarla o no sabe utilizarla bien. Y por tanto, lo que habrá que tener, y que es lo que nosotros proponemos, son herramientas que te permitan controlar a la IA. O sea, no le voy a decir a la IA, apágate. No, es que yo le voy a decir a otro sistema que controla qué es lo que está haciendo la IA. Apágala y no la dejes acceder a ninguno de estos otros sistemas. Y por tanto, la voy a apagar yo, pero desde fuera, de otra manera.
0: Ya, desde luego. Estoy pensando en qué papel, ¿no?, igual tienen que tener las instituciones públicas exactamente ahora mismo, ¿no? ¿Cómo deberían tutelar el uso de la IA en las empresas? Claro, ¿cómo se puede controlar que se utilice bien? Tampoco sé ni siquiera si las instituciones públicas están preparadas para hacerlo, que haya controles, como les exigimos a otras empresas privadas, a las centrales nucleares.
1: Tutelar es una palabra muy grande, ¿no? que incluye muchas cosas, ¿no? Yo no creo que la administración deba tutelar. Lo que sí que tiene que poner es un marco de actuación, ¿vale? Un marco de actuación de que o que se puede o no se puede hacer, o cómo se usa y cómo se puede controlar, y después asegurarse de que las empresas cumplan con ese marco de actuación, como cumplen con todas y cada una de las leyes que existen, y después pues habrá las diferentes normativas, leyes, policías que hacen que las leyes se cumplan. Y desgraciadamente, y en España lo vemos todos los días, hay muchas leyes que no se cumplen y hay mucha gente que no cumple las leyes, pero para eso existe un sistema que las apaga y que las quite. Por tanto, no se trata tanto de tutelar como de poner los medios efectivos para controlar que la IA se utilice de una forma se utilice bien, y después habrá que hacer pues tener los medios o de inspección o de forma de verlo para que se pueda controlar, gestionar y autorizar el uso de esta IA. pero mucho de ello pasa porque las empresas sean capaces de gobernar la IA, que es algo que a mí me sorprende. Y en Checkpoint hablamos con muchos clientes, que la gente quiere utilizar la IA, dice, pero ¿tú cómo vas a controlar esto? ¿Tú sabes qué es lo que está saliendo? ¿Tú sabes lo que están haciendo tus empleados con la IA? ¿Tú sabes qué agentes están creando? ¿A dónde están accediendo esos agentes y qué tipo de información? Y desgraciadamente la respuesta a todas esas preguntas es no.
0: No, es verdad.
1: Entonces esto debería empezar por una forma de concienciación de antes de empezar a hacer algunas de estas cosas. Debería saber cómo la voy a utilizar, cómo la voy a poner en producción, si tengo un problema, qué es lo que voy a hacer para apagarlo. No, tampoco me parece que esté diciendo algo tremendamente complejo, simplemente hay que ser consciente de que las cosas pueden ir mal en esto y en cualquier otra cosa.
0: Desde luego, me imagino que esto lo estáis viviendo los profesionales de la ciberseguridad también un poco como un reto, ¿no? Tenéis que poner al día, cada día, literal.
1: Literal. O sea, y tenemos que ayudar a nuestros clientes a ponerse al día. Cuando nosotros enseñamos alguna de las cosas que se pueden hacer con IA, hay gente que dice, ¿de verdad? De lo que pueden hacer los malos con IA y de lo que nosotros podemos hacer con IA para protegerte. Y dice, pero de verdad, ¿esto se puede hacer? Sí. La innovación es tremenda. Aquí tenemos dentro de Checkpoint un grupo de investigación enorme de gente que se dedica a este tipo de cosas y que estamos en permanente contacto con todo el mundo del otro lado para saber qué es lo que está pasando. Y tenemos que ayudar a nuestros clientes a protegerse.
0: Totalmente. Bueno, pues ahí está esa valoración de quién se dedica a ciberseguridad, en este caso desde la empresa Checkpoint Software. Hablábamos con Mario García, su director general. Pues muchas gracias por aclararnos algunos conceptos, que es verdad, que escuchando declaraciones de uno u otro lado, verdaderamente hay cierto despiste generalizado, voy a decir, Mario. Muchas gracias por atendernos.
1: De acuerdo, a vosotros. Por la entrevista. Gracias.
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3: Son las 12 del mediodía, seguimos pendientes de un accidente situado en la V3218. Actualizamos la información con el Departamento de Prensa de la Ertzaintza. Ha ocurrido en el término municipal de Ispaster, aunque en realidad ya acercándonos a Lekeitio, la carretera sigue totalmente cortada y por tanto hay que ir por la carretera vieja. Les estamos contando que hay dos vehículos implicados y que este accidente ha dejado dos personas heridas trasladadas al hospital de Cruces. Precaución en ese punto y paciencia y busquen la alternativa. En el resto se circula con absoluta normalidad. Es el accidente de la mañana en Vizcaya. A esta hora, 12 del mediodía, la portavoz del Gobierno Vasco, María Ubarretxena, también el consejero de Economía, Trabajo y Empleo, Mikel Jáuregui, e incluso también el consejero de Industria, ya decíamos, Mikel Torres, y el consejero de Industria, Transición Energética y Sostenibilidad, Mikel Jáuregui, informan sobre asuntos tratados en este Consejo de Gobierno de este martes en la reunión semanal. Por cierto, el sector de las tecnologías de la información y de las comunicaciones, las TIC en Euskadi, alcanzó en 2024 una cifra de negocios de 5.459,9 millones de euros. Eso supone un incremento del 2,9% con respecto al año anterior. Son datos oficiales que salen del Eustat. En 2024, el sector TIC de Euskadi estaba compuesto por 2.935 empresas que generaron, según esta información, 28.811 puestos de trabajo, lo que representa el 2% y el 2,5% respectivamente del total de la economía vasca. Y vamos a situarnos en Bilbao. El grupo municipal de EH Bildu en el consistorio bilbaíno ha propuesto la puesta en marcha de un plan integral para convertir en refugio climático exterior el paseo del Canal de Deusto desde el puente Frangeri hasta el Orrieta, incrementando así el arbolado y la vegetación y empleando soluciones basadas en la naturaleza. Una propuesta que evidentemente se tiene que debatir en el pleno de septiembre y que es otra de las iniciativas que la formación presenta para hacer frente al cambio climático, según ha anunciado la concejala Garasi Perea.
4: Este verano las temperaturas han superado en muchos casos los 40 grados y pues eso ha evidenciado más que nunca que Bilbao no está preparada para hacerle frente a estas altas temperaturas. Y es por eso que desde Euskal Herria Bildu volvemos a proponer otra iniciativa para adecuar la ciudad al cambio climático, y lo hacemos desde el Canal de Deusto, de hecho, un lugar que constituye una oportunidad estratégica para avanzar en este objetivo.
3: Y les contamos que las exportaciones vascas suben un 11,5% interanual en julio hasta 2.959,5 millones y las importaciones bajan, bajan un 1,3%. El saldo comercial ha sido positivo, del orden de 583,1 millones, y la tasa de cobertura se ha situado en el 124,5%. Este dato también sale del Instituto Vasco de Estadística. Vamos con una información local. El área de educación del Ayuntamiento de Bilbao culmina la reforma del patio del Colegio de Educación Infantil y Primaria Saspilanda de Zorroza, una actuación que incorpora elementos de naturalización y áreas de juego diferenciadas y que ha supuesto una inversión de 47.000 euros y cuyo diseño ha sido definido con la participación de la comunidad educativa del centro. Vamos a terminar repasando la información del tráfico con ese punto de incidencia importante esta mañana en Bilbao, en Vizcaya, en la B3 218, la carretera sigue totalmente cortada en las dos direcciones, cortada totalmente en Ispaster, cercano ya a Lekeitio. Hay que ir por la carretera vieja por la colisión de dos vehículos que ha dejado dos personas heridas ya trasladadas al hospital de Cruces. Ahí está, se está obras públicas en tareas de limpieza de la calzada. Es lo último que les podemos contar desde el departamento de prensa de la Archanza. Por nuestra parte, emplazarles al informativo de la una en Euskadi Gaur. Les dejamos con 26 grados, tiempo estable en la capital vizcaína y en el territorio de Vizcaya, y la última hora en radiopopular.com. Más magazine con Leire Argandoña. 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Agur.
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0: Kaixo, Guardión, 12 y 9 minutos ya de la mañana. Tenemos 26 grados en Bilbao, un caloret que empieza a notarse y una mañanita que poco a poco pues empieza a caldearse. También en lo informativo, ya hemos escuchado el boletín informativo y después escucharemos a partir de la una ese alargamiento de la información en forma de Euskadi en Gaur para ponernos al día con todo lo que ha ocurrido esta mañana. Algo de lo que ha ocurrido esta mañana lo contaremos también en un ratito, porque ya ha habido diferentes presentaciones de algunas citas de lo más interesantes que van a tener lugar en Bilbao y a las que queremos adherirnos. Pero antes, eso sí, me gustaría detenerme en una pequeña noticia, bueno, digo pequeña porque igual puede pasar desapercibida, pero que a mí me parece interesante, porque fijaos, siempre que llega la gente científica para decir algún bulo o intentar que algo que hasta entonces era un tópico se convierte en real, pues llega la ciencia para decir lo contrario, para darles un pequeño zasca en toda la boca. Fijaos que siempre hemos escuchado, o que muchas veces hemos escuchado, que las vacunas pueden producir autismo. Esto es una cosa que utilizan los antivacunas desde hace muchísimo tiempo para intentar pelear contra esto que solamente, según la OMS, ha salvado millones y millones de vidas cada año en todo el mundo. Bueno, pues los antivacunas en este día, es verdad que nunca van a reconocer que no tienen razón, pero se les puede poner un puntito en la boca, porque fijaos, una investigación que acaba de demostrar que hay algunas infecciones durante el embarazo que se pueden transmitir al feto y que esto aumenta el riesgo de autismo. O sea, que no solamente las vacunas no producen autismo, sino que las vacunas pueden llegar a intentar prevenir el autismo. Hay infecciones que en raras ocasiones sí que se transmiten de la mujer embarazada al feto y que están relacionadas con un mayor riesgo de autismo y discapacidad intelectual en el niño. Lo ha demostrado un estudio del Instituto de Suecia Karolinska que acaba de ser publicado en una revista científica. Los investigadores han estudiado cómo unas infecciones de tipo TORCH afectan al desarrollo posterior de los niños. Diréis, ¿qué son las infecciones de tipo TORCH? Bueno, pues TORCH es un grupo de infecciones que pueden transmitirse de la madre al feto durante el embarazo. Incluye, entre otras, el citomegalovirus, la rubeola, el toxoplasma, que este ya lo conocemos, ¿no? Y el peligro que tiene para el feto, y el herpesvirus. Lo llamativo me parece a mí, y es que es algunas de estas dolencias sí que tienen vacuna, por lo tanto, es curioso cómo precisamente vacunarse puede prevenir que el feto tenga estas enfermedades relacionadas con el autismo o la discapacidad intelectual. Bueno, a diferencia de muchas infecciones comunes, estos patógenos a veces sí que pueden atravesar la placenta, sí que pueden infectar directamente al feto, y esta investigación pues viene, como digo, a poner, bueno, no sé si decir la sensatez, pero sí la ciencia y los datos encima de la mesa frente a esos que todavía dicen que creen, que piensan, que tienen la sensación, pero realmente, pues, de saber, saben poco. El que sí que sabe mucho de ciencia y especialmente de cómo se mueven las nubes, los anticiclones y las borrascas es, como sabéis, nuestro compañero Dorta Román, que nos ha contado el tiempo que se espera para estas próximas horas.
1: Una jornada más, hay que hablar de ambiente estable, ambiente anticiclónico, es lo que va a marcar la jornada de hoy. Hay que decir que es la última del verano y vamos a ir viendo cómo conforme avance el día ocurrió algo similar a lo que ocurrió la jornada ayer. Van a predominar los claros en el cielo, llegaremos a valores suaves en torno a los 22-24 grados en la costa, ambiente más caluroso en el interior. Bilbao va a alcanzar máximas en torno a los 28 grados prácticamente pues toda la semana, y se puede decir que hasta el día 28 de septiembre vamos a hablar de ambiente estable, de grandes claros y temperaturas que van a estar en torno a los 24 grados en la costa y en torno a los 28 grados, 30 grados en el interior. Esto va a ocurrir mañana miércoles. El jueves va a ser el día probablemente más caluroso de la semana. Las máximas van a superar los 30 grados en la jornada del jueves. Y durante viernes, sábado y domingo muy probablemente tendremos también ambiente estable, grandes claros y temperaturas veraniegas.
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0: 15 minutos pasan de las 12 del mediodía. Esta mañana nuestro compañero Markel Francia se ha acercado a conocer un proyecto que nos parece muy interesante. Se llama Pasabaloya Nesca, con el fin de visibilizar y capacitar al tejido del fútbol femenino en Vizcaya. Markel, Kaixo, bienvenido.
1: Egunon, Leire, ¿qué tal?
0: Pues muy bien, deseando conocer algunos detalles de esta presentación.
1: Sí, de hecho hoy se presentaban mayormente los datos que ha conseguido este proyecto Pasabaloya Nesca desde el 2022 hasta hoy en día, pero también se ha presentado la PBN, Pasabaloya Nesca Kirolur Week, de la cual hablaremos más adelante. Centrándonos en el proyecto en general, Pasabaloya Nesca nacía hace 4 años con el propósito de fomentar, visibilizar y capacitar también el tejido del fútbol femenino de Vizcaya. De hecho, es un proyecto en el que han formado parte la Diputación Foral de Vizcaya, el Athletic Club, la Federación Vizcaína de Fútbol, y ha estado desarrollado por Quimet. Y ha sido precisamente Gary Fullaondo, el responsable de Quimet, quien ha llevado de alguna manera la voz cantante durante la presentación de los datos y de los hitos que ha ido consiguiendo este proyecto a lo largo de estos 4 años. De hecho, vamos a aprovechar para remarcar algunos aquí en Radio Popular Erri Ratia, y es que se ha aumentado un 30% más el número de clubes en clave fútbol femenino, el número de clubes federados en el fútbol femenino. Ahora son 57 clubes federados femeninos en Vizcaya, un 30% más de lo que eran en 2022, y además los equipos han aumentado en un 61%, siendo ahora 238 equipos de fútbol femenino federado en Vizcaya. Siguiendo haciendo hincapié en los datos, por ejemplo, en 2022 eran 58 equipos y 1.160 jugadoras en edad antes de la adolescencia, y ahora son 95 equipos y 1.900 jugadoras antes de dicha edad. De esta manera se ha conseguido disminuir el abandono de la adolescencia casi hasta en un 60% en estos 4 años. Y claro, ¿cómo han reaccionado? ¿Cuáles son las sensaciones que tienen desde Quimet sobre estos datos, sobre estos hitos que han logrado en estos últimos 4 años desde que nacía Pasabaloya Nesca? Pues esto es lo que nos decía Gary Fullaondo esta mañana en el Tiki Toki Centro Adeguecho.
2: Pensar que casi hemos doblado el número de licencias de fútbol femenino en 4 años, teniendo en cuenta deporte escolar y deporte federado. Pensar que el 62%, hay un 62% más de niñas que compiten en las categorías cadetes y senior, habiendo disminuido el 62% el abandono en la adolescencia del fútbol femenino, pues son dos de los datos que impactan mucho y que nos sentimos muy contentos. Pero como digo yo, no solamente son licencias, no solamente es más gente, es qué se hace, cómo se hace y cómo se disfruta. Es lo que creo que hemos conseguido, metodologías, que en los clubes se haya ya, se respire método, les facilitemos las cosas, que haya consultoría, y creo que los clubes en el ámbito de fútbol femenino en Vizcaya pues están mucho más fuertes que nunca en ese sentido.
1: No solamente son licencias, pero sí que creo que hay que ponerlas en valor y que hay que destacar ese dato que comentaba Gary Fullaondo desde Quimet, y es que hace 4 años, en la temporada 2022-2023, se registraron 2.416 licencias de jugadoras y ahora son 3.968 hoy en día. Es cierto que hoy se han expuesto muchos datos, pero como te digo, también se aprovechaba para presentar la PBN Kirol Week, esa Pasabaloya Nesca Kirolur Week, que es una semana dedicada a poner el valor en fútbol femenino, que destaca especialmente el sábado, día en el que se va a disputar en Govela un torneo de fútbol único en el mundo. Como ha dicho Gary Fullaondo, le van a denominar PBN Urban Field Cup. Uh-huh. Es un torneo con gran presencia del fútbol de la calle. Y mira, vamos a escucharle, que nos lo explique mejor Gary Fullaondo, en qué se basa este proyecto, porque es único de verdad.
2: Es el fútbol de la calle, el que los que ya tenemos unos años hemos jugado siempre, el de jugar a bancos, el de jugar en la calle, el de que las porterías son sudaderas, y es un poquito lo que queremos hacer. Vamos a llevar al campo de fútbol, le hemos llamado Pasabaloya Kirolur Urban Field Cup, es decir, vamos a coger en ese contexto internacional inglés, vamos a llevar el fútbol de la calle, lo vamos a llevar al campo. Entonces las crías van a jugar eso que no juegan, juegan fútbol 7 y fútbol 11, vamos a jugar fútbol 3, fútbol 5 y fútbol 9, con crías de diferentes edades. Un club compite contra otro, se juegan 2 partidos de fútbol 3 las benjamines, 1 partido de fútbol 5 las alevines y 1 partido de fútbol 9 las infantiles, en el que todo lo que ocurre en el terreno es un único partido, con 4 mini partidos diferentes.
1: Uh-huh. En definitiva, se va a hacer ley de todo lo que no hacen durante el año estas jugadoras, pues se va a llevar a cabo en Govela este fin de semana con esos partidos de 3 contra 3 de las benjamines, 5 contra 5 las alevines y también de ese 9 contra 9 entre las infantiles. Por cierto, los partidos van a empezar con empate a 1 directamente, porque ha dicho Gary Fullaondo que después del trabajo que hacen tanto las niñas como los padres y madres de ellas y también, por ejemplo, fundaciones como Kimet, que se merecen los partidos empezar 1 contra 1, pero ojo, porque los equipos pueden perder ese gol a favor que tienen, ese 1 contra 1, si el comportamiento de los padres y madres desde la grada no es el adecuado. Así
0: menor
1: que
0: responsabilidad para los padres.
1: Exacto, también simplemente deben comportarse como personas civilizadas, porque muchas veces vemos en esto del deporte y sobre todo en el fútbol base algún comportamiento que otro desde de los padres y madres en la grada que deja muchísimo que desear. Así que está PBN Kirolur Urban Field Camp, que también trata de poner el foco en ese comportamiento de los padres en la grada, que ayuden a sus niñas más que jugar en contra del equipo con esa posibilidad de perder un gol en caso de que el comportamiento desde la grada no sea el adecuado.
0: Es que a mí, yo esto lo llevaría a todo el fútbol base, que les quitaran un gol, eso dolería, por mal comportamiento.
1: Sí, está claro que se deberían de llevar medidas a cabo para de alguna manera disminuir y frenar por completo estos comportamientos que se pueden ver todos los sábados en el fútbol base vizcaíno. Pero más allá de eso, esta pasabaloyanesca Kirolur Week no va a terminar con ese torneo el sábado, porque tendremos más el domingo. Se llevará a cabo Pasabaloya Armaila, porque todas estas niñas que participan en el torneo del sábado, hablamos de más de 12 equipos de edad benjamín, alevín e infantil, serán quienes acudan a Lezama el domingo a las 12 de la mañana a ver y animar al primer equipo del Athletic femenino ante el Atlético de Madrid. Así que de alguna manera todas estas niñas que han podido disfrutar del fútbol el sábado podrán hacerlo del fútbol profesional femenino el domingo a las 12 de la mañana con un más que atractivo Atlético de Madrid.
0: Bueno, pues bien interesante esta iniciativa y todo lo que hay alrededor, que ya hemos visto que es bastante nutrido. Pues Markel Francia, muchas gracias por contarnos.
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0: Pues empezábamos hoy el programa hablando de urbanismo y de la importancia que tienen los ecosistemas de las ciudades, es decir, los ecosistemas urbanos, en nuestro día a día. Y tiene mucho que ver con algo que se ha presentado esta mañana, porque Pello Baró ha estado en la presentación de una iniciativa para convertir en refugio climático el paseo del Canal de Deusto. Es verdad que esta zona, pues no tiene muchos árboles, Pello.
1: Ninguno, de hecho me estoy fijando y ninguno. Tiene un poco de matorrales, un poco de arbustos, pero árboles, lo que son árboles, cero.
0: Ya, y eso es lo que han intentado, bueno, revertir con su proyecto, ¿no? ¿Quiénes hoy lo presentaban? Cuéntanos.
1: Efectivamente, Leire, ha sido Euskal Herria Bildu quien ha presentado esta iniciativa para convertir en un refugio climático exterior el Paseo del Canal de Deusto. Esta propuesta, que primero se debatirá en el Pleno de septiembre, es otra de las iniciativas que la formación soberanista presenta para hacer frente al cambio climático, y han anunciado que no será la última. Eso es lo que ha comentado la concejala Garasi Perea. La propia concejala ha dado a conocer los motivos, las razones de esta iniciativa.
2: Este verano las temperaturas han superado en muchos casos los 40 grados y pues eso ha evidenciado más que nunca que Bilbao no está preparada para hacerle frente a estas altas temperaturas. Y es por eso que desde Euskal Herria Bildu volvemos a proponer otra iniciativa para adecuar la ciudad al cambio climático, y lo hacemos desde el Canal de Deusto, de hecho, un lugar que constituye una oportunidad estratégica para avanzar en este objetivo.
1: Perea ha recordado que más de 200 personas han fallecido desde mayo y hasta mediados de julio en Vizcaya a causa del calor, el doble que en todo el verano pasado. También ha recordado que el tramo entre el puente Euskalduna y el Orrieta presenta amplias superficies expuestas al sol y una escasez de sombra que lo convierten en un espacio especialmente incómodo. Así ha detallado cómo quedaría el paseo en caso de aprobarse la iniciativa.
2: Para convertir este paseo desde este puente Frangueri hasta el Orrieta en un refugio climático exterior, incrementando el arbolado, las zonas verdes y empleando soluciones basadas en la naturaleza. Ya que hoy en día en este tramo hay muy poca sombra y en algunos días es prácticamente intransitable. Y de aprobarse nuestra iniciativa, entendemos que se recuperaría la zona no para su uso durante todo el año.
1: Por recordar, Bilbao cuenta con 131 refugios climáticos, 66 exteriores y 65 interiores. El problema es que no hay ninguno desde el puente de la Euskalduna en adelante. Los más cercanos serían el polideportivo de Deusto, que es un refugio climático de interior, y el parque de Sarrico en caso de los exteriores.
0: Que ya está a cierta distancia.
1: Efectivamente,
0: claro,
1: sí, está bastante lejos.
0: Bueno, pues ahí está esa presentación. Interesante, que también vuelva a poner un poco de relieve, ¿no? La falta que tenemos en la idea de los nuevos espacios que hay en Bilbao, pues la falta que tenemos de zona de arbolado, de sombra, lugares amables de cara al próximo verano, que pensamos que

0: está pues muy lejos, pero no, volverá y volverán los calores asfixiantes. Pues es que ricasco, Pello Baró.
1: Es que ricasco, Leire.
0: Mismo si ocurre algo así y lo convierten en refugio climático, puede ser también un sitio visitable para futuras ediciones de algo que se ha presentado también esta mañana, es el Festival Open Bilbao. Ya sabéis que se trata de un festival que trata de abrir espacios para que los conozcamos desde dentro. Elena Campo, Kaiso, Egunon.
2: Leire, Egunon.
0: Que es verdad que muchas veces directamente es para cotillearlos, porque hay edificios en Bilbao que cuando llega el Open Bilbao abren sus puertas y decimos, a ver, ¿cómo es por dentro esto? A ver, quiero verlo. Bueno, pues este año habrá nuevas oportunidades, ¿no?
2: Claro, porque en su 10ª edición vienen cargados con muchos más edificios visitables y un montón de actividades para quien se quiera acercar a la arquitectura y al urbanismo de toda la ciudad. Será del 28 de septiembre al 4 de octubre, pero el plato fuerte va a llegar el primer fin de semana de octubre con la apertura de 101 edificios y espacios, como nos contaba Asier Abaunza, concejal de Planificación Urbana.
3: Era difícil superarlo. Bueno, pues Open nos sorprende incrementando todavía más la oferta. 101 espacios van a estar disponibles en esta edición para conocer un poquito mejor nuestra ciudad, conocer esos edificios, esos rincones, esos espacios transformados de nuestra ciudad, de la mano de voluntarios y voluntarias que nos explicarán, bueno, pues anécdotas, sucedidos, características especiales de ese diseño. Y en esta ocasión, en esta edición, en la que además nos centramos también en los artesanos, en los materiales, en el diseño de todos estos espacios, también tenemos oportunidad de conocer cómo se elaboran muchos de esos materiales que se utilizan en estos espacios, cómo se decora, cómo se diseñan estos espacios directamente de la mano de los artistas, en muchas ocasiones.
2: Ana Tellería, directora de Regeneración de Bienes de Barrios, también presente en la presentación, nos ha contado que la propuesta efectivamente no se limita a abrir las puertas de edificios, sino que quiere que la ciudadanía se pregunte cómo se construye la ciudad, qué materiales y oficios hay detrás de ella y qué relación existe entre la arquitectura, la memoria y nuestra identidad como ciudad.
4: Porque los lugares en los que vivimos no son un simple escenario, nos educan la mirada, condicionan cómo nos movemos, cómo nos encontramos, cómo nos relacionamos, guardan la memoria de quienes estuvieron antes que nosotros y hablan también de lo que como sociedad valoramos, de cómo trabajamos y de cómo queremos vivir. En definitiva, el paisaje y la arquitectura forman parte de nuestra identidad individual y colectiva. Durante estos 10 años, Open ha permitido que miles de personas atraviesen puertas que habitualmente permanecen cerradas, descubran espacios que quizá habían visto cientos de veces sin conocerlos realmente, y aprendan a mirar de otra manera lugares que forman parte de su vida cotidiana. Y quizá ahí resida uno de los mayores valores de esta iniciativa. Cuando aprendemos a mirar de otra manera nuestros espacios, empezamos también a relacionarnos de otra manera con ellos.
2: Bueno, y a partir de ahí el programa propone diferentes maneras de acercarse a la ciudad, como son caminar, dibujar, ver, visitar, conversar o experimentar, que son algunos de los verbos que articulan esta edición y con los que Irati Alonso, arquitecta y organizadora del evento, nos ha contado los eventos que vamos a tener igual más destacables o que más llaman la atención.
5: Durante toda la semana tendremos propuestas muy diferentes entre sí, pero con un hilo común: acercarnos a la arquitectura desde la experiencia y la curiosidad. En las galerías Punta Begoña, por ejemplo, tendremos un taller de poesía que tomará el edificio y su historia como punto de partida para explorar la relación entre arquitectura y lenguaje. También podremos caminar por Bilbao para descubrir su arquitectura racionalista, el patrimonio que muchas veces pasa desapercibido y que tuvo una presencia especialmente importante en el Ensanche, en Abando o en Indautxu. También tendremos propuestas para mirar la ciudad de otra manera, como el safari urbano por Zorrozaurre. Invitará a descubrir las huellas de la memoria, de la identidad y de la vida cotidiana que conviven con la transformación urbana de la isla. También habrá espacio para dibujar la ciudad con un taller de urban sketching y repetimos por segundo año escenarios improbables, una conversación entre jóvenes estudios de arquitectura. También tendremos la oportunidad de ver y conversar en torno al cine con la película Llámame sin sorga, con una mirada feminista sobre la construcción. Y como siempre, Open quiere ser un festival para todos los públicos, por eso habrá talleres familiares en los que niños, niñas y familias podrán acercarse a la arquitectura y al espacio público a través de libros, juego y experimentación. Todas estas actividades serán gratuitas y requerirán de inscripción previa. La inscripción se abrirá mañana, día 23, en la página web a lo largo del día.
0: Bueno, pues ahí está, bien interesante esta propuesta. Eskerrik asko, Elena.
2: Zuri, Leire.
0: Mila esker. Y hablábamos también de comercio en Bilbao. Mai Madrazo ha estado en la presentación de un plan de actuación para mantener y reforzarlo, ¿verdad, Mai? Kaixo, bienvenida.
1: Kaixo, eguerdion. Bueno, pues sí, este plan para impulsar la transmisión empresarial en el comercio y hacer frente al relevo generacional. En los próximos 5 años se van a jubilar 1,000 comerciantes y, bueno, pues 7 instituciones se han aliado para que cualquier emprendedor que quiera tomar un negocio de una persona que se va a jubilar en los próximos años, que lo pueda hacer. Sobre todo avisar. Se puede hacer en el edificio del Ensanche, Bilbao y Quincha, en el 944-205-395, o si no, en la Cámara de Comercio de Bilbao, donde también puedes llamar al 944-70-6500, donde te van a decir todas las ayudas y cómo se va a realizar esta transmisión. Diputación Foral de Vizcaya, asociaciones empresariales, cámaras de comercio y Ayuntamiento de Bilbao, pues han aliado, y Gobierno Vasco se han aliado pues para este asunto. Vamos a escuchar unos segundos a Conchi Claver.
6: El objetivo es trabajar de forma conjunta y coordinada para reforzar nuestro comercio mediante la fórmula de la transmisión empresarial y el relevo generacional. Este acuerdo nace de un estudio previo realizado por el Ayuntamiento de Bilbao en torno a la situación del comercio bilbaíno. Y en ese análisis detectamos que teníamos 1,000 personas propietarias de comercios de Bilbao iban a llegar en los próximos 5 años a las edades de jubilación. Y ante esta situación y la repercusión que estas previsiones pudieran tener y van a tener...
1: Bueno, pues escuchábamos a la concejala Conchi Claver, concejala de Comercio, Turismo y Empleo, y se está haciendo este plan para intentar ese relevo generacional en el comercio y en todo tipo de negocios, vamos, talleres o todo lo que sea.
0: Bueno, pues en el mundo del comercio también se está hablando mucho, Mai, de algo de lo que estamos hablando mucho, yo creo que en todos los demás ámbitos y todos los sectores, la IA, la inteligencia artificial, y has tenido oportunidad de poder charlar un poquito, ¿no?, sobre lo que va a suponer la inteligencia artificial.
1: Una novela que refleja una de las preocupaciones que hay más grandes en torno a la inteligencia artificial, no que vaya a desaparecer la humanidad, sino que nos puede quitar el empleo. Ahora enseguida vamos a escuchar, he hablado con un experto en el tema y que ha escrito una novela sobre ello.

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0: Bueno, era el año 1979 y los Bagels crearon una canción premonitoria. En aquella época se hablaba de que el vídeo iba a matar a la estrella de la radio. En realidad el vídeo prácticamente ha muerto y la estrella de la radio continúa, afortunadamente para algunos y algunas. Y ahora mismo esta canción me ha recordado a toda la apocalipsis, a todos los sentimientos apocalípticos que está generando la inteligencia artificial. Mucho se habla de si la inteligencia artificial va a destruir la humanidad, pero vamos a hablar con un experto en inteligencia artificial, un experto en publicidad digital y medios de comunicación, Óscar F. Rodríguez, que junto a Sisto Arias ha publicado La Sustituta, este libro que cuenta cómo Fernando cree que la inteligencia artificial le ha quitado el trabajo, pero la inteligencia artificial piensa que no, que ya no ha sido culpable. Así que vamos a hablar de La Sustituta. Óscar, egunón.
1: Egunon, ¿qué tal todo?
0: Bueno, ¿tú pensabas que el vídeo iba a matar la estrella de la radio?
1: Jo, es que tenemos una mala costumbre de intentar matar todo. O sea, todo lo nuevo pretendemos que mate lo antiguo. Y vamos, el vídeo, por supuesto, no ha matado a la radio. Y tanto el vídeo como la radio siguen más que vivos. Otra cosa es que todo evolucione y cambie un poco. Pero vamos, todo sigue igual en ese sentido.
0: Casualmente, los últimos días, las últimas semanas, todo este tema del peligro de la inteligencia artificial para la humanidad, pues se habla de ello continuamente. En La Sustituta habéis comenzado con lo que llaman el principal peligro antes de que extingan la IA a la humanidad, pues es la extinción de muchos empleos, que eso es lo que quizá más miedo está generando, ¿no?, la inteligencia artificial. Bueno, vosotros en La Sustituta tenéis un formato novelado de conversación entre la víctima de la IA y el algoritmo, que sería la IA, que le ha quitado el trabajo. Cuéntanos un poco en qué consiste La Sustituta, sin caer en el spoiler, claro.
1: Sí, al final es un libro que cuenta algo que está muy de moda, aunque empezamos a escribirlo en el 25, pero ya se hablaba un poco de esto, ¿no? De cómo la aparición de la inteligencia artificial generativa podía provocar la desaparición de muchos puestos de trabajo. Yo creo que el libro al final es una especie de aviso a navegantes para advertirnos de que debemos prepararnos y que debemos formarnos para justamente hacer que la IA refuerce nuestras habilidades en el trabajo y evitar que nos sustituya. Podrá haber tareas que se sustituyan porque sean tareas repetitivas que generen poco valor, pero al final yo creo que la mezcla humano-masía en el trabajo va a reforzar ambas posiciones.
0: Bueno, habláis también de la pérdida de autoestima de una persona que es despedido, un técnico despedido porque la IA puede hacer gratis el trabajo que esta persona realizaba, y también la pérdida de autoestima, problemas psicológicos. ¿Qué se puede hacer contra esto? No sé si, como has dicho, la formación, ¿hay alguna manera de formarse de tal manera que no la IA no pueda suplir tu trabajo?
1: Yo creo que lo más importante que tienen los profesionales es la experiencia y el criterio, y eso es algo que la IA no puede tener. Entonces, cuando un profesional lleva trabajando 20 años en su trabajo, en este caso Fernando, que es un director creativo, ha adquirido a lo largo de esos 20 años un criterio que la IA no lo puede tener. Entonces, la IA puede ser muy útil y le puede ayudar a desarrollar su trabajo, pero al final siempre queda un último paso, que es lo que llaman los anglosajones el human in the loop, que es el humano al final revisando el trabajo de la IA y aportando su criterio para que realmente genere valor. Entonces, yo creo que es muy importante esa formación y es estar preparado. Puede ser formación que hagas un curso, un máster, o puede ser también autoformación, que tú mismo te pongas a indagar y trabajar. Y sobre todo, lo más importante, no es, o sea, las formaciones en general suelen ser muy genéricas, es cómo aplicar tu aprendizaje, tu formación que hagas, cómo aplicarlo a tu trabajo. Creo que es lo más útil.
0: Fíjate que hay un concepto que me ha llamado mucho la atención y yo creo que está resumiendo todas las últimas noticias que tenemos sobre la IA, incluso esa petición de autorregulación que, digamos, los jefazos de la IA, los que manejan la IA en el mundo, esos tecnócratas o tecnooligarcas, que están pidiendo hasta que los gobiernos les regulen a ellos. O sea, que, bueno, de eso hablaremos luego. Pero mira, este concepto de vuestro prologuista, Javier Cantera, me ha encantado. Uh-huh. Ansiedad anticipatoria. ¿Estamos viviendo ahora esa ansiedad anticipatoria que dice él?
1: Es que yo creo que es una especie de miedo a lo desconocido. Está claro que la IA generativa está avanzando muy rápido, en muy poco tiempo, entonces estamos fijándonos en todo lo malo, en todo lo que puede ocurrir, pues eso, que nos domine la IA, que nos quite el trabajo. Entonces, probablemente nos estemos poniendo la venda antes de la herida. Yo en ese sentido soy optimista. Y creo que la IA, como una herramienta más que ha surgido, pues como surgió en su momento Internet, como surgió la imprenta o como surgió la máquina de vapor o el coche, al final nos va a servir y nos va a ayudar y va a ser una herramienta que los humanos utilicemos. En ese sentido soy positivo, no soy tan alarmista que va a llegar Terminator y va a acabar con todos nosotros. Entonces yo creo que probablemente sí estemos viviendo esa ansiedad anticipatoria pensando en qué puede ocurrir con la IA y con los humanos y solo veamos o pongamos siempre más valor en la parte negativa que en la positiva.
0: Bueno, hablamos de ese miedo que hay ahora a nivel mundial. Yo no sé si es un miedo impostado, porque las grandes empresas generadoras de IA han pedido recientemente incluso al gobierno de Estados Unidos una regulación que les paren un poco los pies, porque dicen que la IA se les está desmadrando y que puede ser peligroso para la humanidad. Donald Trump ya ha dicho que de regular nada, que aquí no se pueden poner puertas al campo. No me parece mal a mí personalmente. Yo pienso que en la tecnología no se pueden poner puertas al campo, si no ahora mismo no tendríamos móviles ni internet si hubieran puesto puertas al campo. Y ya, y no sé, hay analistas que dicen que esta, digamos, esta petición de regulación de estas grandes empresas, que tiene más que ver con que ellos quieren que nadie más se meta en su chiringuito. Es decir, que en realidad ellos lo que quieren, las cuatro o cinco empresas que manejan la IA, quieren quedarse ellos solos, ellos gestionar este modelo de negocio, el negocio que es la IA, y para que no entre nadie más al negocio. Es decir, crear una especie de cártel, una OPEP de la IA. ¿Tú estás de acuerdo con esto?
1: Yo creo que hay tantísimas cosas que es imposible saberlo. Lo que hay son muchos intereses ocultos. O sea, hay algunos expertos que hablan de esa posibilidad de que quieran, oye, entre nosotros cuatro, nosotros cinco, mantenemos este chiringuito. Hay otros que lo que dicen es que esto está siendo como la carrera espacial, es decir, estas empresas están gastando miles de millones, están invirtiendo miles de millones y que el gasto es desaforado. Hay algunas como OpenAI o como Anthropic que están que quieren salir a bolsa, entonces claro, con los números que tienen encima de la mesa es imposible salir a bolsa o pensar que les va a ir bien en bolsa. Entonces creo que hay demasiados intereses ocultos por detrás que nosotros no los vamos a poder saber, pero sí hay un interés y ese interés en parar un poco la máquina, ¿no? ¿Qué es lo que ocurre? Que también yo creo que con esas declaraciones lo que están intentando es involucrar al resto, es decir, oye señores, esto a lo mejor se nos está yendo a las manos, nosotros avisamos para que los gobiernos tomen medidas, no sea que cuando ya esté todo descontrolado, ya encima nos pidan responsabilidades, oye, nosotros avisamos con tiempo. Entonces hay una serie de mezclas ahí de razones que no sabremos y que bueno, iremos viendo con el tiempo si alguna se aclara. Por otro lado también entiendo lo de Trump, que diga que hay que dejar libertad, porque para Trump esto es como la carrera espacial entre Estados Unidos y Rusia, ahora es la carrera por la inteligencia artificial entre Estados Unidos y China. Entonces puede ser como los últimos coletazos de Estados Unidos para intentar mantenerse como superpotencia.
0: Bueno, otro concepto que también aparece, que es el miedo a la IA, el fenómeno AI-SLOP. ¿Qué es el AI-SLOP? Uh-huh.
1: Vale, slop es una palabra que viene de inglés, que es como basura o como montón de basura o algo por el estilo, que es una especie de infoxicación que tenemos actualmente. O sea, hemos pasado de que la IA casi no existía, aunque lleva existiendo muchísimos años, pero la inteligencia artificial generativa de repente se ha puesto de moda, entonces es posible atender a la cantidad de noticias, de novedades, de herramientas y de cualquier cosa que sale relacionado con la IA generativa. Entonces, es como esa intoxicación por exceso de información y porque realmente al final tenemos tantísimas cosas encima y tanta información encima que no somos capaces ni de asimilarla, ni saber qué es bueno, qué es malo, qué herramientas son mejores, peores. Entonces, es un poco de ese solapamiento, esa saturación que tenemos con tantas noticias relacionadas con la inteligencia artificial generativa.
0: Esto podría ser, por ejemplo, un fenómeno que me está molestando a mí personalmente bastante. A mí me encantan los vídeos de gatitos, bueno, que son los reyes de Internet, más que la IA. O sea, el gato va a superar a la IA y a la humanidad. Cuando desaparezca la humanidad y el gato estará allí, la IA no podrá con el gato. Eso lo tenemos muy claro desde que se inventó Internet. Pero claro, ahora me estoy dando cuenta que hay muchos vídeos en redes sociales de gatitos y de otro tipo de animales y están generados con inteligencia artificial, no son gatos de verdad, eso me parece indignante. Sí. ¿Cómo podemos distinguir? No, de verdad, es que eso sí que me parece acabar con la humanidad. Pero ¿cómo podemos distinguir ya un vídeo generado por inteligencia artificial? No sé si hay alguna herramienta que puedas poner, porque algunos ponen generado por inteligencia artificial, luego ves en los comentarios que hay gente, sobre todo en Instagram, cuidado que esto ha sido generado tal, pero no te lo advierten. ¿Cómo podemos distinguir ya la realidad de la ficción en las redes sociales?
1: Yo creo que es una de las cosas más serias y más preocupantes que tenemos por delante, no por el tema de gatitos, sino por toda la parte esta de los deepfakes, de poder utilizar la cara o el cuerpo de una persona para colocarla en un vídeo que no sea agradable. Se supone que la Unión Europea ha regulado esto y desde el 1 de agosto de este año, del 2026, ha entrado en vigor lo que llaman el AI Act, y justamente lo que obliga es a todos los creadores de contenidos, a los medios de comunicación, a cualquiera que publique cosas, que tiene que identificar si el contenido que se está publicando es generado por inteligencia artificial. Y luego, por otro lado, las grandes empresas de inteligencia artificial generativa, Anthropic, Gemini, ChatGPT o OpenAI, lo que están empezando es a meter marcas o a introducir marcas de agua en todos los contenidos que generan, ya sea en texto, ya sea en imagen, ya sea en vídeo, para justamente que haya por detrás, aunque nosotros no lo apreciemos, pero las máquinas sí lo pueden apreciar, identificar esos contenidos que están generados por inteligencia artificial.
0: Bueno, hay un capítulo aquí que me interesa, el título, para que nos expliques lo que es. Aquí, el capítulo 25, apagar el prompt. ¿Qué es el prompt?
1: Vale, el prompt, utilizamos demasiadas palabras en inglés en nuestra vida. El prompt son las instrucciones que le damos a las IAs. Es decir, cuando yo quiero que haga algo, le tengo que dar unas instrucciones muy explícitas. Entonces, cuanto mejores estén construidas esas instrucciones, mejor va a ser la calidad de la respuesta. Un ejemplo tonto. Yo le puedo decir a Gemini, por ejemplo, genérame una imagen de un gatito, ¿vale? Siguiendo con la conversación de los gatitos, o le puedo decir, genérame una imagen realista de un gatito como si estuviese hecha por un fotógrafo que además está en un césped con un color muy vivo y que además el gatito es de esta raza, etcétera. Entonces, cuanto más detalles y cuanto más desmenuzo yo esas instrucciones, ese prompt, mayor es la calidad esperada en el resultado, ¿vale? Una imagen, una instrucción sencilla me genera una imagen, llamémosla más genérica. Una instrucción mucho más desarrollada, mucho más detallada, ese prompt me generará una imagen mucho más rica, mucho más realista, etcétera, ¿vale? Entonces, justamente el capítulo Apagar el prompt es en el que el protagonista de la novela, Fernando, se empieza a obsesionar tanto con trabajar y con aprender cosas de inteligencia artificial que no está teniendo tiempo libre para disfrutar de la vida, de su familia, de sus amigos, etcétera. Por eso el título de Apagar el prompt.
0: Bueno, vosotros ya para terminar, las sustitutas sois dos coautores, Óscar F. Rodríguez de Santurchi, por cierto, que no lo he dicho, sí. Y Sixto Arias, tu compañero también experto en marketing innovador. Los dos expertos en inteligencia artificial, en marketing, en herramientas de inteligencia. ¿Cómo fue? ¿Por qué se os ocurrió escribir esto? ¿Es algo autobiográfico? ¿Alguno de vosotros os habéis visto perjudicados por la IA en vuestro trabajo? ¿Lo habéis visto?
1: Pues, como digo yo, es una serie de casualidades. A mí me ocurrió en el año pasado, en un proceso de reestructuración. Yo salí de la agencia de medios para la que trabajaba y me puse a escribir las notas de lo que en esos momentos se me pasaba por la cabeza y sentía. No era relacionado con la inteligencia artificial, fue una reestructuración como otras muchas que hay en las empresas, pero para mí fue un poco shock porque era la primera vez que me ocurría en 25 años de experiencia. Entonces, esas notas acabaron convirtiéndose en la posibilidad de crear un libro que pudiese ayudar a otras personas a que estuviesen en una situación similar. Soy plenamente consciente de que han despedido a mucha gente en esta vida y todo el mundo pasa por ese punto. Entonces, no soy una persona única en ese sentido. Y yo esas notas las compartí con Sixto posteriormente porque él había escrito anteriormente otro libro y era para pedirle consejo. Y Sixto me dijo, oye, pues yo estoy pensando en escribir un libro relacionado con inteligencia artificial, podemos coger esas notas y podemos escribir un libro como a dos voces, él haciendo de inteligencia artificial como omnipotente y tú reescribiendo esas notas y poniéndolas en la piel de un director un director creativo de una agencia de creatividad. Y así surgió la magia, empezamos a escribir capítulos, nos los íbamos compartiendo, íbamos relacionando unas cosas con otras y hasta que acabamos creando el libro. La verdad que ha sido un proceso muy, muy divertido.
0: Bueno, pues la sustituta editorial Almuzara, Fernando cree que la IA le ha quitado su trabajo, pero la IA piensa que no. Por cierto, manuales de economía y empresa, dentro de la colección manuales de economía y empresa, también una invitación a todos aquellos, tanto empresarios como estudiantes, por ejemplo, de empresariales o de economía o de carreras tecnológicas, que también puede ser un manual para conocer mucho mejor lo que esconde la IA. Pues Óscar, encantada de aquí desde Bilbao para un santurcherra, que yo no sé si vives en Santurchi o por aquí, pero bueno, o eres un cerebro de estos fuga de cerebros, que estás en otro lugar, pero encantada de haber podido conocer este libro y sobre todo que nos has tranquilizado porque tú no has querido dar un carácter apocalíptico al tema de la IA. Es que ricasco.
1: Muchísimas gracias, que ricasco, agur. All right.
2: Nada, segunditos para llegar a la 1 de la tarde y para ponernos al día con lo humano y todo lo que haya ocurrido a lo largo de esta mañana con nuestro compañero Juanma Cubera y el Euskadi Gaur. Digo lo humano porque de momento que sepamos, todavía quienes hablamos aquí en la emisora somos humanos, no somos androides y así lo trasladamos. Y por mucho tiempo que así sea. Volvemos mañana a las 10 de la mañana en una nueva edición de Gunon Magazine. Pasar muy, muy buena tarde.
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0: la 1 de la tarde. Bienvenidos y bienvenidas al resumen de las noticias de este martes soleado y hasta caluroso, con una temperatura casi rozando los 29 grados en Bilbao. Enseguida escuchamos el pronóstico con Edorta Román y antes vamos a darle una pincelada a la información general, muy marcada en el conjunto del estado, evidentemente, por todo lo que ocurre en Ceuta y con distintos escenarios en Nueva York. Nueva York es un escenario porque, por ejemplo, sabemos que Álvarez, el ministro de Exteriores, se va a reunir con su homólogo marroquí para abordar, en principio, lo que es el retorno de los inmigrantes que siguen ahí en Ceuta. Siguen los posicionamientos políticos. Por ejemplo, Sumar exige al gobierno realizar ya traslados de Ceuta a la península porque afirma cuenta con mecanismos y es su obligación. Otra cosa es el papel de las comunidades autónomas, bueno, el papel de los que gobiernan algunas comunidades autónomas sobre la acogida de población migrante, y después están algunas novedades. Por ejemplo, el Tribunal Superior de Justicia de Andalucía ha confirmado que la delincuencia se ha incrementado un 60% en Ceuta desde agosto en comparación con el año anterior. Esto es un dato oficial de este Tribunal Superior de Justicia de Andalucía. Y después está Marruecos, que celebra unas parlamentarias marcadas por el desencanto entre los jóvenes y la crisis en Ceuta, y con ese run-run del que venimos hablando en las últimas horas, en los últimos días, sobre que en el contexto de este proceso electoral puede darse una nueva situación de entrada masiva de Marruecos a Ceuta. La fecha señalada supuestamente en redes sociales sería para mañana miércoles 23 de septiembre. Esa es una referencia informativa, pero vamos a pasar por otras y las vamos a marcar al comienzo del informativo. Hemos seguido de cerca las declaraciones que han ido dejando en los últimos minutos algunos consejeros y consejeras del Gobierno Vasco tras el Consejo de Gobierno de este martes, y vamos a hablar de un programa que va a tratar de incorporar más a la mujer en la industria, y tendremos la oportunidad de escuchar a Mikel Jauregui con ese proyecto. Unido y vinculado con lo anterior, también Mikel Torres, el consejero de Empleo, habla de la brecha salarial y habla de la necesaria igualdad de género también en estos campos laborales. Le vamos a escuchar. Y por supuesto pasaremos por algunas cuestiones vinculadas con nuestros ayuntamientos y nuestros municipios. Hoy tal vez puede o no llamar la atención una comparecencia de prensa en la que un partido político, un grupo municipal del Ayuntamiento de Bilbao, propone convertir en refugio climático exterior el paseo del Canal de Deusto. Enseguida entramos también con los detalles que nos han ofrecido desde este grupo municipal. Vamos a escuchar la previsión del tiempo con Edorta Román.
1: Una jornada más, hay que hablar de ambiente estable, ambiente anticiclónico, es lo que va a marcar la jornada de hoy, que hay que decir que es la última del verano, y vamos a ir viendo cómo conforman hace el día. Ocurrió algo similar a lo que ocurrió la jornada ayer. Van a predominar los claros en el cielo. Llegaremos a valores suaves en torno a los 22, 24 grados en la costa. Ambiente más caluroso en el interior. Bilbao va a alcanzar máximas en torno a los 28 grados prácticamente pues toda la semana. Y se puede decir que hasta el día 28 de septiembre vamos a hablar de ambiente estable, de grandes claros y temperaturas que van a estar en torno a los 24 grados en la costa y en torno a los 28 grados, 30 grados en el interior. Esto va a ocurrir mañana miércoles. El jueves va a ser el día probablemente más caluroso de la semana. Las máximas van a superar los 30 grados en la jornada del jueves. Y durante viernes, sábado y domingo, muy probablemente tendremos también ambiente estable, grandes claros y temperaturas veraniegas.
0: Así es, ahora tenemos 28 grados en Bilbao, cielo al descubierto. Les hemos ido contando durante toda esta mañana una incidencia de tráfico. La novedad está ahora mismo, la van a escuchar. Por fin se abre la carretera en las dos direcciones, el AVI-3218, a la altura de Ispaster, muy cercanos ya a Lekeitio. Ahí ha habido un accidente en el que se han visto implicados dos vehículos que dejaba dos personas heridas trasladadas al Hospital de Cruces. Ahora, como decimos, la carretera ya se ha abierto. Y ahora vamos por la carretera abierta de la información deportiva con RJ. Muy buenas tardes, Arratsaldeón.
2: Arratsaldeón, Juanma. Sigue la polémica con el fichaje de Sergio Nuín. Osasuna va a acudir a la justicia para que declare nula su incorporación al Athletic. En Iruña defienden que el sobrino de Azpilicueta estaba renovado hasta 2028 por un acuerdo con sus padres, aunque el Athletic firmó con él directamente al cumplir los 16 un contrato profesional. Ya veremos qué pasa en la justicia. Tenemos también nuevo horario para el Athletic. El partido contra el Getafe, atentos, porque es el único que se va a jugar en Samamés en octubre, se disputará el domingo, día 25, a las 2 de la tarde en la Catedral. De los siguientes 5 partidos en octubre, 4 van a ser fuera, porque el 28 del próximo mes arranca la Copa para los Leones. Igual por eso el Atleti quiere hacer caja con los pases VIP en su estadio. Hemos estado echando una ojeada a lo que cuesta y hay hasta 1.000 euros para ver un partido según la experiencia VIP en San Mamés. Así que, Juanma, te puedes rascar ahí el bolsillo para ver ese derbi contra la Real Sociedad. Hoy, por cierto, era el día para escuchar a Jon Uriarte y Miquel González hacer balance deportivo, pero una infección ocular del presidente lo ha impedido de momento, aunque nos emplazan a los próximos días. Lo que sí tenemos en marcha es el proyecto Pasabaloia Nesca, de fútbol femenino, y también escucharemos a varios protagonistas de Deusto Arraun Taldea, porque ayer el Ayuntamiento de Bilbao les homenajeaba en el Salón Árabe por ese histórico ascenso a la Liga CT. Todo esto con la gabarra y la tertulia de básquet a partir de la 1:30 en 23 minutos.
0: Muy bien, Raúl, agur.
2: Agur.
0: Y después de Raúl y ese aperitivo de Leye Como a partir de la 1:30 de la tarde, vamos entonces con el resto del relato informativo de este martes. Vamos a comenzar enseguida precisamente con el Consejo de Gobierno, que son las últimas informaciones que nos llegan desde el aspecto más puramente informativo y también político. Vamos a escuchar en dos momentos de la intervención de María Ubarrechena. En el primer momento habla de un próximo viaje de la vicelendakari y consejera de Política Lingüística Ivone Bengoechea a París.
3: La vicelendakari primera y consejera de Cultura y Política Lingüística Ivone Bengoechea acude a París a ampliar la proyección internacional de Euskadi a través de la cultura y abrir también una nueva etapa de colaboración con el Centro Coreográfico Nacional Ballet Biarritz. La alianza comenzará en el año 2027 e irá más allá de la danza, con nuevas oportunidades en creación, talento y formación, además de estrechar las relaciones institucionales culturales francesas.
0: Que es lo que quería y queríamos también nosotros poner en valor. No solamente Euskadi en París, en Francia, sino también Euskadi en Europa.
3: Euskadi participará por primera vez en una reunión del Grupo de Alto Nivel sobre Fiscalidad del ECOFIN en París. Este paso, que ha sido fruto del trabajo desarrollado en la Comisión Mixta del Concierto Económico, dará voz a nuestras instituciones allí donde se debaten las normas europeas que después deberán aplicar nuestras haciendas forales. Supone un avance fundamental en el reconocimiento de nuestro autogobierno financiero y en la capacidad de defender nuestros intereses en los foros fiscales internacionales.
0: Por tanto, París como escenario de la presencia de Euskadi a nivel político-cultural. Y después también un último momento, por el momento, de María Ubarrechena, portavoz del Gobierno Vasco, cuando hace este anuncio.
3: La Administración General de Euskadi y sus organismos autónomos cuentan con alrededor de 7.000 profesionales. Alrededor de 700 personas tienen ya más de 63 años y podrán acogerse a esta iniciativa y solicitar la jubilación anticipada si reúnen las condiciones exigidas. La participación va a ser voluntaria. El objetivo es ordenar el final de la vida laboral, preparar con tiempo la llegada de nuevos profesionales y garantizar la continuidad de los servicios públicos. La dimensión del relevo exige también cubrir las vacantes sin perder la experiencia acumulada durante años en cada puesto, porque queremos construir una administración mucho más joven, flexible, dinámica, moderna y euskaldun, preparada para responder a las nuevas necesidades que tiene la ciudadanía.
0: Bueno, pues ahí está la opción, ¿eh?, de la jubilación anticipada en esa administración. La 1:09. En esta misma comparecencia han estado otros consejeros, vamos por partes. El de Industria, Mikel Jauregui, habla de un programa que fundamentalmente lo que trata es de acercar, atraer y hacer también competitiva el sector importante, trascendental de la industria, pero también para las mujeres. Escuchen.
4: Con este proyecto, Emakumea Industriara, queremos cubrir esa necesidad de talento de nuestra industria, atrayendo y formando a mujeres para su incorporación a puestos de producción industriales. El impulso de la igualdad en la industria es sinónimo de más talento y mayor competitividad. Por eso, el Gobierno vasco lanza un programa piloto para incorporar más mujeres a los puestos productivos de la industria vasca. El programa Emakumea Industriara es un nuevo proyecto transformador con liderazgo público que estará enfocado a mujeres con experiencia profesional en otros sectores con un triple objetivo. Uno, atraer a la mujer a la industria. Dos, que pueda recibir la formación específica necesaria. Y tres, con la posibilidad real de incorporaciones a puestos de producciones industriales.
0: Y además, también abundando en este programa, Mikel Jauregui.
4: Este nuevo programa piloto tiene una dotación inicial de hasta 1 millón de euros que se destinará a la formación y becas. Inicialmente se buscará entre 5 y 7 proyectos pilotos locales. Los profesionales que se sumen a la iniciativa recibirán formación enfocada a las necesidades de la industria local. Además, como novedad, recibirán una beca de hasta 1.000 euros mensuales durante el periodo de formación. Terminada la formación, habrá opción real de incorporarse a puestos de producción en la industria. Los proyectos piloto contarán con la colaboración de las agencias de desarrollo locales y asociaciones industriales, con una duración máxima de 6 meses. La convocatoria del programa se abrirá en los próximos días, a partir de la semana que viene. Las mujeres en la industria están infrarrepresentadas. Actualmente suponen en torno al 21%, un porcentaje que es visiblemente inferior en los puestos de producción industriales a pie de taller. Con este programa piloto queremos ampliar la participación de la mujer en la industria. El Gobierno vasco moviliza a 3 departamentos en esta iniciativa. El Departamento de Empleo, y aquí es Eskerrik Asko Mikel por la colaboración que tenemos con Lanbide, y también Educación con Formación Profesional y, por supuesto, Industria. El objetivo es cambiar estructuralmente la base de talento de la industria vasca.
0: Esa es la idea clave. Hacía el comentario y daba las gracias a Torres, a Mikel Torres, que es el consejero de Empleo, que estaba a su lado junto a María Ubarretxena, para hablar de la brecha salarial. Mañana arranca en el BEC un congreso importante, al parecer, bueno, sobre brecha salarial, con muchos temas por delante. Y de la brecha salarial, Mikel Torres.
5: Este tercer plan nace precisamente de ese aprendizaje. Para consolidar lo que ha funcionado, tenemos que corregir las debilidades que hemos detectado y convertir los avances alcanzados en cambios ya estructurales y sostenibles. Y a partir de esta experiencia y de esta evaluación, el nuevo plan incorpora 91 medidas, organizadas en 4 ejes estratégicos y 20 directrices. Y entre sus prioridades, entre muchas de las cuales se encuentran, por ejemplo, por decir, citar algunas, seguir reduciendo la brecha salarial, extender la transparencia retributiva, impulsar la coordinación y la corresponsabilidad, reducir la segregación educativa y profesional o reforzar la sensibilización y compromiso social con la igualdad. Y una de las principales novedades de este plan, de este proyecto, es su carácter transversal. Por primera vez, en su desarrollo va a participar la totalidad de los departamentos de Gobierno vasco, organismos autónomos y entes públicos de la Administración vasca. Porque la igualdad salarial no puede ser responsabilidad única y exclusivamente de las políticas de empleo o de igualdad. Requiere la implicación de ámbitos como la educación, la salud, la innovación, la vivienda, la industria, la movilidad y los servicios públicos. Y estamos, por tanto, ante un plan de todo el Gobierno.
0: Pues ojalá que salga bien este plan que lucha contra la brecha salarial, o dicho de otra manera, que lucha por la igualdad salarial, y abunda en los detalles, Torres.
5: Y otra cuestión muy importante es que el plan contará más con un sistema reforzado de seguimiento y de evaluación. Todas y cada una de las actuaciones tendrá responsables identificados, indicadores, un calendario de ejecución y recursos asociados. Y esto nos va a permitir, por supuesto, conocer periódicamente el grado de cumplimiento de las medidas, evaluar su impacto y realizar los ajustes que sean necesarios. Además, desde el Departamento de Economía, de Trabajo y Empleo se va a impulsar y coordinar el desarrollo del plan junto a Emakunde, nuestro Instituto Vasco de la Mujer, mediante estructuras específicas de coordinación política, técnica y también de seguimiento. En ese sentido, siempre hemos dicho que queremos políticas públicas que sean evaluables. No queremos limitarnos a anunciar medidas sin más. Queremos comprobar si funcionan, queremos conocer su impacto real y corregirlas cuando los resultados no sean los esperados. Y la experiencia que hemos acumulado a lo largo de nuestros dos planes operativos demuestra que es posible avanzar cuando existe un compromiso institucional, cuando existe diálogo social, colaboración entre administraciones, entre empresas y organizaciones sindicales y, sobre todo, una evaluación muy rigurosa de las políticas públicas.
0: Bueno, pues quedamos pendientes de esta tarea transversal y también quedamos pendientes de ese congreso a partir de mañana en el BEC en Baracaldo. 1:15 de la tarde.
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0: 1:15. Hemos estado en el escenario de la Lendakaritza, de Lendakaritza hasta el momento, pero también Herri Irratia Radio Popular ha estado en distintos escenarios en la capital vizcaína. Vamos a saludar en primer lugar a Mai Madrazo. Ha estado en el edificio Ensanche. Cuéntanos qué has encontrado allí.
8: Bueno, en el edificio Ensanche, que es la sede de Bilbao Ekintza y a donde los jóvenes emprendedores pueden acudir para preguntar si quieren, por ejemplo, coger un negocio como transmisión, es decir, que una persona que se vaya a jubilar, que sea propietario de un comercio, puede transmitirlo a un joven que quiera seguir con esa tradición, porque hoy precisamente se ha puesto en marcha un protocolo para impulsar la transmisión empresarial en el sector del comercio de la villa y también hacer frente al relevo generacional. Así lo ha explicado Conchi Claver, que es la concejala de comercio del Ayuntamiento de Bilbao.
9: El objetivo es trabajar de forma conjunta y coordinada para reforzar nuestro comercio mediante la fórmula de la transmisión empresarial y el relevo generacional. Este acuerdo nace de un estudio previo realizado por el Ayuntamiento de Bilbao en torno a la situación del comercio bilbaíno. Y en ese análisis detectamos que teníamos 1.000 personas propietarias de comercios de Bilbao iban a llegar en los próximos 5 años a las edades de jubilación. Y ante esta situación y la repercusión que estas previsiones pudieran tener y van a tener en el tejido comercial de la villa, pues nos vemos obligadas a adelantarnos para poder ofrecer una alternativa real a posibles cierres mediante la transmisión de los negocios, que creemos que es un instrumento realmente valioso y positivo. La base principal de este acuerdo que lideramos desde el Ayuntamiento de Bilbao y junto a través de la sociedad Bilbao Ekintza y junto con el resto de entidades es la utilización del recurso de la transmisión como herramienta para el mantenimiento de los comercios existentes y a su vez como una oportunidad para personas emprendedoras. Es decir, no se trata de una operación meramente mercantil, sino que ponemos a disposición de personas que tienen la intención de emprender un negocio que ya existe, ayudas económicas, de asesoramiento y acompañamiento en todo el proceso. Dentro de los distritos, más de la mitad de las posibles transmisiones se van a concentrar en Abando, Ibaiondo y Deusto. Y por sectores, serán la alimentación y la moda los que van a concentrar la mayor parte de las posibles transmisiones potenciales.
8: También una de las instituciones que han adherido a este protocolo es DEMA, la Agencia Foral de Empleo y Emprendimiento. Gloria Mújica, la directora de DEMA, ha explicado de qué manera también la Diputación ayuda a esta transmisión empresarial.
10: Es un problema socioeconómico, además. Hay varios fenómenos que están funcionando conjuntamente para generar un problema en la transmisión, ¿no? Por un lado, conocemos que existe un problema de envejecimiento y, por tanto, hay muchos comercios que hoy están en esos procesos de jubilación y se encuentran con un problema de relevo generacional. Pero, además de eso, también tenemos la creciente negocios o comercio online. De alguna manera, los hábitos están cambiando y eso está produciendo que ese comercio online, hay una digitalización que además ha sido muy creciente después de la pandemia, pero además a eso se suman otra serie de cosas. Hay mayor precio de alquileres, hay un mayor precio de la energía y mayor precio en los suministros. Eso también lo que está haciendo es que los márgenes en el comercio y en los negocios pues sea más pequeño.
8: Bueno, pues también el que quiera informarse para coger un negocio, que sabe que tiene la página, hay una página web de la Diputación en la cual puedes ver el listado de todos los negocios que se negoción se llama, y puede, todos los negocios en los cuales estarían interesados en hacer esa transmisión. Además, la Diputación da a un cuadro que se puede colocar en los escaparates de los negocios, que además es un corazón y invita a quedarse con ese negocio cuyo propietario va a ser próximamente una persona que se va a jubilar. También desde el Gobierno Vasco, el viceconsejero de Comercio, Turismo y Consumo, Jacques Aguirrezabal, que ha hablado también de los cambios y de cómo deberíamos ayudar a todos los consumidores para evitar que desaparezcan nuestros comercios.
11: Es un reto mayúsculo, ¿eh? Un reto en el que decía que Bilbao ha hecho bien los deberes, porque creo que es la primera ciudad que tiene un listado detallado de los comercios que se van a jubilar. Estamos hablando de que en Euskadi en torno al 20% de los comercios están con una persona de más de 60 años al frente. Nos toca pasar de las palabras a los hechos con este sector, en el que insistimos mucho sobre su valor, sobre todo lo que nos aporta como sociedad, y yo creo que ahí luego, cada uno de nosotros, tanto como ciudadanos como instituciones, a veces tenemos que hacer frente a nuestras propias contradicciones, ¿no?
8: Bueno, pues eso, que menos igual comercio, el comercio más a pie de calle y menos comercio online. Y el secretario de la Cámara de Comercio, Mikel Arieta, que ha dicho de qué manera la Cámara de Comercio ayuda también a todas las personas emprendedores que quieren saber qué negocios pueden coger.
12: Todos los que hemos firmado este convenio somos conscientes del momento tan complicado que está atravesando el sector por todas las razones y motivos que ya se han explicado, la aparición de nuevos canales, los medios de pago, la digitalización, la forma en la que consumimos, el relevo generacional. Son todos dificultades, retos que nos interpelan. La radiografía que hicimos desde la Cámara en nuestro último informe de coyuntura no económica reflejaba una profunda transformación del sector. Desde 2014 en Vizcaya se han perdido en torno al 25% de establecimientos no minoristas y la densidad comercial ha pasado de 6,26 a 4,62 tiendas por cada 1.000 habitantes, aunque las cifras de empleo se mantienen estables en torno a las 46.000 personas y las ventas han crecido un 20% hasta superar los 7.523 millones de euros.
8: Bueno, pues todos los comercios que están próximos a cuyos propietarios están próximos a jubilarse pueden verse en un listado. 219 negocios en transmisión hay ahora mismo en negocion.eu, se pueden ver, y si no, acudir a la Cámara de Comercio, donde también a todos aquellos emprendedores les van a ayudar, y también en el Ayuntamiento de Bilbao, como hemos dicho, en el edificio Ensanche, donde allí también todos los aquellos emprendedores que quieran también incluso apuntarse en una lista, pues que ahí está. Están todas las instituciones que pueden ayudar.
0: Bueno, pues ahí está la radiografía que se ha hecho esta mañana sobre el comercio de Bilbao y ese necesario fomento de la transmisión y relevo empresarial también. Gracias, Mai.
8: Muy bien, agur.
0: Vale, agur. Y vamos hasta el Ayuntamiento de Bilbao con un grupo municipal, EH Bildu. Pello Baró, cuéntanos, arratsaldeon.
13: Eguerdión, Juanma, efectivamente, Euskal Herria Bildu ha presentado una iniciativa para convertir en refugio climático el paseo del canal de Deusto. Esta propuesta propuesta que se debatirá en el pleno de septiembre es otra de las iniciativas que la formación soberanista presenta para hacer frente al cambio climático. Y no será la última, según ha dado a conocer hoy la concejala Garasi Perea. La propia concejala ha dado a conocer las razones de esta iniciativa.
14: Este verano las temperaturas han superado en muchos casos los 40 grados y pues eso ha evidenciado más que nunca que Bilbao no está preparada para hacerle frente a estas altas temperaturas. Y es por eso que desde Euskal Herria Bildu volvemos a proponer otra iniciativa para adecuar la ciudad al cambio climático, y lo hacemos desde el Canal de Deusto, de hecho, un lugar que constituye una oportunidad estratégica para avanzar en este objetivo.
13: Perea ha recordado que más de 200 personas han fallecido desde mayo y hasta mediados de julio en Vizcaya a causa del calor, el doble que en todo el verano pasado. También ha recordado que el tramo entre el puente Euskalduna y el Orrieta presenta amplias superficies expuestas al sol y una escasez de sombra que lo convierten en un espacio especialmente incómodo. Así ha detallado cómo quedaría el paseo en caso de aprobar la iniciativa.
14: Para convertir este paseo desde este puente Frangueri hasta el Orrieta en un refugio climático exterior, incrementando el arbolado, las zonas verdes y empleando soluciones basadas en la naturaleza. Ya que hoy en día en este tramo hay muy poca sombra y en algunos días pues es prácticamente intransitable. Y pues de aprobarse nuestra iniciativa, entendemos que se recuperaría la zona pues no para su uso durante todo el año.
13: Por recordar, Bilbao cuenta con 131 refugios climáticos, 66 exteriores y 65 interiores. El problema es que no hay ninguno desde el puente Euskalduna en adelante. Los más cercanos son el polideportivo de Deusto, que es el refugio climático de interior, y el parque de Sarrico, en caso de los exteriores.
0: Bueno, esta es una propuesta, como apuntabas, Pello, que se tiene que debatir en el pleno
13: de
0: septiembre. Vale, pues muy bien, gracias.
13: Es que recasco.
0: Agur. Y ahora Elena Campo, que ha estado en BBK Cuna, a Arratsaldeon.
15: Arratsaldeon, Juanma. Bilbao se prepara para volver a mirar su arquitectura con otros ojos. El festival Open Bilbao, antes conocido como Open House Bilbao, celebra este año su 10ª edición con una semana de actividades que quiere acercar la arquitectura y el urbanismo a toda la ciudadanía y dar respuesta a preguntas que quizás no nos habíamos hecho nunca, como ¿sabías que William Shakespeare citó Bilbao en dos de sus obras? O ¿sabías de qué material está hecho el Museo Guggenheim? Bueno, el festival será del 28 de septiembre al 4 de octubre, aunque el plato fuerte llegará el primer fin de semana de octubre con la apertura de 101 edificios y espacios, la cifra más alta alcanzada por el festival, como nos ha explicado el concejal de Planificación Urbana, Asier Abanza.
16: Era difícil superarlo. Bueno, pues Open nos sorprende incrementando todavía más la oferta. 101 espacios van a estar disponibles en esta edición para conocer un poquito, conocer

0: ando, viendo, conversando y experimentando muchos de esos espacios y edificios. La arquitecta y organizadora Irati Alonso nos ha adelantado algunas de las actividades que han preparado.
1: En las galerías Punta Begoña, por ejemplo, tendremos un taller de poesía que tomará el edificio y su historia como punto de partida para explorar la relación entre arquitectura y lenguaje. También podremos caminar por Bilbao para descubrir su arquitectura racionalista. El patrimonio que muchas veces pasa desapercibido y que tuvo una presencia especialmente importante en el Ensanche, en Abando o en Indautxu. También tendremos propuestas para mirar la ciudad de otra manera, como el safari urbano por Zorrozaurre. Invitará a descubrir las huellas de la memoria, de la identidad y de la vida cotidiana que conviven con la transformación urbana de la isla.
0: Bueno, va a haber muchas actividades. Algunas de ellas requieren inscripción y podrán reservarse a partir de mañana, 23 de septiembre, mientras que las visitas a los 101 espacios del 3 y 4 de octubre serán gratuitas y, en la mayoría de los casos, de acceso libre.
2: Muy bien, es todo un clásico esta propuesta y tiene mucho éxito en el tiempo. Gracias, Elena.
0: A ti, Juanma.
2: Agur.
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2: Y ahora la información de la bolsa.
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2: El IBEX 35 alcanza los 19.900 puntos a la media sesión con una subida del 0,9% y una empresa, nombre propio, Satlantis, pequeña, una pyme tecnológica especializada en el desarrollo de cámaras ópticas de alta resolución para satélites de observación de la Tierra, que ha recibido el premio Pyme del año 2026 de Vizcaya, un galardón que conceden anualmente la Cámara de Comercio de España y el Banco Santander. 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
2: 1:30, lo dejamos aquí. Tenemos una temperatura de 29 grados, tiempo muy estable y cielo al descubierto. Así están también las carreteras con tráfico fluido en Vizcaya. Nada más, les dejamos con el Oye Cómo Va de este martes. Agur.
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Martes 22 de septiembre, sigue la polémica con el fichaje de Sergio Nuín. Osasuna acudirá a la justicia para que declare nula la llegada del jugador al Athletic.

0: Markel Francia, Arratsaldeon.
1: Arratsaldeon, Raúl, ¿qué tal? Iruña defienden que el sobrino de Azpilicueta estaba renovado hasta 2028 por un acuerdo con sus padres, aunque el Athletic firmó con él directamente al cumplir los 16 con un contrato profesional.
0: Hoy entrenamiento en Lezama con Vivian, segundo día consecutivo, no han estado Guruceta ni Yuri, aunque se supone que solo podrá dosificar cargas ahora que no hay partidos de liga. Ya tenemos nuevo horario para el Athletic.
1: El del partido contra el Getafe, único en San Mamés en octubre, se disputará el domingo 25 a las 2 en la Catedral.
0: De los siguientes 5 partidos, 4 serán fuera, porque el 28 del próximo mes arranca la Copa para los Leones. Igual por eso el Athletic quiere hacer caja con los pases VIP en su estadio.
1: Pues puede ser, porque dependiendo del tipo de experiencia VIP y del rival que tenga enfrente el conjunto de Terzic, puede costar hasta 1.000 euros ver un partido del Athletic como local.
0: Hoy, por cierto, era el día para escuchar a Jon Uriarte y Miquel González hacer balance deportivo hasta el momento, pero una infección ocular del presidente lo ha impedido por ahora. Lo que sí tenemos en marcha es el proyecto Pasa Baloya Nesca.
1: Es cierto, con un proyecto que cuenta con Pasa Baloya Nesca Urban Field Cup este sábado en Govela, un torneo único en el mundo, y también que cerrará esta semana Kirolur Week, una semana en la que se pone en valor el fútbol femenino con niñas de la edad Benjamín Alevín e infantil acudiendo el domingo a las 12 de la mañana a Lezama al Atlético de Madrid de la Liga F.
0: Luego lo ampliamos. Y el Ayuntamiento de Bilbao, que homenajeaba ayer a Deusto Arraun Taldea.
1: Fue en el Salón Árabe después de conseguir un ascenso histórico a la Liga ACT y enseguida vamos a escuchar a varios protagonistas.
0: Luego sacaremos la gabarra, eso de las 2, con César García e Íñigo Bilbao. Y a las 3 llegará la tertulia de baloncesto con José Luis Blanco. Recuerden que el sábado arranca la Liga Bilbao Basket Manresa en Miribilla a las 6, abriendo el telón de esta nueva temporada en la máxima categoría del básquet. Y activamos ya nuestro número de WhatsApp.
1: Eso es, en el 688-89-36-35 pueden ir dejándonos ya todos los oyentes sus opiniones y sus sensaciones de cara a este parón sobre el Athletic de Terzic y más cuestiones, por supuesto.
0: Ya saben que nos pueden seguir a través de nuestra página web radiopopular.com, a través de nuestra aplicación. Ahí nos pueden leer o escuchar a la carta. 1:35. Hacemos una pausa y arrancamos con todo nuestro contenido deportivo.
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0: 1:38, arrancamos nuestro Oye Cómo Va hablando del Athletic, a pesar de que estamos en este largo parón de selecciones. Los rojiblancos tienen varios frentes abiertos. Uno de ellos le puede tocar de soslayo por los tribunales, y es que Osasuna va a acudir al Tribunal Superior de Justicia de Madrid para intentar hacer valer su contrato sobre Sergio Nuín, el sobrino de Azpilicueta, que actualmente está, no lo olvidemos, en la cantera de Lezama. Osasuna le convocó para el primer día de entrenamiento de pretemporada como uno más del equipo de la misma categoría juvenil, pero no se presentó y se confirmó su llegada al Athletic. En Tajonar Markel quieren hacer valer ese contrato que tenían firmado, o ese acuerdo que tenían apalabrado con sus padres, porque él no había cumplido los 16 años, que le renovaba hasta 2028, pero ¿qué hizo el Athletic? Pues firmarle un contrato profesional cuando ya cumplió los 16, y en esas estamos. O sea, Osasuna dice que ellos tienen razón porque tenían un acuerdo previo antes de ese primer contrato profesional, pero el Athletic entiende que ya es jugador a todos los efectos. De hecho, la propia Federación Española de Fútbol atribuye al jugador al Athletic.
1: Sí, desde Tajonar, con Pachi Puñal a la cabeza, que es de alguna manera el director de la cantera rojilla, pues entienden que ejecutaron a tiempo esa renovación unilateral hasta 2028 de Sergio Nuín a través de un contrato que habían firmado con los padres del futbolista. Por eso mismo se entiende que está incumpliendo el contrato que firmaron en su momento los padres con Osasuna, porque además al futbolista desde Osasuna le han ido pagando a su debido tiempo. Como bien dices, la federación, en el momento en el que le convocó con la selección española, le atribuyó a Sergio Nuín como equipo el Athletic Club, aunque después de las quejas de Osasuna, la selección española lo modificó y le dejó a Sergio Nuín sin equipo.
0: Bueno, pues entonces será la justicia la que tenga que dictaminar si el acuerdo previo con Osasuna, con sus padres, del jugador, tenía validez o lo tiene ese contrato profesional que ya le firmó el Athletic a partir de los 16 años, siendo de esa forma legal, aplicando la famosa cláusula de rescisión y todo este tipo de cuestiones. Será la justicia, como digo, quien tenga que tomar cartas en el asunto, aunque de momento el futbolista se sigue entrenando en Lezama, como hacen los del primer equipo, claro, algunos, otros no, porque están convocados con sus respectivas selecciones. De los que sí podían estar, han faltado hoy Yuri y Guruceta. Bueno, Yuri, tema de cargas, Guruceta tenía molestias y aunque pudo estar en la convocatoria del Levante, no estuvo el otro día frente al Deportivo Alavés, así que tienen 3 semanas para recuperarse. No creo que haya ningún problema en que puedan estar en ese estreno de Vallecas el 10 de octubre, sábado, a las 2 de la tarde. Y al que sí hemos visto hoy de nuevo trabajar por segundo día consecutivo, y eso nos invita a ser optimistas, es Dani Vivian.
1: Sí, de hecho, Edin Terzic, antes del parón, ya comentó en diferentes ruedas de prensa que el objetivo con Dani Vivian es que estuviera listo después de este parón por selecciones. Parece que lo será, porque de momento, como bien dices, por segundo día consecutivo, Dani Vivian ha entrenado junto al resto de sus compañeros, acompañado también por Marouane Sanadi. Por cierto, que las diferentes internacionalidades de los guardametas del Athletic, de Unai Simón con España y de Alex Padilla con México, han hecho que Mikel Santos, portero del Bilbao Athletic, y Simón García Vicente, también portero del Bilbao Athletic de 2007, estén entrenando durante este parón con el primer equipo.
0: Y tendrán que estar en esa Euskal Herriko Chapela que se va a jugar el 2 de octubre a las 7 de la tarde en Anoeta frente a la Real Sociedad. Ahí estaremos para contarlo en la emoción del bacalao. Un partido en el que, bueno, Terzic podrá tirar de los menos habituales para acumular minutos, por ejemplo, para comprobar el estado de Vivian y otros futbolistas que no han jugado, como Rego, que apenas han participado, como Nico Serrano, Yaló, por ejemplo, que Yaló también está convocado con Guinea.
1: Claro, tampoco llegaría para esa Euskal Herria Chapela.
0: Él no puede estar porque está convocado con su selección, lo mismo que Laporte, Unai Simón y Nico Williams, que tienen 4 partidos en estas 2 semanas de parón ante Inglaterra, Croacia, República Checa y me falta un partido. que ahora mismo no me acuerdo, pero bueno, un partido bueno, de la selección española.
1: Lo que está claro es que,
0: eso sí.
1: Lo que está claro es que esa Euskal Herria Txapela, esa final que se vivirá en Anoeta el 2 de octubre, pues será una oportunidad, una gran oportunidad para esos jugadores que no han sido protagonistas en este primer tramo de la temporada, como los que hemos mencionado, o incluso el propio Nico Serrano, o algún que otro jugador del Bilbao Athletic que pueda tener su oportunidad con el primer equipo de Dintersic.
0: Bueno, pues ese partido que servirá como referencia para algunos jugadores que han tenido menos minutos. Ahora que descansen, mañana entrenamiento a las 10:30 en Lezama y luego 4 días libres, ¿eh? Porque como total no hay competición, Tersis les va a dar un pequeño descanso, luego tendrán que empezar a preparar un mes de octubre cargado de partidos, sobre todo a domicilio, ¿eh? Con ese encuentro de Vallecas el 10 de octubre. Tenemos luego Mestalla el 17, recuperamos el día 21 entre semana el partido del Levante. Por fin iremos a la Catedral el 25 de octubre, domingo, a las 2 de la tarde frente al equipo de Bordalás, que se nos suele atragantar también.
1: Hora dura y rival duro, para ese encuentro.
0: A ver si sabemos atacar ya el bloque bajo de aquí al 25 de octubre, que será el único partido que tengamos en casa. La siguiente semana suele ser fecha de asamblea más o menos, pero claro, tenemos Copa. Entramos ya en esa ronda de Copa el 28 más o menos de octubre y luego ya pasamos al mes de noviembre cuando se juegue el derbi contra la Real Sociedad. Un partido que si quieres verlo en zona VIP, depende de lo que contrates, te puede costar, Markel, hasta 1.000 euros. ¿Qué te parece?
1: Pues algo excesivo, ¿no? Quizás un par de euros por encima de lo que podríamos prever pagar por un partido de fútbol.
0: Hay diferentes tipos de experiencias, el Athletic las está comercializando en su página web. Claro, no es lo mismo un partido que otro. Hay algunos que puedes ver junto al banquillo, con pantalla de televisión, con catering, que sale por 425. Algunos en el que puedes seguir el calentamiento de los jugadores, desde el terreno de juego, conocerles después del partido. El catering con un restaurante con 12 estrellas Michelin. Y bueno, ese tipo de cosas pues te puede llevar hasta casi los 1.000 euros, por ejemplo, si es contra la Real Sociedad, casi nada.
1: De hecho, si quieres ubicarte cerca del palco, por ejemplo, ante el Getafe, te cuesta la entrada unos 545 euros y frente a la Real Sociedad serían 730 euros o ya el pico de estas localidades sería un precio de 930 euros frente al Real Madrid.
0: Bueno, pues el dinero que te puedes gastar si quieres para ver al Athletic en casa, en esa experiencia VIP que comercializa el Athletic a través de su página web. Hoy era el día previsto para escuchar a Jon Uriarte y a Mikel González hacer balance deportivo de lo que llevamos hasta ahora, pero una infección ocular del presidente pues le ha impedido estar y bueno, se nos emplaza a los próximos días para poder hacer esa comparecencia. Hombre, como el parón está largo de 3 semanas, me imagino que si no es esta la que viene, ya podremos
1: escuchar. Sí, seguramente
0: escucharlo
1: antes del parón, sobre todo porque hay que fijar el objetivo real de esta temporada. Así que lo hizo Joane con la rueda de prensa la semana pasada, que dijo que el objetivo era Europa, pero también queremos escuchar tanto al presidente como al director de fútbol, Mikel González, hacerlo y fijar Europa como objetivo para esta presente temporada.
0: Está bien que además ellos lo marquen. No sé si van a ser tan ambiciosos como otros años, se supone que sí, porque tampoco tienes competición europea y tienes semanas limpias para preparar los partidos, pero en cualquier caso, con todo el cariño, a la gente le va a dar un poco igual el objetivo de Jon Uriarte y Mikel González, porque todos sabemos que este equipo tiene que competir por Europa, y todo lo que no sea eso será, llámalo decepción o fracaso.
1: Sobre todo también, no solamente fracaso deportivo, también será un fracaso del club en lo económico, porque ya avisaba Jon Uriarte de que es realmente importante que el Athletic se clasifique para Europa para mantener sanas las cuentas económicas del club.
0: Bueno, pues lo iremos contando día a día. Vamos con unos mensajitos en nuestro WhatsApp, pero será a vuelta de pausa.
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0: Venga, nos damos una vuelta por nuestro WhatsApp a ver qué opinan los oyentes. 688-89-3635. En relación al caso de Sergio Nui, nos apuntan por aquí que haciendo amigos en Tajonar, ¿eh? Aupa Athletic, nos dice un oyente. Si algún oyente puede decir de algún bar donde televisen los partidos de Liga de Bilbao Basket y lo puede decir por la emisora, pero que no sea el Saski, que suele estar a tope y no se puede entrar. Bueno, yo te digo que los damos en Radio Popular, todos, eso seguro. Pero por la televisión, en Dazón, no sé exactamente ahora en qué bar podría ser. Seguro que Whiteman le ayuda de 3 a 4, si le traslada la pregunta, seguro que le puede echar una mano. Además, este año las autonómicas van a retransmitir algunos partidos de la Liga ACB. Venga, más mensajes. Qué mal tienen que estar en México y en Guinea-Bissau para convocar a un jugador que no juega nunca, dice... Otro alucina con lo de los 1.000 euros para ver al Athletic, pero ¿de verdad se piensa alguien que va a pagar eso? Bueno, pues hay gente que lo paga, ¿eh? También lo digo. Si
1: claro,
0: lo pones,
1: si
0: porque
1: está,
0: hay gente que lo paga.
1: Paga.
0: Todos los presis cada 5 o 6 semanas daban ruedas de prensa, Uriarte 2 o 3 veces al año, parece. Pues sí, más o menos aproximadamente. Y esta ya hemos dicho que se ha pospuesto por esa infección ocular. Vamos con ese proyecto y esa iniciativa. Pasa Baloya Nesca, cuéntanos, Markel.
1: Sí, porque esta mañana salgo, se hacía de alguna manera balance de lo que ha sido este Pasa Baloya Nesca, que nacía hace 4 años, ha sido en el Tikitoki Centro Adeguecho, donde se ha hecho balance de Pasa Baloya Nesca, que como digo, nacía hace 4 años con el propósito de fomentar, visibilizar y también capacitar el tejido del fútbol femenino de Vizcaya. Es un proyecto en el que han participado la Diputación Foral de Vizcaya, el propio Athletic Club, la Federación Vizcaína de Fútbol, y ha estado desarrollado por Kimet. Precisamente le hemos preguntado a Gary Fullaondo, responsable de esta entidad, por cómo nació este Pasa Baloya Nesca hace 4 años.
4: Planteamos a la Diputación el poder crear el proyecto Pasa Baloya Nesca, les atrae, les gusta, se comparte con el Athletic, se comparte con la Federación, se ve una oportunidad, se pone en marcha y pues hasta aquí hemos llegado, algo que bueno, que podíamos prever, pero que no esperábamos, pues el impacto que ha tenido realmente.
1: Claro, han sido 4 años en los que, como bien dice Gary Fullaondo, el proyecto ha tenido realmente un impacto positivo. Se han logrado varios hitos destacables y, de hecho, vamos a remarcar algunos en este Oye Cómo Va. Se ha aumentado un 30% más el número de clubes. Ahora, por ejemplo, son 57 clubes federados femeninos los que tenemos en Vizcaya. Y, además, los equipos han aumentado en un 61%, siendo ahora hasta un total de 238 equipos en Vizcaya. Haciendo hincapié en esto, en 2022 eran 58 equipos y 1.160 jugadoras antes de la adolescencia y ahora son 95 equipos y 1.900 jugadoras antes de dicha edad. ¿Cómo reaccionan? ¿Cómo prevén o qué opinan sobre estos datos desde Kimet? Esto era lo que decía Gary Fullaondo sobre los hitos que han logrado.
4: Pensar que casi hemos doblado el número de licencias de fútbol femenino en 4 años, teniendo en cuenta el deporte escolar y deporte federado. Pensar que el 62%, hay un 62% más de niñas que compiten en las categorías cadetes y senior, habiendo disminuido el 62% el abandono en la adolescencia del fútbol femenino, pues son dos de los datos que impactan mucho y que nos sentimos muy contentos. Pero como digo yo, no solamente son licencias, no solamente es más gente, es qué se hace, cómo se hace y cómo se disfruta. Es lo que creo que hemos conseguido, metodologías, que en los clubes se haya ya, se respire método, les facilitemos las cosas, que haya consultoría, y creo que los clubes en el ámbito de fútbol femenino en Vizcaya pues están mucho más fuertes que nunca en ese sentido.
1: Dice Follahondo que no solamente son licencias, pero también vamos a destacar este dato, porque desde 2022 han pasado de 2.416 licencias federativas en Vizcaya en torno al fútbol femenino hasta las 3.968 que se contabilizaron en la temporada 2025-2026. Es cierto que hoy se han expuesto muchos datos sobre este Pasabalo Llanesca que nacía hace 4 años, pero principalmente nos han convocado los medios de comunicación para presentar la Pasabalo Llanesca Kirolur Week. Dentro de esta semana dedicada a poner en valor el fútbol femenino, destaca el sábado. El sábado, día en el que se disputará la Pasabalo Llanesca Urban Field Cup, un torneo de fútbol femenino único que acogerá Govela. Y digo único porque atentos a esto que nos explicaba Gary Follahondo.
4: Es el fútbol de la calle, el que los que ya tenemos unos años hemos jugado siempre, el de jugar a bancos, el de jugar en la calle, el de que las porterías son sudaderas, y es un poquito lo que queremos hacer. Vamos a llevar al campo de fútbol, le hemos llamado Pasabalo y a Kirolur Urban Field Cup, es decir, vamos a coger en ese contexto internacional inglés, vamos a llevar el fútbol de la calle, lo vamos a llevar al campo. Entonces las crías van a jugar eso que no juegan, juegan fútbol 7 y fútbol 11, vamos a jugar fútbol 3, fútbol 5 y fútbol 9, con crías de diferentes edades. Un club compite contra otro, se juegan 2 partidos de fútbol 3 las benjamines, 1 partido de fútbol 5 las alevines y 1 partido de fútbol 9 las infantiles, en el que todo lo que ocurre en el terreno es un único partido, con 4 mini partidos diferentes.
1: En resumen, como bien ha explicado Gary Follahondo, será un club compitiendo ante otro en el mismo campo, donde se disputarán partidos de 3 contra 3, 5 contra 5 y de 9 contra 9. Pero esta Pasabalo Llanesca Kirolur Week no solamente terminará el sábado, no solamente enmarca esta Urban Field Cup, también tendrá una Pasabalo Llanesca Armaia, que será el domingo, porque todas las niñas, todas las jugadoras que participen en este torneo, hablamos de más de 12 equipos, de edad benjamín, alevina, infantil, serán quienes tendrán la oportunidad de acudir a Lezama el domingo a las 12 de la mañana a ver y animar, por supuesto, al primer equipo del Athletic femenino ante el Atlético de Madrid. Y claro, ¿de cara al futuro qué? Pues Gary Follahondo, Quimet y el resto de instituciones se marcan como objetivo una consultoría para madres y padres para que entiendan y ayuden mejor a sus hijas, y asimismo también darle cariño y a poder ser ayuda económica a los clubes que apuestan por el fútbol femenino.
4: Tenemos que facilitarles la vida a esos gestores que en el 99% son voluntarios, a esos aitas y amas, a esos directivos de toda la vida que están a 1.000.000.000 de cosas. Tenemos que echarles un cable para que esas metodologías, esas tecnologías que sobre todo van dirigidas a los técnicos que están con las niñas, el siguiente paso es darle un pasito más para que los clubes estén mucho más saneados, sean más sostenibles, haya más gente profesional, y eso requiere de invertir tiempo con ellos y cariño, porque creo que es lo que muchas veces también les ha faltado, ¿no? Los aitas y los amas somos muy exigentes, parece que todo tiene que estar perfecto y no nos damos cuenta que son voluntarios y voluntarias, ¿no? Y ahí creo que es el siguiente paso, además de seguir fortaleciendo esto y haciendo que realmente podamos conseguir con ese volumen que las categorías y las competiciones, igual que en el fútbol masculino, podamos tener diferentes niveles adaptados a su realidad, etcétera, etcétera, para que la práctica sea más amigable también para ellas.
0: Bueno, pues una gran iniciativa y con mucho futuro, por lo que nos explicaba Gary Follahondo. Nos acercamos a la Gabarra. Antes hablamos de remo.
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0: Hablamos de remo, nuestro oye cómo va, porque Bilbao celebró ayer un nuevo hito deportivo. El alcalde de la villa, Juan María Burto, recibió ayer por la tarde a la tripulación de Deusto Round Taldea en el Salón Árabe del Ayuntamiento. Un acto que sirvió para homenajear a los remeros y al cuerpo técnico tras conseguir el ascenso de la tomatera a la máxima categoría del remo. Este era el mensaje del alcalde, Juan María Burto.
5: Lo hicisteis todo, todo a la perfección, y también ayer ganasteis la regata de Portugalete. Playoff y en ACT. En el 2019 estuvimos en el mismo sitio. Estuvimos allí. No pudo ser. No voy a decir que no nos importó, pero seguíamos convencidos de que estábamos en el buen camino, de que estábamos haciendo las cosas bien, de que el trabajo de cantera que se estaba haciendo era un trabajo espectacular, de que, con la pena que nos dio en aquel 2015, recuerdo bien, tirar el pabellón de remo de Deusto, tenemos ahora un pabellón de remo nuevo que es la envidia. Y como todavía queríamos que fuera más la envidia, lo ampliamos. Y creo que las infraestructuras que tenemos, la infraestructura que tenéis para entrenar, para haceros cada día mejores bogadores, es una infraestructura que es la envidia. Ayer la presidenta de Arraun Lagunak me decía: alcalde, no ha hecho nadie las cosas como Bilbao, no ha hecho nadie las cosas haciéndolas poco a poco, despacio, en terminología de Iñaki Williams diríamos a lo bajini, y siempre, siempre con los pies en el suelo, con la cabeza bien asentada, que si me lo permitís, Aitor, creo que es lo que hay que seguir haciendo ahora también en ACT. La tomatera hoy boga con tres traineras en el agua: la masculina, la femenina y la trainera B. Creo que no me equivoco si digo que solo hay otros dos clubes que tienen esa facultad, que son Orio y Hondarribi. Estamos ahí, en ese top también. Y también tienen que valorarnos por esos valores. En definitiva, eso es trabajar con valores. Y en una ciudad que quiere ser una ciudad de valores, eso también es importante.
0: El mensaje del alcalde, Juan María Burto, que no repetirá en las próximas elecciones. Así que Aitor Mojas, el presidente de Deusto, bueno, después de su mensaje también lanzaba un pequeño aviso a quien ocupe la alcaldía del consistorio bilbaíno. Vamos a escucharle en su pequeño discurso.
6: Y me acordaba de esa gente, de Ane, del Bilba, de Jon Sasieta, en 2000, y cómo no, de Cami, nuestro Cami. Lo que nos hemos reído con él y lo que hemos discutido con él, porque era especial, ¿eh? Pero ellos fueron los fundadores de esto. Si no ya sé por ellos, hoy no estaríamos aquí. Quiero volver a repetir lo de las gracias al alcalde. Yo creo que es un buen regalo, y el listón queda muy alto para el próximo, ¿eh? Porque ya estamos en la CT, y ya con el próximo bajar no sería... Yo creo que hay un buen... Sí, la dejo caer, pero bueno, como recuerdo está bien. Y luego un recuerdo especial para Itziar, que también nos deja. Tampoco estaríamos hoy aquí si no hubiésemos tenido esa regata durante muchos años, porque esa regata había Bilbao cuando el resto estaba jodido y estábamos así. Gracias a esa regata hemos sobrevivido muchos años. Y por último, y no por menos importante, nuestras chicas, que son parte del club. O sea, cuando gana alguien de Deusto, gana de gusto. No me da igual que sea chica, chico o lo que sea. Categorías inferiores y sin más, no os voy a dar mala chapa, que se me ha venido arriba y os estoy dando una caca impresionante.
0: Bueno, pues así terminaba el presidente Aitor Mojas. Una voz más, la de Ander Bernárdez, remero y nutricionista del club.
7: Y ahora, pues mira, hemos cumplido un sueño que para muchos el año pasado lo veíamos en la tele, queríamos remar pues, con los mayores al final. Y el año que viene lo vamos a hacer. Gracias también a la gente que ha venido de fuera, que para ellos es un esfuerzo también. Pues eso, tienen una familia que atender en casa, vienen de lejos, horas de coche, etc. Y bueno, y también lo que ha dicho Aitor, gracias a las chicas, que lo que vivimos el viernes en el club de remo es algo único, que eso lo han organizado todo ellas. Y la verdad que fue súper emotivo. Si lo del sábado y domingo ya fue emotivo, lo del viernes yo creo que para muchos se nos va a quedar en la cabeza. El tener un respaldo detrás de la familia, de la afición que se ha creado ahora, pero sobre todo de la familia y del club. Así que muchísimas gracias a todos. Y bueno, el año que viene parece que solo podemos estar en primera tanda, pero bueno, intentaremos aspirar a más, porque si hemos conseguido estar en primeros de liga este año, pues ¿por qué no el año que viene a por más? Tanto honor, dice Aitor, así que mira, tanto honor el año que viene. Muchas gracias a todos.
0: Bueno, pues veremos a ver hasta dónde puede llegar la tomatera la próxima temporada. Nos decían por aquí en el WhatsApp que si quedará ahora algún remero en Deusto para la próxima temporada. Pues suponemos que sí, pero ya hablaremos de lo deportivo y de la próxima temporada. Y también nos mandaban una petición para los mayores de 40 años que quieran aprender a remar, que se apunten a Sestao Co, a Raúl Lariac. Somos trainera mixta, dicen, y no es necesaria experiencia, así que si alguien tiene interés para los que tienen más de 40, pues pueden buscar información de Sestao Co a Raúl Lariac. Mensajes al 688-89-3635, pero ya van a ser dentro de la gabarra.
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0: Nos subimos a la gabarra en este martes 22 de septiembre. Con Markel Francia, por supuesto, que sigue aquí con nosotros. César García, ¿cómo estás? César, arrachaldeón.
1: Muy bien, arrachaldeón.
0: Y también nos acompaña Íñigo Bilbao. Hola, Íñigo, arrachaldeón.
2: Arrachaldeón, Raúl.
0: Bueno, pues estamos en un largo parón que arranca con las malas noticias del partido contra el Deportivo Alavés, con ese triste empate, diría, frente al equipo Babazorro, y que nos deja una sensación de, no sé cómo definirlo, si decepción, enfado, frustración. ¿Cómo estáis? Contarme, soy vuestro terapeuta, a ver, contarme.
1: En mi caso, más frustrado que enfadado, porque bueno, era una semana de tres partidos donde se podía aspirar a 9 puntos, uno no se juega y en los otros dos sumamos de a uno en cada uno, con lo cual, pues bueno, mirar la clasificación no te da ninguna alegría, cuando era un momento de intentar estar un poquito más arriba. El juego, como guinda a todo esto, pues tampoco ha sido bueno, con lo cual no ha habido esta semana ningún brote verde, como habíamos visto en algún partido previo, donde pues parecía que se estaban ya ensamblando ciertas cuestiones que hacían ilusionar y que el técnico estaba cogiendo la medida a lo que él pretendía hacer. Ha sido una semana un poco frustrante, efectivamente, y bueno, esperemos que este parón, así como otras veces vienen mal, pues dentro del coñazo, si se puede decir, que es estar sin ver al Athletic tanto tiempo, pues a ver si sirve para que en Lezama haga un trabajo que haga volver al equipo mucho mejor.
0: Íñigo, ¿tus sensaciones?
2: Pues raras, no nos vamos a engañar. Yo siempre había defendido hasta hace una semana que el juego del Atleti estaba siendo bueno, que creo que los primeros incluso 15 minutos contra Sevilla fueron buenos, que luego el partido cambia, pero que la temporada del Atleti en cuanto a juego estaba siendo buena, y la verdad es que el otro día pues sí vi un equipo con ganas, pero no vi un equipo con capacidad. Un poco la sensación del año pasado, un poco ese pequeño déjà vu, y veremos a ver cómo evolucionan los siguientes partidos, pero es cierto que hemos infrapuntuado en partidos que eran de como decía César, de 6 de 6.
0: Yo escuché a Markel en una gabarra preguntar con cuántos puntos se conformarían los gabarreros
3: de meroteca.
0: De nueve posible, y decía, no, 9, 7, entre 7 y 9, fluctuaba. No sé si alguien dijo así muy por lo bajo, dijo, venga, 6. Pero me da que no, ¿eh? Me da que nos vinimos arriba muy pronto.
3: No, yo de hecho a esa lista de sentimientos que has ido diciendo añadiría también la incertidumbre, ¿no? ¿Hacia dónde va este proyecto de Edin Terzic? Porque de momento no ha sido capaz de hacer de San Mamés un fortín. De hecho, comentábamos un dato en la emoción del bacalao, que de los últimos 17 partidos en casa el Athletic solamente había ganado 5. Entonces son datos realmente preocupantes.
0: Claro, le estamos viendo la temporada pasada, que en ese mal año con Valverde, es un poco, bueno, no trampa, son datos reales, de los últimos 17 en San Mamés, solo 5 victorias, pero si solo te vas a los números de Terzic, es una victoria de 4 partidos, 5 puntos de 12, que no son números para ir a Europa.
3: Ni muchísimo menos. De hecho, también otro dato era que el Athletic las temporadas que ha pisado competición europea, ya sea Europa League o Champions League, lo había hecho siendo uno de los mejores locales de la competición, ya sea el cuarto mejor local o el quinto mejor local. Entonces, la clasificación europea, el lograr ese objetivo, debe pasar por empezar a sumar en San Mamés, empezar a hacer que sea muy difícil que los equipos logren puntos de San Mamés, y eso comienza con una preparación y con algún que otro mecanismo ante los bloques bajos que se le están atascando al Atlético últimamente, porque el próximo partido que tenemos en San Mamés precisamente es ante el Getafe, lo comentaba Raúl, y va a ser otro partido en el que el equipo de Bordalás nos plantea un partido incómodo y un partido al que el Athletic no se le suele dar bien, y Edin Terzic tiene estas 3 semanas de parón más el resto de encuentros que vienen antes del partido del Getafe para corregir y para poder plantearse qué tipo de mecanismos, qué tipo de perfiles puede optar y puede elegir para combatir un bloque bajo, o también comenzar a escalar posiciones en la tabla y sumar puntos, que es lo que necesita el Athletic.
0: Es que yo creo que la gente está con esa sensación de haber desaprovechado una gran ocasión, ¿no? Has jugado contra el Deportivo a la vez, contra el Elche, contra el Sevilla, que dices, bueno, pues el Sevilla no está tan mal, y bueno, el Sevilla tiene una explicación porque te echan a Yuri y ya cambia, lo puedes catalogar como un partido diferente, un partido condicionado por esa expulsión. Al Atlético de Madrid, que seguramente era el más difícil sobre el papel, lo ganas, Pero claro, estos dos empates contra Elche y Deportivo Alavés te dejan ahí preocupado porque has tenido 4 partidos en casa de 6, tienes 8 puntos de 18 y bueno, es pronto, ¿no? Hay que darle tiempo a Tercis, no lleva ni los famosos 100 días que hay que darle a todo el mundo, pero hemos visto claros y oscuros en estas semanas de competición.
1: Sí, bueno, yo coincido contigo que hemos perdido. El problema es contra quiénes y dónde hemos perdido esos puntos, porque contra el Atlético de Madrid, que es uno de los tres toros considerables que hay arriba, pues podía haber sido un partido de incluso haber pinchado y se hizo un buen partido y se ganó con solvencia. Y sin embargo, en los partidos donde hay que pues ganar a los que luego van a estar abajo, hemos fallado. Y bueno, pues la única parte positiva que veo es que nos hemos quitado 2 de los 3 transatlánticos, que en estos guarismos, pues respecto a los rivales, nos falta un partido efectivamente, que ahí vamos a ser más exigidos de lo que estábamos en otro momento, cuando nos toque jugar contra el Levante. Pero bueno, intentemos hacer la lectura positiva de que en este periodo, digamos, de ir asentando cuestiones, pues bueno, nos hemos quitado de encima ya al Barcelona y al Atlético de Madrid. Solo nos quedaría de los de arriba en la primera vuelta el Real Madrid, y yo creo que tratando de ser en todo momento optimista, lo que necesita igual este equipo ahora es tener tiempo de trabajo y, como decís, saber atacar rivales que se cierren atrás y pues corregir posiciones. Por ejemplo, yo sigo sin ver lo del delantero centro y ver un poquito qué soluciones le va encontrando Terzic a esta situación que se ha encontrado.
2: Bueno, esto es un poco como el juego de las cajas de la televisión, ¿no? Nos hemos quitado los premios más golosos, pero también los rivales, yo creo que más flojos o unos de los más flojos. Hemos tenido un calendario pues de arriba y de abajo. Creo que tenemos menos puntos de los que hubiéramos firmado al comienzo de la liga, y creo también que lo que tenemos que buscar es que el equipo sea competitivo todos los días y que transmita energía todos los días, que es algo que no hemos visto en los dos últimos partidos en casa, y es para mí el gran déficit. Luego, pues el partido pueden pasar mil cosas, te lo pueden ganar sin merecerlo o pueden ocurrir mil cosas, pero creo que ese Atleti divertido que vimos los primeros 3-4 partidos no lo estamos viendo esta semana. También es verdad que sin quitar quiero decir, tenemos una plantilla más amplia que otros años y creo que eso es algo positivo, pero es verdad que la baja de ver de Canales y de Guerre Navarrena el otro día, pues que uno juegue 15 minutos y el otro no inicie, pues creo que le hacen daño al Atleti en cuanto a movilidad, en cuanto a dinamismo y en cuanto a energía. Creo que estamos viendo una versión muy reducida de lo que era Mikel Jaureguizar y que esas bajas nos hacen sinceramente mucho daño.
3: Lo que está claro es que el Athletic es un proyecto aún en construcción, y es lo normal. Terzic llegó el 6 de julio, comenzaba la pretemporada, pero es que jugadores clave en esta plantilla, como lo son Unai Simón, Aymeric Laporte o Nico Williams, llegaron del Mundial y prácticamente al día siguiente estaban jugando en San Mamés ante el Sevilla, y una vez comenzaba la Liga, pues ya comenzaba la maratón de partidos y quizás no había ese tiempo que necesita un entrenador para construir un proyecto, para cimentar las bases del proyecto y a partir de ahí crecer. Es cierto que el fútbol no te espera y es muchísimo más sencillo crecer con resultados positivos, por eso mismo considero que era realmente importante sumar ante el Alavés, porque entonces hubiésemos encarado el parón de otra forma y Edin Terzic podría haber construido o aprendido o mejorado lo que tiene que mejorar el equipo en el parón con una victoria, que es muchísimo más sencillo, pero no se dio y ahora tiene estas 3 semanas para, que yo creo que son las definitivas para terminar de construir este proyecto de Edin Terzic y que los jugadores comencemos a ver una seña de identidad de este Athletic y que dejemos atrás quizás esa montaña rusa de partidos que hemos vivido, como esos grandes minutos del Athletic ante Celta y Atlético de Madrid, pero luego hemos visto quizás la peor parte de este Athletic, esa segunda parte ante el Elche o la primera mitad ante el Alavés en San Mamés.
0: Por mirar algo positivo del empate contra el Alavés, me hago trampas, pero bueno, por buscarle algo positivo, a lo mejor Terzic les puede apretar un poquito más con ese resultado, ¿no? Decir, oye, mira, que hemos vuelto a empatar, lo del Elche tal, pero hemos vuelto a empatar, porque si tú ganas marcando el penalti de Sánchez, que podía haber sido perfectamente, y todos veríamos la situación de otra manera, ¿eh? Con 10 puntos, con un partido menos, lo veríamos todos pues bastante mejor, a pesar de que el partido no fue bueno, ni mucho menos. Digo que a lo mejor les puede apretar, ¿no? Por ese resultado, decir, no estamos construyendo sobre una victoria, sino sobre un empate, y sobre todo, Íñigo, sobre esas sensaciones, ¿no? Tú lo definías como la vuelta a la temporada pasada. De hecho, nos llegaban muchos mensajes diciendo, ¿qué pasa? ¿Ha vuelto Valverde al banquillo? Porque sí se parecía al equipo de Valverde, ojo, la temporada pasada, que con Valverde también hemos visto buenas temporadas.
2: Sí, no, vi pues un poco cosas de ese Athletic sin energía que parecía incapaz de competir el año pasado, ¿no?
0: Y velocidad, además, sobre todo, ¿no?
2: Sí, en los giros, en
0: mucho toque.
2: Jugadores que juegan muchos contactos. Para mí, cuando te presentan un bloque bajo, hay tres opciones para atacarlo. Una es llegar a la línea de fondo, que tus extremos llegan a la línea de fondo y que los centrales del Alavés, en este caso, que encima era línea de 5, defienden más incómodos porque no es un centro lateral. La segunda es con disparos de fuera del área, que creo que el Atleti eso sí lo intentó, disparó un montón desde fuera del área, con poco acierto. O la tercera es la que eligió el Atleti, que es la menos eficaz contra una defensa de 5, que encima se encontraba tan cómoda defendiendo centro lateral, que es el centro lateral. Creo que no elegimos bien muchas situaciones de ataque y que no estuvimos excesivamente finos en los últimos contactos dentro del área. Y luego, pues repito, el mejor delantero que tiene el Atleti para atacar esos bloques bajos es Gorka Guruceta, y otra vez pues no pudo estar.
1: Sí, bueno, técnicamente no tengo nada que rebatir, porque estamos ante un técnico y sabe de ello bastante más que yo. Yo lo que funciona es un poco en base a sensaciones, y me pareció que el equipo jugó lento y que incluso en los momentos donde se podía necesitar una cierta efervescencia de la grada, el equipo tampoco se la supo transmitir y crear esa atmósfera que otras veces ha habido. En otras ocasiones, después de un penalti fallado, se genera un ambiente, además ante un rival de este nivel y con el sistema de juego que estaba aplicando, yo eché de menos un poquito más de tensión, de competitividad, de hambre, de no sé, o sea, no. Es cierto que me recordó en cosas al Athletic del año pasado, por desgracia.
3: Sí, es cierto que es que el problema es que este debate lo hemos tenido en estos micrófonos con Terzic y también con Ernesto Valverde. Que al final es algo que es la tónica habitual del Athletic ante este tipo de equipos. Claro, la diferencia es que en otros partidos sí que hemos estado acertados de cara a puerta, sí que entraba el penalti de Sancet y entonces la balanza se inclinaba a favor del Athletic y el análisis era completamente diferente. Pero lo que está claro es que el Lezama en general tiene un problema ante este tipo de equipos en bloque bajo, y es algo que Terzic, en este caso, porque es al que le toca, debe tratar de corregir, porque la tónica habitual en San Mamés va a ser esa. Los equipos van a venir a encerrarse, sobre todo porque son conscientes de que al Athletic le cuesta. Ya lo decía Quique Sánchez Flores, el entrenador del Alavés, en la rueda de prensa previa, que ellos venían a San Mamés a ralentizar el ritmo del partido y a no permitir al Athletic que se jugase en ritmos altos, porque es un contexto en el que el Athletic sufre y en el que además sufre también ofensivamente y defensivamente, porque esas transiciones rivales, cuando el Athletic se siente cómodo con balón, parece que el Alavés no tiene capacidad de generarle peligro, la transición después es algo ante lo que el Athletic sufre, por lo cual Terzic tiene tareas pendientes de cara a este parón y deberá tener la capacidad de dar con la tecla por el bien del Athletic y por el bien del objetivo del club.
0: Dijo Terzic después del partido, no sé si le escuchasteis, dijo un par de cosas que a mí me gustaron, otras no tanto. Bueno, pues que estaba decepcionado y enfadado y que había que trabajar en el verde, que ahí es donde se pueden cambiar las cosas, en Lezama, trabajando, trabajando y trabajando, aunque algunos están criticando mucho los mensajes que ahora les dé 4 días libres, pero bueno, es un parón larguísimo, hay tiempo de, creo yo, de sobra para trabajar. Otra cosa es que la semana que viene les vuelva a dar 4 días libres, entonces ya podríamos entrar en otro debate. Pero eso, que trabajar, que estaba decepcionado, enfadado. Pero luego dijo que el Athletic era el que había encerrado al Alavés, el que había encerrado al Elche, como poniéndose una medalla, que está bien, pero es que históricamente esos equipos se te van a encerrar siempre en San Mamés. Tampoco creo que tengan mayor mérito que te pongan el autobús, ¿no?
2: Para mí no es mérito del Atleti, no estoy nada de acuerdo. No creo que sea para nada mérito del Atleti, creo que era el plan del partido del equipo rival y que nos cuesta mucho, es que es una realidad. Bueno, no son nosotros, a día de hoy en el fútbol europeo es lo que más cuesta, se le atraganta a muchos equipos. Por ejemplo, yo creo que el Barcelona es ahora de los mejores equipos a nivel de juego en Europa y contra bloques bajos se les complica mucho más, porque las distancias son mucho más reducidas, tienes que ser mucho más fino en los contactos y aunque tengan una calidad increíble, pues es mucho más complicado.
1: Sí, yo coincido en que al final el Alavés lo único que hizo es lo que tenía posiblemente en la pizarra, voy a coger esta posición y mientras no consiga un bacalao del Athletic, pues bueno, vamos a estar ahí aguantando que pase el tiempo y a ver si tengo suerte como con el Elche, ¿no? Que el penalti sea a favor de ellos y te ponga el partido cuesta arriba, porque realmente ofensivamente hicieron muy poco.
0: Pero yo hubo un momento en el que pensé incluso que podíamos perder, ¿eh? Porque el Athletic estaba yendo hacia arriba, estaba desprotegiéndose cada vez más, con más corazón que cabeza, porque tampoco tenía las ideas muy claras, y en una tuvo que salir Simón fuera del área, que hubiera sido mano a mano, y la que salva a Berenguer también ahí casi al final, en una cobertura que hace, que se fue a córner. Son esos partidos que el empate te sabe a poco, pero que podías incluso haber perdido. Ya sé que tienes el penalti para ganar, pero de esos partidos hemos visto en Sabamés también, ¿eh?
1: Yo creo que ni convicción tenía el Alavés. Yo creo que tampoco ellos no querían arriesgar lo que tenían en ese momento, que era el punto que te da la federación por el empate, y salvo que se diese una circunstancia rara, yo creo que ellos querían más proteger lo que ya tenían que ir a por un zurrón de tres puntos y encontrarse con que de repente pues se iban de vacío. Fue un equipo tacaño y bueno, pues sacó rendimiento a lo que planteó, a lo que puso sobre el césped, merced sobre todo a que fallamos un penalti. Yo creo que si metemos el penalti podían haber caído otros dos o tres bacalaos. Bueno, y tres igual es demasiado, pero creo que el partido se abre y que el Athletic en esas circunstancias podía haber hecho algo más, porque no es lo mismo jugar al ralentí como estábamos jugando con un equipo cerrado a que te vaya abriendo huecos porque no tiene nada que llevarse a la boca.
2: Y que además creo que de Valverde en su día elogiamos mucho en un momento mejor del Athletic que el Athletic acabó Valverde, elogiábamos mucho su capacidad para ganar con partidos de mínimos. Y el otro día podía haber sido un ganar con partidos de mínimos. Creo que en 38 jornadas es imposible que estés espectacular las 38, y si ganas con un poquito de oficio 1-0 al Alavés, creo que todos hubiéramos estado más que satisfechos.
3: Sí, pero en el mismo sentido también creo que hay que poner en valor el planteamiento de este tipo de equipos, de Deportivo Alavés o de Elche mismo, y la realidad es que tanto Anselmi como Quique Sánchez Flores le han ganado la partida a Edin Terzic en lo táctico. Anselmi lo hizo en la segunda mitad y Quique Sánchez Flores durante todo el partido, porque como bien ha mencionado Raúl, el partido podría haberse decantado hacia cualquier lado con la entrada sobre todo de Ángel Pérez y de Antonio Blanco en los minutos finales, que hacían que el Deportivo Alavés tuviese dos argumentos realmente importantes ofensivamente para transitar a la espalda del Athletic.
0: Bueno, vamos con mensajes de los oyentes. 688-89-36-35. Dicen por aquí: yo lo único que he visto diferente a Valverde fue el cambio táctico contra el Atlético Madrid. Eso sí, con el 2-0 ya. El resto más de lo mismo. Este parón viene de maravilla. Hay que automatizar jugadas y balón parado y poner a Maruán a rematar y rematar de cabeza para cuando haga falta. Uriarte alega que hoy no veía bien su comparecencia por una infección ocular. Dice... Sí, para dar una charla solo hace falta hablar, no verlo mal. Bueno, hombre, tiene un problema en el ojo y no vamos a ser conspiranoicos también, pues ya la dará otro día. Tampoco la gente no perdona una, ¿eh? Tenemos un problema muy grande en los jugadores de la delantera. Iñaki dice: Sancet y Nico no presionan, hacen ver que enciman, pero no quitan una pelota a nadie. Es una pasada ver los resúmenes largos de los partidos de segunda división. Disparan desde cualquier lado con una fuerza y colocación y luego ves al Athletic y alucinas, dice, de los torpes que son. Serrano es el único que tira y no sale. Insistimos con Maruán, no tiene calidad para primera, oportunidad para Sier Hierro ya y más intensidad. Viva la Bureba, dice. Parece que todos los entrenadores tienen que pasar la fase de Iñaki de 9 hasta darse cuenta de que no. Ahora hablamos de eso, ¿eh? Sancet en punta, por detrás Canales y en bandas Berenguer y Navarro, y muchos más minutos para Serrano y sobre todo paciencia y confianza. Hay brotes verdes, hemos parado la sangría atrás, somos los menos goleados, no encerrándonos atrás, sino yendo a por los partidos. Tenemos menos puntos de los merecidos, todavía estamos en septiembre. Yo soy muy optimista. En esto tienes razón, ¿eh? Lo de señor, sí. Frenar la sangría. También podemos hablar de esa fortaleza defensiva. No hay que enfadarse, hay que ver cómo se puede solucionar el juego sin implicación y energía. Iñaki Williams delantero centro, pero alguien que lo vea así aparte de Terzic y Valverde, si no apostamos por Lezama, ¿para qué está? Vizcaya tiene casi 22 años y bacalao, aire fresco hace falta. Iñaki no puede jugar de 9 sin espacios. Más, me parece bien que les haya dado 4 días libres. Otro dice: qué rabia me da cuando decís que Quique le gana la batalla táctica, poner un 5-4-1 y esperar el milagro, lo hace mi madre. Es un insulto al fútbol.
2: Cuando lo haces varias semanas seguidas, creo que ya no es milagro. Cuando lo haces una vez, puede ser un milagro, pero creo que la temporada del Alavés de Quique Sánchez Flores, sin ser devotos suyos nosotros, creo que está siendo fantástico.
1: Aparte que yo creo que cada uno compite con lo que tiene, ¿no? Yo entiendo que el Alavés pues tiene sus limitaciones y para ellos este punto es oro molido.
0: 688-89-36-35, una pausa y seguimos diseccionando lo que fue el partido y las consecuencias del mismo.
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1: Seguimos en La Gabarra con Íñigo Bilbao, César García, Markel Francia, por supuesto. Los oyentes opinando en nuestro WhatsApp. Muchos debatiendo la figura del 9. Pero antes de fijarnos en Iñaki Williams, sobre todo, os quiero preguntar por esa titularidad de Joaneco por la derecha, que, hombre, no podemos criticarlo porque se había ganado minutos. Cuando había jugado, lo había hecho bien. A mí sí me sorprendió que saliera por la derecha y, por ejemplo, bueno, pues no pudiera dar descanso a Yuri, aunque no se había jugado el partido del Levante. Y el caso es que con su comparecencia por la derecha dejaba en el banquillo a Areso y a Hugo Rincón, que estaba desaparecido el hombre. Areso tuvo que entrar para arrancar la segunda parte porque no estuvo bien Joaneco en los primeros 45 minutos. ¿Y qué os pareció esa decisión de ponerle titular y ponerle por la derecha?
2: A mí me sorprendió. Yo sí tenía ganas de verle en el perfil derecho, porque en teoría es debiera de ser su perfil natural, su perfil bueno, pero me empieza a generar dudas ya de si es cierto que es un chico que tiene que jugar a perfil cambiado, como pasa en varios jugadores del Celta en su día con Mingueza o varios perfiles que se están viendo ahora en Primera División, que juegan a pie cambiado. El año pasado en el Bilbao Athletic prácticamente todo lo que participó jugó de lateral izquierdo, y este año sus mejores momentos han sido en ese carril extremo o lateral izquierdo. Entonces, no sé, igual tiene que plantearse como que es lateral izquierdo a pesar de ser diestro.
3: A mí personalmente no me gusta. Yo creo que en la confección de una plantilla tienes que doblar las posiciones. Se ha hecho una apuesta prescindiendo de un lateral izquierdo a sabiendas de que posiblemente el año que viene, si no está Yuri, que es lo que a priori debiéramos contemplar como escenario normal, pues te has desprendido de un lateral izquierdo, te has quedado con otro, en teoría Joaneco, para complementar los minutos en ese puesto de Yuri, y si le pasas a la izquierda a la derecha, nos estamos dando cuenta de que a Hugo Rincón lo estás defenestrando, a Areso pues le estás dando la titularidad, pero sabiendo que cuando baje un poco el nivel el que entra es Joaneco, y yo creo que estás dejando un poco cojo el equipo en ese sentido. A mí me parece que tiene que haber una decisión tomada respecto a quién es el lateral izquierdo de futuro y apostar con él como recambio de Yuri, y no estar moviendo de posiciones o incluso cargándote a un teórico segundo lateral derecho al cual le demuestras que no cuentas para nada. Yo entiendo que si baja el nivel debiera tener sus minutos Hugo Rincón también, para que le veamos, porque el año pasado hizo una buena cesión, y lo de andar moviendo de lado a lado a Joaneco no creo que sea bueno ni para él ni para Yuri incluso, porque igual se ve más obligado a jugar por el hecho de que le están disponiendo de su recambio en el lado contrario.
4: Joaneco, de hecho, ya dijo que él se sentía cómodo en ambos perfiles, en el perfil zurdo y en el derecho, pero por la línea de lo que ha dicho Íñigo, sus minutos mismamente en el Camp Nou, partiendo de titular desde el perfil izquierdo ante Lamine Yamal, fueron muchísimo más positivos que en un encuentro ante el Deportivo Alavés en San Mamés, en el que tienes espacios y capacidad de incorporarte al ataque. Entonces, quizás esa costumbre de partir desde el costado izquierdo, en la que el propio jugador ha obtenido algún automatismo, alguna costumbre de realizar esa salida hacia adentro, esa conducción en diagonal hacia adentro, con la cual también generar superioridades, hacen que Joaneco actúe mejor en el costado izquierdo. Pero más allá de la oportunidad y del perfil que ocupó el jugador, como bien ha comentado Raúl, con la irrupción de Joaneco como lateral derecho, con la elección, mejor dicho, de Joaneco en el perfil derecho, lo que le pasó a Terzic en la segunda mitad es que se le vino encima el plan de partido, porque se lesionó Yuri Berchiche, porque salió, no aguantaba más, salió cargado del partido y terminó jugando Berenguer desde el costado izquierdo, y fue por...
1: ¿Otra vez?
4: Pues una vez más, sí, se va a terminar acostumbrando el bueno de Alex Berenguer, pero fue básicamente por la elección de Terzic de colocar a Joaneco como lateral derecho, después entró probar eso, y claro, luego ya no fue Hugo Rincón el que podía entrar, no tenías un perfil zurdo para ocupar la posición de lateral izquierdo tras esa sustitución obligada de Yuri Berchiche. Entonces, claro, Joaneco sí, pero ¿en qué posición?
1: Era un poco castigo también a Areso, porque no lo había hecho mal, pero había salido en un par de fotos retratado, ¿no? Por el penalti, ese tonto penalti al Elche, que no se entró ahí sin cabeza, y luego el famoso tacón también que supuso el 3-0 contra el Sevilla.

0: ya no lo estaba haciendo mal. Es verdad que todavía esperamos mucho más de él, pero claro, en relación al año pasado había mejorado bastante. Y lo de quitarle el otro día, no sé si fue un toque de atención o simplemente una rotación o más por probar a Joaneco, ¿cómo lo interpretáis?
1: Yo creo que faena grande para el entrenador que te quiten un partido estando ya en el campo, que te cambia todo el plan de la semana, que igual tenías cosas habladas con jugadores, que igual tenías un plan para semana completa de dos partidos, de cómo ibas a orientarlos, de cómo ibas a prepararlos, y luego es una gestión difícil. Solo creo que cambió una pieza del 11 respecto a la alineación que estaba prevista para el partido del Levante. Y
0: dos cambios, dos. Sí, dos.
1: El punta.
0: Y Nico.
1: Ay, Nico, es verdad. Bueno, no sé, yo creo que es muy difícil la gestión. Sí que creo que, como ha dicho Markel, me parece no tener del todo bien planificada la posición, porque sabes que Yuri muchos días no te acaba los 90 minutos y Rincón evidentemente no es un perfil que pueda jugar de lateral izquierdo, o no con asiduidad, y yo sí que hubiera dado la oportunidad a Rincón, o hubiera apostado por Areso, y hubiera guardado a Joaneco como revulsivo encima, que creo que te puede aportar la última media hora con el equipo rival más cansado.
2: Es que incluso hemos visto el perfil de Joaneco por delante cuando ha optado por jugar un rato con tres centrales, que le ha metido a Yuri, le ha resguardado un poquito en una zona de menor sacrificio ofensivo, y yo no entendería ese concepto de castigo que has esbozado, Raúl, porque si le castigas, castígale sacando al suplente en su puesto, no hipotecando, como ocurrió después el tema de los cambios. Cualquier contingencia con Yuri pues te lleva a una medida de emergencia como la que hemos hablado de Berenguer, que yo creo que a todas luces es disparatada. Pero bueno, yo sigo pensando que es que hay que jugar con los jugadores en su puesto. Lo hemos hablado 100.000 veces con la gestión del delantero centro el año pasado, sin ir más lejos, o cuando ha habido el año pasado tres laterales derechos y en un partido importante hemos jugado con Vivian de lateral, incluso estando lesionado. O sea, yo creo que ese tipo de cuestiones, si las hemos visto mal en Valverde, vamos a empezar a verlas mal también en Terzic. Y yo soy un defensor de que creo que el experimento de Terzic va a salir bien, creo que va a aportarnos cosas y que va a ser una buena temporada, pero cuando algo se vea que no tiene una lógica, por lo menos para el que no está en los entrenamientos y no sabe los porqués, desde la grada, a todas luces, me parece que ni puedes perder para la causa a Hugo Rincón, porque al final lo vas a acabar perdiendo con este tipo de decisiones, ni puedes obviar que si tienes una contingencia, algo inesperado en la banda izquierda, Joaneco, si está jugando en la derecha y has quemado un cambio, pues vas a tener un problema gordo.
3: La realidad es que esto ya no es solamente cuestión del entrenador, esto es una cuestión de confección de plantilla. Y esta junta directiva y Miquel González con Miquel González a la cabeza como director de fútbol tienen un problema en ese lateral izquierdo, porque lo esperado, como has comentado, César, es que Yuri Berchiche cuelgue las botas a final de temporada, y entonces ya sea Joaneco, el propio Adama Boiro o algún futbolista del filial deberá ocupar la posición de lateral izquierdo en el Athletic. Es cierto que estamos a principio de temporada, quizás es fructífera la cesión de Adama en el West Ham, o incluso Joaneco está sentado a final de temporada como jugador en primera división, pero ahora mismo, a corto medio plazo, no hay ningún lateral izquierdo en el Athletic, ya no solamente que pueda igualar a Yuri Berchiche, porque creo que con Yuri Berchiche hemos tenido un gran lateral izquierdo durante muchísimos años, pero un lateral izquierdo con nivel de equipo europeo en primera división.
0: Voy a cambiar de tema, así que leo unos mensajitos sobre esta problemática del lateral derecho, bueno, de los laterales. Decían por aquí, yo no veo mal lo de Joaneco, al contrario, es un comodín que puede jugar de lateral o extremo en las dos bandas. Joaneco, como más de la mitad de los equipos, y pone de más de la mitad del equipo. Ah, le dice que no tiene nivel, vamos. Adama apenas va a jugar en el West Ham. Pues de momento no está teniendo impacto. Tan fácil como cambiar de lado a Joaneco y sacar a Areso Rincón por la derecha. Dice, la cagadurría es que Gorosabel está en el Español. Sí, lo que pasa es que ese cambio llegó antes, el de Joaneco en el descanso, y la carga de Yuri fue bastante más tarde. Areso no va a dar más de lo que han dado en estos primeros partidos. Fichaje innecesario. Otro señala que hasta la llegada de Yuri, lateral izquierdo, siempre nos ha dado dolores de cabeza. Más, dos años después me sigo acordando de Marcos, qué tristeza. Areso muchas subidas y pocos centros decentes, nos decía. Otro dice que Adama, ¿hasta cuándo está cedido? Pues toda la temporada.
3: Sí, una temporada.
0: No entiendo que Hugo Rincón no juegue siendo el mejor lateral derecho de la plantilla. Ya vemos que aquí cada uno tiene sus seguidores, sus haters, sus pro. Y el caso es que ahora mismo estamos con esas dudas que son las que pone de manifiesto Tercis cuando hace la convocatoria. Nos he preguntado si el penalti de Sancet está bien tirado, porque hay debates, le pega bien, pero es acierto de Sivera, no le pega muy bien. Hombre, siempre que no entra, no está bien tirado. Pero ¿creéis que le pega bien y es más acierto de Sivera, que llevaba casi 4 años sin parar un penalti, por cierto?
1: Joder, vaya dato. Vaya dato duro. Está mal tirado, bajo mi punto de vista. Media altura abajo, cruzando, queda más tiempo al portero, blandito. Tampoco Sancet es un especialista, no tenemos especialista como tal. Yo creo que hay jugadores con más galones o con más capacidad para no venirse abajo en esos momentos como para tirar el penalti, pero bueno.
0: ¿A quién pondrías tú a tirar los penaltis?
1: Yo, si está en el campo, siempre Berenguer.
0: Berenguer, vale.
1: Si está en el campo.
2: Yo coincidía en lo de Berenguer, ¿eh? Lo único, pues eso, que es que el Atlético ha tenido durante unas épocas grandísimos lanzadores de penaltis. Recordemos a Larrazábal, recordemos a Urtubi, por ejemplo. Y pues llevamos una época que, afortunadamente, en las tandas de penaltis.
0: Una época larga desde Larrazábal,
2: sí,
0: ¿eh?
2: Sí, pero en las tandas de penaltis de Copa, curiosamente, las sacábamos adelante.
1: Yo no he visto
2: adelante.
1: Especialistas en el Atlético, ¿eh?
2: No,
1: yo
2: no, pues sí, sí.
0: Yo Larrazábal, sí, de Urtubi ya no. Sí,
2: pues lo ha habido. Y claro, estamos ahora transitando por una época en la que, afortunadamente, cuando hay tandas de penaltis las sacamos adelante, pero en los partidos somos muy fallones. Las estadísticas yo creo que son pobrísimas y yo pensaba que Sancet se estaba asentando porque ha tirado ya varios, pero lo que hizo el otro día a mí me parece que está muy mal tirado ese penalti. Yo no tengo ninguna duda de que un especialista no tiene un penalti así. O vas tan relajado y crees que la vas a meter y es cuando verdaderamente la estás cagando, o no lo entiendo.
0: Hombre, relajado con un 0-0, si fuera 4-0 ya, pues bueno.
2: Digo, el propio jugador, que lo coja sin tensión y que crea que eso está hecho y lo tire con esa escasa convicción. Es que yo no vi que sea un penalti de un especialista ni nada. O sea, ¿no? Parece que es una forma de tirar un penalti cuando vas ganando 4-0.
0: Me dice un oyente por aquí, todavía no me creo cómo pudimos ganar la tanda de la final, dice.
3: Increíble.
0: ¿Markel, estuvo bien tirado o no?
3: No, yo sigo en la misma línea que mis compañeros, estuvo mal tirado. Y también me gustaría poner sobre la mesa el nombre de Aymeric Laporte para lanzar los penaltis.
0: Aymeric Laporte.
3: Ahí lo dejo.
0: Bueno, pues además es titular siempre, o casi siempre, estaría muchos más minutos.
3: Zurdo, de todas formas,
0: yo le pregunté a Tercis después del partido y dijo que Sancet era el especialista, que ellos lo habían elegido, que lo entrenan, que no le había visto fallar ningún penalti, dijo.
1: Vaya,
0: también.
1: Ya lo ha visto.
0: Digo, pues mira, ha tenido que ser en un partido, no lo has visto en un entrenamiento. O sea que ya os adelanto que Terzic no va a cambiar de
3: tirador. Y también
0: que
3: continuaría siendo el lanzador.
0: Sí,
3: Sancet.
0: Sí, por eso digo que no va a cambiar. Bueno, pues el penalti de Ollán Sancet. Decían por aquí que un jugador de primera tiene que ser polivalente, ser capaz de jugar en ambas bandas bien. Y lo del tirador, nos decían que uno que tiene que ser Unai Simón.
1: Bueno, como Dimitrovic en el Eibar de Mendilibar.
0: Mal tirado, fallo de tensión y de exigencia de este club en general. Aquí lo ya mezclamos. El penalti de Sancet es una cesión. Todo penalti tirado por abajo, por el centro, ambas cosas, está mal tirado, aunque sea bacalao. Solo nos quedan las escuadras. Simón, además de guante de oro, pie de oro, dice. Sancet, desde que se puso en línea recta con el balón, ya le decía al portero por dónde iba a tirar, aunque luego, tras pitar el árbitro, se orienta un poco hacia la izquierda. Se chuleó y la cagó, dice así tal cual. Tenemos un gran problema, balón parado. Hace muchísimo que no tiramos una falta a gol. De meterla ya ni hablamos. Oye, lo de el preparador este de estrategia, los penaltis no los trabaja.
1: Lo comentamos la semana pasada, aquí el martes, y yo sigo sin ver mejora en el balón parado del Atleti respecto al año pasado.
0: Ander Garitano también chutaba bien, nos recuerda este oyente. Todavía no, pero sí fallaba, ¿eh? Chutaba bien, pero también falló igual más de los que requiere un especialista. Tengo yo así
2: yo le recuerdo como un buen lanzador.
0: Yo también, pero también le recuerdo fallos.
2: Lo que me choca es que se ha perdido esa forma de tirar el penalti estilo Urtubio o en su día Guisasola, que decir, bueno, pues si la da el portero, va dentro él también. O sea, el tirar con violencia y que bueno, pues creo que es un recurso que se ha perdido con el paso del tiempo.
0: Sanceta hasta el sábado había metido 9 de 10 en el Athletic. Berenguer ha marcado 2 de 5.
1: O sea que es gusto personal, ya sé que hay estadísticas.
0: No veo diferencia con el juego del año pasado. Quizá algo mejor atrás. Otro recuerda a Yeste también, con esa zurda. Y para los penaltis, otro dice, lo del especialista balón parado será una broma, ¿no? Pues no es ninguna broma. Me gusta Tersis, pero creo que se equivocó en la alineación y en la gestión del partido. Tengo que hacer otra pausa, venga, ya la última, y ahora sí, entramos en lo del 9 ya, sí.
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0: Venga, que nos queda casi un cuarto de hora para seguir hablando del Athletic y luego llegará la tertulia de básquet con Whiteman. Entramos ya en el 9, venga, en la figura de Iñaki Williams, que el otro día fue de la partida. Marouane Sanadi era el titular para ese Levante Athletic, pero el otro día, frente al Deportivo Alavés, volvió a colocar a Iñaki Williams. Guruceta había recaído de esas molestias, se quedó fuera, hoy de hecho ni ha entrenado. Y el caso es que, claro, Iñaki Williams, sin espacios, con un equipo tan cerrado atrás, pues le cuesta por su perfil de jugador. Y el otro día pues le llovieron las críticas a Iñaki, que hablábamos de que, bueno, puede ser una solución acercarle al área porque ya no tiene esa chispa para jugar en banda. Pero claro, sin espacios, como el otro día, se ven más las carencias. No sé qué opináis de ese debate.
2: Yo en mi caso no voy a dejar de reconocer que Iñaki ha sido para el Athletic durante muchos años un jugador estratosférico. O sea, yo no le voy a quitar ningún mérito de lo que ha significado para el Athletic, pero siempre que se ha experimentado con la opción de ponerle delantero centro, yo no recuerdo que haya sido brillante nunca en esa posición. Alguien hablará de bienes colaterales a compañeros o lo que sea, yo no tengo capacidad de verlo. Yo lo que veo a él en acciones directas, no me gusta en esa posición. Repito que si ha perdido velocidad y ya no está para jugar 90 minutos aprovechando sprints, pues habrá partidos que no tenga que jugar y otros que salga 30 minutos con rival cansado y sea muchísimo más productivo. Pero yo de delantero centro no lo veo. La opción para mí tiene que ser Guruceta, y evidentemente si está lesionado Guruceta, pues plantearte otro tipo de opción. No veo a Marouane capacitado para ser tampoco delantero centro de este equipo, ni siquiera para los 30 minutos que le concibo a Iñaki en la banda derecha. Pero entonces igual tienes que plantearte algo como en su día, pues ese falso delantero centro tipo Cesc Fàbregas o O sea, buscar opciones de otro tipo de perfil para cuando no esté Guruceta. Pero yo creo que la opción Iñaki Williams no ha funcionado nunca, ni cuando era más joven, y yo creo que ahora es más difícil. Y además es que, a las pruebas me remito, no es un killer, no tiene gol, perdón, bacalao, y no va bien de cabeza. No sé, yo en ese puesto he visto a otros jugadores que tenían ese perfil que estoy mencionando. Hemos tenido a Duriz, hemos tenido a Urzaiz, hemos tenido a Llorente, hemos tenido a Ziganda. O sea, yo creo que Iñaki no es un retrato robot de delantero de esas características.
1: Es verdad que hay muchos jugadores a día de hoy que hacen ese mismo recorrido de en sus años buenos, digamos, a nivel físico, jugar por fuera y acabar jugando por dentro porque los ritmos ya no les dan para competir por fuera. Con Iñaki pues siempre teníamos la duda de si sus pies le iban a permitir jugar por dentro cuando ya no tuviera la energía para jugar por fuera, y pues de momento, por lo menos contra un bloque bajo en San Mamés, no está siendo un resultado positivo. Yo sí que creo que va a tener días en los que nos pueda aportar, como tú bien dices, a veces más para los compañeros que para él, en partidos más de ida y vuelta como 9, y lo que sí que veo es que como extremo ya empieza a estar fuera de ritmos. Creo que ya ni en esa media hora que puede estar más fresco te da esa profundidad de correr hacia adelante que antes te daba, que te estiraba él solo al equipo. Hace mucho tiempo no le vemos una galopada de 35 metros y creo que es una pena, pero bueno, tenemos que intentar darle el mejor rol posible para que siga siendo competitivo y nos siga aportando, entendiendo que ya no es lo que era, evidentemente, como ha pasado con tantísimos jugadores, ¿no? Entonces, lo que sí hay que hacer es no tener miedo a dar el testigo. Si hay que dar el testigo, hay que dar el testigo. Igual que lo dio en el centro del campo, y el otro día me dio mucha rabia que Gerenabarrena no tuviera minutos en el partido, porque si hemos dado el testigo, hemos dado el testigo. Y además, creo que el mejor Atleti de lo que va de temporada lo hemos visto con Gary, con perfiles de apostar por ellos.
3: Sobre todo, haría hincapié en que Iñaki Williams no puede ser el delantero del Athletic ante bloques bajos, porque sí que hemos visto que ante defensas más adelantadas, como lo fue la del Celta en Balaídos o la del Atlético de Madrid en San Mamés, Iñaki Williams, sea más de nuestro gusto o menos, brilló, incluso sumó números, y por cierto en Balaídos tuvo una gran acción para sumar el primer bacalao de la temporada para él. Pero más allá de eso, ante bloques bajos, esta semana ante Elche y Alavés ha demostrado que Iñaki Williams no puede ser el delantero del Athletic en esos contextos. En esos momentos yo apostaría por Gorka Guruceta como delantero, y si el otro día entre Alavés no está disponible Gorka Guruceta, esa movilidad arriba que puede brindar Alex Berenguer junto a Ollán Sanzet y la capacidad que tienen Robert Navarro y Nico Williams de ocupar carriles interiores, creo que es por la que debería de haber apostado de Intersic.
1: Estoy de acuerdo, porque a veces también cuando hacemos el análisis no tenemos en cuenta todos los factores, y claro, decimos, no, es que Iñaki no estuvo bien de nuevo, y es verdad, pero claro, si está Gorka Guruceta lesionado, tus opciones disminuyen. Creo que todo el mundo en San Mamés ve que Marouane está como para recurso de emergencia, tercer delantero, llámalo como quieras, no está para jugar 90 minutos, desde luego, y entonces es complicado, porque tampoco hay en la cantera una figura que emerja y que esté ahora saliéndose como para dar la oportunidad, y lo único que te queda es adaptar, lo que decía Markel, a Berenguer, a Sanz, o esos dos son los perfiles que yo más puedo llegar a ver como única referencia.
2: Sí, perdona, Raúl, yo iba un poco en esa línea. O sea, aquella selección que en un momento dado pues no tenía perfil y ponía a Fábregas de falso delantero centro, Oyarzabal no es un delantero centro al uso en los tiempos actuales. Yo creo que hay que buscar un perfil, dado que, o sea, insisto, son soluciones de emergencia, no digo que eso sea el óptimo, pero si no tienes a Guruceta y no tienes un relevo en la persona de Marouane, para mí Iñaki no es una alternativa, y son gustos personales, ¿eh? Habrá quien diga, joder, pues aporta muchísimas cosas, ¿no? Más allá de la frase hecha de que nos aporta muchas cosas, que siempre dicen eso de todos los jugadores, ¿no? Yo creo que Iñaki ha sido muy bueno en donde todos sabemos que ha jugado muy bien durante un tiempo, y yo entiendo que el cuentakilómetros pues va dando la vuelta, y que qué jugador con 515 partidos en la élite está al nivel del primero. Pues es muy difícil, pero hay que intentar ver cómo le podemos sacar lo mejor que nos pueda dar, y habrá partidos donde lo mejor que nos pueda dar sea descansar, que es que nunca se ha contemplado esa opción, que habrá partidos donde Iñaki tiene que hacer grupo y decir, oye, este partido no lo voy a jugar. No tiene por qué jugar siempre, bajo mi punto de vista.
0: De todas formas, el otro día, claro, se quita a Iñaki Williams, pues porque le cuesta ahí sin espacios, bien, pero sacas a Marouane Sanadi, que al final es lo mismo o peor para jugar sin espacio, salvo que decidas bombardear, ¿no?, con centros al área y que te cace alguna, que tampoco es un gran rematador.
1: Yo, yo siempre digo que es más porque la que pueda cazar un jugador en segunda línea, porque él ha generado un chocar, una segunda jugada, lo que sea, que por el gol que vaya a meter Marván.
0: Sí, porque en este caso los números además de jugadas de cabeza, o sea, goles, porque con el Atleti no se ha hecho de cabeza, se hizo uno, ¿no? De cabeza me parece que marcó uno.
2: No, Paredes no.
1: Ha llovido desde su mejor época, aquella cuando las eliminatorias europeas y cuando era titular.
0: Sí. Pero me refiero que si le pones a él, tendrás que jugar también a otra cosa. Y tampoco cambió el Athletic, se puso a colgar muchos balones, ¿no? No le utilizamos demasiado bien para lo que pueda.
1: Es que, y aunque te pueda aportar más en ese juego directo, en llevar más balones al área, contra una defensa de tres, de tres centrales puros, que además defendían el área muy bien porque la defendieron muy bien, es que es muy complicado que en el fútbol tan físico de hoy en día haya remates de cabeza tan orgánicos como había antes, que veías a Duriz, a Urzaiz, jugadores de ese perfil en el área, rematar balones a la escuadra.
2: Pero teniendo delanteros centros de ese perfil, yo he visto que ha habido momentos que se ha recurrido a otro estilo de juego. Hemos tenido a Urzaiz y ha jugado partidos Ezquerro, Joseba Etxeberria en punta sin estar Urzaiz en el campo. Es decir, a veces tienes que variar un poco y decir, bueno, pues te voy a cambiar yo, te voy a plantear en pizarra otro tipo de partido y voy a jugar con dos delanteros que no sean puros, delanteros centros, pero jugando de otra forma. Y uno y otro te van a llevar a banda a los centrales. Yo, creo que había partidos donde nos daban muy buen resultado ese tipo de juego.
1: Lo que pasa es que para mí el plan de partido, a lo que se va a jugar, lo marca el que menos tiene que perder. Quiero decir, el Alavés venía fuera de casa a San Mamés, él iba a plantarse en bloque bajo sí o sí, y si él decide eso es que tú te tienes que amoldar a ellos, porque tú estás jugando en casa, eres el Athletic, eres más grande y tienes esa, no sé cómo decirlo, esa responsabilidad. Entonces, pues el día que vayamos al Camp Nou igual podemos ser nosotros ese perfil de equipo.
0: Me quedan 5 minutos y os quiero preguntar por otras cuestiones así, aunque sea para que me deis una opinión, un titular. Me hacía gracia porque había denunciado el sindicato de la Arxantxa la utilización de policías para la búsqueda de fumadores en los descansos en San Mamés, con guardias de seguridad, que estaba la policía ahí a ver si pillaban a alguien fumando. No sé, ¿tú has visto esa persecución, César, a los que fuman ahí en los tiempos de descanso en San Mamés? Que a ver los ailos, ¿eh?
2: A ver, yo no he detectado la persecución. Lo que sí he sufrido es que hay gente que se mete al baño, evidentemente en algunos casos por otras necesidades, pero en casos a fumar, y están metidos en donde están las puertas y tardan 5 minutos o 10 o los que sean mientras hay un montón de gente esperando. Aparte de que está prohibido, a mí personalmente me molesta mucho el tabaco, pero bueno, puedo entender que alguien tenga esa necesidad. Desde luego lo que no tienes que hacer es fastidiar a los demás. Y sí me parece bien que se persiga porque hay una serie de normas que hay que cumplir. Y si perjudicas a otro, desde luego, a ese es al que hay que defender.
0: Sobre todo en ese caso es que estás fastidiando a la gente que quiere ir al baño, ¿no?
2: Sí, sí.
3: Sí, sobre todo en ese caso la Ertzaintza haría hincapié en que se persigue, yo creo que en el sector de la Herri Armaia, que es donde más... no os voy a decir que se fomente más, pero es donde más, la realidad es que es donde más se fuma en San Mamés y se continúa haciendo. Y sobre todo, como bien ha comentado César, es el caso del baño, donde se junta varias personas fumando en el descanso, en cualquier momento del partido, y molestan al resto.
2: Pero principal baja también ocurre, que es donde voy yo, o sea, que al final siempre se está estigmatizando a determinada gente. Yo creo, por mi tribuna puedo hablar de que es así, o sea, que no solo la zona de la Herri Armaia, sino en tribuna principal baja ocurre.
0: En todo el campo, eso ocurre en todo el campo. Y luego no sé si habéis visto los precios de la zona VIP, las VIP Experience, que comercializa el Athletic en su página web para los siguientes partidos en casa. Ya hemos dicho que en octubre solo está el del Getafe. Ofrecen hasta, claro, con restaurantes, este tipo de cosas, con todo muy cómodo, la pantalla, el ver a los jugadores, estar en el calentamiento, etcétera, etcétera. Hasta 1.000 euros, por ver el día de la Real Sociedad, por ejemplo.
1: Esto es el anillo, o los que están ahí en primera fila, que suele salir un camarero a servirles.
0: No, hay una zona que están abajo cerca del banquillo y otra que está cerca del palco. Por ejemplo, el día de Madrid pagas hasta 1.000 euros, 900 y pico.
1: Pues el que quiera pagar lo que lo pague, que no se está ayudando a pagar los sueldos.
2: A mí me parece que Jack Nicholson en
0: Los Ángeles.
2: La cancha de los Lakers ha sido un precursor, pero me parece que la economía de Jack Nicholson la tienen cuatro. A mí me parece que no, aparte que no casa, yo creo, con la idiosincrasia del Athletic, pero bueno, se está buscando dinero por todos los lados. No sé cuánta gente va a estar dispuesta ni cuántas veces a pagar esa cantidad. A mí me parece una, como decía el otro día respecto a otro tema, una estracanada.
0: Sí, sí, la verdad es que, bueno, si lo ponen es porque alguien lo paga, ¿eh? Y luego hay gente. No sé si va más encaminado a turistas o...
1: Empresas, ¿no? Yo creo que es más
0: empresas,
1: de
0: puede
1: invitaciones
0: ser.
1: De empresas.
0: Sí, también puede ser. También puede ir por ahí, por darle una experiencia, ese tipo de cosas, que se hacen en todos los campos, ¿eh? Y de hecho el Athletic ha visto que se hacen en otros campos y también lo está trasladando a San Mamés, que nos cuesta verlo. Porque pensábamos que éramos diferentes, pero bueno, en eso queremos ser iguales también para rascar lo máximo posible. En fin, que en el mes de octubre solo será el día del Getafe, porque es el único partido que tenemos el próximo mes. Y no sé si alguien pagará 1,000 euros por ver el Athletic Getafe del domingo a las 2 de
3: mucho
0: la tarde.
3: Ánimo.
0: La siguiente semana pensábamos que podía ser la asamblea en torno al 27 de octubre, pero claro, hay copa esa semana, ¿eh? No sé yo...
2: Pues tiene que ser en octubre, ¿ya? Por estatutos, vamos, por lo menos en los antiguos era así, creo que ese aspecto no ha cambiado.
0: Es que yo creo que era para el 27 de octubre, más o menos podía caer, pero con la copa, bueno, le pedirán que pongan la copa, juegas el domingo, ya no puedes jugar el 27... Puedes jugar el 28, puedes jugar la Copa el miércoles 28, que también será fuera de casa.
2: Una coña, Raúl, las entradas que sorteéis en la Popu no van a ser de estas que estamos hablando, no. Tipo Jack Nicholson, ¿no?
0: No.
2: Ah, no, vale.
0: Y bastante que tenemos entradas para sortear, no lo digas muy alto por si acaso. Que no queremos dejar a los oyentes y sus dos entradas para San Mamés. No os voy a pedir bolilla, ni la semana que viene tampoco. Íñigo Bilbao, César García, Markel Francia, gracias, ¿eh?
1: Es que ricas.
3: Es que
0: Markel, te espero mañana a 1:30.
3: Agur.
0: Cerramos la gabarra, pero ya saben que el Oye Cómo Va continúa hasta las 4 de la tarde. Tiempo ahora para hablar de baloncesto, la tertulia de José Luis Blanco Whiteman. A vuelta de pausa.
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0: Había oyentes preguntando cuándo vuelve la tertulia de Whiteman de los martes desde Santutxu. Pues hoy es el día. José Luis Blanco, compañero, ¿cómo estás? Arratsaldeon.
16: Raúl Jiménez, muy buenas tardes, Arratsaldeon. Aquí estamos, de vuelta.
0: Que la gente tenía ganas y esto empieza ya el sábado, hay mucho que hablar.
16: Sí, sí, tenemos muchas cosas para poner sobre la mesa. Pretemporada también para nosotros, así que bueno, vamos a pedir un poco de tranquilidad para los oyentes. Vamos a estar atentos, los mensajes ya sabéis, trataremos de responderlos y pensar en lo que ha pasado hasta ahora y también, lógicamente, en lo que tenemos por delante, que es que Vilas, que además arranca la temporada, es el primer equipo de ACB que va a jugar partido. Así que bueno, con todo ello, nuevas reglas que vamos a tratar de explicar. Bueno, pues un poco todo, tranquilidad, que tenemos una hora por delante.
0: Venga, hasta las 4 de la tarde en el Oye Cómo Va.
16: Venga, vamos con la primera de Irukua Vizcaian de la temporada. Aunque hemos estado hablando bastante tiempo, diría yo, de baloncesto este mes, ¿no? Prácticamente, tanto en el Oye Cómo Va como en el Dark Edition, pues yo creo que había ganas de poder hablarlo entre nosotros. De cómo vemos al equipo, qué sensaciones tenemos, esas cosas tan bonitas de equivocarnos, de decir, mira, este no va a encajar, aquel sí, este, el estilo de juego que quiere Jaume, todas estas cosas que son tan bonitas. Y empiezo con el habitual que se mantiene firme aquí en el Barisar La Quinta Estrella, en el bar de Pepe. Ahí está, Alberto García, ¿qué tal, Arratsaldeon?
17: ¿Qué tal, Arratsaldeon? Pues aquí estamos, al pie del cañón, sí, señor.
16: Bueno, en el bar de Pepe, que oye. Está como distinto.
17: Da una manita de pintura guapa, ha quedado guapo.
16: Queda especial y bueno, pues yo creo que muy bien. Sensaciones que te ha dejado la pretemporada. Hablaremos casi de jugador por jugador, pero
17: sí, en general buenas. Además han tenido partidos que han sido todos pues de signo distinto, ¿no? No ha habido muchas situaciones, ¿no?, las que se ha tenido que mover el equipo, ¿no? Ahora bien, como decimos, esto hay que ponerlo, ¿no?, entre comillas, por el propio Bilbao Basket, y claro, porque luego hay que ponerlo en competición con otros equipos, que también ha habido mucho cambio, algunos tenemos más o menos controlados, ¿no?, pero otros casi no se ha visto nada de pretemporada por ahí. Entonces, claro, hay que ver a ver cómo están, qué han fichado, también qué velocidad llevan, ¿no? Pero sí que es verdad que, por ejemplo, hace unos años era impensable que a estas alturas de temporada los equipos estén dando este nivel tanto físico como de juego, ¿no? Casi prácticamente es el primer partido amistoso que juega, segundo, con gran ritmo, con encima, claro, es que este año ha tenido la ventaja de que tenía 7 jugadores que repiten del año pasado, y eso, claro, eso te da base para trabajar entrenamientos, para no, para ir a gente que sabe de qué va, y luego incluso durante los partidos, pues tener ese 5 de seguridad, digamos, ¿no? De ese
16: ¿no? Hay que hacer un stop.
17: ¿Cuál?
16: Ojo, el postre que te acaba de poner Pepe, eso es una
17: locura. Está bien, está muy bien, está muy bien. Para primer día.
16: Pero te ha visto que llegas del verano con pues necesidad
17: bien.
16: De azúcar.
17: Desnutrido. Está bien. Está muy bien.
16: Puedes seguir.
17: Sí, no. Y lo que decíamos, ¿no? Que eso te da esa base para trabajar esos entrenamientos y luego también. Pues durante los partidos, pues tener esa base, ¿no? Ese quinteto de seguridad, ¿no? Porque encima en este caso, de los 7 que se ha quedado Bilbao Basket, básicamente eso, tienes un quinteto y luego un par de ellos más, ¿no? Entonces puedes acudir a ese quinteto de seguridad en algunos partidos que se ha visto, y luego, bueno, pues hemos tenido partidos de todo tipo. Contra el Cantabria hubo ese momento de 20 puntos de parcial, de explosión, luego ya se mantuvo. Luego ha habido partidos que
16: has hecho una de clásico, o sea, una de las mías.
17: ¿Cuál?
16: La has llamado Lobos, a Cantabria.
17: No, Alega Cantabria.
16: ¿Alega la has llamado?
17: Sí, joder, sí,
16: Alega Cantabria. Entonces ya psicológicamente yo te he escuchado
17: no.
16: El Lobos Cantabria.
17: No, Alega Cantabria. Eso que...
16: ¿Sabes? Tengo una anécdota.
17: Ah.
16: Del ¿Sabes que el Lobos Cantabria, esto para nuestros aficionados, que muchos seguro que lo conocen, el propietario era el del periódico de Santander?
17: El Alerta
16: Cantabria, sí. Y bueno, pues cuando Bilbao Basket jugó en LEP, que yo estaba en ese año, estaban en la LEP, pues nos quiso cobrar por transmitir el partido.
17: El Canon, ¿no?
16: En Canon, nos cobraba de la época 500 euros. Pero era una locura, o sea, era como sacar 5 carnés
17: Por un partido,
16: evidentemente, pues yo fui de espectador. Y con el móvil, un móvil de estos, un GSM, no me acuerdo cómo eran, que apenas tenía cobertura, pero conseguimos hacer un par de conexiones. Se nos presentó el señor propietario en la puerta. Ustedes son periodistas de Bilbao. Es que solo cobraba a los periodistas de Bilbao. A los del resto de la liga, claro, nosotros como íbamos, creo que esa ocasión íbamos 4 radios. De tiempos, que parece como que no. Nos dio la mano, muy buenas, usted no quiere pagar, ¿no? Pues usted, mira, le voy a regalar la entrada. Y me dio la entrada y me acompañó hasta el asiento. Un tipo muy peculiar que tenía el periódico para meter, no se puede decir hostias, ¿no?
1: No.
16: Pues a todos, al presidente de Cantabria, al del PP, al del PSOE. Una cantidad de... Era una cosa increíble. Evidentemente se lo calzaron.
17: Sí, esas épocas eran... Había presidentes de equipos y... De ese estilo.
16: Una especie de Jesús Gil.
17: Sí, por eso era la que tenía la cabeza, eso, de ese estilo. Sí. Bueno,
16: sin más.
17: Sí,
16: le cogí un poco de manía al equipo. No sé.
17: Bueno. Se han dado casos. Y luego eso, pues, para aclarar lo que decía, pues partidos de los dos tipos. He partido de 20 puntos de explosión. Partidos que... Con picos, ¿no? Con el primero de Burgos, el segundo de Burgos con el Coruña, que tienes que remontar. El del Baskonia, bastante sólido durante todo el rato, ¿no? Bastante lineal ahí, y con pico y pala muy sólido, y al final te rompe. Y luego los dos de Tenerife, que han sido, en cierta manera, ¿no? Han tenido esa similitud, ¿no? De ir por delante, y que cuando has alcanzado una máxima diferencia, el Tenerife, que estaba... La reconstrucción la tiene bastante avanzada, por lo que se ve, ¿no? De época post-Chus y ahora con Lakovic. Pues cuando elevó el nivel físico, defensa con esos dos contra uno, con robos, con mucho contacto y tal, pues al Newbasket le costó y no decir que se vino abajo, ¿no? Bueno, igual el último partido sí, el primero de ellos, que incluso tuvo el tiro para ganar y fue a la prórroga. Pero bueno, que ha tenido partidos de todo tipo para ver muchas situaciones. Yo creo que el equipo para esta altura de temporada está bastante bien. Luego entraremos en nombres propios ya. Y eso, y lo único a apuntar es esa circunstancia, que se ha repetido un poco esa, ¿no? Que cuando el equipo contrario ha animado al nivel físico, de contacto, con manos, yendo a buscarte a campo contrario, con dos contra uno, luego hablaré del base, pues ahí hemos tenido dificultades y al final pues se acaba perdiendo el partido, ¿no? Pero bueno, yo creo que en general la idea del equipo está bastante, bastante conseguida, claro. Luego hay que dar con los detalles y ajustar más las piezas, ¿no?
16: Ciriaco era el presidente, Ciriaco García, que igual lo suena, ¿no? Bueno, pues un tipo peculiar. Hemos fichado esa temporada. Y además creo que va a venir todos los martes. Lo podéis escuchar, si os despertáis muy, muy, muy temprano, en Vizcaya Irratia lo tenéis. Contando cosas de aquí y de allí. Concha Galán, ¿qué tal, Egunón?
18: ¿Qué tal? Arratsaldeón, sí. Tío, aquí estamos.
16: ¿Me ha salido el Egunón?
18: Sí.
16: ¿Tú coincides con Beñat a la mañana?
18: Yo coincido con Beñat y Esti a la mañana. Y con Iker.
16: Iker
18: que también
16: excusa.
18: Interviene,
16: bueno,
18: en Egunón Vizcaya.
16: Los lunes no está, ¿no?
18: No.
16: Lunes,
18: está los sábados en la Flor de la Canela con Iñaki Astigarraga.
16: Ojo, pobre.
18: Bueno, y en Moliendo Café con Agustín.
16: Moliendo Café, el que más trabajo le da, no sé cuál de los dos. Yo tuve, en Fitas de Bilbao, tuve la Premier, junté a Patxi Herranz con Agustín y con ¿está usted despedido? Señor Astigarraga.
18: Tres en raya.
16: O sea, eran 10 minutos y acabamos en media hora, y porque no me dejaban. Entraban ahí, que me has saludado... Primero a mí, que yo soy mucho mayor que este, que sí. Oye, madre mía, vaya mitos. Y bueno, pues ahora hay por las mañanas en Vizcaya Irratia. Uh-huh. Así que yo estoy contento porque puedes venir los martes aquí.
18: Sí, hombre, al entrar prontito, salgo pronto y me da tiempo para llegar.
16: Y luego
18: a llegar y aquí estaremos.
16: Y también para seguir a Bilbao Basket, toda la temporada más.
18: Uh-huh.
16: A ver, yo siempre pongo entrecomillado todo lo de la pretemporada, porque es pretemporada. Y aquí nadie lo enseña todo y todos están probando cosas. Pero claro, yo ayer en la web de Radio Popular pues hice un artículo en el que pues hago un poco, aprovechando la facilidad de la inteligencia artificial que te hace que las estadísticas pues las puedas comparar y puedas mirar partido por partido, los jugadores unas cosas con otras, estadística avanzada. Si al final es un poco todo, ¿no? Yo he repasado un poco todos los datos. Y lo que acaba de decir Alberto es que yo creo que más o menos es lo que especifica esto, ¿no? Que y luego lo de los nombres propios. Bueno, es un equipo que mete puntos, ¿no? 94. Es un equipo que de tres va bien. Que en el tiro libre me da la sensación que vamos a volver a tener picos. Partidos buenos y partidos reguleros. Que en el rebote defensivo, es decir, el ofensivo del rival, vamos a volver a tener problemas. Que el fichaje del exterior, Nate Darling, pues puede más o menos empatar, ¿no? Con Jaworski, no en picos, pero sí en rendimiento. y que lo va a pasar Somogyi al principio, porque lo vamos a comparar con Panchar y porque, por mucho que queramos, un debutante en la Liga, el arbitraje pues suele ser más lesivo para ellos. Es decir, que no se les respeta tanto. Lo de la palabra respetar, a los árbitros no les gusta nada que lo diga, ¿eh? Digo, porque tengo un par de conocidos que árbitros y tal. Lo del respeto, es que la palabra es esa. Es que
18: le pasó a Frey la primera temporada al inicio.
16: Un saco de golpes, vamos a ver, tremendo. Bueno, tú que has visto prácticamente todo, ¿no? Lo que se ha podido ver, pero lo de Burgos, ¿no?
18: Bastante de acuerdo con lo comentado hasta ahora. Tampoco añadiría mucho más. Sí me parece importante que no haya habido ninguna lesión relevante. Es verdad que Petras, que ha estado entrando y saliendo del equipo por el tema del tobillo, pero pienso a nivel ACB, Lleida, por ejemplo, a Tumán Dian. Es que claro, te hace un roto. Sí, le pasó a Luis Lobasquet con Gudelok, que luego
16: fue el primer partido,
18: acabó viniendo Adam Smith, pero al final es un bloque que tiene continuidad, 7 jugadores repiten. El quinteto que comentabais, Frey, Normantas, Hilliard, el 4 que quieras, Linason, ya te asegura un suelo competitivo alto y a partir de ahí ir integrando poco a poco a los nuevos. A Somogyi, pues sí, le costará más, al final viene de donde viene, aunque en BCL los números también fueron bastante aceptables y la Liga la conoce. No tuvo mucha oportunidad ni en Andorra ni en Breogán, pero bueno, al menos conoce el país, se cuece en la ACB. Pero claro, el rol que va a tener este año en el Bilbao Basket tampoco es el que...
16: Es tiktoker, ¿eh?
18: Y bueno, malo.
16: Siguiente pregunta.
18: Luego seguimos. Nate Darling, un jugador diferente a Jaworski, ¿no? Aunque sea su sustituto. Yo sí estoy de acuerdo en que los saltos de Jaworski pueden ser más altos. Partido en Andorra, en Valencia, no creo que Darling lo juegue durante toda temporada, pero creo que el suelo también va a ser más alto, porque Jaworski también ha tenido partidos bastante flojos y que puede aportar en más facetas del juego.
17: Que va a ser como más estable, ¿no? Digamos, en el rendimiento, ¿no? No esos partidos que tenía tan complicados. Darling, eso, va mucho para adentro, es muy fuerte. No tiene pinta de jugar baloncesto, entiendas, o sea, porque no, ese pelo largo, la forma de incluso que tiene de correr.
16: Ha tenido el pelo bien puesto, ¿eh? Sí. Ahora pues ya se ha dejado. O sea, cuando ha llegado a Bilbao, dice, a ver cómo son los canadienses de aquí. Es decir, Beñat Gutiérrez, pelo largo, tal, sí, yo igual.
17: Y luego eso, digamos que tenemos dos tipos de fichajes, de partidos en 3 y 3. Duskak, Ansorregi y Justa, que han venido a buscarse la vida, digamos, entre comillas, a pelear por minutos, a hacerse un hueco, aportar, pero bueno, a empujar desde otra línea. Y los otros tres, que son Darling, Somogyi y Boutier, eso sí que vienen a formar parte de una rotación estable y principal, ¿no? Y así más o menos también se ha visto en pretemporada, incluso Boutier creo que ha acabado haciendo 10 puntos de media, más o menos, en toda la pretemporada, ¿no? Ha metido más puntos que Linason. Y luego, lo que dije el otro día, lo dije una vez en el partido, el otro día en Vitoria, y lo voy a decir una vez hoy.
16: A ver si te dejan.
17: Y espero no decirlo más. Somogyi no es Panchar. Entonces, las comparaciones que podamos hacer, yo no las voy a hacer. Son jugadores distintos, ese tiene otro físico, evidentemente. Como decía Gonchal, sí conoce la competición, pero se la ha visto sobre todo el Tenerife ayer, cuando le forzaron una pérdida por no cruzar el campo a tiempo porque le presionaron. Se dos contra uno, incluso con Dornekan y Fittipaldo. Los pases esos que hace con un brazo así, que saca el brazo de un lado a otro, ya se los están pillando. No tiene tantos puntos. Sí que es un buen base director, que tiene físico, pero tiene que evolucionar. Pero él ya lo sabe. Pero sabe él, y se lo ha dicho Linason, se lo ha dicho el entrenador y se lo dice el día a día, ¿no? Que si quiere ser algo más, va a tener que hacer más puntos. Algún triple ya empezaba a meter, pues tendrá que ir por ahí, porque si en esta liga no tienes amenaza siendo un base exterior, no tienes amenaza de fuera, ya sabemos que va, te van a flotar, se van a cerrar más la pintura, van a ayudar más a los compañeros. Entonces vas a tener que evolucionar. Entonces, hasta ahí mi tema de Somogyi, eso que no es el otro y que tiene que buscarse esa evolución. Mientras tanto, Jari está tirando el carro, más o menos ha tenido un rendimiento bastante estable en pretemporada, ya conoce el equipo, lleva bien, ¿no? Ya lo sabe lo que quiere Jaume y lleva el equipo pues bastante bien. Encima, bueno, con esa amenaza empezó en Tenerife, empezó el último partido con esos tres triples, ¿no? O sea, que el tiro lo sigue teniendo, vamos a ver si el físico lo respeta, si no tiene problemas físicos, de lesiones, ni ventanas que le perjudiquen nada de esto. Y ahí tenemos un valor seguro, mientras Omogui e incluso Duskak también, que viene para a ver si crece, ¿no? A ver, que ya está aportando, pero bueno, viene con un rol secundario, pero bueno, ahí está. O sea, si se lo gana, ya me le va a dar minutos. Encima sabemos el tema europeo, tenemos una plantilla de 13 jugadores, hay que recordarlo. En BCL va a tener que descartar a uno de los que no quiere, porque está el tema de los cupos. Y en Liga veremos también qué gestión hace de, aunque el otro día se vio que entre Justak y Duska, que puede estar la historia en ACB, y luego en Europa, pues eso, le va a tocar a Yama y descartar a uno de los que no quiere, pero por el tema de cupo le va a obligar.
18: Hombre, la comparación es inevitable. Base que entra por base que sale, ambos siendo cupos, pero yo sí que creo que desde un punto de vista más global, la lectura que debemos hacer es que el base con galones ahora es Frey, como el año pasado podía serlo Pancha, a pesar de que tampoco es un base que en estilo de juego se parezca a Melvin, y es Somogyi el que coge el rol de Frey en el equipo de base suplente. Es verdad que luego Pancha y Frey muchas veces terminaban ambos los partidos jugando el equipo con dos bases y demás. A mí en cuanto a estilo me recuerda a Radicevic, se da un aire, Somogyi, no es un base muy anotador, no destaca en el tiro, quizás más organizador, pero a nivel ACB...
16: No tiene tiempo para ganar al Barça.
18: Al Barça,
16: yo me estoy ahí dándole este vueltas. Pack.
17: Los dos zurdos, ¿no?
18: Ambos los dos zurdos.
17: Eso te
16: da... Buen físico.
18: Sí.
17: Somogyi tiene mucho físico. Mucho, claro. Mucho.
18: Pero es verdad que algo si tiene tienes que amenazar.
16: Sí, no, decía Lolo Encinas, el entrenador, sí, del... no Lobos, sino... Alega, se me ha metido ya en la cabeza y la musiquita que ponían en el pabellón, ¿no? Que es bastante hortera. Eso sí, el traje muy guapo, ¿eh? El de Lobos parecía el de los Bulls a veces. Vuelvo a la tierra, Whiteman. Que decía Lolo que la evolución de este chico, de Somogyi, en el físico sobre todo, que había sido una barbaridad, que estaba fortísimo. Pero para fuerte, Manex, ¿eh?
17: Sí, esto, también.
16: Digo, la persona que ha hecho la sesión de fotos me ha dicho, dice que es un cemento armado, ¿eh? Dice, este, sí, ahí, que ha visto físicos desde...
17: Y además ya se lo ha visto, lo que un poco, digo, por dónde ir a los tiros, ¿no? Entusiasmo se le supone y lo tiene, se pega con cualquiera, sale muy rápido al contraataque, o sea, el contraataque lo coge rápido, y luego a ver esos tiros, ahí va a tener la asignatura, esos tiros que tiene en la esquinita liberados que le llegan. A ver qué porcentaje de acierto puede tener, porque en pretemporada esos tiros los está teniendo. Algún día te está más, otro día no ha notado mucho. Tampoco, al final también ha cerrado ya muy un poco también. He acabado los últimos partidos también cerrando un poco, yo creo ya, ¿no? Rotación más o menos, y a ver si haciendo un poco de idea de lo que era la liga. Pero iba a tener Manex esos tiros de la esquina cuando salga. Y ahí también tendrá su parte de éxito, ¿no? De que tenga un porcentaje de ahí.
16: Bueno, vamos a volver al... Ahora me han fastidiado el guión de mañana. El Vizcaya juega de mañana, va a ir de Bilbao Basket. Lo siento mucho, luego hablaré con el jefe. Porque mañana es el Media Day, me parece una jornada siempre muy... Hoy ha sido el de Guernica, por cierto. Que voy a meter la pata, el nombre.
17: Inversus.
16: Es que le he visto publicidad en el Murcia. De básquet, porque es una empresa,
17: claro,
16: murciana.
17: Es murciana la empresa, murciana. Claro.
18: De hecho, han subido una publicación compartida en Instagram, el UCAM Murcia y el Inversus Guernica.
16: Sí. Pues,
17: A ver también Guernica, señor, cómo le va.
18: Hicieron un acto conjunto durante la semana y ya estuvieron.
17: Pues eso lo decimos, ¿no? A ver a Guernica cómo le va este año, que ha tenido que también...
16: A ver, que no me digas que al final me voy a morder y no quiero sacar mala sangre. Que tenemos que terminar con el tema del chico este que no y vamos
17: Murcia,
16: a hablar.
17: Murcia no va a llegar muy lejos, o sea, no va a llegar muy tarde. Enseguida UCAM, nos juntamos con ellos dentro de poco, o sea que no te va a costar mucho aguantarte.
16: Sí, a ver, mira, lo voy a volver a intentar esta temporada, intentar hablar con Jaume, no hay problema, porque le llamas y ya está, con Sito, para ver que nos cuente un poco de esta, que también ha sido entretenida la pretemporada de Murcia, ¿eh? Que el jugador que en rebeldía, que si
17: yo,
16: se va...
17: Yo no un, partido, un partido lo vi contra Unicaja, que ganó Unicaja bien.
16: Partido igualadito, sí, partido, ¿no?
17: Sí, estuvieron ahí, sí, pero al final, bueno, yo creo que ganó Unicaja.
16: Sí, ganó Unicaja seguro, sí.
17: Pero ganó Unicaja, sí, pero sí, estuvieron ahí, partido...
16: La que me lío, y además un montón de mensajes.
17: Me gustó más Unicaja que Murcia, la verdad.
16: Responder. Digo, con el tema de Somogyi. Aquí la única cuestión que podemos podemos dudar, que yo creo que todos, evidentemente, pues puedes dudar de un fichaje, no pasa nada, ¿no? Yo creo que para eso estamos, ¿no? Para decir lo que vemos. Yo me quedo sobre todo con que es un chico que trabaja bien, que aunque tenga dos acciones en las que pierde por 8 segundos la bola, es decir, el tío sigue igual y tiene la confianza del entrenador y la confianza del equipo, y que tener paciencia. Es lo único que podemos pensar por la estructura del equipo de ahora.
17: Si no te queda otra que confiar en él. O sea, tú lo has fichado y no tienes
16: está,
17: otra.
16: No hay más.
17: Y además, fíjate, lo comentamos un poco antes a micrófono cerrado, ¿no? Comparando situaciones. Yo creo que conscientemente lo mantuvo ahí, a Somogui, cuando vio que Tenerife también subía líneas y con Fittipaldo y Dorne Cantacín y los Trap y tal, le mandó a la guerra conscientemente, yo creo.
16: Totalmente, estoy
17: para,
16: de acuerdo.
17: Una lección más que tiene que aprender, de aprendizaje. Igual que me recordó un poco, lo comentaba, cuando preparando el europeo del año pasado a la selección española, Escariolo a De La Rea le dio un montón de minutos y De La Rea perdía balones, no tuvo, ¿no?, una preparación muy afortunada, pero claro, luego llegó al europeo y rindió mejor de lo que había rendido en la preparación, porque ya tenía ese bagaje, ¿no? Ya sabía un poco lo que se iba a encontrar, ¿no? Y en este caso yo creo que eso, Asomogui otro día dijo, mira, ahí tienes estos lobos que tienes enfrente.
16: Y tanto.
17: Y vas a tener hoy otra clase distinta a la que has tenido en temporada, porque yo creo que es el equipo que más fuerte al final la ha defendido. Bueno, pues él le mandó a la masterclass y yo creo que con toda la intención.
18: Sí, luego también comentábamos a micrófono cerrado el Panchar que llegó a Bilbao Basket. Un chico que venía de Leporo, de Valladolid, con buenos números, joven, me refiero que el contexto también se asemeja. El Panchar que se va es top a nivel ACB, la temporada de Melvin en cuanto a valoración. Totalmente. Estadísticamente, Somogui tampoco tiene la culpa de venir a sustituir a Panchar, entonces tampoco me parece justo, ¿no?, que tenga que estar continuamente soportando esa comparación.
16: Pero esa comparación la vamos a tener. Pero... y yo estoy totalmente de acuerdo con lo que decís, que yo me es más listo que los ratones colorados y dice, a ver, yo no, personalmente, no quiero ganar por 21 puntos en Tenerife y crear un hype aquí, pero para ganar por 21 puntos, es decir, que mantengo a Linasso más minutos, que mantengo a Nate que está acertando, que meto a Normantas para meterle como segundo base, ¿no?, para meter un poco de cizaña, porque encima estaba mosqueadillo el chaval este que acaba de empezar, un tal Marcenio Huertas.
17: Menuda bronca en el descanso, tú, después de que le pitan la técnica,
16: cambiar el arbitraje.
17: Menuda bronca, tú.
16: No se atreven a echarlo, ya está. Es así, no hay.
17: Yo creo que lo más lógico habría sido echarlo. Porque el tío. Pasa que también hace lo de siempre muchas veces, ¿no? Que cuando te pitan la técnica, mucha gente ya aprovecha el viaje y dice, bueno, ya me he pitado la técnica, voy a aprovechar porque no creo que me pite la segunda. Suelto, pero.
16: Ya, pero bueno.
17: Pero bueno, eso es todo lo más grande.
16: Le estábamos dando una tunda al Tenerife en el segundo cuarto. Arranca el tercero, te pones arriba tal y el arbitraje cambia.
17: Y a partir de ahí.
16: Ya está. Y entonces dice: yo no voy a dejar que le peguen a Frey, que es el importante, entre comillas, que se me entienda, para el partido del sábado. Bueno. Que aquí que el chaval sepa lo que es la Liga ACB, los cuerpos con los que se va a tener que medir. Y bueno, pues ya está. Y luego luchamos por el partido, que se pudo. No fue tan clara la victoria de al final de. Un poco, pues bueno, acabaron ahí con mates, triples y tal.
17: Sí, al final de todo, sí, pero...
18: Insistir en la paciencia. Yo el otro día viendo la final de la Supercopa, viendo a Lude, Alex Reyes, Lude vino de Polonia, tras no haberlo hecho bien ni en Estudiantes ni en Fuenlabrada.
16: Cierto.
18: ¿No? Cómo reaccionó la gente al fichaje de Lude, y luego Lude dio un buen nivel. No la temporada tampoco en la que llegó. Si mal no recuerdo, es en la que Bilbao Basket se salvó en la última jornada, la temporada del COVID, y su rendimiento de inicio tampoco es que fuese extraordinario, ni el de Alex Reyes, ni mucho menos, ¿no? Pero con el tiempo se han ido consolidando poco a poco, y yo creo que con Somogui es el camino a seguir también.
17: Oye, que por cierto, que acabas de Supercopa, vaya equipo que se ha montado el Juventud, que con los fichajes que ha hecho, toda gente, ACB, Sule, bueno, lo del APRO ya es otro nivel, en Reyes, en Diallo, o sea, ha hecho un equipo increíble, y Tomic todavía está por volver de la lesión, ¿sí? Un equipazo. Luego también el Tenerife que hemos visto también me parece bastante reconstruido, ¿no? De la idea que tiene de bastante avanzado de juego con la energía, ¿no?, nueva que le han con la que han rodeado, ¿no?, la vieja guardia que queda, pues con Bamba, con el mismo, bueno, Calgay también en otro nivel, pero con Bamba que parece que va a estar mejor.
16: Lo de, ¿no?, Madre mía.
17: El mismo Kuruks, que también le va a dar...
18: Y carrera pintoresca donde la haya, ¿no? Sí. Estaba de asistente la NCAA.
16: Sí, creo
18: se
16: que
18: retiró.
16: En China,
18: sí, se retiró y salió del retiro con...
17: Sí, se retiró para estar de entrenador en su universidad, luego creo que fue a otra y luego eso, se estuvo jugando algo en China antes de volver aquí y bueno, y Tenerife, pues fíjate...
16: Como decía el gran Andrés Montes, ¿no? Raza blanca tirador.
17: Sí, este un poco también, diría que tiene un carácter también un poco peculiar. Pero lo cierto es que al final de partido nos acribilló con esos 3 o 4 triples y en los momentos claves este tío se la juega y normalmente suele enchufar.
16: Venga, voy a repasar luego estadísticas, pero es que ahora han llegado un montón de mensajes y quiero ir por lo menos respondiendo a algunos, pero un montonazo, es que Eric Casco, como siempre. Dice, coincido contigo en el que parece que más promete es Darling. El puesto de base creo que es donde más se va a notar, donde hemos perdido mucho. Y luego nos siguen preguntando, a ver, Bares, para ver al Bilbao Basket, ¿vale? ¿Creéis que no vamos a echar de menos a Jaworski? Metía muchos triples. Hola, chicos, ya estamos de tertulia, con sonrisa nos comenta. ¿No creéis que tenemos un problema con Somogyi? No le falta, no por la falta de anotación, sino por la carencia que tiene el subir el balón. Whiteman, lo tengo claro, el partido del viernes contra Tenerife, que perdimos al final, con Jaworski lo hubiéramos ganado. Lo vamos a echar en falta en finales calientes. A los de baloncesto, ¿qué os parece? Illana Martín. A ver si tenemos tiempo para un poco de básquet femenino, ¿eh?
17: Illana Martín.
16: Sí.
17: ¿Qué nos parece?
16: Es una locura.
17: Yo, hace años que dije que esta chica iba a ser la P. jefa del baloncesto español y más, y se ha confirmado. Desde cuando jugaba con...

0: Y por otro lado vamos a confiar. A ver, Rafa Puyol nos ha dado motivos para desconfiar de sus decisiones estos años. Yo creo que ninguna, al contrario. Entonces, bueno, vamos a ver cómo evoluciona la cosa, ¿no? Luego, con Botío, por ejemplo, lo que nos da es mucha más... Tiene más alternativas de juego, porque a Botío le hemos visto tirando de fuera. 4 o 5 metros, no sé, incluso un triple, creo, un triple ha metido.
1: Sí, sí.
0: Le hemos visto recibir a 4 o 5 metros y hacer como una finta y penetrar. Le hemos visto recibir dentro, o sea... Tiene diferentes registros que yo creo que va a ayudar. Y ya te digo, yo creo que ha hecho... En pretemporada ha hecho, creo que 10 puntos de media habrá hecho seguro entre todos los partidos.
1: Luego te saco todos los datos y así los explicamos.
0: Sí, algunos ya tengo aquí esto, pero más o menos...
1: Tiene chuletita. Yo me
0: la chuletita tengo aquí, pero vamos.
1: Así que vamos con una paradita y seguimos desde el Barisar, la Quinta Estrella, Satucho, en Basarrate. Ya sabéis, vuestros mensajes en el 688-89-36-35. Volvemos ya.
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1: Venga, que estamos ya de vuelta en el Barisar, la Quinta Estrella. Y bueno, pues... muchas cosas, ¿eh?, de esta semana. Yo, a mí me mola el media day de mañana. No, y digo, no voy a poder ir, creo que mañana me puedo inventar. Mañana estáis invitados a Vizcaya Juega, ¿eh?, de 3 a 4, que va a haber especial de Bilbao Basket, alguna otra cosita. Yo, ya que lo tengo que hacer, yo, pues mira, puedo. Por las sensaciones que tenemos y por ver el grupillo, esas cosas que tienen entre ellos, ¿sabes?
8: La química.
1: Eso sí, eso. Que seguramente en Tenerife la habrán tratado de potenciar. Bueno, ha sido 3 días. Salieron el jueves, entrenaron el jueves y regresaron el domingo, domingo o lunes. Bueno, para hacer un poco de grupillo que viene bien. Venga, voy a enviar.
0: Y encima con esa buena noticia, eso de que Petra Sek lo hacía ante Gonchal. Que había tenido un esguince leve en partidos de Burgos, que ya estaba recuperado. O sea, ya el primer partido de Burgos, digo, de Tenerife, no jugó, pero ya el segundo sí que estuvo.
1: Vamos con estadísticas de los partidos. En general, la tomamos en ese sentido, pretemporada. Lógicamente, hay jugadores que juegan más, porque yo creo que entiendo que Jaume lo que quiere es que...
0: Sobre todo al final yo creo que se ha notado que ha ido afinando un poco ahí el tema.
1: El que más minutos ha jugado ha sido Nate Darling.
0: Que ha jugado muchísimo.
1: Ha jugado una media de 21 minutos y 20 segundos. Ha jugado 6 partidos con 16 puntos, es el máximo anotador del equipo, 2 rebotes y medio y una asistencia con 2.
0: Sí, ha hecho 2 días, ha hecho 22 puntos. Entonces, que ha sido lo máximo que ha hecho un jugador de Bilbao en toda la pretemporada.

0: temporada. Lo hizo el primer día ya con Cantabria y luego sí. también el primero de Tenerife, que la primera parte fue espectacular con esos 17 puntazos la primera parte.
1: Darren Hilliard es el segundo que más ha jugado, que a mí me ha sorprendido y yo le estaba dándole vueltas a que el año pasado hablábamos, teníamos dudas de él, ¿no?
2: En pretemporada. Es que le costó mucho entrar y no en pretemporada, casi ahí en Navidades, ¿no? Recuerdo una rueda de prensa en la que dijo que era importante estar bien en marzo, abril, mayo.
0: Sí, que hacía la broma siempre, Weidman siempre decía que tranquilos que llegaba...
2: Y cumplió su palabra.
1: Sí, cumplió. El para es americano de los de antes. O sea, dice, no, ¿cuándo es el playoff y el tema este de clasificarnos? Pues ahí está.
0: Americano de antes, menos para el principio, porque a los de antes llegaban... Cuando llegaban y cómo llegaban. Y este llega a tiempo, trabajador. No,
1: llegó el día siguiente porque le hicieron vacile porque no llegó.
0: Sí, pero vamos, que es de los que.
1: No era Richard Scott, que se fue en Navidad a arreglar un papel y tardó un mes. O sea, que era lo típico de aquella.
0: Bueno,
1: época.
0: Esas cosas.
1: Esa tengo yo muy buena. Tú imagínate, no sé si habéis visto físicamente a Richard Scott delante, en su high. Claro, yo estaba aquí en esta casa, yo tenía tu edad más o menos, Gonchan, y claro, yo me presento allí en el pabellón a preguntarle al americano, a ver qué pete tú a preguntarle, Chubido ahorita nos dice, eso sí, podéis hablar con él. Claro, se había fumado las navidades y había llegado, pues cuando había llegado. En mi inglés macarrónico, Richard, sorry, what about the vacations? Ya no sabía ni cómo se decía, ni las navidades ni nada, de vacations. Se me quedó mirando con una cara asesino. Es baloncesto, men. Se me quedó así y yo, no more. Este tuvo una pelea maravillosa. Estás a ver en el libro si tiene hueco esto. Un partido Manresa-Barça. Ganaron los jugadores de Juan Manresa. Este estuvo a punto de estar en los Juegos Olímpicos de boxeo, Richard Scott. Su padre había sido boxeador profesional y bueno, pues una de las historias. Perdón, pero tengo que contarla. Y en una de estas, pues, los del Manresa con los del Barça se encontraron después del partido en el mismo lugar. Algo así como la sala bikinis, que igual alguien conoce en Barcelona. Y bueno, pues estos dejaron solo a Richard para que arreglase un problema que tenía uno de los jugadores de su equipo con los del Barça. Se quedó solo de pie. Os podéis imaginar estas historias que... ¡Ay, qué bonito sería el baloncesto de antes, en el que nadie se enteraba de nada! Ahora lo puedo contar porque ya ha prescrito, ¿no? Estás. Venga, Bautier, 18 puntos, 18 minutos, 10 puntos, como decía Alberto, y casi 5 rebotes por partido. Krampel, 17-30, 10 puntos, 9,7, 2 rebotes y medio.
0: Sí, sobre todo el primer partido con el Tenerife, que hizo 20 puntos, con 4 o 5 triples que metió, ahí estuvo muy acertado.
1: Harald Frey es el máximo asistente del equipo, 4,3, con casi 20 minutos por partido y 9 puntos.
0: Sí, ahí lo que decíamos, ¿no? Que se nota eso, que él ya tiene mucho conocimiento del juego, ¿no? Y lleva bien al equipo ya.
1: Margo Normantas, en 20 minutos, 8,3, un rebotito, una asistencia. Linason, que ha jugado menos, 15-27, que es lógico, pero claro, cuando salía en pretemporada... Sí,
2: es un seguro de vida. En el partido contra Lega Cantabria, los números que hizo prácticamente...
1: Sí, salió a la venga.
2: En un 15, rato...
0: 15 puntos, claro, tiene mucho impacto cuando sale. Y luego también todos tenemos la impresión de que le han querido también intentar cuidar todo lo que han podido, ¿no? Porque también la ventana que tuvo, eso, le estaba metiendo la tunda y también se comió una minutada otra vez.
1: Petra hace 15 minutos, en 4 partidos, 6,3, 2,8.
0: Se ha perdido 2 partidos.
1: Sí, máximo rebotador Linason con Bautier, ¿vale? Los dos lo mismo. Manex, que ha jugado algo más de 14 minutos con casi 5 puntos, 2,3 rebotes, que va muy bien al rebote, sobre todo al ofensivo, y bueno, casi una asistencia. Somogyi, que ha jugado al final 15,33, 4 puntos solo, 2 rebotes y sí 3 asistencias.
0: Sí, el día que más puntos fue metió 8 puntos, el día que más metió que fue contra Coruña.
1: Y Aleix Font, que casi 15 minutos, casi 4 puntos y 2 rebotes.
0: Sí, es más discretito, porque un día, sí que hubo un día que al Burgos le metió 15 puntos, pero hay 2 días que se ha quedado a 0. Ha habido jugadores que ya están más irregulares, ¿no? Igual Krampel al principio, luego sí que ha cogido más regularidad. Fonda ha estado irregular.
1: Luego los que menos han jugado han sido Tuskat y Hustak. Sí. Que a ver cómo esto de Hernández y Fernández, sé cómo lo voy a hacer.
0: Eso quiero verlo yo en un partido, que uno le pase a otro, eso lo quiero ver yo, por favor, y que lo narres tú. O sea, eso lo quiero ver yo.
1: Es el teniente Dan y Ondra.
0: Lo quiero ver.
1: Dan Dustak y Ondra Hustak.
0: Eso lo quiero ver yo. Tiene que ser maravilloso ese partido.
1: Sí, ese partido. No sé. Bueno, los que menos han jugado, sobre
0: todo. Hay que hablar con Jaume para que los junte.
1: Sobre todo Ondra, que ha jugado 6 minutos 40 segundos. Pero bueno, se ha anotado, nos enseñó que también puede meter de 3. O sea que.
0: Oye, el primer partido se contra la Liga Cantabria, que jugó un poco más, hizo 10 puntos y se
2: casó dos triples. Dos triples, eso
0: sí. Dejaron dos situaciones deliberadas, el tío no se lo pensó y dos triples limpitos, ¿eh? O sea que, bueno, la mano la tiene, ¿no?
1: Este es el equipo que tenemos.
2: A mí me gusta. A mí me gusta. Y el año pasado, en los minutos en Linason, el equipo pegaba un bajón muy, muy, muy grande. Estadísticamente, hablo de memoria, pero quizá era el más menos, era
1: más
2: peor que
1: sí.
2: El del Granada. Y con Linason era un más menos de equipo de playoff. Pues a nada que Bautier lo haga medianamente bien. Sí. Yo creo que el equipo, el techo sube, es que sube todo.
1: Yo, hasta el partido de la Euskalcopa.
2: Sí.
1: No confiaba nada en Bautier. Pero por sensaciones. Decir que era lento, que no acababa de entender la forma de jugar del equipo. Y digo, a ver si no va a encajar. Pero de un plumazo.
0: Ese día metió 17 puntos, hizo prácticamente lo que quiso, pues lo que hemos dicho, mostrando variedad de recursos. Yo creo que eso, este año se ha apostado por dos grandes. Igual, y un poco lo que decía Goncha, la línea, claro. Con Basala sí que era otro tipo de jugador, que quizás eso, pues más móvil, que igual podía salir a 6'75 a defender, algunos cambios, que sí podía recuperar más rápido, pero al final ese más menos yo creo que perdíamos, ¿no? Y los minutos que tenía Linason, a mí el año pasado me gustó mucho y siempre he sido un poco, es muy exigente con él, ¿no? Los otros años siempre le pedía más, yo creo que el año pasado sí que estuvo ya al nivel que yo mínimamente le pedía. Con los minutos que él está en cancha tiene mucho, mucho impacto a todos los niveles, sobre todo defensivamente, bueno, en lo que intimida, rebotes y lo que te da, porque claro, eso el equipo le permite correr, le permite jugar, correr, y no es correr por correr, es que el equipo este en posicional le cuesta más. Entonces, en este baloncesto que hay ahora también, que todo el mundo está intentando correr, mi básquet también se siente más cómodo, ¿no? Y esos momentos que tiene de imponerse. Luego eso, en ataque le cuesta más porque él no se genera, ¿no? Es finalizador prácticamente. A diferencia de Bautier, este es solo casi ejecutor, pero está demostrando, ¿no? Que el equipo le encontraba, ¿no? También, que también es mérito suyo, ¿no? De moverse, hacer bien las continuaciones. No te va a hacer como Bautier, igual un solo rol, o sea, una continuación corta, pero si hace bien lo que tiene que hacer, tiene momentos de mucho impacto. Entonces, y con Bautier vamos a ir por el mismo camino. También es un tío con muchos kilos, que dentro puede cumplir también esa función de intimidación y rebote, y que en ataque sí, nos va a dar esa estabilidad de más continuidad de puntos, porque lo que hemos dicho, tiene esa variedad de, ¿no? Que puede tirar tiene un rango de tirar de más lejos de Linason. Incluso eso, a veces recibía 4 o 5 metros, fintaba, tal, y un tío así, ¿no? Se hacía un rodapasos y entraba. Entonces, bueno, nos puede dar ahí distintos matices, pero en una línea de dos jugadores grandes, ¿no? De ese tipo de jugadores.
1: Ahí, yo tenía las últimas temporadas siempre, pues, la cantinela, ¿no? Que repetía yo constantemente. Me refiero a mí, incluso con Rafa Puello se lo hemos comentado cuando hablamos con Jaume Ponsarnau también, el tema del segundo 5-5. Porque yo nunca he creído que Basala sea un 5. De hecho, no creo que en Estados Unidos lo vayan a querer utilizar ahí. Y sí que es cierto que cuando no estaba, y luego lo de Marsila, pues yo creo que mejor que hubiera salido del equipo antes, si hubiera podido ser, pero ya sé que es cupo y todas estas cosas, pero me parecía que era una rotación, la del 5, que nos quedamos cortísimos siempre, porque Basala te podía dar muy buen rendimiento concreto dependiendo del tipo de partido que juegas y del rival. Pero lo de Bautier, si tiene el nivel de los partidos con Tenerife y Baskonia, que yo creo que él se ha propuesto contra este tipo de equipos estar a tope, ojo.
0: Es cierto eso, que ha ido como de menos a más, que los primeros partidos, sobre todo los primeros partidos, ¿no? Que al principio era como diese, ¿no? Que parecía que le costaba encontrarse en el juego, y luego sí que iba, ¿no? Sobre todo las segundas partes ya se integraba más en el juego del equipo, hacía más puntos, parecía que se movía mejor, ¿no? Luego ya, como dices tú, ya los últimos partidos, ya pues ya casi desde el principio del partido, pues prácticamente ya más integrado y ya sabiendo
1: un poco
0: más.
1: Un montón de mates entre los pivos, que no era nada habitual. En Linason haciendo tres triples en un par. Perdón, mates, he dicho triples, ¿no?
2: Sí.
1: Mate, estaba pensando yo en mates. Haciendo mates, y luego este chico, Bautier, que parece un torpe, le ves debajo del aro y de repente se acaba de hacer un mate en la cara de un rival del Tenerife, de un cuatro de los fuertes, de los que decíamos, de los soldados de Chus. Y dice, madre mía, digo, ojo, que por ahí sí que podemos estar bien.
2: Sí, sí, yo creo que sí, es un jugador contrastado realmente. No es simplemente que venga de un equipo Euroliga, que es verdad que las ve no jugando mucho, a pesar de ser MVP de una jornada y toda la cantinela, sino que ya anteriormente nos enfrentamos a él en FIBA Europe Cup y diría que esa temporada fue All-Star en la Liga Francesa. Es la ACB.
1: Ahí lo tenía Pablo ya.
2: Pero bueno, me refiero que es una apuesta bastante segura. No creo que se haya arriesgado en demasía con ese. No,
0: después de un año pasado, yo creo que ya ha ido a otra cosa.
1: Bueno, nos hemos comido 45 minutos más o menos, y yo creo que quedaría todavía análisis de la plantilla, pero claro, nos viene ya todo esto. Porque lo de Nate Darren, yo creo, los oyentes nos preguntaban si perdemos. Yo entiendo que para un narrador es una gozada tener a un tío como Jaworski, que te mete 8 triples en un partido o que entra, pues eso, tocadito. Pero yo sí, como aficionado también, no solo como narrador, yo como aficionado, yo quiero un Nate Darlene en esa posición, un tío que es un bajo continuo, que te ofrece cosas y que no se vuelve loco. Si no tengo fuera, me voy para adentro. Y luego que en defensa, hombre, no es un especialista, pero ocupa espacio.
0: Yo creo que eso puede dar un rendimiento como más estable, ¿no? No va a tener esos picos tan altos quizás como Jaworski, pero tampoco va a tener los bajos que tenía Jaworski. Yo creo eso. Además, de fuera hay veces que puede tirar y yo creo que renuncia a ello, no sé si consciente o inconscientemente, pero es un chico que va muy bien para adentro, penetra muy bien. También se ha visto que puede hacer algún reverso, ¿no? Y luego tirar en suspensión ahí dentro. Contraataque, si le deja, sale rápido. Bueno, evidentemente es diferente a Jaworski también. No es un tirador tan puro, ¿no? Y no tira tan fácil como Jaworski, pero también puede tirar de fuera y eso yo creo que le va a dar esa variedad, ¿no? De la penetración, ¿no? Ahora queda ver también cuál es el Darling, ¿no? Si el del último día del Tenerife, que también le costó más, quizás también por el cansancio, ¿no? Porque había jugado bastante pretemporada. Han jugado también. Bilbao también ha tenido la prueba, ¿no? De jugar 2 días seguidos, ¿no? Con muy poco descanso. Los de Burgos jugaron Burgos-Coruña y este Tenerife, pues jugaron viernes, ¿no? Viernes por la noche y domingo por la mañana, encima Tenerife, ¿no? Que parece tontería, pero siempre, ¿no? Como lo hemos comentado una vez, esa diferencia de horaria, la humedad, siempre algo te cuesta adaptación, ¿no? Entonces, bueno, también ha sido buena prueba para ello, pero bueno, quizás al final, pues quizás el Darling pagó un poco también el último día. Vamos a ver si pagó el cansancio o también es que cuando el contrario se pone con este tipo de defensas, ¿le cuesta más o simplemente fue un mal día?
2: Y es más rápido de lo que parece, diría yo, ¿eh? Porque físicamente creo que es un jugador que engaña. Es un jugador que engaña con la melena, la barba.
0: Sí, como digo yo, que no parece, ¿no? Y la forma de correr, ¿no? Que no parece igual jugador de baloncesto que estamos acostumbrados a ver a hoy en día, ¿no?
2: Pero luego no es un jugador lento para nada. Y luego Jaworski, gustándome y habiendo disfrutado mucho con él, si te ibas a las estadísticas y lo comparabas con jugadores que podían tener su rol a nivel ACB, no sé, un Van Beek de Tenerife, sí, tiradores, sus porcentajes no eran especialmente buenos.
1: Recordáis que durante una época yo hacía lo de las puntuaciones de los jugadores, los más y menos. Creo que fueron 5 veces, creo que no me equivoco, 5 veces que Jaworski tuvo valoración negativa en partido ACB.
0: Sobre todo con los equipos Euroligas es cuando...
1: Que le pasaba también a Gilliard, a los dos.
2: Que y el día de Baskonia en Miribilla. Sí. Creo que fue la pareja con peor valoración conjunta de un partido de la historia de la ACB.
1: Menos 12, menos 13.
2: Algo así, combinado era menos 20 algo en valoración. Sí,
0: sobre todo a Jaworski, le costaba que los equipos Euroliga, sobre todo que, claro, el nivel físico era ya un poco de otra pasta, ¿no?
1: A ver, y después vamos a tener una función muy importante, Gonchal, tú desde tu localidad, para explicar a todos los que tienes alrededor las nuevas normas de arbitraje de la ACB. Porque vamos a estar todos pidiendo que si nos levanten el brazo que sea antideportiva, que si el tiro ese va a valer o no vale, que si esto...
0: Oye, yo, y la pregunta para casi para Gonchal, más que eso sería, el que está ahí en la grada animando esas cosas...
1: No, él está en zona ya tranquila, ¿eh? ¿Sí? Esa zona no está metido ni Luco ni nada, ¿no?
2: Estoy en una gran animación.
1: Eso, bueno, pero no le ves eso, una persona sí, responsable, digo, guapete, pero, con pantalón largo.
0: Que estaba ahí, que conoce... ¿Y los ensayos ahora cómo van? O sea, la gente va a pedir, eso es, falta disruptiva.
2: Iba a decir, el cántico en este caso sirve.
0: Eso es, falta flagrante.
1: La demencia ya lo ha cantado. Ha cantado. Es, a ver, tenemos ahora
0: dos tipos de antideportivas,
1: que son las faltas disruptivas
0: y flagrantes.
1: La flagrante. La diferencia.
0: La disruptiva es la táctica, digamos.
1: De toda la vida.
0: La táctica que se hace en los últimos años para parar el contraataque.
1: Sí, pero.
0: Sin ser contundente, digamos, sin ser lesiva.
1: Sí, el objetivo es parar la jugada.
0: El objetivo para la jugada y eso es.
1: Sin hacer daño.
0: Esa es la disruptiva.
1: Son dos tiros libres y posesión, pero no acumula para.
0: No te cuentan para echarte eso, una técnica o dos ayudas antideportivas.
1: Eso es. Y luego la flagrante es la que le das un manotazo.
2: La flagrante, sí. A mí me parece bien la diferenciación.
1: Ya está. Y luego están las técnicas,
0: sí,
1: que son unas por pasarte hablando.
0: Sí, protestar o alguna conducta un poco más antideportiva y luego. La
1: falta de respeto a la que te echas.
0: Sí, y luego está la de eso, pues la de retrasar un saque de banda, ¿no? Ese tipo, bobaditas, entre comillas, de esas, ¿no? Que también te cuesta la técnica y también las diferencias, ¿no?
1: Pues estas son las dos técnicas. Y luego lo de la acción de tiro, esto sí que va a ser muy subjetivo. El jueves voy a poder estar en un grupillo de periodistas que nos va, desde el director de arbitraje de ACB, nos van a explicar esto del tiro, porque si no le va, si la bola, o sea, el gancho de este contra hace una falta y lo sueltas, lo que solía hacer mucho Frey, en principio no vale, pero en Tenerife vimos como a Frey le dieron validez a una canasta que era un gancho inverosímil, un 2+1.
0: Y luego lo de cuando te levantes de tu campo.
2: Desde, ¿no?, tu campo.
0: De tu campo no te lo
1: ya
0: van
1: no
0: a contar.
1: De triple.
2: Salvo en segundos última finales. Jugada.
1: Eso, sí, con lo cual.
0: Sí, porque. Lo decíamos, que no era creíble que la gente tirase de. Nadie tira normalmente desde.
1: Sí, das dos botes y tira. No, recibes la falta. Pero en ese caso sí que pueden pitar la falta disruptiva. En esa situación. Que a mí es una de las grandes dudas al respecto de cuando son disruptivas o no. Porque, ¿qué quiere decir? ¿Solamente en el campo de defensa? ¿No en el campo de ataque?
2: Pues es en transición, entiendo que también en campo de ataque, ¿no?
1: A eso me refiero.
0: Sí.
1: Pero en campo de ataque, si haces acción de tiro, sí vale el tiro.
0: Claro, es la diferencia.
2: Ya. Pero si es desde el círculo centro del campo, pero en campo de ataque.
1: Claro, hay muchos pequeños matices que van a tener que ir solventando. Y bueno, tenéis en ACB, más bien explicados por.
0: Se ha publicado.
2: No entra también.
1: Son tres árbitros.
2: El hombro. Si está encarado al aro.
1: Eso es. Y si en el momento haces. Era acción de pase, aunque luego la termines, como que no puedes. O sea, todo lo contrario desde la NBA. La NBA, si das un paso y luego haces el efecto de que vas a tirar, son tiros. En cambio, aquí, si estabas como para pasar, no te sirve de nada darte la media vuelta y soltar la bola.
0: Luego
1: lo iremos viendo, pero yo te digo que, Goncha, a tu alrededor, tú explícalo.
0: Creo que también hay árbitros eso, que hay,
1: pero lo pedimos igual,
0: hay árbitros ACB eso, que están yendo por los equipos también para explicarlo. Esperemos que no pase como en el fútbol, que resulta que te lo explique y luego salen los equipos a decir que lo que les han dicho en la charla no es lo que están haciendo luego.
1: Sí, porque a Terchi le ha pasado, ¿eh? Es decir, habla con el cuarto árbitro, oye, pero no habíamos dicho que eso no se podía hacer.
0: Bueno, te digo, entonces esperemos que las charlas que les están dando, ¿no?, los árbitros ACB sean así.
1: Bueno, pues.
0: Y no que lo que les expliquen es lo que se va a ver y no que. Que tengamos que ver a los jugadores entrenadores diciendo esto es lo que nos han dicho, no, esto no era.
1: Bueno, pues ya sabéis, ir cogiendo eso es.
0: Antidisruptiva.
2: Falta disruptiva, ¿no?
0: Falta disruptiva, sí.
2: Queda muy bien.
1: Falta disruptiva.
0: Sí, sí. Vale. Sí, lo flagrante.
2: Hay que pensar algo para que
1: queda peor. La flagrante.
0: Sí, queda peor. Para cantarlo.
2: Flagrante.
1: Me gustó.
0: Mira, ¿ves cómo sabía yo que Gonchal estaba afinando
1: ya lo
0: el
1: tiene.
0: Tema?
1: Ya lo luego, tiene. Luego ya lo tiene. Hay una muy buena de
0: Iru. Lo veo.
1: Una de Irukua, que nosotros no lo escuchamos, se lo contaron, se la cantaron, es buenísima. Españolo el que no vote. A los jugadores de Baskonia. Españolo el que no vote.
0: Mateo.
1: Sí, Mateo. Que jugamos, venga, ya lo siento, Esto, demasiado tiempo de formación con José Iragorri, que al final estas cosas que hay, que nos escucha siempre desde arriba. Que tenemos partido sábado, 6:00 p.m.
0: ¿A todo esto?
1: Sí, ¿no? Más que nada, el Manresa que sin mucho ruido nos ganó el año pasado, ¿os acordáis? Que venía
2: por
1: aquí.
2: Segunda vez en su historia, creo, en Bilbao.
1: Sí, que teníamos.
2: Es el rival contra el que más victorias tenemos, sí, como local.
1: Con mucha diferencia, porque ganamos aquí habitualmente y allí.
2: 10 caras nuevas.
1: Y bueno, pues sí, pues que empiezas a mirar. Allen Colenda, Hugo Benítez, Eric Vila, Lucas Bifort, Farrabasas, Pablo Tamba, Chibuzu Ajgo, Gidey. Notae, debe ser Notae hasta abajo. Nick Ongenda, Pierre Uriola, sí. Rafa Villar y Jordan con Y, Minchev, búlgaro.
2: Siguen Benítez, sigue, Basas y Oriola.
1: Y sigue Diego
0: Campo. Claro, lo que decíamos antes, que no solamente es ver tu equipo cómo va, ¿no? Para, entre comillas, para pronosticar lo que puede pasar, sino los equipos contrarios, ¿no? En este caso, eso ha cambiado de arriba abajo. Pues eso, se salió, por ejemplo, jugadores como Reyes, ¿no? Que ha hecho una gran temporada, está el Juventud y otros muchos, ¿no? Entonces, bueno, vamos a ver cómo qué es este Manresa, ¿no? Lo iremos comprobando. Además también que al final mantiene el entrenador, ¿no? Que al final de temporada pasada parecía que estaba más fuera que incluso...
1: Es que me da la risa.
0: Le hablaban de equipos y, está, y es que, se ha quedado.
1: Dice, está para Alberto. Árbitro, mangante, pita, flagrante. Ah. Y luego eso es falta disruptiva. Te han dicho, ¿eh?
0: Bueno, yo lo de mangante no lo diría, pero bueno.
1: Bueno, pues algo.
0: Si buscan algo que también rime así, pero que no sea. Es que no.
1: Hay que dar vueltas a eso, ¿no?
0: Hay que dar vueltas.
1: Me ha gustado lo de flagrante.
0: Sí. ¿Ves cómo yo sabía que Goncha andaba ahí.
1: Dándole vuelta. Primer partido, novedades, presentación del equipo, bueno, todas estas cosas. Evidentemente es un partido que no puedes dejar de ganar. No, es sí, el baloncesto, claro. Pero...
2: Sí, no. Es que en estas primeras jornadas es donde se tiene que notar la continuidad del proyecto. Manresa, Coruña, Burgos, me parece. Sí. Son tres jornadas en las que a priori pinta bien la cosa, teniendo en cuenta la continuidad.
1: Porque luego empezamos dos semanas seguidas en Europa.
2: Eso es, con la que...
0: Eso te iba a decir, eso
2: que... Ahora, también es verdad que el factor sorpresa que tiene el rival, ¿no? En cuanto al scouting y demás, bueno, caras nuevas.
1: Liga catalana, que se ha visto, pero poco más.
2: Eso se les conoce bien.
0: Eso te iba a decir, que en octubre empezamos con esos partidos en ACB, pero claro... Luego también acabas jugando con Real Madrid, con, bueno, el Andorra también es partido que...
1: En casa,
0: los que puedes
1: que
0: pillar...
1: Que nos han fastidiado los del fútbol.
0: Sí.
1: No digo el fútbol, sino que los que ponen los partidos por televisión.
0: En octubre también tienes la dificultad de que ya son 7 partidos, ¿no? De repente subir a 7 partidos en un mes, ¿no? De viendo dónde vienes, eso, con rivales ya que al final como Real Madrid y Alba, ¿no? Entonces, mejor pillar al principio eso. Yo creo que es, lo que decías, esos partidos contra Coruña y Burgos, con todo el respeto... Y también tienes ahí con Igokea, con Nimburg ya, ¿no? También en europeo. Pero bueno, y luego, claro, porque luego en noviembre sí que te vienen. En noviembre hay pocos partidos, pero son partidos, fíjate, Juventud fuera, Girona fuera, el Alba Berlín en casa, UCAN en casa y Baskonia también. Pero fíjate que el calendario te viene para noviembre. Entonces, mejor tener un buen arranque septiembre-octubre. Ir acumulando por si.
1: Y luego pensando que pues para la Copa lo tenemos complicado.
0: Sí,
1: ya le vamos diciendo. Jugamos más partidos en casa, perdón, fuera que en casa en la primera vuelta, que eso siempre.
0: No, sobre todo por lo que hicimos siempre, los rivales, fíjate. Los que están en reconstrucción, fíjate en qué nivel están. Pues que no había pasado nunca. Yo creo que cada vez tengo que reconstruir de esa manera. Madrid, Barça, el Valencia, el Unicaja, Tenerife. Pero estamos viendo en qué nivel se han reconstruido. O sea, con plantillas que prácticamente tienes que reservar la planta entera de un hotel cuando viajan, porque tienen 16, 14, 15, 18 jugadores del nivel que los han fichado. Entonces, todos esos parados modelos es difícil. Le tienes a Lucan. Es que es muy complicado.
2: Es que es hablar por hablar porque todo está por ver. Sí. Pero yo creo que habría que empezar con un 4-1, una cosa así, para jugar la Copa. Ganar los 5 primeros partidos, a excepción del Real Madrid, y luego.
0: Bloque medio.
2: Trata. Sí.
0: Bloque medio.
2: De aguantar.
1: 4-5-1, ¿eh?
2: Sí. Yo creo que Tenerife y Murcia pueden ser los equipos del top 8 que podrían caer. Yo a los 4 euroligueros, Unicaja y Juventud, no les veo quedándose fuera de la Copa.
0: Yo
2: a UCAN. Ninguna manera.
0: Yo vería más fácil lo de UCAN que los partidos, lo que le he visto en pretemporada, ¿eh? Al Tenerife le veo ya bastante recuperado, ¿no? Con lo nuevo que tienen, que UCAN, que no me acabo de. Más allá de Forrest y de algún jugador más que tenían por ahí.
2: Esta pérdida de Julius, a Keiko, pues no tienen mala pinta los nuevos fichajes.
0: Sí, pero a mí no me.
2: Yo lo, tienen el que dar el nivel.
0: El único que he visto no me ha convencido. Me ha gustado más el Tenerife en la versión que está, la nueva versión.
1: Pero ya sabes que Murcia al final ficha, ¿eh?
0: Sí, bueno.
1: Si todo llegará. No aguanta con una plantilla.
2: Bueno, y luego Zaragoza.
0: Un saludo ahora.
1: Sí,
2: Breogán.
0: Claro, creo que
2: Girona, empezó... ¿no? Que claro. Si falla alguno, no quiere decir que te vayas a sacar tú con esa plaza.
0: El tema eso, creo que empezó muy pronto por el tema de la previa europea, porque por eso se ha quedado fuera.
1: Sí.
0: Pero empezó muy pronto. Entonces, bueno, a ver cómo le va con esa circunstancia también. Por ejemplo,
1: contra, ¿no? contra el Manchester Basketball. Y bueno, cosas de y luego no juega en Europa, que podría jugar la FIBA Eurocup. Pero bueno, ellos sabrán que por qué no. no quieren jugar esa competición europea. Bueno, me suena la música de fondo, así que me tengo que ir. Gonzalo Galán, hasta el martes que viene.
2: Hasta el martes que viene, sí.
1: Alberto García, uh-huh. Esquerri Casco, el sábado, ¿eh?
0: El sábado estamos.
1: 5:30.
0: Ok, ahí estamos. Venga.
1: Y la espera de José Blanco, que a la noche, a las 10 de la noche, más o menos, pues estamos con el Dark Edition. Os dejamos con Juanma Juera, y es posible. Esquerri Casco, digo, voy a decir hasta mañana, ¿no? Si voy hasta un rato. Agur.
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0: Muy buenas tardes. Arratsaldeon comienza Es Posible en Herri Irratia Radio Popular. Durante los próximos minutos les acercaremos algunas notas de actualidad y también tendremos la oportunidad de ir a los saludos de buenas tardes. Un primer saludo enseguida. Y después, sobre las 4:30 de la tarde, también abriremos la ventana de opinión y de reflexión en diálogos. Ahora le ponemos esos puntos de actualidad y para ello vamos a situarnos hoy en la rueda de prensa posterior al Consejo de Gobierno de los martes en Lehendakaritza. Vamos a escuchar dos momentos de dos intervenciones. La primera, la de Mikel Jauregui, consejero de Industria, Transición Energética y Sostenibilidad, que presenta un plan para incorporar a la mujer en el sector importante de la industria aquí en Euskadi.
1: Con este proyecto, Emakumea Industriara, queremos cubrir esa necesidad de talento de nuestra industria, atrayendo y formando a mujeres para su incorporación a puestos de producción industriales. El impulso de la igualdad en la industria es sinónimo de más talento y mayor competitividad. Por eso, el Gobierno vasco lanza un programa piloto para incorporar más mujeres a los puestos productivos de la industria vasca. El programa Emakumea Industriara es un nuevo proyecto transformador con liderazgo público que estará enfocado a mujeres con experiencia profesional en otros sectores con un triple objetivo. Uno, atraer a la mujer a la industria. Dos, que pueda recibir la formación específica necesaria. Y tres, con la posibilidad real de incorporaciones a puestos de producciones industriales.
0: Y junto a Mikel Jauregui y junto también a María Ubarretxena, portavoz del Gobierno vasco, estaba Miquel Torres, el consejero de Economía, Trabajo y Empleo. Mañana hay o se va a celebrar un congreso en el BEC sobre brecha salarial y sobre la igualdad salarial. Mikel Torres decía esta mañana:
2: este tercer plan nace precisamente de ese aprendizaje. Para consolidar lo que ha funcionado, tenemos que corregir las debilidades que hemos detectado y convertir los avances alcanzados en cambios ya estructurales y sostenibles. Y a partir de esta experiencia y de esta evaluación, el nuevo plan incorpora 91 medidas, organizadas en 4 ejes estratégicos y 20 directrices. Y entre sus prioridades, entre muchas de las cuales se encuentran, por ejemplo, por decir, citar algunas, seguir reduciendo la brecha salarial, extender la transparencia retributiva, impulsar la coordinación y la corresponsabilidad, reducir la segregación educativa y profesional o reforzar la sensibilización y compromiso social con la igualdad. Y una de las principales novedades de este plan, de este proyecto, es su carácter transversal. Por primera vez en su desarrollo va a participar la totalidad de los departamentos de Gobierno vasco, organismos autónomos y entes públicos de la Administración vasca. Porque la igualdad salarial no puede ser responsabilidad única y exclusivamente de las políticas de empleo de igualdad. Requiere la implicación de ámbitos como la educación, la salud, la innovación, la vivienda, la industria, la movilidad y los servicios públicos. Y estamos, por tanto, ante un plan de todo el Gobierno.

El IDTP inaugura el curso este próximo jueves. El Instituto Diocesano de Teología y Pastoral acaba de hacer pública su programación para el curso 2026-2027. La primera actividad del calendario tendrá lugar este jueves 24 de septiembre a las 6:30 de la tarde en Barría, en la Plaza Nueva número 4, en Bilbao. María José Arana y Carmen de la Chica, ambas religiosas del Sagrado Corazón de Jesús, van a presentar un libro dedicado a la figura de Hildegarda de Bingen, Sabiduría y sanación de una mística medieval. Jornadas monográficas, presentación de libros, formación bíblica, seminarios, charlas y formación en territorios componen el programa que el IDTP ha preparado para este curso. Próximamente pondrán en marcha también un plan de formación sinodal y el 13 de octubre se presentará una nueva edición del curso Norte-Sur que organizan junto a la Delegación de Misiones. Esta es, por tanto, una propuesta que iremos también nosotros contando y resumiendo y avanzando al mismo tiempo según vaya avanzando este programa del Instituto Diocesano de Teología y Pastoral, el IDTP. Más información en bisquelisa.org. Hoy también les hablamos del convento de las misioneras mercedarias de Berriz, que vivían un fin de semana intenso y al mismo tiempo emotivo. El encuentro intergeneracional e intercontinental con experiencias concretas de misión daba inicio a los actos de conmemoración de los 100 años de la primera expedición misionera. Berriz vivía el fin de semana la apertura oficial del centenario de la primera expedición misionera de las mercedarias misioneras, que en 1926 partió desde el monasterio de la Veracruz con destino a Wuhu, en China. Hubo dos jornadas, viernes y sábado, de testimonio, celebración y también música para dar inicio a una conmemoración. De este modo se mira tanto al pasado como al presente y futuro de la congregación. Como antesala del acto inaugural, el viernes 18 de septiembre tenía lugar ahí en Berriz una mesa de experiencias que congregaba notable interés entre los asistentes. Participaban tres hermanas procedentes de los territorios de las primeras fundaciones: Angela Liu de Taiwán, Isabel Seman Saipan, Micronesia, y Filomena Hirota de Japón. Ellas compartían su testimonio sobre lo que supuso para sus países y comunidades la llegada de las misioneras de Berriz. También contaron la situación actual de estas comunidades en la actualidad. Y al día siguiente, el 19, sábado, exactamente 100 años después de aquella primera partida, se celebraba el acto inaugural del centenario con una eucaristía presidida por el obispo de Bilbao, Joseba Segura, y concelebrada por sacerdotes diocesanos, mercedarios, jesuitas y misioneros. Además, estos últimos están vinculados a las misiones diocesanas vascas en Ecuador. La jornada tenía como protagonistas principales a las hermanas llegadas de distintos países del mundo. Su presencia dio al acto ese contenido, fuerte contenido emocional. La música en directo de Ain Karem Pui y el momento en el que Filo Hirota, misionera japonesa, cantó en su idioma un canto a la paz que tocaron a los presentes, evidentemente. Y bueno, pues este es el resumen de esta crónica ampliada de esta importante efeméride para las misioneras mercedarias de Berriz que estamos repasando en este programa. Pueden encontrar mucha más información en bisquelisa.org.

0: Mikel Aspano, delegado diocesano de Euskal Herriko Izkautak Bizkaia. Muy buenas tardes, arratsaldeon.
1: Arratsaldeon, buenas tardes.
0: Es nuestra primera conversación del curso 2026-2027 que para Euskal Herriko Izkautak Bizkaia comenzaba este pasado fin de semana en Derio.
1: Efectivamente, empezábamos el pasado fin de semana en el antiguo seminario de Derio, en el que nos hemos reunido unas 200 personas voluntarias que utilizamos este fin de semana de arranque del curso, pero también para reflexionar sobre algunas cuestiones del movimiento.
0: Compartisteis experiencias y aprendizajes entre vosotros y vosotras, y también hablasteis y pusisteis en común los compromisos de futuro y también explorasteis el potencial del antiguo monitorado de ASABAC. Esas son las líneas generales de vuestro encuentro en Derio el fin de semana. ¿Cuáles fueron los temas principales de conversación, de debate, de puesta en común?
1: Efectivamente, empezamos el sábado con la acogida de los grupos de Scout. Después el equipo directivo realizamos la bienvenida y dirigimos al nuevo monitorado, a esa formación, a esa primera formación inicial, que es también un momento importante dentro del itinerario. Después nos quedamos con el resto del monitorado y comenzamos con esa reflexión. Esa reflexión que estaba enfocada en la chavalería, sobre todo, dividida en tres bloques. El primero, más desde cómo incorporamos a nuevas personas al movimiento. El segundo, un poco desde la vinculación y la continuidad dentro del propio movimiento. Una vez ya están dentro, ¿qué es lo que hacemos? Y también un tercer bloque de proyección e impacto social.
0: ¿Y llegasteis a conclusiones?
1: Bueno, es verdad que las reflexiones han estado todo el rato guiadas en grupos naturales, porque cada realidad de cada barrio y cada pueblo es completamente diferente. Entonces, bueno, sí que el monitorado de cada uno de los grupos se ha podido llevar esas reflexiones para poder aplicarlas, que también era el objetivo del día. Y luego a la tarde tuvimos también un momento de conocer cómo actúan otros grupos frente a las mismas situaciones para coger ideas e intercambiar un poquito esa información.
0: El movimiento Scout en Vizcaya tiene en estos momentos, recordamos, Mikel, ¿cuántos grupos?
1: Pues actualmente tenemos 29 grupos.
0: Es un número estable en el tiempo y mayoritariamente jóvenes, la chavalería procede de parroquias y entorno.
1: Sí, efectivamente, nuestros grupos scout están todos en los locales parroquiales o bien en colegios diocesanos o de Cristo o Escola.
0: ¿Y cuáles son esos retos para el curso?
1: Bueno, pues es verdad que este año tenemos relevos en la delegación, personas que acaban su tarea este curso y hay que empezar con la búsqueda. Tenemos también el reto de los campamentos, ahí estamos con el nuevo decreto en el que colaboramos el curso pasado con Gobierno Vasco y Astialdizarea, y ahora hay que implementarlo y acompañar a los grupos en esa implementación. Y guiado con eso también tenemos los campamentos de verano, que cada vez hay más dificultad con las campas y la organización y no deja de ser un reto importante.
0: Profundizasteis en el propio movimiento, adaptarse a los nuevos tiempos, cómo hacer las dinámicas en vuestro tiempo de ocio libre educativo.
1: Sí, también aprovechamos para dedicar un momento a reflexionar sobre los ASABA, que son el antiguo monitorado de los grupos, cómo vincularlos, quiénes son, qué hacen, cómo les convocamos a nuestras actividades. Y, bueno, fue una primera pincelada que tendremos que profundizar en algún otro momento, pero salimos contentas con esa parte. Y luego también aprovechamos un momento a la tarde para actualizar sobre algunos retos, algunas situaciones que teníamos dentro del movimiento, algunas informaciones varias que teníamos que dar también desde el equipo directivo para ser todas un poco conscientes y ver un poco dónde poner esa mirada este curso.
0: Una mirada en este curso 2026-2027 vinculada siempre a este tiempo de ocio libre educativo en el que estáis.
1: Sí, efectivamente. Al final, por mucho que Ahora vamos a hablar de jornadas de reflexión del monitorado. No deja de ser la chavalería, esas actividades de cada fin de semana, de los campamentos, de las salidas a un entorno natural, donde tenemos que poner el foco y tenemos que estar centradas.
0: Sobre los campamentos y sobre la situación en estos momentos, ¿alguna novedad desde Euskal Herriko Scout Vizcaya?
1: Pues de momento ninguna novedad importante. Acabamos el curso pasado con los campamentos de verano, sin ninguna incidencia importante, que eso ya es positivo. Parece que las evaluaciones que nos han ido llegando por parte del monitorado también son positivas, así que contentas.
0: De este encuentro del fin de semana, ¿alguna mención especial?
1: Bueno, yo sí que me quedaría con dos puntos. El primero, el buen ambiente generado durante el fin de semana y un poco la buena sensación que nos llevábamos. Y luego la reflexión que se ha hecho en torno a esos procesos que hacemos internos en el grupo, que muchas veces la falta de tiempo, las prisas y el querer llegar a mucho nos hace ir un poco... haciendo por hacer, haciendo por rutina, y hace falta pararse, reflexionar, escuchar a otras también y replantear.
0: ¿Estáis en algún replanteamiento?
1: En principio no, así a grandes rasgos no, pero bueno, siempre hay que revisar lo que hacemos para mejorar.
0: Satisfechos, por tanto, cumplidas las expectativas del encuentro, y ahora lo que vienen ya son próximas semanas y próximos meses donde haréis distintas jornadas.
1: Pues nada, que el curso está empezado, como decías, ya estamos evaluando esto, pero con la mirada puesta en las siguientes actividades. Sin ir más lejos, la semana que viene ya tenemos la formación de ramas, que son los grupos de edad en los que dividimos a la chavalería, y es una formación dirigida al monitorado, pero también en las actividades de octubre y de noviembre, que no deja de ser el primer trimestre donde más fuerza tenemos que poner.
0: Y con el compromiso de todos y todas de seguir adelante en Euskal Herriko Scoutak Bizkaia.
1: Eso es, no dejamos de ser un movimiento de personas voluntarias, que no solo se necesita el trabajo del monitorado, sino también la implicación de familias, de ASABAC, de antiguo monitorado, que hace que nos vinculemos también a nuestra realidad parroquial, a nuestra realidad de nuestros pueblos y barrios, y es lo que nos hace falta.
0: Miguel Aspano, delegado diocesano de Euskal Herriko Scoutak Vizcaya, gracias por contarnos cómo transcurrió este encuentro de pistoletazo de salida del curso 2026-2027 en el antiguo seminario de Derio sobre la realidad actual de vuestros grupos. Muy buenas tardes, Arratsaldeon.
1: Eskerrik asko.

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0: Vamos a trasladarnos hasta la rueda de prensa posterior al Consejo de Gobierno de este martes en Lendakaritza para tocar algunos asuntos muy en concreto. Uno vinculado a la industria y otro vinculado a la brecha salarial. El primero ha sido presentado por Mikel Jauregui, que también ha hecho referencia a otras situaciones puntuales de algunas empresas en Vizcaya y en Euskadi, pero vamos a quedarnos con un plan que ha presentado. La idea de este plan, la idea fundamental y la idea central, es incorporar a la mujer también en el sector de la industria. Mikel Jauregui, consejero de Industria del Gobierno Vasco.
1: Con este proyecto, Emakumea Industriara, queremos cubrir esa necesidad de talento de nuestra industria, atrayendo y formando a mujeres para su incorporación a puestos de producción industriales. El impulso de la igualdad en la industria es sinónimo de más talento y mayor competitividad. Por eso, el Gobierno Vasco lanza un programa piloto para incorporar más mujeres a los puestos productivos de la industria vasca. El programa Emakumea Industriara es un nuevo proyecto transformador con liderazgo público que estará enfocado a mujeres con experiencia profesional en otros sectores con un triple objetivo. Uno, atraer a la mujer a la industria. Dos, que pueda recibir la formación específica necesaria. Y tres, con la posibilidad real de incorporaciones a puestos de producciones industriales.
0: Mikel Jauregui, que abunda en este plan y da las características del mismo.
1: Este nuevo programa piloto tiene una dotación inicial de hasta 1 millón de euros que se destinará a la formación y becas. Inicialmente se buscará entre 5 y 7 proyectos pilotos locales. Los profesionales que se sumen a la iniciativa recibirán formación enfocada a las necesidades de la industria local. Además, como novedad, recibirán una beca de hasta 1.000 euros mensuales durante el periodo de formación. Terminada la formación, habrá opción real de incorporarse a puestos de producción en la industria. Los proyectos piloto contarán con la colaboración de las agencias de desarrollo locales y asociaciones industriales con una duración máxima de 6 meses. La convocatoria del programa se abrirá en los próximos días a partir de la semana que viene. Las mujeres en la industria están infrarrepresentadas. Actualmente suponen en torno al 21%, un porcentaje que es visiblemente inferior en los puestos de producción industriales a pie de taller. Con este programa piloto queremos ampliar la participación de la mujer en la industria. El Gobierno Vasco moviliza a 3 departamentos en esta iniciativa. El Departamento de Empleo, y aquí es Eskerrik Asko Mikel por la colaboración que tenemos con Lanbide, y también Educación con Formación Profesional y, por supuesto, Industria. El objetivo es cambiar estructuralmente la base de talento de la industria vasca.
0: Al lado suyo estaba la portavoz del Gobierno Vasco, María Ubarretxena, y también estaba Mikel Torres, que nos ha adelantado un próximo congreso a partir de mañana en el BEC, en Baracaldo, sobre la brecha salarial, reconocida importante brecha salarial. Se hablará de ello mañana, a partir de mañana, en este congreso, pero apuntaba Mikel Torres, el consejero de Economía, Trabajo y Empleo.
2: Este tercer plan nace precisamente de ese aprendizaje. Para consolidar lo que ha funcionado, tenemos que corregir las debilidades que hemos detectado y convertir los avances alcanzados en cambios ya estructurales y sostenibles. Y a partir de esta experiencia y de esta evaluación, el nuevo plan incorpora 91 medidas, organizadas en 4 ejes estratégicos y 20 directrices. Y entre sus prioridades, entre muchas de las cuales se encuentran, por ejemplo, por decir, citar algunas, seguir reduciendo la brecha salarial, extender la transparencia retributiva, impulsar la coordinación y la corresponsabilidad, reducir la segregación educativa y profesional o reforzar la sensibilización y compromiso social con la igualdad. Y una de las principales novedades de este plan, de este proyecto, es su carácter transversal. Por primera vez en su desarrollo va a participar la totalidad de los departamentos de Gobierno Vasco, organismos autónomos y entes públicos de la Administración Vasca. Porque la igualdad salarial no puede ser responsabilidad única y exclusivamente de las políticas de empleo o de igualdad. Requiere la implicación de ámbitos como la educación, la salud, la innovación, la vivienda, la industria, la movilidad y los servicios públicos. Y estamos, por tanto, ante un plan de todo el Gobierno.
0: Y a partir de aquí, y con esta tarea transversal desde el Gobierno, Mikel Torres.
2: Y otra cuestión muy importante es que el plan contará más con un sistema reforzado de seguimiento y de evaluación. Todas y cada una de las actuaciones tendrá responsables identificados, indicadores, un calendario de ejecución y recursos asociados. Y esto nos va a permitir, por supuesto, conocer periódicamente el grado de cumplimiento de las medidas, evaluar su impacto y realizar los ajustes que sean necesarios. Además, desde el Departamento de Economía, de Trabajo y Empleo, se va a impulsar y coordinar el desarrollo del plan junto a Emakunde, nuestro Instituto Vasco de la Mujer, mediante estructuras específicas de coordinación política, técnica y también de seguimiento. En ese sentido, siempre hemos dicho que queremos políticas públicas que sean evaluables. No queremos limitarnos a anunciar medidas sin más. Queremos comprobar si funcionan, queremos conocer su impacto real y corregirlas cuando los resultados no sean los esperados. Y la experiencia que hemos acumulado a lo largo de nuestros dos planes operativos demuestra que es posible avanzar cuando existe un compromiso institucional, cuando existe diálogo social, colaboración entre administraciones, entre empresas y organizaciones sindicales y, sobre todo, una evaluación muy rigurosa de las políticas públicas.

0: vamos a hablar de todo un clásico, exitoso clásico, aunque ha ido cambiando de nombre. Open Bilbao celebra 10 años abriendo las puertas de 101 espacios, la cifra más alta de su historia. El festival se va a celebrar del 28 de septiembre al 4 de octubre con 19 novedades, más de 500 personas voluntarias y una programación centrada en los materiales, los oficios y la memoria. Asier Abanza, concejal, desde el Ayuntamiento de Bilbao.
1: Era difícil superarlo. Bueno, pues Open nos sorprende incrementando todavía más la oferta. 101 espacios van a estar disponibles en esta edición para conocer un poquito mejor nuestra ciudad, conocer esos edificios, esos rincones, esos espacios transformados de nuestra ciudad, de la mano de voluntarios y voluntarias que nos explicarán, bueno, pues anécdotas, sucedidos, características especiales de ese diseño. Y en esta ocasión, en esta edición, en la que además nos centramos también en los artesanos, en los materiales, en el diseño de todos estos espacios, también tendremos oportunidad de conocer cómo se elaboran muchos de esos materiales que se utilizan en estos espacios, cómo se decora, cómo se diseñan estos espacios directamente de la mano de los artistas en muchas ocasiones.
0: Y también desde la organización, Irati Alonso nos habla de las numerosas actividades que van a tener lugar desde el 28 de septiembre hasta el próximo 4 de octubre.
2: En las galerías Punta Begoña, por ejemplo, tendremos un taller de poesía que tomará el edificio y su historia como punto de partida para explorar la relación entre arquitectura y lenguaje. También podremos caminar por Bilbao para descubrir su arquitectura racionalista, el patrimonio que muchas veces pasa desapercibido y que tuvo una presencia especialmente importante en el Ensanche, en Abando o en Indautxu. También tendremos propuestas para mirar la ciudad de otra manera, como el safari urbano por Zorrozaurre. Invitará a descubrir las huellas de la memoria, de la identidad y de la vida cotidiana que conviven con la transformación urbana de la isla. También habrá espacio para dibujar la ciudad con un taller de urban sketching y repetimos por segundo año escenarios improbables, una conversación entre jóvenes estudios de arquitectura. También tendremos la oportunidad de ver y conversar en torno al cine con la película Llámame sin sorga, con una mirada feminista sobre la construcción. Y como siempre, Open quiere ser un festival para todos los públicos. Por eso habrá talleres familiares en los que niños, niñas y familias podrán acercarse a la arquitectura y al espacio público a través de libros, juego y experimentación.
0: Iremos recordando esta cita en Es Posible. La presentación de esta edición se ha celebrado esta misma mañana en BBK Cuna, la histórica Casa Cuna de San Antonio, un edificio modernista que resume también el espíritu del festival. Abrir a la ciudadanía lugares que forman parte de la historia y del paisaje urbano de la urbe y sus alrededores y que habitualmente no pueden visitarse.

0: Xavi Anúncita, muy buenas tardes, arratsaldeon.
1: Arratsaldeon, Juanma.
0: Y gracias una vez más por estar en esta primera entrega de diálogos de la temporada 2026-2027. Unos diálogos que van a comenzar haciendo referencia a un acontecimiento cultural social que ha terminado ya, pero del que hablamos en las horas previas. Y te pregunto por ello, ¿qué tal fue Pentagrama Fex?
1: Pues sí, la pasada semana se celebró la tercera edición del Pentagrama Fex. Fueron los días 17, 18 y 19 de septiembre. El día 17 hicimos una actividad que llamamos Raíces y Sabores, una experiencia gastronómica y cultural que era una propuesta de viajar a través de los sabores, las historias y las personas. Hay un restaurante en la Fundación EDE, Gurusu, que está, las personas que cocinan y que lo gestionan son de personas de otros orígenes, y entonces, bueno, pues las cocinas que hicimos, que probamos, en este caso los sabores, la cultura y las historias, fueron marroquíes, colombianos, guineanos y senegaleses. Compartimos platos y compartimos historias, trayectorias vitales. Todos los cocineros que estaban en aquel restaurante tenían una trayectoria vital que era digna de ser escuchada y de ser valorada. Era muy, muy, muy importante. Para nosotros, bueno, pues fue una experiencia especial, aparte de los sabores. Nosotros tenemos un muy alto valor la cocina vasca, y cuando entramos en otras cocinas, bueno, pues de alguna forma debemos saber apreciar ese tipo de sabor que es más diferente, igual un poco más fuerte, ¿no? Posteriormente, al día siguiente, el día 28, hicimos diferentes mesas redondas. La primera mesa redonda la titulamos La vida la decido yo, que hablaba sobre hablar de inclusión, es hablar de derechos y poder elegir cómo se quiere vivir, relacionar, disfrutar y participar personas, en este caso pertenecientes a FECOR, vinculadas a las diferentes asociaciones que componen esa coordinadora, y se abrió un espacio de escucha de diferentes experiencias en primera persona. La verdad es que fue muy interesante. Tuvimos la suerte también de contar, por ejemplo, con Raúl es un grafitero, Smile, que tiene toda una lucha personal de trabajo y de superación tras un accidente grave que le supuso estar en una silla de ruedas. No pierde la sonrisa, no pierde la ilusión, bueno, fue realmente impresionante. Posteriormente, de 1 a 2:30, tuvimos una mesa, inclusión social y diversidad, que significa realmente formar parte de una sociedad diversa, y la diversidad que está presente en nuestros días es un reto que muchas de las veces no lo afrontamos porque miramos para otro lado, ¿no? Entonces, bueno, hablamos desde lo que sería la migración, la discapacidad, el deporte inclusivo, la inclusión laboral. Fue una mesa en la que cuatro personas, Paloma Ellis, Leire Indurain Martín, Leire Ortiz de Zárate y Alina nos presentaron diferentes situaciones personales, su testimonio, su trayectoria vital, cómo fueron superando, cómo se encontraron con las diferentes situaciones. Tuvimos también a Dari Goitia, una persona con autismo, que nos habló de todo un desarrollo personal tremendamente duro. Cuando la gente espera algo de ti y tú tienes una situación diferente y no das respuesta a lo que ellos están esperando, se generan muchísimas situaciones de tensión. Y bueno, hubo un agradecimiento por otra parte del público de lo que significa ponerse en público y vulnerarse de esa manera, de una manera sincera, honesta y clara. Y para nosotros fue tremendamente emocionante. Y luego a la tarde tuvimos una mesa redonda y documentales, dos documentales, muy, muy interesante. Uno café también de la Asociación Bordilla Aplastau, y luego el regalo, cortometraje dirigido por Lara Izaguirre,

0: y realizado con AMUGE, la Asociación de Mujeres Gitanas, que nos visibilizaba lo que serían las diferencias, el hecho de ser gitana, entrar en una tienda para comprar algo y las sospechas que levantan, los prejuicios, que las barreras. Es terrible la situación que viven estas mujeres, y Café también, que es una doble mirada y reflexión sobre de qué manera ven a una persona con discapacidad, personas que se creen normales. Y luego a la tarde hubo un taller, Crianza en la Diversidad, ¿qué ocurre cuando un niño o una niña adolescente no encaja en aquello que esperamos de ellos? ¿Qué necesidades tienen y no somos conscientes dentro de la infancia, la adolescencia y la juventud? ¿Qué nos ocurre cuando sus necesidades, las de nuestros hijos e hijas, entran en conflicto con las nuestras? Es todo un trabajo que desarrollaron durante 2 horas un grupo de mujeres para comprender a los hijos antes de juzgarlos. Y acabamos con materias diversas, que es la maternidad, desde conversaciones en primera persona, distintas experiencias maternas en diferentes culturas, desarrollos y situaciones, ¿no? Lo que es la identidad, la pertenencia, la diversidad, afectos, expectativas, aprendizajes, lo que significa acompañar a otra persona, y también desde ese vínculo cómo se puede transformar. Eso fue el día 18. Esos 2 días hubo todo un desarrollo de actividades muy potentes, con mucha intensidad y poniendo claro cuál es la situación de invisibilidad que suponen muchas diversidades y discapacidades. Y luego ya el sábado hicimos la celebración final con un concierto. A la mañana hubo un taller sobre el percusión, abierto a todas las edades, que llamamos latido común. Y a la tarde tuvimos diferentes actuaciones desde las 6:30. Aisea Etamaya, con Aisea Murguía tuvimos la oportunidad de estar aquí 2 días antes. A Summer Band, que es un grupo formado por jóvenes amaziñes del sureste de Marruecos, que desde la diáspora mantienen viva la cultura a través de su música. Yogurín Borova, que con música, humor, diversidad y mucha libertad llegó al Pentagrama con un directo cantando y combinando canciones, un espectáculo en euskera y castellano sobre la diversidad, el respeto, la libertad, la expresión de los sentimientos y el rechazo del acoso. Y acabamos con un DJ, Slim Days, que cerró tanto el concierto como los 3 días de festival. La valoración es positiva. Nosotros consideramos que este tipo de actividades es muy necesario en Bilbao. Contamos con el apoyo de entidades que siguen colaborando con nosotros, como Fundación Arteche, Laboral Kutxa, Fundación EDE y la Dirección de Cohesión Social e Inclusión de la Diputación Foral de Vizcaya. Y bueno, ya estamos preparando la 4ª edición, que será el próximo año, en los meses de septiembre, y que con el apoyo de RI Ratia pues seguiremos informando aquí y divulgando. Cualquier aportación que tengáis al respecto es más que bienvenida, porque seguiremos trabajando lo que significa diversidad y lo que significa inclusión social.
1: Hemos escuchado las palabras de Xavi, una programación en esos 2 espacios, sede Fundación y Bilbo Rock, los días 17, 18 y 19 de septiembre, una programación que ha combinado gastronomía, música, danza, talleres documentales, mesas de conversación y también propuestas escénicas, un festival de artes escénicas de la diversidad, la igualdad, la justicia social y la dignidad en Euskadi, algo que hay que seguir reivindicando.
0: Sí, la verdad es que, y cada vez más, porque cada vez hay espacios sociales que niegan estas realidades y que se intentan invisibilizar. Y no podemos, porque hay dramas cercanos a nosotros que, por el hecho de ser diferentes, intentamos evitarlos, y no es nuestra realidad. Y luego yo me siento también muy cómodo, vamos a ver si lo digo bien. Creo que se están haciendo bien aquí las cosas, en Euskadi, en Euskal Herria, con respecto a otros espacios, en el cuidado de las diversidades, ¿no? Y tenemos que seguir trabajando sobre ello. ¿Qué significa, aparte de aceptarles y que se integren? Sobre todo, cubrir sus necesidades básicas. Eso es lo primero. La educación, la salud, la vivienda, el derecho a ser diferente. Es decir, hay una serie de situaciones que consideramos que son para nosotros, no, queridos, son para todas las personas que viven con nosotros en nuestro territorio.
1: Quedamos a la espera del Pentagrama FEX en su cuarta edición, dentro de un año, en septiembre. Y vamos entonces ya, Xavi, también a preguntar sobre una situación de la que venimos hablando en otros momentos en Radio Popular, Xavi, que es la situación en Ceuta. Desde aquella fecha del 30 de julio, con esa entrada masiva de migrantes de Marruecos a Ceuta, la situación sigue muy presente, con la dificultad y la complejidad que tiene todo este problema, que es un gran problema. ¿Dónde crees que estamos en estos momentos? Siendo muy difícil hablar de cifras, de menores que han retornado, de las disputas políticas que están a la orden del día, con presencia de discursos que pueden o no llamar la atención, algunos más viscerales. ¿Cuál crees que es la situación que tenemos en estos momentos? Igual de compleja.
0: La situación que tenemos en estos momentos, bueno, es vamos a decir, diversa. Yo voy a poner ahora mismo el foco sobre todo en la situación que están viviendo muchísimos niños y niñas y jóvenes que llevan mucho tiempo en las calles de Ceuta, y eso es un drama. Es un auténtico drama que no somos capaces de resolver desde las instituciones responsables de este tipo de situaciones. No es posible. Desde la dinámica política de estos se tienen que regresar a Marruecos y estar con su familia, al cumplimiento del derecho, de los derechos humanos y la ley española que obliga a un retorno aceptado por su familia y por la otra parte, y si no, el cumplimiento de los derechos de la infancia y traerlos a la península, en estos momentos está siendo utilizado como arma arrojadiza y política, y en demérito de uno u otro partido. No es aceptable la situación que están pasando todos estos jóvenes durante tanto tiempo, independientemente de lo que sea sinceramente, su origen, su raza, su cultura, su religión, su país. Son niños que necesitan de un cuidado especial. Bueno, aparte de ese drama, que siempre lo pondré al principio, existe en estos momentos una incapacidad por parte de las autoridades europeas, estatales y de la ciudad de Ceuta de dar solución a este problema. Yo parto del hecho de que Marruecos no le importa, y eso es terrible, pero la monarquía soberana de Marruecos mira para otro lado sobre miles de personas de su nacionalidad que están viviendo una situación dramática y que no pone nada de su parte para resolverlo. También de alguna forma lo utiliza como una fuerza política de condicionamiento de una relación con la Unión Europea y con España. El Partido Popular está utilizando de manera torticera este tipo de situaciones, viajando, acaba de viajar hace dos días con el representante del Partido Popular Europeo para decir barbaridades sobre el gobierno de España, lo cual me parece que no fortalecen decisiones gubernamentales correctas para resolver esta situación. Con lo cual yo veo que esto va a servir de alguna forma como lanzadera política para condicionar lo que sería un adelanto electoral o un resultado electoral. Y hay otro tema final que quería hablar, que es la utilización de la extrema derecha que hace de estos espacios. Lo hemos visto hace poco con una serie de informaciones que han aparecido en periódicos de derecha y de extrema derecha en España, como en El Español, informando o de manera no constatada de la aparición allí de Negu Gorria, que es una ONG navarra que se preocupa con la gente que no tiene hogar y que les da apoyo y cobertura, amenazándolos que era una ONG proetarra que iba a llegar allí. Imagínate la tensión que se elevó a partir de una noticia falsa que daba un periódico de Madrid. Eso fue lo que generó todo un conflicto, y eso demuestra la capacidad que tiene la mentira consciente en determinados medios de comunicación para provocar una violencia social y sin ningún tipo de responsabilidad por parte de ellos.
1: ¿Crees que es oportuno que grupos desde otros lugares lleguen a Ceuta para mostrar solidaridad o acompañamiento en una situación conocida de puro nerviosismo, tensión de la propia población en Ceuta?
0: Yo considero que es necesario que haya una solidaridad permanente con todas las poblaciones a las que les están menoscabando sus derechos humanos. Y esto está sucediendo en Ceuta. La solución, ¿cuál es? Yo no sé cuál es la solución, pero los comportamientos de apoyo a este tipo de problemas, estoy totalmente de acuerdo. Lo que no estoy de acuerdo es la violencia ejercida con grupúsculos que llegan a Ceuta para generar más violencia. Las últimas declaraciones que he oído yo del portavoz de Vox, cuando se le han hecho la pregunta de que genera violencia los comportamientos de ese partido de extrema derecha, ha sido tajante y para mí clarificadora. Dice, ¿cómo pueden decir, palabras, abro comillas, cómo pueden decir que Vox genera conflicto y violencia con sus declaraciones cuando nosotros tenemos un amor absoluto por los españoles? Eso denota un clasismo, xenofobia, aporofobia, o sea, racismo constante con todos aquellos que no sean de España.
1: De todas formas, habiendo habido incidentes, y los hemos podido ver en redes sociales o también en los medios convencionales, en la televisión, han sido afortunadamente pocos, escasos los incidentes, teniendo en cuenta que llevamos más de ya un mes largo de situación compleja, donde una población, la de Ceuta, también reclama soluciones para su gente. Afortunadamente son pocos, ¿no?, los incidentes.
0: No sé la cuantía de incidentes que hay. Creo que la tensión se va increciendo. Creo que no solo no se ha resuelto en el tiempo que se debía haber resuelto este problema, y creo que cada vez va a ir a peor. ¿Por qué? Pues porque ahí está habiendo unas facciones, está faccionando realmente lo que serían las diferentes posibilidades o propuestas de cuál es el papel que está asumiendo el señor Vivas como responsable del PP y de la ciudad de Ceuta, la posición que tiene en estos momentos el PP de la Unión Europea y el PP presidido por Núñez, y la posición que tiene el gobierno, la ministra de Juventud y el ministro de Gestión Comunitaria sobre las posibles salidas. No, o Marlaska. No existe ningún tipo de coordinación. Se creó un cuerpo único que no funciona. Realmente yo creo que, bueno, no quiero ser agorero, pero posiblemente en un espacio no muy largo de tiempo ahí se va a generar un brote violento peligroso. Peligroso. Y luego está la amenaza hecha por Marruecos de que mañana tienen elecciones y que van a hacer un llamado para que, aprovechando que los cuerpos de seguridad del Estado están en otras historias, puedan entrar nuevamente grupos de migrantes, ¿no? Estos son amenazas constantes de una población que sufre un sinvivir desde hace 4 semanas.
1: De hecho, Álvarez ha indicado en las últimas horas que sigue en contacto con el gobierno marroquí ante este nuevo llamamiento en redes sociales para entrar a Ceuta, previsto para mañana miércoles 23 de septiembre, como apuntas, Xavi, coincidiendo con esas elecciones legislativas en el Reino Alawi. Hay una llamada semana de alto nivel de Naciones Unidas de Nueva York, ahí está Pedro Sánchez, ahí está el ministro Álvarez, y dice que sigue con con su homólogo marroquí hablando para abordar el retorno de los migrantes en Ceuta. Esta es la situación ahora, ¿no? Con esta expectativa. También después del 31 de julio hablamos en su momento de que había otra supuesta llamada en la rumorología en redes sociales para una nueva entrada masiva a las pocas fechas, algo que no sucedió. Se dijo que por la actitud y la decisión de Marruecos de impedirlo a un lado y también del gobierno español de impedirlo en el otro lado. Sea como fuere, y sin saber muy bien qué es lo que ocurrió en ese supuesto segundo intento fallido, ahora estamos en la expectativa de qué puede ocurrir en las próximas horas, pero siempre en el contexto de este polvorín en el que estamos ahora.
0: Exacto, totalmente de acuerdo. Es un polvorín incierto con una inseguridad de respecto a la gestión de seguridad por parte de la población ceutí, que en cualquier momento, como te he comentado antes, puede explotar. Es decir, en estos momentos la gente está con una tensión altísima, se están produciendo manifestaciones, protestas, marchas constantemente. La población que está marroquí, que está ahí en las diferentes playas del trampolín, etcétera, sí, sí, etcétera, están sin una solución a corto plazo de cómo poder cambiar esta situación. Los diferentes espacios de acogimiento que han ido construyendo dentro de la ciudad no dan abasto. Cuanto más espacios se construyen, parece que aparecen más gente escondida en los diferentes lugares. Y bueno, la verdad es que la solución es difícil si no se quiere encontrar. Es decir, el gobierno de Ceuta, el gobierno de Marruecos y el gobierno de España tendrían que llegar a un acuerdo. No quieren llegar a un acuerdo por diferentes intereses cada una de las partes. ¿Va a explotar la situación? Sí. Eso es un polvorín, como bien decías, Juanma.
1: Bueno, pues vamos a quedar pendientes de mañana, día 23 de septiembre, si se confirma ese intento, nuevo intento de entrada masiva en Ceuta desde Marruecos, y a ver cómo evolucionan los acontecimientos en las próximas semanas. Y ojalá no se convierta en un polvorín y se dé solución, entendida la solución como respuesta a la situación que tenemos en estos momentos. Te voy a preguntar por de la información internacional. Ha habido elecciones en Alemania, en algunos estados de Alemania, en donde se confirma el éxito de la extrema derecha, y donde, por ejemplo, en Berlín, en cambio, quien vence es la extrema izquierda. Allí también, en Alemania, está cambiando bastante, ¿no? Los resultados de los procesos electorales, y pasamos de un extremo a otro.
0: Sí, bueno, habría que tener en consideración este punto de inflexión que se está dando en las diferentes elecciones. También hay que tener en consideración que son elecciones a nivel de estados, a nivel de comunidades, que tienen su especificidad, ¿no? Sobre todo aquellas que son antiguas zonas de la Alemania Oriental o de la CDR. Sí que es cierto, así tomando en consideración un par de ideas generales, el crecimiento constante de la extrema derecha, con un aceptamiento cada vez mayor por parte de la población de determinados comentarios, políticas y lemas muy tendentes a lo que considerábamos en su momento como que era un proceso superado del fascismo y del nazismo. Ahora, en las últimas declaraciones que ha hecho la líder de la ADF, de la Alianza por Alemania, diciendo que las políticas de Hitler eran políticas de izquierda, era lo que ya nos faltaba de escuchar, es terrible. Entonces, bueno, sí que es cierto que aquí se están frotando las manos la extrema derecha, y ya puede tener cuidado el PP, porque las posibilidades de confrontar con la extrema derecha le va a poner una situación anacrónica con respecto a lo que sería su ideario político. La crisis de CDU se va a dar en el PP, seguro, porque se ha dado en Francia y se va a dar en Francia en las próximas elecciones presidenciales con Le Pen, y se está dando en Italia, que Meloni sigue subiendo. Es decir, nos encontramos con una situación que consideramos la gente de izquierdas o la gente alternativa, activista, solidaria, comprometida, muy peligrosa. Sí que es cierto que también la izquierda en Berlín ha roto la alternancia que había entre la socialdemocracia y el partido de CDU y acaricia la posibilidad de conseguir la alcaldía como se ha conseguido en Nueva York o como se ha conseguido en Londres, es decir, las grandes capitales que han tenido un flujo migratorio muy grande y tienen una mirada alternativa y reivindicativa superior a las que puedan tener pequeñas comunidades más de derechas, bueno, pues también están consiguiendo gobernar, ¿no? Y luego, por último, una reflexión de lo que significan los partidos tradicionales. Cada vez tienen menos peso, cada vez tienen menos posibilidades de gobernar en solitario, casi imposible, nadie lo consigue, y debido sobre todo al tema de las redes sociales, debido a que hoy en día en la política no prima lo que serían los planes o los programas electorales, sino sobre todo lo que prima es la emoción, el lema fácil y muchas de las veces la mentira impuesta en un criterio de captar votos. Perdón.
1: Sí. Xavi Anúcita, gracias por acompañarnos, por hacernos estos comentarios sobre estas realidades, todas ellas complejas y de las que vamos a seguir pendientes y vamos a seguir hablando de ellas un poco más adelante en estos diálogos de España. Posible. Muy buenas tardes, arratsaldeon.
0: Arratsaldeon, Juanma, muchas gracias a ti.
1: Enseguida vamos con la última crónica del día.

0: María Obarrechena, portavoz del Gobierno Vasco, nos habla de Berriro y también de Getxo Moda.
1: Una de estas actuaciones es la expansión de Berriro, una plataforma digital de fidelización que se puso en marcha en el 2025 para que los comercios pudieran gestionar sus propias campañas. Su implantación comienza este año en Arratia, Nervión y en Durangaldea. Y para su desarrollo, la asociación Bizkaidendak va a recibir una subvención de 62.000 euros. Y la otra medida es la concesión de 55.000 euros para la 39ª edición del certamen Getxo Moda, que organiza la asociación Getxo Empresarial y Comercial. Y esta muestra, que ya se ha convertido en un clásico entre los eventos del sector, utiliza la moda como una herramienta de dinamización comercial, impulso al talento y proyección turística y cultural de la localidad vizcaína.
0: Y con este anuncio vamos cerrando hoy programa.

0: La próxima cita en Es Posible mañana miércoles a partir de las 4 de la tarde en Herri Irratia, Radio Popular. Seguiremos contando con la presencia de invitados e invitadas, con colaboradores y colaboradoras, y también le ponemos ese punto de actualidad para no perder de vista lo que pasa alrededor nuestro, que es mucho y complejo al mismo tiempo. Gracias por la atención prestada. Nos quedamos con la programación de martes de Radio Popular y hasta mañana a esa hora. Un saludo, agur.
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1: Hola, muy buenas amigas y amigos. Muy buenas tardes, bienvenidas. Bienvenidos de nuevo a La Traviata, aquí en Radio Popular Erri Ratia. Y hoy además, después de la pausa del verano, regresamos a nuestra cita con la ópera y lo hacemos con un pequeño desafío, porque este primer programa de esta nueva temporada está especialmente dedicado a quienes cuando escuchan la palabra ópera responden inmediatamente: a mí la ópera no me gusta. Pues no se preocupen, no vamos a intentar convencerles. Bueno, quizá un poco sí, porque hay algo bastante curioso en esa afirmación de a mí la ópera no me gusta. Y es que muchas personas que están absolutamente seguras de que no les gusta la ópera conocen fragmentos de Carmen, han escuchado alguna vez el Nessun Dorma, reconocen inmediatamente la Donna Mobile, saben cómo empieza el brindis de la Traviata y probablemente han oído el coro de Nabucco en películas, anuncios, acontecimientos deportivos o programas de televisión. Es decir, quizá no frecuentan los teatros de ópera, quizá nunca han escuchado una ópera completa y quizá incluso sienten cierta prevención ante un espectáculo en el que los personajes cantan durante 3 horas y además en italiano, en francés o en alemán. Pero la ópera, sin que ellos lo sepan, lleva acompañándolos buena parte de su vida. Así que hoy vamos a hacer un experimento. Durante los próximos 50 minutos recorreremos algunas de esas páginas que consiguieron escapar del teatro y adquirir una segunda vida fuera de él. Pero no vamos a escucharlas como una colección de grandes éxitos. Vamos a hacer justamente lo contrario. Vamos a devolverlas al lugar del que proceden, porque Nessun Dorma, amigas y amigos, no fue escrito para inaugurar unos Juegos Olímpicos ni para acompañar una final de fútbol. Lo canta un príncipe que espera descubrir al amanecer si conseguirá conquistar a una mujer que ha ordenado que nadie duerma en toda Pekín. La Donna Mobile tampoco es simplemente una melodía pegadiza para que la cante un tenor. Es la canción de un hombre frívolo que presume de conocer a las mujeres mientras a pocos metros de él se está preparando una tragedia terrible. ¿Y qué decir de La Habanera de Carmen? No es solo una bonita canción española escrita por un compositor francés, Bizet. Es en realidad la tarjeta de presentación de uno de los personajes femeninos más fascinantes de toda la historia de la ópera. Así que hoy vamos a descubrir qué hay detrás de esas músicas que casi todos conocemos. Y a quienes estén pensando todavía, sí, pero a mí la ópera no me gusta, les propongo un trato. Quédense con nosotros hasta el final. Después pueden seguir diciendo exactamente lo mismo, aunque quizá estoy convencida de que ya no lo van a decir con tanta seguridad. Pues hay pocas maneras mejores de comenzar nuestro experimento que viajando a Sevilla, o mejor dicho, a la Sevilla que imaginó Bizet en la segunda mitad del siglo XIX. Porque Carmen, una de las óperas que hoy identificamos casi instintivamente con España, fue escrita por un compositor francés, Georges Bizet, sobre un libreto también francés, basado en la novela de Prosper Mérimée que se había publicado en 1845. Así que esta Carmen sevillana de española en su origen no tiene nada. La ópera se estrenó en la Ópera Cómica de París un 3 de marzo de 1875 y su recepción Estuvo muy lejos de hacer pensar que acabaría convirtiéndose en una de las obras más representadas de todo el repertorio. Y es que no resulta difícil comprender el desconcierto que provocó. Fíjense, el público de la ópera cómica estaba acostumbrado a determinadas convenciones teatrales. Y Carmen colocaba sobre el escenario una realidad bastante incómoda. Había obreras de una fábrica de tabacos, soldados, contrabandistas, violencia, deseo y, sobre todo, una protagonista que reclamaba algo muy peligroso para la moral burguesa de la época. Carmen reivindicaba el derecho a decidir sobre su propia vida y sobre su propio amor. Carmen aparece ante nosotros en la ópera a la salida de la fábrica de tabacos donde trabaja. Los hombres la esperan, la observan, intentan llamar su atención y entonces ella canta esta habanera. Pero conviene escuchar con atención lo que dice. Carmen no está declarando su amor a nadie. Está explicando justamente lo contrario, que el amor no acepta leyes, que aparece cuando quiere y desaparece cuando quiere, y que intentar atraparlo es inútil. De hecho, el título de la habanera en francés, L'amour est un oiseau rebelde, el amor es un pájaro rebelde que nadie puede domesticar. Bizet utilizó el ritmo de la habanera, una danza de origen cubano que había alcanzado una enorme difusión internacional. Y bueno, aquí aparece una de esas historias que nos recuerdan hasta qué punto las músicas viajaban de un lado al otro del océano durante el siglo XIX. Bueno, pues escuchen cómo Bizet consigue presentar a esta mujer y toda una concepción del amor en apenas unos minutos. La habanera de la ópera Carmen de Bizet. El amor es un pájaro rebelde.

La melodía utilizada por Bizet guarda una cierta relación con un tema titulado El arreglito, del compositor alavés Sebastián Iradier. Bizet la había tomado inicialmente por una canción popular y, al conocer su procedencia, reconoció que la melodía original de esta manera era de Sebastián Iradier. Bizet fue honesto, al menos, reconociendo la autoría de su colega. Así que tenemos a un compositor francés escribiendo una ópera ambientada en Sevilla y utilizando para caracterizar a su protagonista una habanera, género nacido al otro lado del Atlántico, a partir de una canción compuesta por un músico vasco. Bueno, no está mal empezar a desmontar algunas ideas sencillas sobre lo que es la ópera. Pero lo verdaderamente importante sucede cuando comienza la música. Antes incluso de comprender las palabras, sabemos perfectamente quién es Carmen. Bueno, pues hay melodías que uno escucha una vez y recuerda durante años, y hay otras que parecen haber existido siempre. La que acabamos de escuchar pertenece seguramente al segundo grupo. Y quizá alguno de nuestros oyentes, que había comenzado el programa asegurando que no le gustaba la ópera, acaba de descubrir que lleva media vida tarareando a Bizet. No pasa nada, acabamos de empezar, porque nuestro siguiente invitado es un tenor, y no uno cualquiera. Nos vamos ahora a Mantua, Italia. Aunque naturalmente al Mantua imaginado por Giuseppe Verdi y sus libretistas, para encontrarnos con un personaje que canta una de las melodías más alegres, brillantes y despreocupadas de toda la historia de la ópera, precisamente cuando el drama está a punto de precipitarse en la escena hacia una conclusión espantosa. La ópera de la que les estoy hablando es Rigoletto, estrenada en el Teatro La Fenice de Venecia el 11 de marzo de 1851, con libreto de Francesco Maria Piave, a partir de un drama de Víctor Hugo. Verdi tuvo serios problemas con la censura, porque la obra de Víctor Hugo presentaba a un rey libertino, Francisco I de Francia, como un hombre que utilizaba su posición para seducir a cuantas mujeres deseaba. Aquello era políticamente incómodo, de modo que el rey terminó convertido en duque de Mantua en la ópera, y la acción fue trasladada desde Francia a una corte italiana ya desaparecida, la corte de Mantua. Pero el problema moral permaneció intacto. El duque es un seductor compulsivo. Rigoletto es el bufón de este duque y se burla cruelmente de los maridos, los padres, de las mujeres que su señor conquista, hasta que el mecanismo se vuelve contra él. Gilda, la hija de Rigoletto, se enamora precisamente del duque. La hija del bufón se enamora del señor de su padre. En el tercer acto, Rigoletto quiere demostrar a Gilda qué clase de hombre es realmente su amado. Padre e hija observan desde fuera una posada en la que el duque está cortejando a otra chica. Y él entra cantando La donna è mobile qual piuma al vento. La mujer es voluble como una pluma al viento. La ironía es formidable, porque aquí el único que está siendo voluble es él, que conquista una, otra, otra. Bien, el personaje más inconstante de toda la ópera dedica una canción a explicar la supuesta inconstancia femenina. Y Verdi le proporciona una melodía irresistible, tan fácil de recordar que la tradición cuenta que Verdi fue especialmente cuidadosa con esta melodía antes del estreno para evitar que circulara anticipadamente por Italia. La gente en aquel entonces, según iba la ópera, salía cantando algunas de las canciones más atractivas de los estrenos. La donna è mobile reaparece después, fuera de escena,
y dejará de ser simplemente una canción pegadiza. Es decir, en su origen forma parte de una escena de la ópera de Rigoletto, pero finalmente es una melodía que hemos podido escuchar fuera de los teatros de ópera a muchos cantantes. Pues vamos a escuchar al duque de Mantua cantando de Rigoletto La donna immobile, el compositor, ya saben, Giuseppe Verdi. ¡Hala! Pero si les estoy oyendo tararearla ya y todavía no la he puesto. Merece la pena que escuchen cómo lo hace Juan Diego Flórez.

¡Qué bárbaro! Juan Diego Flores cantando La Donna in Mobile del Rigoletto de Verdi. Bueno, pues ya que hemos llegado hasta Verdi, vamos a quedarnos con él un momento más, porque la siguiente música resulta especialmente apropiada en un programa como este, que se llama La Traviata. Y es que 2 años después de Rigoletto, el 6 de marzo de 1853, La Fenice de Venecia estrenaba otra nueva ópera de Verdi, La Traviata, con libreto nuevamente de Francesco María Piave y basada en la novela de Alejandro Dumas hijo, La Dama de las Camelias. Y aquí Verdi hizo algo extraordinariamente moderno. En lugar de reyes, guerreros, héroes medievales o personajes históricos, quiso llevar al escenario una tragedia prácticamente contemporánea, la de una cortesana parisina, Violetta Valéry, inspirada directamente en la figura real de Marie Duplessis. En el primer acto estamos en casa de Violetta. Hay una fiesta. Violetta acaba de recuperarse de una enfermedad y sus amigos celebran su regreso a la vida social. Entre los invitados se encuentra Alfredo Giermont. Alfredo es un joven que lleva tiempo enamorado de ella. Alguien propone un brindis y nace una de las melodías más populares de la historia de la ópera. Liviamo negli calici, bebamos en las alegres copas. Todo parece celebración, juventud, vino, placer. Pero nosotros sabemos algo que los invitados intentan ignorar. Violetta está enferma de tuberculosis. Y por eso el brindis posee una dimensión que se pierde cuando lo escuchamos fuera de la ópera. Esta música festiva se encuentra al comienzo de la historia de una mujer que intenta vivir intensamente porque sabe, aunque todavía no quiera admitirlo, que su tiempo es limitado. Pues este famoso brindis no es, como ven, solamente una pieza alegre. Es un instante luminoso precediendo a la tragedia de la muerte de Violetta. Espero no haber hecho un spoiler. En fin, pues escuchamos el brindis de La Traviata, la sintonía de este programa. Escuchamos a Luciano Pavarotti en el papel de Alfredo y en el papel de Violetta a Joan Sutherland. Maravilloso dúo. Vamos a por ese brindis.

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Hasta ahora hemos tenido seducción, libertinaje, champán, fiestas y amores peligrosos. Pero alguien podría estar pensando que la ópera es siempre solemne, trágica y tremendamente seria. Pues no, la ópera también sabe reírse y pocas personas lo hicieron musicalmente con tanta inteligencia como Gioachino Rossini. Cuando El Barbero de Sevilla se estrenó en el Teatro Argentina de Roma el 20 de febrero de 1816, Rossini tenía 24 años. El libreto procedía de la comedia de Beaumarchais y la historia ya había sido llevada a la ópera con enorme éxito por otro compositor previamente, por Paisiello, Giovanni Paisiello. El estreno de Rossini fue accidentado y encontró una acogida un poco hostil, en parte por la resistencia de los admiradores de la versión de Paisiello. Pero aquella situación duró poco. El nuevo Barbieri terminó convirtiéndose en una de las grandes obras maestras de la ópera cómica, y buena parte de su energía queda resumida en la entrada en escena de Fígaro. ¿Quién es Fígaro? Fígaro es un barbero, es el barbero de Sevilla. Pero ser barbero en aquella sociedad significaba bastante más que cortar el pelo. Entra en las casas, el barbero conoce a todo el mundo, lleva mensajes, organiza encuentros, resuelve problemas. ¿Qué ocurre?

Aquí el virtuosismo vocal no está por encima del personaje. Ese virtuosismo es para expresar cómo es el personaje. Fígaro canta de esa manera porque piensa, habla y vive de esa manera. Y quizá esta sea otra buena respuesta para quienes creen que en la ópera la gente canta porque sí. Cuando un gran compositor dramático hace bien su trabajo, la manera de cantar nos cuenta quién es el personaje antes incluso de que hayamos entendido, insisto, el texto. O aunque el texto esté en otro idioma. Pues vamos a escuchar esta entrada de Fígaro, el famosísimo largo al factotum, que da la bienvenida a Fígaro en El barbero de Sevilla, de Gioachino Rossini.

Bueno, pues hemos escuchado el largo al factotum de la città, paso al factotum de la ciudad, cantada por, a ver si lo digo bien, porque siempre me cuesta, se me atraganta el nombre de este bajo maravilloso, Dimitri, hasta ahí es fácil, y luego Chorostovsky, bueno, lo intento, es el único que se me atraviesa, que conste, pero bueno, canta también, queda igual. Vamos a continuar un poquito, porque después de semejante despliegue necesitamos respirar un poco y vamos a hacerlo retrocediendo hasta 1787. Nos encontramos con Mozart. Don Giovanni se estrenó en el Teatro Nacional de Praga el 29 de octubre de aquel año. El libreto era de Lorenzo da Ponte, colaborador también de Mozart en Las bodas de Fígaro y en Così fan tutte. Así son todas. La figura del Don Juan, de Don Giovanni, tenía ya una larga tradición literaria y teatral, pero Mozart y da Ponte crearon algo que continúa desconcertándonos más de dos siglos después. Una obra que puede ser cómica y aterradora, puede ser sensual y metafísica, ligera y profundamente oscura. Nuestro protagonista, Don Giovanni, Don Juan, acaba de conocer a Cherlina, una joven campesina que está a punto de casarse con Masetto, con su novio. Pero Don Giovanni decide seducirla. Y lo interesante es escuchar cómo lo hace Mozart. Don Giovanni no comienza desplegando grandes fuegos artificiales vocales. Hace algo mucho más peligroso. Se acerca musicalmente a Cherlina poco a poco. La ci darem la mano. Allí nos daremos la mano. Le canta absolutamente seductor Don Giovanni a Cherlina. Al comienzo escuchamos dos personajes separados. Don Giovanni propone. Cherlina duda. Él insiste, ella intenta resistirse y poco a poco las distancias musicales empiezan a desaparecer. Las frases se aproximan, las respuestas se hacen más breves y Cherlina empieza a entrar en el universo musical de Don Giovanni hasta que ocurre lo decisivo. Terminan cantando juntos y ese dúo musicaliza. Es una metáfora, ¿verdad?, del proceso mismo de la seducción. Mozart no necesita explicarnos que Cherlina está cediendo, porque lo podemos oír. Y esto es una de las cosas más extraordinarias que puede hacer la ópera. Permitirnos escuchar una transformación psicológica mientras está sucediendo. Pues escuchamos, allí nos daremos la mano, la ci darem la mano, de Don Giovanni, de Wolfgang Amadeus Mozart. Y lo vamos a escuchar en las extraordinarias voces de Cecilia Bartoli y Brian Churchill. No.

¿Ven cómo empieza a complicarse aquello de que a mí no me gusta la ópera? Porque ya hemos pasado por una habanera, una canción casi popular, un vals, una vertiginosa comicidad rossiniana y un dúo mozartiano en el que dos personajes terminan respirando musicalmente juntos. Y todavía nos queda comprobar de qué cosas aparentemente imposibles es capaz la voz humana. Seguimos con Mozart, pero cambiamos completamente de universo. Nos vamos con La flauta mágica, que se estrenó en Viena el 30 de septiembre de 1791, apenas dos meses antes, fíjense, dos meses antes de la muerte del compositor. La obra pertenece al género Singspiel, en el que los números musicales alternan con diálogo hablado, un poco parecido a nuestra zarzuela, solo que en alemán, y bajo su apariencia de cuento fantástico, contiene un complejo entramado de símbolos, pruebas iniciáticas y referencias al pensamiento ilustrado y a la masonería. Bueno, pues uno de los personajes más fascinantes de La flauta mágica es la Reina de la Noche. En el segundo acto, la reina entrega a su hija Pamina un puñal y le exige que asesine a Sarastro. Y entonces llega una de las arias más famosas y temidas de todo el repertorio para soprano, que es La venganza del infierno hierve en mi corazón. Es la traducción del título. Es la famosa aria de la Reina de la Noche. Los famosísimos agudos y las coloraturas no son simplemente una exhibición atlética. Mozart convierte la furia en sonido. Los saltos extremos, esa tesitura extraordinariamente aguda y la precisión feroz que exige este canto producen una sensación casi sobrehumana. La reina ya no parece pertenecer al mismo mundo vocal que los demás personajes. Por eso, cuando escuchamos este aria únicamente como una pieza de notas muy agudas, nos estamos perdiendo lo mejor. El virtuosismo aquí tiene una función dramática. Estamos escuchando a una madre exigir a su hija que cometa un asesinato. Ahí es nada. Pues vamos a escuchar de La flauta mágica la segunda aria de La reina de la noche, la de los gorgoritos. O sea, aquella en la que le exige a su hija que mate a un ser humano. Escuchamos este aria en la voz de Diana Damrau.

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Estamos llegando así un poco al final del programa. Ya sé que se les está haciendo corto. No saben la cantidad de obras que hay para elegir. Pero nos queda una última prueba en el programa de hoy. Y probablemente algunos de ustedes ya saben cuál va a ser. Sobre todo si les digo que tenemos que viajar a Pekín. No a la Pekín histórica, naturalmente, sino a esa China legendaria, cruel, fastuosa y deliberadamente imaginaria en la que Puccini situó su última ópera, Turandot. Turandot quedó inacabada cuando el compositor murió en Bruselas, un 29 de noviembre en 1924. Franco Alfano completó posteriormente el final a partir de los materiales dejados por Puccini y la obra se estrenó en la Scala de Milán póstumamente un 25 de abril, dos años después de su muerte, en 1926, bajo la dirección de Arturo Toscanini. ¿Y qué pasa en este aria que vamos a escuchar? Pues que la princesa Turandot ha decidido que solo se casará con el hombre capaz de resolver tres enigmas. Y quien fracasa además y no los resuelve, encima le mata. El príncipe desconocido, un tal Calaf, acepta el desafío. Y resulta que resuelve los tres enigmas. Pero Turandot se niega a entregarse a él. Entonces Calaf le propone su propio enigma. Si ella descubre su nombre, el nombre de él, antes del amanecer, él aceptará morir. Turandot ordena que nadie duerma en Pekín. Nadie. Toda la ciudad debe averiguar el nombre del extranjero. Y en medio de esa noche comienza a cantar Calaf la famosa aria Nessun Dorma, que nadie duerma. Hoy esta música está inevitablemente asociada a Luciano Pavarotti y a la extraordinaria difusión internacional que adquirió en torno al Mundial de Fútbol de Italia de 1990 y posteriormente con los tres tenores, ¿se acuerdan? Bueno, millones de personas que jamás habían asistido a una representación de Turandot comenzaron a reconocer sus últimos compases. Pero nosotros vamos a devolverla hoy al escenario. Imagínense, Calaf está solo por la noche, sabe que la ciudad entera busca su nombre, sabe que al amanecer puede morir y, sin embargo, está absolutamente convencido de su victoria. La melodía crece desde una intimidad casi suspendida hasta alcanzar aquella palabra final que todos conocemos, vincerò, que quiere decir venceré. Y ahora sí, vamos a escucharla sabiendo qué significa. Escuchamos de Puccini, de Turandot, el Nessun Dorma, que nadie duerma. Y fíjense en la palabra venceré del final, vincerò. Escuchamos la versión de Pavarotti, magistral.

Hemos llegado al final de nuestro primer programa de la temporada. Hoy no hemos intentado contar la historia de la ópera, ni siquiera hemos pretendido reunir sus mejores páginas. Son solamente un puñado de fragmentos que son auténticamente insuficientes para semejante empresa. Pero hemos querido hacer algo mucho más sencillo. Hemos tomado músicas que millones de personas conocen y devolverles su historia, su contexto. Porque una melodía cambia cuando sabemos quién la canta y por qué la canta. La Habanera cambia cuando conocemos a Carmen. La Donna e Mobile cambia cuando sabemos quién es realmente el hombre que acusa a las mujeres de ser volubles. El brindis de la Traviata adquiere otra dimensión cuando sabemos que detrás de las copas y las risas, Violeta está enferma y es el prólogo de su muerte por tuberculosis. Fígaro nos demuestra que el virtuosismo vocal también puede hacernos reír. Mozart consigue que escuchemos cómo una mujer va siendo seducida o cómo la furia de otra mujer se convierte en una escritura vocal casi sobrehumana, como en La Reina de la Noche. Y por último, Puccini puede transformar una historia de amor y una noche en Pekín en uno de los grandes momentos de exaltación de todo el repertorio. Eso es lo que la ópera añade a la música: personajes, palabras, cuerpos, teatro, conflicto, tiempo, memoria. Y quizá por eso algunas de estas páginas consiguieron salir de los teatros y seguir viviendo en recitales, de forma que el auditorio ni siquiera saben de qué ópera proceden. Bueno, al principio del programa hicimos un trato, ¿eh? Les dijimos que no intentaríamos convencer a quienes aseguran que no les gusta la ópera. Y vamos a cumplir nuestra palabra. Así que a quienes hace 57 minutos nos dijeron que no les gustaba la ópera, les devolvemos ahora la palabra. Pueden seguir diciéndolo. Pero después de Carmen, Rigoletto, Violeta, Fígaro, Don Giovanni, La Reina de la Noche y Calaf, quizá tengan que añadir alguna excepción, ¿no les parece? Nosotros volveremos la próxima semana para seguir descubriendo historias, personajes y músicas de ese inmenso teatro cantado que llamamos ópera. Hasta entonces, sean felices y escuchen mucha música. ¡Agur, amigas y amigos!

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0: tal? Saludos y egunón a todas las personas, animales y cosas. Vamos a saludar, saludemos a seres vivos y los que podrían haber sido y no lo son. Se quedaron en una lavadora o, yo qué sé, en un secador de pelo o en un martillo pilón. Oye, podría haber sido otro su destino, el germen, la esencia de algo que existe, aunque no tenga lo que conocemos como vida, que quién sabe en el futuro. Precisamente, igual la vida está ahí, en ese martillo pilón, más que en nosotros. O es el martillo pilón el que nos va a quitar la vida en 2030. Bueno, quién lo sabe. La verdad que está todo muy loco. Yo, auguraba que habría algún punto de locura en el futuro, en los próximos años, pero tanta como tenemos ahora, tanta ración, la verdad es que me está sorprendiendo mucho y supongo que a vosotros también. Bueno, pues id atentos por la vida, porque luego nos perdemos las cosas hasta las materiales, porque mira, estaba leyendo un informe de, pues posible, es una empresa de seguridad o algo así, pero apunta a las cosas que pierde la gente y dice que casi 3 de cada 10 personas han sufrido alguna vez el robo o pérdida de un objeto de valor. ¿Qué es un objeto de valor también? En realidad, poco me parece, pocas personas y pocos objetos de valor. No tenemos muchos objetos de valor, todos tenemos alguno. No quieren decir, o no debe querer decir esto, no debería representar a cosas de mucho dinero. Hay cuestiones y objetos de valor que lo tienen, bueno, vale, que hay que ponerse un poco sentimental, si no seríamos como un martillo pilón. No cuestan mucho dinero, pero para nosotros representan algo muy importante. Yo creo que nos duele más cuando perdemos algo así que cuando perdemos algo de mucho valor monetario. Nos preocupamos más cuando perdemos algo caro, pero nos entristecemos mucho cuando perdemos algo que de verdad tiene valor para nosotros. Así que id con un poquito cuidado con vuestras cosas. La vida no puede ser como un aeropuerto cuando desde la megafonía te dicen tenga usted cuidado de sus pertenencias. Eso deberíamos saberlo incluso en el propio aeropuerto, pero se ve que no y por eso nos lo reiteran. Bueno, pues os lo digo yo, desde la radio, en este día en el que vamos a comenzar nuestro trayecto desde aquí, desde el 100.4, desde el 900 Onda Media y radiopopular.com, entre otros puntos de enganche, también con Edorta Román, y después pues tenemos un invitado estupendo que es el escritor Manuel Vilas y es un placer tenerle, así que pues vamos con este desfile de cosas guapas en este Unón Magazine.
1: Una jornada más, hay que hablar de ambiente estable, ambiente anticiclónico, es lo que va a marcar la jornada de hoy. Que hay que decir que es la última del verano y vamos a ir viendo cómo conforme avanza el día ocurrió algo similar a lo que ocurrió la jornada ayer, van a predominar los claros en el cielo, llegaremos a valores suaves en torno a los 22-24 grados en la costa, ambiente más caluroso en el interior, Bilbao va a alcanzar máximas en torno a los 28 grados prácticamente pues toda la semana y se puede decir que hasta el día 28 de septiembre vamos a hablar de ambiente estable, de grandes claros y temperaturas que van a estar en torno a los 24 grados en la costa y en torno a los 28 grados, 30 grados en el interior. Esto va a ocurrir mañana miércoles. El jueves va a ser el día probablemente más caluroso de la semana. Las máximas van a superar los 30 grados en la jornada del jueves. Y durante viernes, sábado y domingo, muy probablemente tendremos también ambiente estable, grandes claros y temperaturas veraniegas.
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0: Bueno, pues os anunciaba que con nosotros iba a estar Manuel Vilas y era cuestión de un par de minutos y aquí le tengo conmigo sentado. Y estábamos hablando un poquito fuera de antena, diréis, de literatura. Bueno, no y sí, todo puede serlo en definitiva, pero ahora mismo estábamos hablando del entorno que tenemos aquí, de las ventanas y de la decoración. Así que, bueno, pues interesante siempre para la charla y para leer a Manuel Vilas, que en estos días está presentando Zeta, que no es un libro nuevo, que tampoco es un libro reeditado igual. Creo que le he escuchado a él decir, pero bueno, contiene lo que habían los dos libros, dos de los libros con sus primeros relatos. O sea que nos vamos a ir muy atrás en su carrera literaria, pero esto significa muchas cosas. Así que, pues teniéndolo aquí, ¿yo qué voy a decir? Manuel, cuéntanoslo tú.
1: Hola, buenos días. ¿Qué tal? Buenos días.
0: Bienvenido.
1: Bueno, pues sí, no ibas muy bien lo que estabas diciendo. Z es una recuperación, en realidad, de un libro que estaba perdido. Fue editado en el 2002 por una editorial independiente, pero se quedó allí, no tuvo, bueno, pues una editorial independiente muy pequeñita, no tuvo recorrido literario y había quedado siempre ahí en una zona como desaparecido, sería la palabra. Un libro desaparecido.
0: Era un libro limbo.
1: Un libro desaparecido de mi biografía, es mi primer libro de relatos. Y yo lo escribí a finales del siglo XX, está en pesetas. Por ejemplo, tan peseta. Es un libro en peseta.
0: Es un libro en peseta. Y ese es un cambio. Cuando vas a buscar recuerdos y de repente ves la referencia a pesetas, y uy, no creí que era tan hace mucho tiempo, ¿no?
1: Sí, sin embargo, fíjate, el hecho de que, es un libro que ya anuncia cosas muy características de mi narrativa. Por ejemplo, el dinero. El dinero, que está muy presente luego en mi obra posterior, ya en euros, pero aquí está en pesetas. Y el dinero, claro, me acuerdo que al principio de mi carrera me decían, ¿por qué sale tanto dinero? ¿Por qué salen los precios de las cosas en tus libros? Pues digo, pues ¿por qué? ¿Y por qué sale el precio de las cosas en tu vida?
0: Exactamente.
1: Es lo mismo. Si salen precios de las cosas en mis libros, porque en las vidas que vivimos están llenas de precios. Uh-huh. Y la mayor precisión a la hora de describir cualquier cosa es decir lo que cuesta. Uh-huh. Es lo primero que... Tú estás con un amigo y te dice, me acabo de comprar un abrigo. Uh-huh. ¿Qué le preguntas? ¿Cuánto te ha costado? Si te dice 20 euros, ya, lo ha comprado en Primark. Eso ya lo sabes.
0: Ya vas pillando, haciendo el retrato, ¿eh? De todo.
1: Entonces, claro, todo eso es, a la literatura le interesa todo eso que a veces en la vida social o en la vida que llevamos, pues no prestamos, pero nos parece que es secundario. No lo es, en absoluto. Nada es secundario en esta vida. Uh-huh. Ahora estábamos hablando de decoración.
0: Eso es.
1: Pues en Z aparecen un montón de... O sea, yo escribí este libro, yo vivía en Zaragoza y en el 93 me compré mi primer piso porque era funcionario, me había sacado una oposición y me fui a la periferia, claro, a vivir a la periferia, ¿no? Y me di cuenta de la fealdad que hay en las periferias, ¿no? Y ese es un tema de Z. No solo... O sea, no solo ya la dificultad de acceso a la vivienda, sino viviendas feas. Uh-huh. O sea, casas feas, o sea, lo que se ha llamado ya en sociología la España fea.
0: Eso es.
1: Que, claro.
0: Esas fachadas que tienen todo un catálogo a veces de cerramientos, de balcones, ¿no?
1: Bueno, o sea, España tiene el segundo patrimonio histórico artístico del mundo después de Italia. Pero tienen los cascos históricos de las ciudades. Y en un país que es la segunda potencia estética del mundo, ¿cómo es posible que a partir de los 60, de los años 60 del siglo pasado, hubiera una degeneración urbanística convirtiendo las periferias en una fealdad atronadora y devastadora? Pero es que esa fealdad luego tiene consecuencias en el alma de la gente.
0: Total.
1: Si tú vives en un piso feo, tu vida es fea. Esta ecuación tan simple, hay mucha gente que no la hace.
0: Sí.
1: No, pero tiene paredes, claro, y tiene techo, claro, y me he comprado electrodomésticos y tiene aire acondicionado, vale, pero es feo.
0: Es feo, ese hule,
1: claro,
0: Dios.
1: Es feo.
0: Que
1: entonces,
0: veo caras ahí.
1: Entonces, es decir, y no es cuestión de dinero, es cuestión de imaginación y de entusiasmo, que es lo que no hay en España. No hay entusiasmo ni imaginación. No es dinero, es algo que es del alma. Es decir, un arquitecto que tiene que hacer una urbanización, por el mismo dinero, puedes hacer un arquito, puedes hacer un adorno, puedes hacer, yo qué sé, la fachada, algo que cuando entre el señor o la señora diga, mira, un adorno. Uh-huh. O sea, pues eso. Sí.
0: Y no vamos, Manuel, ahora un poco hacia un rollo también de mucha prisa en el que el detalle, la finura, el pequeño remate final, como dices, ya nadie lo tiene.
1: Una vida sin belleza.
0: Por el precio, ¿eh?
1: Sí, además, no, pero es que una vida sin belleza, una vida sin detalles, sin adornos, pues es una vida de supervivencia.
0: Como que hay de acuerdo estoy yo con este chico,
1: claro.
0: Manuel.
1: O sea, entonces, ¿para de qué nos sirve el crecimiento económico? ¿De qué nos sirve que vayamos progresando si no podemos dedicarlo a nuestro desarrollo personal, a nuestra construcción de algo bello en nuestras vidas? Uh-huh. Es imposible construir algo bello en nuestras vidas en una periferia urbana. Es imposible, es absolutamente imposible. Entonces yo me rebelo. Y Z, uh-huh, este libro, claro, cuando Juan Casamayor me propuso la reedición, lo volví a leer y dije, bueno, pues si aquí hay... Primero me reí mucho, porque
0: eso
1: el libro es humorístico.
0: ¿Qué te pareció tu propio libro?
1: Bueno, me puse a reír, me reía como un loco. Digo, pero ¿cómo podía ser yo un tío tan divertido hace...
0: La verdad es 20, que...
1: Porque está lleno de barbaridades divertidísimas, ¿no?
0: Sí,
1: o sea,
0: son
1: cosas... Yo me muero de risa. Yo es que me muero de risa leyendo ese libro. Y luego estaba el tema de la vivienda, estaba el tema del trabajo y estaba el tema del calor. Uh-huh. Y estaba el tema de la soledad no elegida. Claro, yo esos temas ahora tienen nombre. Uh-huh. O sea, ahora el calor que está presente todos los ratos.
0: Es verdad.
1: Pero se llama cambio climático. Yo ahí, a finales de los 90, no tenía nombre. Uh-huh. Yo notaba que había un calor raro.
0: Sí, sí.
1: Pero este calor no es normal. Yo vivía en una periferia de Zaragoza, en agosto, un día de agosto, a las 3 de la tarde, hacía un sol, un calorón imposible, uh-huh, de sobrevivir ahí. Vi la extensión, la difusión, que todo el mundo se compraba aires acondicionados. Empezaba la industria del aire acondicionado, los Cartier y los no sé qué, yo los veía, digo, anda, mira, otra aire acondicionado aquí,
0: otra.
1: Y eso en el siglo XXI, bueno, pues ahora ya, si tú quieres tener un verano sin que te dé un síncope, pues te tienes que poner un aire acondicionado en tu casa.
0: Sí, sí, sí.
1: Esa extensión total de esta industria, ¿no? Y ese, que había muchos temas, resumiendo, había muchos temas en el libro de... escrito a finales de los años 90, que ahora son actualísimos, ¿no?
0: Sí, sí, desde luego. Además, parece que vas como con ganas de contarlo todo, porque las frases son muy cortas, la velocidad en la escritura parece
1: que iba un poco... que descarga mucho en el estilo.
0: Muy descargante, ¿no?
1: Es un libro de estilo, o sea, es un libro que tiene mucho estilo literario. Es otra de las cosas que me gustó al releerlo, que las historias, que son muchas, son cuentos con historias muy, muy... ya alcanzando una fantasía muy extrema.
0: Sí, sí.
1: Y claro, cuando tú le planteas al lector una fantasía muy extrema, tiene que haber un estilo muy fuerte que la rompe, ¿no?
0: Uh-huh.
1: Entonces hay cosas, bueno, casi no sé, el lector lo verá, pero por ejemplo hay la soledad no elegida, que yo no sabía, claro, y al final de los 90 no existía la soledad no elegida.
0: O sea, éramos muchos,
1: sí.
0: Es que éramos mucha gente.
1: Pues yo lo que veía era que la gente estaba sola, empezaban a estar solos, ¿no?
0: Uh-huh.
1: Y entonces, bueno, pues yo ahí, por ejemplo, hay un personaje que habla con una nevera, o sea, llega a su casa y no hay nadie en su casa. Uh-huh. Entonces solo tiene vivo, eléctricamente vivo, la nevera, y se pone a hablar con la nevera, o habla con su coche, o hablan con el perro. Es decir, hay soledades extremas en ese libro que ahora sabemos que tienen el nombre sociológico de soledades no elegidas.
0: Uh-huh.
1: Pero bueno, yo ya lo veía.
0: ¿Y no veías en aquel entonces que igual sí terminas hablando con tu nevera ahora mismo? Porque ya con el internet de las cosas...
1: Pues
0: bueno,
1: sí, llegará un momento que habrá una aplicación que le dirás a la nevera, mira, que está haciendo mucho calor, pónmelo a 3 grados. O la cerveza, pónmela a 1 grado, por ejemplo.
0: Y te dirá, ¿tú crees, Manuel? ¿No te va a sentar un poco mal a la garganta?
1: Sí, le recuerdo que su garganta, no sé qué... Te recuerdo, Manuel, que tu garganta ha sido no sé qué, no sé cuántos. ¿No te conviene beber una cerveza con un
0: grado?
1: Seguro.
0: Entonces, pues habrá que comprar una pistola y
1: entonces
0: pegar un tiro.
1: Le dirás, pues mira, es que hoy me encuentro mejor y además ya me he tomado el ibuprofeno.
0: Eso,
1: o sea que
0: es. Claro. Te lo iba a recordar.

0: instrucciones, ese prompt, mayor es la calidad esperada en el resultado, ¿vale? Una imagen, una instrucción sencilla me genera una imagen, llamémosla más genérica, una instrucción mucho más desarrollada, mucho más detallada, ese prompt me generará una imagen mucho más rica, mucho más realista, etcétera, ¿vale? Entonces, justamente el capítulo Apagar el prompt es en el que el protagonista de la novela, Fernando, se empieza a obsesionar tanto con trabajar y con aprender cosas de inteligencia artificial que lo que no está es teniendo libre, no está teniendo tiempo libre para disfrutar de la vida, de su familia, de sus amigos, etcétera. Por eso el título de Apagar el prompt.
1: Bueno, vosotros ya para terminar, la sustituta, sois dos coautores, Óscar F. Rodríguez de Santurchi, por cierto, que no te que no lo he dicho, sí. Y Sixto Arias, tu compañero también experto en marketing, innovador. Los dos expertos en inteligencia artificial, en marketing, en herramientas de inteligencia. ¿Cómo fue? ¿Por qué se os ocurrió escribir esto? ¿Es algo autobiográfico? ¿Alguno de vosotros os habéis visto perjudicados por la IA en vuestro trabajo? ¿Lo habéis visto?
0: Pues, como digo yo, es una serie de casualidades. A mí me ocurrió el año pasado, en un proceso de reestructuración, yo salí de la agencia de medios para la que trabajaba, y me puse a escribir las notas de lo que en esos momentos se me pasaba por la cabeza y sentía. No era relacionado con la inteligencia artificial, fue una reestructuración como otras muchas que hay en las empresas, pero para mí fue un poco shock porque era la primera vez que me ocurría en 25 años de experiencia. Entonces, esas notas acabaron convirtiéndose en la posibilidad de crear un libro que pudiese ayudar a otras personas a que estuviesen en una situación similar. Soy plenamente consciente de que han despedido a mucha gente en esta vida y todo el mundo pasa por ese punto. Entonces, no soy una persona única en ese sentido. Y yo esas notas las compartí con Sixto posteriormente porque él le había escrito anteriormente otro libro y era para pedirle consejo. Y Sixto me dijo, oye, pues yo estoy pensando en escribir un libro relacionado con inteligencia artificial, podemos coger esas notas y podemos escribir un libro a dos voces, él haciendo de inteligencia artificial como omnipotente y tú reescribiendo esas notas y poniéndolas en la piel de un director un director creativo de una agencia de creatividad. Y así surgió la magia, empezamos a escribir capítulos, nos los íbamos compartiendo, íbamos relacionando unas cosas con otras y hasta que acabamos creando el libro. La verdad que ha sido un proceso muy, muy divertido.
1: Bueno, pues la sustituta editorial Almuzara, Fernando cree que la IA le ha quitado su trabajo, pero la IA piensa que no. Por cierto, manuales de economía y empresa dentro de la colección Manuales de Economía y Empresa. También una invitación a todos aquellos, tanto empresarios como estudiantes, por ejemplo, de empresariales o de economía o de carreras tecnológicas, que también puede ser un manual para conocer mucho mejor lo que esconde la IA. Pues Óscar, encantada de aquí desde Bilbao para un santurchierra, que yo no sé si vives en Santurchi o por aquí, pero bueno, o eres un cerebro de estos fuga de cerebros, que estás en otro lugar, pero encantada de haber podido conocer este libro y sobre todo que nos has tranquilizado porque tú no has querido dar un carácter apocalíptico al tema de la IA. Es que ricasco.
0: Muchísimas gracias, que ricasco, agur. All right.
2: Nada, segunditos para llegar a la 1 de la tarde y para ponernos al día con lo humano y todo lo que haya ocurrido a lo largo de esta mañana con nuestro compañero Juanma Jubera y el Euskadi en Gaur. Digo lo humano porque de momento que sepamos, todavía quienes hablamos aquí en la emisora somos humanos, no somos androides, y así lo trasladamos. Y por mucho tiempo que así sea, volvemos mañana a las 10 de la mañana en una nueva edición de Gunon Magazine. Pasear muy, muy buena tarde.
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1: Cuchi, cuchi.
2: Los años 80 fueron intensos, particularmente intensos en lo de la música aquí en Euskal Herria. Rock radical vasco y otras etiquetas. Mucho rock, mucha intensidad, mucho concierto, mucho festival. Y en aquel contexto nacía en Motriku un grupo llamado Delirium Tremens. Es lo que algunos han venido a calificar como la segunda hornada musical de Motriku, la de Delirium Tremens. 1987 publicaron un disco con los navarros Zarrapo. Hemen denak berdinak dira. Ahí estaban canciones también de los de la costa, los de Motriku. Luego llegarían discos que han sido considerados en años posteriores auténticas joyitas. Ikusi eta ikasi, Iru aeroplano. Y la despedida en directo, Bilbo zuzenean, en el año 91. Concretamente, 24 de mayo de aquel año. Muchísima energía, pero luego tendrían más conciertos y fue el día de San Andrés, 30 de noviembre del 91, cuando se despedían definitivamente, por lo menos de momento, de los escenarios y lo hacían en el Venecia, en Ondarru. Pero 2021 y pasados ya muchos años, decidían volver, regresar. Y presentaban, precisamente también el Día de San Andrés de 2021, una canción que se supone es tarjeta de presentación de la nueva cosecha de canciones de Delirium Tremens. Una canción curiosa, un tema que ahora vamos a escuchar y que parece que tiene que ver con la locura, tiene que ver con esas situaciones extremas que a veces vivimos y a las que nos tenemos que enfrentar. Es la música de 2021 de Andoni, Pachi y Juancho, los que dieron cuerpo en los años 80 a Delirium Tremens, Órdago.

Ítaca no solamente es una preciosa isla del mar Jónico, un lugar paradisíaco en aquel extremo oriental del Mediterráneo, es también una referencia histórica, mitológica. Es un punto de encuentro para la ensoñación, para la fantasía, para la creatividad. Ulises, Homero, la Odisea, el ansia por la libertad, el regreso al hogar. Han sido muchos los artistas que se han referido a Ítaca de una manera concreta o un tanto más difusa. Aparece en canciones, en literatura, hasta en reportajes periodísticos. Ítaca siempre es Ítaca. Y aparece también en una de las canciones del cuarto disco del grupo Unza. Uno de los temas más pausados, más de ritmos y tiempos medios. Un guiño a esa nueva forma y a esa nueva fórmula musical del grupo Unza en su cuarto disco, Ezin Ezer Espero, Agur Ítaca.

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1: El Bertolari John Maya tiene escritas infinidad de canciones, más de 200 desde 1991 hasta el momento. Han sido interpretadas por gente como Ken Zazpi, Gary, Anari, Negu Gorriak, también por el grupo Gozategui. Y son el punto de referencia de un disco que es libro también, editado en 2021 y titulado Kantu Bat Gara. John Maya se hace acompañar ahí por músicos profesionales y además de gran prestigio, gente como Pello Ramírez al violonchelo, Gorka Hermosa con el acordeón o también Nacho Soto al piano. Una de esas canciones es la que popularizó en su momento el grupo Gozategui, es la que vamos a escuchar ahora, titulada Nirekin, versión especial con el propio John Maya, Kantu Bat Gara.
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Tanto Federico Olmeda como Antonio José hicieron mucho, muchísimo en favor de la cultura popular castellana, concretamente de la cultura popular de Burgos y su entorno. Federico Olmeda era de Soria, concretamente de Burgo de Osma. Presbítero, músico, folclorista, todo un experto en aquello de la cultura popular de comienzos del siglo XX. Antonio José formaba parte de la generación del 27, poeta, comprometido, folclorista. Lo fusilaron los golpistas españoles que siguieron a Franco en su alzamiento contra la democracia. Bueno, pues tanto Antonio José como Federico Olmeda nos recuperaron una buena parte de aquella poesía popular burgalesa que sigue teniendo vigencia. Y es que nos habla de situaciones que son perfectamente compatibles con los modos y usos de vida de ahora, del siglo XXI. Situaciones universales que son recogidas en un disco de La Moda, el nuevo cancionero burgalés. Disco de 2021 en el que la maravillosa orquesta del alcohol se recrea en esas poesías, en esas canciones a las que da un tono más actualizado y actualizante. Gracias también al trabajo de Gorka Urbizu, el gran líder de Berri Txarrak, en que se sumaba a esta historia y producía el disco. Mañana voy a Burgos, es la pieza más movidita de este gran cancionero burgalés.

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0: Son las 9 y 10 minutos de la mañana. Continuamos en este Egunon Vizcaya. Tenemos 15 grados en el centro de Bilbao. Estamos ya en esos días que van a ser la tónica de la semana, ¿eh? De una ventana de cambio de temperaturas que es bastante importante y, vamos a decirlo todo, bastante incómoda, por aquello que según cuando salga uno de casa tiene que ir abrigadito y luego parece que le sobra todo. De hecho, si uno sale a eso de las 2 de la tarde o así, ve a mucha gente que no había reflexionado eso y que ha expuesto pues la primera capa de ropa que llevaba, que igual no era la más exponible, que se puede decir, que esto nos ha pasado a todos, ¿no? Esa camiseta que estaba en la frontera del pijama, pues ya acaba expuesta al mundo. Tiempo para la tertulia y con Isidro Vélez Garay, ¿qué tal?
1: Pues muy bien, Nebulón.
0: Esto pasa, ¿eh? Porque es que esto se ve mucho. Los días que de repente claro, tarda en salir, luego la gente ya se expone.
1: Es que mañanas frías es el preludio de un día caliente.
0: La camiseta de naranjito la ve todo el mundo. Y hoy nos acompaña también Jesús Corso, que debuta en esta tertulia. ¿Qué tal, Jesús?
2: Euro Meñat, ¿qué tal?
0: Pues con ganas, ¿eh? Que te hemos escuchado en otras secciones en esta radio, en esta casa, pero bueno, en la tertulia, primer día, y ya irás apareciendo ahí cuando toque.
2: He vuelto. Que todo vuelve menos las sombreras, como solemos decir. Siempre uso este chiste.
0: Pero es verdad, ¿eh? Que todas las cosas que han ido volviendo, a las sombreras le han adelantado muchas cosas. Sí.
2: Menos mal, ¿eh?
0: Bueno, yo que son los que somos pequeñitos, como que nos vestiría un poco más, ¿no? Nos vemos ahí un poco, o parecería que vamos a jugar a hockey. Tenemos muchos temas en tiempo de tertulia. Yo sí, Isidro, que quería recordar, ¿no? Lo comentábamos ayer fuera de micro. Pues bueno, hubo también muchas instituciones y el propio Parlamento Vasco se sumaba a las conmemoraciones del Día Internacional del Alzheimer, y tú pues sí que nos compartías también un texto muy bonito sobre una cuestión que siempre genera muchas adhesiones, porque al final es un drama que es cotidiano para mucha gente, que es algo que ha vivido mucha gente de cerca.
1: Pues es un drama que afecta en estos momentos a cerca de 1.200.000 personas, ¿no? En toda España. Es un drama que además afecta a sobre 5 millones de personas a su alrededor, que tiene un coste altísimo, porque a pesar de ser dentro de la dependencia el mayor gasto, ¿no? 35.000 millones, implica también un desembolso muy importante por parte de las familias que se ven afectadas. Sí. Entonces, bueno, y es una tristeza, ¿no? Ver cómo se te va apagando la memoria, ¿no? Porque somos recuerdos.
0: Sí, ¿no?
1: Y vivimos también mucho de nuestro presente, lo vivimos con el retrovisor de nuestros recuerdos, de las cosas buenas y bonitas, ¿no? Y bueno, pues ayer fue un día especial, ¿no? Ayer estuve en esa residencia mágica Gurena y en Itauchu con mi madre, 40 abuelos, le llevé unas galletas, estuve ahí, acaricié a todos, que lo más importante es dar cariño.
0: Sí, ese contacto, ¿no? Sobre todo en esa situación, es verdad que digamos, el calor humano se nota físico, mucho más, que es lo que queda, ¿no? El sentimiento inmediato.
1: El toque físico, ¿no? Con las personas, el abrazarlas, el acariciarlas, el hacerles sentir que, aunque no te conozcan, pues eres alguien suyo, ¿no? Formas parte de ello.
0: Sí, bueno, pues ayer se hicieron muchos llamamientos y se seguirán haciendo a lo largo de toda la semana, pues también para la búsqueda de fondos, para la investigación. Además, lo bueno, y esto creo que hay que decirlo siempre, que tiene la investigación, es que cuando tú estás investigando por un camino no sabes lo que vas a encontrar. Cuando se dona para investigar una enfermedad, hay muchas ocasiones en las que se logra afortunadamente esa cura, pero que también de forma lateral se acaban abriendo otras vías de investigación y se puede dar respuesta, ¿no?
1: Ha salido un nuevo fármaco que en los estadios primarios, ¿no? Cuando empiezas, pues parece ser que impide, ¿no? Ralentiza todo lo que es el avance de la enfermedad, y es lo que piden las asociaciones de Parkinson, ¿no? Que ese fármaco esté disponible ya y que lo pague el Estado, ¿no? Que lo paguen directamente las instituciones, Sanidad.
0: Sí, no, y sería muy importante, y bueno, pues lo que decimos siempre, que esos pequeños gestos además son los que van cambiando vidas, ¿eh? Cambian muchas vidas, en este caso con tantas personas afectadas. Bueno, pues era un recuerdo también que queríamos hacer, una realidad que conocemos, ¿no? Pues tristemente, y que también merece nuestra atención, porque lo que nos queda a partir de ahí es en buena medida la batalla política, que en este caso, en los últimos tiempos, pues va de la mano de lo judicial. De hecho, Ceuta No se preocupen que ahora no vamos a hablar de Ceuta, pero sí que es, porque está estancado y porque es verdad que tristemente van pasando las semanas y se avanza muy poco.
2: Por ahora todo sigue igual.
0: Claro, entonces poco podemos decir, porque es una pena, pero ha quedado ya la población más vulnerable, ¿no?, de aquella que participó en esa entrada masiva. Pero la situación, pasan los días y no nos permite aportar demasiado. Pero esto ha sido lo que ha roto un poco la dinámica de los últimos meses, pero si no, la política iba a golpe de autojudicial, a golpe de providencia y a golpe, pues en definitiva, de lo que determinaran los tribunales. Y ayer sí que tuvimos un día en el que todo estuvo muy centrado en ello, porque ayer el juez Peinado pues tomaba la decisión de enviar a juicio a Begoña Gómez por presuntos delitos de malversación y tráfico de influencias. Hace lo propio también contra la que fue su asesora, Cristina Álvarez, y será en este caso, además, como se ha apuntado, bueno, pues un jurado popular que en un caso tan mediático pues tiene también, ¿no?, sus repercusiones y las reflexiones que puede llevar de una manera de juzgar que yo, por otro lado, nunca he sido demasiado aficionado, salvo como consumidor de audiovisual relacionado con los crímenes. No sé, Jesús, la verdad que este caso también lleva acompañándonos muchísimo tiempo, que sí que se han ido dando pasos por lo que es la propia instrucción y el recorrido judicial, pero no sé, yo tengo la sensación que ya apenas se mueve ninguna opinión, que nada de lo que pase pues tiene ya importancia. Me refiero a la hora de mover las visiones de unos y otros.
2: Sí, hasta ahora hemos vivido lo que sería el juicio mediático, con acusaciones, presuntas pruebas y tal. Pero ahora es cuando empieza, por así decirlo, el partido. Ahora empieza el juicio y hasta que termine no sabremos hacia qué lado cae la sentencia, si favorable o en contra. Pero bueno, también me da la sensación de que estamos un poco... O sea, cada uno ya tiene su juicio hecho en su cabeza. Las tertulias, las personas y bueno... Pero claro, ahora es cuando empieza realmente lo... Habría que separar, ¿no?, lo mediático de lo jurídico. Pero creo que va a dar igual.
0: Sí.
2: No va a dar igual, pero sí que si sale inocente... Habrá gente que no va a acatar esa sentencia, gente, partidos políticos, medios de comunicación, y si sale favorable, o sea, sale inocente, pues lo mismo, o sea, perdón, culpable, también sí. Lo mismo. O sea,
0: sí,
2: estamos en un punto como de, no sé si quemados o... No sé.
0: Pasa tanto tiempo entre que algo empieza a estar en los titulares y bueno, pues se luego sigue a juzgar, y eso que este particularmente está siendo un caso rápido, pero con la capacidad de atención que tenemos en esta era,
2: claro,
0: que para cuando llega ya la sentencia definitiva, bueno,
2: y sí, en este caso se va a mezclar con campaña electoral, claro, si es que no estamos ya en una.
0: Sí, en una permanente, ¿no?
1: Y con otros juicios. Bueno, yo creo que es un caso que ha puesto ante los ojos a una justicia, pues que para muchos es una injusticia y para otros es una justicia seria, ¿no? Yo tengo una malísima opinión de todo el proceso, de cómo se ha llevado y de este juez en concreto, ¿no? Creo también que el mandar esto a un jurado popular implica que ya está juzgado, porque todos tienen su posicionamiento, están de ese jurado los que estarán a favor, porque los medios nos han abrasado.
2: Nadie va desde cero.
1: Todos
2: están contaminados por la situación.
1: La actuación de este juez es para contaminar y para romper todo. O sea, cada viaje que ha hecho el presidente Sánchez a algún lugar del mundo es el día que dicta la sentencia. Lo que tiene. Hoy lo tenemos en Naciones Unidas hablando al presidente Sánchez, y este señor pues ha sacado la sentencia de esta, ¿no? Luego es un jurado popular que, como no venía claramente, me está empujando un poco de que a la historia, ¿no? Y entonces, bueno, lo forman 9 personas y 2 suplentes, ¿no? De entre 36 que hay en cada autonomía, se han elegido ya 36 personas y demás.
2: Entonces,
1: ¿qué puede pasar?
2: No nos ha tocado, Daniel.
1: No.
0: A mí me tocó una
2: libre.
0: Vez.
2: Menos mal.
0: Sí. Me tocó, digamos, uno de los pasos previos, es decir, el sorteo que se hace cada 2 años sobre el grueso de la población. Entonces, a ti te llega una carta y te dicen que has sido, digamos, preseleccionado. Seleccionado, parece que estamos hablando de Operación Triunfo, pero que cuando haya un juicio con jurado popular, tú vas a estar entre las personas sobre las que se va a sortear. Y a partir de ahí se hace la selección del jurado. Uh-huh. Pero sí, cada dos años se hace pues, el sorteo.
2: Que esto mucha gente es que no toda los la conoce, ¿no?
0: Yo lo aprendí cuando me llegó la carta, claro, porque pensaba que iba a tener que ir a un juicio directamente y estaba preocupado. Y no, pues puede ser que pase ese tiempo y que tú pues no seas elegido. Fue mi caso. Yo en ese, pasó ese proceso dos años y no me llamaron para ningún juicio.
1: Y luego,
0: juicio.
1: Bueno, no tiene tanta trascendencia. Al menos, claro. ¿Cuántos juicios populares? He sabido que recordéis o
0: sí.
2: Entonces, los casos mediáticos que había visto, de delitos de sangre sí. Y alguno sí. Que se haya hecho mediático.
1: Pues entonces, de 9 miembros del jurado, sí. Si 7 votan que es culpable Begoña, sí. Ya es culpable.
0: Claro.
1: Si 5 votan que no es culpable, ya se anula el juicio. Y si 6 votan que es culpable y 3 votan que no es culpable, automáticamente se busca otro juicio. Se entraría en un proceso de otro juicio. Eso es lo que dice la ley, ¿no?
0: Y que deja muchas dudas, ¿no?
1: Muchas.
0: Mira, lo hablábamos ayer, no en tiempo de tertulia, pero antes, y sacabas todo el tema de cómo el juicio se ha hecho en las tertulias, ¿no? Hay ahora mismo en las televisiones en España 43 horas diarias de tertulias y debates.
1: Es terrible, hay una cadena entera.
0: Claro, no puedes verlas, ¿no? Entonces, es tal el bombardeo que a mí me surgen varias dudas, por un lado. ¿Cómo alguien puede juzgar desde cero este caso? Yo creo que esa persona no existe. O, ¿qué perfil puedes encontrar que efectivamente no esté contaminado por esto? Y si tendría sentido alguien que está casi metido bajo una piedra...
2: Toda persona sabe serie, ¿no? Cómo se llama la mujer del presidente.
1: Claro, no, y este... En la calle está esto. ¿Qué jurado vas a buscar, imparcial, o como queráis llamarlo, ¿no? Ya cada uno tenemos ya nuestra predisposición sobre este tema y nuestro dictamen, ¿no?
0: Es francamente difícil. Me dicen que tenemos que hacer un alto en el camino, así que unos consejitos que siempre son muy interesantes y enseguida volvemos con más tertulia aquí en Egunon Vizcaya.
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0: 9 y 25 minutos de la mañana, son 16 los grados que tenemos en Bilbao. Iba a mirar a las carreteras también, por ver cómo evoluciona todo. Y está muy bonito porque casi está solventado. Apenas un poquito de tráfico en la avanzada, en Leioa, en este caso en ambos sentidos, pero el resto con bastante, bueno, pues tranquilidad. Dicen aquí, hablando, ¿no?, de esta asunto, nos dicen por qué al compañero de la señora Begoña, que hizo lo mismo que ella, por qué no está encausado. También otro que nos dice que lo más sorprendente del PSOE es que no hace más que dejarse de los jueces y cualquier persona normal de la calle estaría en prisión provisional con los cargos que le imputan a Begoña, Zapatero, incluso a Cerdán. Dice que vaya jetas. Otro dice que si se sabe si van a celebrar elecciones a corto plazo, porque veo que están saliendo propuestas de construcción de viviendas, etcétera, que repasando la hemeroteca son las mismas, dice, que hace 4 años. Bueno, pues tirando de ironía en este año, ¿no?, que enfilamos ya, o este curso político enfilando a municipales y forales. También nos dice, si se olvida, que la Fiscalía no va a acusar a nadie al no ver pruebas de un posible delito. Esto está más dirigido y nos deja los puntos suspensivos. De un caso que además ayer pues ocupaba todos los titulares, llegaban las reacciones de los partidos políticos y que quedaba también mezclado, porque era el mismo día que conocíamos que, bueno, pues en el juicio o en el caso Plus Ultra, pues iba a citar a declarar también a las hijas de Zapatero, ¿no? Al final, Isidro, se monta aquí una magma de muchos casos entremezclados. Uh-huh. Y es que parece que acaba sirviendo más como entretenimiento que como una reflexión de fondo sobre los problemas, pues en este caso, del Estado.
1: Hay problemas graves, ¿no? La corrupción es un gran problema y la tienen pues todos los partidos, diría yo. Yo no pondría la mano en el fuego pues por nadie, por ningún partido en estos momentos, ¿no? Y es un problema que hay que resolver, y lo tienen que resolver la ciudadanía exigiendo y los partidos haciendo una profunda reflexión sobre ese tema que tanto nos afecta a todos. Pero claro, habría que hacer reflexiones también sobre muchas cosas, ¿no? Sobre muchas cosas que se institucionalizaron en un momento determinado al nacer la democracia, pues un montón de gente que pasó y se convirtieron en parlamentarios porque ya habían tirado meses o años de su vida en la cárcel, y para que tuvieran una solución sus pensiones se puso una pensión, superpensión para los parlamentarios, que al final se ha quedado para todos, ¿no? Para esa gente que había dedicado su vida a la defensa de las libertades, ¿no? Y habría que hacer una reflexión también sobre todo lo que estamos construyendo, ¿no? Desde Europa, el coste que tiene toda esa magma de funcionarios, miles, con unos sueldos, en muchos casos astronómicos, etcétera, en un mundo en austeridad. Y la reflexión sería, uno, la corrupción, y dos, las superestructuras que se han montado alrededor de todo.
0: Parece que alejan mucho, ¿no?, a la gente.
1: Claro, incluso
0: tienden a predisponer, digamos, sí, negativamente cuando salen este tipo de,
2: sí,
0: noticias.
2: Sí, lo que hemos comentado, en la era que más horas se le dedica a la política, casualmente es cuando la gente está más alejada, a su vez, de los temas políticos, ¿no? A pesar de que digan que estamos totalmente politizados, bueno, yo creo que la mayoría de gente tiene una percepción negativa de la política, y pues como si fuera una cosa externa, cuando es algo que de la que formamos parte, directa e indirectamente.
0: Es además pues una visión un poco, en algunas ocasiones cuando uno ve los debates, pues un poco futbolero, ¿no? En el sentido de que no sé si le pides a una inteligencia artificial, tanto que se habla en estos días, pues que te traslade el chiringuito. Se sigue llamando el chiringuito, ¿no? Es eso, sí. Ya no es de jugones, creo. Creo es que no sé cómo ha cambiado el tema con la mudanza de Josep. Pero si le pides que te... No, trasládame esto a una tertulia política. Es que el resultado que te saldría sería clavado, ¿no? A lo que se ve muchas veces con gente que ya sabes lo que van a opinar, porque defienden una postura muy determinada para todos y cada uno de los casos, independientemente de sus peculiaridades, y donde no te lleva sorpresa. Rara vez, ¿no? Te tira un tertuliano un desmarque que dices, anda, pues en este tema se ha salido por la tanda. No, eso no pasa.
1: No pasa porque somos una sociedad, bueno, los que van aquí, que están domesticados, ¿no? Y cada uno representa, en muchos casos, a lo que representa, ¿no? Sí. Pero bueno, tenemos un panorama complicado, ¿no? Y como país, como Euskadi, también lo tenemos complicado, ¿no? Con temas graves y difíciles soluciones. Todos los lugares del mundo que conozco quieren traer talento, tecnologías, etcétera. Eso todos. ¿Cómo compites tú contra eso, no? Siendo un país de 2,5 millones de habitantes o 2,700, ¿qué tienes en tu mano para hacerlo? ¿Qué no tienes? Porque tenemos, según los datos, es el lugar, un 40% de las huelgas de España se producen en Euskadi, unos sueldos altos que en muchos casos habrá que mejorar, por supuesto, ¿no? Pero que la media que sale sueldo sale como un país rico, ¿no? Industrializado. Tenemos una fuerte un fuerte asentismo también, independientemente, con diferentes significados. Un significado tiene la patronal, otro tiene los sindicatos, pero ese dato es cierto, no es que no exista, existe. En unos casos será justificado al 80%, en otros no será justificado, etcétera, ¿no? Y competimos con todos, porque las zonas que antes era el sur nuestro sur, Málaga, etcétera, se están posicionando como ciudades tractoras de muchas cosas. Lo que antes hacíamos nosotros ya no lo hacemos, ¿no? Con lo cual, bueno, pues tenemos un panorama, a mí me parece que preocupante, y de hacer las cosas muy bien, ¿eh?
0: Pues en esa línea, también movilizar a las empresas y esa idea de volver, se manifestaba ayer el gobierno vasco. Hablamos de vivienda, vamos a hablar mucho de vivienda, yo creo por lo menos este año, y seguramente hasta las generales vamos a hablar mucho de vivienda. Va a ser como uno de los temas recurrentes. ¿Qué se ha presentado en este caso? Bueno, pues una licitación que se va a buscar para movilizar 2.000 millones. Se quieren construir en este caso en 8 años en torno a 10.000 viviendas de alquiler asequible para juventud y familias. Y se quiere empezar en 2027 con una primera fase que permitiría invertir 450 millones de euros. Es una propuesta que el gobierno pues ha querido darle la máxima prioridad. Ayer en la presentación, de hecho, aparte de los consejeros responsables, de Noel Danjú y de Denis Itxaso, veíamos también en primera persona al lehendakari, a Imanol Pradales. Pero es verdad, Jesús, y esta es una realidad que conocemos, que la solución al problema de la vivienda, bueno, pues tiene que ser muy a largo plazo y es muy complicada, ¿no? Yo creo que a veces tenemos la tendencia a decir, bueno, esto no soluciona de un día para otro. Bueno, es que vamos a ver si, aunque sea de muchos días para otros, se consigue mejorar la situación.
2: Claro, está por ver si esa partida, primera venta, hasta dónde llega, en cuánto se materializa. Y bueno, eso, la idea de las 10.000, pues hombre, responde desde luego a una demanda que hay por parte de la sociedad, y a una respuesta a la poca oferta que hay actualmente en cuanto a la vivienda. O sea, el gobierno vasco pues ya ha movido ficha al respecto, que luego podemos debatir o no si es tarde, si vamos a contrarreloj, como parece que siempre se van estos temas, pero bueno, es que es un problema que bueno, que aunque siempre ha existido de una manera u otra, ahora sí que está agravado, y bueno, pues hay que intentar paliarlo.
0: han cambiado también los perfiles de vivienda que necesitamos, más gente pues por ejemplo vive sola, ¿no? Con lo cual eso genera ya
2: el mismo modelo de familia, el modelo del demandante pues ha cambiado también, somos más gente que hace 15 años, por ejemplo.
0: En ciertos sentidos hacen falta más casas por persona en el sentido de...
2: Y luego hay algunas, pues por ejemplo Bilbao, pues no puede crecer a lo ancho, por así decir. Entonces hay que construir y tirar hacia arriba todo lo que se pueda.
0: Sí, es un panorama muy, muy difícil.
1: Es un panorama complicado, ¿no? El problema de la vivienda no lo tiene Euskadi, no lo tiene España, lo tiene toda Europa.
0: Sí,
2: es un problema global.
1: Las elecciones alemanas, por ejemplo, casi todo, bueno, el partido que ha ganado en Berlín, un partido progresista, bueno, comunista. Comunista, un partido comunista, ha ganado en Berlín las elecciones y su leitmotiv, su lema era la vivienda, ¿no? ¿Qué sucede? Pues que hay una parte muy importante de la juventud, desenganchada de todo, que necesitan viviendas, etcétera, ¿no? Y aquí tenemos que hacer eso, pero claro, la medida no es solamente invertir en hacer nuevas viviendas, es no vender bloques enteros de viviendas para hacer apartahoteles o apartamentos turísticos, para hacer hoteles. Esos espacios tienen que ser pisos para gente. Tendremos que abrir las bajeras de todo Bilbao, que esas tiendas que están vacías, adecuarlas, la hostia.
0: Hablábamos hace un rato con la alcaldesa de Baracaldo, con Amaya del Campo, y bueno, pues nos presentaba también un programa que están realizando, sin evidentemente cargar contra el comercio local, pero aquellos espacios que llevan mucho tiempo cerrados, que aquí también los tenemos.
2: Es una célula de habitabilidad, como ya se ha hecho
1: habitarla en muchos sitios, ¿no? Habitarlas y ponerlas bien. Habrá que buscar también un algo que sirva para estimular a esa gente que tiene pisos sin ocupar y demás, y no los quiere alquilar por miedo a que luego se convierta uno en ocupa, etcétera. Habrá que habilitar algún tipo de leyes o de ayudas que permitan que haya más mercado de viviendas.
2: Como comentabas, que eso, la legislación va cambiando cada poco tiempo. O sea, estamos viendo más cambios los últimos 5 años que lo que ha habido hasta ahora.
0: Sí, esto es verdad, ¿eh? Lo hemos, cuando hacemos, sobre todo con Pablo de Luis Enríquez, ese consultorio con los amigos de RSL Abogados, pues hablamos muchas veces de los cambios, ¿no? Y casi el año pasado tuvimos tramos que 2 meses teníamos que estar constantemente diciendo, bueno, esto que dijimos ahora ha cambiado y ha habido un tramo con aquellos decretos que primero se aprobaron, luego decayeron, con lo cual en un margen de 2 semanas había las dos partes, ¿no? En este caso un contrato de alquiler, que podían tener duda de qué era, cuál era la normativa que se iba a aplicar en función de cuándo vencía un contrato.
1: Es un tema complicado de organizar y de legislar, pero ahí tenemos gente muy preparada como para poder hacerlo. Y se ha convertido en la máxima preocupación de los jóvenes y de mucha gente. Y es un tema que hay que abordar, ya prioritario, ¿no?
2: Y lo que haya que... Lo bueno que haya que se mantenga, ¿no? Que cambie el gobierno y ahora le den una vuelta, pues como suele ocurrir en educación o así, que tenemos a casi una ley orgánica por legislatura, ¿no? Puede ser, tiene que haber como unas bases muy sólidas para que, bueno, pues haya una garantía y que no sea una preocupación. Porque en el momento que hay una garantía y el problema está más o menos encauzado, desaparece el problema.
0: Claro, además, pues que no siempre luego es fácil también, se plantean formas alternativas, el tema de las afueras, por ejemplo, cuán lejos te tienes que ir, por ejemplo, de un centro, no urbano, pero digo un centro donde se concentra la mayoría de puestos de trabajo, ¿no? ¿Cuán lejos te tienes que ir para que sea asequible? ¿Qué gastos suman por el camino? Ha habido polémica al respecto con Albert Rivera la pasada semana, que hablaba de Madrid.
2: Ha vuelto también.
0: Sí, en un podcast, eso es.
1: Lo oí. Joder, es un listo, ¿no? Lo que dijo, ¿no? Claro. Pues aquí, cerquita de aquí, a una hora, pues tienes ahí pisos baratos en el campo que puedes ir ahí a vivir y haces tu trabajo.
0: Y trabajas 3 o 4 días desde casa.
1: Pero eso...
0: Ya, eso tiene un perfil muy
1: específico y muy reducido, además. Oye, reducido.
0: Que a lo mejor como plan de vida está muy bien, ¿eh? No digo yo que no, parecía atractiva la idea.
2: Suena espectacular.
1: Seguro que sí, así muy bien, ¿no? Pero bueno.
0: Y hace poco también, creo que era José Elías, el empresario, que decía también que es que la gente quiere vivir en el centro, que a muy pocos minutos tienes casoplones, ¿no? Y entonces le hacían, por 26.000 euros, decía. Le hacía a alguien, pues, un un repaso y de mira, estos son, ¿no?, en la principal plataforma de compra-venta de pisos a nivel online, que es la que usa todo el mundo.
1: Sí.
0: Estos son los pisos que hay en España que cumplan esos requisitos. Uno se le acaba dos o tres y luego le sacaba alguno y dice, mira, esto está a 10 minutos de Oviedo, creo que le decía. Claro, era una casa, pues hombre, era una casa porque quedaban paredes.
1: Claro, no lo puse así.
0: Para entrar a vivir, no, era para entrar a morir, como se dice en ocasiones. Nos va a acompañar esto bastante, ¿no? Y
1: esto les va a acompañar, pero también algo irá cambiando. Claro, una parte muy importante del parque de viviendas está en manos de personas mayores. Ya, ¿no? Que cederá la vivienda o se la dejarán a sus hijos, que alguno de los hijos ya tendrá vivienda si no la tenía o no, bueno, pues no sé, y igual eso conduce a más líos, pero yo creo que no, que hay un parque de viviendas importantísimo ocupadas por gente cada vez más mayor y cada vez más dependiente, ¿no?
0: Sí, es que bueno, eso de hecho también ha sido un motivo de, bueno, pues mucho análisis, ¿no?, de qué va a pasar también, ¿no? Como si, bueno, eso puede suponer, pues eso, cuando suceda, digamos, la gran herencia, ¿no?, que se ha hablado en algunos países, que de repente generaciones que han estado, digamos, sin entrada al mercado de la vivienda se van a encontrar, aunque se incrementa su patrimonio, pues de la noche a la mañana, por la mera cuestión vital, por el mero hecho biológico. Pero sí que parece, Jesús, nosotros que eso, compartimos generación, que es como el tema y que la gente encuentra mucho confort también en compartir esas historias de para no dormir, ¿no?, de cuando se lanzan al mercado inmobiliario.
2: Sí, y luego, mira, quería también comentar que justo a raíz de este tema va hilado también lo que habéis dicho del que comentaba lo del trabajo, ¿no?, de que a una hora y tal. Pues, por ejemplo, el teletrabajo, que parecía que iba a ser una solución y que la pandemia, todo el mundo, a partir de ahí ya,
0: sí,
2: se acababa la presencialidad y todo el mundo iba a teletrabajar, eso ha decaído. O sea, ahora ya la mayoría, yo por los casos cercanos que conozco, pues te dejan un día o dos, pero el resto de días acudes a la oficina, que podía ser una pequeña solución, pues como decía el, ¿no?, Albert Rivera.
0: Claro, es que, bueno, ese sería otro tema largo, pero al final esta idea de que todo iba a cambiar, 2026 es 2018 con algún trauma más que arrastramos, claro, de aquellos meses, pero que es el funcionamiento, pues se han implementado quizá para reuniones, sí, las herramientas, igual se hacen menos viajes de trabajo, puede ser, ese tipo de cosas, pero el grueso de vida...
2: El techo lo sigues necesitando, pues, igualmente.
0: Total, claro. Entonces,
2: como bien comentaba Isidro, ¿no?, que para esos locales que no se conviertan todos en estos turísticos. Hemos visto como, por ejemplo, se legisló para que, por ejemplo, pues aquí en las primeras plantas,
0: claro,
2: solo se pudieran hacer las viviendas turísticas, los VT, que bueno, es una pequeña solución, porque si no, pues veríamos edificios. Y
1: los fondos de inversión compran edificios enteros, sí, céntricos, sí, y demás.
0: Claro. Sí, porque es la manera de trampear, claro, esa parte, claro, de... Claro. Solo se pueda un...

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14: Egunon Bizkaia. 15 minutos para que sean las 10 de la mañana, para que terminemos este tiempo de tertulia. Nos dicen por aquí sobre estas cuestiones. Primero sobre el caso Begoña. Dice que Begoña era la contable de la red de saunas que regentaba su padre, donde acudían menores como reclamo. Dice la mujer del César y de un perfil más bajo debiera de haber tenido con ese currículum. También nos dicen, ya que habéis tocado el tema, cuando los partidos de izquierda nos indican para justificar su incapacidad, que si llega a la derecha o extrema se van a cargar el estado de las autonomías, no se lo creen ni ellos, porque es el gran negocio nacional para todos, con millones de funcionarios políticos y asesores manejando miles de millones de euros. También otro que nos dice que Die Linke no es comunista, es de izquierda, más exigente que nuestro PSOE, por cierto, nos dice.
15: Ayer habló en la SER el presidente de ese partido, que es español, y dijo que era el Partido Comunista, que era comunista y procedía del Partido Comunista Español.
14: O sea, poscomunistas también, que es un término que me gusta mucho.
15: Por aclarar el porqué de comunista, que él lo dijo ayer. Salió de
14: También nos dicen, ¿se sabe algo de los presuntos delitos de Montoro, del novio de Ayuso? Están extrañamente parados esos asuntos, ¿no? Y un emoticono de pues pensar. Y también pues nos dice que le gustaría conectar los impuestos que pagamos para mantener a los jubilados, que son los que tienen los pisos en alquiler a unos precios desorbitados, que es lo que está creando bastante resentimiento también, dice aquí un oyente. Bueno, pues el tema de la vivienda que da, yo creo que al final todo lo que es cotidiano, todo lo que es del día a día, pues genera también muchas opiniones, y sobre todo porque te coloca en posiciones muy diferentes en función de lo material, ¿no? Es decir, si tienes algo en alquiler, si alquilas algo, si tienes un piso en propiedad, si no lo tienes, eso pues al final también condiciona mucho, ¿no? Desde qué posición ves

0: esa situación. Quería yo, eso sí, antes de terminar la tertulia, que hablásemos de Mazón, del expresidente de la Generalitat, que tiene, la verdad, una buena búsqueda en Google, porque si pones Mazón, te manda a comprar. Te dice, no, usted quiso decir...
1: Amazon.
0: Amazon, ¿no? Tenían los Cao Coricura...
2: Web SEO.
0: Sí, tenían los Cao Coricura una canción muy divertida sobre Amazon, pero el caso es que comparecía ayer en el Congreso, el tono fue muy duro, Rufián llegó a decirle que no merecía ni un minuto de atención, que lo que merecía era cárcel. La verdad es que antes de entrar a las responsabilidades, humanamente, la escena era terrible.
3: Pero este hombre es un inmoral total, como ha ido demostrando a lo largo de toda esta historia, ¿no? Hasta su final, ¿no? Pero tan inmoral como que le dan otro puesto y otro sueldo también, aparte del que tiene. Tan inmoral como que sigue manteniendo lo inmantenible, ¿no? Como que él no es responsable de nada, etcétera, que estuvo al frente de todo. Y bueno, pues la justicia no lo ha castigado, ¿no?
0: Sí, porque...
3: Él lo ha declarado y ha salido libre.
0: Que era lo que se agarraba él ayer,
3: claro, para aclarar.
0: En un intercambio, como decimos, era incluso difícil de ver. Creo que en términos humanos, esa posición...
2: También esa comisión parlamentaria ya ha quedado un poco... Sí. Queda esa imagen siempre, ¿no? De Rufián contra el...
0: Sí.
2: La persona a la que se le...
0: Rufián con un telonero, ¿no?
2: Sí.
0: O alguien... Rufián con...
2: Que ya lleva...
0: Peloteando con el que le toque.
2: Que hasta entonces yo creo que muy poca gente había incluso visto la imagen de una comisión parlamentaria y me atrevería a decir que ni siquiera sabían que igual que existían como tal, ¿no? O que se procedía así.
0: Sí, pues la SAM, como otros espacios, Rufián nos ha mediatizado, ¿no? En ese sentido es un tipo muy muy inteligente, un tipo
2: todo
0: que...
2: recordamos con Rodrigo Rato y con...
3: Sí. Bueno.
0: De hecho, se han acordado mucho de él esta semana a cuenta del papel de José Mourinho, pues siendo que era un poco... Rufián había sido el pionero, ¿no? Con su impresora en el Congreso. Pero sí que es alguien muy capaz, ¿no? De coger esos momentos de lo que otrora hubiera sido política aburrida. Luego podríamos debatir si a lo mejor nos iría mejor, valga la redundancia, si la política sigue siendo aburrida. Pero coger esos momentos y generar clips muy poderosos. Ayer fue muy poderoso decirle a alguien directamente que tiene que ir a la cárcel, pues poco más se puede ir.
3: Llamarlo, ¿no? Asesino, como ha llamado el Parlamento varias veces, delante de todos, ¿no? En ese Parlamento, ¿no? Bueno, yo creo que es un hombre valiente, el Rufián, pero y que este es un cara dura. Una moral o un inmoral y un cara dura. Y una persona, pues, el mal ejemplo de los políticos. Y que está en una zona, además, que han surgido, como esta persona, un montón de personas similares a él. Unas han acabado en la cárcel, otras no, pero similares a él, que se siguen viendo juicios. Entonces, bueno, pues es el mal de estos políticos, ¿no? De algunos de ellos. Es terrible. Yo me imagino, joder, ¿qué pasaría aquí si hubiéramos tenido un Lehendakari que hubiera obrado como la familia Puyol? ¿Qué hubiera pasado? Yo creo que hubiera sido un cisma, ¿no? Que sería imperdonable. Otra cosa es que aquí haya también sus cosas, sus historias, pero no han tenido la trascendencia de ninguna de las cosas que estamos viendo y viviendo continuamente, ¿no?
0: Es que simplemente ponerse una persona que ejerce su responsabilidad, puede tener una responsabilidad, aunque sea subsidiaria, ¿no? En la muerte de tantísimas personas y sobre todo, pues, cómo actuó, ¿no? Durante ese tiempo. Claro, parece un activo tóxico para su formación, pero como decía Isidro, pues quizá también es ese ejemplo, ¿no? Que todos aquellos que quieren cargar contra la política pueden esgrimir. Es que hay tipos como Mazón.
2: Claro, o sea, se le exige una responsabilidad política, no penal, porque la comisión no está para eso, para eso están los tribunales, pero bueno, pues la responsabilidad también política queda un poco... Si le preguntan a él, pues ninguna.
3: Y la responsabilidad del partido que lo apoya.
2: Y el que la ha puesto, y el que la apoya,
3: y el que
2: claro.
3: La sigue apoyando por lo que sea.
2: Claro, no sale él solo ahí. Si no estás respaldado, si no tienes un apoyo por detrás, nadie se atreve a ir tan ahí a pecho descubierto así, ¿no? Yo creo que evidentemente hay un, pues eso, está el aparato detrás. Y él se ve escudado.
0: Él ha sentido seguramente esa protección. Bueno, pues un Mazón que ya en los últimos capítulos, ¿no? De esta cuestión de la Dana, es cierto que, por ejemplo, mira, pues hace unos días nos acordábamos mucho, ¿no? Cuando se suspende el partido del Athletic precisamente por las condiciones meteorológicas en Valencia, pues todo el mundo se acordaba, e incluso a nosotros sí que nos comentaban los compañeros, ¿no? Que en cierta manera pesaba en el ambiente, ¿no? Que todo el mundo era consciente de, sí, sí, bueno, las graves consecuencias que puede tener, y que por tanto pues eso también fue un acelerador para que ahora, desgraciadamente después de muchos muertos, pero que ahora por lo menos pues se tomen esas decisiones. Sí que ha generado igual una conciencia general, ¿no? Del peligro que existe, sí, y de que hay que atender esas alarmas y que se tienen que dar, sí, cuanto no, antes.
3: Fíjate, en la Comunidad de Madrid con, yo creo que sí, estaba Ayuso seguramente, sí, con la nevada famosa, yo creo, sí, que enviaron un mensaje y ni Dios le hizo ni puñetero caso. Era el primer mensaje que se mandaba desde esa comunidad, creo. Y cayó la gran nevada,
0: sí,
3: gente tirada, y había el mandó mensaje, creo, sí, creo recordar que se había mandado mensaje, pero era la primera vez. Con lo cual, eso, ahora ya estamos todos preparados, que si recibes un mensaje, pero hace unos años o hace dos años, la gente yo creo que no estaba preparada. Y,
2: que yo, eso es lo que se decía, que con todos los medios que hay hoy, pues cómo ha podido, sí, ocurrir, ¿no?
0: Esa tendencia a pensar, bueno, no será para tanto, ¿no? Qué exagerados, que también se ve. Al final vivimos en un ecosistema en el que hay muchas alertas de calor, hay,
3: sí,
0: muchas...
3: Sí, sí,
0: y igual pierden un poco de... Claro. Como que estamos un poco vacunados, ¿no? Valga, sí, un término también.
2: De hecho, habrá gente que incluso sienta desconfianza, ¿no? De llevar una alarma, un mensaje de esto es un virus, esto,
0: claro,
2: es...
3: Y el político que le toca mandar eso también se lo tiene que pensar.
0: Pues le van a acusar de que, claro, ha sido un exagerado.
3: Hombre, un exagerado, y que ha metido una alerta social de mucho cuidado, con lo cual todo es muy complicado.
0: Yo recuerdo la primera vez que recibí uno por el estilo, estaba fuera, y además era asustado más, porque era de que había un tiroteo activo, y que bueno, que había que evitar cierta zona, luego quedó en nada, pero... Porque te pegas el susto, te empiezas a mandar el teléfono, ¿no? Ya, ves ahí una alerta. Es esto...
2: Mejor oír la alerta que los disparos.
0: No se diga nada al respecto.
2: Asusta,
0: ¿no?,
2: menos.
0: Pues sí, sí, sí. Pero es verdad, claro. Hemos empezado hablando pues de esos casos de corrupción o presunta corrupción. Claro, terminamos con esto. Pueden parecer que son temas desconectados, pero es que si la gente no confía en los políticos, si piensa que sus intenciones no son puras, pues no les cree, ¿no? Cuando dicen, oye, tenéis que quedaros en casa porque X o Y.
3: Claro. Y acaban creyendo a populistas, ¿sabes? Mm. Que mienten, que les van a robar, sí, sí, la pensión, la sanidad, el empleo, todo lo que puedan, se lo van a cargar y se lo van a llevar por delante.
2: Le creen a Rubén Gispert, que sale ahí, sí, arrodillado,
0: manchándose de barro, aunque yo siempre recuerdo, ¿no?, que tuvo alguna, pues incluso peor antes, donde... A ver, todos cometemos errores, pero es verdad que si estás un buen rato opinando de algo y al final de ese fragmento se da cuenta todo el mundo que, sí, pues no sabes de qué estás hablando, que estabas completamente equivocado en cuanto a los hechos. Pues en este caso, Gisbert tenía un famoso clip hablando de cómo se componía el Congreso de los Diputados, diciendo que era un desastre, que no era democrático, y en un momento se da cuenta que no sabe cómo, a quién votan, ni quién votan, ni cuáles son las circunscripciones, ni nada por el estilo, ¿no? Bueno, pues esas cosas yo creo que invitan también a tener un poquito de humildad. Pues esos eran los temas que hemos ido tocando. Por cierto, hemos estado hablando antes fuera de micro un poquito de Donald Trump, hablando de cuestiones, ¿no?, que nos vacunan ya en cuanto nos dejan anestesiados, porque parece que no podemos asumir un escándalo más antes de que llegue el siguiente, ¿no? Tienes, de hecho, para elegir como tres tramas diferentes de qué ha hecho Trump ayer. Estuvo con el alcalde de Nueva York, por cierto, con el que va a estar mañana Pedro Sánchez. Eso va a ser un evento.
3: Sí.
0: Va a haber muchas fotos y líderes mundiales y demás, pero en el caso de Trump, pues ayer estaba con Zoran Mandani y nos llamaba la atención, ¿no? Y lo comentamos un poco así a medio de chanza, el tema de este arco del triunfo que vuelve cada cierto tiempo, le dicen que no y sale con una justificación nueva, ¿no? Ahora que si es por razones militares también. Poco serio, ¿no? Que tal y como está el mundo, esté pensando en montar un arco del triunfo.
3: Bueno, poco serio es que este hombre tiene algo de seriedad. Cabe bien.
0: Es un personaje, pues eso, que bebe más de los realities y de las tertulias.
3: Pues sí, del programa que tenía ahí en la televisión. Y estar despedido, ¿no? El final ese de echarte a la calle. Sí,
2: donde tenía que haber seguido, al igual que Mazen, haber continuado su carrera artística, televisiva.
0: Era mejor, hay que reconocer, Trump como personaje de entretenimiento que Mazón como cantante.
2: Sí.
0: Desde, bueno, el respeto y esto. Pero es cierto que Donald Trump todavía, incluso con el paso del tiempo, se explica, ¿verdad, Jesús?, parte de su éxito, porque sigue siendo muy entretenido. sigue siendo alguien que entiende a las mil maravillas cómo jugar con la atención de los demás.
2: Sí, está puesto al día y no, ha sabido moverse, ¿no?, en esa línea entre el espectáculo y su personalidad.
0: Es tremendamente instintivo. Sí. De todo lo que se puede decir de él.
2: Hemos perdido un gran productor.
0: Sí, sí, vamos. Hubiera hecho unos programas tipo Noche de Fiesta espectaculares. Sí. Hubiera sido un poco el
2: José Luis Moreno, ¿no?
0: Hay una. Habrá un universo paralelo, ¿no?, en el que Donald Trump es productor pues de óperas en vez de zarzuelas como José Luis Moreno, y José Luis Moreno es presidente del gobierno. Bueno, pues hemos tenido este tiempo de tertulia hoy con Jesús Corsos, que ricasco por haberte pasado hoy.
2: Gracias.
0: Y con Isidro Elez Garay, que es ya de nuestros tertulianos habituales, de los clásicos. Es que ricasco.
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5: Hombre, se veía venir, ¿eh? 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
1: ¿Qué pasa, chavalería? ¿Cómo va eso? Llega a las 10 de la noche y empieza Dark Edition. Fíjate tú qué bien. ¿Qué día es? Martes 22 del mes de septiembre del año 2026. Tenemos una temperatura cercana a los 18 grados y medio en el exterior de los estudios de Radio Popular Herri Irratia. Y no voy a poner así. Dale caña.

Hay noches en las que el fútbol se juega sobre el césped y otras en las que se disputa en los despachos, en los tribunales, en los comunicados oficiales y, por supuesto, en las redes sociales. Esta noche Osasuna lleva hasta la justicia su pelea con el Atleti por un futbolista de 16 años. Edin Terzi se siente frente a los responsables arbitrales, mientras que José Mourinho deja su silla vacía. Y el Real Madrid y Javier Tebas discuten sobre quién no es el dueño de la liga. Ninguno lo es, pero los dos parecen saber perfectamente dónde se guarda el balón. Es que es suyo. También hay otro fútbol. Por fortuna. El de las líneas que llenan los campos de Vizcaya, el de los clubes que siguen creciendo y el de quienes trabajan para que comenzar a jugar no sea solamente una ilusión pasajera. Nos acercaremos a Pasabaloyanesca y una semana que terminará en Lezama animando al Atleti femenino. Después cambiaremos el balón por la canasta. Centrados en Inversus, Guernica, que completa pues ya toda la pretemporada prácticamente. Hemos tenido hoy una presentación muy chula. Y Surne Bilbao, que prepara el Media Day de mañana. Estoy ya casi más nervioso que ellos. Y hoy, en el momento de recuerdo, tenemos a Nicolás Batum, que ha anunciado que ha llegado el momento de regresar a casa. Una despedida que alguna me dirá, ¿y a mí qué? Todavía recuerdo el titular de nuestro compañero Alfonso Ran en el AS, Batuncazo. ¿No os acordáis? Una despedida con 18 temporadas en la NBA y una pequeña historia escondida en la única Euroliga disputada por Vila Vázquez, sí. Y todavía nos quedará tiempo para poner el cronómetro en marcha y viajar hasta los Mundiales de Ciclismo de Montreal. Fútbol, básquet, tribunales, bicicletas, comunicados, guitarra. Esto es Oye Cómo Va Dark Edition. Las 10 y 3 minutos. Vamos allá. Here we go.

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Y tenemos un nuevo frente abierto entre Osasuna y el Atleti, que esto no se cierra. Esta vez no afecta al primer equipo, sino a un futbolista de solo 16 años, pero el asunto puede tener bastante recorrido. Según publica hoy Diario de Navarra, Osasuna prepara un recurso ante el Tribunal Superior de Justicia de Madrid por el fichaje de Sergio Nuín, lateral derecho formado en Tajonar, que se ha incorporado al juvenil de división de honor del Athletic, sin que exista un traspaso entre los clubes. El Comité Jurisdiccional de la Federación Española dio la razón al futbolista y autorizó la cancelación de la licencia que tenía con Osasuna. Esa decisión permitió al Athletic inscribirle, incluirle oficialmente en la plantilla, en su plantilla. Pero Osasuna considera que la federación ha entrado en un terreno que no le corresponde. Y aquí conviene separar dos cuestiones que pueden parecer iguales, pero no lo son, ¿eh? Una cosa es la licencia federativa que permite al jugador competir con un determinado equipo, y otra diferente es la posible existencia de un contrato válido entre el futbolista y el anterior club. La federación ha resuelto el primer asunto y ha permitido el cambio de licencia. Osasuna pretende llevar ahora el segundo al terreno de la justicia ordinaria y al mismo tiempo solicitar que se anule la resolución federativa. Creo que más o menos explica. La entidad navarra sostiene que Sergio Nuín estaba vinculado mediante un acuerdo firmado por sus padres. Y claro, ese documento permitía a Osasuna ampliar unilateralmente la relación hasta 2028, una acción que el club asegura haber ejercido en tiempo y forma. También afirma que durante esos años fue abonando las cantidades económicas acordadas. ¿Qué dice el Atleti? Pues la posición es bien distinta. El club rojiblanco considera que Nuín quedó libre al finalizar la pasada temporada porque cuando se firmó aquel acuerdo todavía no tenía los 16 años necesarios para suscribir un contrato laboral como profesional, como futbolista profesional. Después de cumplidos, el jugador sí había firmado ya un contrato profesional con el Athletic. Aquí está, evidentemente, pues el kit de la cuestión. Por lo tanto, la gran pregunta jurídica no es únicamente si Sergio Nuín puede jugar ahora con el Athletic. La federación ya ha contestado afirmativamente a esa cuestión. Lo que deberá determinarse es si el compromiso anterior firmado por sus padres seguía teniendo validez. Vamos, que lo que firmaron si estaba bien o no, si podían hacerlo o no, y si Osasuna podía renovarlo unilateralmente o no, y si la federación tenía competencias para adoptar una decisión que en la práctica ha permitido al jugador marcharse a otro club. También habrá que comprobar qué está reclamando exactamente Osasuna, porque no es lo mismo recuperar los derechos federativos del jugador, conseguir una compensación económica por incumplimiento o lograr simplemente que se anule la resolución y la federación tenga que estudiar de nuevo el caso. Por eso me acompaña Bruce Priestlin con este Pay My Money. Vamos, que me dé la pastita, pero ya, ¿eh? De momento, según la información de El Diario de Navarra, que es de esta misma tarde, el recurso todavía está previsto para esta semana. Por tanto, no existe una nueva resolución judicial y tampoco puede darse por seguro que la inscripción de Nuín vaya a quedar anulada. El lateral ya aparece como jugador del Athletic, aunque todavía no ha disputado minutos. La decisión federativa llegó recientemente y la semana pasada estuvo concentrado con la selección sub-17. Evidentemente es un proyecto de buen jugador para el Athletic. El caso, además, deja un debate mucho más amplio. ¿Hasta dónde puede llegar un club para proteger la inversión realizada en la cantera? ¿Debe poder retener a un jugador menor mediante una opción firmada por sus padres? ¿O debe prevalecer la libertad del joven para elegir dónde continuar su formación cuando todavía no podía suscribir un contrato profesional? Esto ya no es únicamente una disputa entre Tajonar y Lezama por un lateral de 16 años. La resolución puede resultar importante para otros clubes que invierten tiempo y dinero en formar futbolistas menores y después intentan impedir que se marchen sin recibir ningún tipo de compensación. La federación ya ha dado la razón al jugador y al Athletic en el terreno federativo. Ahora Osasuna quiere comprobar si esa decisión también se sostiene ante la justicia ordinaria. El partido, por tanto, acaba de pasar de los terrenos de juego a los tribunales. Y mucho me da que esos tribunales lo que van a tratar de poner es dinero de por medio.

0: Y mientras el caso Sergio Nuín se desplaza desde la Federación hacia los tribunales, Edin Terzic ha recorrido hoy el camino contrario. Sí, el entrenador del Athletic ha dirigido la segunda sesión. No ha dirigido, mejor dicho, la segunda sesión de la semana en Lezama. Está pensando yo, Dios, ha dirigido la sesión en... No, con todo el lío que hay ahí dentro, ahora os cuento. Menuda mañanita que han tenido, menudo día que han tenido por Madrid. Se ha desplazado hasta la ciudad de fútbol de Las Rozas para participar en la reunión anual de entrenadores de primera y segunda división. Ha sido la primera vez que Terzic, claro, pues es novato en la liga, participa en uno de estos encuentros desde que llegó el Athletic. Una cinta que le... permite conocer un poco mejor el funcionamiento interno de la liga, del fútbol en España, y bueno, y compartir mesa con entrenadores como, bueno, su amigo Hansi Flick, bueno, más o menos amigo, digo, Pablo Simeone, al que ya conoce, pues Marcelino, y Yagoba Arrasate en la reunión. También ha tenido la presencia, ha contado con Rafael Louzán, que es el presidente de la Federación Española, con Víctor Martín, representante de la Liga, y sobre todo con Fran Soto, el presidente del Comité Técnico de Árbitros. Me gusta que podamos... Aunque ya empezó la liga, ya hablaron con ellos antes, pero bueno, siempre está bien que los entrenadores pues vayan allí y reclamen, como han hecho, una mayor unificación de criterios arbitrales y una relación más cercana entre los técnicos y los colegiados. Una conversación especialmente oportuna después de todo lo sucedido durante las primeras jornadas del campeonato, que por mucho que nos pongan después unos vídeos diciendo que se han equivocado, pues hombre, evidentemente pues hay muchas cuestiones que hablar, y Terzic tenía además algún ejemplo propio que podía poner encima de la mesa. En su primer partido oficial como entrenador del Athletic, Yuri Berchiche fue, recordamos, expulsado ante el Sevilla después de una intervención del VAR, y fue el propio Comité Técnico de Árbitros el que reconoció que aquella intervención había sido un error. Bueno, pero la ratificación no devolvió al Athletic ni los minutos ni los puntos, y jugamos con 10 prácticamente todo el partido. Y encima se perdió el partido con el Barcelona, que después hubo pues un lío monumental. Pero bueno, está claro que sigue habiendo una sucesión de errores que a los equipos que no son Barça y Madrid parece como que les viene más o menos igual. Claro, ellos se quejan siempre. No sabemos si Terzic ha aprovechado la reunión para recuperar aquella jugada de pedir explicaciones. No existe confirmación sobre las intervenciones concretas de cada entrenador, pero sí era el escenario adecuado para preguntar qué utilidad tiene reconocer un error cuando sus consecuencias deportivas ya no pueden repararse, ¿no? Y el Ronin también ha dejado una ausencia llamativa. Sí, no ha estado José Mourinho, el entrenador del Real Madrid, que no ha acudido a Las Rozas después de protagonizar una encendida protesta arbitral tras la derrota de su equipo frente al Atlético. Es decir, el día en el que los entrenadores podían sentarse cara a cara con el presidente de los árbitros, Mourinho, que ha sido el técnico más crítico durante las últimas horas, no estaba en la sala. Quizá tenía poco más que añadir, o quizás el Real Madrid ha decidido que su batalla no se libra dentro de una reunión, sino delante de los micrófonos y a través de sus canales oficiales. Digo, los que paga, perdón, los que son propiedad suya. Paga, creo que paga a otros. La discusión arbitral ya ha dejado de ser una protesta por una jugada concreta, se ha convertido en un nuevo enfrentamiento entre Real Madrid, la Federación y Javier Tebas. Y ahí tenemos la siguiente historia. Pero eso será después de la publicidad.
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Con Calamaro esta versión, ¿eh? Nada fue un error, nada de esto fue. Venga, vamos con esa otra historia que le ha tocado ahí en medio a Terzic. Claro, José Mourinho no ha acudido a esa reunión entre entrenadores y los responsables arbitrales, pero su espíritu ha estado presente. Para bien o para mal. Porque de Special One lo puede todo. Cuando viniste, venga, no os voy a liar mucho, pero es que a mí me gusta poder meterme así un poco con el Madrid y tal. Con la Liga. Bueno, yo creo que aquí no hay ningún santo varón que diría algún clásico. Nada, nada de esto fue un error. Un poco menos de comunicados y de tanta testosterona y seguramente pensar un poco más en el prójimo y en el aficionado, pues les vendría bastante mejor. Porque, madre mía, qué ridículo se está haciendo. Mientras los técnicos hablaban en las rozas, como os he contado, mejorar la relación con los colegiados. Mira, es que me suena un poco a esto del PP, ¿no? Ahora, no me lío. Del Madrid y Javier Tebas se dedicaban a intercambiar comunicados y mensajes públicos. Lo han hecho con esa moderación que siempre caracteriza al fútbol español, lógicamente. Todo comenzó con las protestas del Real Madrid por el arbitraje del derbi. Sacó ahí la trituradora nuestro amigo José Mourinho, puso la impresora y sacó hasta fotografías de lo que pasó en el campo. El club entiende que varias decisiones perjudicaron claramente a su equipo, especialmente una entrada de Canin Lee, que por cierto, ya ha dicho otra vez el comité este, que sí, que lo tenían que haber expulsado, sobre Fede Valverde, que no fue sancionada y que ha dejado al jugador uruguayo con un esguince grave en el tobillo. Evidentemente es que son cosas de perogrullo. Hasta ahí la protesta puede entenderse, ¿no? Lógico. El problema llega cuando de un posible error arbitral se pasa a sugerir que el Madrid no compite en igualdad de condiciones. Es que hay que reírse, hay que tener la cara. Una cosa es decir que un árbitro se ha equivocado y otra asegurar que existe una especie de planificación organizada para perjudicarte. Javier Tebas respondió acusando al Madrid, es que este tampoco, de utilizar el arbitraje como coartada para esconder sus problemas deportivos. Ahí anda. Dijo que hablar de una persecución arbitral era vivir en otra galaxia y pidió al madridismo que se quitara la venda. Una respuesta muy institucional, como veis. Como presidente de la Liga, es decir, de todos los clubes, Tebas podría haber recordado que los errores arbitrales existen, defender la independencia de los colegiados y pedir prudencia. Pero decidió utilizar estas expresiones como televisión del régimen y llamar portacoces a quienes reproducen el discurso madridista. Que nos puede parecer vergonzoso, que lo es, que están equivocados, que lo están, pero hombre, el presidente de la Liga no tiene que entrar en estas cuestiones que son nimiedades, evidentemente, y además sabemos que es simple y llanamente lo que sucedía en Roma. Sacar a los gladiadores, sacar a cuatro para que cuenten historias y que la gente está entretenida. Pero eso seguramente les interese. El Real Madrid, es que me toca la moral, ¿eh? Respondió con un comunicado oficial en el que considera intolerable que el presidente de la Liga utilice su cargo para atacarle. Vale, pues que llevas tiempo todo el rato igual. Pidió con urgencia la llegada a un nuevo dirigente capaz de administrar la competición con neutralidad. Vamos, es como que nos digan a los socios del Athletic que, como no le gusta lo que dice John Uriarte, pues que lo tenemos que echar para poner a alguien que sea de su cuerda. Es absolutamente demencial lo de este tío, absolutamente demencial. Bueno, el Real Madrid respondió con otro comunicado. Aquí no piensan, ¿eh? No quieren bajar un poco las pulsaciones. No, ala, venga. En el que considera intolerable que el presidente de la Liga utilice su cargo para atacarle. Vamos, Tebas tardó poco, más de 2 horas en contestar. Recordó que el presidente de la Liga no es dueño de la competición, pero añadió que el presidente de Real Madrid tampoco, y cerró su respuesta con una frase curiosamente preparada para convertirse en titular: respeto a todos, subordinación a ninguno. Y así tenemos a las dos instituciones más poderosas del fútbol español discutiendo públicamente sobre cuál de las dos no es la propietaria de la Liga. Ninguna lo es, según parece, aunque los dos hablan como si guardaran el balón en su casa. Vamos, que son el que te quitaba, ¿sabes?, el bocadillo y encima quería quedarse con tu balón. Menos mal que lleva el de básquet. ¿El Real Madrid tiene derecho a quejarse de un arbitraje? ¿Existen jugadas concretas sobre las que sostiene la protesta? Por supuesto. Lo que resulta más difícil de entender es que
Cada error se convierte en una prueba nueva de persecución permanente. Tebas, por su parte, tiene la obligación de defender la competición de todos, y está formada por 20 clubes. Pero quizá debería hacerlo sin comportarse en las redes sociales como el participante más enfadado de una tertulia, porque pedir neutralidad no significa exigir silencio, pero defender la independencia tampoco concede una licencia para insultar. El Madrid acusa a Tebas de dañar la imagen del fútbol español. Tebas acusa a Madrid de dañar la confianza de la competición. Y ahí estamos. Bueno, de momento, el primer tiempo de este enfrentamiento acaba en empate. El Madrid exagera la conspiración. Tebas exagera el personaje. Bueno, y una vez más, el espectáculo fuera del terreno de juego, pues sigue siendo un poco de aquella manera. ¿Para qué nos vamos a engañar? Absolutamente lamentable. Bueno. Poco a poco lo iremos entendiendo. Ay, dame paciencia. Mira, todo patitos. Las 22:22.

0: Venga, dejamos las guerras del fútbol profesional. Regresamos a Vizcaya para hablar de un fútbol que crece lejos del ruido de los comunicados. La Diputación Foral de Vizcaya, el Athletic, la Federación Vizcaína de Fútbol y Quimet han hecho balance de los cuatro primeros años del proyecto Pasabaloyanesca, una iniciativa destinada a fomentar la práctica del fútbol entre las niñas y sobre todo conseguir que continúen jugando. Sí, también cuando llegues a la uni y sigue. Los datos muestran un crecimiento muy importante. Desde la temporada 22-23, el número de clubes femeninos en Vizcaya ha aumentado un 30%, ya son 57. La cantidad de equipos ha crecido un 61%, hasta alcanzar los 238. Las licencias han pasado de 2.416 a 3.968, solamente 4 años. Bien. Pero quizá el dato más valioso no sea cuántas niñas comienzan a jugar, sino cuántas deciden continuar. Uno de los objetivos de Pasabaloyanesca es reducir el abandono que suele producirse antes de llegar a la adolescencia, porque el éxito no consiste únicamente en captar nuevas jugadoras, sino en ofrecerles una experiencia que consiga que quieran regresar al siguiente entrenamiento y permanecer en los clubes. Vamos a escuchar desde Quimet, que consideran que una de las claves está mejorar esa formación de los entrenadores y de las entrenadoras, una mejor planificación de la temporada y de cada sesión, la observación directa de los entrenamientos y el acompañamiento a los técnicos, pues todo esto desde el principio en Quimet lo tenían muy claro, ¿no? Que este programa que lleva 4 años, pues se tiene que ir desarrollando pues poquito a poquito. Gary Fullahondo nos lo va contando, vamos a escucharle despacito.
1: Planteamos a la Diputación el poder crear el proyecto Pasabaloyanesca, les atrae, les gusta, se comparte con el Atleti, se comparte con la Federación, se ve una oportunidad, se pone en marcha y pues hasta aquí hemos llegado, algo que bueno, que podíamos prever pero que no esperábamos, pues el impacto que ha tenido realmente.
0: Gary Fullahondo nos da los datos.
1: Pensar que casi hemos doblado el número de licencias de fútbol femenino en 4 años, teniendo en cuenta el deporte escolar y deporte federado, pensar que el 62%, hay un 62% más de niñas que compiten en las categorías cadetes y senior, habiendo disminuido el 62% el abandono en la adolescencia del fútbol femenino, pues son dos de los datos que impactan mucho y que nos sentimos muy contentos. Pero como digo yo, no solamente son licencias, no solamente es más gente, es qué se hace, cómo se hace y cómo se disfruta. Es lo que creo que hemos conseguido, metodologías, que en los clubes se haya ya, se respire método, les facilitemos las cosas, que haya consultoría, y creo que los clubes en el ámbito de fútbol femenino en Vizcaya pues están mucho más fuertes que nunca en ese sentido.
0: Este crecimiento se celebrará durante la PBN Kirolur Week, una semana dedicada al fútbol femenino vizcaíno, que tendrá sus dos jornadas principales durante el fin de semana. El sábado se disputará en Govela un torneo con la participación de 12 clubes de Vizcaya. Jugadoras de categorías benjamín, alevín e infantil competirán en diferentes formatos, partidos de 3 contra 3, 5 contra 5 y 9 contra 9. La verdad es que es un torneo más que entretenido que vamos a poder disfrutar, y que nos lo cuenta Gary Fullahondo.
1: Es el fútbol de la calle, que los que ya tenemos unos años hemos jugado siempre, el de jugar a bancos, el de jugar en la calle, el de que las porterías son sudaderas, y es un poquito lo que queremos hacer. Vamos a llevar al campo de fútbol, le hemos llamado Pasabaloya Kirolur Urban Field Cup, es decir, vamos a coger en ese contexto internacional inglés, vamos a llevar el fútbol de la calle, lo vamos a llevar al campo. Entonces las crías van a jugar eso que no juegan, juegan fútbol 7 y fútbol 11, vamos a jugar fútbol 3, fútbol 5 y fútbol 9, con crías de diferentes edades. Un club compite contra otro, se juegan 2 partidos de fútbol 3 las benjamines, 1 partido de fútbol 5 las alevines y 1 partido de fútbol 9 las infantiles, en el que todo lo que ocurre en el terreno es un único partido, con 4 mini partidos diferentes.
0: Y la semana terminará el domingo en Lezama. Las jugadoras de los 12 clubes podrán acudir al partido de la Liga F entre el Athletic y el Atlético de Madrid para animar al primer equipo femenino rojiblanco. Un recorrido completo, comenzar jugando en Govela y terminar viendo de cerca a las futbolistas que pueden convertirse en sus referentes. Y así lo explicaba también Gary Fullahondo, el objetivo de cara al futuro, no solamente disfrutar de llegar a la élite, que es tan difícil, ya lo sabemos, sino del camino. El futuro siempre va dando un primer paso, empezando a entrenar.
1: Tenemos que facilitarles la vida a esos gestores que en el 99% son voluntarios, a esos aitas y amas, a esos directivos de toda la vida que están a 1.000.000.000 de cosas. Tenemos que echarles un cable para que esas metodologías, esas tecnologías que sobre todo van dirigidas a los técnicos que están con las niñas, el siguiente paso es darle un pasito más para que los clubes estén mucho más saneados, sean más sostenibles, haya más gente profesional, y eso requiere de invertir tiempo con ellos y cariño, porque creo que es lo que muchas veces también les ha faltado, ¿no? Los aitas exigentes y los amas, somos muy exigentes. Parece que todo tiene que estar perfecto y no nos damos cuenta que, joder, que son voluntarios y voluntarias, ¿no? Y ahí creo que es el siguiente paso, además de seguir fortaleciendo esto y haciendo que realmente podamos conseguir con ese volumen que las categorías y las competiciones, igual que en el fútbol masculino, podamos tener diferentes niveles adaptados a su realidad, etcétera, etcétera, para que la práctica sea más amigable también para ellas.

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De Kiss, ese besito. Sí, sí, para ti, lógico. Hablamos de básquet. Casi media horita, qué bien. Que después a las 11 viene Kevin Doyle, con toda la peña, que hoy cortamos el bacalao, Que vais a tener más información del Athletic, a las 11, todos los martes, de 11 hasta las 12 y media. Ahí. Y como solo he hablado una hora de básquet a eso de las 3, vamos con un poco más, Que si hoy era un día importante para Inversus Guernica Vizcaya. Venga, vamos a ver si consigo que se me quede ya en la cabeza el nombre del patrocinador de Guernica Vizcaya, que ha presentado hoy en la Ecoechea de Busturia su nuevo proyecto para la temporada 26-27. Una presentación que hace apenas 3 meses ni siquiera estaba garantizada, ¿no? Lo sabéis. Hemos sido pues muy atentos todo el verano. Hablamos ya con el presidente Gerardo Candina y nos dio la tranquilidad para inscribirse, para tener ya pues la plantilla. Y después, oye, pues con Frankie ya en el como técnico. La verdad que hemos ido poquito a poco conociendo este nuevo proyecto, esta salida de Lointec después de cerca de una década como patrocinador principal, dejó un agujero pues muy grande, muy importante en las cuentas del club, y su aportación suponía entre el 25 y el 30% del presupuesto. La directiva llegó a plantearse seriamente si tenía sentido continuar la femenina Andes.

claro, o sea, tenéis un entrenador cartagenero, tenéis que tener un patrocinador oficial. Había que cerrar el círculo. Y ahora lleváis en la camiseta una marca que para mí significa mucho, lógicamente, pero que es una marca talismán. Os va a dar mucha suerte, ya lo veréis, como se os va a contagiar, ¿vale? Todo lo que pasa en el mundo inverso se contagia también en los deportistas que tenemos patrocinados y lo vais a notar. Pero es verdad que yo me tengo que dirigir hoy a mis niñas, que a partir de ahora son también mis niñas, porque, bueno, tenéis por delante una temporada, un reto importante, lo vais a hacer fenomenal, estoy seguro, y... Pero ahí están los valores del deporte y ahí están los valores de inversos, ¿vale? El esfuerzo, la constancia, el no venirse nunca abajo a pesar de que vengan partidos complicados, rachas malas, rachas más difíciles. Tenéis que estar ahí, compartir una responsabilidad entre vosotras.

qué gran canción de Aerosmith, Amazing. Amazing es el nombre de la canción. Wild Man.

0: Venga, superado aquel momento crítico, seguimos hablando de Guernica, ha tenido que construir prácticamente un equipo nuevo. Sí, vale, 5 jugadoras continúan respecto al equipo que terminó la pasada temporada, y además importantes, la capitana Ane Olaeta, Ángela Salvadores, Joy Adams, Esther Matarranz y Aronet Bonle. Y son 6 las caras nuevas, llegan las bases San Galanopoulos y Estel Puiggros, la alero griega Elena Bosgana, la francesa Sia Ridart y la pivota australiana Lara McSepaden. Y hay también un regreso especial, el de Irune Orio, formada en la cantera de Guernica y que vuelve a Maloste después de 4 temporadas en el baloncesto universitario estadounidense. También cambia el banquillo, Frankie García da el salto al primer equipo después de 2 temporadas como ayudante, un equipo muy renovado para intentar sufrir menos que la pasada campaña, el Guernica, que tuvo que pelear por la permanencia prácticamente hasta el último partido, hasta el segundo final, y acabó alcanzando las necesarias 11 victorias. Esta vez nadie quiere ponerse todavía una posición como objetivo, partido a partido. Hablamos con Frankie no hace demasiado tiempo y bueno, pues ser competitivas todos los días, primeras sensaciones son buenas, una sola derrota en 4 partidos de pretemporada con una plantilla que busca ser versátil y jugar a ritmo alto. Bueno, de momento, buenas sensaciones. El presidente de Inversus Guernica Vizcaya es Gerardo Candina.
1: Este año hacemos 30 años de vida y creo que llevamos ya 13 años en Liga Femenina Endesa, 13 años seguidos, con 9 participaciones en Eurocup y con 8 fases finales de la Copa de la Reina. Yo creo que es suficiente, yo creo que con eso está todo dicho. A partir de ahora lo que vamos a hacer es, si os parece, vamos a salir, como os he dicho antes, al exterior. Vamos a hacer las presentaciones de las jugadoras. Bueno, a las jugadoras les voy a presentar ahí porque tengo micrófono y sí que me gustaría que por lo menos decir los nombres de todas ellas y que ellas también sientan el apoyo de los que estamos aquí, ¿no? Entonces, voy a empezar por orden. Ane Olaeta es nuestra capitana, Ane. Estel Puiggros, Ángela Salvadores, Sam Galanopoulos, Elena Bosgana, Esther Matarranz, Lara McSpaden, lo he dicho bien, Joy Adams, Nettie Bollé y Seiya Ridart, lo he dicho bien, ¿no?

Y quiero también mencionar al cuerpo técnico, Frankie García, que nos acompaña, entrenador, Miquel Retaloza, ayudante, Marc Elmendíver, preparador físico y fisioterapeuta. Falta la delegada, que es Mayares Marco Erquiada, y falta también un médico por aquí de vez en cuando nos ayuda, que es mi hermano Germán Candina. Ese es el grupo que espero que nos dé todas las alegrías posibles durante esta temporada. Es que ricasco.

0: Ay, qué pena de pelo perdido. Y junto al nuevo patrocinador y al proyecto deportivo está también el respaldo institucional, porque el Guernica no es únicamente su primer equipo. Detrás está la cantera, la escuela de baloncesto y proyectos como Fenómeno A, que en la presentación ha participado también el director general de deporte de la Diputación Foral de Vizcaya, Carlos Sergio Achote. Además, ya sabéis que es un, iba a decir enamorado del baloncesto, un experto, un hacedor, un entrenador. Y bueno, pues evidentemente muy satisfecho y muy satisfechos también de que se mantenga ese apoyo a nuestro básquet femenino y a esta cantera y a su primer equipo, lógicamente, porque hay muchas cosas que hay que trabajar para que un proyecto como este se mantenga vivo. Escuchamos a Carlos Sergio.
1: Pero yo, hoy me vais a permitir que vosotros sois los protagonistas todos los días, quiera hacer un reconocimiento especial a la labor de la Junta Directiva. Me consta que han hecho un periodo muy duro, me consta que no han dejado en ningún momento creer en el proyecto y han trasladado a las personas que han querido escucharles que ese proyecto es vivo, que es un proyecto que tiene futuro, que es un proyecto en el cual se puede creer y el resultado está bien aquí. Y desde la Diputación Foral de Vizcaya, que este año tiene la suerte de celebrar el Año Europeo del Deporte, somos región europea del deporte, con el lema Deporte para todas las personas a lo largo de toda la vida. El reconocimiento a todos aquellos directivas de clubes modestos, de clubes aficionados, que trabajan día a día para que otras personas disfruten con el deporte. Porque sin ellos y sin ellas esto es imposible. Yo creo que Gerardo representa la cúspide de todas esas personas que hay en Vizcaya que de manera generosa dedican su tiempo, quitándose a su familia, para que hoy algunas de vosotras y algunos de vosotros, en este caso el club técnico, tengáis la oportunidad de disfrutar con lo que os apasiona. Y a mí me parece que eso es una generosidad brutal, brutal. Y me parece que es de justicia reconocerlo. Y también me parece muy importante que vosotras conozcáis, porque eso os va a ser una fuerza muy importante en los momentos difíciles. El saber que tenéis ese apoyo por detrás os va a ayudar a estar mucho más cohesionadas, saber que tenéis todo un pueblo por detrás, una región, un territorio como Vizcaya por detrás apoyándoos. Va a ser una fuerza muy importante cuando lleguen los momentos difíciles, que como todas sabemos en el mundo del deporte siempre van a aparecer. Los que somos deportistas sabemos que los momentos de gloria son mucho menos que los momentos de, no de fracaso, sino de desilusión o de dificultad. Así que saber que representáis mucho más allá de una camiseta, representáis a todo un pueblo, a toda la esperanza de muchas niñas que os siguen, que os ven, que sueñan estar un día defendiendo esa camiseta, y que esa es la principal razón por la cual la Diputación Foral de Vizcaya apoya a este equipo. Porque es un equipo tractor para que más niñas piensen que en un día pueden estar ahí con vosotras. Y que además seguramente a futuro piensen que pueden ser entrenadoras, que pueden ser árbitras, que pueden ser directivas. Porque en el mundo del deporte hay sitio para todas las personas. ¿Eh? Y por eso ese es nuestro lema, deporte para todas las personas. Así que, sin más, es que ricas como estoy hoy, de Moral y de Neisán, y ya va así, por ahí metidas MOA. 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
0: Después de un verano en el que se ha hablado mucho más de despachos, presupuestos y patrocinadores que de baloncesto, ahora toca volver a la pista. Ya no está solo o sola, como decía el Hart. La primera cita llega ya mañana, ¿eh? El Inversus Guernica disputa la Euskal Copa en Beasain. A las 7 de la tarde se enfrenta al Kutxabank Araski y el domingo jugará el segundo y definitivo partido en este triangular, el partido ante el IDK Euskotren. Un Guernica prácticamente nuevo que después de haber llegado a plantearse su propia continuidad en la Liga Femenina Endesa puede volver a hablar de baloncesto. Ya no está sola.

Y del equipo de Guernica pasamos al otro gran representante del baloncesto vizcaíno. Hoy no vamos a profundizar demasiado en la actualidad de Surne Bilbao, porque ayer ya estuvimos con todos esos datos. Hoy hemos tenido la tertulia Iruka Vizcayan, que si alguna preguntaba, sí, Xavi Leicea si va a estar, hoy no ha podido estar, y pues con Roberto Calvo esperamos que pueda estar en alguna ocasión. De momento, en las próximas no va a poder estar. Ya mañana tenemos más cositas, porque tenemos Media Day de Bilbao Basket, una jornada destinada a realizar fotografías y contenidos oficiales de la temporada, pero también una buena oportunidad para nosotros para poder escuchar a los protagonistas, aunque habitualmente no tenemos problemas, ¿no?, para acercarnos y poder hablar con alguno, pero cuando ya están predispuestos, ya saben que tienen que hacerse una foto para que luego luzca bien tanto en los periódicos como en radiopopular.com, y bueno, pues hacer alguna entrevista para redes sociales, que siempre nos viene bien. Bueno, mañana Lina son como capitán será el primero en aparecer, y nosotros iremos cogiendo seguramente pues el tiempo que nos dé, porque tenemos media hora, pues hablando con dos, tres jugadores más. Así que tenéis una cita. De hecho, mañana de 3 a 4 tenemos Vizcaya Juega, y pues voy a aprovechar, ya que pues me toca a mí realizar el programa, pues meter bastante cañita con lo que pase a la mañana y con las personas con las que hablemos, y bueno, pues un poco todo ello, ¿no? Además, otras cuestiones de nuestro deporte más cercano. Y ya casi con solo 10 minutos por delante, vamos a cerrar este bloque con un nombre importante del baloncesto europeo y de la NBA. Hablamos de Nicolás Batum, que bueno, algunos solo lo conocen por aquel partido que jugó Francia contra España y le pegó un puñetazo a Navarro, ¿os acordáis? Sí. Pues yo tengo clavado sobre todo una fecha, y no es precisamente esa. Anunciado su retirada, Nico Batum, a los 37 años, después de una carrera extraordinaria, 18 temporadas en la NBA, 1.205 partidos y 15 años defendiendo la camiseta de la selección francesa. Jugó en Portland, en Charlotte, en los Clippers y en Filadelfia. Con Francia conquistó dos platas olímpicas en Tokio y París y dos bronces en campeonatos del mundo. Pero su carrera también tiene una pequeña conexión con Bilbao Basket. En 2011, el cierre patronal, lockout, ¿os acordáis?, de la NBA, provocó una situación muy particular. Mientras propietarios y jugadores negociaban un nuevo convenio, numerosas estrellas buscaban acomodo temporal en Europa. Pau Gasol entrenó con el Barcelona, Serge Ibaka, en su hype, jugó con el Real Madrid, y Nicolás Batum regresó a Francia para incorporarse al Nancy. Aquella temporada coincidió con la primera y la única participación de Bilbao Basket en la Euroliga. Y el 27 de octubre de 2011, los hombres de negro visitaron la pista de Nancy y se encontraron enfrente con un jugador de la NBA en plenitud. Era realmente una gozada verle jugar. ¿Un poco maleducado? Sí. Batum firmó un partido extraordinario. 26 puntos, 7 rebotes, 8 asistencias y 2 robos. El Nancy nos ganó, sí, 87-71, a un Bilbao Basket que todavía estaba aprendiendo a competir en la máxima competición continental. La aventura europea de Batum fue muy breve. Disputó solamente 6 encuentros de Euroliga, porque cuando terminó el conflicto laboral tuvo que regresar a Portland. Pero durante aquellas semanas dejó una media de casi 16 puntos, 7 rebotes y 5 asistencias. Nos metieron un parcial en ese partido de 15-0 con 11 puntos de Nico Batum. Biolásquet pudo decir que en su primera temporada en la Euroliga se cruzó con una de las grandes figuras del baloncesto francés por una de esas extrañas circunstancias que cada vez, que de vez en cuando, pues nos pasan, nos regala el deporte. Batum se despide, eso sí, sin él, en el Bilbao Arena. Les dimos una buena tunda, les ganamos, les superamos el básquet a veras y fuimos nosotros los que pasamos adelante. Él ya no estaba, se despidió a la francesa, y ahora diciendo que después de tantos años ha llegado el momento de volver a casa, estar con su familia y dejar sitio a los siguientes. Y nosotros también despedimos este bloque de baloncesto a Nicolás Batum en ese viaje de regreso a casa. Bueno, una despedida que seguramente
Le hubiera gustado ser mejor, porque pasó un poco de todo. El astro francés, decían que se iba a comprar el equipo, y bueno, pues ahora lo que hace es ir a casa, que es exactamente lo que nosotros le vamos a dedicar. Con Mark Knopfler, Going Home. Una despedida instrumental elegante y sin excesiva tristeza, que encaja directamente con la frase elegida por Batum para explicar su retirada. Después de 21 años de viaje, ha llegado el momento de volver a casa.

Todavía no quiero que os durmáis, que son las 11 menos 5 minutitos. Venga, vamos terminando el programa con algunos nombres propios del resto del deporte. Comenzamos en los Mundiales de Ciclismo de Montreal, donde Remo Evenepoel ha vuelto a demostrar que es el gran dominador de la lucha contra el reloj. El belga ha conquistado su cuarto campeonato del mundo consecutivo de contrarreloj después de imponerse con 57 segundos de ventaja sobre Filippo Ganna. Evenepoel iguala los cuatro títulos de Fabián Cancellara y Tony Martin, pero es el primero que consigue ganarlos de manera consecutiva.

Llega la primera medalla española a Montreal. Ha llegado en categoría sub-23, Héctor Álvarez, 19 añitos. Álvarez, que va a correr la próxima temporada el World Tour con el Lidl Trek. Bueno, va a tener la prueba de fondo sub-23. También se ha disputado el relevo mixto por equipos y tiene esa proclamada campeona del mundo por delante de Francia y Suiza. Una modalidad diferente en la que tres hombres completan la primera parte del recorrido antes de entregar el relevo a tres mujeres de su selección. Pero hacía coordinación y mucha más táctica de la que refleja el cronómetro. En escalada, Leslie Romero y Carla Martínez han establecido un nuevo récord de Europa en el relevo femenino de velocidad durante las World Climbing Series, celebradas en China, en Chongqing. La pareja española detuvo el cronómetro en 13 segundos, 7 centésimas durante la clasificación, un registro que les permitió terminar únicamente por detrás del equipo chino.

0: Y ahora, antes de despedirme con una cancioncita, os recuerdo que viene Kevin Doyle desde el Virestube, de los hermanos Tate, con Javier Beltrán, Urko Vera y Tato Zubicaray, para hablar del Atleti. ¿Qué más quieres? Venga, mañana estamos a las 10 de la noche, si te apetece. Estamos en Dark Edition. A las 3 tenemos Vizcaya Juega. Y antes, a la 1 y media, Raúl Jiménez con toda la información roja y blanca desde la 1 y media, como digo. De 1 y media a 4 y a la noche de 10 a 11. Si os quiere, Gabón.
1: Gentlemen, this is Billy McCluskey from Palm Springs reporting. Step inside,
0: 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Así que vamos a ponerle un poco de azuquita. Usan sugar on me, Def Leppard. Bien arte.

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0: Gabón, buenas noches, bienvenidos a Cortando el Bacalao, martes 22 de septiembre. Estamos en el Birstube, qué gozada, aquí en Pozas. Pues bien, acompañados como siempre, eskerrik asko a los Tate, lo primero, porque esta va a ser nuestra sede esta temporada y menudo lujazo. Y vamos a analizar toda la actualidad Surigorri. Hoy he querido convocar a un exjugador que está a punto de llegar, estos siempre llegan tarde. Luego está Tato Zubicaray, socio, y Javier Beltrán, periodista. Así que creo que es una mesa interesante, sobre todo para analizar pues cómo está el mundo Surigorri, y cada uno desde su perspectiva, desde su sentimiento. Y venga, vamos a arrancar, que tenemos un montón de lo que hablar. Comienzo por mi compañero, Javier Beltrán, muy buenas.
1: ¿Qué tal, Kevin?
0: Bueno, Javichu, ¿tú cómo has encajado este puntito el otro día en el Samamés?
1: Pues hombre, se quedó un poco corto, creo, por méritos, y es verdad que el juego no fue muy fluido, fue espeso, pero es que creo recordar que Simón tocó un balón saliendo disparado del área y un balón que cortó Berenguer al final del partido. Es que no se acercó el Alavés, cero, nada más en todo el partido.
0: Bueno, hubo una contra en la segunda parte, ahí que es verdad que estuvo bien Berenguer en el repliegue.
1: La que cortó Berenguer.
0: Pero es verdad que no hay nada más, ¿eh?
1: Pero es que no tocó balón Simón, no le exigieron absolutamente nada. Pero cuando el equipo no marca arriba, pues que no hubo ocasiones muy claras, ¿no? Pero las que hubo no se convirtieron. Y luego el penalti también, pues evidentemente. Fíjate, yo siempre que el Atleti tira un penalti tengo dudas. Siempre, pese a que Sacete es el más fino en esa disciplina, pero no se me da la sensación, así como otros equipos tienen especialistas que siempre la escuela es raro que fallen. Pero el Atleti no sé, casi prefiero una falta que un penalti, fíjate lo que puedo decir, ¿no?
0: Y yo, Beltrán, tengo que reconocer dudas. Que el otro día cuando Ollán depositó el esférico ahí en el punto fatídico, a mí me entró el cacalarri, porque pensé, con la tarde que llevamos, con el bochorno este, con el día que con el partido que está jugando Ollán...
1: Quiero decir que no te extraño tampoco,
0: no,
1: que lo fallara.
0: Es que te voy a decir, extraño. No está bien decirlo, me lo esperaba.
1: Pero no por Sancet, el que lo tire.
0: Sí, sí, sí.
1: Porque si no llega hasta Sancet, lo llega a tirar otro, me hubiera tenido la misma sensación antes de tirarlo. No tengo claro que vaya a entrar. Y debes, las estadísticas del Atleti desde los 11 metros son horribles.
0: A ver qué nos dice Tato Zubicaray, socio sufridor. Tato, ¿tú qué pensaste?
2: Socio compromisario.
0: Sufridor. Socio compromisario, ¿no?
1: O sea, que tienes 10 discípulos. Sí, es decir,
0: ¿qué sentiste cuando puso el balón en el punto?
2: En el punto de penalti, pues estaba hablando Javi y estaba pensando que es que últimamente con el Atleti, cuando vas a sacar un punto de penalti tienes dudas, y cuando vas a sacar un córner no tienes nada. He pensado eso, digo, llevamos unos años que esto está siendo, y eso que este año, pues Paredes metió el gol aquel contra el Sevilla, y yo dije, bueno, pues a ver si se le da la vuelta a esto del balón parado.
0: Y este experto en el balón parado parece que se nota algo, ¿eh? Por lo menos vemos otras alternativas y diferentes acciones.
2: ¿Ves movimientos diferentes, que eso ya es importante. Pero, ¿sabes qué veo yo? Que el año pasado hicimos un partido asqueroso contra el Alavés también, que se acercó solo una vez a puerta, pero que el año pasado nos metió un gol y este año hemos sacado un punto. O sea que, ojalá, pues yo dije que le iba a dar 10 partidos a Terzi, que se lo sigo pensando dar, pase lo que pase, para bien y para mal. Pero ojalá sea de verdad un cambio de tendencia y este año sea ese que somos capaces de hacer estas tufarradas como la del Alavés y nos llevamos un punto en vez de...
1: También es verdad que otras temporadas partidos como estos se perdían.
2: Eso no es. Se
1: empataban. A mí todo lo que sea sumar, aunque sea un poco rocano en casa, no me parece mal. Y el Alavés tiene mucho más equipo del que demuestra muchas veces. De hecho tiene 10 puntos, pero son 10 puntos lo que tiene. O sea, con 10 puntos no consigues, jugando tan rácano y de manera tan defensiva, es imposible.
0: De todas formas, tengo aquí el dato que el Athletic también es muy propicio a que pasen estas cosas. Antonio Sivera, ya lo sabréis, llevaba 25 penaltis, le habían tirado y no había parado ninguno.
1: Increíble.
0: Y llevaba 3 años, 9 meses y 12 días después para un penalti y se lo para el 8. Somos el Athletic.
1: Pues es raro porque es un porterazo, ¿eh? La verdad que es buen portero. Es buen portero, y ha tenido propuestas para salir de Vitoria, pero ha renovado hasta el 2030, tal. Está muy implicado en Vitoria. Es un portero franquicia casi después de Pacheco en Vitoria, pero es verdad que los penaltis no se le daban nada bien. Yo me acuerdo de un campeonato de Europa sub-21 que le quitó el puesto a Unai Simón.
0: Lo contó él, además.
1: Luis de la Fuente, empezó Unai Simón el primer partido, pero hizo un fallo garrafal y Luis de la Fuente le pasó factura, y el segundo partido empezó a jugar Sivera, y jugó Sivera todos los partidos y ganó España el campeonato sub-21. Te hablo hace 5 años, bueno, varios, ya serán 8 o 9 años.
0: Fue bonito porque Sivera dijo que quiere que gane el guante de oro Unai Simón.
1: Tiene buena relación desde entonces. Es que ellos coincidían en la sub-21 bastantes partidos. Y fíjate, era cuando estaba en el Valencia Sivera.
0: Tato, tú como socio compromisario, desde tu posición, ¿estás nervioso, estás tranquilo? Veo un pesimismo un poco en el ambiente, y yo tengo que reconocerlo. El empate contra el Elche, el empate contra el Alavés y la derrota contra el Sevilla, podemos agarrarnos a la victoria contra el Atlético de Madrid, por supuesto, pero claro, son cuatro partidos en Sabamés y a priori, ¿no? Derrota Sevilla y dos empates Elche a la vez. ¿La gente está un poco nerviosa?
2: Yo sí veo a la gente nerviosa y a todos les pido lo que decía antes, 10 partidos. Dejémosle 10 partidos. Tiene que aprender, está aterrizando en la Liga, está conociendo el Athletic, estamos intentando jugar algo que el Athletic no ha jugado en su vida, que es a tocar el balón para adelante y para atrás. Estamos aprendiendo a cómo reaccionan los entrenadores en esta Liga estatal y cómo tiene que reaccionar él, que es diferente a la alemana. Está aprendiendo muchas cosas, vamos a darle tiempo. Oye, va a haber otro parón, vamos a esperar al siguiente parón y ahí ya podremos empezar a decir, oye, ¿qué estás haciendo aquí? ¿Por qué está jugando Areso? ¿Por qué está Joaneco aquí, allá, acullá, que es el nuevo Lecue? ¿O qué es lo que realmente se ha encontrado, qué es lo que está siendo capaz de hacer con ello y a dónde apunta, que también es importante?
1: Es que si este club es diferente es precisamente por eso, por dar mucha más margen a los entrenadores. Claro. Si esto es una apuesta de esta directiva, a este director deportivo, pues hay que ir con él a tope. Aparte que él creo que se ve que está trabajando a tope, eso seguro, que se pasa todo el día en Lezama, eso me consta, un montón de horas. Vale, que igual es lo que tiene que hacer, ¿no? Pero que está muy implicado, que está muy a gusto en la ciudad o en el entorno, que es Ibaquio, que es Sopelana, que es Bilbao, le encanta todo eso. Pero joder, evidentemente necesita un margen, necesita partidos, necesita conocer a los rivales. Por mucho que haya visto vídeos de los jugadores, que lleva desde enero viendo vídeos de los jugadores, de los tallidos, de los del Bilbao Athletic y Baskonia, lo ha visto todo, pero igual resulta que al Elche no lo domina tanto. Es
0: Javi,
1: lógico, ¿eh?
0: El otro día en el post, en Cortando el Bacalao, en el postpartido que hacemos en cuanto acaba el partido del Athletic, ahí entramos, yo lo conté, porque estuve en Sabamés y a mí me sorprendió que la gente, en el minuto 10, qué nerviosismo, qué prisa.
1: Alguno hasta silbaba ya.
0: Es que por no sé, eso, no pero... y eso se transmite al jugador. Incluso dentro del grupo, los jugadores yo les veía más nerviosos de lo habitual. Cuando el Alavés estaba metido en su campo y el Athletic estaba buscando espacios, resquicios. No sé, la afición para mí el otro día, muy nerviosa, Javi.
1: Aparte de nerviosa, luego la grada para mí, yo sigo insistiendo, hay minutos que no anima nada. La gran animación, pero muchos minutos. ¿Cuándo se animó al final? En el último tramo, joder, ya, claro. El equipo se fue al abordaje cuando salió Berenguer, cuando salió Nico Serrano.
0: Canales.
1: Se activó un poquito con los chavales.
0: El Arreón.
2: Qué valentía, Terci, ¿eh?
1: Hay
2: que
1: sí,
2: atacar,
1: hombre,
2: todo eso sin atacar.
1: Y que se te podía ir el partido, ¿eh? Porque sí, sí. Una contra, joder, que sacó a Tony Martín. Cuando vi a Tony Martín desaparecer por ahí, digo, hostia, que este es muy bueno también.
0: Y a punto tienes estuvo, ¿eh? A punto estuvo esa contra.
1: Quiero decir que el Alavés tiene argumentos como para ganar ese partido también. Y es verdad que veo que joder, si se oía más a los aficionados del Alavés.
0: Se lo pasaron bien, ahí. Con el tema del funeral, que esto es un funeral, hicieron bueno, algunos cánticos, un poco metiendo el dedo en la llaga.
1: Pero si, os digo, si verdad, no sea faltón, tampoco.
0: No, pero yo entiendo.
1: Que tenga que su funeral o que vote Sabamés, es gracioso.
0: Pero yo entiendo que dijeran que parecía un funeral. Es que más de uno se durmió en Sabamés el otro día, Tato.
2: Yo me acuerdo de aquellos años en los que no podías tomarte un par de blancos antes del partido porque te podías quedar seco, pues fue un poco. Una primera parte de esas, pero de esas que nos tiene tan acostumbrados el Athletic que no debiera sorprendernos, y lo que sí nos puede preocupar más o menos es la frecuencia. Entonces, que de vez en cuando el Athletic nos va a hacer una de estas, pues hombre, por favor, si es que nos lo iba haciendo toda la vida, hasta cuando nos hemos clasificado para la Champions.
0: De todas formas, Tato, en la grada yo noté esa resignación, ¿eh? La gente estaba como impaciente, tranquilidad, minuto 10.
2: El año pasado nos está pasando factura.
0: También es verdad. Y voy a decirlo, ¿eh? Yo entiendo a la gente. Lo del año pasado fue inaguantable, insoportable, muy duro. Y claro, pues la gente está un poquito harta. Dirá, vengo a Sabamés, pago un dineral, quiero ver a mis jugadores y veo estos partidos, pues el enfado...
2: Es que después de un año duro de trabajo, coges las vacaciones, bajas del avión y está lloviendo. Dice, oye, que llevo un año trabajando, no me hagas esto. Pues es un poco eso, ¿no? Las sensaciones.
0: Venga, hacemos un alto en el camino, el primero, y regresamos de inmediato, va.
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0: Seguimos cortando el bacalao en la puli y hablamos del Atleti, ¿eh? Eso os lo tengo que reconocer. Y Tato estaba comentando, ¿no? Que se vive del pasado y sí. Está muy reciente, ¿no?
2: Claro.
0: Los malos partidos de Sabamés, entonces la gente tiene memoria.
2: Después del año pasado tan duro que hemos pasado todos, que lo hemos sufrido desde el entrenador hasta el último de los aficionados, casi un año de plomeada como no se recordaban, porque encima empezó con la gente diciendo que era el mejor Athletic de la historia, que había que ganar la Liga. O sea, tú fíjate cómo empezamos y lo que nos comimos. Es decir, acabamos de verdad muy mal.
0: A 3 puntos del pozo.
2: Somos un equipo que es que somos bipolares aquí. O sea, ya de repente llega Terci, que están los que se han subido a la tercineta desde el minuto uno.
0: Desde el Derio.
2: Que le hemos metido al Derio no sé cuántos, que fíjate que estamos goleando, que estamos haciendo. Entonces, claro, todas esas personas tienen que aterrizar, porque no puedes pegar un cambio del blanco al color o del negro al color en nada. Tienes que hacerlo poquito a poco, porque esto lleva un proceso dentro del equipo, por eso hablamos de estos 100 días, ¿no? Que se dice a los
7: políticos, los puristas. Luego también hay otra cosa muy importante. Para mí, parte de la afición de Sabamés menosprecia mucho al rival de turno, al nombre del rival de turno.
0: Sí, totalmente de acuerdo.
7: Es decir, viene el Elche, este se la gana 3-0 fácil. Viene el Alavés, lo mismo. Bueno, Alavés, igual no saben tres jugadores del Alavés, pero este fácil.
0: Con el escudo, bueno, con el escudo se ganan partidos.
7: Por la historia,
0: ¿no?
7: Y porque tengas 25 ligas y, o sea, 25 copas y 8 ligas, no sé qué, con eso no se gana.
0: Además,
7: hay nuevos ricos, entre comillas, en la primera división ahora mismo, y cualquiera te hace un hijo de madera.
0: Además, Javi, tú bien sabes que esto es fútbol profesional, que hay gente profesional.
7: Muy preparada.
0: Que todo se prepara, que saben tus armas, saben tus virtudes, saben tus defectos, tienen toda la semana para prepararlo y son conscientes de que vienen a un campo complicado y que todo el mundo sabe competir. Y lo vemos cada fin de semana.
7: Eso le pasó, por ejemplo, a Sanadi. Cuando empezó, no le conocían en primera división, no le conocía a nadie. Entonces el tío, joder, las virtudes que tenía las explotó. ¿Qué pasa? Cuando ya te cogen la matrícula, te conocen y es más difícil.
0: Pues te pongo otro nombre encima de la mesa.
7: Por ejemplo,
0: ser Guere. Cuando Guere ha aterrizado, ha sido, ¿no?
7: Bueno, pero
0: qué barbaridad, ya. Pues vamos a ver si Guere.
7: Sí, con continuación, una continuación de su juego.
0: Tiene
7: sí,
0: esos espacios, claro. Igual ahora le encima de otra manera, igual saben
7: igual
0: que muerde
7: tiene más
0: así,
7: en cuenta. Sí.
0: Pero es que es lógico, es que esto es élite y todo se mira, ¿no?
2: Sí, el segundo año, ¿no? Que dicen Jaure el año pasado.
7: El segundo año hizo más duro.
2: Empezó fantástico y bueno, también lo reventamos, ¿no? Al pobre
7: sí,
2: Jaure.
7: Sí, y todavía lo está pagando porque tiene 23 años.
2: No ha salido, pero ahora parece que va a coger Jaure el balón y ya tiene que solucionar el partido. Oye, espérate, que es su segundo año.
0: Ahora estamos viendo, ¿no?
7: Sí, ahí viene.
0: Al fondo
7: está fino.
0: Estamos viéndole llegar al exjugador. Como os he dicho, los exjugadores siempre llegan tarde.
7: Les encanta.
0: Y vamos a dar la bienvenida a Gabón. Ahora la gente va a saber quién es. Urko Vera, Gabón.
8: Apa, buenas noches, Urko. ¿Qué tal?
0: ¿Qué tal estamos, Urko?
8: Pues sin tiempo, como siempre.
0: ¿Pero contento?
8: Sí, siempre contento.
0: ¿Sabes? Te la tengo que preguntar, acabas de llegar. Y te la voy a hacer porque encima tú eres un 9 y todo el mundo está hablando de Iñaki Williams. Y yo te voy a decir, si Gorka Guruceta no está porque está lesionado, ¿Iñaki Williams tiene que ser el 9 del Atleti?
8: Bueno,
0: aquí, rápido, la primera, venga.
8: A ver, Iñaki cuando ha jugado mal no lo ha hecho. Lo que pasa que, bueno, si está Marlon en el equipo entiendo que es para contar con él también. Creo que en su momento Ernesto no le ha llegado a dar los minutos suficientes como para hacerse la categoría, creo yo, porque, bueno, ha jugado minutos, pero creo que le falta un poco. Pero la lluvia le quitó la titularidad del partido en Levante y yo creo que igual hay que dársela, no lo sé.
0: Hablando de Ernesto, marcaste 20 chirlos, pero Ernesto no fue suficiente.
8: Hombre, yo creo que Guruceta con Aduriz se tendría que preocupar más. Lo dejamos así.
0: Hombre, es que te tocó momentos en los que había mucha pólvora arriba, ¿no?
8: Sí, sí, la verdad que yo hice... Fue 2017, creo que fue. Hice 20 goles, además sin tirar penaltis, que creo que es más complicado y hay que tener en cuenta, ¿no? Porque si tiras 7 o 8 penaltis cambia la cifra un poco más. Pero claro, estaba el señor Raúl García, el señor Aduriz, aquí había un nivel... que creo que lo que faltaría ahora es eso. De hecho, yo alguna vez con mi cuadrilla he hablado que con Aduriz, con todo el respeto a Guruceta, que me gusta mucho, y a Maruán y a todos, creo que otro gallo cantaría, porque partidos como los del Alavés yo echo en falta el gol de Zorro, tío, ni para casa. Es lo que yo opino.
0: Hombre, muchos igual no lo saben, pero es que ese dato se olvida. 20 goles en segunda división sin echar penaltis, Javier Beltrán.
7: Sí, bueno, donde ha ido ha metido goles. En el Hércules metió goles, en el Mirandés metió goles, en Osasuna metió goles, en Corea metió goles. Este tío ha metido goles, porque sí, se peleaba con todos.
8: Pero porque te caigo muy bien también.
7: Con Ferrada también, con Ferrada también.
0: Es que esto es la leche, llega tarde y encima le estamos dando aquí jabón,
7: sí, sí, sí. Yo me acuerdo de, joder, es que nos conocimos de cuando estaba en el Santuchu, luego en el Lemona, o sea, fíjate si nos conocimos hace siglos.
8: Ahora he conocido todas mis facetas de la vida, la verdad que, de hecho, la primera entrevista... Bueno, llámale profesional o no profesional, fue con él. Fue con él la primera. Fue el primero que, al primero que me engañó, le engañé.
0: lo que es el destino, ¿eh?
7: Prometía ya para jugar en el Atleti.
2: Claro. ¿Cuántos años tenías tú ahí en la primera?
8: ¿Con el
2: sí, ¿cuántos podías tener?
8: No, te refieres, mi primera entrevista sí. Lo hice en el Santucho con 18, ¿no? Sí, 17, 18.
7: 19 años igual.
2: En el Atleti no les dejan hablar con 18. Hasta que no dan 20,
7: no, no, no sé cuántos. A los del filial.
0: No, ahora no dejan hablar a
7: juveniles, filial y...
2: No,
7: solo cuando el Bilbao Atleti subió a segunda, porque en la liga te obliga, ahí salían dos después de los partidos. Pero si no, imposible.
2: No les dejan. Y no. Eso no se puede entrenar, ¿eh? Para luego cuando sales a primera.
7: Yo siempre lo he discutido, eso se debe porque luego te plantas el primer día de la primera rueda de prensa, en cambio Urko Vera ya venía preparado eso, porque había jugado fuera y había tenido entrevistas. Y en la radio y tal. Y estuvo en la SER también conmigo en la radio.
8: Sí.
7: Y en más radios. Pero aquí nos dio Atleti el día que se. Yo Janico mismo en la primera rueda de prensa que dio, el pobre, no había dado ninguna entrevista.
0: Y luego el problema es que le sacan el Lezama. Los que no sabéis cómo es Lezama, ¿no? Estamos, los periodistas, claro, entra un chaval, mira a la gente, no conoce a nadie. Es como que te van a palear, ¿no? Estás en el paredón ahí. Pues, yo entiendo que para ellos es difícil, pero estoy difícil. Con Javi. Hay que trabajarlo, esto es fútbol profesional, tienes que enseñarles, tienes que prepararles. Evidentemente el primer día tienes que estar nervioso, por supuesto, pero no perdidos. Ya había algunos casos, Javi, no vamos a decir con quién, pero había veces... que hasta nos daba apuro preguntar porque se ve que lo pasaban fatal.
7: Lo pasaban muy mal, algunos lo han pasado muy mal y otros con el tiempo han ido aprendiendo a desarrollar los partidos, a expresarse mucho mejor.
0: Y luego que somos malos la prensa,
7: Sí, aquí la prensa somos unas madres, ya lo sabemos, la prensa de Bilbao, joder, tú ves otras prensas por ahí preguntando en rueda de prensa,
8: estoy de acuerdo.
7: Bueno, tú que has jugado en el Hércules, en la Ponferrada, ¿qué te decían?
8: 17 equipos diferentes.
7: Cuando tenías dos de prensa, te metían caña.
8: Aquí sois muy buena gente, la verdad que sí. Y muchas veces fuera lo bueno sale en pequeño y lo malo en negrita y es diferente. A ver, y luego lo que dices, bueno, yo lo es respetable, ¿no? Que no quieran que hablen, pero sí que es cierto que, pues que creo que un poquito para lo que te viene. Al final, si ves que vas a llegar al primer equipo o no, o igual en un futuro acabas de la cultura leonesa o yo qué sé.
7: Sí, que todos lo van a llegar. La mayoría.
8: Ya, pero bueno, pero
0: prepararle.
8: Primera federación, que es una categoría curiosa, y acabas en el Marbella y te van a preguntar. Y sí, no sé, encima viendo un poco lo que dices tú, que aquí creo que es gente más que todo lo hace de buena fe, como acabas de decir, joder, que le estoy viendo que está como un flan y no le voy a preguntar por eso.
0: Es que te das apuro.
8: Qué mejor entrenamiento que la prensa de Bilbao.
2: Es que la, sí, la prensa de aquí, a diferencia de muchas otras, son del Athletic.
7: Sí, pero
2: normalmente al margen, bueno, el periodista es del Athletic.
7: Sí, pero yo creo que eso no debe influir tampoco de qué equipo seas, ¿eh? Para mí creo que aquí incluso hay una buena relación entre medios. Aquí en la radio se pasan cortes sin ningún problema. Normalmente lo hay casos que igual no, pero la mayoría.
0: Como tiene que ser.
7: Hay buena relación, es decir, no, hay una competencia sana. Y no, no le vas a fastidiar a un jugador y menos a un chaval del Bilbao Athletic, o a uno que acaba de subir al primer equipo. Y eso hay que entrenar. Creo que es una faceta más del jugador. Lo mismo que tú, Urko, que no es lo mismo las primeras entrevistas que las últimas que has hecho, que ya te sabes todas.
8: Hombre, está claro.
7: Y eso que tú eras un chico de la calle que te
8: llegas vivo. Sí, pero es verdad que al principio estás nervioso. Está, yo me acuerdo, y ya había hecho, cuando aparezco en Ibai Gane, me temblaba hasta el párpado.
7: Claro, cuando o sea, fichaste, sí, claro.
8: Estás como un flan, sudores fríos.
0: Tenemos que hacer un alto del camino. Nos cuentas ahora ese momento porque quiero recordarlo. Gracias. Volvemos de inmediato, va.
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0: Seguimos cortando el bacalao y, bueno, Urko, coméntanos ese momento, escalinatas de Ibai Gane, ese día de tu presentación, qué pasada, ¿no?
8: Pues que al final pues pasas de ser un aficionado más a ser un integrante de... Bueno, de hecho yo siempre lo he dicho, que cuando entras en el vestuario la gente viene, no, que ya sé quién eres. O sea, tú normalmente entras en un vestuario y no conoces a nadie, o sabes quiénes son, pero no conoces los nombres y la gente va a presentarse.
0: No hace falta presentación.
8: Ya sé quiénes soy, me llamo Urko, ya está. O sea, es algo al revés, no es hola, tal, encantado.
7: No, pero yo ya te conocí también a ti.
8: Casi, porque al final en el Atleti va siguiendo el fútbol Euskal Herria y ellos al final, pues Lemona, el Baracaldo, el Valetti, que estaban en aquellas, el Alavés, de sí sabían, claro que sabes.
7: Y tú habías estado en las categorías inferiores, escucha gente que no lo sabe.
8: Eso, claro, claro. Y luego estaban ahí dentro, pues Mico San José y tu Raspe. No, Capa no, Capa con Capa estuvo en el Eibar.
7: Sí.
8: Susa, que ya había jugado conmigo, había muchos que ya, que quizá que me había dado de leches contra el Vivaletti, sí, un mes antes. Al final es muy fácil. Más luego, pues que Pablo, Iraola, Gabilondo, Iraizos, pues todo gente que, pues que les estás animando una semana antes.
0: Urko, la vida pasa, nos hacemos mayores, evidentemente, todos. Pero tú te acuerdas de cada momento de cuando fichas, esos primeros días, eso imborrable, ¿no?
8: De todo.
0: Todo.
8: De hecho, el primer día tenía fiebre y un herpes de puta madre. Ay, perdón. Es que lo pasé muy mal, el Ibai Gane. La verdad que estuve sin dormir. Y claro, llegas
7: pero
8: ahí.
7: Los nervios, ¿no? Los nervios.
8: Joder, y se saca ahí Macua con Michi. Y tú con la camiseta.
0: Tres y de Lemona.
7: Micho mañana.
8: Una cosa que llevas. Pues está 20 años que tenía, creo, 20 años soñando y estás ahí y toda la gente mirándote, pues al final es, yo creo que de tanto nervio al día siguiente, que era el primer entrenamiento, estaba con fiebre. De hecho, como para decirle a Caparrós que tenía fiebre. Digo, aquí me muero en el campo o salgo del paso. Pero me pasó eso, de todos los nervios que pasas, porque es un poco, pues eres de Bilbao también, ¿no? Y el sentimiento que tienes es diferente al... Con todo el respeto a otros que vienen de fuera, ¿no? El sentimiento que tienes tú, toda tu familia, todo el mundo... De hecho, estás en el campo y miraba donde miraba, conocía a alguien.
7: Ah. O sea, somos los del barrio ahí.
8: Hasta luego, era
7: los y hasta luego,
0: ¿sabes? Bueno. Te cambió la vida, evidentemente, totalmente.
8: Sí, sí, a ver, al final es que es... A ver, si vienes de Lemona, ¿no? Al final, si estás en el Bilbao Athletic y ves que te van convocando, que pueda hablar Joaquín Caparrós en el momento que era el entrenador contigo, algo, pues lo vas intuyendo. Pero viene el señor Michi y te dice que mañana vas a empezar a entrenar, y encima yo tuve que ir a donde la Larrazábal porque no me lo creía, sinceramente. Claro. Pero bueno, una bonita historia.
7: Aquella época, además, que me acuerdo que, aparte de ti, que luego Toquero, Josevita del Olmo, hubo una época muy buena de jugadores que fueron a Ibai Gómez, que fueron luego al Atleti.
8: Sí, esto empezó con Gaizka y con Koikili. Y después de ellos dos...
7: Luego tú y luego Ibai.
8: Ibai y luego yo. Porque yo cuando llegué, Ibai estaba lesionado porque en el debut le salió la rótula.
7: Ah, no sé si recuerdas el primer partido, cuando debutó.
8: Claro, yo llegué y estaba lesionado. Porque él, yo creo que debutó.
7: El primer día
8: él venía del Bilbao Athletic y él debutaría en noviembre. No, pero a él ya lo habían fichado. O venía ya de la etapa anterior, pero entrenaba con el primer equipo. Y el día que debutó se le salió la rótula. Sí.
0: Volviendo al 9, que te preguntó por Iñaki Williams, y retomamos el capítulo del 9, el eterno 9, porque todo el mundo habla de lo mismo, ¿no? A ver, ¿por qué Iñaki juega de 9? Porque. Bueno,
7: yo creo que Iñaki Williams va a ser el 9 junto a Guruceta esta temporada. ¿Alguien tiene alguna duda?
0: Sí,
7: Pero
0: no es lo mismo ser el 9 de inicio de partida, porque no está Guru, o como revulsivo Iñaki un ratito en la segunda parte.
7: Lo dirá al campo. Yo creo que Terzi tiene claro, muy claro, que va a ser su, no sé, Guruceta el primero y él el segundo 9.
0: ¿Tato?
2: Sí, yo por lo menos las cartas parece que las va mostrando por ahí, incomprensiblemente para mí, pero todos los entrenadores uno detrás de otro
7: acaba de 9.
2: Han ido haciendo lo mismo, o sea, algo les está dando que yo no soy capaz de ver, aparte de goles, porque goles no es... Es algo diferente.
0: Bacalaos, ¿eh? Bacalaos. Aquí bacalaos.
2: Es verdad, otro euro.
0: Nos vas a hacer de oro.
8: Yo Iñaki, lo que veo, cuando un equipo está con la defensa baja, no. Pero si está con la defensa alta, cuando te están presionando arriba, bajo mi punto de vista, un balón templado a la espalda del lateral que lo corre Iñaki hasta línea de tres cuartos en adelante, Iñaki es tan rápido que hace correr para atrás a la defensa y puede obligar a salir al menos de esa presión.
0: Muy de acuerdo, por ejemplo, Balaídos, que es un escenario en el que el Celta tampoco se te cierra, Iñaki al espacio, ahí todavía es peligroso, pero en un equipo que se te cierra totalmente es más complicado, porque tampoco se pega bien con los centrales, no fija.
7: Pero sí, el tío presiona, es el primero que presiona, el primero que trabaja, el primero que lucha.
0: No, si ahí salta. No entro, Javi, sí, eso
7: pero,
0: por supuesto.
7: No, pero otros delanteros no hacen lo mismo.
0: Sí, pero
7: o sea,
0: quizá...
7: Tiene un trabajo... mucho más potente que otros.
0: Sí, pero en la asociación, el juego asociativo, ahí sufre, y cuando un equipo se te cierra te hace falta precisamente pues un poco más de
7: pero si tienes más cubiertos los extremos que los tiene y pierdes cierta velocidad con la edad, al final es que está claro que va a jugar de 9.
0: Y también me parece injusto cuando, y yo lo comenté, el arranque de liga de Iñaki estaba siendo bueno, o sea, yo creo que los partidos de Iñaki estaba siendo destacado, el día Atlético de Madrid, el día del Celta. Sí. Es verdad que el día del Elche, en circunstancias normales, el primer tiempo, 2-0 y para casa, dos bacalaos y para casa, pero bueno, el fútbol tiene eso. Y ahora las tintas se centran en Iñaki, ¿no? Parece que el planteamiento de Terzic es malo porque Iñaki ya ha jugado. Yo os pregunto, ¿es malo el planteamiento de Terzic?
7: Para mí no, si ya meten ese balón en la red, el día del Elche, igual estamos hablando de otra cosa.
0: Que lo difícil es no meterlo.
7: Bueno, vale, pues yo la tocó.
2: Es increíble.
0: Esa la enchufas,
8: sí,
0: ¿no, Urco?
8: Sí, pero también.
0: Ah, dice que sí.
8: Yo, no, bueno, sí la enchufo. No voy a decir que no, joder.
7: Claro.
8: Pero luego también, al igual que puedes decir eso, yo creo que también el día del Atlético de Madrid, cuando pega el poste el coreano, el japonés, perdón, que no sé cómo se llama,
7: Cam Lee,
8: si Cam entra Lee. Ese balón, también cambia el partido.
0: Totalmente.
8: Y yo creo, en esto que estáis hablando, que está claro que siempre se le juzga el 9. Yo, bajo mi experiencia, yo asciendo a primera con Osasuna, teníamos delanteros y una forma de jugar que no era tampoco la ideal para un 9. Y fue un año que asciendes a primera porque se diversifican los goleadores. Y igual este año en el Atleti un problema que tiene que haber es decir, pues no tengo un tío de 20 goles.
0: Pero tienen que aparecer más, ¿no?
8: Tengo que jugar a una forma de juego en la que me meta Nico 10, Iñaki 8, Guruceta 8,
0: Ollán 10,
8: algo un poco así.
7: Porque... ¿Crees que Guruceta ha estado lesionado también? Es que no, ni se puede jugar siquiera porque ha estado, creo que ya 3 partidos lesionados. O sea...
2: Aquí teníamos a uno que trajimos que era, pues, también valía para delantero, ¿no?
7: Ya lo dices.
2: Sí, no valía para delantero.
0: Bueno, hasta la fecha hay que dar el dato, ¿eh? Lleva 9 minutos hasta este parón, jugó en el Camp Nou con el partido sentenciado y eso son, ese es el bagaje hasta la fecha de Álvaro Yaló.
7: Está claro que no le gusta al entrenador, eso es evidente. Y de hecho el otro día sacó a Nico Serrano por delante.
0: Cuando Nico Serrano estaba en la rampa de salida.
7: Por mucho que diga, no, es que quería un zurdo para jugar por la derecha, tal... Es porque le gusta más.
0: Y mi pregunta es, Nico Serrano, el club que está buscando más tema económico, buscar una salida y amortizarlo, pues eso, el tema de la ficha, o realmente, no sé cómo lo veis. Planteo la pregunta así, pero creo que
7: sí,
0: está
7: una...
0: claro el tema. No,
7: eso, a ver, hay jugadores, vamos a ver, en la plantilla al principio dicen, ¿cuántos jugadores puedo sacar? ¿Puedo monetizar? Que tengan mercado. De verdad, hay gente que no lo puede sacar. Es muy difícil, por ejemplo, vender a Yalo con la ficha que tiene y el bagaje último. Es muy difícil.
0: Entonces, ¿Yalo es un problema a día de hoy?
7: Para el club, seguro. O sea, es muy difícil sacarlo. Pero ahí Nico Serrano tiene mucho más ventaja, tiene más posibilidad de sacarlo.
0: ¿Quién te da más deportivamente el rendimiento deportivo?
7: Para mí Serrano, sin duda.
0: Pues sí. Yo esas decisiones son las que no entiendo y eso decide la dirección deportiva. Porque tú estás prevaleciendo lo económico a lo deportivo, porque... Con todos los respetos, comparar a Nico Serrano y a Yaló con lo que han demostrado uno y otro, y alguno dirá, va, Nico Serrano tampoco. Me parece que es un jugadorazo desaprovechado, creo que llevo tiempo diciéndolo.
7: Y 23 añitos.
0: Y muy aprovechable. Claro, como lleva toda la vida, parece que tiene 33.
7: Es del 2003.
2: De eso nos olvidamos, que solo tiene 23.
7: Y Yaló es del 99. Es decir, se llevan 3 años.
0: Alto en el camino, ¿vale? Y seguimos hablando, que está interesante, va.
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0: de acuerdo contigo, ¿no? Creo que es un chico que cuando ha salido lo ha hecho muy bien, pero luego ha vuelto y no se le ha dejado demostrar. Es cierto que también es muy oportunista, igual que lo diga, ¿no? Porque tiene competencia y si juega él no juegan otros. Y luego sobre el tema de las salidas es complicado. Yo recuerdo el momento en el que estuvo aquí Quique Sola, que por H por B pues no le fue bien. Claro, tenía un contrato desorbitado igual para los números que había hecho hasta la fecha, que le habían devaluado como jugador.
1: Cinco años, contrato.
0: Y claro, la gente tenía muchas opciones, pero dice, claro, pero la ficha la pagas tú. Y claro, ¿qué voy a hacer? Perder no sé cuánto cobra, medio millón de euros para dejar a un tío que no puedo contar con él, pues ya me lo quedo. Y a veces yo creo que eso es algo que tampoco sabemos bien cuál es su situación, más luego pues igual el interés que pueda tener el presidente o el club de económicamente que le merece la pena. Igual necesitan hacer dinero para otras cosas, no lo sé.
2: Es un problema, ¿eh?
1: Pero tú cuando quieres sacar a un jugador, primero el jugador se tiene que querer ir y luego encontrar un acomodo que busque a tres bandas, pueda cristalizar. No puedes decir, no, me voy, te mando fuera. Bueno, depende.
2: ¿A dónde voy, claro? Proyecto.
1: Hay equipos, me consta que el tema de Nico Sanón, no, había equipos extranjeros que estaban bastante interesados, pero él no quería salir fuera.
0: Sí, hay que saber las condiciones.
1: Y entonces tú no le puedes obligar a ir, y si el club también, si le interesa lo que le van a pagar. Entonces al final se queda y es un jugador, un activo perfectamente para jugar minutos. Pero sí, sin duda. Sí. Yo no sé quién puede dudar de Nico Serrano. Si el otro día mete el gol, ¿qué pasa?
0: Sí.
1: Mete el gol, entonces al que se te queda cara de vergüenza.
2: ¿Os acordáis
1: el debut? Imagínate que llega a meter el gol.
2: En Vallecas, ¿no? Con Marcelino. ¿Os acordáis el golazo que marca en Vallecas ahí con la izquierda? A ver, y él lo que tiene es eso.
1: Condiciones.
2: Genera, pisa área, tiene talento, tiene pierna izquierda, visión de juego.
3: Sí, el problema
2: tiene,
3: es
1: que ese chico, si estuviese en otro club, seguramente.
2: Estaríamos queriendo ficharle.
1: Oye, este chico que está en Osasuna, imagínate que estuviera en Osasuna donde sea.
2: Totalmente de acuerdo.
1: ¿Este es fichable o no? Coño, y está aquí, y con contrato.
3: Si a mí me recuerda que hablábamos todos, estabas hablando, me está acordando, Barja, se llamaba el extremo de
1: Osasuna.
3: Y yo me acuerdo cuando veo a Nico Serrano, digo, si este estuviera en Osasuna, estaríamos ahora todos hablando de ficharlo, como hablábamos en su día.
1: Pero si por Nico Serrano se apostó en su día con el Villarreal, se pagó 450.000 euros por él.
2: A ver, era...
1: No nos acordamos.
2: Era el bueno de los Nicos, ¿eh? De Chiqui, te hablo, ¿eh?
1: Sí, bueno, había opiniones.
2: Pero a nivel estatal... Se pagó un pastizal.
1: El tío
2: él era el bueno, digamos.
0: Sí, porque yo estaba en el Portugalete y estaban los dos en el Vivaletti. Los dos
1: era cuando estaban estaba en el Juvenil de Honor los dos, era un espectáculo. El Juvenil de Honor ganaba todos los partidos, claro. Sí. Balón a los dos extremos.
2: Y que hagan lo que quieran.
1: Y los tíos, claro, tienen una superioridad moral y deportiva respecto al resto.
2: Y alguno que nos está escuchando me dirá, no, en el fútbol hace falta más cosas. Pero con esa pierna izquierda, con ese talento, yo sigo diciendo aprovechable.
1: ¿Cuántos turnos
2: hay? Yo estoy seguro que es aprovechable.
3: Le faltan minutos, tiene pocos
2: y
3: minutos.
2: Y confianza.
3: Es que tiene que hacer mucho en poco tiempo. Todo el rato le dan 10 minutos, no le acaban de dar.
2: Y a ti, si te viene un míster y te dice, mira, te voy a dar confianza. Para empezar, vas a jugar 3 partidos, ¿vale? 3 por ahora. Luego ya veremos. Pero aunque lo hagas mal, vas a partir de inicio 3 partidos. Claro, que esto es élite y es difícil hacerlo. Pero si viene un entrenador que confía en él, yo estoy convencido que Nico Serrano es un jugador aprovechable. Eso lo tengo clarísimo.
1: Pero Robert Navarro, mira lo que le ha costado ser titular. ¿Cuánto le ha costado a Robert Navarro ser titular? Porque ahora más o menos le puedes meter en el 11, pero hasta ahora ¿quién le ponía en el 11? Terzic que apostó por él. Y Nico Serrano es un jugador de las mismas características.
2: En pretemporada en pretemporada Serrano fue lo más potable y se ganó.
1: Y eso que también se lesionó.
2: Y no comenzó titular, el día del Sevilla.
1: Navarro, dices.
2: Y que nos sorprendió a todos con Navarro. Yo pensaba que iba a jugar sí o sí de titular y al final, bueno, pero ha aprovechado su momento.
1: Sí, porque tiene talento. Es verdad, no. Y ahora se ha puesto el buzo azul también, ¿eh?
2: Sí, ¿cómo defiende, eh?
1: ¿Cómo retorna? Antes igual retornaba menos. Ahora sabe que o retorna atrás o no va a jugar.
2: Y yo creo que Samames lo agradece porque le faltaba quizá eso, ¿no? Remangarse un poco más Currela.
1: Es un poco intermitente a la hora de defender. Pero claro, los jugadores que tienen tanto talento han estado acostumbrados en inferiores. Tú lo sabes, Uco.
2: Balón al pie y hace lo que quiera.
1: No, y hace lo que quería porque había otros que curraban. Pero en primera tienes que currar y tener talento, las dos cosas.
0: Sí, porque...
1: Pero si no tienes talento...
0: Es que ya es otro nivel. Al final, sí, está claro. Tú para permitirte no correr tienes que hacer muy mucho por no decir, es que está Lamine Yamal defiende.
2: ¿Has tenido compañeros que se permitían no correr?
0: No, pero yo creo que no, porque los 6-7 años de segunda división, que en segunda división me parece que...
1: Juegan todos.
0: Es que si no corres no juegas. Y luego es que tienes que ser de un nivel diferencial, que te lo acabo de decir, es que Lamine Yamal defiende.
1: Sí, sí.
0: Si ese tío defiende... Y a Dembélé, Luis Enrique cuando no defiende lo quita. Y estamos hablando del último Balón de Oro. O sea,

0: Que quiero decir que si esos defienden.
1: ¿Quién es el jugador que más te ha sorprendido de talento, que has jugado con él?
2: Totel.
0: Sí, pero ojo, es que yo cogí a Iker Muñoz con 17 años y era terrible. O sea, luego es verdad que con 17 años tenía, pues no tenía fuerza, ¿no? El tiro que tenía era, o sea, tenía todo, pero luego el tiro, la chicha que le tenía, pues porque todavía no estaba formado.
1: Pero dibujos animados, ¿no?
0: Pero era una barbaridad. De hecho, con 17 que tenía todavía el número del filial, la velocidad, no tenía lesiones, era un niño que lo único que quería era ir a entrenar. Es que era, de hecho, yo, a mí me parece que hay que poner muy, muy en valor la carrera de Iker, porque después de las lesiones se ha reconvertido en un jugador nuevo, siguiendo siendo bueno, válido, titular, porque es que en aquellas yo te diría que era mejor que Nico Williams, con todo respeto al chaval.
1: Buena pero, rajada,
3: vaya rajada.
1: Buena sí, rajada, sí, pero con para razón, mí, ¿eh?
0: Pero yo no digo que Nico es un espectáculo, o sea, es campeón del mundo.
1: No.
0: Un futbolista como la Copa.
1: Estoy hablando de buena rajada de este.
3: De
1: Muniain este fin de semana, que no sé si la has visto.
0: No. No,
1: pues ha pegado una rajada porque vale. Es verdad que al Salamanca le dejan con 10
0: sí. En
1: una jugada que de verdad, o sea, es de no creer, porque hay jugadores que
2: están los tres centrales.
1: Están los tres centrales y bueno, ha pegado una rajada Iker Muniain, pero hablando en plata, de quitarte el sombrero, ya te lo voy a pasar.
3: Oírlos,
1: maravilloso, muy bien, Muniain, por cierto. ¿Lo has oído, no?
2: Sí, lo he oído, le sigo.
1: Pero lo dice bien, ¿eh?
2: Tiene un montón de jugadores vascos, además, fíjate, recupera de Guaras, que estaba jugando en Bélgica, no sé qué rollos,
0: sí, y
2: Luis Bilbao y tal, tiene Javi Murúa y unos cuantos.
1: El otro día volvió a casa, que jugaron contra el Derio, y pidió permiso y Lezama le abrió las puertas de par en par. Y Bart Simpson, Muniain, volvió a casa y lo agradeció. Y a ver, siempre va a ser para todo el mundo, ¿no? Ver a Iker Muniain, le deseamos lo mejor. Ahora en el Salamanca, los banquillos, y uno de los nuestros. Eso creo que lo tenemos todos claro.
2: Se tiene que hacer como entrenador.
1: Claro.
2: Y mira, hay que empezar de abajo. Y él empezó con el Derio y lo metió el proyecto de ascenso con Tercera División. O sea que, bueno, está haciendo de momento. Estuvo a punto de fichar por San Lorenzo, ¿eh?
3: Sí.
2: Claro, esa fue la leche. Bien, esa fue la buena, pero bueno.
3: Fue algo raro.
0: Me está haciendo bien a lo bajini, como decían.
1: Y lo que es la vida, ¿eh? Tú te acordarás de Muniain cuando escribías crónicas de él siendo un enano, ¿no?
2: Del Atleti, sí. El Atleti lo subió para arriba echando leches, casi ni estuvo.
0: Con 16 ya estaba.
2: Cuando eres muy bueno, subes como el paso a Sacet. Cuando te juegas pocos partidos y subes para arriba.
3: Yo tengo el recuerdo en Isla Canela, que era un chaval.
2: La pretemporada.
3: Estaban cogiendo, tirando al agua, que salió en el periódico, cómo lo estaban cogiendo y tirando al agua, porque era muy joven.
2: Era muy joven, sí. Sí. Pero luego hay otros. Me acuerdo de que Guarrochena, por ejemplo, chavales sí. Que luego subían muy jóvenes. Markel Echevarría, que está en el. Jugadores
1: sí.
2: Que luego, joder, luego es complicado. Subes con 16 años a la pretemporada contra hombres. Y algunos no lo asimilan, luego las lesiones, en fin.
0: Es que te toca jugar con 18 años contra un Sergio Ramos de 36.
2: Que además dice, tú niñato, ¿dónde vas? ¿No? Porque encima no tiene ninguna concesión.
1: Es que, Urco, ¿cuántos están? Pero qué pocos llegáis.
0: Que a veces es complicado. Es complicado porque es que ya en primera división no hay ninguno malo. O sea, yo recuerdo cuando subí. Y en el Lemona no necesitaba ni correr para peinarla. O sea, para ir. Y yo recuerdo jugar contra el Getafe, que estaba a tener medio campo, coger una carrera y decir, ¡buah, me lo voy a cargar! Y fue lo mismo que chocarme con una pared. Le gané el balón de churro, pero es que digo, pero ¿qué me acaba de...? O Marchena, ¿qué me acaban de pasar por encima?
1: Turco, sobre todo, me imagino que, aparte de los ritmos, pero los duelos, ¿no?
0: Sí, a ver, un poco todo en general, ¿no? Porque luego también, si los duelos era, claro, me acuerdo Ballesteros, ostras, que es que no lo mueves, pero luego la presión, claro, yo venía al Lemona de correr como un pollo sin cabeza a todos los lados y provocas el fallo. Con esta gente, ¿no? Yo recuerdo entrenando, iba a presionar a Torocio con David López, con Orbaiz, con Gabilondo y con Amorebieta.
1: Y no la olías.
0: Y claro, acababas ahogado y encima era una presión que no hacías nada porque salían y cuando la robaban tus compañeros tú estabas con la...
2: Es ahogado.
0: Con la bombona de oxígeno, ¿sabes?
1: Y era como, es terrible.
0: No me la pases.
1: Hasta los rondos, me imagino, ¿no?
0: Los rondos también fue... De hecho, yo tuve una anécdota en un rondo que mi primer rondo... Era Norbaiz, Iraola, Gabilondo, Gorpegui. Es la única vez en mi vida que tenían que tirar el balón fuera, porque no fallaban y yo no la robaba. Y cuando la tiraban fuera y salía yo, volvía a fallar y volvía a entrar.
1: Es muy fuerte.
2: Y aunque fallabas eras tú.
0: Les dije que se acordaran de mí porque no me volvía a poner con ellos juntos jamás. Y era, claro, es que la calidad en primera es súper
2: buena. Bueno, y luego la hierba, tú venías de entrenar en un campo de arena, el que estaba al lado, que se hacían fogatas.
1: Ya no existe, ¿no?
2: Y luego vete a Lezama, cuidadito, cortito, rapidito. Es que no sabía, el balón no botaba. Claro, no tiene nada que ver también, detrás, te tienes que habituar al césped.
0: Detrás de Arlo Nagusia salían barras de hierro, de debajo de la arena.
2: Es como una ciudad fábrica,
0: la cementera. Al jardín del Edén, me cago en
1: tío. A ver, me encanta porque es bonito. Las
2: duchas de agua fría, sí.
1: La historia, claro. La historia de Urco es brutal.
2: Sí.
1: O sea, ¿no? De un chico de barrio, del fútbol del barro, tocar el cielo, ¿no? En ese momento, o sea...
0: Sí, a ver, al final es un poco vivir tocando todos los palos del fútbol, ¿no? Y... yo la verdad que no cambio mi carrera por ninguna otra. Si le cambio algo, pues eso, haber sido pues un jugador como ha podido ser Iker, ¿no? Estar siempre aquí, pero una vez que sales de aquí, tengo muchas películas, necesitamos unos 50 programas para acabar.
1: Ya haremos el programa
2: las que puedo contar.
1: Venga, hacemos un alto en el camino y volvemos enseguida, va.
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1: Venga, seguimos cortando el bacalao y vamos a hablar de jugadores importantes, ¿no? Antes ha salido a la luz Iker Muniain, Nico Williams, Ollán. Entonces, a los que se les pide en este Athletic, a día de hoy, lógicamente, pues es Ollán, que el otro día falla el penalti. Es Nico, que sí lo intenta, pero tiene un día gris. Y os quiero preguntar por esos dos hombres, ¿no? Que el otro día estaba en boca de todo el mundo. Hacer una valoración de hasta este parón, ¿no? Su rendimiento, qué esperamos, sensaciones. Javi.
2: Yo, por ejemplo, lo de Sancet, está claro que le quiere recuperar para la causa Terzic. De hecho, creo que llevaba no sé cuántos meses sin jugar tres partidos seguidos, ni 90 minutos, porque Valverde siempre le cambiaban. El año pasado creo que fueron dos partidos de Liga y uno de Copa, jugó los 90 minutos. De todo lo que jugó, ¿no? Porque el año pasado prácticamente no tuvo lesiones. Y este le quiere recuperar porque sabe que es el mejor del equipo de largo. Y que Nico Williams es el otro desequilibrante. Y si estos dos están bien, el resto de equipo está bien. Cuando estos dos no están bien, al resto le cuesta más.
1: Es lógico depender de los mejores.
2: Pero
1: ¿no?
2: Eso le pasa al Real Madrid con Mbappé y con Vinicius. Si no están bien esos dos, gana el Real Madrid. El Barça porque tiene de todo, ¿no? Incluso al Barça le quita a Rafinha y Pedri y tal, y quítale a dos o tres a ver qué pasa.
3: Y otra cosa que estoy pidiendo yo a todo el mundo, dejad a Canales que se haga, sí. Que le están pidiendo ya como si fuera Sancet, dejad que se haga, que tiene que llegar.
2: También se ha lesionado, es una putada, pero se ha lesionado... justo cuando estaba bien.
3: Pero es que ahora va a salir y le van a pedir todos, no. Que como Sancet está abajo, tiene que estar al nivel de Sancet. Dejemos que haga su camino, que era lo que estábamos hablando.
1: A ver, la irrupción de Canales ha sido muy buena. La temporada pasada fue salvaje. La exhibición en segunda había caído de pie. Los primeros partidos se veía. Yo siempre digo, además, ese ritmo. Sí. Pero sobre todo tiene otros ritmos. Esa conducción, cómo rompe líneas. No, ese último pase. Es un show. Bueno. La pena es la lesión, pero yo también estoy convencido que Canales es competencia y puede incluso decirla, oye, ¿no? Oye, espabila, porque yo estoy por aquí.
2: Él quiere poner más atrás, ¿eh? Pero sí, en principio no quiere quitar a Sánchez para nada y quiere poner a Canales. Pero claro, si está lesionado, no lo puede.
1: No, imagínate que un día no está el 8.
2: Ah, bueno,
1: Canales,
2: sí, claro,
1: en esa posición, a mí me gustaría verle.
2: Claro.
0: Sí, sí, la verdad que sí. La verdad que Canales el año pasado lo que hizo fue terrible. Lo que pasa que hay que darle tiempo. Y encima, yo desde fuera lo que veo, jugar en el Atleti no es lo mismo que jugar fuera. Y aquí hay que darle más tiempo aún. Y luego lo que decís de Nico y de Ollán, yo siempre soy un enamorado de Ollán. A mí me parece que si Ollán está bien, el Atleti está bien y habrá que darle tiempo. Y Terzi pues lo recuperará porque es un futbolista terrible. Y a Nico yo creo que le está pasando factura el tema del Mundial, que le falta un pelín, pero porque es que también es que no ha parado prácticamente. Te recordar el año pasado que tuvo muchos momentos de no estar bien, pues porque tiene una lesión compleja que a veces te deja y a veces no te deja, y es un que sí que no y tal, pero totalmente de acuerdo. Si ellos dos están bien, creo que no hay que preocuparse de nada más que no nos hagan goles, porque goles va a haber con Ollán y con Nico siempre.
1: Bueno, tenemos a Unai Simón bajo palos, así que eso es una garantía.
2: Joder, los centrales, será por centrales, hay cuatro centrales de categoría. El problema es arriba.
1: Vamos a analizar a los centrales un poquito. El otro día, ¿cómo les visteis? Paredes retorna. Paredes es cumplidor. Puede ser el tercero, el cuarto, lo que queráis. Abre en el campo. Yo siempre le ensalzo. Y al que le veo un poco, y lo voy a decir, el otro día no me gustó en los duelos. Le vi a Laporte. Hay una jugada con Mariano, además, que bota el balón, que le coge la posición. Yo también entiendo, Mundial, el foco, campeones del mundo, vienes, no hay pretemporada, tienes todavía arena en los pies y te pones a jugar. Creo que a esa gente hay que dosificar y hay que dar un poco de pausa, porque si no se le puede hacer larga la temporada a Laporte, porque de momento para mí Laporte no ha cogido los ritmos, ¿eh?
2: No sé, para mí es que es tan sobrado técnicamente y posicionalmente que hace pocas cosas mal, muy pocas, y no salen las fotos normalmente, si te fijas en los fallos y en las jugadas de gol no sale nunca él.
1: Ojo, pues yo en este arranque
2: sale otro central, es verdad que igual le falta un poco de...
1: En Barcelona, en
2: de ritmo,
1: Vigo.
2: Le puede faltar un poco de ritmo porque en el Mundial este sí que ha jugado. Yo creo que Nico Serrano al final lo que necesita es partidos, en cambio Laporte jugó todo, entonces igual necesita pausa. Y como ha estado Vivian lesionado, pues tampoco ha tenido que andar rotando a tres centrales para dos posiciones. Tampoco te crees que ha tenido mucha... si iba a estar Vivian igual, hubiera descansado algún día Laporte.
1: ¿Tato, Laporte?
3: Yo le estoy viendo que aporta fútbol en la salida de balón y le estoy viendo blandito en los choques.
2: En los duelos.
3: En los choques sí, le veo también blandito. Sí le veo sobrado, pero es que está más sobrado.
2: Es que es tan sobrado técnicamente
3: que... Pero es que el choque le falta un punto de Paredes o de Yeray.
1: De agresividad.
3: De
1: Vivian,
2: es que él tampoco es un central de choque. O sea, sí es verdad que tiene cuerpo y tiene musculatura y lo puede hacer bien, pero como el tío técnicamente sale airoso normalmente y está siempre muy bien colocado...
1: ¿Te acuerdas la acción que te estoy diciendo de Mariano
2: sí,
1: el otro día, no? Es de llamar la atención, ¿eh? Cómo le coge la posición un balón que bota.
2: O sea, que el Mariano este es un... Ahora que está motivado, porque sí, también ahora está motivado y va por todas, ¿eh? Cuidado. Es que ese chaval tiene unas condiciones tremendas.
1: Con todos los respetos, Laporte, en circunstancias normales, ese balón se
2: vale,
1: come
2: sí,
1: a Mariano,
2: sí, que suyo.
1: Pero solo con la presencia, ¿eh?
2: Sí,
1: por eso
2: hombre,
1: digo
2: saca,
1: que...
2: saca dos cuerpos, sí.
1: Que le veo, no sé, Urco.
0: Yo creo que le va mejor el bloque un poco más bajo que juega España que el bloque más alto del Atleti, sinceramente. Porque, bueno,
1: más replegadito,
0: para tirar hacia atrás. Años, no, claro. no es un anciano, como puse yo, pero creo que le va mejor.
1: A la espalda sufre.
0: Sí.
2: Claro. Hombre, es que el Atleti juega 30 metros a la,
0: por eso,
2: por delante del portero.
0: Yo creo que el bloque alto del Atleti le penaliza un poco porque ya no es ese Laporte de hace 8 años o 7 años. Y le favorece con la selección. De hecho, a ver, igual también es verdad que está Cucurella, que tiene a Cubarsí, que tiene a otros jugadores, que con todo respeto, pues igual te pueden hacer que se vean menos tus...
2: Y Rodrigo ayuda mucho.
0: Rodrigo, claro.
2: Solo de cabeza se lleva muchas, ¿eh?
1: Ahí estoy con Urco, cuando hay gente que dice, es que con España, ¿cómo anda? A ver,
2: joder,
1: es que
2: joder.
1: Con quién... A ver, si tú te juntas con los buenos, tú vas a ser más bueno. O sea, eso, sí, evidentemente, es más fácil jugar en la selección seguro que en el Athletic. Y voy a decir más. Siempre es difícil jugar de central, pero en Athletic todavía más, porque jugar a 30 metros de la portería, defensa adelantada, atrás tuyo tienes un solar, hay que ser rápido.
2: Se te ven las vergüenzas,
1: bueno,
2: rápido, ¿no? Sí, sobre
1: qué
2: todo.
1: Difícil tiene
2: tienes que ser
1: jugador,
2: un central rápido, si no, no puedes jugar. En el Atlético, un central lento no o semilento, jugar. No puede jugar, es imposible. No.
3: Por eso echamos de menos tanto a Vivian.
2: Que es lo que mejor tienes, la rapidez.
3: Rápido.
2: Es el tercero más rápido del equipo. ¿Eh?
1: Sí. Bueno, tras el jugador. Tras el parón, Javi, estará ya, ¿no?
2: Creo que sí, estos dos días ha entrenado, pero lo de Vivian al espacio después de los lunes es más rápido del equipo.
3: Sí.
2: Es que es muy difícil en un equipo profesional como este.
3: En un central.
2: Y es central, me refiero, porque el tío es rapidísimo.
1: Y luego vamos a ver, sobre todo, esa lesión, si se cura bien.
2: Esperemos no se cronifique,
1: porque sabemos que el pubis es lo que supone. Y luego, bueno, nos enteramos tarde, como siempre.
3: Y aquí, eso, te
1: las críticas a Vivian, tal. Hombre, pues Vivian ha estado sufriendo y jugando con dolor, y es que deberíamos tener información.
3: Yo te voy a pedir permiso para decir una cosa, y es que no hay derecho a que el Athletic nos tenga en silencio, pensando todos que tenemos un jugador que no está dando la talla, que a ver qué le pasa, que ha venido la por, que no sé. Tío, que tiene mal el pubis. Ya está.
0: No, que
3: todos entenderíamos el esfuerzo que está haciendo.
0: Es complicado. Eso porque eso permiso no lo hacen del jugador. No se lo hacen por los rivales también.
2: Sí.
0: Yo creo que más que por. Si por el Athletic fuese, al final.
2: Parador pistas.
0: Más te da, ¿no? Pero claro. Yo qué sé, vas a jugar a Barcelona y juega a Vivian y va a coger flip y va a decir, Rafinha, encárale todo el rato.
2: La aprieta más.
0: Porque es que la lesión de pubis es muy traicionera.
3: Si tal y como estás jugando, te van a decir, encárale todas, si este está que no da un balde. Pues, y es que el pobre hombre no llegaba.
1: Venga, hacemos un parón, ¿eh? Que Paolo manda, gracias a Paolo en el trabajo técnico. Oscar Casco.
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1: Venga, seguimos hablando del Atlético, una gozada, vaya mesa que hemos juntado hoy, ¿eh? Aquí exjugador, socio, periodista, tenemos de todo, ¿eh? Como en botica. Venga, va, os voy a preguntar en líneas generales, ¿eh? Llegamos al parón, los puntos yo creo que son poquitos, ¿no? Al final son 6 partidos, 8 puntos, 2 victorias, 2 empates, 2 derrotas. Curioso, además, empiezas con 2 derrotas, luego vas con 2 victorias y luego vas con 2 empates. Ahí está el Atlético 1, Sevilla 3, Barcelona 2, Atlético 0, Celta 0, Atlético 2, Atlético 3, Atlético 0, partidazo. Atlético 1, Elche 1, Atlético 0, a la vez 0. Puntos en Sabamés son 5 de 12 y fuera de Sabamés son 3 de 6. ¿Qué nota le ponemos al Atlético de 0 al 10 en este primer intervalo de liga? 0 al 10.
0: Ah, me queréis a mí el primero, ¿no?
2: Que se moje Urco Vero.
0: Yo le apruebo. A ver, yo creo que hay que dar tiempo. Es un entrenador nuevo.
1: ¿Un 5 le das?
0: Un aprobado seguro, un 6. Un 6 para que no me mate Yuri. Pero es que yo creo
2: que ha estado bien, por cierto.
0: Yo creo que hay que darle un poquito más, porque con Valverde ya se sabía todo el equipo a lo que tenía que hacer. Creo que hay que dejar un poco que madure más su trabajo y dentro de 2 meses poner una nota más sensata, porque creo que todavía no estamos viendo el Atlético que quiere el míster.
1: Javier Beltrán, nota.
2: Yo un 6,5, siempre soy optimista, ¿eh? Sobre todo porque Había una estadística de los equipos que han corrido más, no sé si lo has visto. El equipo que ha corrido más es el Barcelona. No, el Barcelona, el que más ha corrido, sí. Segundo el Elche y tercero el Atleti.
3: O sea que no diremos.
2: Más corrido de todo el equipo entero. O sea, el equipo no por jugador.
3: La,
2: o sea,
3: suma total.
2: La suma total igual, 103 kilómetros, imagínate, por partido.
1: Eso es bueno, es un dato importante.
2: El tercero, de cuánto son 18 equipos, el tercero el Atleti.
1: Eso habla bien del Atleti.
2: Eso quiere decir que. Y el Barcelona, fíjate si corre, que sea el primero.
1: Alguno dirá, corre el por Elche, correr sin Elche cabeza, ¿no? Pero no.
2: Y el Elche creo que era el segundo. O sea que también hay que dar mérito al Elche. Que dice, no, un empate con Elche, pero luego le he dado sustos por ahí también.
1: A ver, Tato, el profesor, nota.
3: Pues yo le daría un 7. Yo todavía más.
1: Bueno, alto. ¿Cómo andamos?
0: Me vais a dejar de chungo, ¿eh?
3: No, porque.
1: No, luego voy yo también.
3: Pero yo lo he explicado, ¿eh? Yo creo que faltan partidos para poder juzgar. Es decir, estamos muy pronto. Pero sí creo que partidos que el año pasado hubiéramos perdido, este hemos sacado un punto. Partidos que vamos la mitad de porterías a cero que sacamos el año pasado. Llevamos 7 partidos, señores. El año pasado solo tuvimos 6 partidos con la portería a cero. Llevamos 3 partidos con la portería cero. Es decir, estamos construyendo un equipo que ya estamos construyendo una defensa más sólida, ya empezamos a ser un equipo al que el ejercicio que hicimos con el Atlético de Madrid escupiendo balones en la defensa del Atlético, ¿cuándo recordáis un ejercicio del Atlético defendiendo así, salvo el mejor Marcelino cuando defendía de maravilla? Si es lo que nos hizo el Alavés a nosotros el otro día, lo que estuvimos haciendo nosotros. Es decir, nos hemos aplicado en defensa, parece que en defensa nos hemos aplicado bien. Vamos a darle tiempo a que haga la parte de arriba, la que tiene que hacer, que además es donde se supone que tenemos más calidad, ¿no? Donde tenemos a Ollán, donde tenemos a los Nicos, a Berenguer, a Robert Navarro, a Canales, donde se supone que estamos esperando a Manex Lozano, que sigo diciendo lo mismo, que esperemos, porque al final pues un chico que ha jugado 2 partidos en segunda y que tampoco queda, vamos a pedirle.
1: Y le queda mucho camino. Yo en mi caso estoy más con Urco, yo le voy a probar, un aprobado justo, pero sí voy a pedir sobre todo tiempo, porque soy como vosotros. Esto es un proyecto nuevo, hay nuevo cuerpo técnico, hay muchos. Es que la gente no se llega a dar cuenta cómo puede cambiar la entrada de Terzic en un Atleti y todos los mecanismos, las formas de presionar con balón, sin balón, mucha información. Y yo he visto cosas que me han encantado y voy a ir a Vigo, pero me han encantado. Yo no he visto una primera parte del Atleti tan buena en años, sobre todo con balón, porque alguno decía, este equipo con balón sufre. Alucinante. O sea, qué manera de combinar, de presionar, de robar, de salir, de transitar. Me encantó. Voy al otro lado, a las críticas. El día del Elche, el primer tiempo nunca puedes acabar 0-0. Y eso es falta de pegada y eso es que los jugadores no están enchufados. Y esa es la clave del fútbol, la pegada. El día del Alavés hace falta mucho más. Hay que buscar otras herramientas para hacer daño a un Alavés que ha venido a cerrarse. Hay que generar bastante más para ganar un partido. Barcelona, al dentista, yo ahí no voy a decir nada. Encima hay cosas que me gustaron. Sevilla, errores descomunales que hay que evitarlos. Por supuesto, alguno dirá, el árbitro tal, sí, pero hay errores groseros que en la élite te condenan, hasta en cualquier otra área regional te condenan. Imaginaos en la élite. Entonces, yo veo luces, veo sombras, pero creo que hay que tener paciencia. Y ya sé que alguno dirá, no, paciencia, esto es élite, resultados. De verdad, Beltrán, lo has dicho antes, vamos de diferentes. Pero yo el otro día en Samamés, esa ansiedad, esas prisas en la grada se contagia. Entonces, sé que hay que empezar a responder. Sigo diciendo que en Samamés, sobre todo, son números muy pobres. Has ganado Atlético, pero has perdido con el Sevilla y solo has empatado con Alavés y Elche. Si quieres ir a Europa, si hacemos números, hay que empezar a sumar de 3 en 3 mucho antes, ¿eh?
2: Ya, pero no sé por qué hay tanto nerviosismo. O sea, que joder, que acaba de empezar la liga. No sé, son 7 jornadas, 7 y una sin jugar.
0: Porque hace 2 años quedamos cuartos.
2: Bueno, pero igual esa gente, vale, la gente le da escabia.
0: Cuando quiere, te da Joselito, el del Eroski lo quieres, ya no lo quieres. Claro. Claro. Y a ver, es verdad que hay que ser comprensible, sí. Pero a veces entiendo que la gente pues vive un poco de la inercia de que ha visto a Ollán meter 15, 16 goles, a Nico ir con la selección y quedar cuartos y que todo vaya bien y una copa. Y claro, son los mismos, muchos, y queremos lo mismo. Y a veces inconscientemente pues exiges lo que has visto porque sabes que son los jugadores que lo han hecho.
1: Urco, y en este aprobado que pongo yo, le pongo mucho mejor nota a Terzic que a los jugadores, ¿eh? Aquí voy a decir, yo señalo más a los jugadores en cuanto a rendimiento porque creo que muchos no están al nivel, pero creo que Terzic, su pizarra y ahí sí que le voy a ensalzar. Me encanta su pizarra, porque a mí un míster que en el Durante te hace cambios tácticos me encanta, aunque falle, porque a mí, aunque soy oportunista, el día de Atlético Madrid fue una maravilla, o sea, le hizo un espejo ahí a Simeone, que le planteó lo mismo y sentenciamos con un gol de Ollán. Eso es, ahí hay entrenador, ahí hay pizarra y actúa en el Durante, y aunque no le salga, yo quiero que actúe. Entonces a Tercis le pongo mucho mejor nota que a los jugadores,
0: Sí, luego yo creo que los jugadores también van a ir a mejor seguro, porque pues es lo que has dicho antes, ¿no? Que tienen un montón de información nueva, diferente, a la que adaptarse, que creo que le hace falta más tiempo. Y yo creo que dentro de 2 meses vamos a hablar de otra cosa bastante, bastante mejor que igual los números que tienen ahora en temas de victorias, y que va a ir a mejor, porque luego lo que también ha dicho Javi, que están presionando muy bien, están desgastándose mucho, y a mí personalmente ese fútbol me gusta mucho y creo que todo va a ir a mejor de lo que hemos visto.
1: Me encantó Nico Williams, cuando en Vigo acabó el partido y dijo: teníamos muchas ganas de enseñar a la gente lo que estábamos aprendiendo. Claro, el día del Sevilla, condicionado, minuto 10 con uno menos. A Barcelona, lo que hemos dicho, vas al Camp Nou. ¿Tenían ganas de sacarlo?
2: Sí, yo creo, hombre, sí que se ve cierta sintonía entre los jugadores y el entrenador. Por lo menos por lo que yo cuando he subido a los entrenamientos, que son 15 minutos, tampoco puedes ver mucho. Pero sí hay buen rollo, se nota. A veces la atmósfera se nota que por lo menos hay
1: buena
2: respeto.
1: Vibra.
2: Sí, que no. A ver, muchas veces tú has sido
0: que
2: profesional.
0: Eso es importante, además.
2: La gente está de morro, no sé qué. Sí. También en los piques en los rondos, pero son de buen rollo. Él entra también ahí, el segundo.
1: Hombre, es que ir a tu puesto de trabajo con buen ambiente.
2: Sí, eso se nota y se ve que, evidentemente, joder, los jugadores tienen que asimilar todas las enseñanzas de un nuevo entrenador, que viene de otra liga, además, con otros conceptos, otra filosofía también él, que quiere implementar en jugadores que los ha visto en vídeos, sí, pero no los ha visto en movimiento, que es muy difícil.
0: Y luego en Barcelona pierdes, pero cada equipo que ha ido a Barcelona,
2: eso no,
0: ¿cuánto se comió? 6-7, creo que fueron.
2: No lo cuento.
0: O sea, ha metido en 4 partidos 25 goles y al Atleti no le hizo eso. O sea,
3: ¿y que hacía cuánto que no teníamos un entrenador que Simeone se quedaba corto? Si este estaba más fuera del área técnica que Simeone. Si hubo un balón que iba corriendo por la banda y salía como un loco él al lado
1: me
3: de
1: encanta,
3: él.
1: Me encanta esa que transmita eso.
2: Sí, lo vive.
0: Intensidad. Sí.
1: Tenemos que hacer un alto, aquí en el Virstube. Ahora volvemos, venga, va.
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1: Seguimos en el Birs Tube. Por cierto, ahora hay parón de liga hasta el 10 de octubre. El Athletic no va a jugar en Vallecas, todos del mediodía. Pero voy a animar a la gente, porque yo solo venía antes de los partidos del Athletic aquí a tomar algo. ¿Qué ambientazo se respira en el Birse Tuve, donde los
2: terraza
1: en Pozas? Así que hay que animar a la gente, ¿eh?
2: Sí, está muy bien, está muy bien. Buena cerveza, además, que en Pozas es complicado que haya buena cerveza.
3: Y como vaya aquí. Surtido de salchichas.
2: Oye, surtido, bocadillos.
1: Hablando de cerveza, ahora que no soy nadie, yo he descubierto una rojiza que hay aquí que me han sacado para probar. 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Afrutada, tiene un toque, no os podéis imaginar, ¿eh?
2: Yo soy más que... de trigo, ¿eh? Aquí me siempre pido de trigo.
1: Pues aquí hay a la audiencia, preguntar a la rojiza, que veamos la rojiza.
2: A Urco no, no le digas a Urco no.
0: Cuidado que no le gusta lo que trabajo yo, encima.
2: Es verdad, es verdad.
1: Venga,
0: yo solo bebo agua.
1: Siguiente pregunta. La final de la Euskal Herri Txapela. Euskal Herria Txapela se va a jugar el 2 de octubre, 7 de la tarde en Anoeta.
2: Sí.
1: Alguno dirá que es un entrenamiento, que es una pachanga. A ver, no deja de ser un poco un partido, pues para seguir un poco cogiendo conceptos, no perder
2: los
1: la
2: menos,
1: forma.
2: Los menos habituales son los que tienen que
1: pero ganar digo, pero ahí. Os digo una cosa, ¿eh? A mí en contra la Real siempre me gusta ganar.
0: No existe el amistoso.
1: Y jugar.
2: Bah, lo que pasa es que no se vende, tampoco se vende muy bien, no sé por qué.
0: Sí, pero ya que va, gana, joder. Yo a la Real a mí no me gusta que me gane ni al Rondo.
2: Pero
0: Rondo
2: van a sacar a todos los suplentes, que los suplentes son los que tienen que. Los que no han jugado hasta ahora.
1: Y a ver qué entrada hay, ¿eh?
2: Muy poca.
3: Ya, estaban por hablando de que iban a. Igual lo de arriba no habría, ¿no?
2: Están seguro, hombre, tú ten en cuenta que abrir la Anoeta supone una pasta. Y los socios de la Real no pagan y los del Atlético creo que la mitad, les cobran la mitad. Pero ¿cuántos socios van a ir un sábado?
1: Y en Europa League, la Real el otro día debuta en Europa League y la entrada es muy baja, ¿eh? Hay, Europa League.
2: Sí, hay un problema. Andorra tiene un problema de locomoción, de infraestructura, de logística duro. Aquí estamos acostumbrados a que tú tienes metro para 1 millón de personas. Allí irse a Zumárraga es una odisea.
1: Y esto lo dice un donostiarra, que mucha gente no sabe.
2: Por eso te lo digo. Irse a Zumárraga o a Rentería es una odisea desde allí, a ciertas horas.
0: Si yo vas a ver eso antes.
1: Beltrán se ha quedado eso. Hay mucha gente que no sabe. Beltrán es de Donosti.
2: Pero aparte que hay mucha menos población también. Es que, vamos a ver, aquí lo vimos desde un prisma muy diferente.
1: ¿Sueles volver a Donosti de vez en cuando?
2: Sí.
1: ¿Te gusta la ciudad?
2: Sí, por supuesto. Me gusta mucho.
1: ¿Y si te digo Bilbao a Donosti?
2: Joder, no me pongas en ese aprieto. Me gusta muy. Mira, siempre presumo mucho de las dos ciudades.
1: Sí, yo sé que te gusta mucho Bilbao.
2: Me encanta Bilbao Capital.
3: Ha salido más buena, ¿no?
2: No, y presumo mucho. Es que Bilbao Capital me encanta. Y vivo hace años aquí y me encanta.
1: ¿Y no cambiarías Bilbao?
2: Ahora mismo no. Pero Donosti para vivir es una gozada también. Es que son ciudades incomparables, no tiene que ver una con la otra. Una es afrancesada, la otra es londinense.
1: Una se toma pinchos y otra se toma helados. Pues hay
2: no, también pinchos y también cervezas, ¿eh?
0: Yo no cambiaría la Ría por la Concha, lo siento.
2: Bueno, pero hay que reconocer la belleza de una ciudad y la transformación de otra.
1: A ver, ya sé que en Donosti de pinchos he metido esa cuñita porque los pinchos de Donosti están muy infravalorados. O sea,
2: pero también puedes ir a Goros, no solo. A ver, es que la gente va con el turisteo, la parte vieja, pero tienes.
1: Hay que saber dónde ir.
2: Tienes el barrio antiguo, tienes Goros, que ahí tienes unos pinchos más baratos que la parte vieja y igual de ricos.
1: Es que la parte vieja es de no creer.
2: Muchas a los extranjeros engañarles un poco.
1: Bueno, para algún despistado, estamos encortando el bacalao, que igual cree que estamos en un concurso gastronómico en un programa de comida, que hay que hablar de todo aquí.
2: Hay que hablar de todo, de moda, también podemos hablar si quieres, de lo que quieras, eso de
1: que
2: política.
1: Que nos hable Urco de moda, Dan, si quieres.
2: Sí.
1: No, perdona, que nos hable de Tato de moda, perdón, ahora estoy hablando en serio. Que Tato también anda, se ha metido en el mundo de la moda.
2: Sí,
3: andamos intentando hacer algo en el mundo de la moda.
1: Oye, mete la cuña, di lo que quieras, que te dejo, ¿eh?
3: Que compren mucho Freaky Nation, A Fish Named Fred, Camel Active, Sea Barrier, que son las marcas que traemos nosotros al estado.
1: ¿Llevas tiempo con el tema también de la moda?
3: Sí, venía de mi padre. Es un negocio que continúa de la época de mi padre, que luego donde disfrutamos, nos divertimos es en otras áreas de la vida. Estabais hablando de la diferencia entre Bilbao y Donosti, y yo noto muchísimo la diferencia en el teatro. Una de las cosas que hacemos nosotros es producir y distribuir teatro, y se nota mucho, el público es muy, muy diferente.
2: Sí, muy diferente.
1: Sí. ¿En qué sentido?
3: Tengo una obra que se llama Bilbao 1984 en Vizcaya y Donosti 1987 en Guipúzcoa. Es una obra, es igual, cambian el rojo y blanco por azul y blanco. Hay un momento que se canta el himno del equipo, en Vizcaya se canta, en Guipúzcoa no se canta. No es bueno, no lo de mejor y peor, ¿eh? Es simplemente que son diferencias.
2: Es diferente, también es diferente.
3: Es más afrancesado el público, más frío.
2: Y San Sebastián es muy diferente con el resto de la provincia, por ejemplo.
3: Sí.
2: Es que no tiene que ver, en cambio Bilbao es más parecido al resto de la provincia.
3: Sí.
2: Hay muchas.
3: Bilbao muchas refleja mucho. Nosotros próximamente tenemos una obra que se llama Una historia de Bilbao, que la estrenamos en Lea Rega, ahí va Cuña. Que en Vizcaya no hay ningún problema con que haya una obra que se llama Una historia de Bilbao.
2: Se siente de Bilbao, todo Vizcaya se siente de Bilbao.
3: Sí, todo Vizcaya.
2: Y todo Guipúzcoa no se siente de San Sebastián.
3: Es curioso, ¿eh?
0: Son más pueblos, sí, pueblos igual, ¿no?
2: Sí, la gente de Tolosa, por ejemplo, para empezar, Tolosa tiene su propia historia, fue capital. Irún, la gente se siente de Irún. Eibar, ni te cuento. Sí. Y eso en Vizcaya no te pasa. En Durango, tú que eres de Durango, la gente de Guernica, la gente de Plencia.
3: Todo el mundo se identifica con Bilbao.
2: Y todos bajan a Bilbao.
3: ¿Y de dónde eres? De Bilbao. Y ya está.
2: Allí no,
3: y
2: somos todos. Y te dicen que eres de Tolosa o de Zumárraga.
3: Sí, eso es.
1: Después de este recorrido geográfico.
2: Es un poco de cultura, cultura
1: y
2: general.
1: Bilbao, lo voy a decir, ahora que no me oye nadie. Son bastante más sosos que nosotros en general. El donostiarra, que yo tengo amigos en Donosti, y os lo digo, incluso los aficionados de la Real en general, el prototipo, nosotros somos más impulsivos, sí, más viscerales.
2: Animan muchísimo en la dueta ahora mismo.
1: No te hablo de animar o no animar, yo te digo la forma de ser. El aficionado de la Real, el socio, es más tranquilo.
2: Más
1: aquí somos un poco más impulsivos.
3: Son,
1: ¿no?,
3: más franceses. Yo la palabra.
2: Más afrancesados ahí, pero por proximidad a frontera. Claro,
1: pues,
2: y aquí es más bilbaíno, más londinense. También fama más de más chulitos, más huguitos también. Eso es así.
1: Somos gallos.
2: Sí.
1: Ahí tienes un gallo, Urco, Vera.
2: Aquí hay varios. Aquí en esta mesa hay varios gallos, ¿eh?
3: Fíjate si somos gallos, que no entendemos que el Athletic lleve solo 8 puntos después de un cambio entrado. O sea, claro, no nos entra en la cabeza. Si teníamos
0: somos
3: que estar peleando por la Champions, teníamos que estar con el Barcelona. Y el
1: Venga, vuelvo a la actualidad, Surigorri, porque hoy martes se tenía que haber celebrado una comparecencia de Jon Uriarte y Mikel González. No se ha celebrado, pues porque el Presi tenía un problema ocular. Bueno, ayer nos mandaron la información que se ha suspendido. No sabemos cuándo será. Me imagino que igual la semana que viene, bueno, veremos.
2: Sí, será la semana que
1: viene. Iban a hablar un poco de objetivos, harían balance, me imagino, de este arranque. Se les aprovecharía.
2: Mercado veraniego.
1: Mercado veraniego y sobre todo aprovecharle por toda la marejada que ha habido en torno al Atleti, ¿no? Con el tema de las entradas, empleados, igual te dirían, de eso no vamos a hablar.
2: Pues tengo más dudas que se hable de eso.
1: Pero bueno,
2: es un tema interno.
1: Yo os quiero preguntar por ese tema interno. ¿Cómo lo habéis vivido desde fuera? Tú, Javi, como periodista, ¿no? Me imagino que no habrás vivido muchas situaciones de esas de que los jugadores dicen, no, vamos a hablar por problemas internos. Así hace poquito no creo que haya habido problemas de estos.
2: Pero siempre ha habido, bueno, y Urko, que ha estado en muchos vestuarios, siempre ha habido discrepancias entre las directivas los jugadores de los equipos, normalmente por el tema de las primas, el tema de las primas suele ser un tema peliagudo.
1: Calentito.
2: Sí, y eso ha pasado. Lo que pasa es que muchas veces no trasciende o no interesa que salga. Y ahora mismo yo creo que los recortes económicos vienen desde hace años, no es de este año. Desde esta legislatura, la legislatura anterior, ha habido recortes en Lezama, ha habido recortes con los empleados y con una serie de cosas que, bueno, que puede ser más o menos discutible, pero el presidente entiende que esto es una empresa.
0: Sí, pero
2: y
0: esto
2: lo va
0: no
2: cometiendo.
0: Es una
2: hay una empresa,
0: es
2: lo que pasa
0: es club.
2: Sí, pero
0: eso no es una fábrica de hacer botones.
2: No, pero bueno, lo que tiene que hacer es explicar las medidas que está encarando, las tiene que explicar. Yo creo que debería haber una rueda de prensa para explicar los recortes, por qué se quitan entradas a empleados o a jugadores de la primera plantilla, por qué tienen que pagar el parking, en fin, ese tipo de cosas.
3: Voy a ser políticamente incorrectos, porque no lo pone en el contrato. Yo te estoy pagando todo lo que te tengo que pagar. Luego,
0: sí, pero tú si no vas a tengo puesto de trabajo y te cobran el parking, no sé, por ejemplo. A ver, me parece una cosa que yo tampoco me voy a meter porque
3: dependiendo
0: no sé
3: de si tienes autobuses, pero para llevarte o no. Yo
0: ya
3: vengo.
0: Pero si tú vas desde Yuri Berchiche y vas desde Moyú hasta Samames andando, ¿a qué hora llegas? No sé, creo yo. Y creo que al final no es una cosa.
3: No estoy discutiendo eso,
0: No sé.
3: Estoy diciendo
0: es
3: que.
0: Es complicado. Es que
3: al
0: es una
3: no
0: cosa
3: estar
0: compleja.
3: Puesto en el contrato, se agarrarán. Tenemos que bajar. A ver, si necesitamos dinero para tirar en jugadores, tenemos que sacarlo de
2: algún lado. Sí, me va dinero por otro lado, sí. La verdad que no tener Europa ha supuesto tener que recortar. Eso es así. Porque lo pasa que hay que explicarlo.
0: Es un tema complejo.
3: Javi, lo que no tiene lógica es. Y yo parto de la base de que puedo entender la postura del club. No digo compartir, ¿eh? He dicho entender.
2: Sí, sí. Sí, claro,
3: yo puedo entender la postura. Lo que no entiendo es, me quitas de aquí, pero lo gordo lo estás tirando, o cómo va, porque le acabas de premiar renovándole otros 4 años al chico que se acaba de gastar aquí un porrón de millones que estamos todos esperando a verlos, ¿eh?
1: Hay que hacer un alto en el camino, ¿eh? Que el tema está cogiendo ya buenos voltios.
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1: Último corte en el Birse Tube. ¿Cómo estamos disfrutando? Una mesa diferente, como hemos dicho, periodista, exjugador, socio, compromisario, y estamos con el tema caliente. Nos quedan 9 minutitos más añadido, espero, a ver si Pablo me deja un poco más, pero no creo. Venga, va, os dejo seguir, que estabais vosotros hablando de lo vuestro, muy interesante.
2: Pero una cosa es el tema deportivo que estabas comentando, vale, que sí, es discutible el tema deportivo y que se hayan fugado o perdido por el sumidero mucho dinero en algunos jugadores que no se están empleando, es evidente que no tienen minutos. Uno de ellos ya lo que tiene 9 minutos cuando ha costado 15 millones más 5, porque curiosamente si lo cada vez que lo convoca Guinea-Bissau, seguramente suba en esos 5 millones, hay que pagar, eso es segurísimo. Es una selección menor y bueno, pues lo está convocando.
0: Sí, pero suele haber una cláusula, tiene
2: claro, por ser internacional, tanto, por goles, tanto. Hay una serie de cláusulas en ese tipo de jugador. La Pora cuesta no sé cuánto, unos jugadores han costado más, otros menos. Yo creo, por ejemplo, el Atlético, que el otro día estuve viendo contra el Fabril, creo que hay jugadores, hay que tener paciencia porque son muy jóvenes, pero hay jugadores con mucho talento y por algunos de ellos ha apostado dinero. Inga se pagó, por Kurkut se pagó. Y creo que son por GIF se pagó, y creo que son proyectos de futuro, también hay que decirlo. Todos no tienen cambio en el primer equipo, evidentemente, todos
1: veremos el tiempo,
2: pero sí son jugadores que tienen marchamo, para mí, de jugadores van a ser profesionales de esto, es decir, que tan equivocado no estaría el director deportivo en estos casos cuando era dinero asumible. Otra cosa es que gastaste 15 más 5, que yo le he discutido muchas veces, al Sporting de Braga le podías haber dado 5, que lo hubiera vendido igual. Para mí fue un error. Es que igual se va Nico Williams y es Nico Williams, no era en ese momento, no lo era tampoco. Y luego los 12 millones de Areso, bueno, eso es muy discutible, que le quedaba un año de contrato, que se intentó regatear a Osasuna, y Osasuna evidentemente o 12 o nada, y al final se pagó un 12 cuando tenías a Álvaro Núñez, tenías a Hugo Rincón, Jojareco, que le gusta, por ejemplo, al nuevo entrenador, que es para mí es la sorpresa de la temporada, que no lo hemos hablado, pero es porque al entrenador le ha gustado. Siempre hay alguna sorpresa de jugador que no estaba previsto que iba ni siquiera a hacer la pretemporada, y luego iba a la pretemporada y eso lo ha quedado. Pero bueno, hay cosas que se han hecho bien. Ahora, el tema de las entradas, esto es muy discutible, ¿eh? La empatía con los jugadores y tal, eso es otro tema.
3: Un reloj roto te da la hora bien 2 veces al día, ¿eh? O sea, que hay cosas que se han hecho bien, vale. Sí, te lo compro, pero vamos, a mí no me vendas milongas, no tú, ¿eh? Quiero decir, el club, no me vengas a mí a explicar que le estoy haciendo pagar el parking a los empleados, porque es que le renovo 4 años para premiarle al figura este. No, que por ahí no entro.
2: Otra cosa es que sea discutible que sea el chocolate del oro lo que te estás ahorrando con algunos recortes. Puede ser, pero por eso hay que explicarlo.
1: Ahí estoy contigo, Beltrán. Creo que la clave, como todo en la vida, es hablarlo, sentarte, explicarlo. Mira, vamos a hacer esto así, estas decisiones son por esto, te saco papeles, te saco extras, te saco lo que quieras.
2: Socios,
1: pero hace falta comunicación.
3: Y que tú eres empresario, o sea, y yo soy empresario también, hemos hablado de ropa. Sí. O sea, hay un momento que tú qué te crees, que yo no me equivoco. Yo meto la pata. con hombre, un pedido, intento, con intento acertar más de lo que fallo, sí. ¿No? Que es lo que tienes que hacer. Pero cuando equivocas con la ropa, le das fuego. ¿Cuánto vale esto? Tanto, perdiendo no sé cuánto, lo vendo como sea. Vale, me he equivocado. Venga, fuera. Fuera, ¿qué
2: sí,
3: haces
2: no,
3: aquí?
2: No tienes estocaje, dices.
3: Fuera, no quiero estocaje de nada, fuera.
1: Urco, desde fuera, en este caso tú como jugador, pero que falta comunicación, me imagino, ¿no?
0: Sí, sí, yo creo que falta un poco de eso, comunicación, un poco lo que estás diciendo tú de la ropa. Y creo que a veces el ego de querer no hacer ver que me se ha equivocado hace hacer cosas precipitadas, creo. No sé.
2: De todas formas, estas medidas en el público en general han caído fenomenal. Porque la gente está encantada de que haya recortes a jugadores, a empleados, a exjugadores, porque les cuesta mucho pagar 800 euros de cuota anual a mucha gente. Se lo quita de otras cosas para ser socio de esa mesa. A ese tío explícale por qué no va a haber recortes.
1: Pero en este caso también es como siempre, que la pelotita entre, porque el día que la pelotita no entre, ya todo
2: es una cosa, ¿eh? ¿En Samamés ha habido alguna pancarta, digo, del público, algún pito?
3: De ese horario.
2: De este tema, hablo de este tema, porque si es verdad, la gran animación que le tiene enfilado al presidente es cuando ha querido irse, se ha pronunciado.
3: A mí que me expliquen por qué la grada de animación que no anima, eso como bien tema. Has dicho tú antes, tiene un 50% de descuento y yo pago, vale, el 100% del carnet de mi hija desde que tiene 2 años.
2: Ahí estoy de acuerdo contigo.
3: Que creo que es igual de joven.
2: Ahí estoy de acuerdo contigo. Hay que apretar para que animen.
3: Claro.
2: Y que no vayan un minuto antes de que empiecen los partidos, por ejemplo.
3: Claro.
2: Nosotros, yo entro al campo una hora antes porque estoy currando, pero la gran animación entra un minuto antes.
3: Yo creo que eso, con el descuento que tienes para ayudar al pues equipo, porque tú, es cierto que contagia todo el campo.
1: Y nos tenemos que implicar todos, ¿eh? Nos tenemos que implicar todos, porque el otro día el cántico de esto no es un campo, es un funeral del Alavés, a alguno le dio rabia, pero yo sentí muchas veces algo similar, ¿eh?
2: El resto del campo, ¿qué pasa? Que se ha hecho mayor. La mayoría son... el público de esa mesa es mayor.
3: Claro.
2: Está burguesado, es normal. El campo es muy cómodo, no te mojas, estás sentado de puta madre, cómodo, y la gran animación es la que tiene que tirar del carro. Si la gran animación no tira del carro, el resto, si ya anima poco de por sí, pues anima menos.
1: Y mira, me quiero acordar de Ernesto Valverde, porque me gustaba cuando lo decía y estaba con él. Nosotros también les tenemos que dar, ¿eh? Ernesto decía...
2: Por supuesto.
1: Y me gustaba porque encima él era muy crítico, porque le decían, nada, Samamés tal. Y él siempre decía, no, claro que sí, pero nosotros también les tenemos que dar algo para que esta gente se levante. Y me gustaba porque hacía autocrítica, porque es verdad, hay veces que tú vas a un campo cómodo, con modorra, habiendo comido bien, te sientas y la gente está echándose la siesta.
2: Pero el día de la vez no...
1: También hay que dar a los jugadores algo, ¿eh?
2: Que sí, pero el día de la vez solo se animó los últimos 15 minutos.
1: Nada, muy triste. Sí, muy triste.
3: Y es que por eso lo estaba diciendo. A mí me duele especialmente.
1: Hay que hacer autocrítica a todo el mundo, ¿eh? Yo ahí sí que meto a todo el mundo en el saco, ¿eh?
0: Yo no he llegado a tener la sensación en este campo lo que se vivía en el anterior.
1: No lo vas a tener.
0: Que no sé por qué, ¿eh? No,
1: porque yo no critico a nadie. Tenía otra aura.
2: La acústica es mejor aquí.
0: Pero era.
2: Mucho mejor es esta acústica.
0: Yo recuerdo cuando eliminamos al Sevilla.
1: Bueno, eso se iba a caer el campo.
0: Ese día es el más bonito que he vivido yo en Samamés en
1: mi vida. Yo también. Se iba a caer el campo.
0: Después de mi debut. Pero como aficionado.
2: Pero había partidos que tampoco
0: se oía. No se oía nada, ¿eh? O sea, no se oía nada.
1: En la Champions es verdad que os acordáis esa eliminatoria contra Benítez. El Nápoles.
2: Contra el
1: Nápoles, sí. En el nuevo Samamés. Es verdad que también luego en Copa del Rey hemos vivido noches mágicas, mágicas. Pero es verdad que Samamés el viejo tenía un algo que no sabemos explicarlo.
0: Esos partidos del Betis y Osasuna de remontada con Yeste y compañía, me acuerdo yo de esos partidos.
1: El 4-3, que íbamos 3-0 perdiendo. Sí.
2: Pero el público, no veo, ¿qué edad tenía el público que hay ahora en Samamés? Esos son los mismos que estaban en el otro campo, ¿eh?
3: Ya tenía 18,
1: la clasificación, vale, para Champions.
2: Eso, tú tenías 18 y ahora tienes muchos más. Y el resto del campo igual.
1: Un chaval.
2: Y eso, claro. Eso al final...
3: Y yo te decía una cosa, a mí me tocó, y Urko lo puede decir, ¿eh? A mí me tocó chutar unos penaltis en un descanso de
2: alguna
3: Barcelona Athletic, sí,
2: con de Digi o de...
3: Bueno, que a mi mujer le dije que me daban 1 millón de euros si ganaba. Bueno, estaba en la grada súper nerviosa, era mentira.
2: Y
3: cuando ibas corriendo a tirar el penalti, que bueno, Urko lo ha vivido muchas veces, yo solo lo he vivido en aquel momento, la gente de la grada para tomar el pelo hacía...
2: Ya.
3: Ahí sí que te tiembla
1: y te temblaban
3: todo,
1: las canillas.
3: Ahí sí que tiembla todo.
2: ¿Y cuánto era el premio? ¿Cuánto era el premio?
3: Creo que te daban un ordenador portátil pequeñito.
2: Un apartamento en Torrevieja.
3: Una chorrada.
17: ¿Y te lo ganaste?
3: No.
17: ¿Pero fallaste el penalti?
3: No, llegué al final, quedábamos dos, que mi mujer estaba que le daba un ictus. Creo que era Kepa Arrizabalaga, el portero. Era el juvenil en aquella época. Sí.
2: Así cualquiera le pone tu gol, ¿no?
3: Sí.
17: Chicos, estamos fuera de tiempo. Me está diciendo Pablo que tenemos que ir cerrando. Urco, un auténtico placer, ¿eh?
0: Igualmente.
17: Esperamos contar contigo puntualmente, ¿vale?
0: Cuando quieras.
3: Y que cuente esa experiencia.
17: Y que nos cuente muchas cosas, Urco.
0: Ahora tengo tiempo. Ya no tengo fin de semana de fútbol. Tengo tiempo de sobra.
17: Pues encantado nosotros también. Javier Beltrán, una gozada, ¿eh?
2: Un abrazo a todos.
17: ¿Te ha gustado la mesa que te he montado hoy?
2: Sí, muy bien.
17: ¿Me la aceptas, no?
2: Sí. Lo que pasa es que tengo que andar ahí apretándole, ¿eh?
17: Y yo nunca le digo. ¿Sabes qué? Me dijo, ¿quiénes van a estar? Y le dije, Miquel González y yo, Nuriarte. Y no me creyó. Oye, al tiempo, ¿eh? Que igual te monta aquí algún día una gorda, cortando el bacalao. Hay que intentarlo. ¿Qué te voy a decir, Tato Zubicaray? Un placer, ¿eh?
3: Un placer, de verdad. Siempre, además, de verdad, con Urco, con Javi, contigo, es muy difícil de explicar lo a gusto que está uno aquí.
17: Es que ricasco. Y bueno, cerramos cortando el bacalao. Volveremos la semana que viene, el martes. Hay parón, pero seguimos cortando el bacalao.
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0: Había oyentes preguntando cuándo vuelve la tertulia de Whiteman de los martes desde Santutxu. Pues hoy es el día. José Luis Blanco, compañero, ¿cómo estás? Arratsaldeon.
1: Raúl Jiménez, muy buenas tardes, Arratsaldeon. Aquí estamos, de vuelta.
0: Que la gente tenía ganas y esto empieza ya el sábado. Hay mucho que hablar.
1: Sí, tenemos muchas cosas para poner sobre la mesa. Pretemporada también para nosotros, así que bueno, vamos a pedir un poco de tranquilidad para los oyentes. Vamos a estar atentos, los mensajes ya sabéis, trataremos de responderlos y pensar en lo que ha pasado hasta ahora y también, lógicamente, en lo que tenemos por delante, que es que Bilbao, que además arranca la temporada, es el primer equipo de ACB que va a jugar partido. Así que bueno, con todo ello, nuevas reglas que vamos a tratar de explicar. Bueno, pues un poco todo, tranquilidad, que tenemos una hora por delante.
0: Venga, hasta las 4 de la tarde en el Oye Cómo Va.
1: Venga, vamos con la primera de Irukoa Vizcaian de la temporada. Aunque hemos estado hablando bastante tiempo, diría yo, de baloncesto este mes, ¿no? Prácticamente, tanto en el Oye Cómo Va como en el Dark Edition, pues yo creo que había ganas de poder hablarlo entre nosotros. De cómo vemos al equipo, qué sensaciones tenemos, esas cosas tan bonitas de equivocarnos, de decir, mira, este no va a encajar, aquel sí, el estilo de juego que quiere Jaume, todas estas cosas que son tan bonitas. Y empiezo con el habitual que se mantiene firme aquí en el Barisar La Quinta Estrella, en el bar de Pepe. Ahí está, Alberto García, ¿qué tal, Arratsaldeon?
2: ¿Qué tal, Arratsaldeon? Pues aquí estamos, al pie del cañón, sí, señor.
1: Bueno, en el bar de Pepe, que oye, está como distinto.
2: Una manita de pintura guapa, ha quedado guapo.
1: Queda especial y bueno, pues yo creo que muy bien. Sensaciones que te ha dejado la pretemporada. Hablaremos casi de jugador por jugador, pero
2: sí, en general buenas. Además han tenido partidos que han sido todos pues de signo distinto, ¿no? No ha habido muchas situaciones, ¿no?, las que se ha tenido que mover el equipo, ¿no? Ahora bien, como decimos, esto hay que ponerlo, ¿no?, entre comillas, por el propio Bilbao Basket, y claro, porque luego hay que ponerlo en competición con otros equipos, que también ha habido mucho cambio. Algunos tenemos más o menos controlados, ¿no?, pero otros casi no se ha visto nada de pretemporada por ahí. Entonces, claro, hay que ver a ver cómo están, qué han fichado, también qué velocidad llevan, ¿no? Pero sí que es verdad que, por ejemplo, hace unos años era impensable que a estas alturas de temporada los equipos estén dando este nivel tanto físico como de juego, ¿no? Casi prácticamente desde el primer partido amistoso que juega, segundo, con gran ritmo, con encima, claro, y es que este año ha tenido la ventaja de que tenía 7 jugadores que repiten del año pasado, y eso, claro, eso te da base para trabajar entrenamientos, para no para ir a gente que sabe de qué va, y luego incluso durante los partidos, pues tener ese 5 de seguridad, digamos, ¿no? De ese
1: ¿no? Hay que hacer un stop. ¿Cuál? Ojo, el postre que te acaba de poner Pepe, eso es una locura.
2: Está muy bien, para primer día.
1: Te ha visto que llegas del verano con necesidad de azúcar.
2: Desnutrido, está bien. Está muy bien.
1: Puedes seguir.
2: Sí, no, y lo que decíamos, ¿no?, que eso te da esa base para trabajar esos entrenamientos y luego también, pues durante los partidos, pues tener esa base, ¿no?, ese quinteto de seguridad, ¿no? Porque encima en este caso, de los 7 que se ha quedado Bilbao Basket, prácticamente eso, tienes un quinteto y luego un par de ellos más, ¿no? Entonces puedes acudir a ese quinteto de seguridad en algunos partidos que se ha visto, y luego, bueno, pues hemos tenido partidos de todo tipo. Contra el Cantabria hubo ese momento de 20 puntos de parcial, de explosión, luego ya se mantuvo. Luego ha habido partidos que
1: has hecho una de clásico, o sea, una de las mías.
2: ¿Cuál?
1: La has llamado Lobos a Cantabria.
2: No, Alega Cantabria.
1: ¿Alega la has llamado?
2: Sí,
1: Alega Cantabria. Entonces, ya psicológicamente yo te he escuchado, sí. Lobos Cantabria.
2: No, no,

0: y con el móvil, un móvil de estos, un GSM, no me acuerdo cómo eran, que apenas tenía cobertura, pero conseguimos hacer un par de conexiones. Se nos presentó el señor propietario en la puerta. Ustedes son periodistas de Bilbao. Es que solo cobraba a los periodistas de Bilbao, ¿eh? A los del resto de la liga, claro, nosotros como íbamos, creo que esa ocasión íbamos 4 radios, ¿eh? De tiempos, ¿eh? Que parece como que no. Nos dio la mano, muy buenas. Usted no quiere pagar, ¿no? Pues usted, mira, le voy a regalar la entrada. Y me dio la entrada y me acompañó hasta el asiento. Un tipo muy peculiar que tenía el periódico para meter, no se puede decir hostias, ¿no?
1: No.
0: Pues a todos. Al presidente de Cantabria, al del PP, al del PSOE. Una cantidad de... Era una cosa increíble. Evidentemente se lo calzaron.
1: Sí, esas épocas eran... Había presidentes de equipos y... De ese estilo.
0: Una especie de Jesús Gil.
1: De ese estilo, sí. Por eso era la que tenía la cabeza, eso. De ese estilo. Sí.
0: Bueno, sin más. Sí, le cogí un poco de manía al equipo. No sé.
1: Bueno. Sando casos.
0: Sí.
1: Sando casos. Y luego eso, pues, para aclarar con lo que decía, pues partidos de otro tipo. Ese partido de 20 puntos de explosión... Partidos que con picos, ¿no? Con el primero de Burgos, el segundo de Burgos con el Coruña, que tienes que remontar. El del Baskonia, bastante sólido durante todo el rato, ¿no? Bastante lineal ahí, y con pico y pala muy sólido, y al final te rompe. Y luego los dos de Tenerife, que han sido, en cierta manera, ¿no? Han tenido esa similitud, ¿no? De ir por delante, y que cuando has alcanzado una máxima diferencia, el Tenerife, que estaba... La reconstrucción la tiene bastante avanzada, por lo que se ve, ¿no? De época post-Chus y ahora con Lakovic. Pues cuando elevó nivel físico, defensa con esos 2-1, con robos, con mucho contacto y tal, pues al Bilbao Basket le costó y no decir que se vino abajo, ¿no? Bueno, igual el último partido sí, el primero de ellos, que incluso tuvo el tiro para ganar y fue a la prórroga. Pero bueno, que ha tenido partidos de todo tipo para ver muchas situaciones. Yo creo que el equipo para esta altura de temporada está bastante bien. Luego entraremos en nombres propios ya. Y eso, y lo único a apuntar es esa circunstancia. Que se ha repetido un poco esa, ¿no? Que cuando el equipo contrario ha animado al nivel físico, de contacto, con manos, yendo a buscarte a campo contrario, con 2-1, luego hablaré del base, pues ahí hemos tenido dificultades y al final pues se acaba perdiendo el partido, ¿no? Pero bueno, yo creo que en general la idea del equipo está bastante, bastante conseguida, claro. Luego hay que dar con los detalles y ajustar más las piezas, ¿no?
0: Ciriaco era el presidente, Ciriaco García, que igual lo suena, ¿no? Bueno, pues un tipo peculiar. Hemos fichado esa temporada. Y además creo que va a venir todos los martes. Lo podéis escuchar si os despertáis muy, muy, muy temprano. En Vizcaya Irratia lo tenéis, contando cosas de aquí y de allí. También, claro, Goncha Galán, ¿qué tal, Egunón?
2: ¿Qué tal? Arratsaldeon, sí. Tío, aquí estamos.
0: ¿Me ha salido el Egunón?
2: Sí.
0: ¿Tú coincides con Beñat a la mañana?
2: Yo coincido con Beñat y Esti a la mañana. Y con Iker.
0: Iker
2: que también
0: excusa.
2: Interviene,
0: bueno,
2: en Egunón Vizcaya.
0: Los lunes no está, ¿no?
2: No. Hasta los sábados en La Flor de la Canela con Iñaki Astigarraga.
0: Ojo, pobre.
2: Bueno, y en Moliendo Café con Agustín.
0: Moliendo Café, el que más trabajo le da, no sé cuál de los dos. Yo tuve, en Fitas de Bilbao, tuve la Premier, junté a Pachi Herranz con Agustín y con ¿está usted despedido? Señor Astigarraga.
2: Tres en raya.
0: O sea, eran 10 minutos y acabamos en media hora, y porque no me dejaban. No me dejaban, entraban ahí. Que me has saludado... Primero a mí, que yo soy mucho mayor que este, que sí. Oye, madre mía, vaya mitos. Y bueno, pues ahora hay por las mañanas en Vizcaya Irratia. Uh-huh. Así que yo estoy contento porque puedes venir los martes aquí.
2: Sí, al entrar prontito, salgo pronto y me da tiempo para llegar.
0: Y luego
2: Y aquí estaremos.
0: Y también para seguir a Bilbao Basket toda la temporada más.
2: Uh-huh.
0: A ver, yo siempre pongo entrecomillado todo lo de la pretemporada, porque es pretemporada. Y aquí nadie lo enseña todo y todos están probando cosas. Pero claro, yo ayer en la web de Radio Popular pues hice un artículo en el que pues hago un poco, aprovechando la facilidad de la inteligencia artificial que te hace que las estadísticas pues las puedas comparar y puedas mirar partido por partido, los jugadores unas cosas con otras, estadística avanzada, si al final es un poco todo, ¿no? Yo he repasado un poco todos los datos. Y lo que acaba de decir Alberto es que yo creo que más o menos es lo que especifica esto, ¿no? Que luego lo de los nombres propios. Bueno, es un equipo que mete puntos, ¿no? 94. Es un equipo que...

0: De tres va bien, que en el tiro libre me da la sensación que vamos a volver a tener picos, partidos buenos y partidos regulinos. Que en rebote, el rebote defensivo, es decir, el ofensivo del rival, vamos a volver a tener problemas. Que el fichaje del exterior, Nate Darling, pues puede más o menos empatar, ¿no? Con Jaworski, no en picos, pero sí en rendimiento. Y que lo va a pasar Somogyi al principio, porque lo vamos a comparar con Panchar y porque, por mucho que queramos, un debutante en la liga, el arbitraje pues suele ser más lesivo para ellos. Es decir, que no se les respeta tanto. Lo de la palabra respetar, a los árbitros no les gusta nada que lo diga, digo, porque tengo un par de conocidos que árbitros y tal. Lo del respeto, es que la palabra es esa. Es que
1: le pasó a Frey la primera temporada al inicio.
0: Un saco de golpes, vamos a ver, tremendo. Bueno, tú que has visto prácticamente todo, ¿no? Lo que se ha podido ver, pero lo de Burgos, ¿no?
1: Bastante de acuerdo con lo comentado hasta ahora. Tampoco añadiría mucho más. Sí me parece importante que no haya habido ninguna lesión relevante. Es verdad que Petrasek ha estado entrando y saliendo del equipo por el tema del tobillo, pero pienso a nivel ACB, Lleida, por ejemplo, a Tumán Dian. Es que te hace un roto. Sí. Le pasó a Lilo Basket con Gudelok, que
0: se
1: luego
0: fue el primer partido,
1: acabó viniendo Adam Smith, pero al final es un bloque que tiene continuidad, 7 jugadores repiten. El quinteto que comentabais, Frey, Normantas, Hilliard, el 4 que quieras, Linason, ya te asegura un suelo competitivo alto y a partir de ahí ir integrando poco a poco a los nuevos. A Somogyi, pues sí, le costará más, al final viene de donde viene, aunque en BCL los números también fueron bastante aceptables y la liga la conoce. No tuvo mucha oportunidad ni en Andorra ni en Breogán, pero bueno, al menos conoce el país, se cuece en la ACB. Pero claro, el rol que va a tener este año en el Bilbao Basket tampoco es el que...
0: Es tiktoker, ¿eh?
1: Y bueno, malo.
0: Siguiente pregunta.
1: Luego seguimos. Nate Darling, un jugador diferente a Jaworski, ¿no? Aunque sea su sustituto. Yo sí estoy de acuerdo en que los saltos de Jaworski pueden ser más altos. Partido en Andorra, en Valencia, no creo que Darling lo juegue durante toda temporada, pero sí, creo que el suelo también va a ser más alto. Bueno, porque Jaworski también ha tenido partidos bastante flojos y que puede aportar en más facetas del juego.
2: Que va a ser como más estable, ¿no? Digamos, en el rendimiento, ¿no? No esos partidos que tenía tan complicados. Darling, eso, va mucho para adentro, es muy fuerte. No tiene pinta de jugar baloncesto. Entiendas, ¿eh? O sea, porque pues, no, ese pelo largo, la forma de incluso que tiene de correr.
0: Ha tenido el pelo bien puesto, ¿eh? Sí. Ahora pues ya se ha dejado. O sea, cuando ha llegado a Bilbao, dice, a ver cómo son los canadienses de aquí. Es decir, Beñat Gutiérrez. Pelo largo, tal, sí, yo igual.
2: Y luego eso, digamos que tenemos dos tipos de fichajes, repartidos en 3 y 3. Duskak, Ansorregi y Justa, que han venido a buscarse la vida, digamos, entre comillas, a pelear por minutos, a hacerse un hueco, a aportar, pero bueno, a empujar desde otra línea. Y los otros tres, que son Darling, Somogyi y Boutier, eso sí que vienen a formar parte de una rotación estable y principal, ¿no? Y así más o menos también se ha visto en pretemporada. Incluso Boutier creo que ha acabado haciendo 10 puntos de media más o menos en toda la pretemporada, ¿no? Ha metido más puntos que Linason. Y luego lo que dije el otro día, lo dije una vez en el partido, el otro día en Vitoria, y lo voy a decir una vez hoy.
0: A ver si te dejan.
2: Y espero no decirlo más. Somogyi no es Pancha. Entonces, las comparaciones que podemos hacer, yo no las voy a hacer. Son jugadores distintos. Este tiene otro físico, evidentemente. Como decía Gonchal, sí conoce la competición, pero se la ha visto sobre todo el Tenerife ayer, cuando le forzaron una pérdida por no cruzar el campo a tiempo porque le presionaron. Se 2-1 incluso con Dornekan y Fittipaldo. Los pases esos que hace con un brazo, así que saca el brazo de un lado a otro, ya se los están pillando. No tiene tantos puntos. Sí que es un buen base director, que tiene físico, pero tiene que evolucionar. Pero él ya lo sabe. Pero lo sabe él, y se lo han dicho. Se lo ha dicho Linason, se lo ha dicho el entrenador, y se lo dice el día a día, ¿no? Que si quiere ser algo más, va a tener que hacer más puntos. Algún triple ya empezaba a meter, pues tendrá que ir por ahí, porque si no, si en esta liga no tienes amenaza siendo un base exterior, no tienes amenaza de fuera, ya sabemos que va. Te van a flotar, se van a cerrar más la pintura, van a ayudar más a los compañeros. Entonces vas a tener que evolucionar. Entonces, hasta ahí mi tema de Somogyi, eso, que no es el otro y que tiene que buscarse esa evolución. Mientras tanto, Jari está tirando el carro, más o menos ha tenido un rendimiento bastante estable en pretemporada, ya conoce el equipo, lleva bien, ¿no? Ya lo sabe lo que quiere Jaume y lleva el equipo pues bastante bien. Encima, bueno, con esa amenaza empezó en Tenerife, empezó el último partido con esos tres triples, ¿no? O sea que el tiro lo sigue teniendo, vamos a ver si el físico lo respeta, si no tiene problemas físicos, de lesiones, ni ventanas que le perjudiquen a esto. Y ahí tenemos un valor seguro. Mientras Omogui e incluso Duskak también, que viene para a ver si crece, ¿no? A ver, que ya está aportando, pero bueno, viene con un rol secundario, pero bueno, ahí está. O sea, si se lo gana, ya me le va a dar minutos. Encima sabemos el tema europeo. Tenemos una plantilla de 13 jugadores, hay que recordarlo. En BCL va a tener que descartar a uno de los que no quiere, porque está el tema de los cupos. Y en Liga veremos también qué gestión hace de, aunque el otro día se vio que entre Justak y Duska, que puede estar la historia en ACB, y luego en Europa pues eso, le va a tocar a Jaume y descartar a uno de los que no quiere, pero por el tema del cupo le va a obligar.
1: Hombre, la comparación es inevitable. Base que entra por base que sale, ambos siendo cupos, pero yo sí que creo que desde un punto de vista más global, la lectura que debemos hacer es que el base con galones ahora es Frey, como el año pasado podía serlo Pancha, a pesar de que tampoco es un base que en estilo de juego se parezca a Melvin, y es Omoyi el que coge el rol de Frey en el equipo de base suplente. Es verdad que luego Panchar y Frey muchas veces terminaban ambos los partidos jugando el equipo con dos bases y demás. A mí en cuanto a estilo me recuerda a Radicevic, se da un aire, Somogyi. No es un base muy anotador, no destaca en el tiro, quizás más organizador, pero a nivel ACB...
0: No tiene un triple para ganar al Barça.
1: Al Barça,
0: sí, estoy ahí dándole vueltas. Este
2: los dos zurdos, ¿no?
1: Ambos los dos zurdos.
0: Buen físico.
1: Sí.
2: Somogyi tiene mucho físico. Mucho, o sea, claro. Mucho.
1: Pero es verdad que algo tienes que amenazar.
0: Sí, no lo decía Lolo Encinas, el entrenador, sí, del... no Lobos, sino... Alega, se me ha metido ya en la cabeza y la musiquita que ponían en el pabellón, ¿no? Que es bastante hortera. Eso sí, el traje muy guapo, ¿eh? El de Lobos parecía el de los Bus a veces. Vuelvo a la tierra, Whiteman. Que decía Lolo que la evolución de este chico, de Somogyi, en el físico sobre todo, que había sido una barbaridad, que estaba fortísimo. Pero para fuerte, Manex, ¿eh?
2: Sí, esto, también.
0: Digo, la persona que ha hecho la sesión de fotos me ha dicho, dice que es un cemento armado, ¿eh? Dice, este, sí, que ha visto físicos desde...
2: Y la Mari ya se lo ha visto, lo que un poco, por dónde ir a los tiros, ¿no? Entusiasmo se le supone y lo tiene, se pega con cualquiera, sale muy rápido al contraataque, o sea, el contraataque lo coge rápido, y luego a ver esos tiros, ahí va a tener la asignatura, esos tiros que tiene en la esquinita liberados que le llegan. A ver qué porcentaje de acierto puede tener, porque en pretemporada esos tiros los está teniendo. Algún día ha testado más, otro día no ha notado mucho. Tampoco, al final también ha cerrado ya un poco también. Ha acabado los últimos partidos también cerrando un poco, yo creo ya, ¿no? Rotación más o menos, y a ver si haciendo un poco idea de lo que era la liga. Pero iba a tener Manex esos tiros de la esquina cuando salga. Y también tendrá su parte de éxito, ¿no? De que tenga un porcentaje de ahí.
0: Bueno, vamos a volver al... Ahora me han fastidiado el guión de mañana. El Vizcaya juega de mañana, va a ir de Bilbao Basket. Lo siento mucho, luego hablaré con el jefe. Porque mañana es el Media Day, me parece una jornada siempre muy... Hoy ha sido el de Guernica, por cierto. Que voy a meter la pata, el nombre.
2: Inversus.
0: Es que le he visto publicidad en el Murcia de básquet, porque es una empresa,
2: claro, es
0: murciana.
2: Es murciana la empresa, murciana. Claro.
1: De hecho, han subido una publicación compartida en Instagram, el UCAM Murcia y el Inversus Guernica.
0: Sí,
1: sí.
0: Pues.
2: A ver también Guernica, señor, cómo le va.
1: Hicieron un acto conjunto durante la semana. Y ahí estuvieron.
2: Pues eso lo decimos, ¿no? A ver a Guernica cómo le va este año, que ha tenido que también...
0: A ver, que no me digas que al final me voy a morder y no quiero sacar mala sangre. Que tenemos que terminar con el tema del chico este que no vamos
2: Murcia,
0: a hablar.
2: Murcia no va a llegar muy lejos, o sea, no va a llegar muy tarde. Enseguida UCAM, nos juntamos con ellos dentro de poco, o sea que no te va a costar mucho aguantarte.
0: Sí, a ver, mira, lo voy a volver a intentar esta temporada, intentar hablar con Jaume, no hay problema, porque le llamas y ya está, con Sito, para ver que nos cuente un poco de esta, que también ha sido entretenida la pretemporada de Murcia, el jugador que en rebeldía, que si
2: yo,
0: se va...
2: No, yo un partido lo vi contra Unicaja, que ganó Unicaja bien.
0: Partido igualadito, sí, partido, ¿no?
2: Sí, estuvieron ahí, sí, pero al final, bueno, yo creo que ganó Unicaja.
0: Sí, ganó Unicaja seguro. Sí,
2: pero ganó Unicaja, sí, pero sí, estuvieron ahí, partido...
0: La que me lió, y además un montón de mensajes.
2: Me gustó más Unicaja que Murcia, la verdad.
0: Responder. Digo con el tema de Adrián Somogyi. Aquí la única cuestión que podemos dudar, que yo creo que todos, evidentemente, pues puedes dudar de un fichaje, no pasa nada, ¿no? Yo creo que para eso estamos, ¿no? Para decir lo que vemos. Yo me quedo sobre todo con que es un chico que trabaja bien, que aunque tenga dos acciones en las que pierde por 8 segundos la bola, es decir, el tío sigue igual y tiene la confianza del entrenador y la confianza del equipo, y que tener paciencia. Es lo único que podemos pensar por la estructura del equipo de ahora.
2: Si no te queda otra que confiar en él, o sea, tú lo has fichado y no tienes
0: está,
2: otra.
0: No más.
2: Además, fíjate, lo comentamos un poco antes a micrófono cerrado, ¿no? Comparando situaciones. Yo creo que conscientemente lo mantuvo ahí, a Somogyi, cuando vio que Tenerife también subía líneas y con Fittipaldo y Dorne Cantacín y los Trap y tal, le mandó a la guerra conscientemente, yo creo.
0: Totalmente, estoy
2: para,
0: de acuerdo.
2: Una lección más que tiene que aprender, de aprendizaje. Igual que me recordó un poco, lo comentaba, cuando preparando el europeo del año pasado de la selección española, Escariolo a De La Rea le dio un montón de minutos y De La Rea perdía balones, no tuvo, ¿no?, una preparación muy afortunada, pero claro, luego llegó al europeo y rindió mejor de lo que había rendido en pretempo, en la preparación, porque ya tenía ese bagaje, ¿no? Ya sabía un poco lo que se iba a encontrar, ¿no? Y en este caso yo creo que eso, Somogyi otro día dijo, mira, ahí tienes estos lobos que tienes enfrente
0: y
2: vas a tener hoy otra clase distinta a la que has tenido en temporada, porque yo creo que es el equipo que más fuerte al final la ha defendido. Bueno, pues él le mandó a la masterclass y yo creo que con toda la intención.
1: Sí, luego también comentábamos a micrófono cerrado el Panchar que llegó a Bilbao Basket, un chico que venía del Leporo, de Valladolid, con buenos números, joven, me refiero que el contexto también se asemeja. El Panchar que se va es top a nivel ACB, la temporada de Melvin en cuanto a valoración. Totalmente. Estadísticamente, Somogyi tampoco tiene la culpa de venir a sustituir a Panchar, entonces tampoco me parece justo, ¿no?, que tenga que estar continuamente soportando esa comparación.
0: Pero esa comparación la vamos a tener, y yo estoy totalmente de acuerdo con lo que decís, que yo me... es más listo que los ratones colorados, y dice, a ver, yo no... Personalmente, no quiero ganar por 21 puntos en Tenerife y crear un hype aquí, pero para ganar por 21 puntos, es decir, que mantengo a Linasso más minutos, que mantengo a Nate que está acertando, que meto a Normantas para meterle como segundo base, ¿no? Para meter un poco de cizaña, porque encima estaba mosqueadillo el chaval este que acaba de empezar. Un tal Marcenillo Huertas
2: menuda bronca en el descanso, tú, después de que le pitan la técnica, ¿eh?
0: Cambiar la
2: menuda bronca, tú.
0: Bueno, se atreven a echarlo, ya está. Es así, no hay.
2: Yo creo que lo más lógico habría sido echarlo. Porque el tío. O sea, que también hace lo de siempre muchas veces, ¿no? Que cuando te pitan la técnica, mucha gente ya aprovecha el viaje y dice, bueno, ya me he pitado la técnica, voy a aprovechar porque no creo que me pite la segunda. Suelto, pero.
0: Ya, pero bueno.
2: Pero bueno, eso es todo lo más grande.
0: Le estábamos dando una tunda al Tenerife en el segundo cuarto. Arranca el tercero, te pones arriba tal y el arbitraje cambia.
2: Y a partir de ahí.
0: Ya está. Y entonces dice: yo no voy a dejar que le peguen a Frey, que es el importante, entre comillas, que se me entienda, para el partido del sábado. Bueno. Que el chaval sepa lo que es la Liga CB, los cuerpos con los que se va a tener que medir. Y bueno, pues ya está. Y luego luchamos por el partido, que se pudo. No fue tan clara la victoria de al final de. Un poco, pues bueno, acabaron ahí con mates, triples y tal.
2: Sí, al final de todo, sí, pero...
1: Insistir en la paciencia. Yo el otro día viendo la final de la Supercopa, viendo a Lude, Alex Reyes, Lude vino de Polonia, tras no haberlo hecho bien ni en Estudiantes ni en Fuenlabrada.
0: Cierto.
1: ¿No? Cómo reaccionó la gente al fichaje de Lude, y luego Lude dio un buen nivel. No la temporada tampoco en la que llegó. Si mal no recuerdo, es en la que Bilbao Basket se salvó en la última jornada, la temporada del COVID, y su rendimiento de inicio tampoco es que fuese extraordinario, ni el de Alex Reyes, ni mucho menos, ¿no? Pero con el tiempo se han ido consolidando poco a poco, y yo creo que con Somogyi es el camino a seguir también.
2: Oye, que por eso acabas de Supercopa, vaya equipo que se ha montado el Juventud, que con los fichajes que ha hecho, toda gente, ACB, Sule, bueno, lo del APRO ya es otro nivel, en Reyes, en Diallo, o sea, ha hecho un equipo increíble, y Tomic todavía está por volver de la lesión. Un equipazo. Luego también el Tenerife que hemos visto también me parece bastante reconstruido, ¿no? De la idea que tiene de bastante avanzado de juego con la energía, ¿no? Nueva que le han con la que han rodeado, ¿no? La vieja guardia que queda, pues con Bamba, con el mismo, bueno, Calgaí también en otro nivel, pero con Bamba que parece que va a estar mejor.
0: Lo de Ray, madre mía.
2: El mismo Kuruk, que también le va a dar.
1: Y carrera pintoresca donde la haya, ¿no? Sí. Estaba de asistente la NCAA.
0: Sí, creo se que
1: se retiró.
0: En China,
1: se retiró y salió del retiro con.
2: Sí, se retiró para estar de entrenador en su universidad. Luego creo que fue a otra y luego hace eso, se estuvo jugando algo en China.
1: Sí.
2: Antes de volver aquí y bueno, y Tenerife, pues fíjate.
0: Como decía el gran Andrés Montes, ¿no? Raza blanca tirador.
2: Sí. Este un poco también. Diría que tiene un carácter también un poco peculiar. Pero lo cierto es que al final de partido nos acribilló con esos 3 o 4 triples y
0: ya está.
2: Y los momentos claves este tío se la juega y normalmente suele enchufar.
0: Venga, voy a repasar luego estadísticas, pero es que ahora han llegado un montón de mensajes y quiero ir por lo menos respondiendo a algunos, pero un montonazo, es que Eric Casco, como siempre. Dice, coincido contigo en el que parece que más promete es Darling. El puesto de base creo que es donde más se va a notar, donde hemos perdido mucho. Y luego nos siguen preguntando, a ver, Bares, para ver al Bilbao Basket, ¿vale? ¿Creéis que no vamos a echar de menos a Jaworski? Metía muchos triples. Hola, chicos. Ya estamos de tertulia, con sonrisa nos comenta. ¿No crees que tenemos un problema con Somogyi? No le falta, no por la falta de anotación, sino por la carencia que tiene el subir el balón. Whiteman, lo tengo claro, el partido del viernes contra Tenerife, que perdimos al final, con Jaworski lo hubiéramos ganado. Lo vamos a echar en falta en finales calientes. A los de baloncesto, ¿qué os parece? Illana Martín, a ver si tenemos tiempo para un poco de básquet femenino, ¿eh?
2: Illana Martín,
0: sí.
2: ¿Qué nos parece?
0: Es una locura.
2: Hace años que dije que esta chica iba a ser la P. jefa del baloncesto español y más, y se ha confirmado. Porque yo la conozco desde cuando jugaba con España, la solía ver en verano, sobre todo cuando jugaba con la U17, la U19. Y el gran mito de esta chica es que sigue haciendo lo mismo que cuando yo tenía 17 años, pero ahora con las mayores. Pero sigue igual.
0: Y además, lo mejor de todo es que le da lo mismo.
2: Talento, talento, personalidad, anota, dirige, que evidentemente tiene alguna cosilla evidente por mejorar. Pero es un talentazo increíble esta chica.
0: En mi opinión, el combo Gautier-Somogyi van a sumar más que el Basala Panchar. Y somos un equipo coral, con lo que vamos a tener un socavón en este aspecto. No vamos a tener. Todo un año ha tenido apoyo para buscar un base y me cuesta creer que Somogyi fuera la mejor opción del mercado.
2: Yo creo que, a ver, lo que decía antes. Había
0: otras, eso seguro.
2: Lo que decía antes Goncha, por la paciencia y por otro lado vamos a confiar. A ver, en Rafa Puyo nos ha dado motivos para desconfiar de sus decisiones estos años, yo creo que ninguna, al contrario. Ninguna. Entonces, bueno, vamos a ver cómo evoluciona la cosa, ¿no? Luego, como Botiel, por ejemplo, lo que nos da es mucha más. Tiene más alternativas de juego, porque a Botiel hemos visto tirando de fuera. 4 o 5 metros, no sé, incluso un triple, creo, un triple ha metido.
0: Sí, sí.
2: Le hemos visto recibir a 4 o 5 metros y hacer como una finta y, ¿no? Y penetrar. Le hemos visto recibir dentro, o sea, tiene diferentes registros que yo creo que va a ayudar. Y ya te digo, yo creo que ha hecho. En pretemporada, yo creo que 10 puntos de media habrá hecho seguro entre todos los partidos.
0: Luego te saco todos los datos y así los explico.
2: Sí, algunos ya tengo aquí esto, pero más o menos.
0: Tiene chuletita,
2: la chuletita tengo aquí.
0: Así que vamos con una paradita y seguimos desde el Barisar, la Quinta Estrella, Satucho en Basarrate. Ya sabéis, vuestros mensajes en el 688-89-36-35. Volvemos ya.
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0: Venga, que estamos ya de vuelta en el Barisar, la quinta estrella. Y bueno, pues muchas cosas de esta semana. Yo, a mí me mola el media de mañana. No voy a poder ir, creo que mañana me puedo inventar. Mañana estáis invitados a Vizcaya Juega, de 3 a 4, que va a haber especial de Bilbao Basket, alguna otra cosita. Yo ya que lo tengo que hacer, pues mira, puedo. Por las sensaciones que tenemos y por ver el grupillo, esas cosas que tienen entre ellos, ¿sabes?
1: La química.
0: Eso sí, eso. Que seguramente en Tenerife la habrán tratado de potenciar, que van a ser 3 días. Salieron el jueves, entrenaron el jueves y regresaron el domingo, después, domingo o lunes. Bueno, para hacer un poco de grupillo que viene bien. Venga, voy a enviar.
2: Y decimos con su buena noticia eso de que Petra Sek lo hacía antes Gonchal. Estaba que había tenido un esguince leve en partidos de Burgos, que ya estaba recuperado. O sea, ya el primer partido de Burgos, digo, de Tenerife, no jugó, pero ya el segundo sí que estuvo.
0: Vamos con estadísticas de los partidos. En general, la tomamos en ese sentido, pretemporada. Lógicamente, hay jugadores que juegan más, porque yo creo que entiendo que Jaume lo que quiere es que...
2: Sobre todo al final yo creo que se ha notado que ha ido afinando un poco ahí el tema.
0: El que más minutos ha jugado ha sido Nate Darling.
2: Que ha jugado muchísimo.
0: Ha jugado una media de 21 minutos y 20 segundos. Ha jugado los 6 partidos con 16 puntos, es el máximo anotador del equipo, 2 rebotes y medio y una asistencia con 2.
2: Sí, ha hecho 2 días, ha hecho 22 puntos. Un tope que ha sido lo máximo que ha hecho un jugador de Bilbao en toda la pretemporada. Lo hizo el primer día ya con Cantabria y luego también el primero de Tenerife, que la primera parte fue espectacular con esos 17 puntazos la primera parte.
0: Darron Hilliard es el segundo que más ha jugado. Que a mí me ha sorprendido y yo le estaba dándole vueltas a que el año pasado hablábamos, teníamos dudas de él, ¿no?
1: En pretemporada. Es que le costó mucho entrar y no en pretemporada, casi ahí en Navidades, ¿no? Recuerdo una rueda de prensa en la que dijo que era importante estar bien en marzo, abril, mayo.
2: Sí, que hacía la broma, siempre Weidman siempre decía que tranquilo es que llegaba...
1: Y cumplió su palabra.
0: Sí, cumplió. Sí. El para es americano de los de antes, o sea, dice, no, ¿cuándo es el playoff y el tema este de clasificarnos? Pues ahí está.
2: Americano de antes, menos para el principio, porque a los de antes llegaban cuando llegaban y cómo llegaban. Y este llega a tiempo, trabajador.
0: No, llegó el día siguiente porque le hicieron vacile porque no llegó.
2: Sí. Pero vamos, que es de los
0: Richard Scott, que se fue en Navidad a arreglar un papel y tardó un mes. O sea, que era lo típico de aquella
2: época. Esas cosas.
0: Esa tengo yo muy buena. Tú imagínate, no sé si habéis visto físicamente a Richard Scott delante en su high. Claro, yo estaba aquí en esta casa, yo tenía tu edad más o menos, Gonchan, y claro, yo me presento allí en el pabellón a preguntarle al americano, a ver qué pete tú a preguntarle, el chubidor ahorita nos dice, eso sí, podéis hablar con él. Claro, se había fumado las navidades y había llegado pues cuando había llegado. En mi inglés es macarrónico, Richard, sorry, what about... De vacations, ya no sabía ni cómo se decía, ni las navidades ni nada, de vacations. Se me quedó mirando con una cara asesino. Es baloncesto, men. Se me quedó así y yo, no more. Hola. Este tuvo una pelea maravillosa. Estás ahora en el libro, si tiene hueco esto. Un partido Manresa-Barça. Ganaron los jugadores de Juan Manresa. Estuvo a punto de estar en los Juegos Olímpicos de boxeo, Richard Scott. Su padre había sido boxeador profesional y bueno, pues una de las historias. Perdón, pero tengo que contarla. Y en una de estas, pues, los del Manresa con los del Barça se encontraron después del partido en el mismo lugar, algo así como la sala bikinis, que igual alguien conoce en Barcelona. Y bueno, pues estos pues dejaron solo a Richard para que arreglase un problema que tenía uno de los jugadores de su equipo con los del Barça. Se quedó solo de pie. Os podéis imaginar estas historias que... ¡Ay, qué bonito sería el baloncesto de antes, en el que nadie se enteraba de nada! Ahora lo puedo contar porque ya he prescrito, ¿no? Estás. Venga, Bautier. 18 minutos, 10 puntos, como decía Alberto, y casi 5 rebotes por partido. Crampel, 17-30, 10 puntos, 9,7. Dos rebotes y medio.
2: Sí, sobre todo el primer partido con el Tenerife, que hizo 15-20 puntos, con 4 o 5 triples que metió, ahí estuvo acertado.
0: Harald Frey es el máximo asistente del equipo. 4,3 con casi 20 minutos por partido y 9 puntos.
2: Sí, ahí lo que decíamos, ¿no? Que se nota eso, que ya tiene mucho conocimiento del juego, ¿no? Y lleva bien al equipo ya.
0: Margo Normantas, en 20 minutos, 8,3, un rebotito, una asistencia. Linason, que ha jugado menos, 15-27, que es lógico, pero claro, cuando salía en pretemporada, sí.
1: Son seguro de vida. En el partido contra Lega Cantabria, los números que hizo prácticamente.
0: Sí, salió a la venga.
1: Sí, en un rato.
2: 15 puntos, claro, tiene mucho impacto cuando sale. Y luego también, todos tenemos la impresión de que le han querido también intentar muchísimo cuidar todo lo que han podido, ¿no? Porque también la ventana que tuvo, eso, le estaba metiendo en la tunda y también se comió una minutada otra vez.
0: Petra hace 15 minutos, este en 4 partidos, ¿eh? 6,3, 2,8.
2: Claro, se ha perdido 2 partidos.
0: Sí, máximo rebotador, Linason. Con Bautier, ¿vale? Los dos lo mismo. Manex, que ha jugado algo más de 14 minutos, con casi 5 puntos, 2,3 rebotes, que va muy bien al rebote, sobre todo al ofensivo, y bueno, casi una asistencia. Somogyi, que ha jugado al final 15,33, 4 puntos solo, 2 rebotes y sí 3 asistencias.
2: Sí, el día que más puntos fue metió 8 puntos, el día que más metió, que fue contra Coruña.
0: Y Aleix Font, que casi 15 minutos, casi 4 puntos y 2 rebotes.
2: Sí, es más discretito, porque un día, sí que hubo un día que al Burgos le metió 15 puntos, pero hay 2 días que se ha quedado a 0. Ha habido jugadores que ya están más irregulares, ¿no? Igual Crampel al principio, luego sí que ha cogido más regularidad. Fonda ha estado irregular.
0: Luego los que menos han jugado han sido Tuscat y Justac.
2: Sí.
0: Que a ver cómo esto de Hernández y Fernández, no sé cómo lo voy a hacer.
2: Eso quiero verlo yo en un partido, que uno le pase a otro, eso lo quiero ver yo, por favor, y que lo narres tú. O sea, eso lo quiero ver yo.
0: Es el teniente Dan y Ondra.
2: Lo quiero ver.
0: Dan Duschak y Ondra Justak.
2: Eso lo quiero ver yo. Tiene que ser maravilloso ese partido.
0: Sí, ese partido. No sé, bueno, los que menos han jugado,
2: hay que hablar con Jaume para que los junte.
0: Sobre todo Ondra, que ha jugado 6 minutos 40 segundos. Pero bueno, se ha anotado, nos enseñó que también puede meter de 3. O sea que...
2: Oye, el primer partido se contra la Liga Cantabria, que jugó un poco más, hizo 10 puntos y se gastó dos triples.
1: Eso sí.
2: Dejaron dos situaciones deliberadas, el tío no se lo pensó y dos triples limpitos. O sea que, bueno, la mano la tiene, ¿no?
0: Este es el equipo que tenemos.
1: A mí me gusta. A mí me gusta, y el año pasado en los minutos en Linason el equipo pegaba un bajón muy, muy, muy grande. Estadísticamente hablo de memoria, pero quizá era el más menos, era
0: más exagerado,
1: peor que el del Granada. Y con Linason era un más menos de equipo de playoff. Pues a nada que Bautier lo haga medianamente bien. Sí. Yo creo que del equipo, el techo sube, es que sube todo.
0: Yo, hasta el partido de la Euskalcopa.
1: Sí.
0: No confiaba nada en Bautier. Pero por sensaciones. Decir que era lento, que no acababa de entender la forma de jugar del equipo. Y digo, a ver si no va a encajar. Pero de un plumazo.
2: Ese día metió 17 puntos, hizo prácticamente lo que quiso, pues lo que hemos dicho, mostrando variedad de recursos. Yo creo que eso, este año se ha apostado por dos grandes. Y bueno, y un poco lo que decía Goncha, la línea, claro, con Basala sí que era otro tipo de jugador, que quizás eso, pues más móvil, que igual podía salir a 6'75 a defender algunos cambios, que sí podía recuperar más rápido, pero al final ese más menos yo creo que perdíamos, ¿no? Y los minutos que tenía Linason, A mí ahí pasó, me gustó mucho y siempre soy un poco... Es muy exigente con él, ¿no? Esos dos años siempre le pedía más. Yo creo que el año pasado sí que estuvo ya al nivel que yo mínimamente le pedía. Con los minutos que él está en cancha tiene mucho, mucho impacto a todos los niveles, sobre todo defensivamente, bueno, en lo que intimida, rebotes y lo que te da, porque claro, eso el equipo le permite correr, le permite jugar, correr, y no es correr por correr, es que el equipo este en posicional le cuesta más. Entonces, en este baloncesto que hay ahora también, que todo el mundo está intentando correr, mi básquete también se siente más cómodo, ¿no? Y lo que y todo y esos momentos de que tiene de imponerse, y luego eso, en ataque le cuesta más porque él no se genera, ¿no? Es finalizador prácticamente, es a diferencia de Botier, este es solo casi ejecutor, pero está demostrando, ¿no?, que el equipo le encontraba, ¿no?, también, que también es mérito suyo, ¿no?, de moverse, hacer bien las continuaciones. No te va a hacer como Botier, igual un solo rol, o sea, una continuación corta, pero si hace bien lo que tiene que hacer, tiene momentos de mucho impacto. Entonces, y con Botier vamos a ir por el mismo camino. También es un tío con muchos kilos, que dentro puede cumplir también esa función de intimidación y rebote, y que en ataque sí, nos va a dar esa estabilidad de más continuidad de puntos, porque lo que hemos dicho, tiene esa variedad de, ¿no?, de que puede tirar de, tiene un rango de tirar de más lejos de Linason. Incluso eso, a veces recibía 4 o 5 metros, fintaba, tal, y un tío así, ¿no?, se hacía un rodapasos y entraba. Entonces, bueno, nos puede dar ahí distintos matices, pero en una línea de dos jugadores grandes, ¿no?, de ese tipo de jugadores.
0: Ahí yo tenía las últimas temporadas siempre, pues, la cantinela, ¿no?, que repetía yo constantemente. Me refiero a mí, incluso con Rafa Puello se lo hemos comentado cuando hablamos con Jaume Ponsarnau también, el tema del segundo 5-5, porque yo nunca he creído que Basala sea un 5. De hecho, no creo que en Estados Unidos lo vayan a querer utilizar ahí. Y sí que es cierto que cuando no estaba, lo de Marsila, pues yo creo que mejor que hubiera salido del equipo antes, si hubiera podido ser, pero ya sé que es cupo y todas estas cosas, pero me parecía que era una rotación, la del 5, que nos quedamos cortísimos siempre, porque Basala te podía dar muy buen rendimiento concreto dependiendo del tipo de partido que juegas y del rival. Pero lo de Botier, si tiene el nivel de los partidos con Tenerife y Baskonia, que yo creo que él se ha propuesto contra este tipo de equipos estar a tope, cojo.
2: Es cierto que eso, que ha ido como de menos a más, que los primeros partidos, sobre todo los primeros partidos, ¿no?, que al principio le era como diese, ¿no?, que le costaba, parecía que le costaba encontrarse en el juego, y luego sí que iba, ¿no?, sobre todo las segundas partes, ya se integraba más en el juego del equipo, hacía más puntos, parecía que se movía mejor, ¿no? Luego ya, como dices tú, ya los últimos partidos, ya pues ya casi desde el principio del partido, pues prácticamente ya más integrado y ya sabiendo
0: un poco más. Hemos hecho un montón de mates entre los pivots, que no era nada habitual. En Linason haciendo tres triples en un par, perdón, mates, he dicho triples, ¿no?
1: Sí.
0: Mate, estaba pensando yo en mates. Haciendo mates, y luego este chico, Botier, que parece un torpe, le ves debajo del aro y de repente se acaba de hacer un mate en la cara de un rival del Tenerife, de un cuatro de los fuertes, de los que decíamos de los soldados de Chus. Y dice, madre mía, digo, ojo, que por ahí sí que podemos estar bien.
1: Sí, yo creo que sí, es un jugador contrastado realmente. No es simplemente que venga de un equipo Euroliga, que es verdad que las ve no jugando mucho, a pesar de ser MVP de una jornada y toda la cantinela, sino que ya anteriormente nos enfrentamos a él en FIBA Europe Cup y diría que esa temporada fue All-Star en la Liga Francesa. ACB.
0: Ahí lo tenía apoyo ya.
1: Pero bueno, me refiero que es una apuesta bastante segura. No creo que se haya arriesgado en demasía con ese.
2: No, después de un año pasado, yo creo que ya ha ido a otra cosa.
0: Bueno, nos hemos comido 45 minutos más o menos, y yo creo que quedaría todavía análisis de la plantilla, pero claro, nos viene ya todo esto. Porque lo de Nate Darren, yo creo, los oyentes nos preguntaban si perdemos. Yo entiendo que para un narrador es una gozada tener a un tío como Jaworski, que te mete 8 triples en un partido o que entra, pues eso, tocadito. Pero yo sí, como aficionado también, no solo como narrador, yo como aficionado, yo quiero un Nate Darlin en esa posición, un tío que es un bajo continuo, que te ofrece cosas y que no se vuelve loco. Si no tengo fuera, me voy para adentro. Y luego que en defensa, hombre, no es un especialista, pero ocupa espacio.
2: Yo creo eso, puede dar como un rendimiento como más estable, ¿no? No va a tener esos picos tan altos quizás como Jaworski, pero tampoco va a tener los bajos que tenía Jaworski. Yo creo eso. Además, de fuera hay veces que puede tirar y yo creo que renuncia a ello, no sé si consciente o inconscientemente, pero es un chico que va muy bien. para adentro, penetra muy bien. También se ha visto que puede hacer algún reverso, ¿no? Y luego tirar en suspensión ahí dentro. Contraataque, si le deja, sale rápido. Bueno, evidentemente es diferente a Jaworski también. No es un tirador tan puro, ¿no? Y no tira tan fácil como Jaworski, pero también puede tirar de fuera. Y eso yo creo que le va a dar esa variedad, ¿no? De la penetración, ¿no? Ahora queda ver también cuál es el Darling, ¿no? Si el del día, el último día del Tenerife, que también le costó más, quizás también por el cansancio, ¿no? Porque había jugado bastante pretemporada. Han jugado también. Bilbao también ha tenido la prueba, ¿no? De jugar dos días seguidos, ¿no? Con muy poco descanso. Los de Burgos jugaron Burgos-Coruña y este Tenerife, pues jugaron viernes, ¿no? Viernes por la noche y domingo por la mañana, encima de Tenerife, ¿no? Que parece tontería, pero siempre, ¿no? Como lo hemos comentado una vez, esa diferencia de horaria, la humedad, siempre algo te cuesta adaptación, ¿no? Entonces, bueno, también ha sido buena prueba para ello, pero bueno, quizás al final, pues quizás el Darling pagó un poco también el último día. Vamos a ver si pagó el cansancio. O también es que cuando el contrario se pone con este tipo de defensas, ¿le cuesta más o simplemente fue un mal día?
1: Y es más rápido de lo que parece, diría yo, ¿eh? Porque físicamente creo que es un jugador que engaña. Es un jugador que engaña con la melena, la barba.
2: Sí, como digo yo, que no parece, ¿no? Y la forma de correr, ¿no? Que no parece igual jugador de baloncesto que estamos acostumbrados a ver hoy en día, ¿no?
1: Pero luego no es un jugador lento para nada. Y luego Jaworski, gustándome y habiendo disfrutado mucho con él, si te ibas a las estadísticas y lo comparabas con jugadores que podían tener su rol a nivel ACB, no sé, un Van Beek de Tenerife, sí, tiradores, sus porcentajes no eran especialmente buenos.
0: Recordáis que durante una época yo hacía lo de los lo de las puntuaciones de los jugadores, los más y menos. Creo que fueron 5 veces, y creo que no me equivoco, 5 veces que Jaworski tuvo valoración negativa en partido ACB.
2: Sobre todo con los equipos en Euroliga, es cuando.
0: Y que le pasaba también a Gilliard, a los dos.
1: Que y el día de Baskonia en Miribilla.
0: Sí.
1: Creo que fue la pareja con peor valoración, sí, conjunta de un partido de la historia de la ACB.
0: Menos 12, menos 13.
1: Algo así, combinado era así. Menos 20 y algo en valoración. Sí,
2: sobre todo a Jaworski, eso le costaba que los equipos Euroliga, sobre todo que, claro, el nivel físico era ya un poco de otra pasta, ¿no?
0: A ver, y después vamos a tener una función muy importante, Gonchal, tú desde tu localidad, para explicar a todos los que tienes alrededor las nuevas normas de arbitraje de la ACB. Porque vamos a estar todos pidiendo que si nos levanten el brazo que sea antideportiva, que si el tiro ese va a valer o no vale, que si esto...
2: Oye, yo, y la pregunta para casi para Gonchal, más que eso sería, el que está ahí en la grada animando esas cosas...
0: No, él está en zona ya tranquila, ¿eh?
2: ¿Sí?
0: En zona no está metido en Iruco ahí nada, ¿no?
1: Estoy en la gran animación.
0: Eso, bueno, pero no le ves una persona, sí, responsable, digo, guapete, con pantalón largo.
2: Que estaba ahí, que conoce... En los ensayos ahora cómo van, o sea, la gente va a pedir, eso es, falta disruptiva.
1: Iba a decir, el cántico sirve.
2: Eso es, falta flagrante.
0: La demencia lo ya lo ha cantado. Ya ha cantado. Tenemos ahora...
2: dos tipos de antideportivas,
0: que son las faltas disruptivas
2: y flagrantes.
0: La flagrante. La diferencia.
2: La disruptiva es la táctica, digamos.
0: De toda la vida.
2: La táctica que se ha hecho en los últimos años para parar el contraataque.
0: Sí, pero.
2: Sin ser contundente, digamos, sin ser lesiva.
0: Sí, el objetivo es parar la jugada.
2: El objetivo para la jugada y eso es.
0: Sin hacer daño. Esa es la
2: disruptiva.
0: Son dos tiros libres y posesión, pero no acumula para.
2: No te cuentan para echarte eso, con una técnica o dos ayudas antideportivas.
0: Eso es. Y luego la fragrante es la que le das un manotazo.
2: La flagrante, sí.
1: A mí me parece bien la diferenciación.
0: Y ya está. Y luego están las técnicas,
2: sí,
0: que son unas por pasarte hablando.
2: Sí, protestar o alguna conducta un poco más antideportiva y luego la
0: falta de respeto a la que te echan.
2: Sí, y luego está la de eso, pues la de retrasar un saque de banda, ¿no? Y ese tipo, bobaditas entre comillas de esas, ¿no? Que también te cuesta la técnica y también las diferencias, ¿no?
0: Vamos, estas son las dos técnicas. Y luego lo de la acción de tiro, esto sí que va a ser muy subjetivo. El jueves voy a poder estar en un grupillo de periodistas que nos va, desde el director de arbitraje de ACB, nos van a explicar esto del tiro, porque si no le va, si la bola, el gancho de este contrato, una falta y lo sueltas, lo que solía hacer mucho Frey, en principio no vale, pero en Tenerife vimos como a Frey le dieron validez a una canasta que era un gancho inverosímil, un 2+1.
2: Y luego lo de cuando te levantes de tu campo.
1: Desde,
2: ¿no?,
1: tu campo.
2: De tu campo no te lo
0: ya
2: van a contar.
0: Cuenta de triple.
1: Salvo en segundos finales.
0: Eso, sí, con lo cual.
2: Sí, porque lo decíamos, que no era creíble que la gente tirase de... Nadie tira normalmente desde...
0: Sí, cuando, das dos botes y tira. No, recibes la falta. Pero en ese caso sí que pueden pitar la falta disruptiva en esa situación. Que a mí es una de las grandes dudas al respecto de cuando son disruptivas o no. Porque, ¿qué quiere decir? ¿Solamente en el campo de defensa? ¿No en el campo de ataque?
1: Si es en transición, entiendo que también en campo de ataque, ¿no?
0: A eso me refiero.
2: Sí.
0: Pero en campo de ataque, si haces acción de tiro, sí vale el tiro.
2: Claro, es la diferencia.
1: Ya, pero si es desde el círculo centro del campo, pero en campo de ataque...
0: Claro, hay muchos pequeños matices que van a tener que ir solventando. Y bueno, tenéis en ACB, más bien explicados por...
2: Se ha publicado.
1: No entra por, también...
0: Son tres árbitros.
1: El hombro... Exacto. Si está encarado al aro.
0: Eso es. Y si en el momento haces era acción de pase, aunque luego la termines, como que no puedes. O sea, pensar, todo lo contrario de la NBA. La NBA, si das un paso y luego haces el efecto de que vas a tirar, son tiros. En cambio, aquí, si estabas como para pasar, no te sirve de nada darte la media vuelta y soltar la bola.
2: Luego
0: lo iremos viendo, pero yo te digo que, Goncha, a tu alrededor, tú explícalo.
2: Creo que también hay árbitros eso.
0: Pero lo pedimos igual, ¿eh?
2: Hay árbitros ACB eso que están yendo por los equipos también para explicarlo. Esperemos que no pase como en el fútbol, que resulta que te lo explique y luego salen los equipos a decir que lo que les han dicho en la charla no es lo que están haciendo luego.
0: Sí, porque a Terchi le ha pasado, ¿eh? Es decir, habla con el cuarto árbitro, oye, pero no habíamos dicho que eso no se podía hacer.
2: Bueno, te digo, entonces esperemos que las charlas que les están dando, ¿no?, los árbitros ACB sean así.
0: Bueno, pues.
2: Y no que lo que les expliquen es lo que se va a ver y no que tengamos que ver a los jugadores entrenadores diciendo esto es lo que nos han dicho, no, esto no era.
0: Bueno, pues ya sabéis, ir cogiendo eso es.
2: Antidisruptiva.
1: Falta disruptiva, ¿no?
2: Falta disruptiva, sí.
1: Queda muy bien.
0: Falta disruptiva.
2: Sí, vale. Sí, lo flagrante.
1: Hay que pensar algo para que
0: queda peor. La flagrante.
2: Sí, queda peor. Para cantarlo.
1: Flagrante.
0: Me gustó.
2: Mira, ¿ves cómo sabía yo que Gonchal estaba afinando el
0: tiene.
2: Tema?
0: Ya lo no, tiene. Luego ya tiene. Hay una muy buena de
2: Iru, lo veo.
0: Una de Irukua, que nosotros no lo escuchamos. Se lo contaron, se la cantaron. Es buenísima. Españolo el que no vote. A los jugadores de Baskonia. Españolo el que no vote.
2: Mateo.
0: Sí, Mateo. Que jugamos, venga, ya lo siento, ¿eh? Esto demasiado tiempo de formación con José Iragorri. Que al final estas cosas que hay que nos escucha siempre desde arriba. Que tenemos partido sábado. 6:00 p.m.
2: ¿A todo esto?
0: Sí, ¿no? Más que nada. El Manresa que sin mucho ruido. Nos ganó el año pasado, ¿os acordáis? Que venía
1: por
0: aquí...
1: segunda vez en su historia, creo, en Bilbao.
0: Sí, que teníamos.
1: Es el rival contra el que más victorias tenemos, sí, como local.
0: Con mucha diferencia, porque ganamos aquí habitualmente y allí.
1: 10 caras nuevas.
0: Y bueno, pues sí, que empiezas a mirar. Allen Colenda, Hugo Benítez, Eric Vila, Lucas Biford, Farra Basas, Pablo Tamba, Chibuzu Ajgo, Gidei. Notae, ese debe ser Notae, está abajo. Nick Ongenda, Pierre Uriola, Rafa Villar y Jordan con Y, Minchev, búlgaro.
1: Siguen Benítez, Basas y Oriola.
0: Y sigue Diego Campo.
2: Lo que decíamos antes, que no solamente es ver tu equipo cómo va, ¿no? Para, entre comillas, para pronosticar lo que puede pasar, sino los equipos contrarios, ¿no? En este caso, eso ha cambiado de arriba abajo. Pues eso, que se salen, por ejemplo, jugadores como Reyes, ¿no? Que ha hecho una gran temporada, está el Juventud y otros muchos, ¿no? Entonces, bueno, vamos a ver cómo qué es ese Manresa, ¿no? Lo iremos comprobando. Además también que al final mantiene el entrenador, ¿no? Que al final de temporada pasada parecía que estaba más fuera que incluso...
0: Es que me da la risa.
2: Le hablaban de equipos se ha quedado.
0: Dice, está para Alberto. Árbitro, mangante, pita, flagrante. Y luego eso es falta disruptiva. Te han dicho, ¿eh?
2: Bueno, yo lo de mangante no lo diría, pero bueno.
0: Bueno, pues algo.
2: Si buscan algo que también rime así, pero que no sea. Es que no.
0: Hay que dar vueltas a eso, ¿no?
2: Hay que dar vueltas.
0: Me ha gustado lo de flagrante.
2: Sí. ¿Ves cómo yo sabía que Goncha andaba ahí.
0: Dándole vuelta.
2: Bueno,
0: primer partido, novedades, presentación del equipo.
2: Bueno,
0: todas estas cosas, evidentemente, es un partido que no puedes dejar de ganar.
2: No,
0: es el baloncesto, pero.
1: Sí, no. Es que en estas primeras jornadas es donde se tiene que notar la continuidad del proyecto. Manresa, Coruña, Burgos, me parece.
0: Sí.
1: Son tres jornadas en las que a priori pinta bien la cosa, teniendo en cuenta la continuidad.
0: Porque luego empezamos dos semanas seguidas en Europa.
1: Eso es, con la que.
2: Eso te iba a decir eso.
1: Ahora, también es verdad que el factor sorpresa que tiene el rival, ¿no? En cuanto al scouting y demás,
0: bueno, ahora caras nuevas. Catalana, que se ha visto, pero poco más.
1: Eso se les conoce.
2: Eso te iba a decir que en octubre empezamos con esos partidos en ACB, pero claro. Luego también acabas jugando con Real Madrid, con, bueno, el Andorra también es partido que...
0: En casa,
2: los que puedes
0: que
2: pillar.
0: Que nos han fastidiado los del fútbol.
2: Sí.
0: No digo el fútbol, sino que los que ponen los partidos por televisión.
2: En octubre tienes la dificultad de que ya son 7 partidos, ¿no? De repente subir a 7 partidos en un mes, ¿no? De viendo dónde vienes. Eso, con rivales ya que al final como Real Madrid y Alba, ¿no? Entonces, mejor pillar al principio eso. Yo creo que es, lo que decís, esos partidos contra Coruña y Burgos, con todo el respeto. Y también tienes ahí con Igokea, con Nimburg ya, ¿no? También en europeo. Pero bueno, y luego, claro, pues luego en noviembre sí que te vienen. En noviembre hay pocos partidos, pero son partidos, fíjate, Juventud fuera, Girona fuera, el Alba Berlín en casa, UCAN en casa y Baskonia también. Pero fíjate que el calendario te viene para noviembre. Entonces, mejor tener un buen arranque septiembre-octubre e ir acumulando por ese posición.
0: Y luego pensando que pues para la Copa lo tenemos complicado.
2: Sí.
0: Ya le vamos diciendo, digo, jugamos más partidos en casa, perdón, fuera que en casa en la primera vuelta, que eso siempre.
2: No, y sobre todo por lo que decimos siempre, los rivales, fíjate, los que están en reconstrucción, fíjate en qué nivel están, pues que no había pasado nunca. Yo creo que cada vez tengan que reconstruir de esa manera: Madrid, Barça, el Valencia, el Unicaja, Tenerife. Pero estamos viendo en qué nivel se han reconstruido. O sea, con plantillas que prácticamente tienes que reservar la planta entera de un hotel cuando viajan, porque tienen 16, 14, 15, 18 jugadores del nivel que los han fichado. Entonces, todos esos parados modelos es difícil. Le tienes a Lucan. Es que es muy complicado.
1: Es que es hablar, porque todo está por ver. Sí. Pero yo creo que habría que empezar con un 4-1, una cosa así, para jugar la Copa. Ganar los 5 primeros partidos, a excepción del Real Madrid, y
2: bloque
1: luego.
2: Bloque medio.
1: Trata. Sí.
2: Bloque medio.
1: De aguantar.
0: 4-5-1, ¿eh?
2: Sí.
1: Y yo creo que Tenerife y Murcia pueden ser los equipos del top 8 que podrían caer. Yo a los 4 euroligueros, Unicaja y Juventud, no les veo quedándose fuera de la Copa.
2: Yo,
1: de ningún. Una manera.
2: Yo vería más fácil lo de UCAN que los partidos, lo que le he visto en pretemporada. Al Tenerife le veo ya bastante recuperado, ¿no? Con lo nuevo que tienen, que UCAN, que no me acabo de. Más allá de Forrest y de algún jugador más que tenían por ahí.
1: Esta pérdida de Julius, a Keiko, pues no tienen mala pinta los nuevos fichajes.
2: Sí, pero a mí no me.
1: Yo lo, tienen el que dar el nivel.
2: El único que he visto no me ha convencido. Me ha gustado más el Tenerife en la versión que está, sí, la nueva versión.
0: Pero ya sabéis que Murcia al final ficha, ¿eh?
2: Sí, bueno.
0: Si todo llegará. No aguanta con una plantilla.
1: Bueno, y luego Zaragoza.
2: Un saludo ahora.
0: Sí,
1: Breogán.
2: Claro, creo que
1: Girona. Si falla alguno, no quiere decir que te vayas a sacar tú con esa plaza.
2: El tema eso, creo que empezó muy pronto por el tema de la previa europea, porque por eso se ha quedado fuera.
0: Sí.
2: Pero empezó muy pronto. Entonces, bueno, a ver cómo le va con esa circunstancia también.
0: Por ejemplo, contra el básquet, contra el Manchester Basketball. Y bueno, cosas de y luego no juega en Europa, que primero va a jugar la FIBA Eurocup. Pero bueno, ellos sabrán que por qué no quieren jugar esa competición europea. Bueno, me suena la música de fondo, así que me tengo que ir. Gonzalo Galán, hasta el martes que viene.
1: Hasta el martes que viene, sí.
0: Alberto García, es que ricasco, el sábado, ¿eh?
2: El sábado estamos.
0: 5:30.
2: Ok, ahí estamos.
0: Venga. Y la espera de José Blanco, que a la noche, a las 10 de la noche más o menos, pues estamos con el Dark Edition. Os dejamos con Juanma Juera y es posible. Es que ricasco, digo, voy a decir hasta mañana, ¿no? Si hasta tu pronto.

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2: ¡Cuchi, cuchi!
3: The Kinks se formó en la década de 1960 y tras publicar un par de temas que no tuvieron demasiado éxito, en el año 1964 Dave Davies, uno de los miembros de la banda, colocó en el amplificador de su guitarra una hoja de afeitar y unos alfileres, y con esta mezcla sacaron su primer número uno, que es You Really Got Me, el cual te voy a poner ahora. Disfrútalo.

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1: Hola, muy buenas amigas y amigos. Muy buenas tardes, bienvenidas, bienvenidos de nuevo a La Traviata, aquí en Radio Popular, Herri Irratia. Y hoy además, después de la pausa del verano, regresamos a nuestra cita con la ópera y lo hacemos con un pequeño desafío, porque este primer programa de esta nueva temporada está especialmente dedicado a quienes cuando escuchan la palabra ópera responden inmediatamente: a mí la ópera no me gusta. Pues no se preocupen, no vamos a intentar convencerles. Bueno, quizá un poco sí, porque hay algo bastante curioso en esa afirmación de a mí la ópera no me gusta, y es que muchas personas que están absolutamente seguras de que no les gusta la ópera conocen fragmentos de Carmen, han escuchado alguna vez el Nessun Dorma, reconocen inmediatamente la Donna Mobile, saben cómo empieza el brindis de la Traviata y probablemente han oído el coro de Nabucco en películas, anuncios, acontecimientos deportivos o programas de televisión. Es decir, quizá no frecuentan los teatros de ópera, quizá nunca han escuchado una ópera completa y quizá incluso sienten cierta prevención ante un espectáculo en el que los personajes cantan durante 3 horas y además en italiano, en francés o en alemán. Pero la ópera, sin que ellos lo sepan, lleva acompañándolos buena parte de su vida. Así que hoy vamos a hacer un experimento. Durante los próximos 50 minutos recorreremos algunas de esas páginas que consiguieron escapar del teatro y adquirir una segunda vida fuera de él. Pero no vamos a escucharlas como una colección de grandes éxitos. Vamos a hacer justamente lo contrario. Vamos a devolverlas al lugar del que proceden, porque Nessun Dorma, amigas y amigos, no fue escrito para inaugurar unos Juegos Olímpicos ni para acompañar una final de fútbol. Lo canta un príncipe que espera descubrir al amanecer si conseguirá conquistar a una mujer que ha ordenado que nadie duerma en toda Pekín. La Donna Mobile tampoco es simplemente una melodía pegadiza para que la cante un tenor. Es la canción de un hombre frívolo que me de conocer a la

Propongo un trato. Quédense con nosotros hasta el final. Después pueden seguir diciendo exactamente lo mismo, aunque quizá estoy convencida de que ya no lo van a decir con tanta seguridad. Pues hay pocas maneras mejores de comenzar nuestro experimento que viajando a Sevilla, o mejor dicho, a la Sevilla que imaginó Bizet en la segunda mitad del siglo XIX. Porque Carmen, una de las óperas que hoy identificamos casi instintivamente con España, fue escrita por un compositor francés, Georges Bizet, sobre un libreto también francés, basado en la novela de Prosper Mérimée, que se había publicado en 1845. Así que esta Carmen sevillana, de española en su origen, no tiene nada. La ópera se estrenó en la Ópera Cómica de París un 3 de marzo de 1875 y su recepción estuvo muy lejos de hacer pensar que acabaría convirtiéndose en una de las obras más representadas de todo el repertorio. Y es que no resulta difícil comprender el desconcierto que provocó. Fíjense, el público de la Ópera Cómica estaba acostumbrado a determinadas convenciones teatrales y Carmen colocaba sobre el escenario una realidad bastante incómoda. Había obreras de una fábrica de tabacos, soldados, contrabandistas, violencia, deseo y sobre todo una protagonista que reclamaba algo muy peligroso para la moral burguesa de la época. Carmen reivindicaba el derecho a decidir sobre su propia vida y sobre su propio amor. Carmen aparece ante nosotros en la ópera a la salida de la fábrica de tabacos donde trabaja. Los hombres la esperan, la observan, intentan llamar su atención y entonces ella canta esta habanera. Pero conviene escuchar con atención lo que dice. Carmen no está declarando su amor a nadie. Está explicando justamente lo contrario, que el amor no acepta leyes, que aparece cuando quiere y desaparece cuando quiere, y que intentar atraparlo es inútil. De hecho, el título de la habanera en francés, L'amour est un oiseau rebelde, el amor es un pájaro rebelde que nadie puede domesticar. Bizet utilizó el ritmo de la habanera, una danza de origen cubano que había alcanzado una enorme difusión internacional. Y bueno, aquí aparece una de esas historias que nos recuerdan hasta qué punto las músicas viajaban de un lado al otro del océano durante el siglo XIX. Bueno, pues escuchen cómo Bizet consigue presentar a esta mujer y toda una concepción del amor en apenas unos minutos. La habanera de la ópera Carmen de Bizet. El amor es un pájaro rebelde.

La melodía utilizada por Bizet guarda una cierta relación con un tema titulado El arreglito, del compositor alavés Sebastián Iradier. Bizet la había tomado inicialmente por una canción popular y al conocer su procedencia reconoció que la melodía original de esta manera era de Sebastián Iradier. Bizet fue honesto, al menos, reconociendo la autoría de su colega. Así que tenemos a un compositor francés escribiendo una ópera ambientada en Sevilla y utilizando para caracterizar a su protagonista una habanera, género nacido al otro lado del Atlántico, a partir de una canción compuesta por un músico vasco. Bueno, no está mal empezar a desmontar algunas ideas sencillas sobre lo que es la ópera. Pero lo verdaderamente importante sucede cuando comienza la música. Antes incluso de comprender las palabras, sabemos perfectamente quién es Carmen. Bueno, pues hay melodías que uno escucha una vez y recuerda durante años, y hay otras que parecen haber existido siempre. La que acabamos de escuchar pertenece seguramente al segundo grupo. Y quizá alguno de nuestros oyentes, que había comenzado el programa asegurando que no le gustaba la ópera, acaba de descubrir que lleva media vida tarareando a Bizet. No pasa nada, acabamos de empezar, porque nuestro siguiente invitado es un tenor y no uno cualquiera. Nos vamos ahora a Mantua, Italia. Aunque naturalmente al Mantua imaginado por Giuseppe Verdi y sus libretistas, para encontrarnos con un personaje que canta una de las melodías más alegres, brillantes y despreocupadas de toda la historia de la ópera, precisamente cuando el drama está a punto de precipitarse en la escena hacia una conclusión espantosa. La ópera de la que les estoy hablando es Rigoletto, estrenada en el Teatro La Fenice de Venecia el 11 de marzo de 1851, con libreto de Francesco María Piave, a partir de un drama de Víctor Hugo. Verdi tuvo serios problemas con la censura, porque la obra de Víctor Hugo presentaba a un rey libertino, Francisco I de Francia, como un hombre que utilizaba su posición para seducir a cuantas mujeres deseaba. Aquello era políticamente incómodo, de modo que el rey terminó convertido en duque de Mantua en la ópera y la acción fue trasladada desde Francia a una corte italiana ya desaparecida, la corte de Mantua. Pero el problema moral permaneció intacto. El duque es un seductor compulsivo. Rigoletto es el bufón de este duque y se burla cruelmente de los maridos, los padres, de las mujeres que su señor conquista, hasta que el mecanismo se vuelve contra él. Gilda, la hija de Rigoletto, se enamora precisamente del duque. La hija del bufón se enamora del señor de su padre. En el tercer acto, Rigoletto quiere demostrar a Gilda qué clase de hombre es realmente su amado. Padre e hija observan desde fuera una posada en la que el duque está cortejando a otra chica. Y él entra cantando La donna è mobile qual piuma al vento. La mujer es voluble como una pluma al viento. La ironía es formidable, porque aquí el único que está siendo voluble es él, que conquista una, otra, otra. Bien, el personaje más inconstante de toda la ópera dedica una canción a explicar la supuesta inconstancia femenina. Y Verdi le proporciona una melodía irresistible, tan fácil de recordar que la tradición cuenta que Verdi fue especialmente cuidadosa con esta melodía antes del estreno para evitar que circulara anticipadamente por Italia. La gente en aquel entonces, según iba la ópera, salía cantando algunas de las canciones más atractivas de los estrenos. La donna è mobile
reaparece después, fuera de escena, y dejará de ser simplemente una canción pegadiza. Es decir, en su origen forma parte de una escena de la ópera de Rigoletto, pero finalmente es una melodía que hemos podido escuchar fuera de los teatros de ópera a muchos cantantes. Pues vamos a escuchar al duque de Mantua cantando de Rigoletto La donna mobile, el compositor, ya saben, Giuseppe Verdi. ¡Hala! Pero si les estoy oyendo tararearla ya y todavía no la he puesto. Merece la pena que escuchen cómo lo hace Juan Diego Flórez.

¡Qué bárbaro! Juan Diego Flores cantando La Donna in Mobile del Rigoletto de Verdi. Bueno, pues ya que hemos llegado hasta Verdi, vamos a quedarnos con él un momento más, porque la siguiente música resulta especialmente apropiada en un programa como este, que se llama La Traviata. Y es que 2 años después de Rigoletto, el 6 de marzo de 1853, la Fenice de Venecia estrenaba otra nueva ópera de Verdi, La Traviata, con libreto nuevamente de Francesco María Piave y basada en la novela de Alejandro Dumas hijo, La Dama de las Camelias. Y aquí Verdi hizo algo extraordinariamente moderno. En lugar de reyes, guerreros, héroes medievales o personajes históricos, quiso llevar al escenario una tragedia prácticamente contemporánea, la de una cortesana parisina, Violetta Valéry, inspirada directamente en la figura real de Marie Duplessis. En el primer acto estamos en casa de Violetta. Hay una fiesta. Violetta acaba de recuperarse de una enfermedad y sus amigos celebran su regreso a la vida social. Entre los invitados se encuentra Alfredo Giermont. Alfredo es un joven que lleva tiempo enamorado de ella. Alguien propone un brindis y nace una de las melodías más populares de la historia de la ópera. Liviamo negli calici, bebamos en las alegres copas. Todo parece celebración, juventud, vino, placer. Pero nosotros sabemos algo que los invitados intentan ignorar. Violetta está enferma de tuberculosis. Y por eso el brindis posee una dimensión que se pierde cuando lo escuchamos fuera de la ópera. Esta música festiva se encuentra al comienzo de la historia de una mujer que intenta vivir intensamente porque sabe, aunque todavía no quiera admitirlo, que su tiempo es limitado. Pues este famoso brindis no es, como ven, solamente una pieza alegre. Es un instante luminoso precediendo a la tragedia de la muerte de Violetta. Espero no haber hecho un spoiler. En fin, pues escuchamos el brindis de La Traviata, la sintonía de este programa. Escuchamos a Luciano Pavarotti en el papel de Alfredo y en el papel de Violetta a Joan Sutherland. Maravilloso dúo. Vamos a por ese brindis.

ahora hemos tenido seducción, libertinaje, champán, fiestas y amores peligrosos. Pero alguien podría estar pensando que la ópera es siempre solemne, trágica y tremendamente seria. Pues no, la ópera también sabe reírse y pocas personas lo hicieron musicalmente con tanta inteligencia como Gioachino Rossini. Cuando El Barbero de Sevilla se estrenó en el Teatro Argentina de Roma el 20 de febrero de 1816, Rossini tenía 24 años. El libreto procedía de la comedia de Beaumarchais y la historia ya había sido llevada a la ópera con enorme éxito por otro compositor previamente, por Paisiello, Giovanni Paisiello. El estreno de Rossini fue accidentado y encontró una acogida un poco hostil, en parte por la resistencia de los admiradores de la versión de Paisiello. Pero aquella situación duró poco. El nuevo Barbieri terminó convirtiéndose en una de las grandes